0: A ver. No te hagas el inteligente como obvio. Dios salió a matarlo, está clarísimo. ¿Qué sentido tiene? Espera, ¿Dios sale al encuentro de Moisés para matarlo? Es decir, hace que Moisés pase por un proceso de quebranto de 40 años en el desierto, luego se encuentra con él en una zarza ardiente y lo tiene que convencer para ir rumbo a la misión, y cuando supuestamente Moisés está listo y le dice que sí, sale a su encuentro para matarlo. ¿Qué sentido tiene? ¿Qué podía ser tan importante para Dios como para que Dios estuviese dispuesto a abortar la misión? ¿Qué podía ser tan importante para Dios como para que Dios dijese: mira, Moisés, ya no cuento contigo, me voy a buscar a otro, y quizá tener que pasar durante otros 40 años de proceso, 40 años manteniendo a su pueblo en esclavitud hasta preparar a otro hombre para la misión? ¿Qué podía ser tan importante como para que Dios estuviese dispuesto a matar a Moisés? El texto lo dice. Moisés tenía un asunto pendiente. Di conmigo: asunto pendiente. Escucha, Moisés tenía un asunto sin resolver, un asunto importante que Dios conocía, un asunto importante que Moisés conocía, pero que por alguna extraña razón durante años parecía haber pasado desapercibido para Dios. Pero justo cuando Moisés está a punto de cruzarla, la frontera hacia su llamado, Dios dice: o resuelves ese asunto o aborto la misión, o resuelves ese asunto o mueres en la frontera. No puedes pasar al otro lado de lo que tengo para ti, de la gran historia que va a dejar una huella en el libro más leído de toda la humanidad, un libro que tú escribirás sus primeras páginas. No puedes vivir todo lo que yo tengo para ti si no resuelves ese asunto pendiente primero. Ahora, ¿cuál era el asunto pendiente de Moisés? El texto lo dice: era la circuncisión de su hijo. Y como me gustaría que esta no fuese la última vez que Nuno me invita a este congreso, no me pidas que sea demasiado explícito explicándote lo que es la circuncisión. Básicamente, la circuncisión era un corte en el miembro viril masculino, era la extirpación del prepucio como una marca en todo varón hebreo desde la época de Abraham. Escucha lo que voy a decir. Cuando Dios llamó a Abraham y lo convirtió en su amigo, le dijo: habrá una marca que acompañará a toda tu descendencia, será la circuncisión. Todo varón hebreo al octavo día de nacimiento debe ser circuncidado, le deben hacer un corte en ese miembro viril, tienen que extirpar el prepucio, porque esa marca externa será una marca de propiedad que yo pondré sobre mi pueblo. La circuncisión será una manera en la cual yo diré: este pueblo me pertenece. Pablo explicó eso siglos después y dijo que la circuncisión externa en realidad hablaba de una circuncisión en el corazón. Era una marca de propiedad que Dios ponía sobre su pueblo. Y escúchame, todo hebreo desde la época de Abraham cumplía con ese requerimiento. Todos los papás hebreos al octavo día del nacimiento de sus hijos los circuncidaban en una ceremonia muy importante, porque era la inclusión de alguien nuevo dentro de la familia de Dios. Pero por alguna extraña razón, Moisés no había circuncidado a su hijo. Escucha, no sabemos la razón. Solo sabemos que ese muchacho tenía 12 años de edad y Moisés no lo había circuncidado. No sabemos si fue por vergüenza, porque él se sentía indigno por lo que había vivido, por haber crecido en el palacio egipcio. No sabemos si fue por apatía. Mira, la Biblia no establece el motivo por el cual Moisés no circuncidó a su hijo. Solo sabemos que no lo circuncidó. Escucha esto, a ver si alguien se atreve a dormirse en esta predicación. Solo sabemos, escucha esto, que durante 12 años Dios parecía no haberle dado mucha importancia a ese asunto, como si ese prepucio en el pene del hijo de Moisés no hubiese sido importante. Pero justo cuando Moisés se encuentra en la, justo cuando Moisés se encuentra en la, cuando se encuentra en la frontera de la época más impresionante de su vida, cuando está a punto de acceder al lugar de su llamado, cuando está a punto de entrar en su destino, Dios le dice: ese trocito de carne me molesta y hay que cortarlo, porque si no lo cortas, abortamos la misión. Y algunos me están mirando y dicen: ¡ah! ¡Qué exagerado Dios! Ponerse tan dramático por un trocito de carne en el pene de un muchacho de 12 años. ¡Qué dramático Dios! Estar a punto de matar a Moisés por un prepucio, por un trocito de carne. ¡Ay, ay, ay! ¡Qué dramático Dios! ¿No? ¡Qué exagerado, ¿verdad? ¿Exagerado? Así, ¿eh? Vamos a usar esa cabezota que Dios te ha dado, ese cerebro que tienes entre tu oreja izquierda y tu oreja derecha, y vamos a pensar por un momento. Escúchame bien. Dios iba a usar a Moisés. Voy a subir por ahí que parece que gente se está durmiendo. Dios iba a usar, escucha esto, Dios iba a usar a Moisés. Más rápido. Espera, espera, espera, espera, espera. Dios iba a usar a Moisés. Uf, para las grandezas más impresionantes que jamás se habían contemplado en el mundo. Escucha esto. Y cuando Dios usase a Moisés para liberar de manera sobrenatural a más de 1 millón de personas de la esclavitud del imperio egipcio, Moisés los iba a liderar rumbo a la tierra prometida. Y no solo eso, Moisés iba a ser usado por Dios para subir al monte del encuentro, al Sinaí, y ahí en el Sinaí Dios le iba a dar a Moisés su ley, que en esencia era la nueva manera en la cual Dios esperaba que ese pueblo viviese. Durante 400 años habían sido esclavos en Egipto, y a través de esa ley, que era una constitución para su pueblo, Dios le iba a decir al pueblo de Israel: vosotros sois mi pueblo y estos son los mandamientos que yo tengo para vosotros. En otras palabras, Dios iba a usar a Moisés para ser una voz. Moisés iba a decir: así dice el Señor. Pero espera un momento, ¿qué autoridad, escucha esto, qué autoridad iba a tener Moisés para decirle a la gente: así dice el Señor, si él en una cosa tan pequeña que todo israelita cumplía, como la circuncisión de sus hijos, él había sido infiel? ¿Qué autoridad iba a tener Moisés para decirle: mira, Dios os da estos mandamientos, si el primer mandamiento que les dio que le dio al padre Abraham circuncidar a los hijos, él no había sido obediente. Escúchame, Dios sabía que ese prepucio le iba a robar la credibilidad a Moisés para liderar la revolución. Dios sabía que ese prepucio le iba a boicotear el destino. Dios sabía que ese prepucio iba a salir en las conversaciones de los hermanitos los domingos por la tarde, después de la reunión, diciendo: ah, sí, Moisés, pero ¿sabes lo del prepucio de su hijo? Tiene todo el pellejo todavía. Escucha esto. Dios sabía que ese asunto pendiente en la vida de Moisés le iba a boicotear, le iba a robar credibilidad. La gente no escucharía sus palabras mientras ese prepucio siguiese sin cortar. Y lo que estoy intentando decirte es que tus asuntos pendientes, tus trocitos de carne sin cortar aquí en tu corazón, te están boicoteando el destino, te roban la credibilidad delante de un pueblo que tú fuiste llamado a liberar con el poder del evangelio de las garras del imperio de las tinieblas. Pero ese prepucio, ese trozo de carne sin cortar, puede arruinar tu llamado. Mira, me contaron la historia, esto es una historia real. Dejo aquí el cuchillo, pero volveré. Es la historia real de una jovencita que trabajaba en una oficina. Te estoy viendo, la siguiente voy a por ti. Trabajaba en una oficina y esta mujercita tenía a todos en la oficina fritos con palabrería evangélica, bien religiosa, juzgando a la gente por la música que escuchaba, por las fiestas que celebraban, por su estilo de vida. Y ella siempre estaba, lo que ella llamaba, evangelizando y predicando y diciéndole a la gente cómo tenían que vivir, pero nadie le hacía caso. Y ella decía: es que no entiendo, si yo estoy con el mensaje correcto, ¿por qué la gente no me hace caso? Hasta que todo quedó aclarado para mí. Nadie le hacía caso porque todos en aquella oficina sabían que ella tenía una relación extramatrimonial con un hombre casado de la misma oficina. Y ella estaba jugando a la religión, diciéndole a la gente cómo debían vivir su vida, pero ella tenía un asunto pendiente sin resolver que estaba robándole la credibilidad. Mira, lo que estoy intentando decir es que a veces la gente no escucha tus palabras porque tus prepucios sin cortar gritan más fuerte. Ey, no te puedo escuchar porque tus asuntos pendientes no me dejan escuchar lo que me dices. Me hablas el mensaje correcto, pero ¿sabes qué? Parece que eso no te ha cambiado a ti. Y si no te ha cambiado a ti, ¿cómo me va a cambiar a mí? Y muchos de los que estáis aquí no entendéis, y esta noche lo vais a entender. No entendéis por qué la gente no escucha vuestro mensaje, y es porque estáis tolerando un trocito de carne en vuestro corazón, un prepucio sin cortar, un asunto pendiente sin resolver. Mírame a los ojos. Tú que me estás viendo por la pantalla, a ti te lo digo. Y estás jugando a este juego de quitarle importancia a ese asunto para hacerlo tolerable, para convivir con ello. Algunos aquí lleváis años conviviendo con un asunto pendiente y le quitáis un poquito de importancia como para hacerlo tolerable y decís: no, es que es un trocito de carne, nada más, un trocito de carne. ¿No te has dado cuenta de que tenemos la tendencia a cambiar el nombre de nuestros asuntos pendientes para hacerlos más tolerables? Decimos: no, es un trocito de carne.
1: así,

un trocito de carne. ¿Cuántas veces, Nuno, han venido a consejería pastoral y me han dicho: ¡Pastor! Tengo problemas con mi disciplina. Me intento levantar por las mañanas y cuando suena el despertador lo apago una, dos, tres veces y siempre me quedo dormido. No soy capaz de llegar puntual a la universidad ni al trabajo. Me encargan una tarea y nunca la termino porque tengo problemas con mi disciplina. No lo llames problemas con tu disciplina, llámalo pereza, que es así como se llama. Otros me dicen: ¡Basta! Tengo carencia de amor. Porque cuando era una niñita, mi papá me abandonó y eso dejó un vacío en mi corazón y por eso voy cada fin de semana de antro en antro, de cama en cama, de hombre en hombre, porque tengo carencia de amor. No lo llames carencia de amor, llámalo lujuria, que es así como se llama. He escuchado a gente que dice: ¡Pastor! Tengo un carácter fuerte. Cuando mi mamá me lleva a la contraria o me pide que haga la tarea en el hogar y yo estoy jugando videojuegos, empiezo a romperlo todo en la habitación y en la puerta del baño hay un agujero del último puñetazo que le di a la puerta porque tengo un carácter fuerte. No lo llames carácter fuerte, llámalo ira, que es así como se llama. Quiero que entiendas lo que estoy diciendo. Solo hasta que le pongas el nombre correcto a tus asuntos pendientes tendrás poder para resolverlos. Mientras sigas jugando al jueguito de ¡es un trocito de carne! Y todo el mundo tiene un trocito de carne, ¿verdad? Mientras sigas justificándolo, mientras convivas con ello, cambiándole el nombre para hacerlo tolerable, no vas a tener poder para resolverlo. Solo hasta que le pongas el nombre correcto. Más te vale que digas amén. Solo hasta que le pongas el nombre correcto a tu asunto pendiente, cuando lo llames como Dios lo llama, entonces tendrás poder para resolverlo. Dios fue muy claro conmigo. Me dijo: Itiel, quiero que sepas que siempre que vengas a mi presencia para hablarme de uno de tus asuntos pendientes, de un trozo de carne sin cortar en tu corazón, y vengas con tu corazón arrepentido, quiero que sepas algo: te voy a perdonar. Siempre que vengas al trono de mi gracia, hay oportuno socorro para aquellos que vienen arrepentidos y me hablan de sus asuntos pendientes. Pero escúchame bien, solo te pido una cosa en este acuerdo entre tú y yo. Yo te perdono, pero tú lo llamas como verdaderamente se llama. No quiero que le cambies el nombre. Yo quiero que le pongas el nombre correcto, ese nombre que se te atasca en la garganta y te comprime en las tripas porque solo pronunciarlo te hace sentir el peso de lo que estás haciendo. Porque solo cuando sientas el peso, solo cuando lo sientas como yo lo siento, tendrás poder para cambiarlo. Quiero que veas lo que yo siento con ese asunto pendiente que te está haciendo morir en la frontera. Tengo tanto para ti y tú te estás muriendo en esa frontera cuando tengo una gran historia para ti al otro lado y estás muriendo. Quiero que lo sientas, Itiel. Por eso llámalo como se llama. No me juegues a ese jueguecito. Tantas veces le he dicho yo a Dios: Dios, mira, esa persona, ese ministro, no me quiero yo relacionar con él porque tenemos visiones diferentes de la vida. Y Dios me dice: cállate el hocico. No es eso. No, es que tenemos visiones doctrinales diferentes. Que te calles el hocico, Itiel.
Di la verdad. Bueno, la verdad es que tengo envidia.

Por eso no me quiero relacionar con él, porque envidio su unción, su conocimiento, su influencia. Me da rabia por dentro que él tenga cosas que yo no tengo, que sepa cosas que yo no sé, y me constriñe las tripas la envidia. Dios, y te pido que me quites esta envidia de dentro, porque hasta que no pueda celebrar los éxitos de mi compañero, yo no podré acceder a los éxitos que tú tienes para mí. Dios, por favor, soy un envidioso, quítame la envidia del corazón. Quiero celebrar el éxito de otras personas. No solo quiero estar cuando les va mal, quiero estar cuando les va bien y celebrar con ellos. Dios, no quiero jugar a ese jueguecito de cambiarle el nombre. Tengo un problema y te pido que me ayudes a resolverlo. Escucha, ya voy a terminar, pero necesito toda la atención. ¿Queréis que suba allá arriba? No me provoquéis. Vamos a hacer un acto profético, traer aquí vuestros prepucios. No. Escuchad, escuchad. Parecía un trocito de carne en la vida de Moisés, pero era más que un trocito de carne. Era desobediencia. Y tú dices, ¿cómo que desobediencia? No. Moisés obedeció. Moisés no quería ir a la misión y finalmente dijo que sí. Preparó la maleta, se fue con su familia rumbo a Egipto. Está claro que Moisés tenía buenas intenciones. Sí, Moisés tenía buenas intenciones, pero tenía un área de desobediencia consciente en su vida. Y ahí vamos. Dios no bendice tus intenciones, Dios bendice tu obediencia. Lo voy a volver a decir. Dios no bendice tus intenciones, Dios bendice tu obediencia. Tú no eres lo que dices que vas a hacer, tú eres lo que realmente haces. Y seamos claros, si estás hoy aquí, un viernes a la noche, en una reunión espiritual, en vez de estar rumbeando ahí en las calles de Panamá, ¿tú tienes buenas intenciones? Si tú estás aquí, está claro que tienes buenas intenciones. Pero ¿qué de ese asunto pendiente del cual Dios te lleva hablando meses o incluso años? Has venido a este evento y le has dicho, Dios, quiero escuchar tu voz. Déjame decirte una cosa, Dios no tiene por qué volver a hablarte si la última vez que te habló no fuiste obediente con lo que te pidió. ¿Qué está pasando con ese asunto pendiente que llevas tanto tiempo postergando? Él te habló, Dios no se anda con secretos cuando se trata de tu destino, Él suele ser muy claro. Y sin embargo tú llevas demasiado tiempo postergando el corte, no quieres cortar con eso. Dios te dice, arranca ese prepucio, y tú dices, no. Y has intentado negociar con Dios. Muchos lleváis meses, incluso años, negociando con Dios. Y le decís, mira Dios, no te voy a obedecer lo que me estás pidiendo, pero a cambio, para que veas las buenas intenciones que tengo, voy a hacer un sacrificio para ti. Y algunos estáis intentando extorsionar a Dios con sacrificios. Y os voy a decir una cosa bien clarita. Dios no quiere tus sacrificios, Dios quiere tu obediencia. Algunos dicen, mira, Dios, no voy a obedecer, pero ya verás la ofrenda tan grande que te voy a traer el domingo a la iglesia. Dice, no, mira, Dios, no te voy a obedecer, pero ya verás, me voy a meter en el ministerio de evangelismo y de obra social, y ahí voy a sudar para que notes que tengo buenas intenciones. Mira, Dios, no te voy a obedecer, pero en la alabanza voy a saltar muy fuerte y voy a estar en el grupo de intercesión y voy a ser el que más ora. Muchos estáis aquí intentando comprar a Dios. Y a Dios no se le compra con sacrificios. Él no quiere tus sacrificios, Él quiere tu obediencia. Sacrificios no sustituyen a una vida de obediencia. Dios solo pide una sencilla y radical obediencia.

no te permitirá, escucha, ya voy a llegar al final, no te permitirá pasar de esta etapa en la que te encuentras a la siguiente etapa en tu vida. No te permitirá cruzar la frontera para ir de esta etapa en la que te encuentras a la siguiente etapa en tu vida hasta que no resuelvas los asuntos pendientes de tu etapa presente. Y algunos estáis diciendo, no, pero yo he venido a Iglesia Juvenil para que Sebas, el ungido del Señor, o Nuno, el querubín, o Itiel, el gran siervo de Dios, me ponga su mano en la cabeza y la unción de ellos libere mi destino. Escúchame, tu destino no se libera con unción, se libera con una decisión. Sebas, Nuno o yo no podemos hacer aquello que te corresponde hacer a ti, y aquello que anhelas está al otro lado de tu obediencia. De tu obediencia. No intentes arreglar con unción lo que se arregla con una decisión. Una decisión. Y Dios te ha hablado y te ha dicho: corta con ese reggaetonero vendedroga con el que estás teniendo un noviazgo que yo no bendigo. Corta con él. Algunos, Dios te está diciendo: quiero que cortes con ese grupo de amigos tóxicos que te están llevando a vivir una vida inferior a la vida que yo tengo destinada para ti. Tú no puedes estar con un grupo de amigos que habla mal, que son lujuriosos, que te llevan al mal camino. Tienes que salir, tienes que cortar con eso. Mira, Dios ha dicho a algunos aquí: tienes que cortar con esa aplicación que tienes en tu smartphone. Tienes que borrarla ya. Y sobre todo ese, escucha, no. Ese usuario secundario secreto con el cual andas haciendo malandrerías en Instagram, en TikTok. Quiero que cortes con eso. Mira, Dios te está diciendo: quiero que cortes y borres ese teléfono de tu agenda. Ya no puedes tener ese teléfono en tu WhatsApp. Bloquea a esa persona. Dios te está diciendo: quiero que cortes con esa caja que tienes escondida debajo de la cama. La tienes que prender fuego, porque tú ya no perteneces a ese mundo, ya no te representa, no es lo que eres tú. Quiero que cortes con eso. Quiero que cortes con ese hábito. Quiero que cortes con esa tendencia. Quiero que cortes con esa relación. Y algunos decís: no, Dios, duele demasiado cortar esto. Claro que duele, porque los cortes siempre duelen, pero tienes que elegir tu dolor. O eliges el dolor de cortar con ese asunto pendiente, o eliges el dolor de perder tu destino. Elige tu dolor. Elige tu dolor. El dolor de cortar con aquello a lo que te has aferrado durante tanto tiempo, o el dolor de perder lo que Dios tiene para ti al otro lado de tu frontera. La vida no es sin sufrimiento. Bienvenidos a la edad adulta. Crecer y cumplir con el llamado de Dios duele. Y tienes que elegir el dolor en tu vida. O el dolor de cortar, el dolor de la obediencia, el dolor de la sumisión a Dios, o el dolor de perder lo que Dios tiene para ti y convertirte en un casi casi. Ay, ya es la hora, está en cero. ¿Queréis que suba ahí y os obligue a ponerme 15 minutos más? No, ya voy a terminar. Vigílame el cuchillo. Algunos dicen: ¿qué es eso de ser un casi casi? Mira, en la lápida de algunos aquí

cuando mueran van a poner en el epitafio casi casi. Casi se casó con la mujer de su vida, pero no tuvo el coraje de invitarla a una cita y llevarla a cenar a un restaurante caro porque era un

Escucha, escucha. Casi. Casi emprendo un negocio con una idea que Dios me dio desde que era un niño y hago algo innovador en la tecnología, el arte, las ciencias o el mundo empresarial. Casi lo hago, pero no tuve el valor de soltar ese trabajito trabajando para otro en aquella empresa porque era mi manera de pagar las deudas y no tuve el valor de tomar un riesgo y ser emprendedor y hacer realidad el emprendimiento que Dios me había dado. Casi. Casi, casi, casi se duerme. Escucha, casi hago algo grande para Dios, pero no tuve el valor de ser diferente, de cruzar la puerta estrecha y caminar por el camino angosto y seguí a la manada. Seguí a los demás donde los demás iban porque no tuve el coraje de ser diferente y obedecer lo que Dios me estaba mandando. Casi algo grande para Dios. Déjame decirte una cosa, yo no le tengo miedo a la muerte. Escucha, escucha. Yo sé quién me espera al otro lado de la muerte, yo lo sé. Escucha, escucha, no, no, no, no, no, no digas amén, no digas amén. Escucha, pero hay algo a lo que yo le tengo terror y es al día en el que me voy a encontrar con Jesús y me va a mirar a los ojos, esos ojos que van a dejar al descubierto toda mi alma, toda mi historia. Y yo temo, es lo único que temo en la vida, que Jesús me mire a los ojos y me diga: casi, casi. Y él tenía una vida emocionante para ti, tenía tantos planes, pero no tuviste el valor de obedecer. Casi. Y sí, entraré en el reino eterno, pero con la sensación de que podría haber hecho algo más para la gloria de Jesús. Yo no quiero ser un casi, casi. Y tú tampoco. ¿Sabes por qué? Porque como Moisés, tu mamá cuando te tenía entre los brazos te vio y oraba por ti. ¿Cuántas madres han orado por los muchachos que están hoy aquí en esta sala? Cuando solo os hacíais pipí y popó encima, había una madre que ponía su manita sobre vuestra cabeza y decía: Dios, cumple tu propósito con este hijo que yo he traído para ti a este mundo. Dios no te salvó la vida por casualidad, Dios te salvó la vida porque hay propósito en ti. Hay propósito en ti. Y no puedes morir en la frontera. No puedes morir en la frontera. ¿Sabéis quién le salvó la vida a Moisés mientras estaba agonizando en la cama? Su esposa. Porque a veces cuando nosotros no tenemos fuerza, alguien a nuestro lado tiene que agarrar el cuchillo y cortar lo que nosotros no hemos cortado. Señor, le he pedido al Señor, cuando Él me trajo el día de ayer 15 horas de vuelo desde España, dejando a mi esposa y a mis hijos en casa para estar contigo, he venido para estar contigo. Escucha, y solo le he pedido una cosa, que como Sefo muchos entiendan que es el momento de resolver ese asunto pendiente. Yo no quiero veros morir en la frontera. He dejado a mi familia no para jugar a los eventitos, he venido aquí porque quiero ver a los jóvenes de Panamá cruzar la frontera y ir al otro lado
Y ni siquiera por causa de ellos, sino por causa de un pueblo que todavía debe ser liberado de la opresión.

del imperio de las tinieblas, del faraón satánico que tiene oprimido a toda una nación, a todo un continente. Y yo no puedo hacer lo que Dios te ha llamado a hacer a ti. Por eso tienes que cruzar la frontera. Tienes que hacerlo. No solo por ti, sino por todo un pueblo que está esperando que alguien venga con ese palo, el palo de su historia, de su quebranto, y lo ponga al servicio de Dios para hacer proezas. Yo no puedo hacerlo, porque hay misiones que solo Dios te encomienda a ti. Y he venido desde España para rogarte en este hotel de carretera, en la frontera, en esta noche en la que algunos sienten que están muriendo, que agarres el cuchillo de la palabra de Dios, que corta y que penetra lo más profundo de tu alma y divide la carne del espíritu. Que obedezcas. Obedece una decisión. Y si tú estás listo, si tú estás lista para tomar una decisión, escucha, una decisión de aquello que Dios lleva tiempo hablándote, es un asunto, una conversación, una llamada de teléfono, un mensaje. Llevas mucho tiempo postergando un paso, un paso. Yo no te digo que lo resuelvas todo esta noche o lo resuelvas todo mañana. Hay cosas que necesitan semanas o meses para ser resueltas. Pero ¿sabes qué? Toda resolución empieza con un paso. Y te voy a pedir que si sabes cuál es ese paso y quieres darlo, saques tu libreta o tu teléfono móvil, abras el bloc de notas, y te voy a dar 30 segundos para escribir cuál es el paso de obediencia que tienes que tomar. Vamos, abre tu bloc de notas, abre tu cuaderno y escribe lo que el Espíritu Santo te está pidiendo que hagas. Es una cosa, un primer paso. Vamos, 30 segundos, escribe. Un primer paso, tiene que haber testimonio de que has escrito. No, es que lo tengo en la mente. No, escríbelo, escríbelo. Escribe lo que Dios te está pidiendo, es un primer paso. Quizá no lo resuelve todo, pero es un primer paso. Escribe, un primer paso. No estoy jugando. No estoy jugando. Ay, qué divertido el predicador con el cuchillito. Ey, no estoy jugando. Estoy clamando por una generación que cumpla su destino. Escribe. Y cuando lo tengas escrito, quiero que levantes ese cuaderno o ese smartphone y lo eleves. Súbelo como testimonio de que estás tomando una decisión. Quiero verlo en alto, vamos, quiero verlo. Todos los que hoy están tomando una decisión, es una decisión concreta, un paso de obediencia. Levántala, vamos, levántalo ahí, quiero verlo. ¿Lo vas a hacer? Pido al grupo de alabanza que nos dirija con una canción. Y si tú estás listo, si estás lista para tomar esa decisión que has escrito en tu cuaderno, pon la llama ardiente otra vez, la zarza ardiendo. Quiero invitarte a quitarte el calzado de tus pies como un acto profético esta noche frente a la llama divina que esta noche arde frente a nosotros, que no es una zarza, es el Espíritu Santo que habita dentro de ti y está ardiendo en tus entrañas. Y te está llamando y te está diciendo: quita el calzado de tus pies, porque el lugar donde estás es santo. Si vas a tomar esa decisión, quítate el calzado de tus pies.

y puedes salir aquí delante. Vamos, sal. Sal con tus pies descalzos y dile: Dios, estoy aquí para tomar una decisión. Dios, estoy aquí para tomar una decisión. Dios, estoy aquí para tomar una decisión. Estoy aquí para tomar una decisión. Vamos, cierra tus ojos y dile: Dios, estoy aquí.

Cierra tus ojos y dile: Dios, estoy aquí para tomar una decisión. Estoy descalzo, estoy descalza, con mis pies en la tierra, porque el lugar donde estoy es santo. Estoy en el lugar, escucha esto, la palabra santidad quiere decir ser cortado para el uso exclusivo de Dios. El lugar donde estás es santo porque hay una decisión santa que estás tomando.

0: Quiero preguntar. Es una pregunta muy concreta. Yo sé que algunos os estabais riendo y estabais como nerviositos, porque está vuestro grupito de amigotes. Ay, qué raro, ¿no? Pero os voy a dar la oportunidad de ser valientes. Si a ti te han invitado a este evento y sabes que estás lejos de Dios, pero hoy quieres que Dios te selle como su propiedad, quieres ser un santo, un apartado, un cortado para Dios. Escucha, esto es un llamado para los que van a entregar su vida a Dios esta noche. Escucha, esta noche. Y que les da igual lo que opine su grupito de amigotes que ha venido y se están riendo. No, no, no, esto es para los valientes, no para los casi, casi. Ay, casi te salvas del infierno, pero no tuviste el valor de tomar una decisión que lo iba a cambiar todo, iba a cambiar tu eternidad. Si tú estás listo para entregar tu vida a Jesús, esto es un llamado específico. Encended las luces, quiero ver bien los que están arriba. Es un llamado específico para los que hoy entregan su vida a Jesús. Voy a contar hasta tres y quiero que levantes tu mano con valor, como señal de que entregas tu vida a Jesús esta noche. ¿Está bien? Voy a contar. Una, dos y tres. Levanta tu mano si hoy entregas tu vida a Jesús. Quiero ver tu mano levantada. ¿Dónde estás? Levanta tu mano. Veo tu mano. Veo tu mano. Veo tu mano. Veo tu mano. Veo tu mano. Ahí arriba también veo tu mano. Estoy viendo tu mano ahí al fondo también. La veo allí. También la veo. Dale un aplauso a Jesús por todas esas manos levantadas. Nuno, Nuno, ¿dónde estás? Nuno, vamos a hacer una oración. Vamos a orar por esas manos levantadas.
1: Tú que has levantado tu mano para tomar esta decisión.

0: decisión. Es la decisión más importante que jamás tomarás, porque determina dónde pasarás tu eternidad. Y esta oración solamente tiene poder si la dices de todo corazón. Es una oración sencilla, no complicada, pero muy poderosa cuando hay honestidad, cuando lo llamamos como lo que es: soy un pecador necesitando un salvador. Así que ahí donde estás y levantaste tu mano, y todos los que estamos aquí, para no distraernos, vamos a cerrar nuestros ojos y vamos a repetir en voz audible esta oración. Digo conmigo: Padre Celestial,
1: Padre Celestial,
0: vengo delante de ti,
1: vengo delante de ti,
0: porque reconozco
1: que te necesito,
0: reconozco que soy pecador, que te he fallado, y reconozco,
1: que te necesito,
0: pero hoy he escuchado tu voz,
1: y tu palabra,
0: y me arrepiento,
1: de todo
0: corazón,
1: de cada pecado,
0: Perdóname, Jesús.
1: Yo creo,
0: que ese sacrificio, en la cruz del Calvario, y esa sangre, que derramaste, fue por mí, para limpiarme, Hoy te pido, que me laves, y me limpies, de todo pecado, Abro mi corazón, para que seas tú, mi Señor, y mi Salvador. Gracias, Jesús, por amarme, por perdonarme, y darme una nueva vida. Ahora ayúdame, a servirte, a vivir por ti, y amarte, como tú me has amado. Amén. Amén y amén. Vamos, fuerte ese aplauso, iglesia. Si tú tomaste esta decisión, levanta tu mano nuevamente, por favor. Si tú hoy hiciste esta oración de fe, levanta tu mano. Los que están alrededor, denle un abrazo ahí. Dile: bienvenido a la familia de la fe, a la familia del Señor. Bienvenidos a esta nueva vida que Dios nos da. Oh, vamos, otro fuerte aplauso al que vive y reina. Aleluya. El milagro más hermoso, el milagro de la salvación.
2: Alguien le da un fuerte aplauso al Rey de Reyes y Señor de Señores. Un grito de júbilo de la juventud de Panamá. Mira al que está a tu lado y dile: cuando vienes a Iglesia Juvenil te pones más guapo. Santo. Ok, voy a pedirles que me presten atención por unos minutos. No vamos a tomar mucho tiempo, pero les voy a agradecer a todos que se coloquen sobre sus pies, todos, allá arriba, sobre sus pies, aquí abajo también, todo el templo de pie. Hay un pasaje o un personaje que se menciona en Mateo, en Marco y en Lucas, conocido como el joven rico. Alguien diga: el joven rico. ¿Quién quiere ser un joven rico? A ver las manos de los que quieren ser un joven rico. Muy bien. Yo quiero que veamos algunas características, algunos principios que podemos sustraer de este joven rico y aplicarlas en nuestra vida. Porque dicen los sinópticos que él llegó donde Jesús. ¿Donde quién llegó? ¿Donde quién? Donde Jesús. Cuando llegó donde Jesús, le hizo una pregunta. Le preguntó: Maestro, ¿qué debo hacer para heredar o para tener la vida eterna? Digan, vida eterna. Fuerte, vida eterna. Esa pregunta nos demuestra a nosotros que él tenía claro, muy claro, su interés por la vida eterna. ¿Está conmigo? Está delante de Jesús y la primera pregunta que hace es: ¿qué debo hacer para tener la vida eterna? Así que esto es lo primero que podemos aprender de este joven rico. Tú tienes que estar claro en que lo más importante de tu juventud y de tu vida entera es que un día llegues a la vida eterna. Gradúate de la universidad, compra tu apartamento, cásate, ten hijos, pero sobre todo eso, tú tienes que llegar a la vida eterna. Y no se puede llegar a la vida eterna sin Jesucristo. Así que si tú has venido a Iglesia Juvenil, es porque Dios te está recordando que lo más importante es que llegues a la vida eterna. Eso no nos gusta. Eso no ocasiona amén. Nosotros lo que queremos es: tu cédula es, tú vives en tal calle. Pero Dios te está diciendo algo tan sencillo. Te recuerda que hay cosas que ajustar en nuestra vida, porque si no las ajustamos, vamos a perder lo más importante. Y Iglesia Juvenil vino para afirmar nuestra fe, para volver a poner la mirada en las cosas de arriba, las cosas que son eternas. No hay amén. Pero lo más importante es la vida eterna. Y él tenía el deseo en su corazón de alcanzar la vida eterna. Por eso fue la primera pregunta que le hizo al Señor. ¿Estás aquí? Lo segundo que podemos ver en el joven rico, Jesús le responde que tiene que guardar los mandamientos. ¿Cuáles? Jesús le respondió: no robarás, no matarás, no adulterarás, no darás falso testimonio, honra a tu padre y a tu madre, ama a tu prójimo como a ti mismo. Y miren lo que él responde: todas estas cosas las he guardado desde mi juventud. Lo segundo que podemos ver en la vida de este joven rico es que él practicaba, aplicaba la palabra de Dios en su vida. Santo. La juventud es para vivir conforme a la palabra de Dios. ¿Estás aquí? Entonces, cuando él dice: todo esto lo he hecho desde mi juventud, el Señor le dice: ok, ahora entonces vende todo lo que tienes y reparte todo entre los pobres. Y allí el muchacho se entristeció, porque el problema de él era que estaba apegado, aferrado a las cosas materiales. El problema de él no era que era rico, porque ser rico no es un problema, es una bendición. Santo. Y doble bendición es ser joven y rico. Y en Iglesia Juvenil Dios va a levantar jóvenes ricos. Yo no importa.

hacer con sus riquezas lo que Jesús le decía. Él no estaba dispuesto a que sus riquezas estuviesen a la orden de los mandatos del Señor. Pero aquí hay jóvenes que saben que todo lo que Dios da, lo da para que nosotros seamos partícipes de la obra de Dios en esta tierra. Por eso yo quiero que oremos por jóvenes emprendedores, jóvenes empresarios, jóvenes que descubran habilidades y esas habilidades las transformen en dinero. ¿Alguien puede decir amén? Jóvenes que no tengan miedo de tirarse a creer que Dios va a respaldar ese negocio. ¿Está conmigo? Te voy a contar dos cosas para que oremos. Cuando yo estaba en avanzada juvenil, llegó una muchacha en ese tiempo con un bebé. Un bebé como de 4 o 5 años. Han pasado los años, ya ese bebé no es un bebé, ya tiene como 27 años, 25 años. Y esta semana, un muchacho que se sienta aquí en una de estas sillas, esta semana ese muchacho, Dios lo ha bendecido tanto que le compró un carro a su mamá. Santo. Porque Dios quiere levantar jóvenes que también sean bendecidos en sus finanzas, en sus recursos. Pero tú lo tienes que desear. ¿Está conmigo? La vida eterna, practicar, aplicar la palabra de Dios y ser consciente que Dios te bendecirá para que tú bendigas la obra de Dios, para que tú bendigas a tu familia. Lo segundo que te quiero decir, hace un par de años, nuestro pastor, el pastor Edwin Álvarez, iba para la República Dominicana. Y cada vez que el pastor va a viajar, él lo menciona aquí para que la congregación ore por la misión que se va a realizar. Y se me acerca un muchacho de la congregación y me dice: ¿usted va a ir con el pastor Edwin? Y yo le dije: sí, me gustaría. Yo le compro el boleto. Y el muchacho me compró el boleto para acompañar al pastor Edwin. Ese es el tipo de muchachos que Dios va a levantar en Iglesia Juvenil. Que pongan sus recursos a disposición de lo que diga Jesucristo. Por eso dale gracias a Dios por tu emprendimiento. Dale gracias a Dios por tus finanzas, aunque tú pienses que son pequeñas. Si eres fiel, si te mantienes centrado en lo que Dios te está hablando, vas a ver que la gloria postrera será mayor que la primera. Entonces yo quiero animarte a que tomes una ofrenda. Una ofrenda de fe. Una ofrenda que le diga a Dios: yo quiero ser un joven bendecido en todas las áreas. Bendecido para suplir en mi casa. Bendecido para también dar a la obra de Dios. Y el día de mañana, cuando haya algún proyecto en la iglesia, tú irás donde el pastor y tú le dirás: pastor, yo voy a poner tanto para ese proyecto. Porque ese es el tipo de jóvenes. No solamente vamos a ver jóvenes predicadores, jóvenes que profeticen, jóvenes que oren por los enfermos y se sanen, los vamos a ver. Pero además de esos jóvenes, también vamos a ver jóvenes empresarios, profesionales, jóvenes que Dios bendecirá con dinero. Y ellos pondrán ese dinero a disposición de la obra de Dios. Papá, mamá que está aquí, levante su ofrenda también, su diezmo, porque Dios bendecirá a tus hijos. Padre, en el nombre de Jesús, yo te doy gracias. Oro, Dios del cielo, para que bendigas
a cada joven, a cada corazón que da con alegría. Ponemos delante de ti las ofrendas, los diezmos, para que multipliques al 100 por 1. Desafía, Padre, a nuestros jóvenes. Levántalos con gracia, con sabiduría para administrar, para multiplicar lo que tú pones en sus manos. En el nombre de Cristo Jesús de Nazaret, te damos gracias, Padre, y damos con gozo y alegría en el nombre de Jesús. Y los jóvenes ricos dan un poderoso. Trae tu ofrenda, trae tu diezmo con gozo y alegría para el Señor. Aleluya. De igual manera, usted que nos escucha a través de la radio,

través de la radio. 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El 01000002-6310. 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
1: ¿Cómo estamos, Panamá? Oye, ustedes están con todo el fuego prendido, ¿ah? Recién este lugar temblaba cuando estábamos cantando Alabaré. Oye, pues ustedes saben cantar, ¿eh? Qué bien, ¿cómo están pasando? Qué tremendo día ayer y hoy, todo lo que Dios está haciendo. Recién sí, estaba pensando cuando estaba predicando Itiel, dije, tienes que ser muy sabio dónde sentarte cuando él predica, ¿eh? Los que se sentaron aquí adelante estaban agarrados de la silla así. Pero qué lindo, ¿sabes? Estoy feliz de poder estar nuevamente con ustedes. Ayer fue una noche tremenda y sé que la obra que Dios empezó ayer la va a seguir hoy. ¿Cuántos estaban ayer hoy? A ver, ¿puedo ver las manos? Bien, ¿cuántos no estaban ayer? Ah, se perdieron. Bueno, lo bueno que se grabó, puede ir a verlo después. Pero sabes, me emociona muchísimo el mensaje que esta noche quiero compartirte. Incluso te voy a decir algo, siento yo que en toda mi vida el mensaje más importante que puedo llegar a predicar es el que voy a predicarte esta noche. Creo que es el mensaje en el cual me gustaría algún día, no sé cuándo, cuando el Señor me llame a su presencia, quiero que sea

el último mensaje que predique, porque para mí es la esencia del evangelio mismo que esta noche quiero hablarte. Gracias, un aplauso a estos tremendos que puede traerlo más adelante, por favor. Mira que son buenos, ¿eh? Ahí está bien. ¿Cuántos quieren ir al lago a remar conmigo? A ver, algo es eso. Bien, capaz te estás preguntando por qué hace un bote en el escenario. Enseguida te voy a explicar por qué. Pero quiero que me prestes atención y decirle al que está al lado, no me molestes. Ok. Estoy ocupado. Decirle, estoy en modo avión. Modo avión. No notificaciones. Si la persona que te gusta está a tu lado y te quiere dar cariños y caricias, saca el cuchillo. Okay. Te habilitamos. Quiero leerles un versículo que está en Mateo capítulo 28, versículo 18 al 20. Mateo 28, versículo 18 al 20. Muchos lo conocen, pero te lo quiero leer. Dice así: acercándose Jesús les dijo, toda autoridad me ha sido dada en el cielo y en la tierra. Vayan pues y hagan discípulos de todas las naciones, bautizándolos en el nombre del Padre y del Hijo y del Espíritu Santo, enseñándoles a guardar todo lo que les he mandado. Y recuerden, dijo Jesús, yo estoy con ustedes todos los días hasta el fin del mundo. ¿Por qué no oramos? Padre, yo te doy gracias por tu palabra, Señor. Gracias porque tu palabra tiene la capacidad de penetrar y transformar lo más profundo de nuestro ser. Lo que ningún predicador puede hacer, lo que nadie puede lograr humanamente, tu palabra lo puede hacer. Padre, yo te ruego esta noche que tu Espíritu Santo pueda preparar el terreno de los corazones de cada persona que está aquí y tú puedas traer una mayor revelación de tu gloria, de tu persona y de la obra de Cristo en la cruz. Gracias, Señor, porque sé que hoy tu palabra nos va a ministrar. Esto no se trata de un hombre, de una iglesia o de ninguno de nosotros. Se trata de ti, Jesús. Háblanos, por favor. Confróntanos si es necesario. Quiébranos si es necesario. Rómpenos si es necesario, con tal de escuchar tu voz, Padre. En el nombre de Jesús. Y la iglesia dice, amén y amén. Qué bien. Quiero contarles algo. Yo no sé si ustedes sabían esto, pero a mí cuando predico me gusta hacer muchas preguntas y tengo una pregunta muy buena. A ver, el que la acierta gana un premio. ¿Cuántos creen o cuánto crees que tomaría si hoy decidimos evangelizar el mundo entero, a cada ser humano que está en el planeta? Hipotéticamente hablando, si empezamos hoy, ¿cuánto tiempo crees que nos tomaría llegar a evangelizar? Estoy hablando el mundo entero, todas las naciones, tribus, lengua y pueblos que hay. ¿Cuánto nos tomaría? ¿Siglos, dicen aquí? ¿10 años? ¿Meses? 30 años, 40, escucha esto. Usted sabía, esto te va a volar el cerebro. Usted sabía que si uno, ¿cuántos? Uno de entre todos los que estamos aquí sale de este lugar esta noche y habla a alguien a Cristo y lo empieza a discipular y lo gana para el Señor, ¿ok? Y mañana
Esas dos personas, solo esas dos, ¿cuántas? Dos. Salen y hablan a no una multitud, solo a dos más. ¿Ok? Mañana van a ser cuatro. ¿Ok? Si pasado mañana esas cuatro personas salen y hablan a otras cuatro personas, solo ocho. Salen y evangelizan. Luego, pasado mañana, esas ocho personas salen y hablan a otras ocho personas. Y así, sucesivamente, en 33 días, 8 mil millones de personas van a escuchar el Evangelio. O sea, escúcheme. Sé que algunos están dudando. Si no me creen, pregúntale al ChatGPT que te haga el cálculo. ¿Puedes creer que evangelizar el mundo entero, hipotéticamente hablando, nos tomaría 33 días? O sea, ¿tú te imaginas? O sea, haz la matemática. Hoy uno, mañana dos, pasado cuatro, pasado ocho. Si lo vas multiplicando, llegas al día 33 y son 8,589,934 personas. O sea, ¿qué me da a entender eso? Escuchen bien, esto es importante. Que como iglesia en realidad no estamos tan lejos de ver la gran comisión cumplida. No estamos tan lejos, pero al mismo tiempo hay un gran abismo que nos está separando de cumplir esto. Y obviamente este es un caso hipotético, ¿no? Donde se está excluyendo un montón de cosas que tienen que pasar, pero a mí me parece asombroso que solo tomarían 33 días para que de boca a boca el evangelio llegue hasta lo último de la tierra. Y sabes, yo siempre le digo a mi esposa y a nuestra iglesia, a mi familia, para mí este es el momento más emocionante, y lo dije ayer un poco, más emocionante de estar vivo. ¿Cuántos están alegres de que están vivos? Eso espero, ¿verdad? Pero estamos felices de que estamos con vida. Pero te voy a decir por qué. No solo porque existe la inteligencia artificial, no solo por eso, sino que para mí es un momento tan especial para estar vivo, porque probablemente nuestra generación, escucha esto, nuestra generación va a ver la Biblia traducida por primera vez en todos los idiomas del planeta Tierra. Oye, eso me decía que usted salte de su silla. O sea, escúcheme, ¿puedes creer? Hay varias organizaciones que están trabajando en conjunto. Una de ellas está en la ciudad donde yo vivo, en Oklahoma, donde ellos están estipulando que para el año 2033 a 2035 la Biblia va a ser traducida en todos los idiomas del planeta Tierra. O sea, y sabe, eso es increíble. Y puedes creer que tú y yo estamos vivos en la generación que va a ver las escrituras traducidas en todos los idiomas. Por consecuencia, creo yo que es muy probable que nosotros estemos viviendo en la generación que vea la gran comisión cumplida. Yo solo pienso en eso y ya me hace estremecer. O sea, ¿te imaginas que seamos la generación que vea estos titulares en las noticias o en tus redes, donde diga: por primera vez el evangelio de Cristo llegó hasta lo último de la tierra? Eso es increíble. Ahora, ¿sabes qué significa eso? Todo eso me alegra el corazón un montón. Pero si la Biblia se traduce en todos los idiomas y si el evangelio llega a todas las naciones, ¿qué significa eso? Que probablemente Cristo vuelva pronto. Y es muy probable. Yo no sé cuándo. La Biblia no nos da fecha y creo que tampoco nuestro trabajo es descubrir qué día y a qué hora, pero estamos en los últimos tiempos. Al borde, ¿viste el minuto del partido de fútbol cuando ya pasó los 90 y agregan 5 minutos y estamos en el minuto 94? Yo creo que estamos ahí, Cristo regresa pronto. Pero hay una cosa que estoy segurísimo, y creo que no necesita ser muy inteligente para entender esto, de que Cristo no va a regresar
hasta que el evangelio llegue

a todas las naciones. Y no es que soy negativo, lo dice la palabra. Mateo 24, versículo 14 dice: y este evangelio del reino será predicado en todo el mundo como testimonio a todas las naciones. Y entonces, digan todos, y entonces, ¿qué viene? El fin. Quiere decir que para que Cristo regrese y estemos con Él, primero tiene que pasar algo, que el evangelio tiene que llegar hasta los confines de la tierra. Y sabes, si hubo un momento en la historia de la humanidad donde fuera el momento más crucial e indispensable para predicar y anunciar el evangelio, es este en el cual tú y yo nos encontramos. Este es uno de los mejores momentos para anunciar el mensaje de Cristo. Un grupo de estadísticas que se llama Barna sacó hace poquito unas estadísticas que decía que el 77% de los adolescentes reportaron un interés en saber más de Jesús. 77% de adolescentes no cristianos reportaron un interés de saber quién es Jesús y conocer más de la Biblia. Sabes, yo creo firmemente, y me lo recuerdo cada día, que la iglesia de Cristo aún no vio la cosecha más grande de almas que la vamos a ver en los próximos años. Y esa es mi oración más grande que le estoy pidiendo al Señor, y quiero que cada uno nos unamos a esa. Pero aquí viene lo más emocionante: que esta gran cosecha de almas no va a ser por un gran predicador, no va a ser por un hombre que va a viajar por el mundo a ganar almas, va a ser a través de la multiplicación de la iglesia. Porque la multiplicación de la iglesia tiene un potencial exponencialmente más grande que un predicador puede hacerlo. O sea que la salvación de las naciones va a venir a través tuyo. Decir al que está al lado, a través de ti. Es a través tuyo que va a venir esta salvación. Pero al mismo tiempo hay una realidad. En las mismas estadísticas de Barna reportó que solo el 4% de la generación Z tiene una cosmovisión bíblica. Familia, esto es alarmante. 4% de Gen Z tiene una cosmovisión bíblica. ¿Qué quiere decir esto? Que solo el 4% de los jóvenes ven el mundo a través del filtro de la palabra. En la misma estadística decía que casi el 50% de los cristianos no están discipulando y ni están siendo discipulados. O sea que es muy probable que la mitad de lo que estamos aquí no está discipulando a nadie. Y ni siquiera está siendo discipulado. También al mismo tiempo, esto me sorprendió, reportaron que el 47% de los millennials opinan que de alguna manera no es correcto evangelizar. ¿Puedes creer? ¿Por qué? No creo que sea correcto evangelizar porque tú estás imponiendo tu verdad a otro y cada uno puede creer su propia verdad. Familia, hay una verdad. Y no es una religión esa verdad, es un nombre, Jesucristo de Nazaret. Hay una verdad y se llama Cristo Jesús. No hay dos, hay una. Y si yo sé que tú y yo no tenemos la verdad en una religión, sino en una persona, y yo sé que esa persona puede transformar completamente tu vida, ¿cómo me voy a quedar callado? Street Level Evangelismo, una organización que se dedica a hacer encuestas especialmente con el evangelismo. Esta yo no me la creía cuando leí, pero en sus estadísticas vieron que el 90% de los cristianos no han reportado nunca haber ganado un alma para Cristo. Entre las personas que hicieron, el 90% dijo: yo creo que nunca lo hice. El 80% no está involucrado y no testifica de Cristo constantemente. Menos del 2% está involucrado en el ministerio del evangelismo o el discipulado. Y el 71% no da a la financiación de la gran comisión. Y el 70% ni siquiera conocía esta estadística. Familia, aunque hay esperanza, aunque
Hay una gran esperanza en nuestro corazón de que Cristo puede venir pronto y de que el Evangelio puede llegar a los confines de la tierra. Al mismo

Yo a veces pienso, imagínate que esta noche uno de los oradores invitados era Itiel y luego después de él, en vez de yo, seguía Jesucristo. Y viene Jesús y agarra el micrófono y él predicaba. ¿Te gustaría eso o no? ¿Sí? Bueno, pues yo le invité a Jesús. Ah, no, una broma. Pero yo siempre pienso eso. Si Jesús pudiera tener este micrófono que yo tengo en mis manos y literalmente estar parado aquí y hablarte, yo digo, ¿qué diría? O sea, ¿qué diría Jesús a esta multitud esta noche? ¿Qué será que predicaría? ¿De qué tema en la Biblia elegiría? ¿Cuál sería su mensaje? Y creo yo que hay un montón de cosas que él puede hablar, pero al mismo tiempo creo que su mensaje sería el mismo que fue ya el último mensaje que le dijo a sus discípulos: vayan y hagan discípulos. Creo que su mensaje, aunque para muchos no nos gustaría, capaz nos gustaría que nos dé una revelación de cómo va a ser los cielos, no creo que haga eso. Creo que nos va a decir lo que la palabra ya nos dice: vayan y hagan discípulos. ¿Sabes? Creo que una de las razones por la cual la iglesia se ha adormecido con respecto al discipulado y al evangelismo y la gran comisión es porque nos olvidamos algo fundamental que John Stott menciona en uno de sus libros que se llama La Cruz de Cristo, donde él dice: la iglesia no tiene una misión, la misión tiene una iglesia. Piensa bien en esto, esto es importante que tú y yo entendamos hoy. Creo que como iglesia hemos confundido y pensamos que como iglesia tenemos una misión y esa misión es llevar el evangelio a todas las naciones. Pero es al revés, es la misión que tiene una iglesia. Lo primordial es la misión quien parió y quien dio a luz la iglesia. No es que como iglesia tenemos una misión más y entre eso es predicar el evangelio y hacer discípulos. Charles Spurgeon una vez mencionó y dijo así: todo cristiano es un misionero o un impostor. Escúchame bien, todo cristiano o está viviendo bajo la misión que Dios nos dio o es un impostor dentro de la familia. Porque no hay ninguno que puede o que tiene el llamado a no discipular, a no evangelizar. Todos tenemos este llamado. La gran comisión no es una opción que Dios nos está dando, es una obligación. Repita eso conmigo, vamos a decir todos: la gran comisión no es una opción, es una obligación. Ahora, cuando pensamos en cómo podemos cumplir la gran comisión, cómo podemos ver que el evangelio y el mensaje de Jesús llega hasta lo último de la tierra, para mí hay dos factores que determinan lo fundamental de este tema para que podamos ver la gran comisión cumplida. Y primero es este: cumplir la gran comisión es un tema de obediencia. Digan todos: obediencia. Me encantó lo que estabas predicando, Itiel, porque tú mencionaste de que Dios no bendice tus intenciones, sino la obediencia. ¿Tú sabes cuándo van a llegar al cielo y van a decir: ay, Señor, es que no aplauda? A tantos yo le quise hablar del Señor y no hablé a nadie. La gran comisión es un tema de obediencia y punto. Así como la mamá te obligaba o te mandaba a hacer algo, imagínate la mamá, tu mamá venía y te dice: oye, ¿puedes sacar la basura? No. ¿Qué te pasaba los segundos después? El chancletazo volador, ¿verdad? ¿Cuántos conocen el chancletazo? Es increíble. Las mamás tienen una puntería dada por Dios. De la otra punta de la casa, ¡shuf!, volaba así. Pero, ¿verdad? O sea, no hay opción. Cuando alguien te da una orden, tú no puedes cuestionar la orden o decir: ¿será que? Y la gran comisión no es la gran sugerencia. A veces estamos como que Jesús dijo: miren, si está dentro de tus posibilidades, háblale a alguien de Jesús. Ahí cada tanto postea algo en tu Instagram, poné el

medio de tu perfil Dios primero y las manitos hacia arriba. Trata de testificar. Pero no, la gran comisión es una orden que el Señor nos dio a la iglesia. Y para cumplir una orden no se necesita sabiduría, inteligencia, no se necesita ser alguien grande, solo necesitas obedecer. Jesús dijo en Mateo 18, vayan y hagan discípulos de todas las naciones. Y sabes, yo admiro la pasión, la valentía, la confianza que la iglesia primitiva tenía a la hora de evangelizar y de hacer discípulos, por varias razones, pero yo no sé si tú sabías esto, pero en la historia del cristianismo, en el año 120 después, en el año de la resurrección, cuando Jesús muere y resucita, unos días después conocemos la famosa parte cuando el Espíritu Santo viene en el Pentecostés y todos son llenos del Espíritu Santo. En el año 33 después de Cristo, la cantidad de cristianos que habían eran más o menos 120 personas. Incluso la Biblia nos habla que en Hechos había un grupo de 120 personas. O sea, literal, creo que solo esta parte aquí, ni siquiera todo esto, eso eran todos los cristianos del mundo, 120 personas. Esto es en el año 33. Para el año 300 después de Cristo, 200 y algo de años después, la iglesia pasó de 120 personas a aproximadamente 30 millones de cristianos. O sea, espere, escucha esto. Yo cuando estudié eso y cuando le dije, qué impresionante, cómo hizo esta iglesia para pasar de un grupito de 120 personas a 30 millones. Y aquí te viene la revelación más grande de la noche. Lo hicieron todo eso sin TikTok, sin Instagram, sin Facebook, sin YouTube Live, sin Google, sin aviones que te podían llevar más rápido a un lugar, sin autopistas, sin carros. Lo hicieron sin nada de lo que hoy nosotros tenemos. Ahora te voy a decir que sí tenían un imperio atrás de ellos persiguiéndolos. Hambre, muerte, amenazas. Y aún con todo eso, la iglesia avanzó y pasó de 120 personas a 30 millones. Y cuando yo veo eso, digo, ¿qué es lo que tenía la iglesia primitiva? Yo digo, cuando estudias la historia, vos decís, qué impresionante. ¿Será que en ese tiempo amaban más a Dios? ¿Será que en ese tiempo era más fácil predicar? ¿Hoy es más difícil? No creo. Pero hay un texto en Hechos 4 que me revela un poquitito el corazón de por qué lograron lo que lograron. Lean conmigo Hechos 4, versículo 18. Todos juntos. Dice, cuando los llamaron, los fariseos le llaman a los discípulos porque lo estaban amenazando. Dice así, les ordenaron no hablar ni enseñar en el nombre de Jesús. Pero Pedro y Juan les contestaron. Atienden aquí porque en su respuesta hay una verdad para nosotros. Ustedes mismos juzguen si es justo delante de Dios obedecer a ustedes en vez de obedecer a Dios. En otras palabras, es muy simple ver que aquí Pedro y Juan le estaban diciendo que es un tema de obediencia. Pedro y Juan le dijeron a los fariseos, pero esperen un poquito, ustedes mismos juzguen, ¿a quién obedecemos? ¿A ustedes o a Dios? Cumplir la gran comisión es obedecer y nada más. Y la obediencia no depende de si tenés ganas o no tenés ganas, simplemente se obedece. Es como alguien que está yendo en la calle y de repente ve que el semáforo cambia a rojo y dice, ah, yo no tengo ganas de parar, ¡bum!, y pasa. No importa si tenías ganas, el policía te va a agarrar, la ley te va a parar. Y la obediencia no depende de nuestras emociones, de si tengo ganas, no tengo ganas. Y sabes, yo quiero decirte hoy, en el momento de evangelizar y de hacer discípulos, no siempre va a ser fácil. Incluso muchas veces te van a rechazar por compartir el mensaje de Jesús. Pregunta bien rápido, ¿a cuántos aquí en algún momento le rechazaron por hablar de Jesús? Amén. A mí me pasó, una vez tuve un vuelo de como 8 horas
Y yo aprovecho en los vuelos porque digo, este hombre no tiene ni un lugar donde irse, así que esta es mi oportunidad. Y me senté y empecé, pum, pum, pum, pum, pum, a hablarle, ¿no? Y a predicarle y a hablarle de Jesús y de la Biblia. Y el hombre se notaba muy interesado. Y después, al final, me dice, ¿cómo consigo una Biblia? Me dice. Yo le digo, no, y mira, descárgate una app, ahí la puedes tener en tu iPad. Y me dice, ah, qué bien, pero ¿para qué? Me dice. Y no, para que la leas, le digo. Ah, no, yo no creo en esas cosas. Gracias. Se levantó y se bajó el avión. Y me dejó ahí parado. Y yo, pero ¿sabes? Te voy a decir algo y quiero que nunca te olvides esto. No importa las dificultades que enfrentes al testificar de Jesús, o el rechazo, o el odio, o la burla, nunca te vas a arrepentir de plantar la semilla del Evangelio en alguien. Nunca, jamás. No te vas a arrepentir de plantar esa semilla. ¿Sabes por qué? Porque el poder no está en que tan bien yo predico. No. El poder está en el mensaje que yo hablo, no en mí y en mi capacidad de convencer a alguien. El poder está en ser obediente. Vamos a ser honestos, y yo necesito que tú seas honesto conmigo. ¿Cuántas veces sentiste hablarle a alguien de Jesús y no lo hiciste? A un amigo, a un compañero de trabajo, a un familiar. Y hay una verdad y una frase que estuve leyendo estos días en un libro que me pegó tan duro, porque aunque suena muy fuerte, hay personas que hoy están perdidos eternamente porque alguien decidió no hablar. Y no decidir si lo hago o no es una decisión en sí. Y cumplir la gran comisión es un tema de obediencia. Por eso Pablo dice en Romanos 1:16, ¿cuántos conocen este versículo? Él dijo, porque no me avergüenzo del Evangelio, pues es el poder de Dios para la salvación de todo el que cree, del judío primeramente y también del griego. Pablo está diciendo, no me avergüenzo, porque el Evangelio es el poder de Dios. Y sabes, muchos esperamos el momento perfecto para testificar y hablar a otro de Jesús, y esperamos que los planetas se alineen, incluso que venga un pianista y nos toque un pad de atrás, así de fondo, una musiquita para que suene más espiritual, y ahí voy a venir, hoy quiero hablarte de Jesús, ¿verdad? Y nos hacemos todos los espirituales. Pero te voy a decir la verdad, si tú estás esperando ese momento ideal para testificar de Cristo, no va a llegar nunca. Porque el momento de salvación no es mañana, es hoy. Hoy es el día de salvación. La palabra nos recuerda, familia, necesito que hoy te acuerdes esto, que el día de salvación es hoy. Que la mies está lista. Ahí afuera hay un mundo que está clamando por Cristo. Y tú y yo tenemos esta verdad en nosotros. Ahora, aquí quiero hacer una gran pausa en el mensaje, porque creo que es necesario que le demos vuelta a la conversación esta noche. Y es lo siguiente. Cuando escuchas la palabra evangelismo, ¿qué viene a tu mente? Sé honesto, ¿qué viene? Cuando escuchas la palabra evangelismo o evangelizar, usualmente nos imaginamos a alguien, ¿verdad? O a nosotros en alguna calle, plaza o parque caminando hablando de Cristo, ¿sí o no? ¿Verdad? Eso es evangelizar. Pero ¿sabes? Déjame recordarte hoy algo, que el evangelismo y el discipulado son dos caras de la misma moneda. Presta atención porque esto es importante. El evangelismo y el discipulado son dos caras de una misma moneda. ¿Qué quiere decir esto? Que en el momento que yo separo el evangelismo del discipulado, estamos corriendo un gran riesgo como iglesia. Y te voy a explicar para que tengas una imagen mental a qué me refiero con esto. Creo yo que para muchos el evangelismo ha sido algo así. Aquí estoy a salvo yo en mi gran bote, en mi gran iglesia con mis amigos, y al día el pastor dice hay que ganar almas, entonces yo pienso ok, voy a ganar almas, voy a salir a evangelizar. Y pensamos que el evangelismo, el discipulado, se ve algo así.

0: así. Salgo afuera y digo, crean en Cristo, acéptenlo, Él es el camino. Mira, Tomás, sálvate tú. Dale, vamos, agarramos y tiramos a otro y vamos. Y pensamos que eso es el llamado de la iglesia. Que Dios nos llamó a tirar chalecos y a decirle a la gente, sálvense quien pueda. Pero sabes, te voy a decir algo. El evangelismo y el discipulado bíblico se ve muy distinto a esto que yo te acabo de mostrar. Evangelizar y discipular no se trata solo de tirar chalecos. ¿Sabes? Te voy a decir algo. Es muy fácil subir una historia en mi Instagram diciendo que yo soy cristiano y que creo en Jesús. Es muy fácil ir un día de evangelismo a las plazas y apretar bien fuerte y hablar a todos los que pueda ahí. Es muy fácil. Pero en realidad el llamado que Dios nos dio como iglesia no se ve tanto de una zona de confort tirando chalecos, sino que el evangelismo bíblicamente se ve algo así. Primero, yo me bajo de mi zona de confort. Yo salgo de mi mundo y de mi burbuja religiosa. Y cuando yo salgo, yo empiezo a buscar entre el agua a alguien que necesita ser salvo. Y el evangelismo bíblico se ve algo así. Yo encuentro aquí a este joven, ¿cómo te llamas?
1: Alan.
0: Alan. Digo, Alan, mira, yo quiero ser tu amigo. Me encantaría conocerte, saber más de ti. ¿Estás de acuerdo o no querés? Te invito a un café, vamos a casa a jugar FIFA, ¿sí? Yo soy del Barça, tú del Real Madrid, ¿sí? Bien, y lo agarro de la mano y miren, y lo traigo conmigo y voy caminando con él. Digo, mira, yo quiero hablarte, hay una verdad que puede cambiar tu vida. Y yo no hago como muchos hacemos. Repite conmigo una oración. Levanta tu mano. Jesús, sálvalo. Y vengo acá. Aleluya, Señor, qué bien se siente estar en tu gloria. El tipo ni se pudo poner el chaleco. No entendió el mensaje. Pero venimos al pastor y le decimos, hizo la oración de fe, pastor. Presta atención. No todo el que levanta la mano y repite una oración es salvo. No, espera, yo necesito que me preste atención. Como iglesia nos hemos calmado la conciencia, como fuimos a la plaza y 50 personas repitieron una oración, 50 fueron salvos. Pero dame decirte, pero hay una gran probabilidad que ninguno de los 50 entendió el mensaje y lo dejamos con un chaleco que ni siquiera se pudo poner, ni siquiera entendió, lo abandonamos y le hicimos más daño. Porque el evangelismo, familia, el evangelismo no es tirar chalecos. Claro, me calma la conciencia que 10 repitieron la oración de fe. Uy, sí, me calma porque yo digo, ya hice mi trabajo. Pero eso no es lo que Dios nos está llamando. Dios nos está llamando a bajar de nuestro bote, a agarrar a alguien y decir, sabes, yo te quiero involucrar en mi vida. Yo quiero que no solo camines conmigo, seas mi amigo. Quiero que incluso tu vida se impregne a la mía y caminemos juntos. Y yo lo agarro y lo traigo en el caminar cristiano que representa este bote que está aquí. Y yo lo subo, mira, él sube conmigo, ok, siéntate ahí, al otro lado, mirando hacia mí. Ok, cuidado, tranquilo, ahí siéntate. Bien. ¿Viste? En el discipulado hay tambaleos. Hay tambaleos. A veces uno quiere y ora para que Dios lo ilumine, a veces que lo elimine, ¿verdad? Pero, mírame hacia aquí. Siéntate hacia este lado, porque si no le das la espalda. ¿Ok? Entonces, el evangelismo y el discipulado bíblico se ve algo así. Yo lo traje a mi vida, el bote representa mi vida y yo lo senté conmigo y yo le estoy enseñando, mira, ponte este chaleco, mete aquí tu mano, si no te caigas, pon aquí la otra si puedes, no te disloque el hombro, ok, ok, bien, está medio raro ese chaleco, ahí se ve mejor, a ver, okay. Viste, arréglalo otra vez, ponlo bien. A ver, aquí hay otro. Vamos a usar este. Ponte este. Dame ese, por favor. ¿Tú te estás dando cuenta cuánto tiempo toma entender

En este proceso, él me hizo preguntas de, pero Seba, yo a veces dudo de Dios. Yo hay preguntas de la Biblia que no entiendo y no le entra el chaleco, porque él está aprendiendo a caminar en la fe. Y yo, el discípulo está para decirle, no sabes qué, quítalo otra vez. Ponte este, esa no es la posición. Luego el que toca discipular, agarras el remo y dices, mira, agarra esto conmigo. Te voy a enseñar a leer la Biblia. No le digo, lee la Biblia y sálvate tú, filisteo incircunciso. No, bájalo abajo, empieza a mover. Y sabes, yo voy a remar contigo y vamos a remar juntos. Rema conmigo y vamos a ir hacia Cristo y nos vamos a acercar hacia Él, porque el discipulado se ve así, se ve como esto que ustedes están viendo aquí. Ahora, ¿qué detalle notaron en todo este ejemplo que le estoy haciendo? ¿Cuánto tiempo me llevó? Mucho. ¿Hubo dificultad? Sí. Fue difícil, en momentos me enojo con él porque le digo que reme y para. Mira, paró, tú rema. ¿Ves? El discipulado es así. Cuesta. Hay momentos que no va a poder remar él, pero yo voy a remar por él. Y mi fe lo va a ayudar a fortalecerse. Porque esta es la imagen del discipulado. Ahora, ¿qué otra cosa notaron de esta imagen que le estoy mostrando? ¿A cuánto subí a mi bote? Estamos tan obsesionados con la cantidad que de querer ganar tanto no hacemos ni uno. Y déjame decirte algo, es preferible que uno entienda el Evangelio, ponga su fe en Jesús, camine en una relación con Dios, a que miles escuchen algo que nunca nadie les ayudó a caminar en el proceso. En medio de una generación que busca hacerse viral para predicar el Evangelio, Jesús no está pidiendo que seas viral, está pidiendo que subas a alguien a tu bote, que subas a alguien a tu vida. Eso es lo que el Señor está buscando. Y sabes, quiero decirte algo. Aquí, todos nosotros tenemos alguien con nombre y apellido que no conoce al Señor. Levanta la mano si conoces a alguien por nombre que no conoce al Señor. ¿Qué estás esperando para subirle a tu barca? ¿Qué estás esperando para unirle a tu vida? Pero sabes, te voy a decir la verdad, muchos corren de esto porque en el discipulado hay roces, hay golpes y cuesta y es difícil. Hay momentos que uno tiene ganas hasta de tirarle del bote, ¿verdad? Pues no, tranquilo, no te voy a tirar. Jesús mismo le dijo a sus discípulos, ¿hasta cuándo tendré que estar con ustedes? ¿Pero qué hizo? Estuvo en el bote. Salí a contar una historia, ¿está bien? ¿Y paraste? No, mentira. Escuché, le he contado una historia. ¿Usted sabía que en el Titanic, cuando el Titanic se hundió, la famosa historia cuenta que se salvaron muy pocas personas, ¿verdad? ¿Escuchó eso o no? Y dicen que la causa por la cual se salvaron tan pocas personas fue porque no habían suficientes botes salvavidas. Pero si usted investiga un poquito más, los planos del Titanic mostraban que habían suficientes botes salvavidas para salvar a muchísimas más personas de lo que en realidad se salvaron. Entonces la pregunta de los historiadores al ver era, ¿qué pasó? ¿Por qué no se salvaron más? ¿Por qué fueron tan pocos? Y lo que encontraron fue lo siguiente, que las personas, una familia por ejemplo de 10, 15 personas, subían al bote salvavidas, que cada bote salvavidas podía llevar 64 personas, y una familia de 15 personas subía al bote salvavidas, veía que estaba su hija, su hijo, su tío, su papá, estamos a salvo, y se alejaban. Y el bote salvavidas se alejaba del Titanic a mitad de capacidad. Y hubieron muchos botes que pudiendo llevar más, no lo llevaron

que no decidieron esperar a que otros puedan entrar. ¿Sabes? Esto a mí me habló mucho cuando leí, porque el mundo que hoy está aquí afuera es un Titanic que se está hundiendo. La gente está con ansiedad, con pánico, con miedo a qué va a pasar de sus vidas, y la iglesia es un bote salvavidas. La iglesia, pero mi pregunta es, como iglesia y como persona individual, ¿hacia qué lado estoy remando? ¿Estoy remando al caos o del caos? ¿Y sabes qué hacemos encima como cristianos? En vez de llenar nuestros botes de personas para salvarlos, empezamos a jugar competencia, ¿quién tiene el bote más lindo? Mira, yo le puse lucecita LED, parlante, y nos vamos comparando entre nosotros mientras nuestro bote está vacío. Y mi pregunta es, cuando llegues al cielo, ¿cuántos van a estar en tu bote? Piensa por un minuto, no a cuántas personas hablaste en una plaza, aunque eso tiene su lugar. Yo personalmente creo, nuestra iglesia hace evangelismo masivo en las calles y creo firmemente que es un brazo del evangelismo. Pero familia, yo necesito hoy que preste atención, que el evangelismo y el discipulado tienen que ir trabajando mano a mano, porque la gente necesita que tú le subas a su vida, camine con ellos, le enseñes el evangelio y se ve algo así como esto que usted está viendo hoy. Entonces mi pregunta es, ¿a cuántos estás llevando en tu bote? Y sabes, si capaz no puedes meter a muchos, pero puedes meter a uno, ese uno vale la pena. Esa una persona, no sé tú, pero la Biblia me da suficiente evidencias para decirme que uno vale la pena, porque dice que si un pecador se arrepiente, en el cielo hay fiesta. No es que los ángeles dicen, ah, mira, uno, bien. No, hay fiesta, porque el cielo siempre valoró al uno. Así que como iglesia necesitamos volver a amar a ese uno. Y yo sé, esta noche el propósito de mi mensaje es que tú salgas por esta puerta con un nombre y un apellido a quien tienes que subir a tu vida, a quien tienes que subir a tu bote. ¿Ya tienes ese nombre o no? A ver, levantá la mano si tenés un nombre. A ver, quiero ver. Mira cuántas personas podemos transformar si solo subimos. Ah, tienes un nombre, ¿viste? Ya tienes tu chaleco, ya sabes. Es momento, iglesia, que nos despertemos a esta realidad. Amén. Un fuerte aplauso aquí a mi ejemplo. Gracias, no te caigas. Así que quiero terminar con esto. ¿Te diste cuenta que el evangelismo y el discipulado es algo que puede tomar toda la vida? Pero no sabes y no tienes idea del impacto que podemos lograr cuando los asumimos en nuestra vida. Por eso hoy te quiero animar, predica el mensaje de Jesús. Comparte el evangelio del Señor. No te calles. Y esto es importante lo que estoy diciendo. No te calles, porque muchos nos hemos guardado tras este maquillaje para no predicar de Jesús, diciendo algo así. Yo escuché a muchas personas decir, no, pastor, es que yo dejo que mis acciones prediquen por mí mismo. Yo dejo que mi vida refleje y predique el evangelio. Y no quiero herir tus sentimientos, pero nunca nadie se convirtió porque le sonreíste a la cajera en el supermercado y le dijiste, oh, ¿qué tal? Y fuiste buena persona. ¿Sabes? Yo necesito ir recordarte algo. El evangelismo y la predicación del evangelio no viene porque simplemente reflejamos con nuestra vida, aunque es parte, aunque debemos de vivir nuestra fe. El evangelio y el evangelismo no fue y no está diseñado para solo físicamente llevarlo, sino que es una proclamación con nuestras palabras que tenemos que hacer. Y muchos nos guardamos bajo esto. No, yo dejo que mis ejemplos prediquen. No. Hace 20 años viene tu ejemplo predicando y no salvó a nadie. Porque son nuestras palabras las que salvan. Por eso la palabra dice que la fe viene por el oír y el oír
por la palabra de Dios. Imagínate si los apóstoles hubieran tomado esta decisión: hey, no hablemos más, dejemos que nuestro ejemplo predique. Ellos fueron crucificados, golpeados, asesinados brutalmente por su fe, no porque eran buenas personas y sonreían, sino porque se paraban y proclamaban el mensaje de Jesús. Y eso es lo que necesitamos volver a recuperar, recordarnos que el evangelio hay que proclamarlo. Y ahí afuera hay una generación de personas que está esperando que tú y yo seamos los portadores de este mensaje. Pero sabes, no te quiero dejar aquí con esto, porque capaz tú dices: ok, es un tema de obediencia, voy a obedecer y voy a evangelizar, voy a discipular y voy a subir a alguien a mi bote. Pero sabes, lo más letal que puede pasar a tu vida es que cumplas esto y obedezcas esto sin primero que tengas esto segundo que hoy quiero hablarte, que es lo siguiente: la gran comisión no es solo un tema de obediencia, es un tema de experiencia. Y aquí quiero que me preste atención, y puede ayudarme el piano para terminar. Presta atención en Hechos 4, cuando los apóstoles le dijeron esta respuesta, el versículo que leímos hoy, Hechos 4, versículo 20. Ellos le dijeron a los fariseos: juzguen ustedes, ¿a quién debemos obedecer? ¿A Dios? ¿A ustedes o a Dios? Pero automáticamente después agregaron algo fundamental que yo necesito que hoy tú lo veas. Ellos le dijeron: porque no podemos dejar de decir lo que hemos visto y oído. En otras palabras, Pedro le dijo: mira, primero es un tema de obediencia, y segundo, ¿cómo me voy a quedar callado después de lo que yo vi, y después de lo que yo escuché, y después de lo que el Señor hizo en mi vida? ¿Cómo voy a quedarme callado? No puedo. ¿Sabes? La obediencia a la gran comisión siempre va a estar impulsada por el fuego en nuestros corazones de una experiencia personal con Jesús. Solo una experiencia personal con Jesús te puede llevar a cumplir esto que tú acabas de ver. ¿Sabes? Subir a alguien a tu bote para discipularlo porque el pastor lo enseñó en un culto, o porque se supone que tengo que hacer, puede ser lo peor que haga en tu vida si no nació de una experiencia primero que tuviste con el evangelio. Por eso hay una frase que me llama mucho la atención, que dice que si tu evangelio no está tocando a otros, probablemente no te ha tocado a ti. Porque esto nace de una experiencia. ¿Una experiencia con qué? Déjame explicarte en un segundo. Es una experiencia en saber que yo estaba completamente perdido en mis pecados, y que todas las buenas obras que podía hacer en mi vida no me podían salvar. Saber que aun cuando yo no estaba buscando a Dios, Él ya me estaba buscando a mí. Saber que cuando caigo, fallo y tropiezo, Él no me deja ahí, sino que me levanta. Saber que aun cuando era pecador, Cristo murió por mí y me amó. Entender que Jesús bebió toda la ira de Dios en esa cruz para que tú y yo no las tengamos que beber. Es entender que Dios el Padre envió a su Hijo para que nosotros hoy podamos ser salvos. Es entender que Dios no solo me perdonó, sino que me redimió, me transformó y me restauró por completo. En otras palabras, es entender el mensaje de la cruz, el mensaje del evangelio. Familia, muchos de nosotros aquí tenemos años en la iglesia, pero hace años hemos dejado de sentir el impacto del mensaje de la cruz. Hace años hemos dejado de sentir el gozo de que yo era un miserable pecador y el Señor decidió salvarme a mí. El Señor borró todos mis pecados, y aun cuando yo no lo amaba, Él ya me estaba mirando. Eso es lo que tú y yo necesitamos experimentar. En otras palabras, necesitamos experimentar el evangelio, el mensaje de Jesucristo. Hasta que tú no pruebes lo dulce
¿qué es esto? Siempre va a ser algo forzoso meter a otras personas en mi bote.

Pero cuando tú pruebas la dulzura de la cruz y del mensaje de Cristo, es un honor meter a alguien a mi vida y ayudarlo a acercarse a Jesús. Es un honor y es uno de los honores más grandes que Dios nos ha dado. ¿Sabes? Quiero mostrarte un mapa para que tengas una idea de algo que te estoy hablando. Yo no sé si tienen ahí atrás los de media. Yo necesito que usted vea este mapa que está en la pantalla. Ese mapa es un mapa en vivo de ahorita mismo, de todo el mundo, donde la gente está abriendo la aplicación de su Biblia en su celular. O sea, mira esto. Eso quiere decir, cada vez que usted ve uno de esos puntitos o de esos círculos, es alguien que está abriendo la aplicación móvil de la Biblia en este mismo instante. Esto está en vivo. Ahí puede ver arriba el orden de los países donde más Biblia están abriendo: Estados Unidos, Brasil, México. Y sabes, yo cuando a veces me siento y pongo esto en mi computadora y lo miro por un rato y digo, wow, qué increíble. ¿Cuánta gente está abriendo la palabra de Dios en este momento? Pero sabes, al mismo tiempo ver esta imagen me duele un montón. Y te voy a explicar por qué. Si tú miras bien el mapa, en África hasta casi ahí España abajo, toda esa franja, y lo sigues completamente hacia el otro lado, se ve que hay muy pocos puntitos prendidos y círculos que se abren. Esa franja que tú estás viendo ahí se llama la ventana 1040, y es una ventana y un espacio de tierra donde en muchos de esos lugares el evangelio aún no ha llegado. ¿Sabes? Actualmente hay 3.2 billones de personas que nunca escucharon el evangelio. Esos son 3.000 millones de personas que no conocen de Jesús, y no solo no conocen, nunca escucharon este mensaje que hoy tú estás escuchando. Por eso, el mismo hecho de que tú estés sentado aquí y estás escuchando esta palabra viva de la palabra de Dios, es un privilegio, es un honor poder conocer esto. Pero al mismo tiempo es un desafío, porque hay alguien hoy que está partiendo con el Señor y nunca pudo escuchar el mensaje de que hay un Dios que lo ama y que fue su sustituto en la cruz para que él no tenga que perderse. Y como iglesia tenemos esta verdad, y la pregunta es: ¿qué vamos a hacer? ¿A quién vamos a subir a nuestro bote? Y sabes, eso empieza hoy subiendo a alguien que conoces, pero también capaz de aquí, de este lugar, hay personas que Dios está llamando para ir a tierras lejanas que ni siquiera son tuyas a llevar este mensaje. Y mi pregunta es: ¿quién aquí va a decir, heme aquí, Señor, envíame a mí? Y esta noche mi oración es que el Señor nos pueda confrontar con este mensaje y nos pueda despertar a la realidad de que tenemos una tarea, y es cumplir esta misión. Quiero que te pongas de pie sin molestar a la persona que está a tu lado, y vamos a hacer algo. Ponete de pie ahí donde estás. ¿Sabes cuál es la buena noticia de esta noche? Que para subir a alguien a tu bote no tienes que ser teólogo, pastor, famoso, conocido. Solo tienes que ser un discípulo de Jesús y ya puedes subir a alguien ahí. Y si Jesús te salvó a ti, no solo te salvó para que tú seas salvo, sino para que tú puedas ser la causa de que otros miles y muchísimas personas puedan conocer este mensaje. Pero eso empieza con el uno. Y sabes, la mejor manera de empezar a cumplir la gran comisión es empezando a orar por eso. ¿Cuándo fue la última vez que te quebrantaste en la presencia de Dios? Oras. Sabes, te voy a decir algo: nunca vas a encontrar una persona que arda por Jesús y no arda

¿Cuándo fue la última vez que te quebrantaste en la presencia de Dios? Oras. ¿Sabes? Te voy a decir algo. Nunca vas a encontrar una persona que arda por Jesús y no arda por las almas perdidas. Es imposible. Familiares que no conocen a Jesús, ¿pueden levantar la mano? Esas personas. Porque así como el Señor te empieza doblando nuestras rodillas y clamando. Contó una historia cuando yo era adolescente de que Luis Franz, y él era un inmigrante más de Alemania que inmigró a 1904. Y mi tatarabuelo, un día, cuando mi abuelo se acerca a él, ve que mi tatarabuelo estaba llorando. Hijo, estoy.

1904. Y mi tatarabuelo, un día, mi abuelo se acerca a él, ve que mi tatarabuelo estaba llorando. Hijo, estoy orando que nuestras generaciones atrás había un tal Luis Fran. A mí siempre recuerdo a veces a las oraciones de mis antepasados que clamaron por mí. Tiene fecha de expiración.

0: por mí.
1: Tiene fecha de expiración.
0: Y hoy
1: el Señor nos dio.
0: Y este es el nuestro bote. Busca a alguien con quien vas a caminar
1: ahí donde estás. Y quiero hacer un llamado de valor de Cristo fielmente. Y sientes que esto es algo que necesitas,
0: quiero dar un paso y empezar a testificar.

para que nuestra casa te sirva y te ame, Señor. Levanta un clamor, nombrales por nombre. Señor, oramos por cada uno de ellos para que el Evangelio les sea resplandecido en sus ojos. Oramos para que la palabra de Dios transforme su mente, su corazón. Señor, trae salvación en ellos en el nombre de Jesús. Te pedimos, Señor, que tú nos despiertes como iglesia y podamos recuperar la urgencia de la gran comisión. Podamos recuperar la urgencia del discipulado, Señor, en el nombre de Jesús. Levanta tu mano ahí donde estás y ¿sabes? Quiero decirte algo. Muchos estamos listos para esto, pero hoy mi oración por ti es que no solo le digas, Señor, heme aquí, sino que antes de decirle aquí estoy, primero le digas al Señor, ayúdame a experimentar personalmente el Evangelio. Señor, ayúdame a que mis ojos sean abiertos y yo pueda ver la gloria del mensaje de Cristo. Déjame orar por ti ahí donde estás. Señor, yo oro hoy en el nombre de Jesús. Vengo a pedirte por cada persona que está en este lugar, que tú abras sus ojos espirituales para que puedan ver el mensaje poderoso de Cristo con ojos nuevos, Señor. Hazlos nacer de nuevo en este caminar cristiano. Ilumina sus ojos interiores, sus ojos espirituales, para que vean el mensaje de la cruz.

perdón por las veces que pudiendo testificar no lo hicimos, Señor. Quebrántanos, incomódanos y ayúdanos, Señor, a despertar a esta realidad de evangelizar y hacer discípulos. Señor, oramos por el país de Panamá, para que Panamá vuelva a Cristo, Señor. Oramos que este país vuelva a Cristo, que haya un arrepentimiento, Señor, en este país y podamos ver la salvación de esta tierra. Señor, te pedimos que se levante una iglesia, que se active, que se despierte y asuma la obediencia de cumplir la gran comisión, Señor. En el nombre de Jesús, sella esta palabra en nuestros corazones. Confróntanos, Señor, y que al salir de ahí, salir de este lugar, salgamos con alguien a quien vamos a meter a nuestras vidas y vamos a formar a Cristo en esa persona. En el nombre de Cristo Jesús. Y todos decimos amén y amén. Dale un aplauso bien fuerte al Señor ahí donde estás.

todo para 55. Cuando David salía a enfrentar al gigante, Saúl le preguntó a su general Abner: Abner, ¿de quién es hijo este joven? Y Abner le respondió: vive tu alma, oh rey, que yo no lo sé. Y el rey volvió a decir: pregunta, ¿de quién es hijo este joven? Y luego que David va y derrota al filisteo y viene con la cabeza del filisteo en la mano, Abner va donde David y le pregunta: ¿de quién eres hijo, muchacho? Yo quisiera preguntar esta noche a estos jóvenes: ¿de quién eres hijo, joven? Saúl seguramente no entendía mucho del ADN, pero sí sabía que un hijo porta la herencia de su padre. Y en mi pueblo decían: hijo de tigre sale rayado. El ADN es la macromolécula que transporta las instrucciones genéticas de tu desarrollo, crecimiento, funcionamiento y reproducción. ¿De quién eres hijo, joven? Porque de tu padre depende tu ADN. Y tu ADN es lo que te da tu característica individual. Santo. Prepárese, pastor, que va a orar en un minuto. Y mis pastores, si tienen ADN, deberían estar aquí. Porque hay un ADN de la casa. El ADN define, uno, el almacenamiento de tu información. No importa si tienes 14 o 15 años, tu ADN dice si serás calvo o no serás calvo. Porque ya la información está dentro de ti. Tu ADN define qué estatura tendrás. El color de tus ojos, tu nivel intelectual. Por eso Saúl no preguntó: ¿cómo derrotaste a Goliat? ¿Cómo lo venciste? Esa no fue la pregunta. La pregunta no fue: ¿cómo lo mataste? La pregunta es: ¿cuál es tu ADN? Que tienes un ADN tan poderoso que mata gigantes. Porque el ADN no solamente define la información genética que lleva, define también tu regulación celular. Si tu ADN funciona bien, tienes salud. Santo. Joven, ¿de quién eres hijo? Y algo más, tu ADN define tu herencia. No importa si no te has casado y ni siquiera piensas casarte, ya dentro de ti está la capacidad para heredar a lo que viene, lo que Dios ha puesto en ti. Saúl no preguntó: ¿qué arma usaste? ¿Cómo lo lograste? No.

0: ¿quién es tu padre, muchacho? Cuando finalmente estuvo frente a David, la pregunta fue: ¿quién es tu padre, muchacho? Y jóvenes, el ADN te diferencia. Es lo que te hace único, especial, lo que te hace diferente. Por eso tu ADN no puede ser marcada. ¿Cómo se llama el famoso que tú mencionas cada rato? Bad Bunny no puede marcar tu ADN. El mundo no puede marcar tu ADN. La moda no puede marcar tu ADN. Los tatuajes no pueden marcar tu ADN. Tu ADN está marcado por la sangre preciosa de Jesucristo. Vamos, aquí se necesitaba esto. Alguien que alabe a Dios.
1: Santo.
0: Alguien que hable en lengua.
1: Vive Dios.
0: Este es el ADN de esta casa.
1: Aleluya.
0: Y antes que te vayas esta noche, queremos reafirmar tu ADN. Porque esta noche aquí están los que derrotan gigantes. Esta noche están aquí los que enfrentan a los gigantes cuando los otros están en las trincheras. Cuando los otros están en discotecas. Cuando los otros están en el estadio. Cuando los otros están en la perdición. El ADN de los que derrotan gigantes dice: nosotros estamos delante del Rey de Reyes y Señor de Señores. Mira, hay algo más. Tu paternidad define tu ADN. Tú eres así, tienes ese color, tienes esa forma, porque viene de tus padres. Y en esta casa somos radicales, porque el padre de esta casa es radical. Usted nunca verá al pastor aquí con arete, ni con tatuaje, ni con nada de esas cosas. Eso marca el ADN. El ADN de esta casa es ayuno, oración, rodilla, Espíritu Santo, santidad, búsqueda de Dios. Y el ADN te da tus cualidades particulares. Somos como somos, porque así somos. No imitamos a nadie, somos así porque Dios quiso que fuéramos así. Oye más, tu ADN no solo te diferencia, tu ADN te da la capacidad de enfrentar lo imposible, lo que otros no quieren enfrentar. Por eso tenemos misioneros en Oviedo, en Madrid, en Valencia, en India, en tantas partes del mundo. Un país pequeño, un país tercermundista. ¿Por qué? Porque no dependemos de lo que dice el ADN del mundo. Dependemos del ADN que hace lo imposible. Y vamos a derrotar gigantes. Derribar gigantes está en tu ADN. Pero hay algo más. Después que David derrotó al gigante, dices: Abner lo tomó y lo llevó delante.

Y algo más, Saúl le preguntó: ¿de quién eres hijo, muchacho? Tu ADN honrará a tu padre. David dijo: soy hijo de tu siervo Isaí de Belén. Nuestro ADN no es un ADN de deshonra. Nuestro ADN honrará a tu padre. Y finalmente, tu ADN marcará tu herencia. Quizás seas tan joven que no estés pensando en esto, pero la vida se pasará, y se pasará en poco tiempo. Y cuando vuelvas atrás, te habrás dado cuenta que ayer era joven. Por eso acuérdate de tu Creador en los días de tu juventud. Santo, yo veo por aquí al pastor Daniel. Ayer era joven, hoy todavía es joven, pero pasa por acá, Orón, para que me ayudes a orar. Quiero que oremos por todos estos muchachos. Quiero que levanten manos. Quiero que esta noche el ADN del Espíritu Santo se impregne. Quiero que esta noche el ADN de derribar gigantes marche con ustedes. Quiero que el ADN de aquellos que creen que para Dios nada es imposible estará con ustedes. Quiero que el ADN de aquel que los ha llamado para cosas maravillosas y gloriosas marche en sus corazones, sellándolos para una vida que glorifica al Padre y para estar delante del Rey. Aleluya.

El pastor Reinaldo orará por ustedes. El pastor Reinaldo tiene la edad que ustedes tienen ahora, él la tenía hace 3, 4 años tal vez, en algunos 10, otros menos, y algunos tienen más edad que él. Pero el pastor Reinaldo vio un día esto en una pantalla, en un móvil, en un iPad, en una tablet, y agarró el ADN. No llega a 30 años, es pastor de una iglesia en crecimiento. Se atrevió a matar un gigante, a agarrar una instalación inmensa, portuaria, y convertirla en un templo, y está luchando con eso hoy. Por eso yo le dije: hijo, tú tienes el ADN, ayúdame a orar esta noche para comunicar el ADN, porque aquí lo que tenemos son derrotas gigantes en esta hora.

Pero la paternidad no es algo que solamente decimos que tenemos. Hoy yo te pregunto, ¿a quién estás emulando? ¿A quién has decidido seguir? ¿Qué ejemplo has decidido ver? Como decía el padre de esta casa, nuestro apóstol, te nutres y emulas lo que ves en las redes, te nutres y te llenas de lo que oyes en la calle, o te vas a nutrir y vas a emular lo que sale desde este altar para llevarlo a donde Dios te envíe. Yo quiero que usted levante la mano

0: y repita conmigo esta oración. Como dijo el apóstol, un día yo vi esta transmisión desde Puerto Rico. Mi esposa me decía: has caminado mucho y Dios te ha traído a este lugar. Porque así es Dios. Dios siempre te conecta con un padre, no solamente para que lo veas, para que lo emules. Por eso Pablo decía: sed imitadores de mí, como yo he sabido serlo de Cristo. ¿A quién estás emulando? ¿Cuáles son los frutos de la gente que estás siguiendo? ¿Cuáles son los frutos, la evidencia de la gente que hoy tú emulas? ¿No has visto a Cristo, como decía el pastor Sebastián? Qué maravilloso sería que él fuera el que se parara aquí y nos hablara. ¿No lo has visto? Yo le dije a mis líderes hace un tiempo atrás: voy a Panamá no solamente para ser de bendición, sino para aprender y emular. ¿A quién estás emulando tú? ¿Estás siguiendo transmisiones de otra gente, de otras visiones? ¿O te vas a llenar y te vas a empapar de la visión de quien ha conquistado? Y con esto voy a orar. Recibí una revelación hace un tiempo atrás. Dios es quien crea. Nuestros padres, los padres de la casa, son los que conquistan y nosotros somos los que heredamos. Lo voy a repetir: Dios es quien crea. Nuestros padres conquistan y nosotros heredamos. Levante su mano. Padre, en el nombre de Jesús, mire esta juventud. Ahora mismo imparto Espíritu Santo de la unción. Ahora mismo que tú has impartido a la cabeza, de la cabeza a la barba y de la barba a la ropa. Y ahora mismo que esta juventud reciba de la unción, de la unción, de la unción, de la unción, que ya ha sido conquistada, de la unción santa, de la unción que ya ha sido conquistada, que nosotros podamos heredar, que podamos heredar, que podamos heredar. Recíbelo, recíbelo, recíbelo. Limpia tus ojos con colirio y mira el ejemplo de quien ya abrió camino. En el nombre de Jesús, en el nombre de Jesús, en el nombre de Jesús, ahí está la unción. Ahí está la unción. Ahí está la unción. Ahí está la unción. Ahí está la unción. Ahí está la unción. En el nombre de Jesús. En el nombre de Jesús. En el nombre de Jesús. En el nombre de Jesús. Ahí está el Espíritu Santo. Ahí está el Espíritu Santo.
1: Poder, poder, poder, poder.
0: Ahí está el Espíritu Santo. Ahí está el Espíritu Santo. Gracias, Jesús.
1: Ahora, poder, poder.
0: Gracias, papá.
1: Se revela que te rinda la masa. Una experiencia contigo, una experiencia con el Espíritu Santo.
0: Sí, Señor.
1: Llena, llena, llena.
0: Sí, Señor. Sí, Señor. Espíritu Santo, levante las manos y adore al
1: poder,
0: Señor.
1: Poder, poder, poder.
0: Ahí está la unción.
1: Poder.
0: Ahí está la unción. Ahí está la unción. Padre, gracias.
1: Desde la más temprana edad. Y recibe, recibe. El ADN de la casa, Padre. El ADN ahora del Espíritu Santo, Dios. Arrabamos, socorri, catarra.
2: En nombre de Jesús.
1: Santa.
0: En el nombre de Jesús.
1: Y allá del
0: en el nombre de Jesús.
1: Pantalla, Padre. En el hotel.
0: Espíritu Santo.
1: Derrámate en el hospital. Toca con tu poder. Toca con tu gloria. Allá en el hospital. Padre, levanta. Que el enfermo se ha tocado, ministrado en esta hora. En los hogares. Los de la tercera edad. Los de la cuarta edad. Que no pueden congregarse en esta hora. Ministrale, Padre. Los que viajan. los que van en la carretera, en la autopista. Espíritu Santo, métete en ese automóvil, haz la obra. Arramosa, Catalanda, Raja, la Masaya.

0: los que van en la carretera, en la autopista. Espíritu Santo, métete en ese automóvil, haz la obra. Arramosa, Catalanda, Raja, la Masaya. Levanta una nueva generación, Padre. Jóvenes encendidos, jóvenes en fuego, jóvenes en poder, jóvenes en vida. Y sencillamente diga: Padre, llénalo. Llena a mi hermano. Fuego. ADN de Dios. Diga: Padre, escucha la oración. Obra el milagro en mi hermano, en mi hermano. Obra el milagro. Aquí a mi hermano, a mi hermana, Padre, en el nombre de Jesús. Y yo oro, Señor. Aleluya. Por los que se conectan, se comunican en esta hora.
1: En el nombre de Jesús. Por el poder de la palabra. Confío. En el nombre de Jesús. Que adoramos, te bendecimos.
0: Sí, Señor. Aquí está Doris, Padre. Está Alma. Está Marlene. Está Yasmina. Está Sandra. Está Dalila. Está Jorge. Yesenia. Está Levi. Está Daniel. Margot. Padre, está Kenia. Está Olimpia. Está Toto. Está José Alberto. Está Manuel. Está Eliseo. Está Raúl. Está Ricardo, Rolando, Kimi, está Angélica, está Eric, Señor, en el nombre de Jesús. Está Diel, oro por Enoch, por Tomás, por Justino, en el nombre de Jesús de Nazaret. Toca la vida de Susana, de Reinaldo, de Soneida, de Fabiana, de Dalis, en el nombre de Jesús, de Caro, de Yadira, de Adelina, Adelina Vega, Pachi Menéndez, Félida Mesa, Emil Valencia, Migdalia Ríos, Rosalía de Sousa, Cloris de Ortega, Diana Carolina, Aichel Carolina Martínez, Edwin Pimentel, Tomás Pecod, Gonzala, Gabriel Hernández, Rosalía de Sousa, Cruz Melanie Rosales, Félida, Elizabeth Calderón, Melanie Rosales, Melinda Valdés, Urriola, Evangelista, Adelina Vega, Señor, en el nombre de Jesús, Nereida Duarte, Sergio Amezcua, allá en hasta Minnesota, el poder de Dios, Andreina Robledo, Yadira Martínez, Carmen Quintero, Francis Rodríguez. Señor, gloria a tu nombre. Sigue haciendo milagros, respondiendo. Mari Fuentes, Julia Martínez, Marta Rira, Roberto Utrago, Wendy Tobar, Ángel Chirú, Yanitza de León, la familia Foster, Julia Martínez, Vanessa Pomares, Espíritu Santo, Rosalía de Sousa. Obra, Padre Celestial, en el nombre de Jesús.

Aleluya. Dale un abrazo a alguien. Aleluya. Y dile, tu ADN es de los que derrotan gigantes. Tu ADN es de los que están delante del Rey. Tu ADN es de los que honran al Padre. Gloria al Señor. Si dejan salir al Pastor Reinaldo para que concluya lo que tiene que concluir acá, Santo Dios. Aleluya.

cuando no había nada. No venda lo que el Espíritu te ha dado como herencia.

0: Allá arriba en la grada, alguien levanta la mano, alguien adora al Señor. Aleluya. Escuche bien. Escuche bien. Si me pueden por favor proyectar la imagen que envié. Escuche bien. En los evangelios, si por favor me pueden proyectar la imagen que envié. Escuche bien. En los evangelios hay una historia muy particular. Es la historia de la multiplicación de los 5 panes y los 2 peces. ¿Cuántos panes? No le oigo, dígalo duro. No se me mueva nadie del auditorio hasta que oremos la oración final. Escuche bien. Regáleme 2 minutos. Ahí está la imagen. Diga, la fe de un muchacho. No le oigo, diga, la fe de un muchacho. Y dice la Biblia que había una multitud. ¿Una qué? Una multitud. Y dice la Biblia que cuando Jesús predicándole a la multitud, la multitud comenzó a sentir hambre. Tenían hambre. Posiblemente hay algunos aquí que se sientan parte de la multitud. Y dice la Biblia que Jesús, que es el Dios que no solamente te provee en lo espiritual, también en lo material. Dice la Biblia que un muchacho, ¿qué? Vente, mijo, vente, sube. Coge esa canasta. Cógela, ven. Ven conmigo. Y dice la Biblia que ese muchacho cargaba 5 panes y 2 peces. Solo Dios sabía si esos 5 panes y 2 peces era el esfuerzo de su trabajo. Lo escogía él, pudo haber sido cualquiera de ustedes. Y dice la Biblia que ese muchacho cargaba el esfuerzo. Solo Dios sabe si era para una madre, para un padre, para un abuelo, para alguna necesidad propia. Y dice la Escritura Santa que Jesús estaba allí. Y la Biblia dice que uno de los apóstoles le dijo: este pueblo necesita comer, necesita alimentarse. Pero solamente habían 5 panes, 2 peces y un muchacho. Repita conmigo: 5 panes, 2 peces y un. Y dice la Biblia que ese muchacho, prepárate, mijo. Tú crees que esto es solamente una simulación. Dios te está separando. Den un aplauso al Señor. Escuche bien. Y ese muchacho tuvo en su corazón la disposición de poner esos 5 panes y 2 peces en las manos del maestro. Necesito 12 jóvenes. Yo los voy a elegir para que no se me llene el altar. Sube, ven tú que tú eres el mayor. Vente, tú no eres joven, pero sube. Sube, tú eres el mayor. Vente tú. Allá hay 2, 3. Eran hombres, pero está bien. Hay muchachas que me dijeron, y yo. 3, 4, 5, 6, 7. Sí, sube. 8. Vente tú, mijo. ¿Cuántos más hay? Hay 1, 2, 3, 4, 5, 6, 7, 8. Nueve. Ven. 10, 20. 11, tú, ven. Y 12, tú, mijo, ven. Tú, vente, vente.
1: Ay, yo no quería que me escogieran a mí.
0: Es que Dios es experto en escoger gente que no quiere. Sube. ¿Estaban quiénes? Los apóstoles. Pero ninguno de los apóstoles tenía ni panes ni peces. Por eso es tan importante los apóstoles como el muchacho. Porque ayer el pastor Sebastián Franz estaba predicando y estaba enseñando la importancia de que hay ocasiones donde nadie te va a señalar. Pero es mejor estar dispuesto que ausente. Y ninguno de los apóstoles, por más palabra, por más unción,

oración por más, ninguno tenía lo que hacía falta, porque solo hacía falta 5 panes y 2 peces. Y dice la Biblia que el muchacho tuvo, tiene que estar temblando, ¿verdad? Y que yo hago aquí arriba. Y puso en las manos del Señor 5 panes y 2 peces. Y la Biblia dice que Jesús los bendijo y comenzó, no sé si hay las 12 canastas que pedí, si no las hay, no importa. ¿Están las canastas? Está bien, déjalo así. ¿Hay más canastas? Tráiganme todas las que hay rápido, que vamos a terminar. Entonces, quédense ustedes conmigo. Entonces, de repente, escuche bien, regáleme un minuto más y nos vamos. Dice la Biblia que bendijo los 5 panes y los 2 peces y comenzó. Vete, repártelos a cada uno de ellos. Vamos, repártelos. Repártelos. Ahí cojan, pero cojan. Y comenzó a repartirlos. ¿Quién los repartía? El muchacho. ¿Quién los repartía? No le oigo. ¿Quién los repartía? El muchacho que nunca se supo el nombre, que no se sabía su, oh gloria a Dios, que no se sabía la procedencia, que no se sabía ni el apellido, aleluya, ni nunca se supo. Pero ¿sabe qué? Hay momentos donde nadie te va a conocer, hay momentos que nadie va a saber tu nombre, hay momentos que nadie va a saber tu procedencia, pero lo que tú tienes en las manos ayudará a que los apóstoles sean la bendición que el pueblo necesita. Por eso yo estoy creyendo por un muchacho, ¿un qué? Que hoy honre a Jehová con una ofrenda especial. Ese no es el milagro. Mire cuál es el milagro. Comenzó a repartir y todo el mundo comió. 5,000 hombres sin contar mujeres y sin contar sus esposos. Casi un auditorio como este y casi la multitud que hay aquí. Y dice la Biblia que sobraron 12 canastas llenas. Da la casualidad, lo había enseñado en algún momento aquí, que ¿cuántos meses del año hay? 12. ¿Cuántos apóstoles? 12. Todo ese numeraje y toda esa historia y solo un muchacho. Hoy estoy creyendo por 12 meses del año en bendición, en prosperidad. Estoy creyendo, aleluya, por un septiembre, octubre, noviembre y diciembre en la bendición de Jehová. Pero hace falta un muchacho que vaya y busque una ofrenda especial y venga corriendo y honre a Dios. Queremos levantar una ofrenda especial. Ahorita le hablaba sobre emular. Emulemos al muchacho. Y yo quiero que usted vaya, todos los jóvenes, vayan y busquen una ofrenda especial. Porque hoy vamos a emular el testimonio de ese muchacho, la fe de ese muchacho, pero la colaboración de los apóstoles. Vamos a levantar una ofrenda especial. Todos los que están en las gradas, le voy a pedir por favor al equipo de producción que nos proyecten la información de cómo podemos ofrendar. Todos los diáconos, por favor, se pueden acomodar para que el pueblo ahora mismo levantemos una ofrenda especial. Padre, en el nombre de Jesús, ahora mismo bendigo con toda bendición ahora mismo este pueblo. Te pido, Espíritu de Dios, Padre mío, que no importa lo que sea, 20, 50, 100 dólares, 1,500, Padre mío, esa ofrenda, aleluya, se multiplique, aleluya, y que podamos recibir la bendición tuya en el nombre de Jesús. Y el pueblo dice: venga corriendo, amado, traigo una ofrenda. Vamos a creer en fe. Vamos a, gracias a los apóstoles. Vamos a honrar, vamos a honrar, vamos a honrar, vamos a honrar.

créalo, créalo. Ahí está la información. Recuerde que puede realizar su donativo a través de la billetera electrónica.

0: Consejo Nacional a nombre de la Asociación Cristiana de Comunicación. Si usted tiene el YAPI, honremos al Señor a través del YAPI. Deje una ofrenda especial. Y estoy creyendo por 12 meses de unción, por 12 meses de bendición. Oh, mi alma alaba a Dios, por 12 meses de la gloria de Dios. A su nombre. Un aplauso para los apóstoles. Gracias, mis amados. Pueden bajar. ¿Y sabes qué? Oro para que tú tengas fe para creer todo lo que Dios ha hablado sobre ti. Un día vas a recordar esta dinámica, y solo Dios sabe si un día serás tú el predicador que ministre a esta nación en este altar o en alguno otro. Denle un aplauso. Mañana, tomorrow. No sé, Kimberly, a qué hora cierren las puertas. Oye esto. Santo Dios. Mañana les esperamos, mis amados. Papi, gracias. Te amo. Les esperamos mañana. Mañana voy a estar con ustedes compartiendo la palabra. Amén. Y le dejo al hombre más guapo de la República de Panamá.
1: Por lo menos eso piensa mi esposa. ¿Cuántos se la han pasado chévere el día de hoy? ¿Cuántos han recibido presencia y palabra de Dios? Yo creo que lo mejor está por venir. Dile a tu vecino, lo mejor está por venir. Mira, ha pasado el tiempo, pero todavía aquí hay gente, jóvenes hambrientos. Recordándoles, mañana, día sábado, puertas se abren a las 10 de la mañana. No hay excusa. Tendremos talleres, plenaria. Estará con nosotros Samu Robles desde Argentina. Estará el pastor Itiel nuevamente, el pastor Reinaldo. Bueno, todavía la fiesta no termina. Mañana, 10 de la mañana. 10 de la mañana, no vengas solo. Llégate temprano, porque ciertamente Dios tiene algo especial preparado para ti. Amén. Y el domingo nosotros continuaremos esta fiesta. 7 de la mañana, llégate, porque el Señor ha preparado un tremendo cierre para Iglesia Juvenil 2026. Que Jehová te bendiga y te guarde. Que Jehová haga resplandecer su rostro sobre ti y tenga de ti misericordia. Alce sobre ti Jehová su rostro y ponga en tu corazón paz. Que sea la cabeza y no la cola. Que estés encima y nunca por debajo. Que su gracia te acompañe donde quiera que vayas. Que seas un derribador de gigantes. Y que todo lo que hagas prospere, porque estás en las manos del Dios de gracia. Sean bendecidos. Amén y amén. Nos vemos mañana. Ayúdenos desalojando el auditorio. Hay que hacer un trabajo aquí. Gracias. Nos vemos los que están siguiendo a la distancia. Mañana, 10 de la mañana.

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1: Bendiciones, estamos aquí en su plataforma de oración. En sus 5 minutos vamos a estar orando, pero vamos a estar orando basado a la palabra de Dios. Estamos en el libro de Hebreos, capítulo 4, verso 16, que dice de la siguiente forma: acerquémonos pues confiadamente al trono de la gracia para alcanzar misericordia y hallar gracia para el oportuno socorro. De esta misma forma vamos a estar orando al Dios de gracia y nos vamos a acercar al trono de la gracia confiando que fiel es el que lo prometió. Amantísimo Padre Celestial, te damos gracias.

0: por tu amor, tu fidelidad y tu infinita misericordia. Reconocemos tu poderío, Señor. Reconocemos que el cielo gobierna, Señor, que tuyo es el reino, la gloria por los siglos de los siglos, Señor. Clamamos a ti, porque torre fuerte es tu nombre. A ti correrá el justo y será levantado. Esta nación confía en ti, porque los que confían en ti son como el monte de Sion, que no se mueven, sino que permanecen para siempre. Como Jerusalén, tienes monte alrededor de ella. Así está Jehová en medio de su pueblo desde ahora y para siempre. Te damos gracias, Señor, porque eres muro fortificado alrededor de nosotros, Señor. Tú nos has guardado, Señor, de desastres, nos has guardado de terremotos, nos has guardado de tantas cosas. Creemos, Señor, tú eres nuestro Dios y confiamos en ti, Padre. Ponemos delante de ti esta nación, sus 10 provincias, de Punta Boricua a Cabo Tiburón, para que sea tu mano de protección y tu mano de poder moviéndose. Porque esta nación será llena del conocimiento de la gloria de Jehová, así como las aguas cubren la mar. Rodea Panamá, Señor. Rodea esta nación, Señor, de tu amor, de tu fidelidad. Trae salvación, el manto de salvación sea sobre nuestras calles, sobre nuestra juventud, Señor, sobre nuestros adolescentes, sobre nuestros niños. Entra en las casas, Padre, entra en aquellos matrimonios, Señor, que están a punto de derrumbarse, Señor. Entra y trae restauración, Padre de la gloria. Tú eres el Padre de las luces, en el que no hay mudanza ni sombra de variación. Eres nuestro Dios, Señor, el que nos levantas con poder y gloria, Señor. Tu palabra dice que el que a ti viene, tú no le echas fuera, Señor. Palabra también dice, Señor, que tú das fuerza al cansado y multiplicas la fuerza de aquel que no tiene ninguna. Oramos por aquellos hermanos, Señor, que se sienten cansados, tristes, abatidos, Señor, con un corazón, se sienten en miseria, en crisis, en derrota, Señor. Enviamos una palabra que los levanta, Señor. Creemos y oramos por ellos, Señor. Creemos que el Señor Jesús entra en cada vida, en cada familia, Señor. Entra y levanta, entra y restaura. Confiamos, Señor, que los hijos serán levantados, Señor, porque todos nuestros hijos serán enseñados por ti, tú multiplicarás su paz, Señor. Oramos, Señor, por el órgano legislativo, el ejecutivo, Señor, para que sea tu mano de poder tocando a cada, Señor, gobernante, para que ejerzan con equidad, Señor, con sabiduría y con temor de Jehová, Señor. Entra y toca las vidas. Padre, oramos por la asamblea, Señor, para que sea tu mano de poder, Señor. Padre, no permitas que al oculto se esté moviendo ninguna ley que promueva la ideología de género ni el aborto en esta nación. Padre, no aceptamos, Señor, nada que venga en contra de nuestra fe. Creemos y clamamos a ti, porque tu palabra dice en Isaías 10, capítulo 1, ay de los que dictan leyes injustas. Creemos, Señor, y clamamos a ti, Señor, porque tu palabra dice, clama a mí y yo te responderé y te enseñaré cosas grandes y ocultas que tú no conoces, Señor. Por eso clamamos a ti, Señor. Bendice al presidente de esta nación, Señor. Toca su mente, toca su corazón, Señor. Trae sabiduría, Señor. Trae buenos consejeros, Señor, a su alrededor. Anula el consejo de Ahitofel, Señor, que le haya estado hablando, Señor, para que haya, Señor, en nuestra nación, Señor, un tiempo de paz, un tiempo de regocijo, Señor. Oramos por la economía de nuestra nación y decimos bien de Panamá. Creemos, Señor, que tocará, Señor, que será cosa tremenda la que tú harás con nuestra nación. Creemos, Señor, que harás maravilla, que te glorificarás, que enviarás empresarios, Señor, que quieran invertir, Señor, y traer megaproyectos, Señor, que traigan empleo, Señor, a tu pueblo, Señor, que podamos ser edificados, Señor, bajo tu gracia, Señor. Padre, glorifícate en cada hospital, Señor. Glorifícate en cada centro educativo, en cada centro hospitalario, en cada centro penitenciario, en las calles de nuestra nación, Padre. Que haya un cese de la violencia, Señor. Padre, creemos, Señor, que tú nos guardas de brujería, de hechicería. Padre, que tu mano de poder se mueve con poder. Te amamos, bendecimos tu nombre, te glorificamos, creemos que eres bueno. En el nombre poderoso de Jesús, amén.
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0: Un grupo de pandillas armadas atacaron una iglesia en Haití, dejando decenas de muertos, entre ellos cristianos.
1: Y la emergencia en Nepal y China dejó más de 1,000 muertos y miles de desaparecidos por las inundaciones. Operación Bendición se encuentra en la zona.
0: La oración en investidura presidencial desata debates sobre neutralidad religiosa en Colombia. Pastor Eduardo Cañas fue demandado.
1: Con estas y muchas más noticias, le tenemos preparada la edición estelar de Mundo Cristiano. Le damos la bienvenida. Mi nombre es Kevin Valverde.
0: Muchas gracias por acompañarnos en Mundo Cristiano en esta edición. Mi nombre es Jenani Lindo y a continuación vamos a ver las noticias. La Sala Constitucional de Costa Rica reconoció el derecho a la objeción de conciencia de una médica residente de ginecología y obstetricia que por sus convicciones cristianas se negó a participar en procedimientos de aborto de una universidad. Cuando la fe en Cristo la lleva a decir en voz alta no al aborto, y la Sala Constitucional de Costa Rica le da la razón. Así es, ese es el caso de la médica cristiana quien había solicitado como residente no participar en algunas actividades clínicas con respecto al aborto y anticonceptivas contrarias a su fe. Sin embargo, la Universidad de Ciencias Médicas en Costa Rica rechazó inicialmente su petición, pero el caso llegó a la Sala Constitucional, que falló a su favor y reconoció su derecho a ejercer la objeción de conciencia.
2: La sala primeramente le ordena a la UCIMED que resuelva una solicitud de traslado de centro hospitalario que la recurrente había planteado. Bueno, una de las cuestiones más relevantes de este voto es que las personas tienen todo el derecho a plantear objeciones de conciencia, y esto es una demostración del ejercicio de la libertad religiosa. Cuando una persona tiene este derecho, entonces se le tiene que respetar en el sentido que no se le puede negar ni obstaculizar que lo formule.
0: El tribunal ordenó que cada caso sea analizado individualmente y que cualquier limitación a este derecho esté respaldada. Además, pidió instruir a docentes, tutores y personal de la Caja Costarricense del Seguro Social sobre esta disposición.
2: De que no hay una prohibición absoluta al ejercicio de una objeción de conciencia, sino que una vez que una objeción de conciencia se interpone, caso por caso debe ser analizado según la situación específica, a fin de comprobar, con base en criterios científicos, técnico-médicos, académicos y logísticos.
0: Este fallo en el país representa un pronunciamiento relevante para la libertad religiosa y de conciencia en el ámbito médico, al reconocer que las convicciones religiosas deben ser consideradas y valoradas dentro de la formación del profesional.
1: En Colombia crece el debate sobre la neutralidad religiosa tras la investidura presidencial de Abelardo de la Espiela, luego de la oración realizada por el pastor Eduardo Cañas durante el acto oficial. A él interpusieron una demanda y ahora el presidente deberá pedir unas disculpas a nivel nacional.
3: Dios eterno, creador del universo, Señor de la historia y de las naciones, tú dices que es feliz la nación cuyo Dios eres tú, Señor.
0: ¿Se puede demandar a un pastor por orar en una investidura presidencial? Aunque usted no lo crea así. Este es el caso del pastor Eduardo Cañas, quien fue demandado por un ciudadano llamado Omar Alberto Franco Becerra, quien consideró que la posesión presidencial había sido vulnerado el principio de neutralidad religiosa, y el juez quinto laboral del circuito de Bogotá le dio la razón. Y así respondió el pastor.
4: Y por haber hecho esta oración en la posesión presidencial, he sido demandado. Pero no me avergüenzo del Evangelio, no me avergüenzo de ser cristiano, de amar a Dios y de orar por esta nación a nombre del pueblo cristiano de toda Colombia.
0: Si bien Colombia es un país laico, en el acto no solo estuvo presente un pastor, sino también un sacerdote católico y un rabino, quienes elevaron oraciones por el país y por sus autoridades. Con este gesto se destacó la importancia de pedir la cobertura y sabiduría de Dios para el nuevo mandatorio.
3: Te pedimos que extiendas tu mano a favor del señor presidente de la República, doctor Abelardo de la Espriella, y su esposa y sus hijos. Revístelo de firmeza, pero con sabiduría.
0: Mientras el debate continúa, diferentes abogados expusieron su criterio sobre los actos religiosos, donde el abogado de la Universidad Javeriana, Álvaro Grajales, a través de su cuenta de X, destacó lo siguiente. El mandato constitucional que invoca ordena jurar a Dios. En el artículo 192, laicidad no es lo mismo que laicismo. El Estado no impone credos, tampoco los expulsa. Que hablaran un rabino, un sacerdote y un pastor es pluralismo. Por su parte, el juez ordenó que este 30 de septiembre es la fecha límite para que el presidente de la Espriella ofrezca una disculpa pública a nivel nacional. Un grupo de pandillas armadas masacró a decenas de personas en Puerto Príncipe, entre ellas cristianos que habían buscado refugio en una iglesia evangélica. La Organización de las Naciones Unidas confirmó que al menos 5 niños están entre las víctimas. Una masacre sacudió nuevamente a Haití y al menos 47 personas fueron asesinadas por pandillas armadas en Kenkov, Puerto Príncipe. Entre las víctimas hay numerosos cristianos. Según la Organización de las Naciones Unidas, 22 personas fueron ejecutadas dentro del recinto de una iglesia donde habían buscado refugio y al menos 5 niños están entre los fallecidos.
5: Cuando oí los disparos, estaba en casa y les dije a todos, ¡despierten! Oigo disparos. Tenemos que salir rápido. Todos me hicieron caso y salieron corriendo. Cuando llegamos a un lugar seguro, llamé para ver si todos estaban bien. No pude encontrar a mi hermano. Se llama Jean Mercidieu. Intenté llamarlo por teléfono, pero no pude comunicarme con él.
0: Los hombres armados también incendiaron un santuario en una iglesia evangélica y secuestraron a más de 50 personas. Además, el líder de la pandilla amenazó con matar a los rehenes si las autoridades atacaban a sus integrantes.
6: Las pandillas han asesinado a muchas personas en sus hogares. Familias enteras han perdido la vida en sus propias casas. En un caso, miembros de una pandilla encerraron a personas dentro de una vivienda y le prendieron fuego con ellas dentro. También ha habido numerosos secuestros y casos de personas retenidas contra su voluntad.
0: Los líderes cristianos denunciaron que las iglesias se han convertido en blanco de la violencia. El obispo Joseph Gontran asegura que los creyentes son una de las últimas voces morales, éticas y espirituales que resisten a la injusticia.
1: El equipo de Operación Bendición se encuentra en Nepal tras la emergencia por las inundaciones. Todos los detalles al volver de la pausa.
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0: Gracias por continuar con Mundo Cristiano. El número de víctimas mortales por las inundaciones repentinas en Nepal y China sigue aumentando. Se han confirmado más de 1,000 fallecidos en ambos países y casi 4,000 personas permanecen desaparecidas solo en Nepal. Mientras los rescatistas trabajan contrarreloj para llegar a los sobrevivientes, Operación Bendición de CBN se encuentra presente en el terreno, brindando ayuda humanitaria urgente.
9: Nuevas imágenes muestran qué provocó el desastre en Nepal. Un enorme bloque de hielo glaciar que se desprendió mientras los equipos de rescate enfrentan lluvias monzónicas y un terreno peligroso al intentar localizar sobrevivientes. Se desvanece la esperanza de ver más escenas como esta. Una niña de 6 años, rescatada hace 2 días de un edificio colapsado tras escuchar sus gritos. Los rescatistas intentan desesperadamente hallar señales de vida. Se cree que 100 personas están atrapadas en este túnel. El ejército nepalí se apresura para llegar hasta ellos. 85 estadounidenses siguen sin ser localizados. Las familias continúan esperando noticias de sus seres queridos desaparecidos.

0: desaparecidos.
1: Es difícil. Se vuelve más duro con cada minuto, cada hora en realidad.
0: Muchas zonas siguen totalmente aisladas, con lodo de la consistencia del cemento fresco, cubriendo ahora pueblos enteros. Este hombre, que escapó justo a tiempo, dijo: mi casa, mi auto, mi granja, lo perdí todo frente a mis ojos. Las advertencias de posibles nuevas inundaciones complican las labores de rescate. Estados Unidos acaba de anunciar $3,600,000 en ayuda humanitaria de emergencia para Nepal.
2: Eso incluye hasta 3 meses de alimentos de emergencia para hasta 10,000 hogares afectados por las inundaciones.
0: Operación Bendición está en el terreno en Nepal, colaborando con Compassionate Hands for Nepal.
3: El equipo global de ayuda en desastres está aquí en Nepal, respondiendo a esta inundación y a este horrible desastre ocurrido. Estamos entregando ayuda a las familias que la necesitan en este momento. Conduciendo 13 horas para llegar a donde nadie más llega, y Operación Bendición está llegando a ellos, cubriendo sus necesidades mano a mano, brindando ayuda y esperanza como sabemos que lo hacemos.
0: Ben Karki es el fundador de Compassionate Hands for Nepal.
4: Siempre estamos agradecidos con CBN, sus generosos socios y donantes y todos los que oran por nosotros. Con el apoyo y la ayuda inmediata de CBN y su personal, ellos reciben comidas calientes y ropa para vestir, porque muchas personas básicamente solo huyeron y no tienen nada.
0: Trabajando juntos, Operación Bendición y Compassionate Hands for Nepal logran llevar ayuda necesaria a las víctimas, incluyendo comida, propano, agua, ropa y artículos de higiene. Dale Hurd, CBN News.
5: Parece increíble lo que ha estado sucediendo en el mundo estos días. En cuestión de semanas, hemos visto cómo el planeta entero parece haberse sacudido al mismo tiempo. Repasemos. Desde el devastador doble terremoto que golpeó a Venezuela y que ya se ha cobrado más de 6,100 vidas, también tenemos el fuerte sismo de Colombia que dejó 331 fallecidos, y luego Indonesia y Japón con alertas de tsunami. Y me faltan muchos por mencionar donde no murieron personas, pero sí causaron estragos de terremotos. Y luego tenemos el colapso de un glaciar que acaba de provocar inundaciones masivas en la frontera de Nepal y el Tíbet, cobrándose la vida de más de 1,000 personas y dejando a miles de desaparecidos. Y los números van en aumento. ¿Saben? Algo que me llama muy fuerte la atención es que al publicar sobre estas catástrofes en redes sociales hay una afirmación que se repite mucho en los comentarios de la gente, y es: Cristo viene pronto. Y entonces nosotros nos preguntamos, ¿qué dice la Biblia sobre esto? Para responder esto invitamos al doctor Armando Alducin, un estudioso de la Palabra de Dios. Doctor, bienvenido al programa.
6: Gracias, Kevin, por la invitación. Estamos aquí para servirles.
5: Doctor, quiero conocer su análisis porque no sé si hemos visto algo parecido en los últimos años de tantos eventos masivos en tan poco tiempo. ¿Qué nos enseña la Biblia sobre esto?
6: Mira, bueno, muy buena pregunta, porque toda la historia del ser humano, desde que la primera pareja humana fue echada fuera del huerto del Edén, inmediatamente, de una forma espiritual, invisible, asombrosa, misteriosa, la genética de la creación estaba unida de una forma integral con el ser humano. Cuando Dios bendijo a Adán y Eva, los leones no tenían ferocidad, las víboras no tenían veneno, tampoco las arañas, nunca había temblores, no había inundaciones, no había terremotos, etcétera, etcétera. Pero ¿qué pasa en el momento en el que el hombre saca de la ecuación a Dios? Precisamente por estar la creación aunada a la genética humana, podríamos decirlo de esta manera, comienza a desglosarse en la creación los vientos, las pestes, los terremotos, la muerte, etcétera, etcétera. Entonces, vemos de una forma integral de qué forma Dios, a través de toda la Biblia, ha asociado todo lo que está pasando en el mundo, principalmente, como lo acabas bien de mencionar, que nunca se habían convergido todas las señales como se han convergido ahora. Digo, siempre ha habido terremotos, muertes, guerras, pestes, inundaciones, pero ahora están convergiendo en el mismo tiempo. Esto es algo que no podemos hacer a un lado, ni tampoco podemos desarticular

0: de la teología bíblica. Y es
1: Claro.
0: interesante, yo tengo aquí un pasaje en la Biblia que es Mateo, Isaías capítulo 24, donde hace 2700 años se dan las tres razones por las cuales el mundo iba a caer como está comenzando a caer en este momento, que se está ante nuestros ojos desmoronando. El globo terráqueo padece una, podríamos decir, una neumonía terminal. Se está asfixiando el planeta Tierra, como está la naturaleza se está volviendo contra nosotros. ¿Por qué? Dice Isaías 24: la Tierra será enteramente vaciada, versículo 3 al 6, y completamente saqueada, porque Jehová ha pronunciado esta palabra. Recordamos que esta profecía fue dada hace 2700 años, que el profeta Isaías percibe un mundo completamente saqueado, vaciado, desmoronándose, maldecido por Dios. Se destruyó, dice la Biblia, cayó la tierra, enfermó, cayó el mundo, enfermaron los altos pueblos de la tierra. Podríamos nosotros ver que cuando convergen tantos síntomas, nos damos cuenta que realmente el planeta Tierra está enfermo. El agua del mar contaminada, el aire contaminado, los alimentos contaminados, todo absolutamente en el planeta Tierra, y es por lo cual los políticos, descartando el área moral y espiritual, se enfocan simplemente en el clima, ¿verdad? Y vamos a tratar de mejorar el clima, etcétera, etcétera, que son más que, ahora sí, máscaras para poder tapar la verdadera realidad. Muy bien. Y ahora dice versículo 5, veamos las tres razones que Dios nos da. La tierra se contaminó bajo sus valores, número uno, porque traspasaron las leyes. Dos, falsearon el derecho y tres, quebrantaron el pacto sempiterno. O sea, en primer lugar, Dios nos dice que Él es el autor y el legislador de la ley moral. Él nos dio leyes y nos dijo, ¿verdad? Por ejemplo, el sexo va a ser usado únicamente dentro de la dimensión del matrimonio. El sexo antes del matrimonio se llama fornicación, no lo hagas por las consecuencias que ya podíamos denunciar. Y dentro del matrimonio, si estás casado y tienes otra persona, se llama adulterio. Tampoco lo puedes hacer con las bestias, porque se llama bestialismo, mucho menos al grado inusitado al que ha llegado la humanidad, donde las Naciones Unidas están a punto de legislar la pedofilia o la pederastia, que eso ya es, ¿verdad? Completamente, es algo que ya nos funde las neuronas del cerebro. Porque decimos, ¿a qué grado de maldad ha llegado el ser humano? Entonces, hemos cruzado la línea. Y cuando el ser humano cruza la línea, hay consecuencias. Y las consecuencias vienen en el planeta. O sea, estamos siendo atacados por el planeta sin que nos demos cuenta que el problema es el pecado. Y no echarle la culpa a Dios, a mí, a Apolo, de Nepal, murieron 8.000 personas. Y aquí el terremoto. Pues todos tenemos que morir tarde o temprano. Dice Hebreos 9:27, está establecido en los hombres que muramos una sola vez. Y después el juicio. Pero cuando morimos ya en una forma masiva, se cayó un avión con 300 personas, lo consideramos una tragedia. Cuando mueren 5.000 personas en un terremoto, lo consideramos una tragedia. Pero recordemos que todas esas personas en algún día de su vida tenían que morir.
1: Claro.
0: Entonces, hemos traspasado las leyes. Dos, hemos falseado el derecho. Se refiere a todo lo que es en el área política. Ya no hay justicia absolutamente para nada. Los ricos siguen saliéndose con la suya, condenando a los pobres. Esta es la razón del wokismo, del comunismo, el socialismo. Es una protesta en contra, aparentemente, con el marxismo, que dijo que la lucha de clases era la razón. Y finalmente, quebrantaron el pacto sempiterno. Estas son las tres razones que Dios nos da para la condición del mundo. El pacto sempiterno es el pacto del matrimonio. Cuando llegamos ahora a la pandemia, al grado que el hombre no es hombre, ni la mujer es mujer, y que el hombre puede tener relación con los hombres y la mujer con la mujer, es cuando decimos ya.

0: la iglesia y las personas en general ante esto?
1: Todo lo contrario, por el amor de Dios, ¿verdad? Siempre dicen, bueno, es que las profecías, que bueno, es para prepararnos, o sea, si viene una catástrofe y va a explotar un volcán y sabemos que en 3 días va a explotar el volcán, ¿qué hacemos? Bueno, pues vamos a tener que juntar lo que podamos de ropa, el carro, gasolina y salirnos de ese lugar donde el volcán va a explotar. No, no nos va a asustar que el volcán vaya a explotar, nos asustaría que nos quedáramos ahí. Entonces, ¿qué está haciendo Dios ahorita? Nos está preparando y nos está diciendo, acuérdense de la cuando yo les dije estas cosas, recuerden que se los dije con anticipación. ¿Con qué propósito? Para que se prepararan. Dice el apóstol Pablo en Romanos capítulo 13, versículo 11, y esto conociendo el tiempo en que ya es hora de levantarnos del sueño. Por favor, los que nos escuchan, que la iglesia ya tiene que despertar, porque ahora está más cerca de nosotros nuestra salvación que cuando creímos. La noche está avanzada, se acerca el día, desechemos las obras de las tinieblas y vistámonos las armas de la luz. Andemos como de día, esta es la respuesta que debemos hacer. Andar como de día, con honestidad, no en glotonerías, no en borracheras, no en lujurias, ni en lascivias, en contiendas, ni envidias, ni atacándonos unos a otros, sino vestirnos del Señor Jesucristo y no proveamos para los deseos de la carne. Hoy más que nunca tenemos que acercarnos a Dios. Tenemos que vivir con una pureza sexual completamente abierta delante de Dios, porque es el temor de Dios, que la conciencia que Él nos está viendo. Y tenemos hoy más que nunca que predicar el Evangelio, ganar las almas y regresar a la familia. La familia es el tesoro más grande que Dios nos ha dado.
0: Bastante claro, como siempre, doctor. Muchas gracias por acompañarnos.
1: Gracias, Kevin. Que Dios los bendiga.
0: Y bueno, una escuela primaria en Nashville, Tennessee, anunció retirar los libros de matrimonios LGBTQ. Todos los detalles al regresar de la pausa.
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10: Gracias por continuar en Mundo Cristiano. Una escuela charter de Nashville, Tennessee, decidió retirar de su plan de estudios de primaria varios libros relacionados con el matrimonio entre personas del mismo sexo tras una controversia que involucró a un maestro cristiano y su derecho a la libertad religiosa. El caso comenzó cuando Eric Rivera, maestro de primer grado de la escuela Kip Antioch College Prep, solicitó una exención religiosa para no leer a sus estudiantes libros con esta temática. El profesor fue representado por el grupo de asistencia Legal First Liberty Institute, que argumentó que obligarlo a impartir contenidos contrarios a sus convicciones religiosas podrían contribuir a una forma de discriminación. Luego, la escuela decidió retirar voluntariamente los libros que han generado la controversia. La organización se

0: celebró la decisión y señaló que el caso representa una victoria para la libertad religiosa y los derechos de los padres. Sus representantes insisten que las escuelas deben respetar tanto las convicciones religiosas de los docentes como los derechos de los padres sobre la educación de sus hijos. Lo que sería un fin de semana de música, culto y celebración cristiana en el Reino Unido terminó en tragedia. El pastor Robert Wanko, de 41 años, murió tras la caída de un gran cartel durante el multitudinario Big Church Festival celebrado en Weston Park, West Sussex. El accidente ocurrió el viernes 28 de agosto y, además de cobrar la vida del pastor, dejó al menos 6 personas heridas que fueron trasladadas a centros médicos. Wanko servía en la iglesia Jesús el Agua Viva en Eastbourne y era recordado como un esposo, padre y pastor fiel. En un emotivo mensaje, la iglesia destacó que la vida, la fe, el amor y el servicio del pastor Robert Wanko no serán olvidados. Sus seres queridos y la comunidad cristiana ahora enfrentan una dolorosa despedida, aferrados a la esperanza de que el pastor se encuentra en casa con el Señor.
1: Mientras Irán se hunde cada vez más en una profunda crisis económica y social, la iglesia cristiana continúa manteniéndose firme. La moneda del país ha alcanzado mínimos históricos y la inflación ha golpeado duramente a millones de familias, incluyendo a los cristianos que además enfrentan persecución por su fe. A pesar de las dificultades, líderes cristianos aseguran que los creyentes iraníes están demostrando una gran fortaleza espiritual. Las iglesias continúan reuniéndose para orar, adorar y apoyarse mutuamente, incluso cuando muchas familias enfrentan escasez de alimentos y serias necesidades económicas. John Cerniglia, presidente de Sat7 USA, la crisis no ha logrado detener la fe de los cristianos. Por el contrario, destaca que los creyentes continúan ayudando a sus vecinos y compartiendo con quienes más lo necesitan, aún en medio de sus propias dificultades. Mientras tanto, la cadena cristiana Sat7 continúa llevando contenido a Irán a través de sus transmisiones satelitales y reuniones privadas en línea durante el culto. 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
0: 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Un abrazo, bendiciones.

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¿Cómo está la gente linda de Panamá? ¡Wow! Ya echaba de menos el fuego de pasión de los panameños. De vez en cuando siento que me estoy enfriando, miro mi agenda y me pregunto, ¿cuándo regresaré a Panamá para poder llenarme de esa pasión desbordante de los jóvenes de este país hermoso? Dile al que está a tu lado, oye, sí que estás ardiente hoy. Yo podía sentir la presencia del Señor ahí atrás mientras estabais cantando a Jesús y diciéndole con tanto amor, merece la pena desgastarse por ti. Ahí yo estoy sintiendo cómo el Señor hoy quiere hacer algo especial en medio de nosotros. Quiero dar las gracias a Nuno y a Elizabeth. Ellos son amigos, os quiero muchísimo. De verdad que Dios me ha regalado vuestra amistad y siempre os tengo en el corazón. No llamo amigo a cualquier persona, llamo amigo a esas personas que realmente se han convertido en inolvidables para mí. Y ellos han dejado una huella imborrable en mi corazón desde hace muchos años. Y gracias a ellos estoy en Panamá. Saben muy bien que yo decido venir con una familia a un país porque siento que Dios me conecta con gente específica. Yo no hago mi agenda buscando los eventos multitudinarios. Yo le pregunto al Espíritu Santo, ¿dónde quieres tú que yo esté? Y Nuno y Elizabeth se convirtieron en mi familia aquí en Panamá. Y siempre que he venido a este país ha sido gracias a ellos, que me han contagiado un amor por vosotros que me ha acompañado hasta el día de hoy. Y ya os echaba de menos, tengo que admitirlo. Os echaba mucho de menos. Lo vamos a pasar bien hoy, ¿está bien? Por cierto, he venido acompañado, no sé dónde está Quique. Ahí está, ponte de pie, no sé si puedes saludar. Quique es un amigo y mi entrenador personal. Vamos a darle un aplauso a Dios por la vida de Quique. Es su primera vez en Panamá y ya le hemos llevado al canal. Me dicen, no, es que siempre que uno viene a Panamá tiene que ir al canal. Yo llevaba 4 años viniendo a este país y Nuno nunca me había enviado al canal. Y esta vez por fin he visto esa obra de ingeniería tremenda, pero sobre todo me he dado cuenta una vez más del país tan hermoso que tenéis. Y tengo que decir una cosa, lo que más me gusta de Panamá son los panameños. Es lo mejor de este país, definitivamente. ¿Qué tal si te pones de pie un momento, abrazas a 2 o 3 y les dices, hey, lo más bonito de este país eres tú?

Hay algunos solteros que están aprovechando la ocasión, ¿verdad? Se han acercado a una chica guapa y dicen, no, lo más bonito de Panamá eres tú. Eso me ha dicho que te diga el pastor Itiel. Vamos a orar. Dios, estamos listos para escuchar tu palabra. Tenemos hambre de tu palabra y tenemos sed de tu presencia. Estamos listos para ti. Haz lo que quieras hacer con nosotros. Y te lo pedimos en el nombre de Jesús. Amén. Puedes tomar tu lugar. He titulado este mensaje, ¿cómo desbloquear tu destino? Y siento que algunos de los que estáis aquí lleváis demasiado tiempo bloqueados en una etapa, una relación, un hábito, una adicción, y lleváis tanto tiempo ahí que se ha convertido en vuestra normalidad. Lleváis tanto tiempo bloqueados en ese lugar que de alguna manera se ha llegado a convertir en vuestra cotidianidad. Pero cuando escucháis

escucháis la voz de Dios susurrando a vuestros corazones, Dios os dice: ¡hey! Yo no te creé para eso. Y en los próximos minutos quiero darte una llave para abrir la celda en la cual llevas demasiado tiempo encerrado. Quiero darte un principio que es capaz de desbloquear destinos. Y para ello me gustaría que me acompañases a un episodio muy extraño de las Escrituras. Uno de estos capítulos en tu Biblia tan oscuro, tan oscuro, tan oscuro, que es muy probable que hoy sea la primera vez que escuches a un predicador predicar acerca de este texto. Y es muy probable que hoy sea la última vez que escuches a un predicador predicar acerca de este texto. Porque este texto en las Escrituras es un texto extraño. Uno de estos textos que muestra a Dios haciendo algo bien incómodo en la vida de una persona. Pero creo que este texto contiene una llave que es capaz de abrir la puerta de la prisión en la que llevas demasiado tiempo encerrado. ¿Estás listo para esto? Vamos allá. Acompáñame a Éxodo, capítulo 4, versículos 24 al 26. Este es el contexto. Moisés, su esposa Séfora y su hijo de aproximadamente unos 12 años de edad van rumbo a Egipto, rumbo a la misión que Dios les ha encomendado. Y dice el versículo 24: y aconteció en el camino que en una posada Dios les salió al encuentro de Moisés y quiso matarlo. Entonces Séfora tomó un pedernal afilado y cortó el prepucio de su hijo y lo echó a sus pies diciendo: a la verdad tú me eres un esposo de sangre. Así le dejó luego ir y ella dijo: esposo de sangre a causa de la circuncisión. ¡Wow! ¡Qué texto tan extraño, ¿verdad? Nuno me está mirando con cara de ¿por qué habré invitado a este españolito loco a esta conferencia? Si sacásemos una foto al texto que acabamos de leer, esta sería la foto. Moisés, su esposa Séfora y su hijo de aproximadamente unos 12 años de edad van rumbo a Egipto, rumbo a la misión que Dios les había encomendado. Se hace de noche y deciden pasar la noche en un hotel de carretera justo en la frontera con Egipto. Moisés está sobre la cama agonizando de dolor, como si una fuerza sobrenatural, Dios mismo, lo estuviese matando. Y grita: ¡ah! ¡Me muero! ¡Me muero! Su esposa Séfora tiene la cara desencajada, como si hubiese hecho algo muy desagradable, y tiene un cuchillo en su mano derecha y un trozo de carne sangrante en su mano izquierda. El niño está agarrándose la entrepierna y gritando de dolor: ¡ah! Sangre por todas partes en la habitación. Casi parece una escena de terror, ¿verdad? Como de una de estas películas que uno no debería ver. Pero querido, querida, esta no es una escena de terror. Esto es un episodio que está descrito en tu Biblia, que ocurrió justo en la frontera con Egipto, justo de antes de que Moisés entrase al lugar de su llamado. Ocurrió justo en la frontera, antes de que Moisés entrase hacia su destino. Justo en la frontera. ¿Dónde ocurrió? Justo en la donde muchos de vosotros os encontráis ahora.
justo en la frontera de lo que Dios tiene preparado para vosotros, justo en la frontera de la etapa más emocionante y épica de vuestra vida, justo en la frontera de la asignación divina para vosotros, justo en la frontera. Y esta noche es el día para salir de la frontera y entrar al lugar de vuestro llamado, porque no podéis morir. Escúchame bien, no podéis morir en la frontera de lo que Dios tiene preparado para vosotros. Ahora, para entender este episodio y todo lo que significa, tenemos que ir a 80 años antes de ese momento. Justo cuando Moisés era un tierno bebé hebreo que nació en Egipto. Y ya desde el momento de su nacimiento, Moisés era un condenado a muerte. Los hebreos estaban bajo la esclavitud egipcia. El imperio egipcio y faraón los estaba subyugando. Los había convertido en mano de obra barata. Los tenían ahí para hacer ladrillos, para construir casas. La bota opresora del imperio egipcio estaba sobre el cuello de los hebreos. Pero los hebreos se estaban haciendo fuertes. Las mujeres hebreas eran como las panameñas, eran mujeres fuertes y parían hijos fuertes. Y el imperio, como todos los imperios que oprimen, tenía miedo a un pueblo que estaba creciendo y se estaba haciendo demasiado poderoso. Entonces Faraón ordenó que todo bebé hebreo fuese matado desde el mismo momento de su nacimiento. Era un aborto masivo, era un genocidio de bebés. Pero cuando la mamá de Moisés vio aquel bebé, lo vio con los ojos que solo tienen las madres. Ella vio a ese bebé y pudo contemplar el llamado de Dios en ese tiernito bebé que solo se hacía pipí y popó encima, que lloraba y clamaba. Pero esa madre, como muchas de las madres que están representadas en esta sala, tu madre, esa madre vio el llamado de Dios para aquel bebé y puso en riesgo su vida para salvar la vida y el llamado de ese bebé. Todos conocemos la historia. La madre puso a Moisés en un canasto, lo llevó al río Nilo y dejó que la corriente llevase aquel canasto justo al lugar donde la familia real egipcia hacía sus labores. Y por hacerte corta la historia, Moisés el hebreo fue adoptado por la familia real egipcia. Y durante 40 años, escúchame bien, durante 40 años, ese niñito hebreo fue educado por los egipcios en todas las artes, los conocimientos y las ciencias egipcias. Literalmente Moisés fue educado para ser un comandante en Egipto, alguien de la realeza, un líder. Pero ¿sabes qué? Moisés estaba viviendo una crisis de identidad, tenía una contradicción en sus entrañas, porque cada vez que se miraba al espejo y veía sus rasgos, se daba cuenta de que él no pertenecía al mundo de los egipcios, que sangre hebrea corría por sus venas. Él sabía que no pertenecía a la casa del faraón, él era un hebreo. Y en un momento, cuando un capataz egipcio estaba maltratando a uno de sus hermanos hebreos, el fuego del llamado de Dios ardió dentro de Moisés y él no supo controlar lo que sentía. Miró, agarró una piedra, se abalanzó contra el egipcio y lo mató. Miró a todos lados, mirando si alguien había visto el asesinato, y después fue a enterrar el cadáver.
Y como todos los que hemos tenido que enterrar un cadáver alguna vez, ¿verdad, Nuno? Nuno y yo sabemos de eso. Sabemos que es difícil ocultar el delito. Y finalmente, Moisés

es descubierto y tiene que huir como un proscrito al desierto. Ahora, déjame hacer aquí una pausa y voy a enseñarte algo. Escucha lo que te voy a decir ahora. El fin no justifica los medios. Te lo voy a volver a decir. El fin no justifica los medios. Mira, Moisés quería hacer la voluntad de Dios, pero la quería hacer con las artimañas de su carne. Moisés quería hacer algo bueno. Quería liberar a su pueblo de la opresión egipcia, pero quería hacerlo a su forma, a su tiempo y con sus recursos. Es decir, él quería hacer la voluntad de Dios, pero quería hacerlo con las artimañas de su carne. Y cuando tú intentas hacer algo bueno, pero de manera ilícita, terminas ocultando cadáveres. Y algunos de los que estáis aquí decís: no, es que yo tengo un buen fin, lo hago porque esto es bueno, pero los medios que estás usando son ilícitos y andas enterrando cadáveres, ocultando errores, porque dices que quieres hacer la voluntad de Dios, pero no lo haces con el poder de Dios, lo haces con las artimañas de tu carne, y así no se vale. No se vale a tu tiempo, a tu forma o con tus recursos. Las cosas de Dios se hacen a la manera de Dios, en el tiempo de Dios y con los recursos de Dios. Si no, vas a tener que estar ocultando cadáveres toda tu vida. Esto era gratis. Ahora vamos a la historia otra vez. Finalmente, Moisés tiene que huir con 40 años al desierto. Y por hacerte corta la historia, durante 40 años más, Dios quebrantó a ese hombre en la soledad del desierto. Por hacerte corta la historia, Dios tomó a un hombre que había sido educado por Egipto, que había sido preparado para ser un comandante, alguien de la familia real egipcia, tomó ese corazón y lo sometió a un proceso de quebranto durante 40 años para destruir todo lo que Egipto había construido en el corazón de Moisés. Año tras año, Dios fue rompiendo una falsa identidad en el corazón de Moisés, para convertirlo en el hombre que él necesitaba que fuese. Pero a veces eso es incomprensible para el que está viviendo el proceso. Ahí estaba Moisés. Ahora era un hombre de 80 años, viejito, medio tartamudo de tanto tiempo pasarlo con las ovejas, con un bastón, un cayado de pastor, que le recordaba cada mañana cuando lo tomaba el fracaso aparente de su propia vida. El que había sido educado en la familia real egipcia, ahora era un pastor de ovejas que ni siquiera eran las suyas, eran las de su suegro. Un sentido de fracaso, llegar a 80 años, ser un viejito con un bastón y pensar que la vida se ha terminado. Pero queridos, queridas, para lo que para algunos es el final, para Dios puede ser un nuevo comienzo. Cuando nosotros creemos que nuestra vida ha terminado, que hemos llegado al mayor quebranto, cuando por fin se ha derribado todo lo que Egipto había construido en nuestros corazones, entonces estamos listos para el encuentro con Dios, que lo va a cambiar todo. Y ahí estaba Moisés con aquellas ovejas y de repente vio una zarza ardiendo. Se quedó mirando aquel extraño fenómeno. No era raro que una zarza ardiese en el desierto, pero esa zarza era diferente, porque esa zarza ardía, pero no se consumía. Y entonces se acercó para mirar y escuchó la voz de Dios hablándole a través de aquella llama, que le dijo: Moisés, Moisés, quita el calzado de tus pies, porque el lugar donde estás es santo.
Y Moisés empieza a tener una conversación con Dios que le habla desde el fuego. Y por hacerte corta la historia, Dios le dice a Moisés: Moisés, ¿recuerdas lo que hace 40 años intentaste hacer con tus fuerzas? Ahora las vas a hacer con las mías. Ve y libera a mi pueblo de la opresión de los egipcios. Yo he visto el llanto de las madres que lloran por sus hijos, que están sufriendo bajo la opresión del imperio. Ve y libera a mi pueblo del sufrimiento de la esclavitud. Yo quiero liberarlos y llevarlos a la tierra prometida para convertirlos en un pueblo que me adore. Pero queridos, queridas, Moisés ya no era el mismo hombre. Moisés ya no se sentía capaz. Moisés ya no tenía recursos. No era aquel Moisés de 40 años que tenía todo en su mano para hacer la revolución. Ahora era un viejito de 80 años, sin fuerzas, sin recursos, sin contactos. Y la Biblia nos muestra que en esa conversación Moisés le da hasta 5 excusas para intentar convencerle a Dios de que él no es la persona indicada por la misión, que busque a otro, que él no puede hacerlo. Pero si algo observamos en esa conversación es que Dios es bien tenaz. Y cuando Dios se ha propuesto impulsarte hacia tu destino, da igual las excusas que tú pongas, Dios siempre tendrá una respuesta para todos tus interrogantes. Quizá no la respuesta que tú estabas esperando, pero sí la respuesta que tú necesitas. Y finalmente Moisés se rinde y dice: está bien Dios, voy a ir. Pero dime Dios, ¿qué gran arma me vas a dar para enfrentar al imperio más poderoso de mi época, que tiene el ejército más temible del mundo y lo último en tecnología militar, que es el imperio con mayor fuerza económica y tecnológica de mi era? Dime Dios, ¿qué gran arma me vas a dar para enfrentar al imperio? Y Dios le dice: un palo.

pueblo. Pero Moisés iba a descubrir lo que algunos aquí todavía no habéis descubierto: que un palo en las manos de un hombre quebrantado es más poderoso que un ejército en las manos de un hombre soberbio. ¡Un palo! Ese callado de pastor que para Moisés representaba su vergüenza, ese callado de pastor que durante 40 años lo miró y recordó que él ya no estaba en la liga de juego, que él había sido descartado, que él había fracasado, ese palo que tantas mañanas miró y menospreció porque le recordaba que era un simple y sencillo pastor de unas ovejas que ni siquiera le pertenecían. Con ese palo, escúchame bien, con ese palo, el palo de su vergüenza, el palo que contaba su historia de quebranto, con ese palo Dios iba a hacer proezas. Con ese palo Dios iba a humillar a los dioses falsos, a los dioses falsos de Egipto. Con ese palo Él liberaría 10 plagas para sentenciar a los dioses falsos del imperio. Con ese palo abriría el Mar Rojo en 2. Con ese palo liberaría agua sobrenatural de la roca. Con ese palo, el palo de un pastor de 80 años que tantas veces había menospreciado, con ese palo, el palo de su historia de dolor y de quebranto, Dios iba a cumplir su propósito con Moisés. La pregunta esta noche es: ¿cuál es tu palo? ¿Qué es eso en tu vida que tanto menosprecias, pero que quizá Dios lo quiere utilizar para liberar a miles de personas de la esclavitud del imperio de las tinieblas? ¿Cuál es ese palo? Toma, Quique, toma tu palo. Vamos. Todos tenéis un palo.

¿Cuál es tu palo que tanto menosprecias? Y ahora llegamos a la parte importante. ¿Estás listo para esto? Moisés dice: está bien, Dios, yo, mi palo y mi familia, vamos para Egipto. Llama a su esposa Séfora, a su hijo de aproximadamente unos 12 años de edad. Van rumbo a Egipto, van rumbo a la misión, van rumbo a la asignación divina. Se hace de noche y entonces deciden pasar la noche en un hotel en la frontera. Y es cuando llegamos a este texto. Entonces Dios salió al encuentro de Moisés para matarlo. ¿Cómo? A ver. No te hagas el inteligente como obvio. Dios salió a matarlo, está clarísimo. ¿Qué sentido tiene? Espera, ¿Dios sale al encuentro de Moisés para matarlo? Es decir, hace que Moisés pase por un proceso de quebranto de 40 años en el desierto. Luego se encuentra con él en una zarza ardiente y lo tiene que convencer para ir rumbo a la misión. Y cuando supuestamente Moisés está listo y le dice que sí, sale a su encuentro para matarlo. ¿Qué sentido tiene? ¿Qué podía ser tan importante para Dios como para que Dios estuviese dispuesto a abortar la misión? ¿Qué podía ser tan importante para Dios como para que Dios dijese: mira, Moisés, ya no cuento contigo, me voy a buscar a otro? Y quizá tener que pasar durante otros 40 años de proceso, 40 años manteniendo a su pueblo en esclavitud, hasta preparar a otro hombre para la misión. ¿Qué podía ser tan importante como para que Dios estuviese dispuesto a matar a Moisés? El texto lo dice. Moisés tenía un asunto pendiente. Di conmigo: asunto pendiente. Escucha, Moisés tenía un asunto sin resolver, un asunto importante que Dios conocía, un asunto importante que Moisés conocía, pero que por alguna extraña razón durante años parecía haber pasado desapercibido para Dios. Pero justo cuando Moisés está a punto de cruzarla, la frontera hacia su llamado, Dios dice: o resuelves ese asunto o aborto la misión, o resuelves ese asunto o mueres en la frontera. No puedes pasar al otro lado de lo que tengo para ti, de la gran historia que va a dejar una huella en el libro más leído de toda la humanidad. Un libro que tú escribirás sus primeras páginas. No puedes vivir todo lo que yo tengo para ti si no resuelves ese asunto pendiente primero. Ahora, ¿cuál era el asunto pendiente de Moisés? El texto lo dice: era la circuncisión de su hijo. Y como me gustaría que esta no fuese la última vez que Nuno me invita a este congreso, no me pidas que sea demasiado explícito explicándote lo que es la circuncisión. Básicamente, la circuncisión era un corte en el miembro viril masculino, era la extirpación del prepucio como una marca en todo varón hebreo desde la época de Abraham. Escucha lo que voy a decir. Cuando Dios llamó a Abraham y lo convirtió en su amigo, le dijo: habrá una marca que acompañará a toda tu descendencia, será la circuncisión. Todo varón hebreo al octavo día de nacimiento debe ser circuncidado, le deben hacer un corte en ese miembro viril, tienen que extirpar el
prepucio, porque esa marca externa será una marca de propiedad que yo pondré sobre mi pueblo. La circuncisión será una manera en la cual yo diré: este pueblo me pertenece. Pablo explicó eso siglos después y dijo que la circuncisión externa en realidad hablaba de una circuncisión en el corazón. Era una marca de propiedad que Dios ponía sobre su pueblo. Y escúchame, todo hebreo desde la época de Abraham cumplía con ese requerimiento. Todos los papás hebreos, al octavo día del nacimiento de sus hijos, los circuncidaban en una ceremonia muy importante, porque era la inclusión de alguien nuevo dentro de la familia de Dios. Pero por alguna extraña razón, Moisés no había circuncidado a su hijo. Escucha, no sabemos la razón. Solo sabemos que ese muchacho tenía 12 años de edad y Moisés no lo había circuncidado. No sabemos si fue por vergüenza, porque él se sentía indigno por lo que había vivido, por haber crecido en el palacio egipcio. No sabemos si fue por apatía. Mira, la Biblia no establece el motivo por el cual Moisés no circuncidó a su hijo. Solo sabemos que no lo circuncidó. Escucha esto, a ver si alguien se atreve a dormirse en esta predicación. Solo sabemos, escucha esto, que durante 12 años Dios parecía no haberle dado mucha importancia a ese asunto, como si ese prepucio en el pene del hijo de Moisés no hubiese sido importante. Pero justo cuando Moisés se encuentra en la... Justo cuando Moisés se encuentra en la... Cuando se encuentra en la frontera de la época más impresionante de su vida, cuando está a punto de acceder al lugar de su llamado, cuando está a punto de entrar en su destino, Dios le dice: ese trocito de carne me molesta y hay que cortarlo, porque si no lo cortas, abortamos la misión. Y algunos me están mirando y dicen: ¡ah! ¡Qué exagerado Dios! Ponerse tan dramático por un trocito de carne en el pene de un muchacho de 12 años. ¡Qué dramático Dios! Estar a punto de matar a Moisés por un prepucio, por un trocito de carne. ¡Ay, ay, ay! ¡Qué dramático Dios! No, ¡qué exagerado, ¿verdad? ¿Exagerado? Así, ¿eh? Vamos a usar esa cabezota que Dios te ha dado, ese cerebro que tienes entre tu oreja izquierda y tu oreja derecha, y vamos a pensar por un momento. Escúchame bien. Dios iba a usar a Moisés. Voy a subir por ahí que parece que gente se está durmiendo. Dios iba a usar, escucha esto, Dios iba a usar a Moisés. Más rápido. Espera, espera, espera, espera, espera. Dios iba a usar a Moisés. Uf, para las grandezas más impresionantes que jamás se habían contemplado en el mundo. Escucha esto. Y cuando Dios usase a Moisés para liberar de manera sobrenatural a más de 1 millón de personas de la esclavitud del imperio egipcio, Moisés los iba a liderar rumbo a la tierra prometida. Y no solo eso, Moisés iba a ser usado por Dios para subir al monte del encuentro, al Sinaí, y ahí en el Sinaí Dios le iba a dar a Moisés su ley, que en esencia era la nueva manera en la cual Dios esperaba que ese pueblo viviese.
Durante 400 años habían sido esclavos en Egipto, y a través de esa ley, que era una constitución para su pueblo, Dios le iba a decir al pueblo de Israel: vosotros sois mi pueblo y estos son los mandamientos que yo tengo para vosotros.

En otras palabras, Dios iba a usar a Moisés para ser una voz. Moisés iba a decir: así dice el Señor. Pero espera un momento. ¿Qué autoridad? Escucha esto. ¿Qué autoridad iba a tener Moisés para decirle a la gente: así dice el Señor? Si él en una cosa tan pequeña que todo israelita cumplía, como la circuncisión de sus hijos, él había sido infiel. ¿Qué autoridad iba a tener Moisés para decirle: mira, Dios os da estos mandamientos, si el primer mandamiento que les dio, que le dio al padre Abraham, circuncidar a los hijos, él no había sido obediente? Escúchame, Dios sabía que ese prepucio le iba a robar la credibilidad a Moisés para liderar la revolución. Dios sabía que ese prepucio le iba a boicotear el destino. Dios sabía que ese prepucio iba a salir en las conversaciones de los hermanitos los domingos por la tarde, después de la reunión, diciendo: ah, sí, Moisés, pero ¿sabes lo del prepucio de su hijo? Tiene todo el pellejo todavía. Escucha esto. Dios sabía que ese asunto pendiente en la vida de Moisés le iba a boicotear, le iba a robar credibilidad. La gente no escucharía sus palabras mientras ese prepucio siguiese sin cortar. Y lo que estoy intentando decirte es que tus asuntos pendientes, tus trocitos de carne sin cortar aquí en tu corazón, te están boicoteando el destino, te roban la credibilidad delante de un pueblo que tú fuiste llamado a liberar con el poder del evangelio de las garras del imperio de las tinieblas. Pero ese prepucio, ese trozo de carne sin cortar, puede arruinar tu llamado. Mira, me contaron la historia, esto es una historia real. Dejo aquí el cuchillo, pero volveré. Es la historia real de una jovencita que trabajaba en una oficina. Te estoy viendo, la siguiente voy a por ti. Trabajaba en una oficina y esta mujercita tenía a todos en la oficina fritos con palabrería evangélica, bien religiosa, juzgando a la gente por la música que escuchaba, por las fiestas que celebraban, por su estilo de vida. Y ella siempre estaba, lo que ella llamaba, evangelizando y predicando y diciéndole a la gente cómo tenían que vivir, pero nadie le hacía caso. Y ella decía: es que no entiendo, si yo estoy con el mensaje correcto, ¿por qué la gente no me hace caso? Hasta que todo quedó aclarado para mí. Nadie le hacía caso porque todos en aquella oficina sabían que ella tenía una relación extramatrimonial con un hombre casado de la misma oficina. Y ella estaba jugando a la religión, diciéndole a la gente cómo debían vivir su vida, pero ella tenía un asunto pendiente sin resolver que estaba robándole la credibilidad. Mira, lo que estoy intentando decir es que a veces la gente no escucha tus palabras porque tus prepucios sin cortar gritan más fuerte. Ey, no te puedo escuchar porque tus asuntos pendientes no me dejan escuchar lo que me dices. Me hablas el mensaje correcto, pero ¿sabes qué? Parece que eso no te ha cambiado a ti. Y si no te ha cambiado a ti, ¿cómo me va a cambiar a mí? Y muchos de los que estáis aquí no entendéis. Y esta noche lo vais a entender. No entendéis por qué la gente no escucha vuestro mensaje. Y es porque estáis tolerando un trocito de carne en vuestro corazón, un prepucio sin cortar, un asunto pendiente

sin resolver. Mírame a los ojos. Tú que me estás viendo por la pantalla, a ti te lo digo. Y estás jugando a este juego de quitarle importancia a ese asunto para hacerlo tolerable, para convivir con ello. Algunos aquí lleváis años conviviendo con un asunto pendiente y le quitáis un poquito de importancia como para hacerlo tolerable y decís: no, es que es un trocito de carne, nada más, un trocito de carne. ¿No te has dado cuenta de que tenemos la tendencia a cambiar el nombre de nuestros asuntos pendientes para hacerlos más tolerables? Decimos: no, es un trocito de carne. Así, es un trocito de carne. ¿Cuántas veces, Nuno, han venido a consejería pastoral y me han dicho: ¡pastor! Tengo problemas con mi disciplina. Me intento levantar por las mañanas y cuando suena el despertador lo apago una, dos, tres veces y siempre me quedo dormido. No soy capaz de llegar puntual a la universidad ni al trabajo. Me encargan una tarea y nunca la termino porque tengo problemas con mi disciplina. No lo llames problemas con tu disciplina, llámalo pereza, que es así como se llama. Otros me dicen: ¡pastor! Tengo carencia de amor. Porque cuando era una niñita, mi papá me abandonó y eso dejó un vacío en mi corazón, y por eso voy cada fin de semana de antro en antro, de cama en cama, de hombre en hombre, porque tengo carencia de amor. No lo llames carencia de amor, llámalo lujuria, que es así como se llama. He escuchado a gente que dice: ¡pastor! Tengo un carácter fuerte. Cuando mi mamá me lleva a la contraria o me pide que haga la tarea en el hogar y yo estoy jugando videojuegos, empiezo a romperlo todo en la habitación y en la puerta del baño hay un agujero del último puñetazo que le di a la puerta porque tengo un carácter fuerte. No lo llames carácter fuerte, llámalo ira, que es así como se llama. Quiero que entiendas lo que estoy diciendo. Solo hasta que le pongas el nombre correcto a tus asuntos pendientes tendrás poder para resolverlos. Mientras sigas jugando al jueguito de ¡es un trocito de carne! Y todo el mundo tiene un trocito de carne, ¿verdad? Mientras sigas justificándolo, mientras convivas con ello cambiándole el nombre para hacerlo tolerable, no vas a tener poder para resolverlo. Solo hasta que le pongas el nombre correcto. Más te vale que digas amén. Solo hasta que le pongas el nombre correcto a tu asunto pendiente, cuando lo llames como Dios lo llama, entonces tendrás poder para resolverlo. Dios fue muy claro conmigo. Me dijo: Itiel, quiero que sepas que siempre que vengas a mi presencia para hablarme de uno de tus asuntos pendientes, de un trozo de carne sin cortar en tu corazón, y vengas con tu corazón arrepentido, quiero que sepas algo: te voy a perdonar. Siempre que vengas al trono de mi gracia, hay oportuno socorro para aquellos que vienen arrepentidos y me hablan de sus asuntos pendientes. Pero escúchame bien, solo te pido una cosa en este acuerdo entre tú y yo. Yo te perdono, pero tú lo llamas como verdaderamente se llama. No quiero que le cambies el nombre. Yo quiero que le pongas el nombre correcto, ese nombre que se te atasca en la garganta y te comprime en las tripas porque solo pronunciarlo te hace sentir el peso de lo que estás haciendo. Porque solo cuando sientas el peso, solo cuando lo sientas como yo lo siento, tendrás poder para cambiarlo. Quiero que veas
lo que yo siento con ese asunto pendiente que te está haciendo morir en la frontera. Tengo tanto para ti y tú te estás muriendo en esa frontera cuando tengo una gran historia para ti al otro lado y estás muriendo. Quiero que lo sientas, Itiel. Por eso llámalo como se llama. No me juegues a ese jueguecito. Tantas veces le he dicho yo a Dios: Dios, mira, esa persona, ese ministro, no me quiero yo relacionar con él porque tenemos visiones diferentes de la vida. Y Dios me dice: cállate el hocico. No es eso. No, es que tenemos visiones doctrinales diferentes. Que te calles el hocico, Itiel. Di la verdad. Bueno, la verdad es que tengo envidia. Por eso no me quiero relacionar con él, porque envidio su unción, su conocimiento, su influencia. Me da rabia por dentro que él tenga cosas que yo no tengo, que sepa cosas que yo no sé, y me constriñe las tripas la envidia. Dios, y te pido que me quites esta envidia de dentro, porque hasta que no pueda celebrar los éxitos de mi compañero, yo no podré acceder a los éxitos que tú tienes para mí. Dios, por favor. Soy un envidioso. Quítame la envidia del corazón. Quiero celebrar el éxito de otras personas. No solo quiero estar cuando les va mal, quiero estar cuando les va bien y celebrar con ellos. Dios, no quiero jugar a ese jueguecito de cambiarle el nombre. Tengo un problema y te pido que me ayudes a resolverlo. Escucha, ya voy a terminar, pero necesito toda la atención. ¿Queréis que suba allá arriba? No me provoquéis. Vamos a hacer un acto profético. Traer aquí vuestros prepucios. No. Escuchad, escuchad. Parecía un trocito de carne en la vida de Moisés, pero era más que un trocito de carne. Era desobediencia. Y tú dices: ¿cómo que desobediencia? No. Moisés obedeció. Moisés no quería ir a la misión y finalmente dijo que sí. Preparó la maleta, se fue con su familia rumbo a Egipto. Está claro que Moisés tenía buenas intenciones. Sí, Moisés tenía buenas intenciones, pero tenía un área de desobediencia consciente en su vida. Y ahí vamos. Dios no bendice tus intenciones, Dios bendice tu obediencia. Lo voy a volver a decir. Dios no bendice tus intenciones, Dios bendice tu obediencia. Tú no eres lo que dices que vas a hacer, tú eres lo que realmente haces. Y seamos claros, si estás hoy aquí, un viernes a la noche, en una reunión espiritual, en vez de estar rumbeando ahí en las calles de Panamá, ¿tú tienes buenas intenciones? Si tú estás aquí, está claro que tienes buenas intenciones. Pero ¿qué de ese asunto pendiente del cual Dios te lleva hablando meses o incluso años? Has venido a este evento y le has dicho: Dios, quiero escuchar tu voz. Déjame decirte una cosa, Dios no tiene por qué volver a hablarte si la última vez que te habló no fuiste obediente con lo que te pidió. ¿Qué está pasando con ese asunto pendiente que llevas tanto tiempo postergando? Él te habló. Dios no se anda con secretos cuando se trata de tu destino, Él suele ser muy claro. Y sin embargo, tú llevas demasiado tiempo postergando el corte, no quieres cortar con eso. Dios te dice: arranca ese prepucio, y tú dices: no. Y has intentado negociar con Dios. Muchos lleváis meses, incluso años, negociando con Dios, y le decís: mira, Dios, no te voy a obedecer lo que me estás pidiendo, pero a cambio, para que veas las buenas intenciones que tengo, voy a hacer un sacrificio para ti. Y algunos estáis intentando extorsionar a Dios con sacrificios. Y os voy a decir una cosa bien clarita: Dios no quiere tus sacrificios, Dios quiere tu obediencia. Algunos dicen: mira, Dios, no voy a obedecer
Pero ya verás la ofrenda tan grande que te voy a traer el domingo a la iglesia. Dice, no, mira, Dios, no te voy a obedecer, pero ya verás, me voy a meter en el ministerio de evangelismo y de obra social, y ahí voy a sudar para que notes que tengo buenas intenciones. Mira, Dios, no te voy a obedecer, pero en la alabanza voy a saltar muy fuerte.

sacrificios, Él quiere tu obediencia. Sacrificios no sustituyen a una vida de obediencia. Dios solo pide una sencilla y radical obediencia. Y no te permitirá, escucha, ya voy a llegar al final, no te permitirá pasar de esta etapa en la que te encuentras a la siguiente etapa en tu vida. No te permitirá cruzar la frontera para ir de esta etapa en la que te encuentras a la siguiente etapa en tu vida hasta que no resuelvas los asuntos pendientes de tu etapa presente. Y algunos estáis diciendo, no, pero yo he venido a Iglesia Juvenil para que Sebas, el ungido del Señor, o Nuno, el querubín, o Itiel, el gran siervo de Dios, me ponga su mano en la cabeza y la unción de ellos libere mi destino. Escúchame, tu destino no se libera con unción, se libera con una decisión. Sebas, Nuno o yo no podemos hacer aquello que te corresponde hacer a ti, y aquello que anhelas está al otro lado de tu obediencia. De tu obediencia. No intentes arreglar con unción lo que se arregla con una decisión. Una decisión. Y Dios te ha hablado y te ha dicho: corta con ese reggaetonero vendedroga con el que estás teniendo un noviazgo que yo no bendigo. Corta con él. Algunos, Dios te está diciendo, quiero que cortes con ese grupo de amigos tóxicos que te están llevando a vivir una vida inferior a la vida que yo tengo destinada para ti. Tú no puedes estar con un grupo de amigos que habla mal, que son lujuriosos, que te llevan al mal camino. Tienes que salir. Tienes que cortar con eso. Mira, Dios ha dicho a algunos aquí, tienes que cortar con esa aplicación que tienes en tu smartphone. Tienes que borrarla ya. Y sobre todo ese, escucha, no. Ese usuario secundario secreto con el cual andas haciendo malandrerías en Instagram, en TikTok. Quiero que cortes con eso. Mira, Dios te está diciendo, quiero que cortes y borres ese teléfono de tu agenda. Ya no puedes tener ese teléfono en tu WhatsApp. Bloquea a esa persona. Dios te está diciendo, quiero que cortes con esa caja que tienes escondida debajo de la cama. La tienes que prender fuego, porque tú ya no perteneces a ese mundo. Ya no te representa. No es lo que eres tú. Quiero que cortes con eso. Quiero que cortes con ese hábito. Quiero que cortes con esa tendencia. Quiero que cortes con esa relación. Y algunos decís, no, Dios, duele demasiado cortar esto. Claro que duele, porque los cortes siempre duelen. Pero tienes que elegir tu dolor. O eliges el dolor de cortar con ese asunto pendiente, o eliges el dolor de perder tu destino. Elige tu dolor. Elige tu dolor. El dolor de cortar con aquello a lo que te has aferrado durante tanto tiempo, o el dolor de perder lo que Dios tiene para ti al otro lado de tu frontera. La vida no es sin sufrimiento. Bienvenidos a la edad adulta. Crecer y cumplir con el llamado de Dios duele. Y tienes que elegir el dolor en tu vida. O el dolor de cortar, el dolor de la obediencia, el dolor de la sumisión a Dios, o el dolor de perder lo que Dios tiene para ti y convertirte en un casi. Ay, ya es la hora, está en cero. ¿Queréis que suba ahí y os obligue a ponerme 15 minutos más?
ya voy a terminar.

Vigílame el cuchillo. Algunos dicen, ¿qué es eso de ser un casi casi? Mira, en la lápida de algunos aquí, el día cuando mueran, van a poner en el epitafio, casi casi. Casi se casó con la mujer de su vida, pero no tuvo el coraje de invitarla a una cita y llevarla a cenar a un restaurante caro porque era un tacaño, cobarde. Y esperaba que la chica se le declarase a ese gañán, cobarde y tacaño. Casi. Algunas mujeres dicen, aleluya, padre. Que hable el siervo, que hable el siervo. Un montón de cobardes aquí que no invitan a una cita. Ay, es que te, ay, casi. Escucha, escucha, escucha. Casi. Casi emprendo un negocio con una idea que Dios me dio desde que era un niño y hago algo innovador en la tecnología, el arte, las ciencias o el mundo empresarial. Casi lo hago, pero no tuve el valor de soltar ese trabajito trabajando para otro en aquella empresa porque era mi manera de pagar las deudas y no tuve el valor de tomar un riesgo y ser emprendedor y hacer realidad el emprendimiento que Dios me había dado. Casi. Casi, casi, casi se duerme. Escucha, casi hago algo grande para Dios, pero no tuve el valor de ser diferente, de cruzar la puerta estrecha y caminar por el camino angosto y seguí a la manada. Seguí a los demás donde los demás iban porque no tuve el coraje de ser diferente y obedecer lo que Dios me estaba mandando. Casi algo grande para Dios. Déjame decirte una cosa, yo no le tengo miedo a la muerte. Escucha, escucha. Yo sé quién me espera al otro lado de la muerte, yo lo sé. Escucha, escucha, no, no, no, no, no, no digas amén, no digas amén. Escucha, pero hay algo a lo que yo le tengo terror y es al día en el que me voy a encontrar con Jesús y me va a mirar a los ojos, esos ojos que van a dejar al descubierto toda mi alma, toda mi historia. Y yo temo, es lo único que temo en la vida, que Jesús me mire a los ojos y me diga, casi, casi. Y él tenía una vida emocionante para ti, tenía tantos planes, pero no tuviste el valor de obedecer. Casi. Y sí, entraré en el reino eterno, pero con la sensación de que podría haber hecho algo más para la gloria de Jesús. Yo no quiero ser un casi, casi. Y tú tampoco. ¿Sabes por qué? Porque como Moisés, tu mamá cuando te tenía entre los brazos te vio y oraba por ti. ¿Cuántas madres han orado por los muchachos que están hoy aquí en esta sala? Cuando solo os hacíais pipí y popó encima, había una madre que ponía su manita sobre vuestra cabeza y decía, Dios, cumple tu propósito con este hijo que yo he traído para ti a este mundo. Dios no te salvó la vida por casualidad, Dios te salvó la vida porque hay propósito en ti. Hay propósito en ti. Y no puedes morir en la frontera. No puedes morir en la frontera. ¿Sabéis quién le salvó la vida a Moisés mientras estaba agonizando en la cama? Su esposa. Porque a veces cuando nosotros

muertos, no tenemos fuerza, alguien a nuestro lado tiene que agarrar el cuchillo y cortar lo que nosotros no hemos cortado. Señor, le he pedido al Señor, cuando Él me trajo el día de ayer, 15 horas de vuelo desde España, dejando a mi esposa y a mis hijos en casa para estar contigo, he venido para estar contigo. Escucha, y solo le he pedido una cosa, que como Séfora agarró aquel cuchillo, cuando yo agarre el cuchillo de tu palabra en esta reunión, muchos entiendan que es el momento de resolver ese asunto pendiente. Yo no quiero veros morir en la frontera. He dejado a mi familia no para jugar a los eventitos, he venido aquí porque quiero ver a los jóvenes de Panamá cruzar la frontera y ir al otro lado, y ni siquiera por causa de ellos, sino por causa de un pueblo que todavía debe ser liberado de la opresión, del imperio, de las tinieblas, del faraón satánico que tiene oprimido a toda una nación, a todo un continente. Y yo no puedo hacer lo que Dios te ha llamado a hacer a ti. Por eso tienes que cruzar la frontera. Tienes que hacerlo. No solo por ti, sino por todo un pueblo que está esperando que alguien venga con ese palo, el palo de su historia, de su quebranto, y lo ponga al servicio de Dios para hacer proezas. Yo no puedo hacerlo porque hay misiones que solo Dios te encomienda a ti. Y he venido desde España para rogarte en este hotel de carretera, en la frontera, en esta noche en la que algunos sienten que están muriendo, que agarres el cuchillo de la palabra de Dios, que corta y que penetra lo más profundo de tu alma y divide la carne del espíritu, que obedezcas. Obedece una decisión. Y si tú estás listo, si tú estás lista para tomar una decisión, escucha, una decisión de aquello que yo, Dios lleva tiempo hablándote, es un asunto, una conversación, una llamada de teléfono, un mensaje. Llevas mucho tiempo postergando un paso, un paso. Yo no te digo que lo resuelvas todo esta noche o lo resuelvas todo mañana. Hay cosas que necesitan semanas o meses para ser resueltas. Pero ¿sabes qué? Toda resolución empieza con un paso. Y te voy a pedir que si sabes cuál es ese paso y quieres darlo, saques tu libreta o tu teléfono móvil, abras el bloc de notas, y te voy a dar 30 segundos para escribir cuál es el paso de obediencia que tienes que tomar. Vamos, abre tu bloc de notas, abre tu cuaderno y escribe lo que el Espíritu Santo te está pidiendo que hagas. Es una cosa, un primer paso. Vamos, 30 segundos, escribe. Un primer paso, tiene que haber testimonio de que has escrito. No, es que lo tengo en la mente. No, escríbelo. Escribe lo que Dios te está pidiendo. Es un primer paso. Quizá no lo resuelve todo, pero es un primer paso. Escribe, un primer paso. No estoy jugando. No estoy jugando. Ay, qué divertido el predicador con el cuchillito. Ey, no estoy jugando. Estoy clamando por una generación que cumpla su destino. Escribe. Y cuando lo tengas escrito, quiero que levantes ese cuaderno o ese smartphone y lo eleves. Súbelo como testimonio de que estás tomando una decisión. Quiero ver.

verlo en alto, vamos, quiero verlo. Todos los que hoy están tomando una decisión, es una decisión concreta, un paso de obediencia. Levántala, vamos, levántalo ahí, quiero verlo. ¿Lo vas a hacer? Pido al grupo de alabanza que nos dirija con una canción. Y si tú estás listo, si estás lista para tomar esa decisión que has escrito en tu cuaderno, pon la llama ardiente otra vez, la zarza ardiendo. Quiero invitarte a quitarte el calzado de tus pies como un acto profético esta noche frente a la llama divina que esta noche arde frente a nosotros, que no es una zarza, es el Espíritu Santo que habita dentro de ti y está ardiendo en tus entrañas y te está llamando y te está diciendo: quita el calzado de tus pies, porque el lugar donde estás es santo. Si vas a tomar esa decisión, quítate el calzado de tus pies y puedes salir aquí delante. Vamos, sal. Sal con tus pies descalzos y dile: Dios, estoy aquí para tomar una decisión. Dios, estoy aquí para tomar una decisión. Dios, estoy aquí para tomar una decisión. Estoy aquí para tomar una decisión. Vamos, cierra tus ojos y dile: Dios, estoy aquí

Cierra tus ojos y dile: Dios, estoy aquí para tomar una decisión. Estoy descalza, con mis pies en la tierra, porque el lugar donde estoy es santo. Estoy en el lugar, escucha esto, la palabra santidad quiere decir ser cortado para el uso exclusivo de Dios. El lugar donde estás es santo porque hay una decisión santa que estás tomando.

Quiero preguntar. Es una pregunta muy concreta. Yo sé que algunos os estabais riendo y estabais como nerviositos, porque está vuestro grupito de amigotes. Ay, qué raro, ¿no? Pero os voy a dar la oportunidad de ser valientes. Si a ti te han invitado a este evento y sabes que estás lejos de Dios, pero hoy quieres que Dios te selle como su propiedad, quieres ser un santo, un apartado, un cortado para Dios, escucha, esto es un llamado para los que van a entregar su vida a Dios esta noche. Escucha, esta noche. Y que les da igual lo que opine su grupito de amigotes que ha venido y se están riendo. No, no, no, esto es para los valientes, no para los casi, casi. Ay, casi te salvas del infierno.

0: pero no tuviste el valor de tomar una decisión que lo iba a cambiar todo, iba a cambiar tu eternidad. Si tú estás listo para entregar tu vida a Jesús, esto es un llamado específico. Encended las luces, quiero ver bien los que están arriba. Es un llamado específico para los que hoy entregan su vida a Jesús. Voy a contar hasta tres y quiero que levantes tu mano con valor, como señal de que entregas tu vida a Jesús esta noche. ¿Está bien? Voy a contar. Una, dos y tres. Levanta tu mano si hoy entregas tu vida a Jesús. Quiero ver tu mano levantada. ¿Dónde estás? Levanta tu mano. Veo tu mano. Veo tu mano. Veo tu mano. Veo tu mano. Veo tu mano. Ahí arriba también veo tu mano. Estoy viendo tu mano ahí al fondo también. La veo allí. También la veo. Dale un aplauso a Jesús por todas esas manos levantadas. Nuno, Nuno, ¿dónde estás? Nuno, vamos a hacer una oración. Vamos a orar por esas manos levantadas.
1: Tú que has levantado tu mano para tomar esta decisión, es la decisión más importante que jamás tomarás, porque determina dónde pasarás tu eternidad. Y esta oración solamente tiene poder si la dices de todo corazón. Es una oración sencilla, no complicada, pero muy poderosa cuando hay honestidad, cuando lo llamamos como lo que es. Soy un pecador necesitando un salvador. Así que ahí donde estás y levantaste tu mano, y todos los que estamos aquí, para no distraernos, vamos a cerrar nuestros ojos y vamos a repetir en voz audible esta oración. Digo conmigo: Padre celestial,
2: Padre celestial,
1: vengo delante de ti,
2: vengo delante de ti,
1: porque reconozco que te necesito,
2: que te necesito.
1: Reconozco,
2: reconozco
1: que soy pecador,
2: que soy pecador,
1: que te he fallado,
2: que te he fallado.
1: Y
2: reconozco
1: que te necesito,
2: que te necesito.
1: Pero hoy he escuchado tu voz,
2: he escuchado tu voz
1: y tu palabra,
2: y tu palabra.
1: Y me arrepiento,
2: y me arrepiento
1: de todo corazón,
2: de todo corazón,
1: de cada pecado,
2: de cada pecado.
1: Perdóname, Jesús,
2: perdóname, Jesús.
1: Yo creo
2: que ese sacrificio
1: en la cruz del Calvario,
2: en la cruz del Calvario,
1: y
2: esa sangre
1: que
2: derramaste
1: fue por mí,
2: fue por mí,
1: para limpiarme,
2: para limpiarme.
1: Hoy te pido,
2: hoy te pido
1: que me laves,
2: que me laves
1: y me limpies,
2: y me limpies
1: de todo pecado,
2: de todo pecado.
1: Abro mi corazón,
2: abro mi corazón
1: para que seas tú,
2: para que seas tú
1: mi Señor,
2: mi Señor
1: y mi Salvador,
2: y mi Salvador.
1: Gracias, Jesús,
2: gracias, Jesús,
1: por amarme,
2: por amarme,
1: por
2: perdonarme
1: y darme una nueva vida,
2: y darme una nueva vida.
1: Ahora ayúdame,
2: ahora ayúdame
1: a servirte,
2: a servirte,
1: a vivir por ti,
2: a vivir por ti,
1: y amarte,
2: y amarte
1: como tú me has amado,
2: como tú me has amado.
1: Amén,
2: amén,
1: amén y amén. Vamos, fuerte ese aplauso, iglesia. Si tú tomaste esta decisión, levanta tu mano nuevamente, por favor. Si tú hoy hiciste esta oración de fe, levanta tu mano. Los que están alrededor, denle un abrazo ahí, dile: bienvenido a la familia de la fe, a la familia del Señor. Bienvenidos a esta nueva vida que Dios nos da. Oh, vamos, otro fuerte aplauso al que vive y reina. Aleluya. El milagro más hermoso, el milagro de la salvación.

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Mateo capítulo 7, versículos 13 al 14. Jesús dice: solo pueden entrar en el cielo, en el reino de Dios, a través de la puerta angosta. La carretera al infierno es amplia y su puerta es ancha para los muchos que escogen ese camino. Sin embargo, la puerta de acceso a la vida eterna es muy angosta y el camino es difícil. Y son solo unos pocos los que alguna vez lo encuentran. Aquí Jesús nos dice que va a haber más gente en el infierno que en el cielo. ¿Por qué? Porque Dios no quiere tener gente que no lo ame. Por eso, si a ti te da pereza venir a la iglesia, vete al infierno, porque te vas a aburrir en el cielo. El cielo es un lugar que Dios preparó para los que realmente lo aman. Lo que pasa es que nuestra tendencia es

siempre seguir a las multitudes. Recuerdo hace poco llegué a Cartagena y cuando uno llega a Cartagena el calor es infernal cuando uno se baja del avión. Así que yo seguí a las multitudes esperando meterme rápido al aire acondicionado y se equivocaron. Al rato nos llamaron, ¡hey, por aquí! Nos tocó devolvernos como 200 metros. ¿Por qué? Porque la tendencia del ser humano es, como dicen, a donde va Vicente, va la gente. Pero muchas veces don Vicente se va para el infierno. Y por eso hoy hay tantos cristianos que están siguiendo las tendencias woke de los famosos, las tendencias del progresismo. Por eso en Deuteronomio 30, del 19 al 20, Dios dice: hoy te he dado a elegir entre la vida y la muerte. Es una elección de cada uno de nosotros. Y luego Dios dice: ay, si eligieras la vida, puedes elegir esa opción al amar, al obedecer y al comprometerte firmemente con el Señor tu Dios. Entonces veamos cómo es ese camino ancho, el camino que lleva al infierno. En primer lugar, es el camino de los deseos de la carne. Al respecto, Gálatas 5:19 dice: cuando ustedes siguen los deseos de la carne o de la naturaleza pecaminosa, los resultados son más que obvios: inmoralidad sexual, impureza, pasiones sensuales. En otra traducción dice lascivia, lujuria. Y para ponerlo en contexto de hoy, el famoso sexting que está tan de moda entre los jóvenes, mandando fotos sensuales. O peor todavía, los videos perreando, imagínese eso. ¡Qué cosa tan horrible! Si sigues por ese camino, te vas a ir al infierno. Videos sugestivos, la idolatría, la hechicería, las peleas, la hostilidad, los celos, arrebatos de ira, el egoísmo, las discordias, la envidia, borracheras, fiestas desenfrenadas y otros pecados parecidos. Y Pablo dice: permítanme repetirles lo que ya les dije antes. Cualquiera, y aquí le está hablando a los cristianos, cualquier cristiano que lleve esa clase de vida no heredará el cielo. Algo similar dice 1 Corintios 6, del 9 al 10. ¿No se dan cuenta de que los que hacen lo malo no heredarán el reino de Dios? Y luego enumera quiénes: los que se entregan al pecado sexual o rinden culto a ídolos, o cometen adulterio, o son prostitutos, o practican la homosexualidad, o son ladrones, o avaros, o borrachos, insultan o estafan. Hay gente que en la casa del patrón se roban el papel higiénico, o en el trabajo. Te vas a ir al infierno, dice. Ninguno de estos heredará el reino de Dios. En segundo lugar, el camino ancho es la mundanalidad. Y al respecto, 1 Juan 2:15 dice: no, es un rotundo no, amén a este mundo ni las cosas que les ofrece. Porque cuando aman al mundo, no tienen el amor del Padre en ustedes. Se refiere al Espíritu Santo, porque el Espíritu Santo es el amor de Dios en nosotros. Y luego explica qué es el mundo. Pues el mundo solo ofrece un intenso deseo por el placer físico, un deseo insaciable por todo lo que vemos. Tenemos un carro, queremos otro, tenemos una casa, queremos otro. Más y más, tener y tener.
Y luego dice, y el orgullo de nuestros logros y posesiones. Ah, miren, la casa que me compré. Ah, mira, mis títulos. Nada de eso proviene del Padre, sino que viene del mundo. Y luego dice, y este mundo se acaba junto con todo lo que la gente desea. Pero el que hace la voluntad de Dios o lo que a él le agrada, vivirá para siempre en el cielo. En 1 Pedro 4 del 3 al 5 dice, en el pasado, es decir, antes de conocer a Jesús, han tenido más que suficiente de las cosas perversas que les gusta hacer a los que no tienen a Dios. Y otra vez un listado: inmoralidad, pasiones sexuales, parrandas, borracheras, fiestas desenfrenadas y abominable adoración a ídolos. Y luego dice, no es de extrañarse que sus amigos del pasado les parezca raro que ustedes ya no participan en esos pecados. Y por eso comienzan a calumniarlos, a dañar su testimonio. Pero recuerden que ellos tendrán que enfrentarse al juicio de Dios. Santiago 4:4 dice, ¿no saben que la amistad con el mundo es enemistad con Dios? Si alguien quiere ser amigo del mundo, se vuelve enemigo de Dios. No hay un camino intermedio. A los tibios, dice Apocalipsis, Dios los vomitará de su boca, les causa asco. Así que tienes hoy que decidir, o eres de Dios o eres del mundo. Pero también el camino del mundo es la amistad con cristianos mundanos. Al respecto, 1 Corintios 5:11 dice, no, es un rotundo no se relacionen con ninguno que afirma ser creyente. Y aún así se entrega al pecado sexual, o es avaro, o rinde culto a ídolos, o insulta, o es borracho o estafador. Dice que ni siquiera podemos ir a crepes con ellos, ni siquiera un hot dog, un perro caliente. Pero luego, ¿qué es el camino angosto? En primer lugar, es dejar de ser egoístas. Jesús dijo en Mateo 16, 24, si alguno quiere ser mi discípulo, tiene que negarse a sí mismo. El camino angosto es un camino de altruismo. Todos los demás están por encima de nosotros. Es duro, pero ese es el camino angosto. Y dice, tomar su cruz y seguirme. Por eso nuestra confesión diaria debe ser Gálatas 2:20. Con Cristo estoy juntamente crucificado. El viejo hombre, la carne, el egoísta está clavado en esa cruz. Y ya no vivo yo, ahora vive Cristo en mí. Pero también el camino angosto es oír la voz de Dios, pero también obedecerla. Jesús dijo en Juan 10, 27, mis ovejas oyen mi voz, pero no se detiene ahí, porque muchos oyen su voz. Pero luego Él dice, yo las conozco y me siguen, me obedecen. En Mateo 7, 21, Jesús dijo, no todo el que me dice, Señor, Señor, no todo el que haga la oración de fe entrará en el cielo, sino solamente el que hace la voluntad de mi Padre. Y luego Jesús dice, en este día, en el final de los tiempos, muchos me dirán, Señor, Señor, yo echaba fuera demonios en tu nombre, yo profetizaba, yo sanaba a los enfermos, yo era servidor en el lugar de su presencia. Y Jesús dirá, no, no te conozco, mosco. Vete al infierno. No te conozco. ¿Por qué? Porque es obediencia.

el que hace la voluntad de Dios. El camino angosto es una vida guiada por el Espíritu Santo. Por eso en Gálatas 5:16 dice: dejen que el Espíritu Santo los guíe en la vida. Y en los versículos 22 y 23 nos habla de la evidencia de un cristiano que está siendo guiado por el Espíritu Santo. Es un cristiano que ama, es un cristiano que está alegre, es un cristiano que tiene paz, es un cristiano paciente, es amable, benigno, bueno, una buena papa, misericordioso, es fiel a Dios, a la iglesia, a su trabajo, a Colombia, a su esposa, tiene dominio propio y humildad. Yo recuerdo un cuadro que muchos tenían cuando yo era niño en sus casas y quiero que lo veamos, ¿se acuerdan? Oh, yo miraba horas ese cuadro y me asustaba. Porque ahí nos ilustra el camino ancho, wow, lleno de gente y parece el más bonito, el más atractivo, pero va al infierno. Y luego el camino angosto, una puerta chiquitita, pero que nos llevaba al cielo. Pero Satanás es muy astuto. ¿Sabe qué hizo el diablo? Les hizo creer a muchos cristianos que el camino angosto es más angosto de lo que realmente es, para que no quieran ir al cielo, para que, uy, qué pereza ser cristiano. Y a otros les hizo creer que el camino angosto es más ancho de lo que realmente es, para que se vayan al infierno. Entonces quiero que analicemos eso. En primer lugar, una puerta mucho más angosta para que no quieran entrar. Y esos cristianos creen que la iglesia tiene que ser lo más aburrida posible, que entre más malo el predicador, más santo, que entre más aburrido el culto, más largo, mejor. Un listado de prohibiciones, todo es prohibido. Gente amargada y mal arreglada, sin jóvenes y sin niños. Y así hay iglesias hoy, porque es tan angosto ese camino que nadie quiere ir. Sin luces ni colores, con música o canciones ceremoniales. Puro hinduismo, budismo, nada que ver con lo que Dios quiere. Acerca de eso, el Señor les dijo a los fariseos en Mateo 23:13: ¿qué aflicción les espera a ustedes, maestros de la ley religiosa y fariseos hipócritas? Pues les cierran la puerta del cielo en la cara a la gente. Ustedes no entrarán, ni tampoco dejan que los demás entren. Pues en el despertar carismático de los años 60, Dios liberó a la iglesia cristiana de muchas tradiciones y legalismos que impedían que los jóvenes entraran a la iglesia. Porque en ese entonces, los jóvenes no los dejaban entrar porque las niñas usaban blue jeans, porque se maquillaban, porque los muchachos en ese entonces eran hippies y decían que ese pelo largo era, eso no es de Dios. Y porque a los jóvenes les gustaba obviamente la música contemporánea. Pero gracias a ese despertar carismático, y ustedes pueden ver esto en una película, Jesus Revolution, creo que está en Amazon, se lo recomiendo. Porque por el despertar carismático de los años 60, esos jóvenes tuvieron un encuentro con Jesús.
y se apasionaron.

por él. Se apasionaron tanto que en todo lugar hablaban acerca de Jesús como the way, el camino. Hasta en una tira cómica de ese entonces, se llamaba Archie, salían estos cristianos en las universidades hablando de Jesús como el camino, the way. Y comenzaron a escribir canciones contemporáneas con sus guitarras, sus bajos y sus baterías. Y eso dio origen a lo que hoy se conoce como la música cristiana contemporánea. Pero los fariseos cristianos de ese entonces y hoy todavía existen. Y recuerden que Jesús dijo, son los que no van a entrar al cielo, pero lo peor es que por su legalismo están impidiendo que otros lleguen al cielo. Comenzaron a decir, esa música es del diablo. Esas niñas que llegan a la iglesia y llegaban después de estar en la playa, a veces con alpargatas y en su vestido de baño o en jeans, esas niñas son hijas del diablo. Y esos muchachos con su pelo largo. Y criticaban todo. Por eso, uno de los que recibió a Jesús en ese avivamiento se llamaba Larry Norman, muy conocido. Escribió una canción en donde preguntaba, why should the devil have all the good music? ¿Por qué toda la buena música dice que es del diablo? Si la Biblia dice que todo lo bueno viene de Dios, Santiago 1:17. ¿Por qué no podemos nosotros los cristianos tener la mejor música? ¿Por qué no podemos tener los mejores instrumentos musicales, los mejores cantantes, los mejores bailarines? ¿Por qué no podemos tener gente linda y alegre y bien arreglada? ¿Por qué no podemos tener luces, un espectáculo, un show? ¿Por qué no podemos nosotros tener buenos predicadores? ¿Sabían ustedes que muchos adolescentes cuando entran a la universidad se alejan de Dios? Y todo porque lo que a ellos les gusta se les ha dicho que eso es del diablo. Entonces la música que ellos oyen se les dice, esa es música del diablo. La ropa que quieren usar, eso es del diablo. La niña que le gusta, esa es una diablo, una jezabelica, quién sabe qué. Yo recuerdo una ilustración de un papá que quiso proteger a su hijo del mundo y del pecado. Por eso lo mantuvo encerrado en su casa hasta que cumplió 15 años. Y cuando cumplió 15 años lo sacó y le mostró, lo llevó al Centro Andino. Le dijo, mijo, estos son almacenes de ropa. Esto es un supermercado. Esto es un lugar donde venden café. ¡Wow! Y luego pasó una niña por ahí. Papá, ¿y eso qué es? Eso es el diablo. Se fueron a Monserrate. Y le mostró lo hermosa que es nuestra ciudad. Mira, esta ciudad tan hermosa, los montes. Lo llevó al aeropuerto. Le mostró los aviones. Y pasó una niña. Papá, ¿y eso qué es? Eso es el diablo. Y así durante todo el día recorrieron toda la ciudad. Cuando por fin llegaron a la casa, el papá le preguntó, bueno, mijo, ¿qué fue lo que más te gustó? ¿El diablo? Y eso es lo que el diablo le ha hecho creer a muchos jóvenes y adolescentes por el espíritu de los fariseos, que les cierra la puerta al cielo por sus legalismos y sus prohibiciones. Por eso, cuidado. Entonces, una puerta mucho más angosta de lo que realmente es la idea que tienen algunos de que los cultos tienen que ser aburridos y largos. Cuando yo era niño, los cultos eran, recuerdo, de 2 horas y 30 minutos. Eternos. Y no solo eso, en la tarde teníamos otro, era el peor culto porque ponían a los peores predicadores. Yo me he dado cuenta que hora y 15, que es lo que tomamos nosotros

logramos tener una buena alabanza y una buena predicación. Por eso, hay de aquel que llegue tarde. Ahí sí le hago angosta la puerta. Pues claro. La oración eran veladas desde las 7 hasta la 1. ¡Oh! Y yo sé lo que era, porque tenía que estar en el piano manteniendo el ambiente. Era agotador. Yo duraba una semana enfermo. Y yo veía que el que llegaba a las 7 se iba a las 8. Por eso yo dije, lo mejor es una hora de oración, martes y jueves. Una puerta mucho más angosta. Es la idea que algunos tienen de que la mujer no se puede maquillar. La primera vez que yo vi niñas bonitas en una iglesia fue cuando fui a Australia. ¿Por qué? Porque se arreglaban. Como dice mi esposa, no hay mujeres feas, sino mal arregladas. Cuando yo las vi, le dije a mamá, ¿y eso qué es? Por eso quiero que leamos lo que realmente dice la Biblia, porque algunos lo que pasa es que no leen bien. 1 Pedro 3, del 3 al 4, dice: no se interesen tanto por la belleza externa. No prohíbe que se arreglen, pero dice que es más, que hay una prioridad antes de la belleza externa. Y menciona, sí, los peinados, las joyas, la ropa. En cambio, vístanse con la belleza interior. Denle prioridad a la belleza interior. ¿Por qué? Porque el corazón alegre hermosea el rostro. La que no se desvanece. La belleza de un espíritu tierno y sereno, que es tan precioso a los ojos de Dios. En ningún lugar prohíbe que se arregle. También decían que no se puede usar ropa moderna ni colorida, sino uno tiene que vestirse de negro o azul oscuro, porque eso es algo ceremonioso. Es una idea equivocada de Dios. Y muchos usan hoy todavía Deuteronomio 22:5 para prohibirle a las mujeres el pantalón. Y quiero leerlo, dice: la mujer no se pondrá ropa de hombre, ni el hombre ropa de mujer, porque el Señor tu Dios detesta a cualquiera que hace tal cosa. Pero ¿sabían ustedes que en ese entonces tanto hombres como mujeres usaban falda? La diferencia era que la falda de los hombres era más alta. Los hombres usaban minifalda. Y los hombres también tenían que usar un cinturón. Entonces, lo que Dios está diciendo en ese versículo es que no sean transvestis. Hoy hay gente en las redes sociales que están prohibiendo, están diciendo: no oigan la música de Hillsong, de Elevation, de Bethel, y aún nos incluyen a nosotros de su presencia, porque dicen: esas canciones y esas iglesias parecen discotecas, con sus luces y sus bailarines y sus saltos y sus instrumentos musicales. Pero ¿qué dice la Biblia? Salmo 118:24: este es el día que hizo el Señor, nos gozaremos y alegraremos en él. ¿Por qué? Porque nuestro Dios es un Dios alegre. Salmo 149:2 dice: alégrate de tu creador, regocíjate de tu rey, alaba su nombre con qué, con danza, y acompáñala con panderetas y arpas, instrumentos musicales, porque el Señor, oigan esta palabra, se deleita. Dios tiene emociones, Él siente placer, Él se deleita en su pueblo. Por eso en Jeremías 31:13 dice: las jóvenes danzarán de alegría. Por eso las tenemos acá.
y los hombres

Y aquí aclara: jóvenes y viejos se unirán a la celebración. No me venga con ese cuento que usted no salta porque se le sale el chichi. No, señor. Y ahorita al final nos vamos a desquitar. Vamos a saltar como nunca antes. Yo soy muy tímido. En el colegio yo era al que le dejaban siempre la escoba. ¿Por qué? No me gusta. Pero aquí, porque sé que a Dios le gusta, yo bailo. Entonces ahorita tam, tam, tam, tam, tam. Entonces ahí el comienzo es como si fuéramos un carro. Tum, tum, tum. Luego cobija viene, cobija va. Ay de aquel que no baile. Jesús les dijo a los religiosos en Mateo 11:17: tocamos canciones de boda, tocamos canciones alegres y ustedes no bailaron. Lo que pasa es que en los años oscuros del cristianismo, todo esto se fue de la iglesia. Los instrumentos musicales se fueron, el baile, la celebración, la danza, los gritos de júbilo, pero Dios lo ha ido restaurando poco a poco a su iglesia. ¿Sabían ustedes que la palabra halal, que es una de las palabras en el hebreo para alabanza, significa presumir de nuestro Dios? Algo como mi Dios es más grande. Pero además de eso, halal significa hacer un show, un espectáculo para Dios. Por eso, como dijo David, me haré más vil. ¿Por causa de quién? De Jehová. Me humillaré, saltaré, gritaré. Pero también dicen que no podemos disfrutar la vida, que no te puedes divertir, que no puedes pasarla rico, que no puedes disfrutar la comida, ni ver películas, ni oír música. Pues Jesús dijo, Juan 10:10, yo he venido para que tengan vida y vida en abundancia. Y en 1 Pedro 3:10 dice: si quieres disfrutar de la vida y ver muchos días felices. Por eso escribí el libro, voy a disfrutar la vida. Eclesiastés 2:24 dice: no hay nada mejor que disfrutar la comida y la bebida y encontrar satisfacción en el trabajo. Luego, dice Salomón, me di cuenta de que esos placeres provienen de la mano de Dios. Y en Eclesiastés 11:9 dice: gente joven, ¿recuerdan esa canción que me pusieron a mí a hablar? Gente joven, la juventud es hermosa, disfruten de cada momento de ella, hagan todo lo que quieran hacer, no se pierdan de nada, pero antes de que salgan de aquí, porque ya algunos están haciendo planes, ya nos vemos en la 93, no, señor. Recuerden que tendrán que rendirle cuentas a Dios de cada cosa que hagan. Eso quiere decir que podemos disfrutar de la vida, pero dentro del camino angosto. Y hay que tener límites muy claros. Por eso el otro extremo del diablo fue un camino angosto que se ha ido ampliando tanto que hoy muchos van a terminar en el infierno, muchos cristianos. Lo primero, gracia barata. Y de esto nos habló Tomás y Cristi hace 2 semanas, un miércoles. La gracia barata se agarró de una herejía llamada antinomismo, que dice que bajo la gracia ya no tienes que cumplir las leyes morales. Eso es falso. Eso no está en la Biblia. Lo otro, salvos siempre salvos. ¡Ay, Señor! Y generalmente esto lo enseñan los que creen que todo fue predestinado. Entonces, si tú fuiste predestinado al cielo, aunque seas ladrón, mentiroso, rumor,

bombero, toma trago, violento, lo que sea, te vas al cielo. Falso. Pero lo otro, hoy hay cristianos dizque en parrandas, dizque en fiestas desenfrenadas, bares, tabernas y clubes nocturnos. Creo que quede claro que el baile

oye música y se mueve. Ay, de aquel papá que digo, te reprendo, Satanás. Precisamente muchos dejaron esa libertad a medida que crecieron. Pero una cosa es saltar y bailar aquí en la iglesia. Una cosa es bailar con nuestra esposa o nuestra hija. Y otra es sentir el roce lascivo con el cuerpo de otra persona. Eso es muy diferente. O el twerk, que son, es como si estuvieran haciendo el amor. Y yo he visto videos de cristianos haciendo eso. Eso es en el, eso es a solas con tu esposa si quieres hacer algo así. Movimientos sensuales. Y todo esto es el resultado de fiestas y parrandas desenfrenadas bajo la influencia del alcohol y las drogas. La música es un regalo de Dios y tiene poder para bien, pero también para mal. Yo personalmente prefiero oír canciones de alabanza y soy de los que todo el tiempo está oyendo alabanza. Yo no sé cómo pueden vivir algunos dentro de sus oficinas y un silencio terrible. No, yo me acostumbré a trabajar con alabanza. ¿Por qué? Porque eso me lleva a oír la palabra de Dios, me lleva a confesar la palabra de Dios. Sin embargo, dentro de mi playlist, y tengo más de 1800 canciones, porque soy un melómano, he incluido unas seculares como el himno nacional. ¿Pero por qué lo hice? Porque no quiero ser legalista. Pero todas esas canciones tienen letras sanas. Son canciones que el Espíritu Santo canta, o Él no se molesta cuando salen esas canciones. Ahora, ¿por qué? Porque cuando yo era joven, cuando yo era adolescente, no llegaba la música cristiana a Colombia. Por eso yo tenía que oír Caracol Estéreo. Pero mi mamá fue muy sabia. Ella me dijo, listen to the words, oye las palabras. Y yo las oía. Y a veces salían canciones, parecían cristianas. My sweet Lord, hallelujah. Le dije, mamá, es una canción cristiana. Me dijo, no, le está cantando a Hare Krishna. Y así hay una cantidad de canciones que glorifican el pecado, la inmoralidad sexual. Por eso, papás, no les prohíban a sus hijos ver películas u oír canciones, pero enséñales a oír las palabras y pregúntales, ¿te gustaría que esa canción de Karol G se la cante a tu papá? ¿Te gustaría eso, hijo o hija? ¿Te gustaría que tu hermanita estuviera haciendo eso con el novio? ¿O las canciones de Bad Bunny? El salmista dijo, Salmo 101, versículo 3, me negaré a mirar cualquier cosa vil o vulgar. Mi esposa y yo vemos películas, pero con el control en la mano, para apagar el volumen cuando dicen groserías, porque hoy hay mucha grosería, pero también para adelantar las escenas que nos van a hacer daño. Y sigue diciendo, rechazaré las ideas perversas. ¿Yo por qué? Predico claramente en contra de ciertas canciones y ciertos cantantes, porque aquí dice que tenemos que rechazar las ideas perversas y me mantendré alejado de toda clase de mal. Finalmente, una cosa más, el alcohol. 1 Corintios 6 del 9 al 10 dice que los que se entregan al pecado sexual o son borrachos, ninguno de esos se irá al cielo. Y en Gálatas 5, 20 al 21 une las borracheras y las fiestas desenfrenadas. ¿Por qué? Porque bajo el efecto del alcohol y de las drogas se cometen pecados sexuales terribles. Dentro del código moral de todas las iglesias y de todas las denominaciones, en el pasado se decía
que debíamos abstenernos. No era una prohibición, pero sí abstenernos.

abstenernos de las bebidas alcohólicas. Pero hubo un pastor que quiso ser moderno y sacó eso del código moral de todo su movimiento. ¿Cuál fue el resultado? En primer lugar, él se volvió un alcohólico. En segundo lugar, uno de sus pastores violó a una mujer de su iglesia. Y cuando ella sacó el pecado a la luz, y siempre va a pasar esto, cuando ella lo hizo, dijo: salimos del club nocturno a las 2 de la mañana y en el carro me violó. Pero yo pregunto, ¿qué hace un hombre de Dios en un bar sin su esposa a las 2 de la mañana? Pero también pregunto, ¿qué hace una mujer con el pastor y sin la esposa? ¿Qué hace ella con un hombre casado? Otro pastor del mismo movimiento tuvo una aventura sexual con una filistea. Y ella obviamente sacó el pecado a la luz y dijo: tuvimos una aventura amorosa empapada con tequila. Esto se hubiera evitado si mantienen dentro del código moral lo que 1 Timoteo 3:3 dice con respecto a los pastores y líderes de una iglesia: no dado al vino. Quiero que nos pongamos en pie y quiero que analices en qué camino estás tú hoy. Y Señor, yo te pido que nos muestres si estamos en el camino angosto. Sí, ahí no están los famosos, quizás no están muchos de nuestros amigos, pero ahí estás tú. Y yo quiero estar en donde tú estás. Pero también danos sabiduría. No queremos ser de esos fariseos que le cierran la puerta al cielo a sus hijos o a sus discípulos con nuestro legalismo. Pero tampoco queremos ser de aquellos que están permitiendo cosas contrarias a tu palabra. Hoy, Señor, elijo el camino de la cruz.

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0: Casi al final de la Biblia nos encontramos con 21 cartas de los primeros líderes del movimiento de Jesús. Fueron escritas a pequeñas comunidades de creyentes dispersos en diversas ciudades en todo el mundo romano.
1: Ahora, escribir estas cartas tomaba mucho dinero y esfuerzo en el mundo antiguo. Así que cada carta fue preparada con mucho cuidado de principio a fin. Y eso quiere decir que debemos leerlas como una obra literaria completa.
0: Entonces, hablemos acerca de cómo leer las cartas del Nuevo Testamento en su contexto literario. De todos los primeros líderes cristianos, el apóstol Pablo fue quien más cartas escribió. Tenemos 13 en el Nuevo Testamento. Me lo puedo imaginar en su estudio, escribiendo estos largos o extensos ensayos teológicos.
1: Pero Pablo ni trabajaba ni escribía solo. De hecho, él muchas veces menciona personas de su equipo que le ayudaron a producir las cartas.
0: Cierto, Timoteo o Silas.
1: Sí, Pablo andaba constantemente con sus compañeros misioneros, desarrollando sus ideas en la medida que hablaban, debatían y enseñaban juntos. Y Pablo podría haber recolectado discursos, poemas y oraciones en sus libretas.
0: Como los que...

0: él menciona en su segunda carta a Timoteo.
1: Cierto. Así que Pablo reuniría a los compañeros correctos en una habitación y allí tomaría material tanto viejo como nuevo. Entonces contratarían a un escriba profesional y harían diversos bocetos hasta estar satisfechos de la fluidez de la obra como un todo.
0: Y entonces la enviaron.
1: Así es. Le entregarían la carta a un compañero confiable, quien también recibiría instrucciones acerca de cómo presentarla delante de sus receptores.
0: ¿Presentarla? O sea, leerla en voz alta.
1: Exacto. La mayoría de las personas de ese entonces no sabían leer. Pablo menciona esto varias veces en sus cartas, que estas fueron diseñadas para ser escuchadas y es por eso que muchas veces suenan más como discursos escritos.
0: Por eso es importante que podamos leer y escuchar estas cartas de una sola sentada, de principio a fin. Así podemos apreciar cómo cada parte contribuye al todo.
1: Exacto. Ahora bien, cada cultura tiene su propia forma de organizar una carta. Y en el primer siglo había un formato estándar para las cartas. Tienes la apertura, que nombra el autor y luego el receptor. Luego tienes una oración de gratitud o un saludo. Luego viene el cuerpo de la carta.
0: Esta parte es la razón principal por la que se escribe la carta, lo que el receptor debe saber o hacer al respecto.
1: Cierto, y entonces viene la conclusión, que pudiera tener ciertos saludos, planes de viaje, una última petición o una oración.
0: Entonces, es útil ver cómo una carta del Nuevo Testamento puede dividirse en estas partes.
1: Exacto. Así que tomemos como ejemplo la carta a los Efesios.
0: Cierto, aquí tenemos la apertura y luego una larga oración de acción de gracias a Dios.
1: Y en el centro de la oración de apertura, Pablo introduce la idea principal de toda la carta. Se trata del plan de Dios para
0: unir todas las cosas en el cielo y en la tierra en Jesús el Mesías. Pero, ¿qué significa eso?
1: Pues al pasar al cuerpo de la carta, Pablo va a repetir y a desarrollar esta rica idea.
0: Cierto, pero en el cuerpo de la carta es fácil perderse y perder el hilo de lo que Pablo está hablando.
1: Totalmente. La carta a los Efesios tiene alrededor de 3,000 palabras.
0: Y eso es una corta al compararla con las otras cartas.
1: Pero recuerda, Pablo escribió estas cartas para que se leyeran en voz alta. Así que él usualmente daba claves de la progresión del pensamiento mediante palabras de transición como por tanto, o por esta razón, o entonces.
0: Ok. Entonces el cuerpo de Efesios se subdivide en muchos párrafos, pero todos empiezan con estas palabras de transición.
1: Exacto. Y cada párrafo tiene su propia idea principal. Y el primero es sobre cómo el Jesús resucitado es rey por encima de todo y todos. En cuanto a ustedes, esto es a los gentiles, ahora han sido incluidos en la nueva humanidad creada por Dios. Por tanto, la única y nueva familia de Dios ahora consiste en personas procedentes de todas las naciones.
0: Así que Dios ha unificado en Jesús a toda una nueva humanidad. ¿Es esa la idea principal aquí?
1: Sí, y ese es el tema que une todos los párrafos de los capítulos 1 hasta el 3. Entonces llegamos al capítulo 4 y nos encontramos con una transición significativa.
0: Por tanto.
1: Sí, esta palabra de transición es como una bisagra entre la primera y la segunda mitad de la carta. La nueva humanidad unificada en Jesús.
0: Por lo tanto, ¿qué?
1: Excelente pregunta. Sigamos adelante y resumamos los párrafos del capítulo 4. La nueva humanidad de Dios es realmente diversa, así que debemos vivir juntos como la nueva creación de Dios. Eso requiere, pues, que aprendamos a amarnos y a perdonarnos porque somos uno.
0: Esta sección es sobre el vivir en unidad.
1: Exacto. Y ahora puedes ver cómo todas las partes de la carta se unen en un mismo hilo de pensamiento. Dios ha unificado una nueva humanidad en Jesús. Por tanto, debemos vivir de una manera que fomente esa unidad.
0: El verlo dividido de esta manera es de mucha ayuda. Es como tener un mapa que nos ayuda a que no nos perdamos.
1: Exacto. Y puedes leer cada carta del Nuevo Testamento de esta misma manera. La divides en partes más pequeñas para poder ver el mensaje de cada párrafo.
0: Y entonces puedes rastrear ideas repetidas y palabras de transición para ver cómo se conectan unas con otras.
1: Entonces podrás ver cómo los apóstoles combinaron de manera brillante las diversas piezas en un todo literario que le habló a los primeros seguidores de Jesús y que puede hablarnos a nosotros hoy en día.

0: y aquel verbo fue hecho carne y habitó entre nosotros y vimos su gloria como del unigénito del Padre, lleno de gracia y de verdad. Juan 1:14. Reina en tu familia, trayendo unidad, paz y amor verdadero. 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
1: Cuando organizaciones comprometidas con el bienestar de la sociedad unen esfuerzos, nacen alianzas capaces de transformar vidas. 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

de Deuteronomio capítulo 8, versículo 11 al 20. El Señor le dice a su pueblo que va a tomar la tierra, que en esa tierra va a ser bendecido, que en esa tierra va a multiplicarse. El Señor le dice: cuídate, le dice a su pueblo, de no olvidar al Señor tu Dios, dejando de guardar sus mandamientos, sus ordenanzas y sus estatutos que yo te ordeno hoy. Cuídate, no sea que cuando hayas comido y te hayas saciado y hayas construido buenas casas y habitado en ellas, cuando tus vacas y tus ovejas se multipliquen y tu plata y oro se te multipliquen y todo lo que tengas se multiplique, no sea que tu corazón se enorgullezca y te olvides del Señor tu Dios. Cuídate, te está diciendo el Señor a su pueblo. No te puedes olvidar del Señor tu Dios, que te sacó de la tierra de Egipto, de una casa de servidumbre. Allí eras esclavo. Él te condujo a través del inmenso y terrible desierto con sus serpientes abrasadoras y escorpiones. Tierra sedienta donde no había agua durante el desierto. Él te sacó para ti agua de la roca.

de pedernal, una roca dura, sacó agua. En el desierto te alimentó con el maná que tus padres no habían comido, para humillarte y probarte y para finalmente hacerte bien. No te olvides de todo lo que yo he hecho contigo, pueblo. Le está diciendo Dios a su pueblo. No sea que digas en tu corazón, cuando estés allá próspero, lleno de riquezas, de abundancia, que yo te voy a permitir que las tenga. No sea que diga en tu corazón, mi poder y mi fuerza de mi mano me han producido esta riqueza. No sea que digas así, mas acuérdate del Señor tu Dios. ¿Por qué? Porque Él es el que te da el poder para hacer riquezas, ¿sí? A fin de confirmar su pacto, el cual juró a tus padres, y llegaremos hasta ahí nada más, como en este día. Entonces Dios dice, no se olviden, cuando estén en lo poco y yo los ponga en lo mucho, no se olviden, porque quien los sacó de lo poco y lo puso en lo mucho soy yo, dice el Señor. Soy yo el que abrí esa puerta, soy yo el que te levanté, soy yo el que te he puesto en el lugar donde estás. Algunas personas en la Biblia, cuando Dios las engrandeció, se apartaron de Dios. Uno de esos fue Salomón. Y lo triste es que lo hizo en la edad anciana. De pronto, haberlo hecho en la juventud es normal, haberlo hecho en la edad adulta, pero lo hizo en la ancianidad. Sí, se apartó. Quedó como un lunar, como un billete que sale falso. Pero otros fueron fieles a Dios, como yo sé que tú vas a ser fiel a Dios. Abraham fue uno de los que fue fiel. La Biblia dice que era riquísimo, en grado superlativo, diríamos hoy multimillonario. Dice que tenía oro. El oro era la moneda de aquel tiempo. Tenía oro, tenía plata, tenía ganados, tenía camellos, tenía ovejas, tenía tierras. Tenía siervos que hoy serían empleados. Fue fiel a Dios. Otro que también fue rico fue su hijo Isaac. Heredó lo de su padre, mas dice que cuando sembró, por cada semilla salían 10 pequeños árboles. Otro que también fue fiel a Dios en la escasez y en la abundancia fue José. Cuando fue vendido por sus hermanos, después en la cárcel, y Faraón lo llamó y salió de la cárcel y fue colocado como el segundo hombre después de Faraón. Faraón dijo, te doy el sello, y todo lo que tú selles será una ley, y lo que tú determines se hará. Y José fue fiel a Dios cuando no tenía, y ahora que tiene el poder en sus manos. Jabes también, su nombre significa dolores de parto, y él fue fiel cuando no tenía nada, y fue fiel cuando Dios le derramó su bendición. Otro que fue fiel cuando tenía, cuando lo perdió y Dios le volvió a dar el doble, fue Job. Fiel. Levante sus dos manos y diga, yo te seré fiel, Señor, en lo poco y en lo mucho.

en la escasez, en las dificultades, pero también te seré fiel cuando me bendigas, cuando me pongas en las alturas y me des la protección y la abundancia. Amén. Amén. Gloria a Dios. Ahora, en Proverbios capítulo 3, Proverbios capítulo 3, este capítulo 3 de Proverbios es un capítulo bien interesante de analizar. Voy a leer del versículo 1 al 10. Mire cómo dice: hijo mío, no te olvides de mi enseñanza. No te olvides. Y tu corazón guarde mis mandamientos. Diga fuerte: mandamientos. Porque largura de días y años de vida y paz te añadirán. O sea, si guardas mis mandamientos, largura de días y años de vida y paz te añadirán. La misericordia y la verdad nunca se apartarán de ti. Átalas a tu cuello, escríbelas en la tabla de tu corazón. Así hallarás favor y buena estimación entre los ojos de Dios y de los hombres. Confía en el Señor con todo tu corazón y no te apoyes en tu propio entendimiento. Reconócelo en todos tus caminos y Él enderezará tus sendas. No seas sabio a tus propios ojos. Teme al Señor y apártate del mal. Y si lo haces así, si temes al Señor y te apartas del mal, eso te será medicina para tu cuerpo y refrigerio para tus huesos. Honra al Señor con tus bienes y con las primicias de todos tus frutos. Lo metió como mandamiento, lo metió como principio, lo hizo parte. Las primicias fueron una fiesta, pero trascienden, se salen del concepto de una fiesta. Y lo primero que te quiero dejar de las primicias, el por qué nosotros somos criticados, porque hacemos la fiesta de las primicias. Qué extraño que lo bueno se vuelva crítica para otros. ¿Por qué? Porque lo primero que veo yo es que Dios quiere que no nos olvidemos que todo es de Dios. Todo es de Dios. Y que yo lo que soy es un administrador nada más. Yo no soy el dueño. Y Él lo que quiere es que yo me acuerde de eso. En estos días me puse a mirar el ombligo. Lo tengo bien. Yo dije: ¿por qué le queda a uno esta marca acá? El Señor me dijo: para que no te olvides de tu mamá. Para que no te olvides que hubo un cordón umbilical. No te olvides. Para que la honres. Entonces el Señor dice: yo quiero que hagan una fiesta para que recuerden que todo es mío. Claro, decimos mi carro, mi casa, pero en el fondo el concepto debe estar claro: es un carro que Dios me dio, es una casa. Pero mírame, nada nos llevamos cuando morimos, nada. O sea, me refiero, no nos llevamos dinero, casas, nada. Nada nos llevamos, ni plata. El Salmo 24, versículo 1 dice:

La tierra es del Señor y todo lo que hay en ella, el mundo y todos sus habitantes le pertenecen al Señor. Jod 41:1 dice: ¿quién me ha dado algo para que tenga que pagárselo? Todo lo que hay debajo del cielo es mío, está hablando Dios. Primer libro de Crónicas 29:11. David dijo: tuyos, oh Señor, son la grandeza, el poder, la gloria, la victoria, la majestad. Todo lo que hay en los cielos y en la tierra es tuyo, oh Señor, tuyo. Y el Señor dice: nunca olviden que todo yo lo he dado. Y es bueno recordar cuando dice la palabra que un mayordomo llamó a sus siervos y a uno le dio 5 talentos y a otro 3, 2 y a otro 1 y se fue. Y luego vino para que le rindieran cuentas. ¿Y por qué había que rendirle cuentas? Porque aunque usaron el talento, el que tenía 5 los volvió 10, el que tenía 2 los volvió 4, el que tenía 1 lo enterró. Pero mira, cuando ellos vinieron a dar cuenta, el dueño no se quedó con aquello. El que tenía 5 y lo volvió 10, le dijo: siga con eso. El que tenía 2 y lo volvió 4, dijo: siga con eso. El que tenía 1 y lo enterró, no fue productivo, le dijo: quítenlo y désenlo al que tiene 10. Premió el fruto, el resultado. Todo es de Dios. Tu casa es de Dios. Tu carro es de Dios. Tu cuerpo es de Dios. Tu mente es de Dios. Tus hijos son de Dios. El dinero es de Dios. Mía es la plata, mío es el oro, dice la Biblia. Mío, sí, todo es de Dios. Nada es mío. Lo disfruto, claro. Te subes en un carro, te acomodas, lo disfrutas. Tienes una casa, duermes bien, la disfrutas. La comida la disfrutas y a veces se te va la mano y come más. Y sabes que te hace daño, pero no aguantas el deseo. Pero todo se va. El oxígeno se va. La salud se va. La enfermedad llega. Los problemas llegan, todo. Como todo es de Dios y Él me pide que le dé, por eso hoy le vamos a dar. Por eso hoy le vamos a dar. Número 2. ¿Por qué? ¿Por qué tenemos las primicias? Porque las primicias son un principio. Son un principio de la Biblia. Principio bíblico. Ya lo vimos ahí. Y recuerda que los principios son verdades que nunca caducan. Escuche eso. Los principios bíblicos son verdades que nunca caducan, nunca. No tienen fecha de vencimiento. Los principios funcionan en cualquier parte del mundo. Funcionaron hace 2000, 3000, 4000, 5000 años atrás. Funcionaron en el siglo pasado, funcionan en este nuevo siglo. Funcionan con los que existieron hace 1000 años atrás, funciona en este tiempo. Los principios no tienen fecha de vencimiento, son eternos. Y nosotros practicamos el principio de las primicias. Es un principio eterno que Dios dejó. Honra a Jehová con tus bienes y con las primicias de todos tus frutos. Él dijo eso. No lo dijo un hombre, lo dijo Dios, usando la boca y
y la mano para que escribiera a través de la palabra. Hay una cantidad de principios que nosotros no cuestionamos. ¿Por qué cuestionamos este? El trabajo es un principio, ¿por qué no lo cuestionamos? Es un principio. El trabajo con responsabilidad y el trabajo con excelencia. La persona que trabaja con excelencia y con responsabilidad, Dios la prospera. Tiene puertas abiertas. La gente se pelea por él. Una joven vino y me habló y me dijo: quiero que ore, pastor, porque tengo varias opciones y no sé cuál escoger. Hay otro principio, el principio del acuerdo. Cuando en una familia todos están de acuerdo, las cosas caminan mejor. Es un principio, no importa quién lo practique. Otro principio, el principio del orden en la vida. Una casa no se ve bien desordenada. La nevera no se ve bien en la alcoba matrimonial. No se ve bien que usted se ponga el pantalón y después se ponga los interiores. Hay un orden. No se ve bien que usted duerma con el perro y su hijo duerma en el suelo. Hay un orden. No se ve bien que vaya usted en contravía. Hay un orden. Es un principio. ¿Cómo es que usted no cuestiona el principio del trabajo? No cuestiona el principio del acuerdo. No cuestiona el principio del orden y sí cuestiona el principio de las primicias. No se deje enredar de Satanás. El diablo vino para hurtar, matar y destruir. Jesús ha venido para darnos vida y vida en abundancia. Denle mejor aplauso al Señor. Puede levantar sus manos y diga: te amo, Señor. Te amo, Señor. Te amo, Señor. Amén. Número 3, ¿por qué damos primicias? Sencillamente porque Dios me pide que lo haga. El Señor me pide que lo haga. Él lo pide. Y Él pide que lo haga primero con un corazón agradecido por lo que ya me dio. Por lo que ya me dio. Estoy seguro que usted, a pesar de lo que ha vivido y está viviendo en este momento, escúcheme, usted que camina con Dios, usted que lleva 5 años de caminar con Dios, que lleva 3 años de caminar con Dios, yo que llevo muchos años de caminar con Dios, estoy seguro que usted está mejor que cuando no conocía a Jesús. ¿Sí? Entonces Él dice: honrame, honrame. Mi papá no era alcohólico, ¿no? Mi papá tomaba licor, pero no era alcohólico. Yo estaba pequeño. Me llevaba teníamos una pequeña hacienda y yo estaba con él y le ayudaba en la siembra, a recoger el maíz y cosas, a ordeñar las vacas. Por aquí tengo una cicatriz de una vaca que me pegó una patada. Era en conversa y se molestó conmigo. Dios la bendiga. Y mi papá vendió la cosecha de maíz y después se puso a tomar licor. Y cuando ya estaba perdiendo el sentido, me dijo, hijo, yo tendría de pronto 10 años. Me dijo: acuéstame en esa banca, acomódame los pies, acomódame la cabeza. Dijo: porque seguro que me voy a caer.
Y me dijo esto, y uno como niño se le quedan las cosas grabadas.

más. Me dijo, y no me dejes robar el dinero. Entonces yo cuando lo vi que ya estaba así como turuleto, así como que ya, con esta vitalidad que yo tengo, le acomodé los pies, lo acomodé y lo cuidé. Sí. Me puse a pensar en estos días, si mi papá no hubiera conocido a Jesús, ¿qué hubiera pasado conmigo? Hubiera probado el mundo. Y cuando alguien intentó decirme, ¿usted por qué nunca tomó? Usted como zanahorio. Usted nunca fumó. Usted como un zanahorio. Entonces yo me puse a pensar, no, mejor. Mire cómo está él llevado. En cambio a mí me lleva, pero Dios. Gratitud. Yo no sé, pero yo tengo gratitud con Dios. Segundo, Dios pide que yo dé mis primicias con un corazón de adoración. Con adoración. La adoración tiene dos aspectos: es interna y es externa. Interna desde adentro. Y en la Biblia están las dos. La persona que adoró también se postró. Están las dos. La mujer sunamita, cuando se le murió su hijo, corrió a donde el profeta, y lo primero que hizo fue que se postró, adoró a Dios. El leproso, cuando vio a Jesús, se postró. La mujer cananea, cuando vio a Jesús, se postró. Jairo, cuya hija estaba a punto de morir, se postró. Pero la adoración en ellos estaba adentro. Acá adentro es que está la adoración, acá adentro. Usted le dice a su esposa, te amo. Pero si está adentro, le es fiel. Si solamente está fuera una palabra, le es infiel. Cuando usted adora, puede que no tenga una buena voz. Puede que la voz suya suene como un asunto del perrito cuando ladra. Yo tenía teníamos un perrito en la casa pequeñito, pero pequeñito, pequeñito. Daba lástima de lo pequeño, bien pequeño, escandaloso. Y la voz era gruesa. Y se encontró con un perro grande, un perro como de aquí a acá. Y este chiquitico, como una pulga, vino y lo desafió. Y claro, una voz, o sea, la voz no, un alarido. ¡Guau, guau! Así, el chiquitico. Y este grande lo miró y le dijo, ¡guau! Y pum, lo acabó. Y lo dejó ahí. Lo metimos a la cárcel. Y a nosotros lo sepultamos. Sí, sí, sí. Así, usted no tiene voz para cantarle a Dios. Pero aunque no tenga voz, si acá adentro tiene un corazón de adorador, usted es un adorador. Usted es un adorador. Amén. Usted es un adorador. No importa que no cante, pero usted es un adorador. Mire, cuando sepultamos a ese perrito pequeño, creo que mi hija Ana lloró por el perrito, ¿sí? Y al grande lo miramos mal. Dijimos, no, usted cómo se le ocurre matar a este inocente, a este de indefenso. Y me miró así y solo le hizo. Y yo dije, ojalá no se meta conmigo.

damos primicias porque Dios lo pide y Él quiere que tengamos gratitud, tengamos adoración. Yo tengo aquí mi Biblia, por favor, entregármela. Hoy, aquí tengo mi primicia. Hoy, aquí la tengo. El primer culto di, en el segundo culto voy a dar. Lo hago con gratitud a Dios por lo que hizo y ha hecho en mi vida y hará este año. Y lo hago con adoración, porque esto sube a la presencia de Dios. Recuerde que la palabra primicias tiene cuatro palabras importantes en el Antiguo Testamento. Una es rechit, significa lo primero, lo mejor, lo principal. La segunda es meleá, significa lo pleno. Lo tercero es bikur, significa los primeros y mejores frutos. Y la cuarta es terumá, significa lo nuevo, lo fresco, lo mejor de lo mejor. Sí, Dios no pide como que tú tengas que darle. Dios pide que le des con gratitud y que le des con adoración, que le des con amor. Tú no tienes que dar, tiene que nacerte. Yo no tengo que amar a mi esposa, me tiene que nacer. Ahora, Dios promete muchas cosas para el que da primicias, pero tres. Levíticos 26, versículo 3 al 5. Allí dice la palabra del Señor lo siguiente: obedezcan fielmente mis leyes. Y yo les enviaré lluvia a tiempo para que tengan buenas cosechas de cereales y de frutas. Será tan grande su cosecha que no sobrarán, qué hacer con ella. Comerán hasta quedar satisfechos y vivirán tranquilos. Dos cosas hay ahí que Dios promete: abundancia y protección. Y en Ezequiel 44:30 dice la palabra lo siguiente: y también serán para ellos los mejores primeros frutos de las cosechas y lo mejor de todas las ofrendas. El pueblo deberá darles también la mejor masa para su pan. Si lo hacen así, habla de primicias, yo bendeciré sus hogares. Dios promete tres hoy para ti, tres bendiciones. Él dice: por cuanto me vas a dar primicias, yo prometo darte abundancia. Yo prometo darte abundancia.

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0: Así como está de pie,
1: just how you are standing,
0: repita conmigo esto.
1: Repeat this with me.
0: Hoy rechazo toda distracción.
1: Today I reject every distraction.
0: Hoy rechazo toda distracción.
1: Today I reject every distraction.
0: Abro mi corazón.
1: I open my heart
0: para recibir la palabra de Dios.
1: To receive the word of God.
0: Jesús,
1: Jesus,
0: gobierna este momento.
1: Govern this moment.
0: Y Espíritu Santo,
1: and Holy Spirit,
0: habla mi vida.
1: Speak to my life.
0: Lo que Dios declare hoy,
1: what God declares today,
0: se establece con poder en mí.
1: May it be established today in me.
0: Hoy recibo la palabra de Dios con
1: today
0: fe.
1: Today I receive the word of God with faith.
0: Jesús transforma mi interior.
1: God transform my
0: y el Espíritu Santo renueva mi mente.
1: And Holy Spirit renew my mind.
0: Alinea mis decisiones.
1: Align my decisions.
0: Y me guía al propósito.
1: And guide me to purpose.
0: Que Dios ha preparado para mí.
1: That God has prepared for me.
0: Amén.
1: Amén.
0: Y amén. Denle un aplauso al Señor.
1: Amen. Give a round of applause to the Lord.
0: Puede tomar su lugar, por favor.
1: You may be seated, please.
0: La palabra Abba es la palabra Padre en arameo.
1: The word Father in Hebrew.
0: Amén.
1: Amen.
0: Y significa,
1: and it signifies,
0: literalmente padre,
1: literally father,
0: pero con un sentido muy cercano,
1: but with a very close meaning,
0: íntimo,
1: intimate,
0: afectuoso,
1: affectionate.
0: Abba es una expresión,
1: is an expression,
0: un poquito más seria que papi,
1: a little more serious than just dad.
0: Como no sé ustedes cómo le dicen sus hijos y sus
1: I
0: hijas.
1: I don't know how your children,
0: pero a mí me dicen
1: you,
0: papi.
1: But they call me daddy.
0: Abba es un poco más serio.
1: Abba is a little bit more serious.
0: Pero igual de íntimo como esa palabra.
1: But it's just as intimate as that word.
0: Así que,
1: therefore,
0: podría ser traducida como simplemente padre.
1: It could be translated as simply father.
0: Papa o papá.
1: Dad.
0: Padrecito amado.
1: Beloved father.
0: Mi querido padre.
1: My dad.
0: Un hermano esta vez, mi querido viejo. No, hermano, eso lo dijo Vicente Fernández. Esa no,
1: no,
0: eso no.
1: Not that one.
0: So, no es una palabra infantil.
1: So it's not a childish word.
0: Pero tiene un significado.
1: But it has a meaning.
0: Verdaderamente hermoso.
1: Truly beautiful meaning.
0: Y ligado a una
1: to
0: relación.
1: A relationship.
0: Muy íntima.
1: A very intimate relationship.
0: Por ejemplo,
1: for example,
0: en Marcos 14:36,
1: in Mark 14:36,
0: dice la palabra y decía,
1: the
0: Abba,
1: word says, and he said, Abba,
0: Padre,
1: Father,
0: todas las cosas son posibles para ti.
1: All things are possible unto thee.
0: Aparta de mí esta copa.
1: Take away this cup from me.
0: Mas no lo que yo quiero.
1: Nevertheless, not what I want.
0: Sino lo que tú dices.
1: But
0: sino lo que tú decidas.
1: But what thou wilt.
0: Lo que sea tu voluntad.
1: May it be your will.
0: Así que si me puedes poner la imagen.
1: So if you can put the image up.
0: Teológicamente hablando.
1: Theologically speaking.
0: Abba significa acceso.
1: Abba means access.
0: Gracias a Cristo tenemos
1: thanks
0: acceso.
1: Thanks to Christ we have access.
0: La palabra B.
1: The letter B.
0: Es bendición.
1: Is blessing.
0: La segunda B.
1: The second B.
0: Es pertenencia.
1: Is belonging.
0: Y la palabra A es adopción.
1: And the word A is adoption.
0: Así que cuando le pedimos, revélanos a Abba.
1: So when we say, reveal Abba to us.
0: Le estamos diciendo, Señor, muéstrame quién verdaderamente
1: saying,
0: eres tú.
1: Show, reveal to me who you truly are.
0: Demuéstrame quién verdaderamente eres tú.
1: Show me who you truly are.
0: El día de hoy estamos bajo el tema.
1: Today we're under the topic.
0: La revelación de Abba.
1: Jesus revealed the Father.
0: The revelation of Abba.
1: The revelation, la revelación.

0: knowing God as a father.
1: Conociendo a Dios como padre.
0: Si tú no conoces todavía a Dios como tu padre,
1: if you don't know Abba as your father,
0: seguramente tienes una imagen de un Dios enojón,
1: image of an angry
0: con un látigo,
1: with a whip.
0: Pero vamos a ir a Romanos, abra su Biblia.
1: But we're gonna go to Romans.

0: ustedes no han recibido un espíritu de esclavitud al miedo.
1: So you have not received a spirit that makes you fearful.
0: En cambio, recibieron el Espíritu de Dios.
1: Instead, you have received God's Spirit.
0: Cuando Él los adoptó como sus propios hijos.
1: When He adopted you as His own children.
0: Y ahora lo llamamos Abba Padre.
1: Now we call Him Abba Father.
0: Pues su Espíritu se une a nuestro Espíritu.
1: For His Spirit joins with our Spirit.
0: Para confirmar que somos hijos de Dios.
1: To affirm that we are God's children.
0: Y como somos sus hijos,
1: and since we are His children,
0: también somos sus herederos.
1: We are His heirs.
0: De hecho, junto con Cristo,
1: in fact, together with Christ,
0: somos herederos de la gloria de Dios.
1: We are heirs of the of God's glory.
0: Junto con Cristo, but somos herederos de la gloria de Dios.
1: Along Christ, we are heirs of God's glory.
0: Otra versión dice,
1: another version says,
0: para que juntamente con Él seamos glorificados.
1: But if we are to share His glory, we must also share His suffering.
0: Así que mis amados hermanos,
1: so my beloved brothers,
0: es importante que Jesús revele al Padre.
1: It's important that Jesus reveals the Father.
0: Marcos 14:36.
1: Mark 14:36.
0: Dice que Cristo decía, Abba.
1: It says that Christ
0: Padre,
1: would say, Abba, Father.
0: Para ti no hay una cosa imposible.
1: Everything is possible for you.
0: ¿Cuántos, levante la mano, cuántos tienen hijos ya casados que no vivan con ustedes?
1: Raise your arms if you have children that are married, no longer live with you.
0: Entonces, cuando ellos se casan,
1: so when they get married,
0: tienen su propio hogar,
1: they have their own home.
0: Pero cuando llegan a la casa de su padre o de su madre,
1: but when they come home to their father and
0: mother's a ellos
1: house,
0: se les olvida que son adultos.
1: They forget that they're adults.
0: Ellos llegan a la casa de papá y mamá,
1: they come home to mom and dad's
0: abren
1: house,
0: el refrigerador,
1: they open the fridge,
0: comen como que no se quieren
1: they
0: comer la comida de su casa,
1: like they don't want to eat the food at home.
0: Se sientan,
1: they sit down,
0: y cuando no les gusta lo que hay ahí dicen,
1: and
0: papi, ¿puedes
1: like
0: pedir barbecue
1: there,
0: ribs
1: say,
0: o algo así?
1: Can you order some barbecue ribs or something?
0: O el sábado llama a alguno.
1: Or Saturday they call.
0: Dice, apá, ¿dónde nos vas
1: said,
0: a llevar a comer
1: Dad,
0: mañana?
1: Where are you going to take us to eat tomorrow?
0: ¿Por qué?
1: Why?
0: Porque tienen una relación con su papá.
1: Because they have a relationship with
0: Porque
1: their
0: hay
1: father.
0: Una relación. Un padre
1: Because
0: es un proveedor.
1: There's a relationship. A father is a provider.
0: Y mientras tengamos
1: and
0: vida,
1: while we have life,
0: debemos de tener esa mentalidad de proveedores
1: the mentality of a provider
0: para nuestros hijos.
1: For our children.
0: No solamente financieramente,
1: not only financially,
0: pero vamos a proveer
1: but
0: salud.
1: We're provide health.
0: Vamos a proveer consejos.
1: We're gonna provide advice,
0: moral.
1: Morals,
0: visión, liderazgo.
1: Vision, leadership.
0: Vamos a ponerles el hombro para que se desahoguen
1: put our
0: con nosotros.
1: So they can confide in us.
0: Según comentaristas conservadores,
1: according to conservative scholars,
0: Jesús usó Abba,
1: Jesus used Abba
0: para expresar una confianza,
1: to express complete trust,
0: y sumisión absoluta,
1: and submission to the Father.
0: So Abba no es solamente cuando yo lo necesito.
1: So Abba isn't just when I need him.
0: Abba es también cuando él me pide que yo lo obedezca.
1: Abba is also when he asks me to be obedient.
0: Abba es cuando él me pide
1: Abba
0: que yo lo obedezca.
1: Abba is when he asks me to be obedient.
0: Hace aproximadamente unos 3 años,
1: so about 3 years ago,
0: Dios me dirigió a hacer unos cambios.
1: God directed me to make some changes.
0: Esos cambios no
1: Those
0: han sido fáciles
1: have not been easy
0: en mi carne o en mi naturaleza.
1: In my flesh or in my nature.
0: Pero han sido muy beneficiosos en el
1: But
0: Espíritu.
1: They have been beneficial.
0: Hay algunas cosas para las cuales yo tuve que morir.
1: There are some things I had to die to.
0: Cosas que en mi naturaleza disfrutaba.
1: Things that in my nature I enjoyed.
0: Pero que él me ha guiado a que yo me aparte.
1: But he has guided me to
0: de ciertas cosas.
1: That, from those things.
0: De ciertas reuniones.
1: From certain
0: de ciertas
1: meetings,
0: amistades.
1: From certain friendships.
0: Y el domingo en la tarde.
1: And Sunday afternoon.
0: Yo trato de siempre llevar a mi familia a cenar.
1: I always try to take my family to
0: go out
1: to dinner.
0: A mi hijo, a su esposa, a mi nieto.
1: My son,
0: por lo menos una vez a la semana, ya sea en casa o fuera.
1: Either at home or we go out.
0: Cuando llegamos a un lugar,
1: when we arrive to a place,
0: no voy a decir quién,
1: I'm not
0: para no
1: say
0: señalar
1: who,
0: a nadie,
1: to not signal anybody out.
0: Pero una de mis hijas no
1: but
0: comió
1: one
0: nada.
1: Of my daughters did not want to eat anything
0: porque no le gustaba la comida
1: because she didn't like the food there.
0: Entonces, como un padre que
1: as a
0: ama
1: father
0: sus hijas,
1: that loves his daughter.

0: nerves.
1: Me sentí mal.
0: I felt bad.
1: Yo le dije, mira, voy a ir a
0: I
1: casa.
0: Told her, okay, we're going to go home.
1: Voy a tomarme un power nap de 30 minutos.
0: I'm going to take
1: y después te llevo a ti solita a comer
0: and then
1: donde
0: I'm
1: going to
0: take just you wherever you want to go.
1: Y así le hicimos.
0: And that's what we did.
1: Justamente a los 30 minutos.
0: Then 30 minutes after.
1: Güey me despertó.
0: She went to wake me up.
1: Me dice, ya son 30 minutos.
0: She said, it's been 30 minutes.
1: Ya tengo hambre. Me
0: I'm hungry.
1: Me levanto.
0: I get up.
1: Subo al carro solo con ella.
0: I get into the car just
1: with her. Y nos
0: vamos
1: a ese lugar a media hora de mi casa donde
0: and
1: ella quería comer.
0: And we go to that place that was 30 minutes away from my home.
1: De regreso.
0: And on the way back.
1: Yo venía, el Espíritu Santo me habla en mi
0: Holy
1: vida.
0: The Holy Spirit speaks to my life.
1: Y me dice,
0: and says
1: si
0: to
1: tú
0: me,
1: siendo malo,
0: if you're bad,
1: eres bueno con tus
0: you
1: hijas,
0: are good to your daughters,
1: ¿cuánto más yo no te daré a ti? Dice.
0: How much more will I not give you?
1: Y literalmente,
0: and literally,
1: tuve que estacionarme en una iglesia.
0: I had to park at a church.
1: Porque fue tan grande la presencia de Dios que cayó en mi carro cuando iba de regreso a mi casa.
0: So strongly on my way home,
1: que no podía seguir manejando.
0: That I couldn't keep driving.
1: Me estacioné, mi hija
0: I parked,
1: venía atrás.
0: My daughter was in the back,
1: y me solté a llorar como
0: and
1: un niño
0: I started
1: pequeño.
0: Crying like a small child.
1: Pero era es cuando te pones a llorar
0: but
1: de que
0: cry,
1: parece que tienes gripa también.
0: And it sounds like
1: y no paraba
0: cold,
1: y no paraba y no paraba.
0: Stop, I couldn't stop.
1: Mi hija, pues atrás
0: my daughter was in the back.
1: El Señor nos visitó, le digo.
0: I said the Lord visited us.
1: El carro y tuve que estacionarme por unos minutos.
0: Drowned the car and I had to stop for a while.
1: Les digo esto, amados.
0: I say this to you, beloved.
1: Porque no sé cómo fue tu niñez.
0: Because I don't know how your childhood was.
1: Pero realmente tenemos un padre
0: truly,
1: en el cielo.
0: We have a father in the heavens.
1: Tenemos un padre que todo
0: a
1: lo puede.
0: Father that can do
1: tenemos
0: anything.
1: Tenemos un padre que nos
0: we
1: entiende.
0: We have a father that understands
1: pero
0: us.
1: Pero tenemos que conectarnos.
0: But we have to connect.
1: Con el Wi-Fi.
0: With the Wi-Fi.
1: Del padre.
0: Of the father.
1: Hay un Wi-Fi con el padre
0: there's
1: que
0: a
1: tiene
0: Wi-Fi
1: que estar prendido.
0: The father that has to be on.
1: Para entender lo que él está
0: to
1: haciendo.
0: To understand what he is
1: si
0: doing.
1: Si no.
0: If not,
1: va a ser imposible
0: it will be impossible
1: que entendamos por qué tenemos que renunciar a ciertas cosas.
0: We have to deny certain things.
1: Amén.
0: Amen.
1: Así que Jesús nos revela al Padre.
0: So Jesus reveals the Father.
1: La verdadera afiliación se revela en medio de un sufrimiento. La verdadera revelación se revela en medio de un sufrimiento.
0: Real sonship is revealed during suffering.
1: La verdadera revelación
0: revelation
1: se revela en medio
0: is
1: del sufrimiento.
0: Revealed during suffering.
1: Cristo estaba sudando sangre.
0: Christ was sweating blood.
1: Cuando dijo, Abba,
0: when he said, Abba,
1: todo es posible para ti.
0: Everything is possible for you.
1: Si es tu voluntad,
0: if it is your
1: que
0: will,
1: yo no pase por eso.
0: Me going
1: por favor,
0: not go through that, please.
1: Mas no se haga mi voluntad sino la tuya.
0: May it not be my will but yours.
1: Mas no se haga mi voluntad más la
0: may
1: tuya.
0: It not be my will but yours.
1: Hay cosas que Dios nos pide
0: there are things that God
1: que no
0: asks
1: queremos
0: of
1: dejar.
0: Us that we do not want to leave.
1: No las queremos dejar.
0: We don't want to leave them.
1: ¿Por qué? Porque es agradable a
0: why?
1: Nuestra naturaleza.
0: Because it's in our nature, we like it.
1: Pero cuando las dejas,
0: but when you leave them,
1: puedes ver el abrazo y la revelación del Abba.
0: You can see the revelation
1: la revelación
0: of Abba,
1: del Padre.
0: Of our Father.
1: Punto número dos.
0: Point number two.
1: The Father adopts us.
0: El Padre nos adopta.
1: Él me adoptó a mí.
0: He adopted me.
1: Y te puede adoptar a ti.
0: And he can adopt you.
1: Muchos crecemos como huérfanos.
0: Many of us grow up like orphans.
1: Somos huérfanos.
0: We're orphans.
1: Porque no tuvimos esa relación con el Padre.
0: Because we didn't have that relationship
1: que Dios nos
0: with
1: asignó
0: the Father,
1: en esta
0: God
1: naturaleza.
0: Assigned to us in this nature.
1: Así que amados hermanos,
0: so my beloved brothers and sisters,
1: es tiempo de soltar esas cosas.
0: It's time to let go of those things.
1: Soltar esas malas experiencias.
0: Let go of those bad experiences.
1: Para que Dios pueda ser revelado en nuestro
0: so
1: corazón.
0: That the Lord can be revealed to our hearts.
1: A muchos de nosotros nos tocó
0: many
1: no solamente
0: us, we had to
1: no solamente nos tocó
0: not only

0: ser huérfanos,
1: be orphans.
0: Pero algunos nos tocó asumir,
1: but some of us had to,
0: responsabilidades,
1: have responsibilities.
0: ¿Cuántos crecimos con hermanos pequeños?
1: How many of us had younger siblings?
0: Pero sin padre en la casa.
1: But without a father at home.
0: Y nos tocó ser como padre para
1: and
0: ellos.
1: We had to be a father to them.
0: En aquel momento parecía
1: in
0: una
1: that
0: carga.
1: Moment, it seemed like a burden.
0: En aquel momento parecía
1: in
0: como
1: that
0: que era
1: moment,
0: injusto.
1: It seemed unjust.
0: Pero ahora,
1: but now,
0: podemos verlo como un beneficio.
1: We can see it as a benefit.
0: Podemos ver como una asignación de
1: we
0: Dios
1: can see an
0: a alguien
1: from God to someone
0: que estuvo preparado.
1: Who was prepared
0: para seguir avanzando.
1: To continue advancing.
0: Gálatas capítulo 4.
1: Galatians chapter 4.
0: Versículo del 4 en adelante.
1: Verse 4 to 7.
0: Gálatas capítulo 4.
1: Galatians chapter 4.
0: Versículo 4 en adelante.
1: Verse 4 to 7.
0: Abra su Biblia, por favor.
1: Open your Bible, please.
0: Dios es bueno.
1: God is good.
0: Amén. Muy bien.
1: Very well.
0: Pero cuando vino el cumplimiento del tiempo,
1: but when the set time had fully come,
0: Dios envió a su hijo,
1: God sent his son,
0: a fin de que recibiésemos la adopción de hijos,
1: to receive the adoption of children.
0: Y cuando cuantos sois hijos,
1: and when you are children,
0: Dios envió a vuestros corazones el espíritu de su hijo,
1: God sent the spirit of his son into our hearts.
0: El cual clama,
1: the one declares,
0: Abba Padre.
1: Abba Father.
0: Así que necesitamos,
1: so we must,
0: necesitamos,
1: we
0: need to have a relationship with God.
1: Tenemos que tener una relación con Dios.
0: We need to have a relationship with the Holy Spirit.
1: Tenemos que tener una relación con el Espíritu Santo.
0: We need to understand when he wants us to do
1: something. Tenemos que entender cuando que quiere que hagamos algo.
0: And when he doesn't want us to do something.
1: Y cuando él no quiere que hagamos algo.
0: Lo mucho que te aferres,
1: the more you get stuck on,
0: a ciertas relaciones,
1: certain relationships,
0: que no edifican tu vida,
1: that don't edify your life,
0: que ofenden a Dios en
1: that
0: tu
1: offend
0: vida,
1: God in your life,
0: lo más que pondrás una espera a la bendición de
1: the
0: Dios.
1: The more you will put a hold on your blessings.
0: Así que te invito a que te hagas una pregunta.
1: So I invite you to ask yourself,
0: ¿qué es lo que Dios,
1: what is what God,
0: me está pidiendo a mí,
1: is asking me,
0: que yo deje,
1: to let go of?
0: Hay relaciones tan íntimas que tenemos,
1: there are relationships that are so
0: afuera
1: intimate,
0: de nuestra relación con Dios,
1: outside of our relationship
0: afuera
1: with
0: de
1: God,
0: nuestra familia
1: outside
0: principal,
1: of our principal family,
0: que te gusta tanto esa amistad,
1: that you like that friendship so
0: porque te
1: much
0: hacen reír,
1: because they make you laugh,
0: pero también te hacen pecar,
1: but they also make you sin,
0: y tienes que cortar con
1: and
0: todo
1: you
0: eso
1: must cut that off.
0: Y yo sé que en lo natural eso cuesta.
1: I know that it's hard to do.
0: Pero en lo espiritual es una bendición.
1: But in the spiritual, it's a blessing.
0: Recuerdo hace muchos años,
1: I remember many years ago,
0: que creo que la iglesia tenía amados hermanos apenas,
1: that the church had barely
0: 8 meses,
1: 8 months,
0: una pareja muy cercana a nosotros,
1: a couple that was very close to us.
0: Los exhorté.
1: I got after them.
0: Porque estaban haciendo algo incorrecto.
1: Because they were doing something incorrect.
0: Se estaban llevando a personas el domingo de la iglesia.
1: They were taking people from church on
0: a
1: Sunday.
0: A una reunión de negocios donde ustedes le venden tantas cosas y le dicen que usted va a ser millonario y que no sé.
1: They tell you you're going to be a millionaire.
0: Pero lo triste es que estaban diciendo que yo estaba de acuerdo con
1: what
0: eso.
1: What was sad is that I was okay with that.
0: Los llamo.
1: I call them.
0: Los exhorto.
1: I exhort them.
0: Y me dicen que se van de la iglesia.
1: And they tell me they're leaving the church.
0: Eran, ¿me entiende? Eso fue duro para mí.
1: That was hard for me.
0: Porque yo estaba haciendo lo correcto.
1: Because I was doing the right thing.
0: Estaba disciplinando.
1: I was disciplining.
0: Y el que disciplina ama.
1: And the one who disciplines loves.
0: Un padre que disciplina a sus hijos es porque los ama.
1: A father that disciplines his children, it's because he loves them.
0: Padres que no disciplinan a sus hijos,
1: parents that don't discipline their
0: no los
1: children,
0: están amando, los están
1: they're
0: malcriando.
1: Not loving them. They are raising them wrong.
0: Trague saliva y alábelo si puede.
1: Swallow your pride.

0: worship him if you can.
1: Así que yo el domingo estaba muy triste.
0: So on Sunday I was very sad.
1: Estaba postrado en la silla en ese santuario.
0: I was sitting on the chair in the
1: un santuario bien grande, en una iglesia allá en Brooklyn
0: sanctuary,
1: Park.
0: A very large church out in Brooklyn Park.
1: Pero yo me la pasé llorando.
0: And I kept crying.
1: Lo que a mí se me olvidó
0: what I forgot
1: es que esa misma semana
0: is that same
1: antes
0: week,
1: de ese domingo
0: before that Sunday,
1: hicimos un evento para niños
0: we did an event for
1: en
0: children,
1: un conjunto de apartamentos por 3 días.
0: In a community, a apartment community for 3 days.
1: Yo estaba hincado, amados.
0: I was kneeling down.
1: Y de repente el Espíritu Santo me habla a mi vida.
0: And all of a sudden the Holy Spirit speaks to my life.
1: Me dice, ¿por qué lloras?
0: And says to me, why are you crying?
1: Oh, Señor, pues tú sabes que esta pareja se fue.
0: Oh, Lord, because this couple left.
1: Y yo tenía muchos planes para ellos.
0: And I have many plans for them.
1: En tu iglesia.
0: In your church.
1: Pero ¿por qué lloras? Dice.
0: But why are you crying? He says.
1: Se fueron.
0: Because they left.
1: Ponte de pie y voltea hacia atrás, me dice.
0: Stand up and turn around, he says.
1: Por cada uno que se vaya, te voy a dar 10.
0: For everyone that leaves, I will give you 10.
1: Cuando yo volteo atrás, hermano, literalmente,
0: around,
1: había más de 30 personas nuevas ese domingo en la iglesia.
0: There was more than 30 new people at the church that Sunday.
1: Me limpié las lágrimas.
0: I wiped my tears away.
1: Entonces el Señor me dice,
0: and the Lord says to
1: me, se puede ir todo el mundo mientras yo esté aquí, porque lloras, dice.
0: As long as I'm here, why are you crying?
1: Entonces eso nos revela.
0: So that
1: que cuando soltamos ciertas cosas
0: things,
1: que nos están alejando de Dios
0: God,
1: es cuando necesitamos entender que estamos haciéndolo por amor a Dios
0: God,
1: y no por amor a nuestra naturaleza.
0: Because of love to our nature.
1: Así que la religión
0: so religion,
1: crea siervos.
0: It creates servants.
1: El evangelio,
0: the evangelism,
1: The gospel crea hijos.
0: Creates sons.
1: Y Dios quiere hijos.
0: And God wants sons.
1: Que le sirvan.
0: That serve him.
1: Por deleite.
0: With delight.
1: Por voluntad propia. No porque si usted no le
0: sirva.
1: No porque si usted no le sirva.
0: Not just because if you don't serve.
1: Hay gente que dice, ay, si yo no hago esto, voy a ir al infierno.
0: Says,
1: no.
0: Oh, if I don't serve, I'm
1: ese
0: go
1: no
0: to
1: es
0: hell.
1: El Dios de la Biblia.
0: No, that's not the God of the Bible.
1: El Dios de la Biblia te enamora.
0: The God of the Bible,
1: el
0: he
1: Dios
0: makes you fall in
1: del
0: love.
1: Evangelio.
0: The God of gospel.
1: Te llama a estar cerca de él.
0: He calls you to be close to him.
1: Voluntariamente.
0: Voluntarily.
1: Voluntariamente.
0: Voluntarily.
1: Aleluya.
0: Aleluya.
1: Dios es bueno.
0: God is good.
1: Punto número tres.
0: Point number three.
1: Abba elimina el temor.
0: Abba removes fear.
1: Leímos al principio de este mensaje.
0: We read at the beginning of this message.
1: Que no habíamos recibido un espíritu de esclavitud.
0: That we didn't receive a spirit of bondage.
1: Para estar otra vez en temor.
0: To be in fear again.
1: So antes de Cristo.
0: So before Christ.
1: Yo tenía muchos temores.
0: I was very fearful.
1: Ahora con Cristo,
0: now with Christ,
1: no hay temores.
0: There is no fear.
1: Porque sé quién es mi Padre
0: because
1: que está
0: I
1: en el cielo.
0: Because I know who my Father is who is in heaven.
1: Amén.
0: Amen.
1: Entonces usted se preguntará.
0: So you may ask yourself.
1: Pero si ya tengo a Cristo en mi corazón, pastor.
0: If I already have Christ in my heart.
1: ¿Por qué la mayoría de mi semana me la paso con temores?
0: Why the majority of the week am I stuck in fear?
1: Me la paso con ansiedad.
0: I'm anxious.
1: Me la paso con preocupaciones.
0: I'm worried all the time.
1: La respuesta es,
0: the answer is,
1: porque la pila tuya está baja.
0: Because your battery is low.
1: La pila espiritual está
0: your
1: baja.
0: Your spiritual battery is low.
1: La comunión con Dios está baja.
0: Your communion with God is low.
1: Con Cristo,
0: with Christ,
1: tú entiendes,
0: you understand,
1: que cuando tú haces lo que a ti te toca,
0: that when you do what you're supposed to,
1: el Señor va a hacer lo suyo.
0: The Lord is going to do what he does.
1: Cuando tú haces lo que a ti te toca,
0: which, when you do what's assigned
1: el Señor va a hacer
0: you,
1: su parte.
0: The Lord will do his part.
1: Así que tenemos que celebrar.
0: So we must celebrate.
1: No solamente este día del Padre.
0: Not only this Father's Day.
1: Sino todos los días.
0: But every day.
1: De que tenemos un Padre bien Padre en el nombre poderoso de Jesús. ¿Alguien puede decir amén conmigo?
0: In the name of Jesus. Can someone say amen with me?
1: Pablo le escribe a Timoteo.
0: Paul writes to Timothy.
1: Porque no nos ha dado Dios un espíritu de cobardía.
0: For God has not given us a spirit of fear.
1: Sino de poder.
0: But of power.
1: de amor y de dominio propio.
0: Love and self-discipline.

0: de poder y de dominio propio.
1: Of love and self-discipline.
0: Usted podrá decir, no, pastor, es que yo le sigo fallando a Dios con estas cosas.
1: I keep failing God in
0: these areas. Aumenta tu relación con Dios.
1: Grow your relationship with God.
0: Va a llegar el momento donde tú vas a poder decirle a Dios, Señor, hasta aquí llega esta mala adicción.
1: This addiction stops here.
0: Hasta aquí llega esta malas decisiones.
1: These bad decisions stop here.
0: Porque tú me guías a hacerlo.
1: Because you guide me to do it.
0: So los esclavos viven en temor.
1: Slaves live in fear.
0: Pero los hijos viven en confianza.
1: But children live in confidence.
0: El Espíritu Santo revela Abba.
1: The Holy Spirit reveals Abba.
0: Diga conmigo, el Espíritu
1: Say
0: Santo
1: it with me. The Holy Spirit
0: revela a Abba.
1: Reveals Abba.
0: Romanos 8:16.
1: Romans 8:16.
0: Lo leímos al principio también.
1: We read it at the beginning as well.
0: El Espíritu mismo da testimonio a nuestro espíritu.
1: For His Spirit joins with our spirit to affirm
0: que
1: that
0: somos
1: we are
0: hijos
1: God's
0: de Dios.
1: Children.
0: Mira, amado, yo le voy a decir algo.
1: Beloved, I'm going to say something to you.
0: Yo en el 2005.
1: In 2005, I.
0: 2006. Estaba pasando por una situación muy difícil.
1: I was going through a very difficult situation.
0: Yo no era cristiano.
1: I was
0: Yo
1: not
0: no había
1: a Christian.
0: Nacido de nuevo.
1: I hadn't been reborn.
0: Siempre creí en Dios.
1: I always believed in
0: pues
1: God.
0: Así de lejitos, ¿no? A la
1: but
0: mano.
1: From a distance.
0: Yo recuerdo que estaba con una
1: And
0: persona.
1: And I remember that I was with a person.
0: Y estaba de la nada.
1: And out of nothing.
0: Me salió decirle.
1: I came out and said.
0: Tú sabes que estás hablando con un hijo de Dios.
1: You know
0: no.
1: You're speaking to a son of God.
0: Con el hijo de Dios.
1: No, I said with the son of God.
0: Después la persona me dice, ¿qué
1: Then
0: estás
1: the person
0: diciendo?
1: Said, what are you saying?
0: ¿Tú eres hijo de Dios?
1: You're a son of God?
0: Digo, sí.
1: Yes, I said.
0: ¿Pero cómo? Dice.
1: But how?
0: O dice, ¿o qué tiene que ver eso con lo que estamos hablando?
1: Or he said, what does that have to do with anything we're talking
0: about? Y me puse
1: about?
0: A pensar, varón.
1: And I started thinking, man.
0: No tengo ni la menor idea, le dije.
1: I have no idea.
0: Era como que ya mi wifi
1: It
0: se estaba
1: like
0: prendiendo.
1: Wifi was turning on.
0: Pero no había pagado la conexión con la sangre
1: But
0: de Cristo todavía en el nombre de Jesús.
1: With the blood of Christ.
0: Pero cuando tú tienes la sangre de Cristo, se paga el recibo en el internet celestial.
1: Christ,
0: y se prende el wifi con
1: and
0: Dios.
1: Wifi is turned on with God.
0: En el nombre de Jesús.
1: In the name of Jesus.
0: Aleluya.
1: Aleluya.
0: Así que el Espíritu nos recuerda
1: so the Holy Spirit reminds us
0: que le perteneces a Dios.
1: That you belong to God.
0: Este viernes estuvimos en la cascada.
1: This Friday we were at the waterfalls.
0: Y fue tanta la presencia de Dios.
1: And the presence of God was
0: so big.
1: En un
0: momento yo me desbalanceé.
1: That in a moment I lost my
0: balance.
1: Yo pensé
0: que yo me iba a caer.
1: I thought I was going to fall down.
0: Yo estaba en el medio de todos.
1: I was in the middle of everyone.
0: Y había una presencia.
1: And there was a presence.
0: Pero también había
1: But there was also
0: oposición.
1: Opposition.
0: Porque vamos a un lugar a clamar ese lugar para el Señor.
1: Because we go to proclaim that place for God.
0: Hay una guerra espiritual.
1: And there's a spiritual war.
0: Pero ese lugar es de nosotros.
1: But that place is ours.
0: Y ha sido de nosotros por varios años.
1: And it has been ours for several years.
0: Es un campamento donde vamos a
1: and
0: profetizar.
1: It's a camping area where we go to prophesy.
0: En el nombre del Señor.
1: In the name of Jesus.
0: Lo que viene para nuestra ciudad.
1: What is coming for our city.
0: Lo que viene para la iglesia.
1: What is coming for
0: lo que viene
1: church.
0: Para nuestra familia.
1: What is coming for
0: lo
1: our
0: que
1: family.
0: Viene para el estado.
1: What is coming for the state.
0: Y Dios nos escucha.
1: And God is listening
0: Hay algo
1: to
0: tremendo
1: us.
0: En ese lugar.
1: There's something tremendous in that place.
0: Así que you are loved by God.
1: So tú eres amado por Dios.
0: You are his child.
1: Tú eres su hijo.
0: Punto número 5.
1: Point number 5.
0: Los hijos reciben herencia.
1: Children receive an inheritance.
0: Diga conmigo, los hijos
1: Say it with me, children
0: reciben herencia.
1: Receive an inheritance.
0: Si usted ve en su Biblia,
1: If you see in your Bible,
0: Romanos 8:17, puede ver
1: you can see
0: que dice
1: it says,
0: y si hijos también herederos.
1: And since we are his children, we are his heirs.
0: Herederos de Dios.
1: Heirs of God,
0: y coherederos con Cristo,
1: together with Christ.
0: Y si es que padecemos juntamente con Él,
1: and if we're along His side,
0: si sufrimos con Él,
1: if we suffer with Him,
0: para que juntamente con Él seamos glorificados,
1: then we may also be glorified together.
0: Nosotros como seres humanos estamos acostumbrados a ciertas cosas. Nosotros estamos acostumbrados a ciertas cosas. Hay cosas que son pecado, pero hay cosas que no son pecado. Por ejemplo, yo he escuchado que
1: I have heard
0: hay gente que va a congregaciones
1: donde el
0: practicar el soccer o el fútbol es pecado. Eso no es pecado, hermano.
1: That's not a sin,
0: claro
1: brothers.
0: Que no es pecado.
1: Of course it's not a sin.
0: Pero hay cosas que sí son pecado.
1: But there are things that are sin,
0: como el decir
1: like
0: mentiras,
1: telling lies,
0: como el robar,
1: stealing,
0: como el ser chismosos,
1: being gossiping,
0: como el adulterio,
1: adultery,
0: como el vivir en unión libre,
1: living in free will, common law,
0: como el vivir con una persona y no estar casados,
1: living with a person and not being married.
0: Eso es pecado.
1: That's
0: eso,
1: a sin.
0: Eso la Biblia lo dice como
1: the Bible
0: dice que es
1: says
0: pecado.
1: It. It says it's a sin.
0: Lo que no es pecado son las ideas
1: what's
0: que uno se hace que
1: not
0: son pecado.
1: Sin are the ideas that we create in our mind that are sin.
0: ¿Cuántos vieron el partido de Ecuador
1: how
0: ayer?
1: How many of you saw the
0: y usted sintió que estaba pecando, ¿verdad que no?
1: And you thought you were sinning?
0: No, qué pecado.
1: No.
0: Gloria, que gane.
1: Sin. Glory, let them win.
0: ¿Cuántos vieron los dos partidos de México?
1: How many saw the games of Mexico?
0: Gracias a Dios que el otro equipo estaba, tenía sueño, hermano, por eso creo que ganamos.
1: That the other team was sleeping because that's why I think we won.
0: Eso no es pecado, hermano.
1: That's not a sin, brothers.
0: Lo que sí es pecado.
1: What is a sin?
0: Es levantarle un falso al prójimo.
1: Is to create a lie about your neighbor.
0: O criticar a alguien sin saber quiénes son o que sepa quiénes son.
1: Or if you do know who they are.
0: Nosotros estamos aquí
1: we are here
0: para estar con conexión con Abba,
1: to be in a connection with Abba.
0: Y el Señor
1: and the Lord
0: nos va a guiar para tener un legado aquí en la tierra, para ser discípulos,
1: here, to have disciples here,
0: para ganar almas,
1: to save
0: para
1: lives,
0: proclamar que Él es el Señor.
1: To proclaim that he is Lord.
0: Pero si no estamos conectados con Dios,
1: but if we're not connected to God,
0: no podremos cortar
1: we won't be able to cut
0: con los patrones de conducta,
1: the patterns of conduct
0: desviados de la verdad,
1: that aren't aligned with the truth.
0: En primera de Pedro,
1: First Peter,
0: capítulo 1,
1: chapter 1,
0: versículo 3,
1: verse 3,
0: dice que para una herencia incorruptible,
1: for an inheritance that's uncorruptible,
0: y incontaminada,
1: undefiled,
0: e inmerecible,
1: and if fadeth not away,
0: reservada en los cielos para vosotros,
1: reserved in heaven for you,
0: reservada en los cielos para vosotros,
1: reserved in heaven for us.
0: Para eso el Señor nos ha apartado.
1: That is what the Lord has.
0: Hay algo más aparte de esta vida material.
1: There's more than this material life.
0: Así que
1: therefore,
0: amados hermanos,
1: beloved brothers and sisters,
0: mi oración,
1: my prayer
0: es que el Señor se te revele,
1: is that the Lord reveals
0: pero
1: himself
0: no se
1: to
0: te
1: you,
0: va a revelar si tú no lo buscas.
1: But he's not going to reveal himself to you if you don't seek him.
0: No se te va a revelar si no lo honras.
1: He's not going to reveal himself to you if you don't honor him.
0: Nuestra herencia no es solamente
1: our
0: el cielo.
1: Our inheritance isn't only heaven.
0: Nuestra herencia es Dios mismo.
1: Our inheritance is God himself.
0: El amor del Padre cambia nuestra identidad.
1: The love of the Father changes our identity.
0: Estos días son un poco
1: these days are a bit
0: raros para mí.
1: Weird for me.
0: Porque yo crecí como
1: because
0: algunos de vosotros
1: I grew up as some
0: con mamá soltera.
1: With a single mother.
0: Donde mi madre tenía el rol del
1: my
0: padre.
1: Mother had the role of mother
0: y de la madre.
1: And father.
0: Pero después,
1: but after,
0: ya nacido de nuevo,
1: when I was reborn,
0: empecé a tener una relación
1: I
0: con mi padre biológico.
1: Having a relationship with my biological father.
0: De hecho, en febrero o marzo,
1: in February or March,
0: tuve que ir a México a despedirme
1: to
0: Mexico
1: de él to say goodbye to
0: y enterrarlo.
1: And bury him.
0: Y él no se fue sin yo antes hacer la oración.
1: Without me first coming to do a prayer.
0: Él no se fue sin yo antes.
1: He didn't leave without me.
0: Hacer la oración.
1: Making that prayer.
0: Sin yo antes de que hacer la oración para que se reconciliara con el Señor.
1: Without me doing that prayer for him to reconcile with the Lord.

0: Gloria a Dios.
1: Glory to God.
0: Gloria a Dios.
1: Glory to God.
0: Gloria a Dios. Diga conmigo, Dios es bueno.
1: Say it with me. God is good.
0: Póngase de pie, por favor.
1: Please stand with me.
0: Póngase de pie y levante la mano al cielo.
1: Please stand with me and put your hands to the heavens.
0: Y háblele a Dios.
1: And speak to God.
0: Háblele al Señor ahí.
1: Speak to the Lord there.
0: Dile, Señor.
1: Say, Lord.
0: Entiendo que a través de esta palabra.
1: I understand through this word.
0: Me estás dirigiendo.
1: You're directing me.
0: Para que yo suelte ciertas cosas que no he querido soltar.
1: That I haven't been able to let go.
0: Tú quieres que yo la suelte.
1: You want me to let go.
0: Pero yo no las he querido soltar.
1: But I haven't wanted to let go.
0: Es evidente, hermanos. Es evidente.
1: It's evident.
0: ¿Qué es lo que Dios quiere decirnos en este servicio a todos?
1: What God wants to say to all of us in this service.
0: Él no se ha revelado como tu padre.
1: He hasn't revealed himself as your father.
0: Porque hay ciertas cosas que no quiere soltar.
1: Because there's certain things he doesn't want to let go of.
0: Él quiere revelarse a ti como tu padre.
1: He wants to reveal himself to you as his father.
0: Él quiere bendecirte.
1: He wants to bless you.
0: Como un padre bendice a su hijo.
1: As a father blesses his son.
0: Pero él no puede violar sus reglas.
1: But he can't violate his rules.
0: Pero hoy en este momento tú las sueltas.
1: But today in this moment you let go of them.
0: Empiezas a soltar eso en el nombre de Jesús.
1: You begin to let go of that in the name
0: Gracias,
1: of Jesus.
0: Señor.
1: Thank you, Lord.
0: Gracias te damos, Espíritu Santo.
1: Give thanks to you, Holy
0: Gracias.
1: Spirit. Thank you.
0: Gracias, Padre.
1: Thank you, Father.
0: Mira cuál amor nos ha dado el Padre.
1: Look what love the Father has given us.
0: Para que seamos llamados hijos de Dios.
1: So we may be called children of God.
0: Dios nos da una nueva identidad.
1: God gives us a new identity.
0: Dios nos da una nueva seguridad.
1: God gives us a new security.
0: Dios nos da un nuevo propósito.
1: He gives us a new purpose.
0: Dios nos da un nuevo carácter.
1: He gives us a new character.
0: Así que, Padre,
1: so Father,
0: tal vez nos hemos alejado de ti.
1: Maybe we have distanced ourselves from you.
0: Porque ciertas cosas nos llaman.
1: Because certain things call to us.
0: Ciertas cosas agradables a nuestra naturaleza.
1: Certain things that accommodate our nature.
0: Pero tú nos estás llamando hoy.
1: But you call us today.
0: A dejar eso.
1: To let go of that.
0: A dejar todo lo que nos aleja de ti.
1: To let go of everything that distances us from you.
0: Aunque no sea popular.
1: Even though it's not popular.
0: Aunque parezca que estoy perdiendo.
1: Even though it looks like I'm losing.
0: Estoy ganando en el cielo.
1: I am winning in heaven.
0: Ven, Señor.
1: Come, Lord.
0: Gracias, Señor.
1: Thank you, Lord.
0: Entrégale a Dios ahí donde estás tú.
1: Give it to God there where you are.
0: Entrégale al Señor.
1: Give it to God.
0: Dile, Señor, hago un compromiso.
1: Say, Lord, I have a commitment.
0: Hago un compromiso a entregarte todo.
1: Commitment to give everything to you.
0: En el nombre de Jesús.
1: In the name of Jesus.
0: Gracias, Padre.
1: Thank you, Father.
0: Ven, oh Dios.
1: Come, oh God.
0: Ven, Padre.
1: Come, Father.
0: Quiero que veas.
1: I want you to see.
0: Cómo el Padre corre hacia ti.
1: How the Father runs towards you.
0: Hay una parábola.
1: There's a parable.
0: Dios está en este lugar, hermano.
1: God is in this place.
0: Es evidente su presencia.
1: His presence is evident.
0: Y una parábola.
1: There's a parable.
0: Es la parábola del hijo pródigo.
1: That's the parable of the prodigal son.
0: En la cultura judía.
1: In the Jewish culture.
0: Cuando un hijo se iba de su comunidad.
1: When a son would leave his community.
0: Se iba y se malgastaba su herencia.
1: He would go and he would waste his inheritance.
0: La gastaba con los gentiles.
1: He would spend it with the Gentiles.
0: Con los gente que no era creyentes.
1: With people that weren't believers.
0: Cuando regresaba ese hijo a su aldea.
1: When that son would return home.
0: Los vecinos veían que él venía.
1: The neighbors would see that he was returning.
0: Y los vecinos corrían hacia ellos.
1: And the neighbors would run towards him.
0: Y rompían un
1: And they would break
0: un vaso de barro, una vasija de barro,
1: a cup, a dish,
0: y la rompían así.
1: And they would break it.
0: La rompían.
1: They would break it.
0: Para maldecir a ese hijo.
1: To curse that son.
0: Porque había manchado el nombre de su padre.
1: Because they had stained the name of their father.
0: Y había manchado el nombre de la comunidad.
1: And the name of the community.
0: En la parábola del hijo pródigo.
1: In the parable of the prodigal son.
0: La Biblia dice que el padre corrió hacia el hijo.
1: It says that the father ran towards the son.
0: No solamente para recibirlo.
1: Not only to receive him.
0: Sino para evitar que alguien lo maldijese. Para evitar que alguien lo maldiga.
1: So that somebody couldn't curse him.
0: Ese es el padre que tenemos en el cielo.
1: That's the father that we have in heaven.
0: Él no te está llamando lejos de tu pecado.
1: He's not calling you close to your sin.
0: Lejos.
1: Further.
0: Él no te llama lejos de tu pecado.
1: He doesn't call you further from your sin.
0: Para maldecirte.
1: To curse you.
0: No, él te llama que te alejes de eso para bendecirte.
1: He calls you to pull you away so he could bless you.
0: Es que me gustaría hacer un llamado a la iglesia.
1: So I would like to make a calling to the church.
0: A que vengan aquí al altar un momento con nosotros.
1: That they come up.
0: No quiero hacer un llamado solo a los que dicen, ay, me voy a alejar de esto. Creo que todos podemos mejorar nuestra relación con Abba. Así que quiero pedirle que pasen todos aquí al frente, todos los que puedan, por favor, pasen aquí al frente. Vamos a dedicar nuestra vida. Vamos a dedicar a nuestra familia para que Abba nos ayude a tener una mejor relación con Él. Vengan aquí al frente, por favor. Vengan, pasen todos.
1: Please come up.
0: Pasen,
1: all of you come up. Come up.
0: Pasen. Vamos, venga, que el Señor lo va a bendecir. Venga.
1: Come up. God's going to bless you.
0: Aleluya. Aleluya. Pase. Aleluya. Padre.
1: Aleluya. Father.
0: Bendice a tu pueblo, Señor.
1: Bless your people, Lord.
0: Bautízalos.
1: Baptize them.
0: Con la unción de Abba.
1: With the anointing of Abba.
0: Con la revelación de quién eres tú para
1: with
0: ellos.
1: With the revelation of who you are to them.
0: Aquí hay personas.
1: There are people here.
0: Que no conocieron a su padre terrenal.
1: That didn't know their father here on earth.
0: Pero ahora el Padre Celestial se les está revelando, está llenando todo vacío,
1: and is filling every emptiness,
0: todo espacio huérfano,
1: every orphan space,
0: es lleno por la presencia del Espíritu
1: is
0: Santo,
1: with the presence of the Holy Spirit.
0: Y ahora ellos confiados.

0: will,
1: sino la tuya.
0: But yours.
1: En el nombre de Jesús.
0: In the name of
1: Jesus. En el nombre de Jesús.
0: In the name of Jesus.
1: Amén.
0: Amen.
1: Amén.
0: Amen.
1: Y amén. Denle un aplauso amen. Al Señor.
0: Give a round of applause to the
1: Hallelujah.
0: Lord.
1: Aleluya.
0: Hallelujah.
1: Él está en este lugar, aleluya.
0: He's in this place, hallelujah.
1: Gloria a Dios.
0: Glory to God.
1: Gloria a Dios.
0: Glory to God.

0: Dios es bueno.
1: God is good.
0: Muy bien. Yo pienso que vamos directamente a la palabra, hija.
1: I think we just
0: vamos directamente a la palabra.
1: We're gonna go directly to the word.
0: Abra su Biblia conmigo, por favor.
1: Open your Bible with me, please.
0: Estaremos bajo el mensaje.
1: We're gonna be under the theme.
0: La revelación de Abba.
1: The revelation of Abba.
0: Y bajo el subtítulo, el padre que corre hacia sus hijos.
1: And the subtitle is the father who runs towards his children.
0: Y voy a leer un versículo.
1: And I'm gonna read a verse.
0: Lucas 15, 20.
1: Luke 15:20.
0: Dice la palabra del Señor.
1: And the word of God said.
0: Entonces regresó a la casa de su padre.
1: And then he rose and came back to his father.
0: Y cuando todavía estaba lejos.
1: But when he still was a great way off.
0: Su padre lo vio llegar.
1: His father saw him and he had compassion.
0: Lleno de amor.
1: Full of compassion. Love.
0: De compasión.
1: Compassion.
0: Y corrió hacia su hijo.
1: And he ran towards his child.
0: Lo abrazó.
1: He hugged him.
0: Y lo besó.
1: And he kissed him.
0: Padre, dame gracia para predicar tu palabra.
1: Father, give me grace to preach your word.
0: Remueve, Padre de la gloria.
1: Remove, oh Father of glory.
0: Todo mensaje, todo pensamiento humano.
1: All message, all thought, all human thought.
0: Y que seas tú, Señor, obrando.
1: And let be you do the work.
0: Obrando a través de mis labios.
1: Do the word to my lips.
0: En el nombre de Jesús.
1: In the name of Jesus. Amen. Amen.
0: Muchas veces nosotros crecemos.
1: Many times we grow up.
0: Algunos sin una imagen.
1: Some of us without an image.
0: De un padre.
1: Of a father.
0: Algunos crecemos con una imagen paterna errónea.
1: Some of us we grew up with a bad image.
0: De un padre.
1: Of a father.
0: Y algunos de ustedes fueron privilegiados de tener un buen padre en casa.
1: To have a good father at
0: home. Y gloria a Dios por eso también.
1: And glory to God for that as well.
0: Pero a los que no tuvimos esa imagen,
1: but those who didn't have that image,
0: crecemos con cierto resentimiento.
1: We grew up with some resentments.
0: Después Dios nos da la bendición de ser padres.
1: And after God gave us the blessing to have been father or mothers.
0: Y cuando nuestros hijos se equivocan,
1: and when our children make mistakes,
0: no corremos a ellos.
1: We don't run towards them.
0: Llenos de amor y compasión.
1: Full of love and compassion.
0: Corremos a ellos llenos de juicio.
1: We run towards them full of judgment.
0: De una reprensión excesiva.
1: Of a repent.
0: Como que queremos que ellos paguen.
1: Like we want them to pay.
0: Lo malo que la pasamos de niños.
1: What we went from the bad.
0: Le cuento algo chusco.
1: I tell you this, something funny.
0: Una vez estaba discutiendo con una de mis hijas.
1: One day I was arguing with one of my children.
0: Y ya digo alguna de mis hijas porque después me la cobran.
1: And I said one of my children because I don't want to say their names.
0: Y recuerdo que yo le decía, uy, si supieses lo duro que era mi niñez.
1: And I remember telling them, if you wouldn't know how my childhood was.
0: No teníamos, a veces no dábamos una comida.
1: Sometimes we wouldn't eat one meal.
0: Y una de ellas que es casi como yo.
1: And one of them that she's similar
0: voltea
1: as me.
0: Bien calmada y me dice.
1: And she turns and said.
0: ¿Y yo qué culpa tengo, pa?
1: Is it my fault?
0: Digo, no, mi amor, le digo.
1: And I said,
0: razón.
1: No, my love,
0: you're
1: right.
0: No es tu culpa. Nomás quería que lo supieras.
1: Fault. I just want you to know this.
0: Así que mis amados hermanos,
1: so my beloved brothers,
0: cuando llegamos a los pies de Cristo,
1: when we come to the feet of Christ,
0: y se nos revela,
1: and he reveals to us,
0: revelación quiere decir que estamos viendo algo que no podíamos ver antes.
1: Revelation means that we've seen something that we couldn't see before.
0: Y se nos revela el corazón del Padre,
1: and the heart of the Father reveals to us,
0: y el Padre llena en nosotros,
1: and the Father fills in us,
0: todo vacío de orfandad,
1: all emptiness of orphanage.
0: Y empieza a trabajar en nuestro corazón.
1: And he starts working in our heart.
0: Es en ese momento.
1: It is in that moment.
0: Que podemos darle a nuestros hijos.
1: We can give our children.
0: Ese amor.
1: That love.
0: Que el Padre ya nos dio en el cielo.
1: That the Father already gave us in heaven.
0: Padres de familia que estamos aquí.
1: So parents that are here.
0: Usted se ha equivocado.
1: You have made mistakes.
0: Yo me he equivocado.
1: I have made mistakes.
0: Pero si reconocemos eso.
1: But if we recognize that.
0: Y clamamos al Padre.
1: And we cry out to the Father.
0: El Padre corre hacia nosotros.
1: The Father runs towards us.
0: No a reclamarnos.
1: Not to reclaim
0: no a echarnos en cara nuestros errores.
1: Not to
0: reject us. Sino
1: but
0: a restaurarnos.
1: To restore us.
0: A decirnos.
1: To tell us.
0: Ustedes también lo pueden hacer mejor.
1: You can do it better.
0: Ustedes lo pueden hacer mejor.
1: You can do it better.
0: Así que, amados hermanos,
1: so my beloved brothers,
0: mi oración es que en los próximos minutos,
1: my prayer is in the next few
0: la palabra
1: minutes,
0: de Dios te hable a tu corazón.
1: The word of God will speak to your heart.
0: Y aunque nos hemos equivocado en el pasado,
1: even though we have made mistakes,
0: el Señor tiene la bendición.
1: That God has the blessing.
0: Tiene una puerta abierta.
1: He has an open door.
0: Para que seamos mejores padres y madres.
1: So we can be better
0: para
1: fathers
0: que caminemos
1: and mothers,
0: hacia adelante.
1: So we can move forward.
0: En la cultura judía,
1: in the Jewish culture,
0: cuando un hijo se iba de su casa,
1: when a child left his home,
0: y se malgastaba su herencia,
1: and he would spend his heritage,
0: la herencia de su padre,
1: the heritage of his father,
0: se lo malgastaba en el mundo,
1: he would spend it in the world,
0: o con los judíos,
1: or with the Jewish,
0: y cuando esa persona regresaba todo quebrado a su casa,
1: and when that person came back all broken,
0: la vecindad,
1: the community,
0: o la villa,
1: or the village,
0: veía que venía el muchacho.
1: They would see that the child was coming back.
0: Y los vecinos corrían hacia él.
1: And the neighbor would run towards him.
0: Con un jarro, una vasija de barro.
1: With a base of clay, a base.
0: Y la tiraban hacia sus pies.
1: And they would throw in him the in
0: eso
1: his feet.
0: Era quería decir.
1: That means
0: que el vecino estaba maldiciendo a ese hijo.
1: That the neighbor was cursing that child.
0: Por haber manchado el nombre de su familia.
1: For having so having stained the name of the family
0: y el nombre de la tribu.
1: And the name of the tribe.
0: Es por eso que leemos aquí,
1: that is why that we read here
0: en Lucas 15, 20,
1: in Luke 15, 20.
0: Entonces regresó a la casa de su padre,
1: and then he returned to the house of his father.
0: Y cuando todavía estaba lejos,
1: and when he still was far away,
0: su padre lo vio llegar,
1: his father saw him coming.
0: Y lleno de amor y compasión,
1: and full of love and compassion,
0: corrió hacia su hijo.
1: He ran towards his child.
0: Lo abrazó.
1: He hugged him.
0: Y lo besó.
1: And he kissed him.
0: El padre evitó.
1: The father avoided
0: que alguien más lo maldijese.
1: That somebody else would curse him.
0: Eso es lo que Cristo vino a hacer por nosotros
1: that
0: en
1: is,
0: la cruz.
1: That is what Christ came and do in the cross.
0: Cristo en la cruz.
1: Christ in the cross.
0: Se llevó nuestra maldición.
1: He took our curses.
0: Venció a la muerte.
1: He defeated the death.
0: Venció al pecado.
1: He defeated the sin.
0: Y a través de su sangre,
1: and through his
0: él
1: blood,
0: nos santificó.
1: He has sanctified
0: así
1: us.
0: Debemos de correr.
1: That is how we need to run.
0: Nosotros a nuestros hijos.
1: Us towards our children.
0: Nuestros hijos se van a equivocar.
1: Our children are going to make mistakes.
0: Quisiéramos que no.
1: We want them to not to.
0: Pero tienes que recordar,
1: but you have to remember
0: que tú fuiste bendito,
1: that you have been blessed,
0: que Dios te escogió,
1: that God has chosen
0: para ser el padre o la madre de sus hijos,
1: to be the mother or father of those children.
0: Así que si ellos se equivocan,
1: so if they make mistakes,
0: corre hacia ellos.
1: Run towards them.
0: No te alejes de ellos.
1: Don't go back.
0: Corre hacia ellos.
1: From them. Just
0: el
1: run towards
0: mundo
1: them.
0: Los va a juzgar.
1: The world is gonna judge
0: pero
1: them.
0: Tú los vas a bendecir.
1: But you're gonna bless
0: pero
1: them.
0: Tú los vas a instruir.
1: You're gonna instruct
0: pero tú
1: them.
0: Los vas a levantar.
1: You're gonna get them up.
0: En el nombre de Jesús.
1: In the name of Jesus.
0: Amados hermanos.
1: Beloved brothers.
0: Ayer una hija más me dio otra lección.
1: Yesterday a daughter of mine gave me a lesson.
0: Yo estaba jugando diciendo, hey, es el fin de semana, el día del padre.
1: I was playing and I was saying, well, it's Father's Day weekend.
0: Y decía, es hasta mañana.
1: And she would say, it's tomorrow.
0: Digo, no, no, es ahorita. Digo.
1: And I said, no, it's today.
0: Dice, no, es hasta mañana.
1: No, and she would say, it's tomorrow.
0: Bueno, mañana no quiero ningún regalo tuyo, le digo.
1: Well, and she said, and I said, well, tomorrow I don't want any gift from you.
0: Y dice, está bien, no importa.
1: And she said, well, doesn't matter.
0: Y se fue.
1: And she left.
0: Pero muchas veces nosotros como adultos,
1: but many times as an adult,
0: no somos así.
1: We are not like that.
0: No dejamos, no soltamos eso.
1: We don't let go of that.
0: Se equivocan los hijos y se lo tenemos que recordar.
1: So our children make mistakes and we must remind them.
0: Una y otra vez. Una y otra vez.
1: One and more times.
0: Una y otra vez.
1: One and more times.
0: Así que Abba,
1: so Abba
0: nos da libertad.
1: Give us freedom.
0: La palabra de Dios dice que el Espíritu Santo,
1: the word of God said that the Holy Spirit,
0: nos da la capacidad,
1: give us the capability,
0: la capacidad,
1: the capability,
0: y la capas.
1: No more Father's Day for you.
0: The capacity.
1: La capacidad.
0: De.
1: Of.
0: Decir Abba.
1: To say Abba.
0: Hay una imagen que envié en la mañana, no sé si la tienen ahí.
1: There's an image that I sent in the morning.
0: Y teológicamente.
1: So, theologically.
0: Abba significa.
1: Abba means.
0: Acceso.
1: Access.
0: Bendición.
1: Blessing.
0: ¿Cuál es la tercera? No la alcanzo a ver desde aquí.
1: Belonging.
0: Pertenencia.
1: Belonging.
0: Padre. Lentes para el día del padre ya. Adopción.
1: Adoption.
0: So Abba.
1: So Abba.
0: Por ejemplo, mis hijos me dicen papi.
1: For example, my children call me daddy.
0: Abba.
1: So Abba.
0: Es más serio.
1: It's more serious.
0: Que decir papito.
1: Than mean.
0: Que decir,
1: than saying daddy.
0: Que decir daddy or papi.
1: Than saying daddy or.
0: O sea, tiene el mismo significado íntimo.
1: It has the same meaning, intimate meaning.
0: Pero es un poco más seria esa palabra.
1: But it's more serious, that word.
0: Y la Biblia dice que Jesús decía Abba.
1: And the Bible said that Jesus said Abba.
0: Por ejemplo, cuando él estaba sudando sangre.
1: So for example, when he was sweating blood.
0: Antes de ir a la cruz.
1: Before going to the cross.
0: Él decía Abba.
1: He would say Abba.
0: Si es tu voluntad.
1: If it's your will.
0: Que no pase yo por eso.
1: That I must not go through that.
0: Échame la mano.
1: Give me a hand.
0: Pero no se haga mi voluntad.
1: But let not be my will.
0: Sino la tuya.
1: But yours.
0: Abba.
1: Abba.

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capítulo 42, el versículo 7. Job 42, 7 dice: después que el Señor terminó de hablar a Job, le dijo a Elifaz el temanita: estoy enojado contigo y con tus dos amigos, porque no hablaron con exactitud acerca de mí como lo hizo mi siervo Job. Así que tomen 7 toros y 7 carneros y vayan a mi siervo Job y ofrezcan una ofrenda quemada por ustedes mismos. Mi siervo Job orará y yo aceptaré la oración a favor de ustedes. No los trataré como se merecen, a pesar de no haber hablado de mí con exactitud como lo hizo mi siervo Job. Así que Elifaz

Fas, el Temanita, Bildad, el Suita y Soar, el Naamatita, hicieron lo que el Señor les mandó, como toda la gente en la iglesia. Hicieron lo que el Señor les mandó. Y el Señor aceptó la oración de Job. Cuando Job oró por sus amigos, el Señor restauró su bienestar. Es más, el Señor le dio el doble de lo que antes tenía. Yo tengo una palabra para alguien, pero ese alguien tiene que estar despierto. Y Dios, otra versión dice, le devolvió su prosperidad anterior y aún le dio dos veces más de lo que antes tenía. Otra versión dice, y aumentó al doble las cosas que habían sido de Job. Para los que van a recibir esta palabra con actitud de milagro, diga conmigo, de la crisis a la doble bendición. Toque a dos o tres y dígale, vamos de la crisis a la doble bendición. Me regalan un agua de panela con limón para la batería, para que coja energía. El libro de Job es un libro de múltiples enseñanzas. Pues comienza diciendo que era un hombre bendecido por Dios. Estaba tan bendecido que el mismo diablo fue donde Dios a ponerle queja o a incitarlo. Y el diablo dijo, ¿cómo Job no te va a adorar como te adoran todos los de la iglesia a mí? ¿Cómo Job no te va a obedecer como obedecen todos los de la iglesia a mí? ¿Cómo Job no te va a dar ofrenda todos los días, todas las mañanas? Job llevaba ofrenda a Dios como hacen todos en la iglesia a mí. Dios mío, tendríamos 5 templos construidos. ¿Cómo Job, si tú lo has bendecido y has puesto un cerco alrededor de él y de todo lo que tiene, y el diablo dijo, y por eso prospera en todo lo que hace? Pero de repente, diga conmigo, de repente algo sucede y a Job le llega una crisis. La crisis de Job no fue en una sola área. No quiero adentrar en eso, pero sí decir que su crisis fue familiar. Perdió sus hijos, sus nueras, toda su familia. Perdió sus riquezas, camellos, plantaciones, ovejas. Perdió su casa. Luego pierde su salud. Le salen llagas, una lepra, no se sabía qué era. Y hasta su esposa lo incita a maldecir a Dios y dejar su fe. Pero la Biblia dice, en todo esto Job no pecó ni habló contra el Señor. Ahora, lo que quiero resaltar esta noche no es la pérdida y la crisis, porque todos aquí en algún momento de la vida sufrimos una pérdida, sufrimos una crisis, sufrimos, llegó el día que nos tocó ir de bajada. ¿Cuántos aquí les ha pasado o es que nada más soy yo? Nada más dos acá, Dios. ¿Cuántos han perdido algo? ¿Cuántos se les cerró una puerta? ¿A cuántos le, verdad? Todos aquí. Pero eso no terminó ahí. La Biblia dice que Dios le restauró todo a Job. Todo lo que había perdido se lo devolvió. Pero no contento con eso, dice, y le dio además el doble de lo que tenía. Yo voy a decir en el nombre de Jesús, para alguien aquí, que lo que perdiste, saca cuenta bien y anota, porque hoy Dios tiene una palabra y Dios te va a devolver lo que perdiste, pero te dará al doble en el nombre de Jesús. Y esta palabra para 5, 6 o 7 y conmigo 8 se cumplirá antes que acabe este año. Ahora, con ese aplauso de ópera, sucederá como en 15 años, pero yo tengo fe que usted se animará.

pasó para que Job saliera de esa crisis y viera tanta bendición? ¿Cuántos quieren saberlo? Necesitamos 10 predicas

No, ese no es. Hoy estoy de buen humor. Hoy no voy a despedir a nadie, tranquilo. Después que el Señor terminó de hablar a Job. Wow. Otra versión dice: y habló Dios estas palabras a Job. Lo primero que pasó es que Dios se tomó el trabajo de darle unas palabras a Job específicas para él. No era para los otros amigos que eran unos sapos. No, eran para Job. Y cuando la palabra de Dios vino a Job, la aflicción terminó ese día. ¿Y qué es lo que te quiero decir? Que hoy a alguien Dios le va a dar una palabra, por lo menos. La palabra de Dios es la acción determinada de Dios para tu situación. Tu situación no se va a quedar como está. Tu situación cambia el día que recibes la palabra de Dios. ¿Por qué, pastor? Porque la palabra, la de Dios, no la de otro, la de Dios viene a darle un punto final al sufrimiento. Y yo quiero que 4 o 5 digan y crean conmigo que tu sufrimiento termina hoy. Tu aflicción termina hoy. La puerta cerrada termina hoy. Lo que te producía tristeza termina hoy. Alguien diga, termina hoy. La Biblia dice que hasta un torbellino se le apareció a Job, pero eso no le llamó la atención. Lo que captó toda su atención fue que Dios se tomó el trabajo de preparar unas palabras y cambió su situación. Iglesia, hoy recibimos mensaje de cuánto mensaje y de cuánta gente y de cuánto mensajero. ¿Y el problema cuál es? Que lo tomamos como si fuera verdad. Aló. El problema no son los mensajes que nos llegan. Satanás, yo pudiera asegurar que a todos aquí el diablo les habló esta semana. Aló. A todos. Sea en sueño, sea cuando te levantaste, llegó tu suegra, algo así. Pero a todos. La Biblia dice que él envía dardos. Cuando Pablo habla de la armadura de fe, dije: tengan el escudo de la fe con el cual van a poder apagar los dardos del enemigo. Y el diablo no tiene poder para actuar en contra tuya. Ay, Dios mío, yo pensé que habían cristianos aquí. El diablo no tiene poder legal ni derecho para hacer nada en contra tuya, pero sí te manda mensajes. Y algunos, yo sé que nadie aquí, porque aquí todos son hombres y mujeres de fe, pero hay cristianos que se los creen. Imagínate una mente, un corazón bombardeado todos los días, toda la semana, todo el tiempo, por mensajes, malas noticias que generan afán, intimidación, preocupación, desánimo. Abandonas la fe, dejas de avanzar, dejas de construir. Pero hoy Dios te da una palabra y ese desánimo se acaba en el nombre de Jesús. Dije, ese desánimo se acaba. Ah, Dios mío, no hay nadie desanimado. Proverbios 3, todavía es aplauso de ópera. Antes que acabe, habrá un aplauso de avivamiento aquí. Proverbios 3:1 dice: hijo mío, no te olvides de mi enseñanza y que tu corazón guarde mis mandamientos, porque largura de días y años de vida y paz te añadirán. La misericordia y la verdad nunca se aparten de ti. Átalas en tu cuello, escríbelas en la tabla de tu corazón. Así hallarás favor y buena estimación ante los ojos de Dios y de los hombres. Confía en el Señor con todo tu corazón. Los que están en YouTube, reciba que aquí nadie levantó la mano. Y no te apoyes en tu propio entendimiento. Reconócelo en tus caminos. Él enderezará tus sendas. No seas sabio en tus propios ojos. Teme al Señor y apártate del mal, porque será medicina para tu cuerpo y alivio para tus huesos. Y el Salmo 1.

No dice, el que se le deleita en su palabra será como árbol plantado junto a corriente de agua, que da fruto a su tiempo, que su hoja no cae y que todo, todo, todo lo que hace prospera. No le creas más las mentiras del diablo, no se las creas. Dice, y terminó de hablar Dios con Job. Ahora, como veo que se están animando, voy a decir otras cosas. Gracias por los tres animados. Cuando Dios te trae una palabra, se le acabó el tiempo al diablo. El diablo pudo haber hecho cosas, decir muchas cosas, pero una vez Dios interviene, lo que Dios está diciendo, no solo te voy a bendecir, te anuncio que el tiempo del diablo se acabó, el tiempo de tristeza se acabó, el tiempo de maldición se acabó. La palabra es poderosa, diga conmigo, poderosa. La palabra llega y le da término a lo que las tinieblas habían estado haciendo. Por eso, si Dios me da una palabra, ahora yo me agarro de esa palabra y yo confío más en esa palabra que aún en la situación oscura que yo esté viviendo. Gracias por los tres que dijeron amén por acá. ¿Por qué unos reciben milagros y otros no? Escúchame esto. Cuando Dios habló, ¿quiénes estaban ahí cuando Dios habló? No me dejes mal delante de... ¿Quiénes estaban? Estaban los amigos de Job, que no eran amigos, desgraciados. Ahora le digo por qué. Y estaba Job. Pero la palabra solo la recibió Job. Porque Dios está hablando. Pero no todos están recibiendo la palabra que Dios está dando. Ay, Padre Santo. Dios está enviando mensajes. Dios está buscando a alguien que tenga su oído atento a su palabra. Muchos son los llamados, pero pocos los escogidos. Y yo estoy creyendo, yo voy a sellar esta palabra, que en Ami se va a levantar gente con pasión por la palabra, con amor por la palabra, con deseo por la palabra. Gente que va a decir, Señor, si nadie quiere palabra, yo sí quiero palabra de Dios. Dios no habló a Job solamente. Habían varios en escena, pero solo uno recibió la palabra. Y yo creo que esta noche por lo menos 10 van a recibir. Dios mío, si tú... Yo como sé que tú recibes la palabra, porque no te quedas quieto. Así seas lento, tú te vas a levantar, tú vas a sellar, tú vas a gritar. Dile al de al lado, recibe la palabra. Cuando hay palabra, Dios está anunciando también un tiempo de restitución. ¿Cuántos han recibido milagros aquí? Tan poquito. Bueno, hoy todos van a recibir milagros. Antes que recibieras el milagro, recibiste una palabra. Y hoy estás recibiendo una palabra, por lo tanto viene un milagro. La palabra antecede un milagro. Pero se necesita que alguien la reciba y que alguien la crea. Job creyó esa palabra. ¿Por qué? Porque Job dijo, se murieron mis hijos, se murieron mis hijas, se me quemaron los plantíos, se cayeron las casas, todo fue derrumbado, hasta la salud perdí, pero todavía tengo palabra. Yo necesito que 15 o 20 digan, he pasado luchas, he pasado batallas. Tal vez no tengo lo que quisiera a este momento del año, pero tengo palabra. Y si tienes palabra, deberías gozarte, brincar y saltar en la silla. Porque si hay palabra, hay milagros que vienen en camino. Dije, hay milagros que vienen en camino. Alguien la tiene que creer. Dile al de al lado, créela, cabezón, cabezona. No es solo la recibo, es la creo, la agarro,
la amarro al corazón, la amarro a mi garganta, la amarro a mi mente, la declaro, sueño con ella, la acurruco, me acuesto con ella, me levanto con ella, camino con ella. Mañana la palabra que recibes hoy te abrirá una puerta. Moisés, ve donde Faraón y dile que suelte a mi pueblo. Pero ve con esa palabra, dile que yo soy, te mandó. Con esa palabra libertó a un pueblo 430 años en esclavitud. Abraham, dime, Señor, sal de tu tierra, de tu parentela, deja todo. ¿A dónde? Yo te mostraré. ¿Cuántos saldrían aquí? Ninguno saldría, ni yo. Pero te prometo, te bendeciré y serás bendición. Te bendeciré tanto que este que él te bendiga, yo lo bendigo. Y el que te maldiga, lo maldeciré. Y en ti serán benditas todas las familias de la tierra. Con eso fue suficiente. Lo creyó la palabra. ¿Y cómo sé que la creyó? Porque Abraham creyó la palabra. Porque dijo, como te ordene. Y salió sin saber a dónde iba, pero iba con palabra. Hay gente aquí que tú no sabes exactamente lo que va a pasar este año, pero es que tú tienes palabra. Y si estás caminando en la palabra, lo que vienen son puertas abiertas. Lo que viene es oro y plata. Lo que viene es protección de tus enemigos. Alguien diga, yo creo la palabra. Esther, para este tiempo y para esta hora, Dios te ha llamado y respiro y liberación vendrá de algún lugar. Con esa palabra, Esther entró al cuarto del rey y dijo, yo no solo soy esa muchachita de atrás, ahora soy una sierva de Dios que tiene palabra. Aquí hay mujeres que tal vez tu situación hoy no es tan alta como quisiera, pero tienes palabra, prepárate. Ay, Dios mío, no lo escucharon. Le estoy hablando a una mujer que va a creer la palabra de Dios y este año vas a subir no 2 ni 3 niveles, 5 niveles, 10 niveles. Te voy a decir algo, los que te vieron y quisieron verte derrotada te van a ver bendecida, te van a ver próspera, te van a ver ungida. Te van a ver con carro nuevo, te van a ver con casa nueva también, te van a ver con, Dios mío, cállate, con cartera nueva también. Se necesita alguien que reciba la palabra y que crea la palabra. La palabra llega en el momento preciso. Voy a decirlo otra vez. La palabra llega en el momento preciso. La palabra nunca llega tarde. Que algunos no la creen es otra cosa. Pero Dios nunca envía su palabra tarde. Cuando Dios te envía su palabra, además de lo que dije, está preparándote y diciéndote, tu periodo de conquista está a punto de comenzar. No me escuchaste, los que están en YouTube. El periodo de conquista de alguien, un nuevo periodo de conquista, el que pasó, pasó. Pero hay un nuevo periodo de conquista que va a comenzar. Nada reemplaza la palabra de Dios. Dios le hace a Job, ¿cuántas preguntas le hace Dios a Job? La mujer que me diga le regalo una boleta. No me dijo ninguna, ni modo. 77 preguntas le hace Dios a Job. Una de las preguntas que a mí me encanta. Y le dice Job, ¿y tú dónde estabas cuando yo hice la circunferencia de la tierra con mi dedo? Mira a Dios ahí jugando y planificando. Cogió su papel y cogió la tierra y hizo así. Así va a ser la tierra. Job estaba confundido. Las crisis nos confunden. Las crisis tienen el poder de desorientarnos. Nadie dice amén, pero así es. Las crisis tienen la capacidad
de darnos la cuota inicial de la duda. Y si soy bendecido, ¿por qué me pasa esto a mí? O pudo haber dicho Job también, como dice la Biblia, varón perfecto, recto delante de los ojos de Dios. ¿Y por qué me da lepra? ¿Hay alguien aquí conmigo? ¿Aló? Las crisis tienen esa capacidad. Pero cuando Dios viene y habla, la confusión se acabó, la turbación se acabó, porque la palabra aclara el panorama y nos da dirección divina. Y a alguien aquí, Dios, hoy, Dios mío, reciba esta palabra. Hoy no vas a salir de aquí sin que recibas una claridad del panorama que estás viviendo, pero además Dios te dará dirección divina. Dios te dirá cómo se va a abrir esa puerta. Dios te indicará cómo vendrá la restitución. Dios te indicará que a pesar de esa pérdida vas a seguir adelante, te vas a levantar, vas a prosperar. La gloria postrera de tu casa, no hombre, no están dormidos acá, la gloria postrera de tu casa será mayor, que recíbela, que la primera. Y a Job se le fue la confusión, se le aclara el panorama y dice: ahora entiendo, Señor, y voy a orar por mis amigos y yo creo que harás algo grande. Levánteme la mano a alguien y diga: harás algo grande. Job 42:5 dice: de oídas te había oído, mas ahora mis ojos te ven. ¿Qué es lo que está diciendo Job? Ahora comprendo, ahora sé que eres grande, ahora no dudo, eres poderoso, ahora creo y confío que eres soberano, y aún lo malo que me ha pasado está dentro de tu voluntad y está bajo tu control, y todavía estoy bendecido. Y por eso Job, solo un bendecido, ¿cuántos bendecidos, bendecidas hay aquí? Solo un bendecido puede estar rascándose su piel de lepra y decir: yo sé que mi Redentor vive, y de las cenizas y del polvo del que estoy, el Señor me levantará. Solo un bendecido por la palabra puede decirle al diablo, como le dijeron Sadrach, Mesach y Abednego a Nabucodonosor: no te vamos a adorar, no nos vamos a inclinar, y Dios puede librarnos del horno de fuego. Quiero, recibe esta palabra. Dios te librará del horno. Dios te librará del horno. Dios te librará del horno de fuego. Dile al de al lado: recibe. Dios mío, me dio hambre. ¿Qué será un demonio? Así que ahora Job dice: ahora entiendo. Y se levanta. Su lepra no había acabado. Su familia no había sido restaurada. Sus riquezas no habían sido devueltas. Pero ya Job sabía que solo era cuestión de tiempo. Yo le digo a alguien, bueno, acá no porque se me, pero a los que están acá, restituyan. Solo es cuestión de tiempo. Lo voy a decir otra vez. Lo tuyo solo es cuestión de tiempo. Bueno, si va a aplaudir. Oh, voy a decir algo. El nuevo templo solo es cuestión de tiempo. La ofrenda que vas a dar, que va a ser la más grande de tu vida, es cuestión de poco tiempo. Así que Job va hacia su milagro. Diga: va hacia su milagro. Alguien diga: voy hacia mi milagro. Dice Job 1:8. Entonces el Señor preguntó a Satanás: ¿te has fijado mi siervo Job? Es el mejor hombre en toda la tierra. Es un hombre intachable, de absoluta integridad. Dile al de al lado: están hablando de mí. ¿Tiene temor de Dios? ¿Tiene temor de Dios?
se mantiene apartado del mal? Y Satanás respondió: sí, pero Job tiene una buena

razón para temer a Dios, siempre has puesto un muro de protección alrededor de él, de su casa y de sus propiedades. Has hecho prosperar todo lo que hace. Padre, yo recibo eso para mí, para todos los que están aquí, los que reciben esta palabra, y para todo a mí. Mira lo rico que es. Así que extiende tu mano y quítale todo lo que tiene. Ten por seguro que te maldecirá en tu propia cara. ¿Qué es lo que te quiero decir? El diablo pensaba que una vez viniera la crisis a Job, Job iba a maldecir a Dios. El objetivo del diablo y el deseo del diablo con Job y contigo es que en medio de la crisis tú dejes de creer. En medio de la crisis tú dejes de adorar. En medio de la crisis tú dejes de sembrar, de diezmar. En medio de la crisis tú dejes de servir. En medio de la crisis tú reniegues contra Dios. Pero el diablo se fregó. No importa lo que vivamos, le vamos a adorar. No importa lo que esté pasando, Dios mío, pensé que alguien se iba a levantar. No importa lo que pase, seguiremos alabando. No importa lo que esté viviendo, seguiremos sirviéndole. No importa cómo esté mi finanza, todo le pertenece a él. Mantente firme y no caigas en la tentación del diablo de maldecir a Dios. Porque si te mantienes fiel en medio de la prueba vino no para destruirte, la prueba vino para probar tu fidelidad y tu lealtad y tu pasión a Dios en medio de los momentos difíciles. Dios mío, hay 20 apasionados aquí. Yo necesito que 30 o 40 apasionados den unos 3 aleluya, 2 gritos de guerra, 20, 30 aplausos y diga: voy a seguir alabando y adorando a Dios. Dale fuerte ese aplauso. El diablo está derrotado. Toca 2 o 3 y dile: conmigo el diablo está derrotado. Job 2:8 dice: Job, sentado entre cenizas, se rascaba con un trozo de teja. Su esposa le dijo: todavía intentas conservar tu integridad. Esta esposa era una demonia. Maldice a Dios y muérete. Sin embargo, Job contestó: hablas como una mujer necia. Aceptaremos solo las cosas buenas que vienen de la mano de Dios y nunca lo malo. A pesar de todo, Job no dijo nada incorrecto. Job no maldijo a Dios. Yo profetizo que tu boca nunca se abrirá para quejarse contra Dios. Yo profetizo que tu boca nunca se abrirá para soltar amargura contra Dios. Yo profetizo que aunque otros maldigan, tú no vas a maldecir. Que ante otros denigren la iglesia, jamás tú hablarás en contra de la iglesia. Que ante otros denigren y sean escarnecedores contra el templo, contra el que sirve, contra el diezmo y la ofrenda, jamás tu boca será instrumento del diablo. Serás un instrumento de adoración, de alabanza, de poder y de milagros. El Señor dio y el Señor quitó. Alabado sea el nombre de nuestro Señor. Dale un aplauso a Él fuerte. Dáselo fuerte. Termino. O sea, no voy a terminar. Primera vez que digo termino, son 3. Pero ya. Y Dios le dice a Job: ve y ora por tus amigos y voy a hacer un milagro. Pero escúcheme esto. Esos amigos, que no eran amigos, eran desgraciados, por muchos capítulos de Job, le hicieron creer a Job que su crisis era porque él tenía un pecado oculto. Eran religiosos, legalistas. Y en vez de levantar las manos de Job, de interceder por Job, de decirle: aquí estoy contigo, venían a traer culpa y condenación. Yo sé que aquí no hay nadie así, pero usted encontrará gente que en el momento oscuro serán usados por el diablo.

0: no para levantarte, sino para hundirte más. Mi consejo, si tienes un amigo, un familiar que ha caído, que está en una crisis, no lo condenes. Tal vez tú seas el que algún día necesites que alguien te dé la mano, que alguien, ay Dios mío, nadie me dice amén acá, que alguien ore por ti, que alguien te levante los brazos. Y si somos iglesia, nos vamos a gozar con ese que se goza, pero vamos a apoyar al que está caído. Aló. Y yo declaro que serás como esos cuatro amigos que había un paralítico y no fueron a restregarle su parálisis, sino que lo levantaron y lo llevaron donde Jesús y lo metieron por encima del techo para que recibiera su milagro. No voy a decir más nada, pero a esos amigos Dios le dice: quiero que vayas y ores por ellos. Señor, los que me han traído angustia tanto tiempo, quiero que ores por ellos. Señor, los que me han traído tanta zozobra y me han señalado y han hecho más oscura mi calamidad, yo quiero que ores por ellos. Porque para ver la justicia divina, tendrás que haber visto la injusticia humana. Aló. Para que Dios te abra la puerta, que te va a abrir. El hombre tuvo que cerrarte la puerta primero. Para que venga la restauración, la del cielo, primero tuviste que ver que alguien te robara, te traicionara y te quitara. Vas a ver la justicia divina en los próximos días. Esas cuatro, por lo menos esas. Vas a ver la justicia divina en los próximos días. Ayer yo me acordaba cuando salí de la primera iglesia que hubo una situación no muy bonita. Y me quedé sin trabajo, sin casa, sin pastor, sin nada. Y sufrí una injusticia. La verdad fue eso. Yo cometí errores también, pero sufrí una injusticia. Y no sé a cuántos aquí les gusta que lo traicionen, que te abandonen, que te echen a un lado. Yo me sentía como deshecho, como que me despreciaron, como que traicionado tantos años de trabajo. Y sentía eso, sentía melancolía por el ministerio en el que había servido 6, 7, 8 años. Pero Dios, oh, levánteme la mano a alguien. Dios sabe y Dios conoce las lágrimas que has derramado. Y Dios sabe y conoce los sufrimientos que has padecido. Pero también Dios sabe y conoce que te has quedado callado, callada, confiando y orando, creyendo que de Dios vendrá la victoria. Y yo le doy gracias a Dios y soy un pastor feliz, no me quejo, vienen situaciones difíciles, quisiera estar mejor como todos aquí, pero no me quejo y alabo a Dios porque pasaron los años y Dios nos permitió comprar un primer templo de 350 personas, luego nos permitió comprar y construir este templo que es más grande que el de la iglesia que yo salí, bendito sea Dios, y nos permitió construir un edificio para 100 personas al frente de la playa con auditorio para 350 personas, donde muchos de ustedes han alabado a Dios, han adorado y han dicho amén, gloria a Dios, como están diciendo ahora. 3. Y en los próximos días nos permitirá comprar otro lote y construir un megatemplo para la capital de Colombia. ¡Ay, Padre! Porque Dios no se queda con nada. Y cuando Dios restituye, restituye con intereses. Si lo crees, dale un aplauso a Él. ¿Cómo terminó esto? Job, a pesar de la injusticia de sus amigos, ¿qué hizo? Oró por sus amigos. Eso sí, le trajeron una ofrenda. Te traerán ofrenda en los próximos días. Ay, Dios mío, no dices amén. Te traerán ofrenda en los próximos días. La condición, le dice Dios a ellos: miren, si no quieren que yo me emberraque y los trate como tendría que tratarlos, vayan y llévele tal ofrenda a Job y él va a orar por ustedes. Y dice, y Dios escuchó la oración de Job. En medio de la sarna, Dios escuchó la oración. En medio del luto, Dios escuchó su oración. En medio de la pérdida financiera, Dios escuchó su oración. Escúchame, tu oración será poderosa. Tu oración no quedará sin respuesta. Voy a decir algo: tu futuro depende de tu oración de hoy. La nueva puerta dependerá de tu oración de hoy. Pastor, estoy sufriendo, sigue orando. Pastor, estoy llorando, llora, pero sigue orando. Pastor, estoy deprimido, deprímete, pero sigue orando. Porque tu oración determinará lo que viene. Dale un aplauso a él si lo crees. ¿Qué va a pasar de aquí al 31 de diciembre? Lo que ores hoy. Lo digo otra vez. ¿Cuál va a ser la casa? Bueno, aquí nadie quiere casa. No sé. Que te vas a comprar la que ores hoy. ¿Cuál va a ser el negocio que vendrá? El que primero oraste. Y la oración cobra un sentido altruista y de una dimensión espiritual superior cuando es en medio de la ceniza, en medio del dolor. Porque alegre cualquiera hora, en prosperidad cualquiera hora, en abundancia y alegría todo el mundo alaba. Aló. Ahora sí termino. Y quitó Dios la aflicción de Job. Yo quiero que alguien se goce 10 segundos conmigo. Quiero que reciba esto, pero con el Espíritu. Y quitó Dios la aflicción tuya. Si Dios le quitó la aflicción a Job, también te la puede quitar a ti. Y te la puede quitar a ti. Y te la puede quitar a ti. En un segundo, dice. Y quitó. Dios mío, Dios va a quitar deudas. Dios va a quitar un divorcio. Dios va a quitar una enfermedad. Dios va a quitar una puerta cerrada. Dios quitó la aflicción de Job y va a quitar lo que tenga que quitar de tu vida para que la promesa se cumpla. Dale un aplauso a él. Diga, quitó. Salmo 34 dice: muchas, ¿cuántas son las aflicciones del justo? Pero de todas ellas lo librará el Señor. Tu aflicción se acaba hoy. Dios mío, lo voy a decir. Tu aflicción se acaba hoy. Tu angustia se acaba hoy. Tu llanto se acaba hoy. Eso que te entristecía se acaba hoy. Esa deuda acaba hoy. Ese problema acaba hoy. Porque Dios quita. Y si Dios dice, lo quito, el diablo no lo puede volver a poner. Dile al de al lado, lo quitó. No, pero ayúdeme a terminar la prédica. Toque a 3 o 4 y diga, lo quitó. ¿Qué quitó? No sé, dile, lo quitó. Quitó la angustia, quitó el tormento, quitó la falta de sueño, quitó la enfermedad, quitó la pobreza. Al hijo pródigo, cuando llegó, le quitó los harapos que traía y le puso vestiduras de príncipe, le puso anillo, le puso sandalia. Escúchame, Dios no solo va a quitar la aflicción, Él viene con algo nuevo. Dije, viene con algo nuevo. Ay, Padre, yo pensé que había gente recibiendo palabra. No solo te va a quitar lo que te ha angustiado. Con una mano te quita, pero con la otra.
1: Dios nunca duerme.
0: diga quitó. Dice, pero no se quedó ahí. Le restituyó todo lo que tenía. Diga conmigo, todo lo que tenía. Aumentó. Esta versión me gusta más. Diga, aumentó al doble a Job. Dios no se contentó con devolverle. Y déjeme gozarme, porque yo me imagino a Dios llamando al diablo. ¡Diablo! Ven. Y todos los demonios que están, vengan, vengan. ¡Vengan! ¿Qué? Mira, ve. Le devuelvo el carro. Le devuelvo la casa. Le devuelvo la alegría. Le devuelvo la salud. Le devuelvo una esposa. Esa no, esa se va ya con ustedes, demonia. Le devuelvo una mejor. Le devuelvo la hija. Le devuelvo el hijo. Le devuelvo el gozo. Le devuelvo. Ay, Dios mío, Dios te está devolviendo. Y los demonios retorciéndose. Los diablos van a sufrir con la bendición que te viene en los próximos días. Dije, el diablo le va a dar migraña con la bendición. Al diablo le va a dar migraña con la bendición que te viene en los próximos días. Y yo me imagino los diablos atormentados. No se muevan. ¿Qué? Porque no solo le devuelvo todo lo que le robaron, ahora le doy al doble. Casa al doble. Bendición al doble. Finanzas al doble. Templo al doble. Ministerio al doble. Salud. Diga al doble. Dale un aplauso a él. Iba a terminar, pero yo siento que ustedes están recibiendo y quiero decir una cosa más. Diga, aumentó. No, hombre, dígalo con revelación. Aumentó. Dios es un Dios que aumenta. Y quiero cerrar este servicio declarando una unción de aumento, de restitución, de restauración, del doble y de aumento. Levanta tus manos. Aumentará Dios sus maravillas. Has aumentado, oh Jehová, tus maravillas y tus pensamientos, tus deseos sobre nosotros. Dios aumentará la fe tuya. Dios aumentará tu influencia. Aumentarás mis fuerzas como las del búfalo. Pon los versículos, comunicaciones. Serás ungido con aceite fresco. Aumentará las fuerzas de tu mente. Aumentará la fuerza en tus brazos. Aumentará la fuerza en tu vientre, mujer. Vas a tener hijos. Aumentará la fuerza laboral. Aumentará tu fuerza financiera. Aumentará la fuerza de tus hijos. Diga, aumentará, aumentará. Oirá el sabio y aumentará el saber. Y el entendido adquirirá sabiduría. Quiero profetizar que Dios de repente, diga de repente, el Espíritu Santo se va a meter y la sabiduría aumentará. Nuevos negocios, nuevas mentas, nuevas ideas, nuevos proyectos, nueva, alguien diga nueva inteligencia. Soñarás con proyectos, tendrás visiones, tendrás sueños, diga, porque Dios aumenta y tus vacas y tus ovejas se aumentarán y la plata y el oro se aumentará y todo lo que tengas se va a aumentar. Tus cuentas se aumentarán, tus finanzas se aumentarán, pero Dios también aumentará tus días. Levanta tu mano. El temor de Jehová aumentará los días, mas los años de los impíos serán acortados. Porque por mí se aumentarán tus días, te dice el Señor. Y años de vida se te añadirán. Mi amigo y pastor Ismael está adorando a Dios en el cielo. Se lo reclamaré cuando llegue. Pero mientras que estemos aquí, Dios aumentará años. Dije, Dios aumentará tus años. Dios mío, tú no sabías, pero hay gente aquí que Dios le acaba de aumentar 10 años. Le acaba de aumentar 15 años. Levanta tu mano. Y cómo terminó. Y bendijo Jehová el postrer estado de Job. Más, diga más. Alguien diga, viene más, profetízate. viene más que el primero. Y tuvo 14,000 ovejas, 6,000 camellos, 1,000 yuntas de bueyes, 1,000 asnas, 7 hijos, 3 hijas. Dice, y no había mujeres tan hermosas como las hijas del pastor Iván. Y como tus hijas, tendrás hijas hermosas. Si eres mujer, serás hermosa. Y si eres hombre y eres feo, tus hijas serán hermosas. Tú sí, aquí no dice nada. Y vivió Job 140 años. Después de esto, 140 años. Y vio a sus hijos y sus hijas hasta la cuarta generación. Y murió Job viejo y lleno de días. Padre, yo creo con 20 o 30 locos acá, que esta palabra diga, es para mí. No, dígalo, es para mí.
1: Hacia el final de la Biblia se encuentran 21 cartas escritas para comunidades de seguidores de Jesús esparcidos a lo largo del antiguo Imperio Romano.
2: Cartas, como si estuviera leyendo el correo de otra persona.
1: Sí, son cartas escritas por los apóstoles, aquellos designados por Jesús para esparcir las buenas nuevas de su reino. Y le escribieron a los seguidores de Jesús que vivían en diversas ciudades alrededor del mundo romano. Estas cartas fueron todas escritas en un estilo de prosa denominada discurso.
2: Ahora, si estoy leyendo una carta que no se escribió para mí, lo más probable es que haya mucha información de trasfondo que se asume, pero que no se menciona.
1: Sí, exacto. Y eso mismo pasa con las cartas en la Biblia.
2: Ok, entonces hablemos acerca de cómo leer las cartas del Nuevo Testamento de acuerdo a su contexto histórico.
1: Pues hay tres niveles del contexto histórico que debes tener en mente cuando estás leyendo las cartas del Nuevo Testamento. El primero de estos ejemplos es cómo todas las cartas forman parte de la amplia historia de las Escrituras.
2: Cierto, así que esta historia comienza con Dios creando a la humanidad como sus compañeros para gobernar la creación junto con Él. Pero nosotros elegimos gobernar bajo nuestros propios términos, lo que condujo a la violencia, el exilio y la muerte.
1: Pero Dios le prometió a un hombre llamado Abraham que la vida y la bendición se esparcirían a todas las naciones a través de él y de sus descendientes para renovar la visión de Dios para la humanidad.
2: Y Jesús dijo que Él vino a llevar esa promesa a su cumplimiento mediante su vida, muerte y resurrección.
1: Cierto. Así los apóstoles se vieron a sí mismos como heraldos, anunciando la llegada del reino de Dios en Jesús. Como el apóstol Pablo, quien escribió acerca de las buenas nuevas a las iglesias en las casas de la ciudad de Roma. Él dijo que su trabajo era convocar a personas de todas las naciones a que rindieran su lealtad a Jesús, el rey exaltado por encima de todo el mundo.
2: Y decir algo así fue atrevido. A personas viviendo en la capital del Imperio Romano, cuya lealtad se supone que debía ser al César.
1: Sí, y eso de hecho nos trae al segundo contexto importante para entender las cartas del Nuevo Testamento. La cultura del Imperio Romano durante el primer siglo.
2: Entonces, Roma reinaba sobre todos los territorios alrededor del mar Mediterráneo.
1: Y ellos formaron su imperio conquistando y esclavizando a sus enemigos y luego imponiéndoles fuertes tributos. El emperador y su estrecho círculo controlaban todo el poder y las riquezas y sabían cómo lidiar con las personas que desafiaban el orden social.
2: La mayoría de las personas vivían sin mucho dinero ni estabilidad.
1: Y la cultura romana tenía una jerarquía muy marcada. Los hombres de familias importantes y con dinero y educación podían ascender en la sociedad. Pero las mujeres, los esclavos, los niños y los pobres estaban siempre en desventaja y eran tratados como inferiores.
2: Sin embargo, en una comunidad de personas que amaban a Jesús, todo el mundo era tratado con amor y con la misma dignidad.
1: Sí. En el mundo romano era inaudito que personas de alto estrato social se asociaran con aquellos que estaban por debajo de ellos. Pero los apóstoles dijeron que a través de Jesús, Dios había dado el regalo de su amor a cada persona sin importar su estatus.
2: Así que en este contexto las cartas eran contraculturales y derribaban las barreras establecidas entre las personas.
1: Exactamente. Y eso nos trae al último nivel de contexto, el contexto situacional de cada carta.
2: ¿Quieres decir los asuntos específicos dentro de la iglesia de cada ciudad que motivaron que se les escribiera la carta?
1: Sí, como la carta de Pablo a los cristianos en Roma. Es una tentación leer esta carta y enfocarnos en toda la teología importante y pasar por alto el por qué Pablo escribió esta carta.
2: ¿Por qué la escribió?
1: Pues, llegando al final de la carta, él habla de cómo las leyes sacramentales judías habían traído controversias entre los judíos y no judíos que seguían a Jesús.
2: Lo cual estaba causando divisiones en la iglesia.
1: Y si lees con cuidado, notarás que algunos cristianos con un estatus social más alto estaban tratando con desprecio a los judíos seguidores de Jesús.
2: Y los judíos cristianos le estaban devolviendo el favor, condenando a los cristianos no judíos como si fuesen seguidores de Jesús de segunda categoría.
1: Exacto. Así que todas estas ideas y teología de la primera parte de la carta tenían la intención de abordar esos mismos problemas. Pablo reconoce que los cristianos romanos tienen entre ellos grandes diferencias en cultura, teología y estatus social. Pero él quiere que ellos se den cuenta de que están unidos en la fe en Jesús, quien es el verdadero centro de la iglesia.
2: Bien, excelente. Pero si la carta fue escrita para otra persona, ¿qué gano yo? O sea, yo no vivo en la antigua Roma.
1: Pues en estas cartas vemos a los apóstoles retando y transformando cada aspecto de la cultura y la vida del primer siglo con las buenas nuevas del Rey Jesús. Y al observarlos, adquirimos sabiduría de cómo esas mismas buenas nuevas pueden también transformar nuestra cultura. Ahora, hay un paso más que nos ayuda en nuestra lectura de las cartas del Nuevo Testamento, y es aprender a seguir el flujo de pensamiento de las cartas de principio a fin. Y de eso es lo próximo que hablaremos.

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4: Porque Jehová es sol y escudo, Jehová da gracia y gloria, no quitará el bien a los que andan en integridad. Salmo 84:11. 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

Bienvenidos a esta atmósfera de adoración y de intimidad con Dios. Bienvenidos a este tiempo de revelación de la palabra. Bienvenidos a este tiempo de mover del Espíritu Santo. Bienvenidos a este tiempo donde lo sobrenatural ocurre. Que Dios le bendiga. Sabemos que tiene muchísimas opciones. Miles de opciones. Entretenimiento e incluso miles de señales con un mensaje de la palabra del Señor. Pero ha decidido quedarse con este. Estamos seguros que Dios le bendecirá. Amén. Primera Timoteo 4, versículo 12 dice: ninguno tenga en poco tu juventud, sino sé ejemplo de los creyentes en palabra, conducta, amor, espíritu, fe y pureza. ¿Puede estar de pie un segundo? Porque después estarán 4 horas sentados. Mejor que estés de pie un segundo. Los dormidos me dan un poderoso amén. Los que alaban a Dios me dan 3, gloria a Dios. Amén. Ninguno tenga en poco tu juventud, sino sé ejemplo de los creyentes en palabra, conducta, amor, espíritu, fe y pureza. Pablo le dice a Timoteo que debe ser ejemplo de fe. Claro, de amor, de conducta. Pero a mí me interesa la fe. No es que lo demás no interese, pero nuestro tema es fe. Timoteo debería ser un ejemplo de la fe. Así que vamos a leer los versículos antecedentes y siguientes, porque no podemos usar un texto como pretexto si lo sacamos del contexto. Primera Timoteo 4, 6. Si esto enseñas a los hermanos, serán

serás buen ministro de Jesucristo, nutrido con las palabras de la fe. Cada vez que diga fe, le voy a pedir que me lo diga en alto. Nutrido con las palabras de la fe y de la buena doctrina que has seguido. Desecha las fábulas profanas y de viejas. Ejercítate para la piedad. Porque el ejercicio corporal para poco es provechoso, pero la piedad para todo aprovecha, porque tiene promesas de vida presente y promesas de la vida venidera. Palabra fiel es esta y digna de ser recibida por todos. Dígame un amén. Que por esto mismo trabajamos y sufrimos oprobios, porque esperamos en el Dios viviente, que es el Salvador de todos los hombres, mayormente de los que creen. Esto manda y enseña: ninguno tenga en poco tu juventud, sino sé ejemplo de los creyentes en palabra, conducta, amor, espíritu, fe y pureza. Entre tanto que voy, ocúpate en la lectura, la exhortación y la enseñanza. No descuides el don que hay en ti, que te fue dado mediante profecía con la imposición de las manos del presbiterio. Ocúpate en estas cosas, permanece en ellas para que tu aprovechamiento sea manifiesto a todos. Ten cuidado de ti mismo y de la doctrina. Persiste en ello, pues haciendo esto te salvarás a ti mismo y a los que te oyeren. Palabra fiel y digna de ser recibida por todos. Necesito que alguien me diga: Señor, háblame. Y diga ahora: háblame porque tu siervo oye. Háblame porque tu siervo oye. You may be sit down for a while. Pablo le enfatiza a Timoteo la importancia de la fe. Calicho. En las dos epístolas de Pablo a Timoteo, Calicho,

A Timoteo la importancia de la fe. Calicho, en las dos epístolas de Pablo a Timoteo, Calicho,

dos epístolas de Pablo a Timoteo. Calicho, que yo diga, me la va a repetir, por favor, porque me la va a repetir. Diga, modelo. Gracias. Guía. Imagen. Ideal. O patrón a seguir. Así que un modelo es una guía. Un ejemplo es un modelo, una guía, una imagen. Un ideal o un patrón que hay que seguir.

Y los jóvenes, en vez de ser modelos, ¿qué hacen? Buscan modelos. Usted ve que un muchacho, no es por ti, pero sale un artista, sale un loco por allá, lo que sea, o Sun Jung Myung ese, y se raspó por aquí. Una semana después, toda la muchachera del mundo entero está raspada por aquí. Sale un loco con un pantalón roto, y en una semana la muchachera del mundo entero está con los pantalones rotos. Sale una loca con el pelo verde y amarillo y rojo y naranjado, y en una semana toda la muchachera del mundo tiene. Porque en vez de ser modelos, somos imitadores. Dios no quiere que tú seas imitador. Dios quiere que tú seas modelo. ¿Alguien alaba a Dios? Padre, yo quiero que mis jóvenes sean modelo. Ahora, Pablo, entendiendo la juventud de Timoteo, a través de toda la carta,

Ahora Pablo, entendiendo la juventud de Timoteo, a través de toda la carta,

Timoteo, a través de toda la carta y de la... Y no se puede ser un modelo y un ejemplo si uno no tiene una relación con Dios. Lo más importante de la vida de un discípulo es su relación con Dios. Sea usted joven, anciano, viejo, viejo, joven, porque ahora hay viejos que quieren ser jóvenes. Creen que vistiéndose como jóvenes y buscando peinado chupado y eso ya son jóvenes. Usted no ha visto el poco, mejor ni digo. Viejo vestido con esos pantalones que parecen chorizo santeño. Porque creen que por usar los pantalones así ya son jóvenes. Pero vamos a otra cosa. Oye esto. Tu relación con Dios define tu identidad. Dime cómo es tu relación con Dios y te diré quién eres. Y a fin de cuentas, la relación con Dios es el efecto de lo que hemos asimilado a través de nuestra vida. Por eso asimile la palabra de Dios. Y Pablo le dice a Timoteo, trayendo a memoria de quién, de Pablo, trayendo a memoria la fe no fingida que habitó tu abuela Loida, tu madre Eunice, y dice, y que ahora estoy seguro que habita en ti. Timoteo tenía una fe que no nació de él, fue una fe recibida. Y ninguno de nosotros que estamos aquí tenemos una fe nuestra. Alguien nos dio fe. A mí me la dio mi padre, un hombre de Dios, santo, exigente, paciente, pero me enseñó la fe. Y Loida y Eunice hicieron un gran trabajo en Timoteo. Timoteo es un nombre griego. Teo. Teo es Dios. Cada vez que usted vea Teo, es Dios. Teología, teocracia, es Dios. Y Timo significa adorador o alguien que trata de agradar a Dios. Seguro que cuando Timoteo nació, su papá, que era griego, le dio un nombre por los dioses que los griegos tenían. Así que no importa qué nombre te hayan dado a ti, Dios tiene para ti un nombre nuevo. Amén. Loida significa la más amada o mejor amada, la mejor agraciada. Y Eunice significa Nike. ¿Han visto Nike? Nike es victoria, es la diosa de la victoria. Eunice significa una buena victoria. Todo eso era pagano. Pero no fue el paganismo lo que dominó sobre Timoteo, me estoy haciendo entender. No fue la cultura, no fue el mundo griego. Fue la fe que recibió de su madre y de su abuela. Y luego, en la segunda epístola, Pablo le dice a Timoteo que toda la escritura, según de Timoteo 3:15, toda la escritura es inspirada por Dios y útil para enseñar, para redarguir, para corregir, para instruir en justicia, a fin de que el hombre de Dios sea perfecto, enteramente preparado para toda buena obra. Y eso es lo que tú has recibido, Timoteo.
Entonces la fe viene.

por la enseñanza de la abuela, la enseñanza de la madre y la palabra que ha sido sembrada. Padres y madres, siembren palabra en sus hijos y esa palabra en algún momento dará el fruto de fe. Pero la relación de Dios con Timoteo no solo venía de la fe recibida, de la palabra sembrada. Si alguien sabe copiar, copiará cada cosa que estoy diciendo. ¿De dónde viene la fe? De la fe recibida. ¿De quién? ¿De dónde viene la fe? De la palabra sembrada. ¿De quién? La palabra que le sembraron. Pero también la fe es efecto de una decisión personal. Timoteo, tú puedes hacer lo que quieras, pero al final tus hijos van a tomar una decisión personal. Y yo puedo desgallitarme aquí y pedir que levanten manos y que adoren y que, pero usted hace lo que le da la gana. Yo puedo decirles vengan a la iglesia con Biblia y todo, pero usted hace lo que le da la gana. Así que Timoteo pudo haber hecho lo que él le daba la gana. Al fin su padre era griego, vivía en una cultura griega, vivía en una ciudad pecadora, pero él tomó una decisión personal. Y nuestra oración, padres y madres, debe ser que nuestros hijos, llegado el momento, tomen una decisión personal. Quiero decirle aquí a Loida y a Eunice que hicieron un buen trabajo. Y así yo quisiera que un día cuando usted llegue a la patria celestial y el Dios de gloria la vea a usted o lo vea a usted y vea a sus hijos, diga: bien, buen siervo y fiel. Sobre poco has sido fiel, sobre mucho te pondré. Entra en el gozo de tu Señor. Pero una relación profunda con Dios es el producto, es el efecto de una vida de oración. No solamente tome una decisión, lleve una vida de oración. ¿Qué le dice Pablo a Timoteo? Capítulo 2, versículo 1. Exhorto ante todo a que se hagan rogativas, oraciones, peticiones y acciones de gracia por todos los hombres, por los reyes y por los que están en eminencia. O sea, le conmina, porque Timoteo sabía orar, llevaba una vida de oración. Los dormidos me vuelven a dar un poderoso amén. Oh, gloria al Señor. Pastor, lo que pasa es que no podemos escribir, no podemos aplaudir, no podemos alabar y no podemos entonces. Pero no es que estamos dormidos. Pero también la relación con Dios de Timoteo era el efecto de sus autoridades espirituales. ¡Oye esto! Timoteo no era un algarete. Timoteo no era algarete González. Dice Pablo: aviva el fuego del don de Dios que te fue dado por la imposición de mis manos. Y Pablo le dice a Timoteo también: no descuides el don que está en ti, que te fue dado mediante profecía con la imposición de las manos del presbiterio. ¿Qué me quiere decir eso? Que Timoteo era un muchacho sometido a las autoridades de la iglesia. Timoteo tenía un pastor. Oiga, si hay jóvenes aquí, den gloria a Dios, hombre. No dejen que el predicador predique solo. Porque hoy tenemos un espíritu de individualismo y de sectarismo donde cada uno quiere ser el rey de su propia vida. Pero Timoteo tenía una relación con Dios sometida a su pastor y a sus presbíteros. Y de ellos recibía la bendición.

Timoteo tenía una relación con Dios basada en las prácticas espirituales. Mire lo que Pablo le dice, después que le dice: ninguno tenga en poco tu juventud, le dice: entre tanto que voy, ocúpate. Dígame, ocúpate. Dile al que está a tu lado: ocúpate. Pon el dedo así y dile: ocúpate. ¿Ocúpate en qué? En la lectura, la exhortación y la enseñanza. Practica las cosas de Dios. Diezma. Ay, ay, ay. Todo iba bien hasta que llegué aquí. Diezma, ofrenda, ayuna, ven a las vigilias, desarrolla prácticas espirituales. De otra manera, tu relación con Dios no será profunda. Y al no ser profunda tu relación con Dios, fallará tú. Diga: mi fe no fallará. ¿Por qué? Porque tengo una relación profunda con Dios. Tu relación con Dios define quién eres. Yo sabré cómo andas con Dios por lo que está ocurriendo en tu vida. Yo sabré cuál es tu relación con Dios por los frutos que tu vida está presentando. Así que lo primero que Pablo le dice a Timoteo es fe para tu relación con Dios. Sé ejemplo de fe. ¿Tú crees que si yo fuera una muchacha me casaría con un tipo Ferragamo, no sé qué, cuánta cosa, pero nunca está en la vigilia? Yo me casé con una mujer espiritual. Y a algunos les va a caer mal esto, pero cuando yo era muchacho, habían varias detrás. Y había un par de remolinas. ¿Dónde estaría yo? Joven, no busques curvas, que te puedes quedar sin breque. Busca a alguien que tú le veas que tiene una relación con Dios. Porque si tiene una relación con Dios, será una joven o una señorita de fe. ¿Tú crees que Abdul se hubiera casado así? No, no, pero bueno, vamos para otro tema. Número dos, fe, hay esto, fe para fortalecer tus falencias y potenciar tus fortalezas. Vamos a dividirla. Todos nosotros tenemos falencias, ¿o no? Timoteo no parecía apto para triunfar en la vida. Pero uno necesita fe para esas cosas en las cuales uno no es fuerte. Y hemos de desarrollar fe para fortalecer nuestras fraquezas y superar nuestras falencias. ¿Por qué Pablo le dice a Timoteo: ninguno tenga en poco tu juventud? ¿Por qué se lo diría? Tú lo has dicho, varón, porque era tímido. Él mismo luchaba contra sus elementos que le hacían sentir menor. Y todos en alguna área de la vida tenemos falencias. Usted oye hablar al pastor Rick así, de que tal, pero yo lo he visto llorando. Lo he visto con los ojos de

este tamaño de miedo también en algún momento. Porque todos tenemos falencias. Y Timoteo no escapaba de esa circunstancia. ¿Quién era Timoteo? Dice Hechos 16 que cuando Pablo llegó a Listra, le hablaron bien de un discípulo llamado Timoteo, hijo de una mujer judía, Eunice, pero de padre griego. Eunice, algo pasó contigo, porque las judías no se casan con gentiles. Griego significa gentil. Y era una deshonra para la familia de Loida que su hija se hubiera ido o casado o no sé qué con un griego. ¿Está conmigo? Así que Timoteo tenía una falencia de nacimiento. No sabemos del padre de Timoteo. ¿Dónde está el papá de Timoteo? O sea que Timoteo era hijo de un hogar disfuncional. Venía con desventaja en la vida. La psicología y la vida demuestra que no es lo mismo un hijo de criado con papá y mamá que un hijo criado con la falencia de un padre. Padres, nunca abandonen a sus hijos. Hermana, díganme un amén, apóyeme por favor. Padres, nunca abandonen a sus hijos, porque tú no sabes el daño que le estás causando por el resto de la vida. La huella y la marca que eso deja. Pero además de eso, era un muchacho interracial. Era como un chombo chino. Cuando el chino se le escapa a la china y se va y ¡pam!, pega con la chomba. Y el chino mira a su papá y lo ve así. Pelo rancho. Y mira a su mamá y ve pelo apretado. Y mira a su papá y ve los ojos. Y mira a su mamá y ve los ojos. Entonces, ¿quién soy yo? Interracial. Por lo menos se ríen, por lo menos logro algo. Mamá judía, padre griego. Era un joven intercultural. Ustedes saben que los judíos son totalmente diferentes a nosotros en sus prácticas, en sus comidas. Si no es kosher, no comen. Los viernes a las 4 de la tarde se recogen. No comen cerdo, no comen sao, no comen camarón, no comen langostino, no, iguana, nada de esas cosas tan buenas, nada. Y los griegos comen todo lo que vuele, corra, se mueva. Entonces, este muchacho, me estoy haciendo entender. También era un joven interreligioso. El papá iba al templo de Zeus. Y allá se encontraba con sus dioses. Por eso lo llamó Timoteo. Adora a los dioses. ¿Y su mamá a dónde iba? A la sinagoga. Y acá no hay imagen, no hay nada. Solo veo la Torá, allí no veo nada. Y allá Zeus. ¿Quién soy yo? A fin de cuentas, no soy judío, porque dice que no se había circuncidado. Dice que Pablo lo circuncidó. Está conmigo, está con el pastor. Era judío, pero no era judío. No se había circuncidado. Era griego, pero los griegos decían, tú eres judío. Entonces, de todas las áreas se sentía rechazado. Eso le producía a él una personalidad insegura. Porque el niño

El joven que es rechazado aquí y allá le genera una personalidad de inseguridad. Ah, yo siento como algunos están recogiendo las manos y así. Timoteo tenía problemas de aceptación. No era aceptado en la comunidad judía porque no se había circuncidado y andaba con su papá griego. Y no era aceptado en la comunidad griega porque vivía en el barrio judío. Y Timoteo tenía problemas de adaptación. Timoteo tenía problemas de paternidad. ¿Dónde está mi papá? ¿Por qué hizo esto? ¿Por qué me trajo al mundo? ¿Por qué dejó a mi mamá? ¿Por qué se fue con Adela? ¿Ustedes no creen que los hijos preguntan eso interiormente? Y no estoy haciendo esto para que ningún papá se sienta mal. Y si se siente mal es que Dios le está hablando porque quiere bendecirte. Pero esas situaciones afectan a los hijos. Y también Timoteo tenía algún nivel de problema con su madre y su abuela. Eso le trajo a Timoteo al final un problema de autoestima. Él mismo se sentía en poco. Él mismo se sentía en poco. Entonces Pablo le dice: Timoteo, aviva el fuego del don de Dios que está en ti, que te fue dado por la imposición de las manos, porque no nos ha dado Dios espíritu de cobardía, sino de poder, de amor y de dominio propio. Alguien alabe a Dios. No nos ha dado Dios espíritu de cobardía, sino de poder, de amor y dominio propio. Estoy pidiendo que alguien alabe a Dios hasta que las manos se llenen de sangre. No nos ha dado Dios espíritu de cobardía, sino de poder, de amor y dominio propio. Tenemos un Dios que es poderoso para hacernos superar toda la falencia de nuestra personalidad. Todos los hombres de Dios no han venido de un hogar cristiano. Todos los hombres de Dios no han venido de un hogar constituido. Conozco hombres y mujeres de Dios que Dios levantó de la miseria, de la postración, del abuso de un padrastro, incluso del abuso sexual. Pero Dios es poderoso para quitar todas esas heridas y traer algo nuevo a la vida. Y aunque los traumas de la infancia permanecen en el subconsciente allí permanente, la sangre de Cristo tiene poder. Y si alguno está en Cristo, nueva criatura es. Las cosas viejas pasaron, he aquí, todas son hechas nuevas. Y por eso Pablo dice: Timoteo, fe, fe, fe, porque vas a derrotar esa personalidad tímida. Pero si esto fuera poco, Timoteo tenía un problema de salud. ¿Cómo lo sabe, pastor? Porque Pablo se lo dice. Primera Timoteo 5:23. Y no bebas agua. Es que Timoteo no vivía en Panamá. Pero en cualquier lugar del mundo no se puede beber agua. Salga de Panamá y usted vea en qué país se puede beber agua. Canadá o Estados Unidos, pero. Y ya no bebas agua, sino usa de un poco de vino por causa de tu estómago y de tus frecuentes enfermedades. Wow. Aparte de todo lo que me pasa en la vida, tengo gastritis, úlcera, reflujo.
Yo no sé qué.

tengo una boleta que me sube y me baja. Yo le doy gracias a Dios por mi salud. Pero vivir con una enfermedad debe ser una cosa muy seria. Los que tienen que estar todo el tiempo medicados, y que si se le pasa la hora del medicamento y después que se le olvida, ¿me lo tomé o no me lo habré tomado? Y que se sube la presión, que se baja la presión, que se sube la glucosa, que se baja la preciosa, que la jaqueca, que no puedo ver luz, que no puedo oír mucho ruido, que no puedo comer esto, que no puedo comer puerco. Cuando tenemos banquetes y todas esas cosas, el pastor Héctor averigua dónde están los alérgicos y se sienta en la mesa de ellos, porque él sabe que este no come esto, este no come lo otro, y venga. Dice Pablo, tus problemas de estómago. Hermano, ¿usted alguna vez ha tenido problemas de estómago? Es una corredera que uno no sabe ni qué hacer. Y dice Pablo que eran frecuentes. Wow. Todo lo que me pasó en la vida. Ahora yo pregunto, ¿oraría Pablo por la sanidad de Timoteo? Ahí en el mismo pueblo de Timoteo sanó al paralítico. Y en tantos lugares, y a todos Dios lo sanaba. ¿Y a Timoteo? ¿No tendría Timoteo un cierto cosa con Dios? Padre, mi papá ora por todo el mundo y se sana, y ha orado por mí. Mis hermanos, yo solo sé que el Señor dice, bástate mi gracia, porque mi poder se perfecciona en la debilidad. Yo solo sé que Dios no nos ha dado carga más grande que la que podamos soportar. Y aunque estas luchas, tal vez estoy hablando con alguien que lucha con un problema renal, con un problema hepático, con problemas en las coyunturas, en los huesos, y ora y ora. Alguien que ya no oye por un oído. Y antes oía todos los bochinches y ahora no oye la mitad. Mi amado hermano, yo te quiero decir, todo lo puedo en Cristo que me fortalece. Todo lo puedo en Cristo. Y si el Señor me sana como Él tiene poder para hacerlo, le voy a amar y servir. Y si no me sana, también le voy a amar y le voy a servir, porque todo lo puedo en Cristo que me fortalece. Y esto, porque mi amado hermano, una enfermedad permanente, un aguijón de Satanás, una cosa allí va a quitarte el gozo, quitarte el entusiasmo, las ganas de servir, va a atacar tu fe. Pero tú tienes fe para seguir adelante en el nombre de Jesús. Timoteo vivió más de 90 años. ¿Cómo lo hizo? Yo no sé. No sé si después Dios le sanó. Timoteo fue muerto mártir, no murió de enfermedad. Murió porque lo mataron por Cristo. Así que ese problema, esa angustia, esa situación no acabará contigo. Tú llegarás al final. Alguien le crea a la palabra de Dios. Tú llegarás en el Señor. Amén. Pero vamos adelante, que el pastor Nuno ya se quiere ir. Mire, fe número uno, para mi relación con Dios. Número dos, fe.

para fortalecer mis debilidades. Número tres, fe para potenciar mis fortalezas. Nosotros no solamente tenemos debilidades, también tenemos fortalezas. ¿O aquí solo hay débiles? Y si hubiera un débil, ¿qué debe decir? Diga el débil. Vamos, con acción, diga el débil. Todos los discípulos de Jesucristo tenemos virtudes. Todos tenemos alguna fortaleza. Y se necesita fe para que esa fortaleza que Dios me ha dado se potencie. Porque Dios te quiere usar. Yo dije, Dios te quiere usar. Alguien diga conmigo, Dios me quiere usar. Padre, estoy listo porque tú me quieres usar. Alabado sea Dios. Sé ejemplo de los creyentes en conducta, amor, espíritu, fe, pureza. Quiere decir que Timoteo no era un saco de debilidades. También tenía virtudes. Timoteo era un hombre de fe. La fe no fingida que habitó en tu abuela Loida, en tu madre Eunice y ahora está en ti. Bueno, Timoteo tenía fe. La fe es una virtud, es una potencia. La fe tiene el poder de trasladar a un monte al corazón del mar. Tiene el poder de plantar un árbol y plantarlo en el mar. Y si tú tienes esa fe, hoy esta palabra viene porque Dios va a potenciar esa fe. Para que Dios potencie tu fe, solo necesitas fe, solo necesitas creer. Hoy mi fe será engrandecida. Hoy mi fe será fortalecida. Pero Timoteo no solamente era un hombre de fe. Timoteo era de buen testimonio. Wow. Dice que cuando Pablo llegó a Listra, le dieron buen testimonio de él. Quiera Dios que a donde tú llegues den buen testimonio de ti. Es una bendición de Dios tener una vida que la gente pueda dar testimonio de uno. Porque el buen testimonio abre puertas. ¿Por qué llegó Pablo a conocer a Timoteo? ¿Y por qué Timoteo se convirtió en hijo de Pablo? ¿Por qué? Por su buen testimonio. Pablo ni sabía quién era Timoteo. Pero la Biblia dice que los de buen testimonio no estarán delante de los de baja condición. Estarán delante de los príncipes. Prepárate para estar delante de los príncipes. Porque el buen testimonio te prepara para un ascenso. Tu promoción viene. ¿Lo estás creyendo? Tu promoción viene. Aleluya. Pero algo más. Otra virtud de Timoteo. Timoteo era humilde. Porque para ser un ejemplo de fe, hay que ser humilde. Yo prediqué esta semana en otra iglesia, a ver si me repetimos eso rápido. Y se me ocurrió una idea ahí mientras predicaba, cuando Jesús fue a ser bautizado. Está Juan en el río Betábara. Como ocho más, pero mire cómo habla el pastor, y así como es el pastor de dinámico. Y está Juan bautizando. Y está la multitud que va a ser bautizada por Juan. Y viene Jesús para ser bautizado.

el Mesías, bautízame. ¿Qué hizo Jesús? Hizo fila como cualquiera. Pero hay quienes no quieren hacer ni siquiera una fila. Mira, se necesita fe para ser humilde. Porque Dios levanta a los humildes. Porque el que se humilla será levantado, pero el que se exalta será humillado. Mira, oye esto. Ya sabemos que Pablo llamó a Timoteo por su buen testimonio, pero hay otras razones más. ¿Por qué Pablo llamó a Timoteo? Porque lo necesitaba. Esta es una iglesia de Biblia. En el primer viaje misionero, Pablo salió con Bernabé y Juan Marcos. Juan Marcos abandonó a Pablo. Ahora Pablo viene al segundo viaje misionero y viene con Silas. No tenía. Entonces, Timoteo viene para ser un sustituto. Viene para ser un bateador emergente. Yo jugaba en mi colegio. Y a mí me metían el juego cuando el juego ya estaba ganado por 20 puntos. Y faltaban un minuto, entonces yo entraba. O si el juego estaba perdido, que no había manera de ganar, sacaban a los buenos y nos metían a nosotros. Y entraba yo. Esos son los. Y si uno no tiene humildad en esta vida, porque tú no sabes a dónde puede llegar un sustituto. Dios solo está viendo la actitud y la humildad del corazón. Así que hay que tener fe para ser humilde. Pero también hay que tener fe para desarrollar la disposición a obedecer. Dice Pablo a Timoteo: por esta causa te dejé en Creta. ¿Por qué fue Timoteo a Creta? Porque Pablo le ordenó que vaya allá. ¿Y por qué Timoteo llevó una ofrenda a Jerusalén? Porque Pablo le dijo: ve a Jerusalén. Ahora, Timoteo viajaba first class, todo bien. Los viajes eran arriesgados. Llevaba dinero, podía ser asaltado. Llegó a Jerusalén, se formó un problema porque en Jerusalén dijeron: Pablo trajo a un gentil, y el mismo Pablo queda preso. O sea, pero cuando tú desarrollas la capacidad de obedecer, es porque tienes fe que Dios te protegerá, Dios te cuidará. Ahora, yo pregunto si cada vez que Pablo enviaba a Timoteo para algo, le daba todo o le decía: Dios está contigo, así que pa'lante, hijo mío. Fe, hermano. Pero hoy nadie quiere ni siquiera tocar una maraquita. Venga la vigilia, varón. ¿Cuánto hay para mí? Eso no es nada más los diputados. Eso también está por todos lados. ¿Qué hay para mí? También. Una virtud de Timoteo era la disposición a aprender. Y cuando tú andas con un hombre de Dios, tú aprendes. Cuando tú andas con alguien que está en relación con Dios, algo se te pega. Cuando tú vienes a la casa de Dios, algo recibes. Se necesita.

Yo le decía al científico Joe Owen esta mañana que el astronauta que está allá, que predicó desde allá arriba, qué cosa tan maravillosa, me arrancó las lágrimas. Yo no podía verlo, no podía ver esa pantalla. Dios mío. Pero eso es la capacidad de aprender. Pero hay gente que son, nunca copian nada, nunca agarran nada. Habrá homilética. Habrá hermenéutica. Yo no encuentro escatología en esa palabra. Fe es disposición para servir. Los servidores son gente de fe. Alabado sea Dios. Vamos a seguir porque se nos fue el tiempo. Tengo que acabar. Número uno. Alabado sea Dios. Fe para mi relación con Dios. Repítelo dos, tres veces. Uno, dos, tres. Número dos. Fe para fortalecer mis debilidades. Número tres. Fe para potenciar mis fortalezas. Se lo voy a preguntar. Número cuatro, fe para una vida de compromiso. Póngase de pie un segundo, por favor. No voy a terminar, pero quiero que esté de pie un segundo.

0: Jesús de Nazaret fue un maestro excepcional, y algunas de sus enseñanzas más conocidas fueron dichas por medio de historias cortas llamadas parábolas.
1: Sí, como que el reino de los cielos es semejante a un mercader que está buscando perlas, y cuando encuentra la mejor de las perlas, lo vende todo para poder comprarla.
0: Debió ser una perla increíble.
1: O que el reino de Dios es como una pequeña semilla de mostaza que un agricultor plantó en un jardín, que creció y se convirtió en un árbol gigante y aves vinieron a posarse en sus ramas.
0: ¡Qué hermosa imagen! ¿Pero qué significa?
1: Exacto. Las parábolas de Jesús no dejan todo claro. Más bien, él quería estimular la imaginación e invitar a la gente a ver desde una perspectiva diferente lo que Dios estaba haciendo en el mundo.
0: Entonces, hablemos de las parábolas de Jesús. A lo largo de la historia, muchos maestros han usado historias para enseñar a los estudiantes sobre moralidad, religión, filosofía.
1: Pero Jesús no usó sus parábolas para enseñar conceptos religiosos abstractos o ideas morales. Él dijo que sus parábolas trataban acerca de sí mismo y de su misión.
0: Su misión, que consistía en anunciar que el reino de Dios estaba llegando a la tierra tal como existe en el cielo.
1: Exacto. Así que en los días de Jesús, los israelitas estaban bajo el dominio del Imperio Romano. Pero sus escrituras prometían que un día Dios vendría como rey a gobernar a su pueblo. Por eso muchos israelitas querían rebelarse en contra de Roma y luchar por su libertad.
0: Y para muchos, esto era el reino de Dios.
1: Exacto. Pero Jesús era un profeta errante y pobre que anduvo sanando a los enfermos e invitando a la gente a seguirle. Y él dijo que esta era la llegada del reino de Dios.
0: Y eso no satisfizo la expectativa de la gente.
1: Exacto. Así que Jesús usó algunas parábolas para ayudar a la gente a imaginarse cómo este pequeño movimiento significaba la llegada del reino de Dios.
0: Oh, sí. Como la parábola de que el reino de Dios es como levadura escondida en una masa de harina y que no puedes ver su influencia, pero lo cambia todo.
1: Jesús también contó parábolas acerca de cómo los valores del reino de Dios eran totalmente diferentes. Sobre cómo las personas menos importantes para el mundo son en realidad las más importantes para Dios. En especial aquellos que son pobres y de baja condición.
0: Sí, como la parábola del hacendado que contrató jornaleros durante todo el día. En la mañana, más tarde en el día y aún hasta el final del día. Y cuando fue el momento de pagarles a todos, les pagó la misma cantidad.
1: Cierto, Jesús les estaba mostrando cómo el dinero y el nivel social son irrelevantes para Dios, quien ofrece su generosa misericordia a todo el mundo.
0: Ahora, no todas las parábolas tienen finales felices. Algunas son muy intensas.
1: Sí, Jesús continuó la tradición de los profetas de Israel, quienes también contaron parábolas que criticaron a los líderes de Israel porque ellos confundieron el reino de Dios con los suyos. Jesús advirtió a los líderes de su tiempo que si no aceptaban esta oferta del reino de Dios, destrucción es lo que les esperaba.
0: Sí, como la parábola del hacendado que levantó este hermoso viñedo a la espera de que dé fruto.
1: Sí, Jesús sacó esta parábola del profeta Isaías, pero le hizo sus adaptaciones.
0: Exacto. Así que el hacendado designa labradores que se encarguen de su viñedo y a la hora de la cosecha envía a sus siervos a buscar el fruto. Pero esos labradores matan a los siervos.
1: Así que el hacendado envía a su propio hijo para que confronte a los labradores, pero a él también lo matan. Así que Jesús le pregunta a las personas a su alrededor, ¿qué creen ustedes que debería hacer el dueño de la viña?
0: Oh, ¿él va a castigar a esos labradores y contratar a otros nuevos?
1: Jesús sabía que si Israel continuaba por su actual camino, serían destruidos por Roma. Así que en parábolas como estas, él está forzando a la gente a tomar una decisión sobre su oferta del reino de Dios. Y ahora las personas, ¿van a rechazarlo, ignorarlo o confiar en él y seguirlo?
0: Pero si este mensaje del reino de Dios es tan importante, ¿por qué esconderlo en parábolas? ¿Por qué no dejarlo más claro?
1: Bueno, a través de acertijos y parábolas, Jesús podía decir cosas muy atrevidas que revelaban la verdad para aquellos que fueran de mente abierta.
0: Para aquellos que tuvieran oídos para oír, podían ponderarlas y entenderlas con mayor profundidad.
1: Pero las parábolas también escondían su mensaje de aquellos que estaban en su contra, de manera que él pudiera ganar más tiempo.
0: ¿Ganar más tiempo? ¿Para qué?
1: Pues Jesús estaba preparando a sus seguidores más cercanos para la sorpresa más grande de todas. Jesús comunicó que el Dios de Israel estaba llegando para reinar sobre su pueblo, pero no a través de la coerción o la violencia, sino a través del amor sacrificial, al igual que él iba a morir por los pecados de ellos.
0: Pero su muerte no sería el final.
1: Exacto. Él dijo que su muerte sería como una pequeña semilla sembrada en la tierra, que luego crecería y produciría una cosecha con muchas otras semillas.
0: Así que estas parábolas explicaban quién era Jesús y cuál era su plan.
1: Y los autores del Evangelio han preservado estas parábolas para que cada generación de seguidores de Jesús puedan leerlas y ponderarlas.
0: Y puedan imaginar cómo el reino de Dios sigue operando aún hoy en día.
1: Exacto. Estas antiguas parábolas están llenas de sorpresas y desafíos. Son como un almacén lleno de tesoros, algunos nuevos y otros viejos. Y todo está ahí, esperando ser descubierto.

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0: Usted está en un tiempo de revelación y palabra de Dios. Usted está en camino a la excelencia.
1: Seguiré el camino, Jesús, hacia la excelencia.
2: Ahora, Jonatán también es un modelo de integridad y de verticalidad. Porque la palabra me enseña en 1 Samuel 19:4, donde dice la palabra que Saúl estaba desvariando en sus locuras, su atormentamiento espiritual que tenía, los demonios lo acosaban y quería matar a David. Pero dice la palabra en el verso 4, y Jonatán habló bien de David a Saúl su padre. Por eso el tema de la enseñanza de hoy, no lo pierda, es Jonatán, hijo y amigo. Porque aquí vemos a Jonatán, como decimos en mi país, como el jamón del sándwich. Entre medio de una circunstancia donde dos seres amados tienen unas diferencias irreconciliables. Y Jonatán está en el medio. Y Jonatán, dice la palabra, habló bien a David, de David a Saúl su padre. Y Jonatán le dijo: no peque el rey contra su siervo David, porque ninguna cosa ha cometido contra ti, y porque sus obras han sido muy buenas para contigo, pues él tomó su vida en su mano y mató al filisteo, y Jehová dio gran salvación a todo Israel. Tú lo viste y te alegraste. ¿Por qué pues pecarás contra la sangre inocente, matando a David sin causa? Verso 6. Y escuchó Saúl la voz de Jonatán y juró a Saúl: vive Jehová, que no morirá. Y llamó Jonatán a David y le declaró todas estas palabras. Y él mismo trajo a David a Saúl y estuvo delante de él como antes. Saúl quiere matar a David. Y Jonatán se da cuenta de que su padre está equivocado. Porque los hijos se equivocan y algunos padres también nos equivocamos. Pero qué dicha tuvo Saúl de tener un hijo sabio. Porque Jonatán mostró preocupación por la vida espiritual de su papá. Papá, ¿por qué va a pecar usted contra Dios? O sea, es un hijo que se preocupa por la condición espiritual de su padre. Debe ser al revés. Pero aquí se ve lo opuesto. Un hijo preocupado por un padre que ha perdido la comunión con Dios y está haciendo locuras. La gran pregunta que me voy a adelantar, pero la voy a contestar ahora y más adelante abundaré más. La gran batalla que existe entre honrar un padre o mantener la verticalidad. Esto es un ejemplo demasiado profundo para todos nosotros en el día de hoy. ¿Hasta qué punto la honra a un padre o a una madre puede ir por encima de un principio del reino de Dios? ¿Hasta qué punto? ¿Qué lo divide? ¿Dónde está la línea? Esto nos puede ayudar en el día de hoy a entender esto mejor. Porque la palabra de Dios dice que Jonatán refrenó a su padre con sabiduría en este periodo. Saúl tenía periodo donde reaccionaba.

le hablaban y reaccionaba. Decía, es cierto, ¿qué estoy haciendo? Si yo me acuerdo aquel día que estábamos todos amedrentados y Él trajo salvación, trajo victoria. Yo me acuerdo que, ¿pero qué estoy haciendo? No, dile que venga, que regrese, que no pasa nada. Pero me llama la atención que entonces viene Jonatán y él mismo tomó del brazo a David y dijo, venga ese David que yo mismo lo llevo. Asegurándome, o sea, que el viejo cambie la versión allá. Véngase, vamos. Y yo me imagino esta escena. Jonatán en el medio. Papá, mira, aquí está su siervo, el hombre de Dios, el que usted, mire, él lo ha defendido. Papá, David, mira, no tomes en cuenta eso. Tú sabes que a veces la gente, el estrés. Yo me imagino todo eso. Esa situación de alguien que media para poner paz entre dos personas amadas. ¿Usted nunca ha estado en esa circunstancia? Cuando dos personas amadas por usted entran en una disputa que parece irreconciliable y es a usted el que le toca mediar para que se subsane el problema. Jonatán me enseña cómo hacerlo. Qué tremenda lección. Jonatán demostró ser un buen hijo, pero también demostró ser un buen amigo. ¿Será que se puede hacer las dos cosas? Jonatán me muestra que sí. Se puede ser buen hijo y se puede ser buen amigo y buen hermano y buen discípulo. Y todas las cosas se pueden hacer juntas. Cuando usted sabe poner la línea que divide una cosa de la otra, de lo que usted no debe trascender nunca. ¿Puede alabar a Cristo en el día de hoy? Aleluya. Pero esto, ojalá hubiera terminado esta historia aquí, pero no termina aquí. Esto continúa. Poco tiempo después, Saúl vuelve otra vez a tomar la misma actitud que tenía.

caso, la cosa no termina como la primera. Porque ahora Saúl no quiere saber de nada. Y aquí Jonatán sufrió el rechazo de su padre. Si usted lo lee, lo voy a mencionar para que no diga usted que yo estoy diciendo cosas que no son. Porque la palabra dice que cuando Jonatán intenta hacer lo mismo que intentó la primera vez, papá, ya cálmese, usted sabe que ese hombre le es fiel, ese hombre le ha peleado cuanta batalla usted ha tenido, siempre le ha dado buenos resultados, nunca le ha dado señales a usted de que lo quiere traicionar. Papá, papá, el papá para aquí. Saúl se levanta enojado y lo llama hijo de la perversa y rebelde. Es como esa palabra que usted conoce por ahí, hijo de, y termínala usted en su mente. Eso fue lo que le dijo el padre al hijo. Porque el hijo sabía y mantenía su lealtad a su amigo. Y el padre insistía en que el hijo se alineara con él y se uniera a la vendetta que él tenía por dentro. Hay gente que se pone brava cuando tú no te unes a la bronca de ellos, al pleito de ellos, a la rabia de ellos, a la venganza de ellos. Se enojan y te catalogan de traidor porque no te uniste. Pero un hombre de Dios que es vertical, una mujer de Dios que es vertical, va a saber trazar la línea de donde es la honra, el respeto a un padre, a una madre, a un amigo, a quien sea, a un pastor, a quien sea. Sabe trazar la línea entre eso y entre los principios del reino de Dios que no pueden ser traspasados. Aleluya. Nunca se justificará la traición en contra de alguien que es incondicional contigo por la presión que te haga ninguna persona que ejerza autoridad sobre de ti. Entiéndase pastor, entiéndase quien te quiera ponerle, tío, la tía, la madrina, la comadre, el mejor amigo. Nunca se justifica la traición a alguien que te es leal por la presión que otra persona te está haciendo. Y se fueron los amenes. Parece que hay mucha gente que se ha visto en esas. Y dice, ese no soy yo, esa no soy yo. Pero sí pasa. Hacen reuniones en la casa. Bueno, ¿y tú qué vas a hacer? ¿Y tú de qué lado estás? La sangre pesa más que el agua. Sí, es verdad. Pero uno no puede apoyar la sangre cuando la sangre está equivocada. Yo sé que esto es bien controversial, pero aquí tengo el ejemplo de la Biblia. Hijo de la perversa y de la rebelde, ¿acaso yo sé que tú has elegido a David? Tú me estás traicionando, no me apoyas, me estás traicionando tú también, para la vergüenza y confusión tuya y para la vergüenza de tu madre, porque todo el tiempo que el hijo de Isaí viviere sobre la tierra, ni tú estarás firme, ni tu reino. Envía pues ahora y tráemelo, porque ha de morir. Mientras David viva, tú nunca serás lo que debes de ser. ¡Wow! ¡Qué presión! ¡Qué presión de un padre que te diga hijo de eso mismo que usted pensó! O sea, mientras ese hombre esté por ahí, tú nunca llegarás a ser lo que debes ser. Tú nunca llegarás a tu cumplimiento. Nunca serás. Nunca recibirás tu herencia mientras él esté por ahí. ¡Tráemelo! Le atacó su hombría, su dignidad. Pero Jonatán es un hombre tan vertical, tan lleno de fe, tan comprometido con los principios y tan leal que él supo distinguir entre la lealtad a su amigo y la honra a su padre. Jonatán nunca permitió que el odio de su padre hacia David contaminara su corazón. Hay gente que quiere que tu corazón se contamine. Que te cuentan las historias exageradamente terribles para que tú sientas lo mismo que sienten ellos.

vieras lo que me hizo, si tú supieras cómo yo he sufrido por causa de él, de ella. Te lo exageran tanto para que tú te sentimentalmente te involucres de tal forma que termines sintiendo el mismo resentimiento que sienten ellos. Quieren que tú lo sientas. Y tú tienes que tener la suficiente capacidad para darte cuenta de que no es conveniente meterse en pleito ajeno. La palabra dice que el que se mete en pleito ajeno es como el que agarra a perro rabioso por las orejas. Intente agarrar a Rambo cuando está en modo defensa de la pastora por las orejas a ver si va a poder. Mi perro no va a poder. El que agarra a perro rabioso por las orejas, así es el que se mete en pleito ajeno. La palabra dice: bienaventurados los pacificadores. Jonatán soportó los insultos y las agresiones de su padre, pero nunca perdió sus convicciones. No pierdas tus convicciones a pesar de los insultos. Ayer hablábamos de eso mientras compartíamos en la boda de Nayeli. Hablábamos de cómo hay gente que nos puede hacer perder los estribos y en un momento uno toma una decisión mala que le puede acarrear consecuencias para toda la vida. No permitas que los insultos de nadie te hagan perder las convicciones que tú has abrazado, los principios de este reino bendito que hemos recibido por gracia. No permitas que la provocación de nadie te haga renunciar, porque si el espíritu del príncipe se levantare contra ti, no dejes tu lugar, porque la mansedumbre hará cesar las grandes ofensas. Alabado sea la gloria del Señor. Aleluya. Jonatán no cayó en la manipulación de Saúl, que pretendía crear enemistad en contra de David. Manipulación. La gente llena de odio, de resentimiento, tienden a ser manipuladores. Y Saúl está intentando manipular la mente de su hijo para que se una a una injusticia. Pero Jonatán no cae. Y aquí vemos la reafirmación de Jonatán después de todo esto. En el verso 16 de 1 Samuel 23. Entonces se levantó Jonatán, hijo de Saúl, y vino David a Ores y fortaleció su mano en Dios. ¿Qué hizo Jonatán? Fortaleció la mano de David en Dios. ¿Qué quiere decir? Que le dio ánimo por la palabra, por las promesas, según la Biblia. Le fortaleció las manos en Dios. Fortalece las manos a la gente en Dios. No fortalezcas con otro método. No utilices manipulación. No utilices psicología. Fortalécele las manos a tu amigo en Dios. Hay promesa de Dios para ti. Hay palabra de Dios para ti. ¿Alguien puede alabar a Cristo en el día de hoy? Y le dijo: no temas, no tengas miedo. Quiere decir que David mostró miedo. Todos sabemos que David nunca estuvo dispuesto a tocar a Saúl, a pesar de que Saúl lo quería picar en pedazos. Él no estaba dispuesto a tocarlo para atrás a él, porque él sabía que había una unción sobre de él, que él no podía tocarlo. Pero qué desgracia que el ungido está descontrolado, sin guianza. Pero él no está, él también está ungido, pero él sabe que la unción que él tiene no le permite ir en contra de otro ungido torcido, pero no se lo permite. Ojalá que algunos predicadores estén viendo esta enseñanza, para que te des cuenta que tú eres un hombre ungido, una mujer ungida. Pero eso no te da licencia para acabar con la vida de otro hombre o de otra mujer que también fue ungido. Y le dijo: no temas, pues no te hallará la mano de Saúl mi padre. Y se reafirma en lo que siempre supo. Y tú reinarás sobre Israel y yo
seré segundo después de ti. Y aún Saúl, mi padre, así lo sabe. Ambos hicieron pacto delante de Jehová. Y David se quedó en Ores y Jonatán se volvió a su casa. Ahora, Jonatán nos brinda un ejemplo de un verdadero amigo que le infunde ánimo a su amigo que está en problemas. Eso es lo que hace un amigo. Por eso Jonatán es hijo y amigo. Jonatán supo trazar la línea entre honrar a su padre y cometer una injusticia. Tú no puedes cometer una injusticia bajo la premisa o bajo la presión de honrar a alguien. Es que tengo que honrarlo a él. Y como tienes que honrarlo a él, le apoyas barbaridad y media. Solo porque sientes que tienes que honrarlo. Tú tienes que saber trazar la línea entre la honra y la justicia. Y Jonatán me enseña esto. Jonatán nunca ofendió a su padre. Y habrá alguien que podrá pensar en el día de hoy que Jonatán no fue del todo leal a su padre, porque pues no es convencional ver en la vida de alguien lo que se ve en Jonatán. No se ve todo el tiempo. Pero yo te voy a demostrar por la Biblia que Jonatán sí supo ser un buen amigo, pero también supo ser un hijo que honró a su padre hasta la muerte. Porque la Biblia dice que Jonatán fue leal a David, su padre, Saúl, hasta la muerte. Y con esto voy a terminar. Segunda de Samuel 1, 23. Estoy hablando de la endecha que David hizo el día en que Saúl muere en compañía de Jonatán. Esta es la endecha que hace Saúl acerca de la muerte de su amigo y del padre de su amigo, que era el rey. Saúl y Jonatán, amados y queridos, inseparables en su vida, tampoco en su muerte fueron separados. Más ligeros eran que águilas, más fuertes que leones. Hijas de Israel, llorad por Saúl, quien os vestía de escarlata, con deleites, quien adornaba vuestras ropas con ornamentos de oro. Y dice, cómo han caído los valientes en medio de la batalla. Jonatán muerto en sus alturas. Angustia tengo por ti, hermano mío, Jonatán, que me fuiste muy dulce. Más maravilloso fue tu amor, tu amistad, que el amor de las mujeres. Cómo han caído los valientes, cómo han perecido las armas de guerra. La endecha es como una especie de poesía que David hace para honrar la vida de Saúl y de su gran amigo Jonatán. Pero hay detalles. Inseparables fueron en vida y también lo fueron en su muerte. Jonatán murió al lado de su padre, como un hijo de reino tiene que hacer. Morir al lado de su padre, aunque el padre no tenga una buena trayectoria. ¿Puedes alabar a Dios en el día de hoy? Ponte sobre tus pies en esta mañana del Señor. Ojalá que esta palabra haya tocado tu vida de alguna manera. Que te haya ministrado en algún renglón de tu vida donde has tenido batallas, luchas porque no sabes qué es lo correcto. Donde tal vez tú has tenido un padre con un comportamiento hasta criminal y no has sabido si está bien o no está bien hacer ciertas cosas por él. Lee la historia de Jonatán y te vas a dar cuenta. Porque yo sé, yo conozco de primera mano que aquí hay personas que tienen sus padres y sus padres son muy poco ejemplares. Sin embargo, a pesar de todo, he visto esos hijos que han aprendido principios del reino, cuidar de ese padre, aunque el padre ni siquiera tal vez se mereciera su conducta, su comportamiento, la forma en que fue. Tú dices, no se merece nada, pero como aquí se forman gente con principios del reino, siguen esos hijos

creyendo, siendo Jonatanes del tiempo moderno. Tú sabes lo que un padre le diga a hijo de ramera, lo que tú eres. Es una cosa demasiado trágica. Y ese hijo morirse peleando espalda con espalda al lado de su padre. Entonces Jonatán no es ningún desleal. Jonatán es un hombre justo, un hombre de fe, un hombre vertical que supo reconocer la condición de su padre sin deshonrarlo. Y eso es lo que nosotros tenemos que llevarnos en el corazón en el día de hoy. ¿Habrá alguien hoy que quiera recibir esta oración? Y decir, Señor, yo quiero también aprender esos principios en mi vida. ¿Se ha visto usted en una situación como la que se vio Jonatán? Seguramente sí. Yo estoy seguro que sí. Todos nos hemos visto así en algún momento de nuestras vidas. Pero vengo a decirles que esta palabra quedará en tu corazón. Y cuando menos lo pienses, si es que no lo has vivido, y te veas en la situación, te acordarás de este día. Y dirás, ya el Señor me vacunó. Ya Dios me vacunó y esto no me va a dañar a mí, porque yo voy a proceder según el reino de Dios y según el modelo que me enseña Jonatán. Alabado sea el Señor. Ahí donde está usted, aquí hay demasiada gente y sería imprudente yo hacer un llamado acá, demasiada gente. Pero si usted está ahí y quiere recibir una oración, desde aquí yo voy a orar por usted. Levante su mano y diga, yo quiero correr por mí, Dios te bendiga. Alguien más que quiera una oración, deje la mano levantada. Todo el que de alguna manera sienta que esta palabra de alguna manera le ha ministrado, deje la mano levantada. Todo el mundo deje la mano levantada, el que así lo sintió, que vamos a orar desde aquí. Pero no baje la mano ahora, no la vaya a bajar. Si alguien en esta mañana desea entregarle su vida a Jesucristo, reconciliarse con Él, hay un invitado. Aquí hay gente que nos visita hoy por primera, segunda, tercera vez, que yo los he visto. Dios les bendiga a ellos, Dios te bendiga. Y quisieran recibir a Jesucristo, reconciliarse con Él. Hágame así, diga, ese soy yo, pastor. Ese soy yo. Yo quiero hoy ponerme a cuenta con el Señor. Me quiero reconciliar con Él. Hágame así, que yo lo vea en el balcón, que yo pueda verlo. Porque para mí eso es de suma importancia. ¿Habrá alguna persona hoy? Sí, vénganse ustedes, vénganse para acá. Ellos quieren venir, vénganse para acá. Alguna vida más que diga, yo también quiero reconciliar mi vida con el Señor. Dios bendiga a la pareja que se acerca. Alguna vida más que diga, yo también quiero reconciliar mi vida con el Señor. Si está en el balcón, le damos tiempo a que venga. Lo esperamos. Alguna vida más, aparte de la pareja que pasó adelante. No salga de aquí con esa sensación de incertidumbre, de no saber dónde usted pasará la eternidad. No se vaya con esa incertidumbre. Váyase con la certeza de que usted es un hijo de Dios, una hija de Dios.

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1: Días, queridos hermanos, damos inicio a lo que es nuestra red global de oración del día de hoy. Agradecemos a cada uno de ustedes por su sintonía. Les recordamos que nuestro número de teléfono es el 200-7112-200-7113. Allí estaremos recibiendo cada una de sus peticiones y estaremos orando por ellas. En el día de hoy, damos gracias al Señor por darnos un nuevo día, porque su misericordia nos ha traído nuevamente a este lugar, porque su misericordia nos lleva a cada uno de ustedes que van rumbo a sus trabajos, a sus universidades, y agradecemos al Señor porque ha sido bueno. Agradecemos a Dios en un nuevo día porque sabemos que su misericordia nos ha alcanzado. Damos gracias al Señor porque ha sido bueno en todo momento. Amados hermanos, queremos en este espacio recordarlos a cada uno de ustedes que no importa dónde cada uno se encuentre, Dios está con ustedes y está pendiente a su clamor, está pendiente a cada una de sus necesidades. Por eso le queremos recordar que en esta red global de oración le estaremos acompañando en un periodo de oración, intercediendo y orando por cada una de sus peticiones. Ante todo, agradecemos su sintonía y agradecemos por permanecer fielmente con nosotros. Le damos la bienvenida a la Red Global de Oración, que sabemos que es un altar de fe, un altar lleno de esperanza, Señor. Un altar, Padre, donde podemos traer, Señor, cada una de nuestras peticiones. Así que nos acercamos hoy confiadamente, creyendo pues que nuestro Dios está atento aún al clamor de cada uno de sus hijos. Estamos pues creyendo que el Señor está presto, dice que de

Mañana oiréis nuestras oraciones, así que creemos en el día de hoy que el Señor está aquí con nosotros, que el Señor está presto a escuchar cada una de nuestras oraciones. Le damos las gracias sobre todo, porque sabemos, Señor, que ha sido un día nuevo, de nuevas oportunidades, y le damos y le bendecimos ante todo durante este día, en cada uno de sus planes, en cada jornada laboral, en cada jornada de estudio, en todo lo que usted tenga planificado para el día de hoy, le bendecimos con presencia de Dios. Oramos aquí con ustedes a la distancia, sabiendo pues que nuestro Dios suplirá cada una de sus necesidades, que nuestro Dios está atento para escuchar. Les recordamos, amados hermanos, nuestro número de teléfono, el 200-7112 y el 200-7113. Seguimos orando. La palabra de Dios dice en Mateo 7, del 7 al 8: Pedid y se os dará, buscad y hallaréis, llamad y se os abrirá. Porque todo aquel que pide recibe, y el que busca halla, y al que llama se le abrirá. Estaremos orando por el apóstol y por los pastores. Amado Dios y Padre Celestial, te damos las gracias antes que nada por permitirnos, Señor, estar con vida un día más. Te agradecemos, Señor, por todas las bendiciones, Señor, que tú nos das constantemente, Padre. Te damos toda gloria, toda honra, Señor, toda alabanza sea para ti. Oramos, Señor Jesucristo, por nuestro apóstol, Padre. Tú le has dado, Señor, una gran responsabilidad, Señor Jesús, que es de guiar, Señor, a nuestra iglesia, Padre. Oramos, Señor, por cada uno de los pastores, Señor. Oramos por su relación con Dios, Señor, que ellos puedan permanecer firmes, Señor Jesucristo, en ti, Señor, que puedan permanecer en ti, Señor, ser personas, Señor, que dan mucho fruto, Señor, fruto que permanezca, Padre. Oro para que seas tú, Señor, en cada uno de sus corazones, Padre. Tú conoces, Señor, cuáles son sus batallas, Señor, cuáles son sus luchas, cuáles son cada una de sus necesidades, Padre Celestial. Oro para que seas tú en cada una de ellas, Señor Jesucristo. Oro también para que seas tú, Señor, dándole sabiduría, Señor, y dirección. Tu palabra dice, Señor, que si estamos faltos de sabiduría, Señor, que la pidamos y que tú la das abundantemente y sin reproche, Señor. Esta es una posición, Señor Jesucristo, que implica, Señor, mucha sabiduría, Señor. Que sea tu Espíritu Santo guiando cada una de las cosas que hagan, Señor, cada una de las decisiones que tomen, Señor Jesucristo, para con su vida, Señor, y para la iglesia, Padre. Oro para que seas tú, Señor, dándoles la sabiduría, Señor, para tratar con cada persona, Señor, con cada situación, Padre Celestial. Oro también para que seas tú dándoles fortaleza y ánimo. Tú conoces, Señor, quién está cansado, Padre Celestial. Oro para que seas tú dándole fuerza, Señor, como las del búfalo, Padre. Renueva cada una de sus fuerzas al que está cansado, Padre. Y dales ánimo, Señor, para seguir sirviéndote, Señor. Para seguir ganando almas, Señor, para ti, Padre. Que ellos no se cansen, Señor, de servirte, Padre Celestial. Oro también para que seas tú, Señor, protegiéndolo, Señor, de todo mal, Señor, de todo ataque del enemigo, Señor. Líbralo, Señor, de las tentaciones, Padre. Oro para que seas tú guardándolos de accidentes, Señor, guardándolos de enfermedades, Padre Celestial. Aquel que está pasando, Señor, por alguna enfermedad, tu palabra dice que por sus llagas fuimos nosotros curados, Padre Celestial. Oro también, Señor, por su familia, Señor Jesucristo, por sus matrimonios, que seas tú en medio de cada uno de ellos, Padre. Tu palabra dice, mi familia y yo serviremos a Jehová, Señor Jesucristo. También oro para que seas tú teniendo cuidado, Señor, de la iglesia, Padre. Cuidado, Señor, de cada uno de los discípulos, Padre Celestial. Oro también para que seas tú, Señor, dándoles provisión. Tú conoces cuáles son cada una de las necesidades, Señor, que ellos puedan tener, Señor Jesucristo. Pero tu palabra dice que mi Dios pues suplirá todo lo que os haga falta conforme a sus riquezas en gloria en Cristo Jesús, Señor. Oro también para que seas tú, Señor, en cada una de las situaciones, Señor, que puedan sobrevenir, Señor, sobre cada una de sus vidas. Tu palabra dice, Señor Jesucristo, clama a mí y yo te responderé y te enseñaré cosas grandes y ocultas que tú no conoces, Señor. Te damos toda la gloria y

Seguimos orando, seguimos presentándole este tiempo de oración al Señor, seguimos buscando al Señor en esta hora de la madrugada, primeramente dándole las gracias. Gracias Dios por un nuevo día, gracias Dios por permitirnos despertar, gracias Dios por permitirnos, Padre amado, Padre, despertar con bien, tener vida, tener salud, Padre amado. Cada persona, Señor, que se está levantando, Padre amado, a esta hora de la madrugada, alistándose para ir a su trabajo, para salir a donde sea que vayan, Padre amado, sé tú guardándolas, sé tú llevándolos con bien, Padre. Guarda su caminar, guarda cada paso que vayan a dar, Padre amado. Guarda su salir, toda su jornada laboral, Señor Jesucristo. Que seas tú dándoles sabiduría, que seas tú dándole inteligencia, Padre amado, para que puedan afrontar, para que puedan sobrellevar este día, Padre amado. Padre, a ti te debemos toda la gloria, toda la alabanza, todo el honor, Padre amado, porque lo mereces, Señor. Gracias, Señor, por tu perfecta voluntad, Padre. En este tiempo, Padre amado, te presentamos los estudiantes y el año escolar, Padre amado. Sabemos que ahorita están de vacaciones, Padre, que ahorita están tomándose un tiempo de relajación, un tiempo para despejar su mente, Padre, pero los que inician este lunes, Señor, sé tú guardándolos, sé tú regresándolos con bien, Padre, hacia sus colegios, Padre amado, lo que tengan que cursar, Padre amado, toda cada materia, Señor, que vayan a cursar, los profesores, Padre amado, que le van a tocar, Padre amado, a cada estudiante en este retorno, Padre, ya cerrando el año, el último trimestre del año, Señor, te pido que les des sabiduría a cada uno de ellos, Padre amado, desde la primaria hasta la secundaria, Padre, bachiller, sexto año, cada estudiante, Señor, sé tú dándoles sabiduría, aún, Padre amado, si necesitan algo, Padre, tú eres Jehová Jiré, Jehová nuestro proveedor, Señor. Tú eres quien nos sustenta, Señor. Aun si hay padres afligidos, Padre amado, que no saben cómo mandar o no tienen con qué mandar a sus hijos al colegio, Padre amado, sé tú dándoles la provisión, Padre amado. Tu palabra dice que tú puedes suplir a todo lo que nos falte, Padre, conforme a tus riquezas en gloria, Señor. Padre, tú eres Jehová Jiré, tú eres Jehová nuestro proveedor, tú eres quien nos sustenta, Padre, tú eres quien nos alimenta como las aves del cielo, Padre amado. Asimismo te pido, Señor, que seas tú guardándolos de todo accidente, Padre. Aquellos chicos que van camino a sus colegios,

que guarden su salir, que guarden su regresar a sus hogares, Padre amado. Toma el control aún de los busitos colegiales, Señor. Padre, toma el control del chofer, Señor, de cada persona que se monte en los busitos, Padre amado. Padre, que lleguen con bien al colegio, Señor, y que puedan dejar a los niños con bien en sus hogares de vuelta, Señor. Aún fortalece, Padre, a cada profesor, a cada maestro, a cada persona que trabaja en el plantel, Señor, estudiantil, Padre amado, renovando sus fuerzas, Padre. Aún si hay profesores turbados, aún si hay profesores abatidos, Señor Jesucristo, aún si hay profesores, Padre, que a estas alturas no pueden más, Señor, Padre, levanta sus manos, Señor. Tú renuevas nuestras fuerzas, Padre amado, que ellos puedan conocer al Jehová, Señor, Padre, que le da nuevas fuerzas, que los ayudes a continuar, Señor Jesús, en lo que resta, Padre amado, de este año, Señor. Aun si hay profesores que necesitan conocerte, Señor, de otra manera, en otra vía, Señor, en otra circunstancia, Padre amado. Aun si hay profesores, Padre amado, que están abatidos, Padre amado, sé tú dándoles claridad, Señor, sé tú dándoles un norte, Padre, que seas tú

Jesús, que trabaja en el colegio, Señor. Padre, gracias, Señor, porque sabemos que el inicio, Padre, de este retorno al colegio será de bendición, será exitoso, y de aquí a diciembre, Señor, aún los graduandos que necesitan ver tu provisión, que no saben cómo van a pagar sus gastos, Señor, de graduación, Padre, que ellos puedan ver tu mano gloriosa, que ellos puedan ver tu mano a favor de ellos, Señor. Aún los estudiantes graduandos que no saben qué carrera tomar, que están indecisos, Padre.

0: qué hacer, Señor. Sé tú dándoles una claridad, Padre amado. Sé tú dirigiendo sus caminos, Señor, y que puedan tomar una decisión que venga bajo ti, Señor. Que puedan tomar una decisión, Señor, que sea conducida directamente por ti, Señor. Aun las universidades en las que ellos vayan a entrar, Padre amado, sé tú, Padre, dirigiéndolos y preparando esas universidades, Padre. Te entregamos este tiempo, Señor, sabiendo que tú nos escuchas y respondes a nuestro clamor. En el nombre de Jesús, amén.
1: En ese mismo espíritu, vamos a estar leyendo en Salmos capítulo 5, versículo 3. Así dice el salmista: Oh Jehová, de mañana oirás mi voz, de mañana me presentaré, delante de ti esperaré. Espíritu Santo de Dios, venimos, Señor, presentándote, Padre Santo, este día, Padre. Porque yo sé, Señor, que cada día, oh Señor, tú tienes, oh Padre Santo, algo planeado para nosotros. Espíritu de Dios, venimos, Señor, orando, Padre Santo, por todas, Señor, las personas, Padre, que están pasando, Señor, por situaciones, Señor, económicas, Padre. Espíritu Santo de Dios, te pido, Padre, que tú seas, Señor, el que sea sosteniendo su hogar, el que seas tú, Padre Santo, poniendo, oh Señor, la provisión en su mesa, Padre Santo. Que el pan de cada día, Padre Santo, esté, oh Señor, en su hogar, Padre. Que, oh Padre Santo, seas tú, oh Dios, trayendo, Señor, a su casa, Señor, bendiciones, Padre. Ahora en el nombre de Jesús, Señor, venimos, Padre Santo, oh Padre, poniéndote este día, Señor, y clamando, Señor, en esta mañana, Padre Santo, por la situación económica, Padre Santo, de la población, Padre. Oh Señor, de la población panameña, Padre. Que tú seas, Señor, tomando, oh Padre Santo, el absoluto control, Padre. Oh Señor, hay personas, Señor, que no tienen empleo. Hay personas, Señor, que no saben, Señor, de qué van a comer hoy. Pero yo sé que en tu palabra, dice, oh Padre Santo, que tú, oh Señor, tienes provisión, Padre Santo, para las casas, para las familias, Padre, porque dice que no hay justo desamparado ni su simiente que mendigue pan, Padre Santo. Oh Señor, y nosotros creemos, Padre Santo, en esta hora, Padre, que tú, oh Señor, desata las bendiciones de los cielos. Abre, Señor, la ventana de los cielos a favor, oh Padre Santo, de tu pueblo, Espíritu Santo de Dios. Oh Señor, proclamamos, Padre Santo, en este momento, Señor, que tú seas, Señor, Jehová Jireh, Jehová, oh Señor, el que provee, Padre Santo, porque tú eres el Dios Todopoderoso, el Alfa y el Omega, el principio y el fin, Padre Santo. Por eso, oh Señor, estamos en este momento, Señor, clamando, Señor, por la situación, Señor, que tú seas, Señor, mejorando, Padre Santo, en cada momento, Padre, que tú, oh Señor, comiences a actuar, Padre Santo. Oh Señor, hay personas, hay familias, Señor, que, oh Padre Santo, en este momento no saben, Señor, qué hacer, pero yo sé que tú, oh Señor, sales a su pronta ayuda, Padre Santo, y por eso clamamos, Padre, en estos momentos, Señor, por familias, oh Señor, que no tienen, Señor, oh Padre Santo, una buena situación económica. Oramos, Señor, por cada familia, Señor, que está, oh Señor, en este país. Aún, Señor, de las personas que nos escuchan, Padre, oh Señor, fuera o dentro, Señor, del país, Señor. Que esta palabra sea de bendición, oh Señor. Que las ventanas de los cielos comiencen, Señor, a abrirse. En el nombre de Jesús, Señor, que, oh Padre Santo, comience a operar, Padre Santo, oh Padre, abriendo, Señor, esas puertas de empleo, Señor. Oh Padre Santo, que tú comiences a abrir, Señor, esas puertas, Señor, a esos profesionales, Señor, que, oh Padre Santo, oh Padre, que se han preparado, Señor. Oh Padre Santo, que tú, oh Señor, comiences, Señor, a abrir, Señor, Padre Santo, empleo, Señor. Que tú, oh Señor, comiences a manifestarte de esa manera, Señor, que puedan ver tu mano, oh Señor, personas que han pedido, Señor, empleo, Señor, por, oh Señor, mucho tiempo, y que, oh Señor, no han estado, oh Señor, trabajando, Padre, en este momento.

momento, Señor, enviamos la palabra, Señor, de bendición, y que esa palabra, oh Señor, oh Padre Santo, entre a su corazón, oh Padre Santo, y la crea, Padre Santo. En el nombre de Jesús, Señor, comenzamos a orar por la situación, Señor, de nuestro país, Padre. Que seas tú bendiciéndolo, seas tú, oh Señor, guardándolo. Oh Señor, ahora en el nombre de Jesús comienza, Señor, a mover, Padre Santo. Oh Padre, todo lo que tengas que mover, Señor, porque tú eres Jehová, Señor, el Dios poderoso, el Dios grande. Ahora en el nombre de Jesús, Señor, comenzamos a orar, comenzamos, Señor, a clamar, Padre Santo, por, oh Señor, por provisión a nuestro país, Señor. Oh Señor, que veamos, Señor, oh Padre Santo, que seas tú, Señor, abriendo las puertas, Padre, en el nombre de En el nombre de Jesús, Señor, todas estas cosas, Señor, te las pedimos, Padre. Oh Espíritu Santo de Dios. Hermanos, en este momento les quiero invitar que puedan llamar a nuestras líneas 200-7112 o 200-7113. Para que podamos estar orando por sus peticiones. Oh Padre Santo, en el nombre de Jesús, vamos a estar orando en este momento, Padre Santo, por todas esas personas que tienen una situación, oh Padre Santo, que puedan, oh, llamar al 200-7112 o al 200-7113. Para que nosotros podamos orar por sus peticiones, cualquier petición que tengan, pueden llamar con toda confianza. Dice la palabra que podemos entrar al trono de la gracia y como hermanos podemos estar orando junto con ustedes. En el nombre de Jesús vamos a estar orando por la oración, oh Padre Santo, por la oración, por una liberación, Padre, que seas tú, Señor, tomando el control absoluto, Padre, de todo, Señor. En este momento, Espíritu Santo de Dios, oramos, Padre Santo, que tú seas rompiendo toda cadena, Señor. Oh, Padre Santo, toda acechanza del enemigo, Espíritu de Dios, que tú, oh Señor, en este momento, Padre, seas tú, Señor, rompiendo, Señor, todo yugo, Padre, que, oh Señor, esta persona, Señor, está sintiendo, Padre, toda depresión. Ahora en el nombre de Jesús oramos, Padre Santo, por toda ansiedad, oh Padre Santo, en el nombre de Jesús, Señor, comenzamos a orar, Espíritu de Dios, por estas personas, Señor, que no saben, Padre Santo, qué hacer en este momento. Ahora, Padre Santo, oramos, Espíritu de Dios, que tú seas, Señor, comenzando a mover, Señor, oh Padre Santo, a su favor, Padre, todas estas cosas, Señor, que te ha pedido, Padre. Oh, Señor, la situación, Padre Santo, oh, Padre Santo, de, oh, Padre Santo, cualquier situación que estén pasando, Padre Santo, ya sea matrimonial, ya sea económica, ya sea financiera, oh, Señor, en el nombre de Jesús, Señor, comenzamos a orar, Padre Santo, para que, oh, Señor, esos gigantes comiencen a caer en el nombre de Jesús, Señor, porque, oh, Padre Santo, comenzamos, Señor, hoy, este día, Señor, poniéndote, oh, Señor, todo en tus manos, Padre, oh, Señor, que el poder de tu palabra, Señor, que en el nombre de Jesús, Señor, cualquier dificultad, cualquier obstáculo, Señor, Padre Santo, que impida la bendición, Padre Santo, ahora sea derrumbado en el nombre de Jesús, Señor. Oramos, Señor, Padre Santo, por todo, oh Señor, esos obstáculos, Señor, que hay en, Señor, están obstruyendo la bendición, Padre. Ahora en el nombre de Jesús, Señor, ponemos esto en tus manos, Espíritu Santo de Dios, que tú seas, Padre Santo, oh Padre, comenzando, oh Padre Santo, estas personas, un nuevo día con una nueva noticia, Señor, una buena noticia, Padre. Ahora en el nombre de Jesús declaramos, Señor, que los cielos se abren. Oh, Señor, declaramos victoria, Señor, en cada área, Padre Santo. Que, oh, Señor, comiencen, Señor, a ver, Padre Santo, cómo, oh Señor, el Espíritu Santo actúa, Señor, en su familia, cómo el Espíritu Santo actúa dentro y fuera de su trabajo, Padre. Oh Señor, cómo el Espíritu de Dios se mueve a favor de ellos, Señor. Te lo venimos pidiendo, Padre, que tú seas tomando el absoluto control, Padre Santo, de todo, Padre. En

nombre de tu Hijo amado Jesucristo, Señor. Todas estas cosas, Señor, te las pedimos, Padre Santo. Hermanos, les pedimos que si tienen alguna petición, que nos puedan llamar al 202-7112 o al 202-7113. Comenzamos de nuevo, 200-7112 o 200-7113. Hermanos, estamos disponibles para orar por ustedes siempre. Que el Señor me los bendiga.

Buenos días, amados hermanos. Les recordamos que nuestras líneas telefónicas son el 200-7112, 200-7113, para que puedan llamarnos y comunicarnos sus peticiones y sus oraciones. Amados hermanos, les recordamos, el número de teléfono es el 200-7112 y el 200-7113. Pueden llamarnos para tomar sus oraciones y sus peticiones. Estaremos aquí en cabina orando por cada una de ellas. En el día de hoy, amados hermanos, estaremos orando por lo que es la estructura de nuestra iglesia. Estaremos orando por Avanzada Juvenil, por cada uno de los diáconos que conforman la comunidad apostólica Osana, los ancianos, por los planes que Dios tiene preparado para nuestra iglesia. Amados hermanos, les pedimos también que nos puedan acompañar en oración para que puedan llegar nuevos miembros a nuestra iglesia, para que haya deseo aún de los que permanecen en la iglesia de poder ser maestros y poder enseñarles a otros. Así que agradecemos a cada uno de ustedes por su sintonía y pedimos en el nombre de Jesús que delante de Dios, en esta hora, Señor, seas tú, Padre Celestial. Eres quien sabe, Señor, cada una de las personas que pertenecen a la comunidad apostólica Osana. Señor, esta iglesia es por ti y para ti, para que tu nombre sea exaltado, Padre Celestial. Por eso oramos en esta hora, Señor, para que seas tú bendiciendo la estructura de nuestro templo, para que seas tú, Padre Celestial, trayendo a nuevos miembros, Señor, para que formen parte de nuestra estructura. Cada diácono, cada pastor, cada anciano, cada líder, cada discípulo que hoy forma parte de la comunidad apostólica Osana, elevamos una oración en esta mañana para que seas tú, Espíritu Santo, tomando el control de cada uno de ellos, para que seas tú, Espíritu Santo, trayendo una llenura en cada uno de los miembros que hoy forman parte de la estructura. Tú, Señor, nos enseñaste que cada uno de nosotros debe estar lleno del Espíritu Santo. Oramos para que seamos, Señor, cada uno de nosotros llenos, Padre, del Espíritu Santo. Que seamos de buen testimonio, Padre. Tú conoces la lucha de cada uno de tus siervos, Dios. Conoces, Señor, cada una de las pruebas que podemos estar atravesando como estructura. Por eso, en esta mañana, oramos, Señor, para que seas tú renovando las fuerzas, para que seas tú, Señor, trayendo una nueva llenura, una nueva unción, Padre, que nos permita a cada uno de nosotros seguir siendo la estructura, seguir intercediendo por cada una de las personas que están y que nos visitan a nuestra iglesia. Señor, por cada persona que va a entrar en estos días de servicio, que tú has destinado, Padre, que llegue a nuestro templo, para que tú seas, Señor, quien los atraiga con cuerdas de amor, para que seas tú, Señor, trayendo un convencimiento a sus vidas, Señor, de la necesidad que tenemos como seres humanos de depender absolutamente de ti. Señor, sabemos que tu venida está cerca, Padre. Por eso en esta hora oramos, Dios, para que cada persona que entra a la comunidad apostólica Osana pueda tener un encuentro genuino, un encuentro transformador, Dios, que cambie el rumbo de su vida, Señor, que marque un antes y después en su vida. Padre, oramos, Señor, para que seas tú trayendo a cada diácono, a cada anciano, a cada pastor, a cada líder, Señor, y aún a cada discípulo, Señor, para que tú les puedas, Señor, traer llenura, para que tú, Señor, les puedas traer una creatividad nueva, Señor, para que podamos atraer, Señor, nuevas almas, nuevos convertidos, Padre, para que seas tú tomando el control, Señor, para que cada líder de la comunidad apostólica Osana pueda quitarse ellos, Señor, y que puedas entrar tú, para que seas tú hablando a través de cada uno de nosotros, Padre, para que seas tú, Señor, atrayendo a personas para que hablen, Señor, a través de nosotros. Creemos, Espíritu Santo, que tú estás con nosotros. Creemos que tú eres quien nos sostiene y que eres tú, Señor, el que nos da esa fortaleza, esa creatividad, Señor, para poder hablarles a otros de lo que ya tú has hecho en nosotros. Padre, oramos también
por doulos, Señor. Sabemos, Señor, que allí cada uno recibe una palabra alentadora. Cada uno recibe, Espíritu Santo, algo nuevo que aprender, Padre. Por eso oramos, Señor, por doulos, para que se agreguen más personas, para que sean más convertidos los que anhelen conocer de ti, y aún no que solo sean oidores de tu palabra, sino hacedores, Señor. Que cada miembro

que llegue a ser parte de Doulos, sea un miembro que pueda, Espíritu Santo, dar frutos, frutos en abundancia, pero sobre todo frutos que permanezcan, Dios. Aún, Padre, oramos por cada líder, por cada joven que forma parte de Doulos y de Avanzada Juvenil, para que ellos, Espíritu

0: oramos, Espíritu Santo, para que tú toques el corazón de cada joven que tenga la disposición y sobre todo, Señor, que tenga ese anhelo de poder servirte, de poder enseñarles a otros. Despierta en cada uno de esos jóvenes el don de maestro que has depositado en ellos y que puedan, Señor, vivir para servirte, vivir para que otros puedan conocer de ti, para que otros puedan saber, Señor, tu palabra, para que puedan, Señor, mostrarse a través de ti una nueva enseñanza. Así que oramos en esta madrugada, Espíritu Santo, para que seas tú, Señor, el que tome el control absoluto de cada joven, Señor, que tú has depositado ese don, Espíritu Santo, para ser maestros, para que podamos, Señor, despertar y podamos, Señor, hablarle a nuestra juventud, enseñarles acerca de ti, para que estemos preparados, Señor, para tu venida. Te damos toda gloria y toda honra, Espíritu de Dios, porque sabemos que tú harás como quieras hacer. Amados hermanos, les recordamos nuestras líneas telefónicas donde estaremos tomando cada una de sus oraciones, sus peticiones y estaremos intercediendo aquí en cabina. Los números de teléfono son el 200-7112 y 200-7113. Dios les bendiga.
1: Amén. Queridos hermanos, seguimos en este tiempo de intercesión y clamor. En esta oportunidad, orando específicamente por Iglesia Juvenil, sabemos, como dice la palabra del Señor, que si Jehová no edifica la casa, en vano trabajan los edificadores. Así que queremos presentar en manos del Señor este evento para que sea Él glorificándose, tomando el control de cada aspecto y sobre todo que sea su Espíritu Santo derramándose con gran poder sobre cada uno de los asistentes. Señor, en esta hora, Padre, te damos gracias. Gracias primero que nada por habernos permitido estar despiertos, habernos permitido tener vida, tener salud, poder estar aquí, Señor, y tener este privilegio de interceder, de orar, porque sabemos, Señor, que si tú no eres el centro de todo lo que hacemos, en vano, Señor, es lo que podamos hacer. Padre, en esta hora queremos presentarte Iglesia Juvenil. Te damos gracias, Señor, por haber tomado el control de todo lo que se ha llevado a cabo desde el día jueves, desde el día 1. Gracias, Padre, por todo lo que has hecho. Gracias, Señor, por cada vida que ha sido tocada, por cada vida que ha sido transformada. Señor, pedimos, Padre, que seas tú continuando la obra que ya iniciaste. Queremos seguir escuchando, Señor, de testimonios. Queremos seguir escuchando de lo que tú has hecho en cada vida, en cada corazón. Señor, te presentamos cada detalle, tanto los talleres, las plenarias. Señor, a cada exponente, a cada pastor, a cada persona encargada de llevar las enseñanzas. Señor, pedimos que seas tú usando su boca, usando sus labios, Padre, para impartir ese mensaje, esa palabra que bendiga, que edifique, que transforme a cada joven y señorita que asista, Señor, a tu casa. Pedimos que seas tú, Señor, limpiando los aires, preparando el ambiente, todo aquello que quiera ser de oposición, todo aquello que quiera interferir y ser de obstáculo, Señor, para que tu poder, para que tu Espíritu Santo pueda moverse con libertad. Pedimos que seas tú, Señor, contrarrestando y derribando toda obra de maldad que el enemigo haya planeado, Señor, para interferir con lo que ya tú estás haciendo en medio de nuestra generación. Señor, hoy cancelamos cualquier ataque del enemigo, todo lo que quiera oponerse, Señor, para que esos jóvenes y jovencitas que ya tú has predestinado que estén aquí el día de hoy, el día de mañana. Señor, pedimos que seas tú, Señor, contrarrestando todo eso que quiera levantarse y levantando esas banderas de victoria, porque desde ya, Señor, declaramos que hay victoria, Señor, porque todo esto que estamos haciendo fue preparado desde antes por ti, es algo que salió de tu corazón, y sé, Señor, que veremos cosas mayores, porque sé que, Señor, tú has preparado este tiempo para nosotros, para la juventud. Padre, te pido que seas tú, Señor, levantando a aquel que se siente sin fuerza.

fuerzas, aquel Señor que se siente abatido, tal vez en depresión, en ansiedad, que durante este tiempo, Señor, a través de las palabras, los talleres, las enseñanzas, seas tú, Señor, volviendo a dar fuerzas, que seas tú, Señor, levantándoles, Señor, y afirmándoles en ti, afirmándoles en su llamado, en su propósito, que ellos puedan recibir esa palabra que les dé confirmación de que tú no los has dejado, de que tú no los has desamparado, y aunque tal vez hayan flaqueado, hayan tropezado, tú estás allí para extenderle la mano, Señor, y seguir guiándolos en este gran caminar de fe. Asimismo, te presentamos a cada persona nueva, a todos aquellos que nos visitarán por primera vez. Pedimos, Señor, que seas tú, Padre, tocando sus corazones. Señor, nos rehusamos a creer de que ellos volverán a sus hogares de la misma forma que vinieron. Señor, estamos creyendo y con total fe y seguridad de que sus corazones serán transformados, de que sus vidas, Señor, experimentarán tu amor, Señor, tu gracia, y ellos podrán salir de este lugar, salir del templo, Señor, con una nueva visión, con una nueva perspectiva, con un nuevo motivo para seguir viviendo, y es, Señor, seguirte a ti, Señor. Padre, te presentamos desde ya todo lo que se efectuará, cada detalle, aún lo más mínimo, Señor, lo ponemos en tus manos para que seas tú, Señor, glorificándote, porque sabemos, Padre, que si tú eres el centro, tenemos desde ya la victoria asegurada. Por eso, Señor, pedimos que seas tú, Jesús, dándonos la victoria en cada detalle. Sé tú, Padre, aún encargándote de los aspectos que tal vez nosotros no conocemos, aún los recursos que se necesitan para todo este evento. Pedimos que tú suplas, Señor, conforme a tus riquezas en gloria, y que al final, Señor, podamos ser testigos de lo que tú has hecho en cada corazón. Padre, te damos gracias de antemano porque sabemos de que no estamos solos. Sabemos, Señor, de que tú nos acompañas, y sabemos, Padre, de que tú eres bueno y para siempre sigues siendo fiel. Amados hermanos, les recordamos una vez más que pueden contactarnos y llamarnos al 200-7112, 200-7113. Pueden llamarnos y presentar su petición de oración, y aquí estaremos acompañándoles y orando porque hay poder en la oración. Les repito nuevamente, 200-7112, 200-7113.

Vamos a continuar orando, amados hermanos, y vamos a leer el pasaje de Isaías 53:5, que dice: más el herido fue por nuestras rebeliones, molido por nuestros pecados. El castigo de nuestra paz fue sobre él, y por sus llagas fuimos nosotros curados. Y esta mañana queremos interceder, queremos seguir orando por los enfermos que se encuentran en los hospitales, por el personal médico y por el sector de salud. Sabemos, Señor, que tú estás en el cielo, Padre, que tú eres un Dios soberano y que no hay nada, absolutamente nada, que suceda aquí en la tierra sin que tú lo permitas. Ay, Señor, hermanos en la fe que están en los hospitales, en las clínicas, Padre, con un propósito, Señor. Y tu palabra, Señor, nos enseña que por tus llagas son sanos. Enviamos esa palabra de sanidad sobre sus cuerpos, Padre, que traigas medicina a su alma, medicina a su ser. Sabemos, Señor, que en el seguro puede haber personas de edad adulta, Padre, que sufren de enfermedades crónicas, de enfermedades renales. Padre amado, tú dijiste que tú llevaste nuestras rebeliones, nuestros pecados y todo dolor, Señor. Que puedan sentir toda aflicción, Padre, en sus cuerpos, Señor. Sea tu mano de poder, tu mano de sanidad, Señor, sobre ellos. Padre Santo, oramos por el personal médico, para que seas tú, Señor, poniendo esa sabiduría en los doctores, en las enfermeras, en esos horarios extensos, Señor, para que seas tú fortaleciéndoles, Señor, dándoles sabiduría, fortaleza, fuerza para seguir llevando a cabo esa labor. Padre amado, oramos, Señor, por los recursos, por toda la necesidad, Señor, del sector, de los implementos, de la medicina, no solamente en los hospitales públicos, sino también en los hospitales privados, Señor, en toda clínica, Padre. Sé tú supliendo, Señor, la necesidad, Señor, de aquel que quizás no tiene los recursos, Padre, y que se encuentra hospitalizado, Señor, aquel que no tenga familiares cercanos, Señor, que quizás se pueda sentir solo, Padre, que seas tú, Señor, con tu Espíritu Santo visitándole, Señor, hablándole a su vida, ministrando su corazón, Señor. Dios, en los hospitales, Señor, es donde hay mayor clamor, un mayor entendimiento de la vida, Señor, donde se valora la salud, donde se valora la vida en sí, Dios. Sé tú fortaleciendo, Señor, el corazón, la esperanza, Señor, de aquel que está desahuciado, de aquel que ha recibido una mala noticia, Padre. Lo ponemos en tus manos, Señor, para que seas tú obrando, Padre. Sabemos que en ti hay propósito, Padre, que si hay hermanos en la fe que han caído enfermos, que han estado hospitalizados,

0: ser usados, Padre, para llevar tu palabra en esa sala de hospital, en ese cuarto de hospital, Señor, para que lleven esperanza, para que seas tú, Señor, para que puedan llevar el mensaje de esperanza, de salvación, Señor, que no es con el poder humano, que no es, Señor, de otra manera, sino por medio de la fe, Padre, porque en ti esperamos, Señor, porque aquel que tiene los recursos, Señor, puede quizá acceder a la medicina, a la cirugía, Señor, pero aquel que no lo tiene, Padre, solamente tiene la fe, Padre, y tú puedes hacer más de lo que pedimos o entendemos, Señor. Tú puedes sanar completamente. Tú eres el Señor, el sanador, el salvador, Padre. Oramos, Señor, por estas peticiones, Padre amado. Por Hermilta, Padre, oramos para que seas tú, Señor, trayendo sanidad y medicina a su mente, a su cuerpo, que traigas esa paz. Rigoberto Aguilar, Jorge Aguilar, Señor, por Juanita Rosa, tiene diabetes, Señor. Tú sabes, Padre, lo que acontece en su cuerpo, Señor. Trae sanidad, Señor, a sus riñones, a su vista, todo dolor, Señor, todo cansancio se ha quitado de su cuerpo. Lo reprendemos, toda enfermedad, Señor, y ponemos, Señor, la mirada en ti, Padre, para que tú traigas esa respuesta. En el nombre de Jesús oramos por Dalis Maradiaga, Elsa Olivarte. Oramos por Gerald Aguilar, Ricardo Aguilar, por conversión, Señor, y por sanidad, Padre. En el nombre de Jesús, oramos, Señor, también por Adela Hernández, por toda depresión, Señor, por toda enfermedad mental, Padre, para que seas tú llevándote, Señor, toda ansiedad, toda depresión. Trae paz, Señor, a su vida, a su mente. Trae claridad, Señor. Háblale de su propósito, Padre. En el nombre de Jesús oramos por Samuel Aguilar, por restauración. Que vuelva a los pies de Cristo, Señor. Alan Delgará. Oramos por salud, Señor, por Alan Miguel Belgará, en el nombre de Jesús te lo ponemos en tus manos, Señor. Que seas tú, Padre, obrando y sanando, Señor, en el nombre de Jesús. Te damos gracias, amados hermanos. Les recordamos que pueden llamar a la línea 200-7112 y 200-7113. Pueden llamar y pedir por su oración. Bendiciones.
1: Amén. Seguimos orando. La palabra de Dios dice en San Juan 14:13: y todo lo que pidiereis al Padre en mi nombre lo haré, para que el Padre sea glorificado en el Hijo. Vamos a estar orando por las familias. Amado Dios, Padre Celestial, te damos toda gloria, toda honra, Señor, toda alabanza sea para ti, Padre. Te damos las gracias primeramente, Señor, porque tú nos permites, Señor, estar aquí una vez más, Padre. Oramos, Señor, para que seas tú, Señor, en medio de cada familia, Señor, para que seas tú, Señor, uniendo, Señor, y trayendo unidad a cada familia, Señor, trayendo amor, Señor, a cada familia, que haya comprensión, Señor, que haya comunicación, Señor, pero que prevalezca siempre, Señor, tú, Señor, tu presencia, Señor, en cada familia, Padre. Oramos también por cada uno de los matrimonios, Señor, que seas tú, Señor, fortaleciendo cada matrimonio, Señor, que haya fidelidad, Señor, que haya respeto, que haya amor, Señor Jesús, que seas tú restaurando, Señor, cada uno de los matrimonios que quizás en este momento está pasando por dificultades, Padre Celestial. Que seas tú, Señor, en medio de cada matrimonio, Padre. Tu palabra dice que el cordón de tres dobleces no se rompe pronto, Señor Jesús. Así que sé tú, Señor, en medio de cada uno de los matrimonios, Señor, en medio de cada situación, Señor Jesucristo. También, Señor, oramos, Señor, por cada uno de los hijos, Señor, de cada familia, Padre. Sé tú, Señor, guardándolo, Señor, de malas influencias, Señor, guardándolo, Señor, de tomar malas decisiones, Padre. Dale sabiduría, Señor, a cada padre para instruir, Señor, a sus hijos en tu camino, Padre. Tu palabra dice, instruye al niño en su camino y aun cuando fuere viejo no se apartará de él, Señor Jesucristo. Oro para que aquel hijo, Señor, que no te conoce, Señor, que está perdido, Señor, en malas influencias, Señor, en las drogas, Señor, en pandillas, Señor Jesucristo, que seas tú, Señor, teniendo un encuentro con cada uno de ellos, Padre. Oro también, Señor, para que seas tú, Señor, trayendo protección a cada hogar, a cada familia, Señor Jesucristo. Tu palabra dice, no te sobrevendrá mal, ni plaga tocará tu morada, Señor Jesucristo. Así que protege a cada familia, Señor, a cada padre, a cada madre, Señor, a cada hijo, Señor Jesucristo. Tú conoces, Señor, las dificultades que pueda estar pasando cada una de las familias, Señor. Pero tú, Señor, estás en medio de cada una de ellas, Padre. Amén. Vamos a estar orando por las peticiones, Señor. Oramos, Señor, por Alexander Martínez, Señor, para que seas tú, Señor Jesucristo, dándole un trabajo, Señor, abriéndole una oportunidad, Señor, laboral, Padre. Oro también para que seas tú, Señor, protegiéndolo, Señor, de todo mal, de toda enfermedad, Padre Celestial. También oramos por Elpidia, Señor Jesucristo, trae salud y sanidad para sus rodillas, Padre. Tu palabra dice que por sus llagas fuimos nosotros curados, Señor Jesucristo. También oramos por cada una de las necesidades, Señor, que ella pueda tener, Señor Jesucristo. Oramos también por Adel Rodríguez, por Isabela Rodríguez, para que seas tú, Señor, dándoles vida, Señor, protegiéndolos, Señor, de todo mal, de todo ataque del enemigo, Padre. También oramos, Señor, por Santander Gordón, que se le realizó una operación de cadera, Padre. Trae sanidad, Señor Jesucristo, a su cadera, Padre. Oramos también por Gladys de Varsallo, Señor, que es su hija, Señor, que se encarga, Señor, de cuidar a su padre, Señor. Fortalece sus fuerzas, renueva sus fuerzas para que ella, Señor Jesucristo, pueda seguir sirviendo, Señor, a su Padre, Padre Celestial. Oramos también por Cristi Varsallo y por Jen González, que estarán saliendo del país. Señor, guárdalos de todo mal, de todo accidente, Padre Celestial. En el nombre de Jesús, también oramos por Mauricia Smith, Señor, protégela, Señor, del enemigo, Padre, por Yelena, dale salud y protección, Padre Celestial. También oramos por Isaac Herrera, Señor Jesucristo. Líbralo, Señor, de las malas influencias, de las malas decisiones, Señor Jesucristo. Dale sabiduría, Señor, y ten un encuentro, Señor, con él. También oramos por Iván Bonilla, Señor, por una oportunidad de empleo, Señor. Abre las puertas, Señor, adecuadas para él y dale la gracia, Señor Jesucristo. Le recordamos que puede hacer sus peticiones de oración al 200-7112 y al 200-7113.

seguimos orando, amados hermanos, seguimos entregándole este tiempo de oración al Señor. Seguimos rindiéndole toda honor, toda alabanza a Dios. Eclesiastés 11:9 dice: alégrate, joven, en tu juventud, y tome placer tu corazón en los días de tu adolescencia, y anda en los caminos de tu corazón y en la vista de tus ojos. Pero sabe que sobre todas estas cosas te juzgará Dios. Vamos a orar por los jóvenes, vamos a orar por los sábados en avanzada, que son semana tras semana, nos reunimos para rendirle culto a Dios. Amado Dios y buen Padre Celestial, Padre, elevamos a ti nuestra oración, elevamos a ti nuestra alabanza, Padre amado, pidiéndote, Padre amado, que seas tú tomando el control de cada sábado, Padre, que nos reunimos en el templo, Padre amado, para alabarte, para buscarte, Señor Jesús, para rendirle honor a tu nombre, Señor. Cada joven, Señor, que va sábado tras sábado, Señor Jesucristo, Padre, para encontrarse contigo, Señor, sé tú hablándole a sus corazones, Padre, que cada sábado no sea el mismo, Padre. Que cada sábado sea diferente, Señor Jesús. Que cada sábado ellos puedan tener una experiencia diferente. Que como ellos entraron, no salgan de la misma manera, Señor, sino que salgan fortalecidos, que salgan con una palabra de aliento, que salgan con una palabra que reconstruya su alma, que renueve sus pensamientos, Padre amado. Que aún si van sin respuesta, si van sin rumbo, si van perdidos, Padre amado, que seas tú dándole claridad a su mente, que seas tú dándole claridad a sus corazones, aún los que van, pero no se sienten animados, Padre amado, no se sienten convencidos, Señor, Padre, que puedas convencerlos, que están rindiéndole y que están invirtiendo, Padre amado, de su tiempo cada sábado para estar en el mejor lugar que ellos pueden estar, Padre, que no duden, Padre. Ni un solo sábado, ni tan siquiera pase por sus cabezas que están perdiendo el tiempo, que tienen mejores cosas que hacer, sino que ellos sepan que lo mejor que pueden hacer es rendirle su juventud al Señor. Que ellos sepan, entiendan, Padre amado, y estén convencidos que fuera de ti no somos absolutamente nada, Padre amado. Señor, aún los jóvenes, Padre amado, que han dejado de asistir, Padre amado, aún los jóvenes que dejaron de acompañarnos cada sábado por cualquier situación adversa, por cualquier situación, Padre, que perturba y agobia sus mentes, Señor, Padre, sé tú trayéndolos con cuerdas de amor hacia ti, Señor, sé tú trayéndolos nuevamente, Señor. Que ellos sientan ese deseo, Padre, de venir a tu casa. Que ellos sientan ese deseo, Padre, de escuchar tu palabra. Que ellos sientan ese deseo, Padre amado, de escucharte, de buscar tu rostro, Señor Jesús, y de escuchar una palabra, Señor, que los aliente, que los reconforte, pero sobre todo que los dirija, Padre amado. Sé tú incomodándolos, sé tú inquietándolos, Padre amado, para que aun si la pereza no los deja asistir, aun si la pereza no los deja continuar, si no los deja venir sábado tras sábado, Señor, Padre, sé tú incomodándolos, Señor, Padre, pero que puedan asistir, Señor. Que no se pierdan esta oportunidad, Padre. El tiempo pasa, los días avanzan, Señor, y las edades avanzan. Padre amado, que entienda que no siempre seremos jóvenes, que no siempre tendremos la misma edad, Señor, y que hay que aprovechar esta oportunidad que tú nos permites, Padre, aún en nuestro país, que podemos buscarte con toda libertad, Señor, que podemos buscarte, Señor Jesús, Padre, sin tener que escondernos, Señor, que podamos aprovechar este privilegio, Señor. Trae esta juventud, Señor, que está perdida, Señor, trae esta juventud a tu casa, Padre amado, que no te conoce, Señor, que podamos tener sábados en avanzadas llenos, Señor, Padre, que tengamos que buscar sillas, Padre, donde tengamos que sentar a los chicos, Señor Jesús. Aún hoy, Padre amado, que tenemos iglesia, Señor, que tenemos, Padre,
un culto, Padre amado, de jóvenes, Señor, donde nos vamos a reunir, Padre, aún los chicos que no han tomado la decisión de asistir o que están indecisos, Padre, mueve sus corazones hacia ti, Señor, pero que no se queden, que no se pierdan esta oportunidad, Padre amado, ve preparando cada silla, Señor Jesús, ve preparando cada asiento en el que se vayan a sentar ellos, Padre amado, cada bus en el que vienen, Señor Jesús, Padre, y que hay una palabra directa a sus corazones, directo a sus necesidades, Señor Jesucristo. Gracias, Padre amado, porque sabemos que estas oraciones, aunque no conocemos a muchos de estos chicos, aunque no conocemos quiénes son los que no asisten o quiénes son, Padre amado, los que están perdidos, los que se han apartado, Señor, Padre, sabemos que llegan estas oraciones hacia donde ellos están en estos momentos. Sabemos que cada sábado en avanzada es una bendición, Padre. Cada sábado en avanzada salimos y encontramos, Padre, algo diferente, una palabra fresca, una palabra nueva, una palabra que reconstruye nuestra alma de todo lo que pudimos haber atravesado durante toda la semana, Señor. Gracias, Señor, por nuestros pastores que sábado tras sábado, Señor, Padre, tienen una palabra para nosotros. Y asimismo, Señor, te oramos por peticiones, Señor, por la vida de Adel Rodríguez, Señor, de Isabela Rodríguez, por vida y protección para ellos, Señor. Tú los conoces, tú conoces a esta familia, Señor. Tú conoces lo que necesita la familia Rodríguez, Padre. Sé tú dándoles protección, Señor, cada día, en todo momento, en su salir, en su entrar, Padre amado, aún para las situaciones que puedan estar atravesando, Señor, sé tú tomando el control de ellas, que ellos puedan conocerte, Padre, de una manera más profunda, de una manera más diferente, Señor. Asimismo, Heradia Morales, Señor, que ella tenga un encuentro contigo, Padre amado. Ella lo necesita, ella lo anhela, su alma lo anhela, Señor. Y si nosotros damos el paso, Señor, eso es suficiente para que tú entres a nosotros, Padre, para que podamos encontrarnos contigo, Señor, para que podamos conectarnos contigo, Señor. Tú conoces, Señor, aún en la soledad, Padre, las veces que ella te ha clamado y las veces que ella te ha anhelado, Señor. Jerry Grimaldo Morales, Señor, por protección, Señor Jesucristo, guárdalo en el hueco de tu mano, Señor, que nada toque su casa, que nada toque su vida, aún las necesidades que él tiene, Señor, aún lo que necesita en este momento, Padre amado. Esta oración, Padre amado, llega hacia ti, la oración de un pueblo unido, Padre amado, llega a ti, que él sepa que él no está solo, Padre, sino que estamos clamando por su protección, Padre amado, y que tú responderás a eso, Padre. Te oramos por Karen, Señor, dale sanidad, Padre, en el estómago, Padre, llega a ese punto exacto donde ella necesita que tu mano la toque, Padre amado. Llega a ese punto exacto, Padre, de su estómago, Señor, donde ella necesita de tu sanidad, Padre. Tu palabra dice que tú traerías sanidad y medicina, Padre, y nos curarías, Padre. Tu palabra también nos dice, Padre, que por tus llagas hemos sido todos curados, Señor, y que tú llevas

0: Llevaste todas nuestras dolencias, todas y cada una de nuestras enfermedades a la cruz del Calvario, Señor. Tú ya pagaste por la salud de Karen Morales, Señor. Tú pagaste por la salud de ella, Señor. Padre, te oramos por Karen, Señor. Y desde ya te damos las gracias, Padre amado, porque sabemos, Señor Jesucristo, que ella va a ser sana. Padre, también te oramos por Félix Neorales, Señor. Protección en el trabajo, Padre amado. Los trabajos son una bendición, Padre. Y que el trabajo, Padre, que tiene Félix, Señor, sea una bendición para su vida, Señor. Sé tú guardándolo cada día, Padre, que él se encuentre en su jornada laboral, Señor. Guárdalo día tras día, Señor Jesucristo. Toma el control de su alrededor. Aún dale sabiduría y capacítalo cada día, Padre amado, para que pueda desarrollar y desempeñar sus tareas de la mejor manera posible, Padre. Que ese trabajo sea una bendición para él, Padre amado, y que pueda él pueda suplir con sus necesidades, Padre. Sé tú guardando su salir, su entrar, aun si en estos momentos se encuentra camino a su trabajo o si ya llegó a su trabajo, Señor. Sé tú guardándolo y que tenga una excelente jornada laboral cada día, Señor. Gracias, Padre amado, por este tiempo de oración. Gracias por estas peticiones. Gracias de antemano por responderlas y por atender a ellas, Señor, porque no somos merecedores de nada, Señor, sino que tu infinita misericordia nos alcanza cada día. Asimismo, le recordamos, amados hermanos, que pueden estar llamando al 200-7112 y al 200-7113. Allí vamos a estar recibiendo sus peticiones, allí vamos a estar anotando sus peticiones para orar juntamente con ustedes. Bendiciones.
1: Muy buenos días, hermano. Así, en el mismo espíritu, vamos a estar orando por la multiplicación de las redes. Espíritu Santo de Dios, venimos en este momento, Padre, oh Padre Santo, entregándote, Espíritu, todo, oh Señor, que tú, oh Señor, tomes el control, Padre Santo, de las redes, Padre Santo, que tú seas, Señor, poniendo, Señor, en los corazones, Señor, de los líderes, Señor, la disposición, Señor, de poder servirte, de poder adorarte, Señor, que puedan entender, Señor, que adorar, Padre Santo, oh Señor, al Dios eterno, Señor, es una bendición, Padre Santo. Oramos, Señor, por cada red, por cada líder, Señor, por cada coordinador, por cada diácono, Señor, por cada anciano, por nuestros pastores. Oh Señor, en el nombre de Jesús, Señor, que tú tengas el control de todo, Padre, que en el nombre de Jesús, Señor, seas tomando, Padre Santo, los corazones, Padre. Que tú, oh Señor, seas, Señor, poniendo en aquellos corazones, Señor, de personas, Padre Santo, que, oh Señor, que puedan entender que solamente tú sanas, que solamente tú salvas, Padre. Y por eso, Señor, en este momento, Espíritu de Dios, oh Señor, comenzamos, Señor, a orar, Padre Santo. Que tú, oh Señor, pongan en esos corazones, Señor, la necesidad de buscarte, la necesidad, Padre Santo, de que tú, oh Señor, eres el que salva, Padre Santo. En el nombre de Jesús, Señor, oramos, Señor, por la salvación de las almas, Padre. Oramos, Padre Santo, que los corazones, Señor, estén dispuestos a recibirte, estén dispuestos a servirte, estén dispuestos a adorarte, a alabarte, Padre Santo. En el nombre de Jesús, Señor, oh Padre Santo, oramos, Señor, por las redes, Señor, que, oh Señor, haya un crecimiento, Padre Santo, que el Espíritu Santo comience a invadir, Señor, su mente y su corazón, Padre. Que, oh Señor, en el nombre de Jesús, Señor, oh Padre Santo, pon, oh Señor, en los corazones, en la mente de los discípulos, Padre Santo, que seguirte, Señor, es la mejor inversión de nuestras vidas, Padre. Oh Señor, que, oh Padre Santo, que en cada corazón, Señor, de los discípulos, Padre Santo, oh Padre Santo, tengan la disposición de servirte, porque servir también es adorar, Padre. Ahora en el nombre de Jesús, Señor, oramos, Padre, que estas redes, Señor, se comiencen a multiplicar, Señor, porque tú, Señor, nos has mandado, Padre Santo, a ir y a ser discípulos por todas las naciones. Oh, Señor, bautizándolos en el nombre del Padre, del Hijo y de su Santo Espíritu, Padre. Oramos, Padre Santo, que seamos, Señor, oh, Padre Santo, como esos frutos que dan fruto y dan más frutos, Padre. Que, oh, Señor, sean multiplicando, Señor, las redes de evangelización, Padre Santo. Que, oh, Señor, que el reino de los cielos, Señor, sea proclamado aquí en la tierra, Padre Santo. Así, oh, Señor, como se hace, oh, Señor, en los cielos, se haga aquí en la tierra, Padre. Oramos, Señor, por cada siervo, Padre Santo, que tiene una red evangelística, Señor, que lleva la palabra semana tras semana, que pone su disposición, oh Señor, que pone su tiempo, Padre. Oramos por ellos, Señor, también, para que los fortalezca, Espíritu de Dios, que tú, oh Señor, comiences, Señor, a poner fuerza, Señor, que la palabra de Dios sea impactando su vida, que el Espíritu Santo sea, oh Señor, confrontando aquellos corazones, Señor, que también, Señor, esos mismos corazones, Señor, oh Padre Santo, sean sensibles a ti, Padre. No, en el nombre de Jesús, Señor, oramos, Espíritu de Dios, para que, oh Señor, el llamado, Señor, oh Señor, sea para aquellos, Señor, oh Padre Santo, para aquellas personas, Padre, que puedan, oh Señor, escuchar, oh Señor, también, Señor, con el corazón, Espíritu de Dios, Espíritu Santo de Dios, pon, oh Señor, esa disposición en aquellos líderes, Padre Santo. Prepara ese remanente, Padre Santo, que ha de servirte también, Padre. Que tú, oh Señor, pongas, Señor, oh Padre Santo, en su mente y su corazón, Padre, oh Espíritu Santo de Dios, que tú, oh Señor, des el Señor, el Rey de Reyes, Señor de Señores, Espíritu de Dios. Por ende, Señor, Padre Santo, oramos por esa alma, Señor, que vengan a los pies de Cristo, Señor, que vengan, Señor, y que reconozcan que tú eres el Dios y sanador, que tú, oh Señor, comiences, Padre Santo, a interactuar en sus corazones, Padre, que tengan, oh Señor, que te conozcan, Padre. Señor, en el nombre de Jesús, Señor, estas cosas te las pedimos en el nombre de tu Hijo amado Jesucristo, en el nombre de Jesús, amén.

2026. Los invitamos, si tiene un joven en su casa, un hijo, un sobrino, un vecino, y usted quiere venir, hoy estamos desde las 11 de la mañana, las puertas están abiertas en la iglesia Hosanna y tenemos varios talleres.

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Jesús sabía que Pedro lo iba a negar, pero no lo rechazó, lo restauró. Aleluya. ¿Sabe que Dios sabe los errores que usted y yo vamos a cometer? Porque Él lo sabe todo. Él sabe los errores, Él sabe que nos vamos a equivocar, pero no los rechaza. Nos levanta y nos restaura, porque ese es el Dios del Evangelio, aleluya, que no rechaza, sino que restaura. Jesús sabía que Tomás iba a dudar. Jesús sabía que Tomás era incrédulo, que tenía que ver para creer. Así hay muchos discípulos, tienen que ver para creer, aleluya. Pero no lo avergonzó públicamente. Le dio evidencia para creer. Le dijo: aquí está, mira, aquí están mis manos. Mete tu dedo, aquí están mis manos. Aleluya. Habrá alguien que pueda decir: el amor más perfecto es el amor de Jesús. Jesús no controlaba a sus discípulos, los formaba. Jesús no los controlaba, no los manipulaba, los formaba. No se deje manipular por nadie. Los pastores no estamos para manipular a nadie. No. Los líderes, los supervisores no están para manipular a nadie. Oh, gloria al nombre de Jesús. Jesús los formaba, los enseñaba, y eso es la labor de nosotros como ministros del Señor: formarlos, enseñarlos, pero no manipularlos. Aquí no estamos para controlarle la vida a nadie. ¿Está conmigo? Aquí se predica la palabra y usted es responsable de lo que usted hace con su vida. ¿Está conmigo? Aquí se habla palabra, aquí se predica palabra, y usted sabe lo que hace porque usted es un adulto. Oh, gloria al Señor.

Jesús amó a todos, pero no permitió que todos tuvieran acceso al mismo nivel de intimidad. Los amaba a todos, pero no todos estaban tan cerca. Por eso tenía 12. ¿Estás conmigo? Porque hay gente que tú la puedes amar, pero con distancia. Hay gente que usted la puede amar, pero no lo invita a su casa. Porque no se sabe comportar. No sabe respetar a su marido, ni a su mujer, ni a sus hijos. Porque llega a su casa y habla mal de todos los hermanos de la iglesia. Esa no es gente que usted debe invitar a su casa. Le está contaminando su casa. Usted le está trayendo maldición a su casa. Aleluya. Una relación saludable también necesita límites saludables. Límites, lo que se permite y lo que no se permite. ¿Hasta dónde se puede llegar? Porque amar a todo el mundo no significa que le vas a permitir que dañen tu paz. Tu paz vale mucho. Mi paz vale mucho. Aleluya. Por eso tu casa debe ser un lugar de paz. Por eso cuando usted llega a su casa, ese debe ser su nido de paz. Aleluya. Oh, gloria al nombre del Señor. Por eso la iglesia tiene que ser un lugar de paz, donde se respire paz, amor y coinonía. Si algo comentábamos ayer el pastor y yo cuando salimos de la actividad en casa de domingo, y algo que me dijo él, yo no sé si tú te diste cuenta de algo, pero yo sí me di cuenta. Yo digo, bueno, dime, a ver. Y me dice, yo vi a la gente, todo el que estaba ahí estaba compartiendo y conviviendo con tanta paz y con tanta armonía y tanta coinonía, que eso es lo que se respiraba, era un ambiente de paz, todo el mundo tranquilo, todo el mundo riendo, nadie estaba con malas caras, nadie estaba con malas actitudes, porque ese debe ser la iglesia del Señor. Aleluya, un lugar de paz, un lugar, aleluya, que el que llegue sea, huela paz, vamos, vamos, vamos, que el que entre por esas puertas huela paz. Sienta paz. Sienta amor. La gente llega tan cargada, con tantos problemas, y llegar a un lugar donde lo que se siente es pesadez, pleitos, conflictos. No, mi amado iglesia, la casa de Dios, la casa de vida, tiene que ser un lugar en que se respire paz. Tu hogar debe ser una casa donde se respire paz. Los que han ido a mi casa siempre dicen algo. ¿Qué paz se siente en esta casa? ¿Verdad, Mariana? ¿Qué paz se siente en esta casa? Mi hija dice, mami, me da sueño cuando vengo aquí de tanta paz que se siente. ¿Estás conmigo? Y mi casa no es mejor que la tuya. Tu casa también se puede respirar paz si la presencia de Dios está en tu casa. Y si eres un promotor de paz, tu casa también, aleluya, habrá paz y presencia de Dios. Aleluya. La gente que daña tu paz, salúdalos con el vidrio alto. Dios te bendiga, te veo en la iglesia, pero de lejito. ¿Sí? Aleluya. Relaciones conflictivas. Diga, relaciones conflictivas. Sí que hay relaciones conflictivas en el mundo. Y tan triste que en las iglesias haya relaciones conflictivas. Ojo. Alaba, como dice mi amiga Wanda Rolón. Qué triste que en las iglesias haya relaciones conflictivas. Aquí no, ¿verdad? Aquí no, eso es allá. Aquí nos estamos vacunando contra eso. Dice Primera de Samuel capítulo 18, y desde aquel día Saúl no miró con buenos ojos a David. Relaciones conflictivas, la relación de Saúl con David. Porque David no tenía ningún problema con él, el problema lo tenía Saúl con David. ¿Está conmigo? Hay veces que usted no tiene problemas con la gente, es la gente la que tiene el problema contigo. Usted no tiene ningún problema con nadie, son ellos los del problema.
Por eso la Biblia dice que en cuanto dependa de nosotros estemos en paz con todo el mundo. Yo estoy en paz con todo el mundo, allá el que tenga problemas conmigo. Usted diga lo mismo, yo estoy en paz con todo el mundo, allá el que tenga problemas conmigo. Oh, gloria al Señor. Mire cómo fue esta relación. Saúl comenzó admirando a David, pero terminó consumido por los celos, con temor a perder su posición. Porque una relación puede comenzar con admiración y terminar con celos, envidia. Te pueden comenzar admirando mucho y después te terminan odiando, celando y envidiando. ¿Estás conmigo? Pero ese no es su problema, ese es el problema de esa persona. Aleluya. Todo comenzó cuando las mujeres de Israel comenzaron a cantar. Todo estaba bien. Hasta que las mujeres empezaron a cantar y a danzar. Saúl hirió a sus miles y David a sus 10,000. Se le dañó el corazón a Saúl. Aleluya. La Biblia dice, y se enojó Saúl en gran manera, y desde aquel día no miró con buenos ojos a David. Tenga cuidado con lo que usted permite que entre a su corazón. Vuelvo y lo repito, tenga cuidado con lo que usted, sentimientos que usted permite que entren a su corazón. Saúl se molestó, Saúl se llenó de enojo y de ira porque las mujeres de Israel estaban alabando la obra de David. Él se molestó y él dijo, este David no va a ser mejor que yo, este David no me va a tomar mi lugar, aquí el rey soy yo y aquí el único que merece alabanza y gloria soy yo. Tenga cuidado con lo que usted permite que entre en su corazón. Aleluya. Alégrese cuando Dios bendice a otras personas. Alégrese cuando otras personas tienen éxito, porque eso habla de una relación saludable y un corazón libre de celo, de enojo y de envidia. ¿Habrá alguien que pueda alabar a Dios? Aleluya. Mire esto, Saúl no pudo celebrar el éxito de David porque estaba inseguro. La gente insegura, las personas inseguras sienten amenaza cuando otros crecen. Se sienten amenazados, es que me quitan mi lugar. Si es que si el que te puso es Dios, nadie te va a quitar. Es que si tú estás haciendo las cosas bien, nadie te va a quitar. Aleluya. Pero él estaba inseguro y por lo tanto las personas inseguras se sienten amenazadas cuando otros crecen. ¿Estás conmigo? Las mujeres inseguras se sienten amenazadas cuando llega otra bonita. Me quita el marido, ¿pues qué le va a quitar si es suyo? Atiéndalo para que no se lo quiten. ¿Estás conmigo? Aleluya, ¿qué problema? Ser bonita es un problema. Que no todo el mundo te mira con buenos ojos, pero cuando tú eres una mujer de Dios, dije el viernes que una mujer de Dios no está para seducir ni para hacer caer a nadie. Una mujer de Dios está, aleluya, para levantarse, aleluya, para ser inspiración y ser una mujer de sabiduría. ¿Está conmigo? Aleluya. Las personas inseguras terminan viendo enemigos donde no los hay. Usted ve un enemigo en dos lados. Donde no hay, usted lo ve. Se viene a quitarme lo que tengo. No, no viene a quitarte. Viene a ser de bendición a la obra de Dios. Así como usted también es de bendición a la obra de Dios. Aleluya. Las relaciones conflictivas viven en competencia. Se llenan de sospechas. Y no soportan ver crecer a otros. Les da el espíritu de la sospecha. Yo sospecho. No sospeche si no tiene evidencia. Si no tiene pruebas. Si no tiene pruebas, son nada más sospechas. Aleluya. Número 2, los amigos de Job. ¿Cuántos conocen los amigos de Job? La relación
entre Job y sus amigos es una de las historias más profundas sobre el dolor, la falta de

apatía y el juicio equivocado. Vuelvo y lo repito, es una de las historias que muestra más el dolor de Job. Amén. La falta de empatía de sus amigos y el juicio equivocado de sus amigos. ¿Por qué?

solamente estuvieron acompañándolo, porque es que hay veces que usted no sabe qué decir. Solamente puede acompañar a esa persona porque usted no sabe qué decir. No siempre lo sabemos todo. La gente piensa que los pastores siempre tienen algo que decir. No, si usted supiera que no siempre tenemos algo que decir. A veces no sabemos el por qué Dios permite las cosas. No sabemos, no podemos decir algo ni inventarnos algo que no sabemos, pero sí podemos estar a su lado en su proceso difícil. Cuando usted no sabe por qué, no diga nada. Esté al lado de esa persona y no diga nada. Porque a veces esa persona lo que necesita es una compañía, un abrazo. Alguien que ore por él y no alguien que esté hablando lo que no sabe. ¿Estás conmigo? Aleluya. ¿Por qué lo juzgaron? Lo juzgaron porque no entendían los procesos de Dios. Y cuando las personas no entienden los procesos, lo primero que hacen es juzgar. Cuando alguien no entiende tu proceso, te va a juzgar. Vuelvo y lo repito. Cuando alguien no entiende tu proceso, te va a juzgar. Como los amigos de Job juzgaron a Job, dijeron: estás así porque seguramente un pecado grande has cometido y Dios te está castigando. Y no todos los procesos son castigo. Hay procesos que Dios nos mete para probar nuestra fe y no necesariamente es un castigo. Aleluya. La gente que no entiende procesos termina juzgando. Por eso tenga cuidado cuando usted habla. En lugar de consolar, lo que hicieron, terminaron acusándolo. Ellos pensaron, como mucha gente piensa hoy en día, que el sufrimiento es consecuencia directa del pecado. Si estás sufriendo es porque algo malo hiciste, algún pecado cometiste. Y ciertamente muchas veces cosechamos, aleluya, nuestras consecuencias por nuestras malas acciones. Pero no todos son malas acciones ni consecuencias. Muchas veces son pruebas, son procesos que Dios nos permite pasar. Oh, gloria al Señor. Gloria a Jesús. Muchos ven los procesos como pecados. Y hay relaciones que empeoran las heridas porque hablan sin empatía y juzgan sin entender procesos. Uno de los predicadores tenemos que tener mucho cuidado como hablamos. Por eso el altar no se le suelta a cualquier persona. ¿Está conmigo? Por eso no cualquier persona se para en este altar a predicar. ¿Por qué? Porque tenemos que tener cuidado, tenemos que tener empatía con la gente. Como una vez escuché a cierta persona famosa y dijo, estaba hablando de una persona que le fue mal con una hija y le pasó algo malo a su hija, no voy a decir lo que le pasó, le fue algo mal con una hija y dijo, seguramente es porque sus padres, pastores, estaban haciendo algo incorrecto. O estaban, algo no hicieron bien con su hija. Y yo me quedé con la boca abierta. Y yo dije, jamás la invito a mi iglesia. ¿Por qué? Porque muchos padres sufrimos cosas con nuestros hijos. Y no es porque nosotros lo hayamos hecho mal. Es porque estamos en un proceso. Alguien que pueda decir, es que estamos en un proceso. Si hoy estás sufriendo con tus hijos, no es porque lo has hecho mal, es porque estás en un proceso. Pero te tengo noticias, séle fiel a Dios, porque Dios se encargará de tus hijos. Si hoy estás sufriendo algo en tu matrimonio, no es, tal vez no es que has fallado, tal vez es que estás en un proceso, pero Dios, aleluya, preservará tu matrimonio. ¿Habrá alguien que lo crea? Si hoy estás afectado de salud, tal vez no es porque pecaste, es que estás en un proceso. Todos nos enfermamos. El apóstol Pablo dijo, todos se enferman, ¿y acaso yo no puedo enfermar? Algo malo tiene para que le haya venido esa enfermedad. No, mis amados, tengamos cuidado.

0: el apóstol Pablo dijo: si no pueden imitar a Cristo, imítenme a mí. Imagínense qué clase de hombre era el apóstol Pablo. Pero dijo: todos enferman y yo no puedo enfermar. Es más, Pablo tenía un aguijón. Dice que tenía un aguijón que lo abofeteaba todos los días. ¿Qué quiere decir? Que Dios no lo sanó. Muchos dicen que era la ceguera, que era ciego. No lo sé. Pero es lo que dicen los teólogos. ¿Dios podía sanarlo? ¿Podía, sí o no? Que nada es imposible para Dios. Pero si no lo quiso sanar, Él dijo: este es mi aguijón que me abofetea todos los días. ¿Para qué? Para que yo me acuerde que yo dependo de Dios y no me envanezca. Aleluya, dese lo fuerte que es para el Señor. No cuestione lo que no entiende. Más bien levante sus manos y alabe a Dios. Aleluya. Escuche esto, ya estoy terminando. Hay personas que dicen ser tus amigos, pero en vez de acompañarte, te analizan. Se creen detectives, científicos que te están analizando, mirándote de arriba para abajo, de pies a cabeza, analizándote. Decía el pastor el domingo pasado que a las mujeres se les mira de aquí para arriba. Y a los hombres también, de aquí para arriba. Usted no está para analizar a nadie. Usted está para servir y ser de bendición. Mientras tú estás sufriendo, te juzgan, cuestionan tu fe, buscan tus errores y hablan desde la distancia. Porque es fácil hablar cuando usted no está viviendo ese proceso. Es fácil hablar cuando usted no está viviendo el proceso. Por eso, ¿se ha preguntado por qué Dios te permite pasar por diferentes procesos que tú no entiendes? Pero más adelante Dios te pone a alguien en el camino que está viviendo exactamente lo mismo que tú viviste. Porque es que nadie te va a entender mejor que el que ha pasado por lo mismo que tú estás pasando. Nadie te va a entender mejor. Yo siempre me preguntaba y decía: Señor, ¿por qué permitiste que a Abdiel lo operaran del corazón? De corazón abierto, dos cirugías. Cuando tenía apenas 4 meses y la otra cuando tenía 5 años aquí en Minnesota. ¿Por qué? Si nosotros te servimos. Si no hizo más que a 10 recuperarse y llegamos aquí. Lo operaron cuando tenía 4 meses y medio y cuando tenía 6 meses ya estábamos aquí con ustedes. Nunca hemos puesto a nuestros hijos como pretexto para el ministerio ni para servir a Dios. Nunca. Y dice: Señor, ¿por qué? Él entró en un ayuno de 3 días, se encerró 3 días, orando a Dios que impidiera aquella cirugía. Porque para una madre no es fácil. Cuando tu hijo tiene 5 días de nacido y un cardiólogo te dice: hay que operar a tu hijo de corazón abierto y le vamos a hacer esto, lo vamos a abrir, le vamos a hacer esto, y tu hijo solamente pesa 5 libras. Los que son padres me pueden entender. Cuando yo recibí esa noticia, mi corazón se desgarró y yo estuve llorando como 4 horas sin parar. Que yo no tenía consuelo. Consuelo ni de él, de nadie, ni de mi tía que estaba conmigo, porque siempre ha estado conmigo en todos los momentos, estuvo conmigo en todos los momentos. Yo no tenía consuelo de nadie. Pero el médico me dice: pero sabes una cosa, no lo puedo operar ahora porque no la va a resistir. Tenemos que esperar que aumente de peso. Pero no lo puedes dejar llorar. Porque si llora puede tener daño en el cerebro. ¿Usted se imagina mi vida de aquel día en adelante? Nuestra vida. No dormía. No comía. No descansaba. Porque desde que él hiciera ahí, yo estaba sentada en la cama. Para que no llorara. Una dedicación total. Ojalá los hijos comprendan la dedicación que tienen los padres hacia ellos. Porque nadie en este mundo te va a amar y te va a cuidar como te cuida tu mamá y tu papá. Nadie. Una madre no tiene reemplazo. Digo, una buena madre. Y yo siempre me preguntaba, decía, bueno, Dios permitió que llegara la cirugía. El día de la cirugía, cuando me lo llevaron, yo me quería morir llorando. Y ahí estábamos él y yo en aquella sala esperando. Las horas pasaban y pasaban y pasaban hasta que salió el cirujano y nos dijo, todo salió bien. Pero cuando entré a aquel cuidados intensivos y lo vi, fue otro impacto. Porque es difícil ver un hijo lleno de máquinas de arriba abajo, tubos por todos lados, respirador artificial, mangas por todos lados. Aleluya. Ahora, ¿qué les quiero decir con esto? ¿Me debilitó la fe? No, no me la debilitó. ¿Me hizo alejarme del ministerio? No, no me alejé del ministerio. Pasó un mes de recuperación y me vine para aquí con ustedes. Porque Dios nos permite los procesos. Porque más adelante Dios nos va a poner personas en el camino que han vivido, que van a pasar lo mismo que ya tú viviste, y tú vas a tener una palabra de consuelo y de empatía, y no vas a juzgar porque ya atravesaste lo mismo que esa persona vivió. Recientemente, esta semana, operaron un niño del corazón aquí. Un bebé de 3 meses. Puedo entender el dolor de esos padres mejor que nadie, porque lo viví. ¿Estás conmigo? Cuando la mamá me mandó la foto del niño en intensivo, fue un impacto doble para mí. Ver al niño, pero también vi a mi hijo en aquel tiempo. ¿Está conmigo? Dios te está permitiendo procesos y tú no entiendes por qué, pero es porque Dios te va a usar y es porque Dios te va a levantar, aleluya, y te va a llevar a un nivel de madurez donde tú vas a poder ayudar a otras personas a través del proceso que tú viviste. Ese proceso no es para destruirte, ese proceso te va a levantar, te va a levantar y te va a catapultar y te va a impulsar, aleluya, para que seas de bendición. Porque mientras estés vivo, mientras estés viva, mientras estés respirando, vas a ser de bendición al reino de Dios, porque para eso Dios te ha dejado en la tierra. Oh, gloria al Señor. No todo el mundo sabe manejar el dolor ajeno. Porque Dios me permitió tener lupus, porque he visto mucha gente con lupus. Y entiendo lo que se vive. ¿Estás conmigo? Porque Dios te está permitiendo pasar ese proceso. No reniegues en tu proceso. Mantente firme, puesto los ojos en Jesús, el autor y consumador de la fe. Porque muchos saben predicar, saben hablar, pero no saben consolar.
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Hola a todos, aquí es Arelbach esta vez. Continuaremos con la serie Cómo Dios transforma la adversidad en oportunidad. En cada mensaje que hemos hecho en la serie, vimos diferentes clases de adversidades y cómo manejarlas bíblicamente. Primero vimos cómo aplicarlo en los negocios y vimos a Pedro, un profesional que dijo, no pescamos nada en toda la noche. Y cómo Jesús cambió su adversidad en oportunidad. Hace 8 días vimos lo que le pasó a Job y su gran adversidad y qué hacer cuando tu situación parece irreversible. Este día veremos qué podemos hacer cuando la adversidad no es tu culpa. ¿Cómo actuar cuando no fue tu culpa? Honestamente, es más fácil lidiar con un problema cuando sabes que tú lo ocasionaste con tus errores. Se siente más injusto cuando pasas por una prueba o adversidad o sufrimiento cuando fue causada por otra persona, por sus malas decisiones o su pecado. Pero tú por eso terminaste afectado. O te llevaste la peor parte del problema o las malas decisiones de otros te afectaron. Si tú fuiste muy dañado por alguien o otra persona, sabes muy bien a qué me refiero. Tal vez en este momento tú estás enfrentando una situación de divorcio que tú no querías. O sufres un problema económico que no es tu culpa. O heredaste algún problema de tus padres. O perdiste el trabajo porque en este momento la compañía quebró. No es tu culpa. Pero sientes adversidad. Yo sé que hoy algunos luchan con su identidad y emociones, y su salud física y mental, porque algún malvado abusó de ti. Como tu pastor, me duele. Lo siento. Lamento mucho el dolor que estás sintiendo. Bien, son las tormentas de la vida. No es tu culpa, porque alguien más las provocó y pueden causar estragos en tu salud, y tu esperanza, y en tu felicidad. Este tipo de adversidades son de las que hablaremos el día de hoy. Veremos cómo Dios nos ayuda y cambia toda esta adversidad en victoria. Bien, en Hechos capítulo 27, puedes usar tus notas de mensaje o tu Biblia. Abre Hechos 27, todos los versículos que veremos el día de hoy están ahí. Aquí vemos un claro ejemplo de adversidad por malas decisiones de otras personas, no las tuyas. Y cómo necesitas confiar en Dios que cambiará tus penas causadas por decisiones tontas de otros. Esta es la historia de cómo Pablo sobrevive la tormenta, un naufragio, por culpa de otros. Te contaré el trasfondo. El apóstol Pablo siempre quiso ir a Roma a predicar. Este era su gran deseo y su gran sueño. Ir y predicar en el Coliseo. Roma, la ciudad más poderosa y la más influyente del mundo en ese tiempo, Dios lo envió a predicar en Roma. Fue en calidad de preso, no en clase turista. Él estuvo prisionero. Pablo fue acusado injustamente de un crimen que él no cometió. Pero como era ciudadano romano, podía apelar con todo su derecho a César en casos de pena de muerte. Eso hizo. Y así consiguió que César, sin querer, por esta causa, pagara su viaje a Roma. Bien, retomemos la historia, donde Pablo viaja prisionero en barco en Creta. Es una isla en el mar Mediterráneo. Es llevado a Roma, su barco está atracado en la isla de Creta, y la tripulación ha pasado mucho tiempo en tierra. Y ahora el verano está terminando, el otoño, el clima está cambiando hacia el invierno, y ya no es seguro para ellos viajar ahora que es invierno. Dios le dice a Pablo que advierta al capitán de esta embarcación no salir hasta terminado el invierno. Y así podrían navegar tranquilos.

Pero les ganó la impaciencia. No se esperaron. Les cayó una gran tormenta, naufragaron y casi todos mueren. Pablo advirtió lo que Dios le dijo de esto, pero lo ignoraron. Y así como él les dijo, el barco fue destruido en esta fuerte tormenta. Bien, vean en sus notas, Hechos 27, verso 41, dice esto. El barco chocó contra un banco de arena y encalló. Fue golpeado repetidas veces por la fuerza de las olas y comenzó a hacerse pedazos. Así fue como Pablo naufragó. De hecho, Pablo estuvo en 3 naufragios distintos en su vida. Imagínate eso. ¿Qué tiene que ver esta antigua historia contigo hoy, 2000 años después? Ella nos ayuda a responder 3 preguntas. Primero, ¿por qué la gente toma decisiones malas que crean adversidades a otras personas? De esto habla este pasaje. Número 2, ¿qué debes saber sobre esas adversidades que no son tu culpa? Vamos a verlo. Número 3, ¿qué debes recordar cuando estás a punto de naufragar y sin esperanza? Bien, vamos a hablar sobre esto. Ahora, ¿por qué las personas toman malas decisiones? Toman decisiones tontas que causan varias dificultades a otras personas. Eso ilustra esta historia. Y bueno, escriban esto. Número 1, detrás de nuestras malas decisiones está, primero, cuando escuchamos un mal consejo. Cuando escuchamos un mal consejo. Vayamos a Hechos 27, versos 9 y 10. Dice esto. Se había perdido mucho tiempo y ya era peligroso viajar por el mar, porque se acercaba el invierno. Pablo les aconsejó, «Señores, veo que este viaje va a ser muy peligroso. Dios se lo había dicho». Y que vamos a perder tanto el barco como su carga. Y que hasta podemos perder la vida. El verso que sigue, verso 11, dice así. Pero el oficial a cargo de los prisioneros les hizo más caso al capitán y al dueño del barco que a Pablo. Muy bien. Bueno, hagamos un alto aquí. ¿Has recibido en tu vida un mal consejo? ¿Sí? ¿Has sido dirigido por un experto? ¿El dueño o piloto? Sí. ¿Esos expertos han tenido siempre la razón? Claro que no. Mira, he notado como pastor que algunos usan a los expertos para poder justificarse. Se la pasan buscando expertos hasta encontrar a alguien que los apruebe y es a él a quien escuchan. Ellos no buscan consejo, sino a alguien que respalde lo que quieren hacer. No ahondaré más en esto, solo quería mencionarlo y poder continuar. Pero si Dios te advierte no hacer algo, ignora a quienes te animan a hacerlo, porque están equivocados. ¿Está bien? Cuando escuchamos un mal consejo, aún de expertos, el piloto y el capitán, que dicen saber lo que hacen, la segunda razón por la que la gente navega en las tormentas y hace naufragar su vida es esta. Cuando imitamos a los demás. En otras palabras, cuando hacemos lo que es popular, cuando seguimos toda la corriente, todos lo hacen e imitamos a la masa, que es el verso 12, que dice, como el puerto no era adecuado para invernar, la mayoría decidió, escuchen esto, la mayoría decidió que debíamos seguir adelante con la esperanza de llegar a Fenice, puerto de Creta, y pasar allí el invierno. La mayoría se equivoca mucho, historia tras historia en la Biblia, como la de los 2 espías que exploraron toda la tierra de Israel. 10 de ellos dijeron, no podremos. Y 2 dijeron que sí, Josué y Caleb dijeron que sí. Al final pasaron el resto de sus vidas dando vueltas por todo el desierto, hasta que esa generación murió porque los expertos fallaron. Así como los expertos se equivocan, la mayoría también se equivoca. Había 276 personas en el barco, dice la Biblia, y cuando votaron, el voto fue 273 contra 3, Pablo y 2 acompañantes, entre ellos Lucas, el autor. Imagino que al tomar el voto, la mayoría decidió, vamos a hacerlo, aunque Pablo dijo no. Dios dijo no. Imagino a Pablo preocupado pensando, chicos, no tienen idea de la tormenta que enfrentaremos. Les pregunto, ¿conoce a alguien

¿Que haya arruinado su vida por seguir a la mayoría? Está bien, lo imitaron, hicieron lo que era popular, sí. Pasa todos los días. Bueno, la segunda razón por la que naufragamos en tormentas y hundimos nuestras vidas, como dije, es copiar a la gente. Pero hay una tercera. Cuando dependemos de las circunstancias, no en Cristo. Es lo que sigue. Vamos a tener problemas y dificultades y nos vamos a meter en la tormenta si dependemos de las circunstancias porque le hacemos más caso que a Cristo. Solo porque luce bien no quiere decir que todo esté bien. Versículo 13, Hechos 27. Dice esto. Cuando comenzó a soplar un viento suave del sur, creyeron que podían, mucha atención, creyeron que podían conseguir lo que querían. La tripulación pensó que podía obtener lo que quería. Con esta suave brisa pensaron, vaya, qué bien. Parecía que sus planes funcionaban. Así que levantaron anclas y navegaron juntos a la costa de Creta. Te pregunto, ¿alguna vez pensaste que recibías justo lo que querías? ¿Y después viste que ibas derecho a una gran tormenta? Es lo que pasó aquí. Quiero hacerles otra pregunta. ¿Es posible que lo que crees que realmente tú quieres podría estarte llevando a un naufragio? ¿Ves? Cuando pones atención a las circunstancias, no escuchas lo que Dios dice, sino que escuchamos lo que dice la gente e indican las circunstancias. Otra vez, no importa cuán favorable se ve algo, dice que encontraron un viento suave del sur. Si algo se ve favorable, pero Dios ya ha dicho no, o ahora no, o todavía no, estás navegando al desastre. ¿Han escuchado esta justificación? Bueno, se siente bien. Ha de ser correcto. O se siente bien, así que debe ser bueno. Saben, esto es una mala lógica. Y he notado que lo que las personas consiguen cuando reciben lo que creen querer, que hallan que nunca es tan bueno como habían pensado. ¿Por qué nunca debo confiar en mis circunstancias? Porque cambian de continuo y realmente cambian rápido, de la noche a la mañana. Hechos 27, verso 14, dice, pero poco después de que decidieron ignorar lo que Dios les había dicho, el clima cambió abruptamente y un viento huracanado, llamado nororiente, sopló sobre la isla y nos empujó a mar abierto. Houston, tenemos un problema. Tratan de ir por la costa de Creta y el viento los empuja hacia el mar y están a merced del tifón. Bien, ¿qué quiero decir? Escuchar consejos impíos, copiar a los demás y depender de circunstancias. Se siente bien, se ve bien. Siempre te meterá en líos. Ahora, lo siguiente que aprenderemos de esta historia es que tengo que saber de las tormentas. Porque si no sabes lo que te pueden hacer las tormentas, es seguro que éstas te manipulen. Para esto es muy importante saber lo que hacen las tormentas en la vida para que no caigas en esas trampas. Quiero decirte tres trampas que las tormentas ponen en tu vida. Y todas estas están en un pasaje de Hechos 27. Número 1. Cuando estás en un revés o tormenta, puedes quedarte a la deriva. Las tormentas te alejan de las metas. Ese es el versículo 15. Dice esto. El barco quedó atrapado en la tormenta y el viento era tan fuerte que no le hicieron frente. Así que se dieron por vencidos y se dejaron llevar por la tormenta, ya que ésta los llevaba de una dirección a otra dirección. Y ese verso está lleno de enseñanza. Quiero que lo vean otra vez para anotar cinco formas en una tormenta. Cinco formas que una adversidad inconscientemente puede dominar tu vida. Dice en ese verso, primero, en una tormenta tiendes a perder el control de tu plan. ¿Está bien? Ya no estás en control. Segundo, dejas de tratar porque estás cansado. Estás cansado de luchar con el viento y las olas. Tercero, dice que te rindes. Cuarto, dice que te controla la presión en vez del propósito. Dejamos que el viento nos manipule. Y número 5, te dejas llevar a la deriva en todas las direcciones. Eso sucede cuando estás en un tifón.
Hay una voz por dentro que te sigue diciendo, ¿para qué intentar? ¿Por qué tratar de salvarme? ¿Por qué tratar de que funcione? ¿Por qué trabajar tanto? ¿Por qué esforzarse y vale la pena? Esas ideas vienen cuando empiezan las tormentas. Déjame ser real y directo con esto. ¿Has dejado que estas tormentas te lleven a la deriva en tu vida? ¿Has perdido tu enfoque? ¿En las tormentas tú tratas tontamente de controlar lo incontrolable, pero no puedes? ¿Tratas de ir contra el viento, que es solo ir para acá y allá? El verso 17 de ese capítulo dice esto. Después los marineros usaron cuerdas y con ellas trataron de sujetar el casco del barco para que no se rompiera. Es una tormenta tremenda. Y se golpea por todos los lados. Y en medio de la tormenta consiguen cuerdas enormes para sujetar el barco para que no se deshaga. Ahora, no sé cómo pudieron hacer eso. Cuando están sacudiéndose en las olas, en la noche oscura. Y hacer esto sería difícil con buen tiempo. Pero, como dice después, fueron 14 días de mal tiempo. Con razón la tripulación estaba temerosa. Querían amarrar la nave con cuerdas para sujetarla. Así que te hago otra pregunta personal. ¿Qué tipo de cuerdas has tratado de usar para sujetar todo? ¿Qué tipo de cuerdas has tratado de usar para que todo no se deshaga? Vamos a ver una mejor alternativa para eso en este momento. Primero necesitas saber que en una tormenta, escucha bien, todo se podrá hacer pedazos y también tienes que saber que pueden ponerte a la deriva. Número dos, aprenderemos en esta historia que las tormentas pueden hacer que yo deseche. No solo ir a la deriva, sino desechar. ¿Desechar qué? Desechar lo que solía valorar. En otras palabras, tus prioridades y valores suelen cambiar cuando sufres dolor. Tus prioridades y valores suelen cambiar después de la adversidad, después de una lucha, después de algún tipo de dificultad. Que no sabes, voy a salir de esto. ¿Sabes? Cuando has sufrido dolor, algunas cosas ya no importan tanto. Y otras cosas realmente importan mucho más para ti que nunca antes. Si has tenido una enfermedad de largo plazo, enfermo meses y meses, valoras tu salud mucho más que nunca. Bien, los versos 18 y 19 de Hechos 27 dicen esto. El próximo día, recuerden, es el día 14 de la tormenta, como la fuerza del vendaval seguía azotando el barco, la tripulación comenzó a echar la carga por la borda. Luego, al día siguiente, la tripulación hasta arrojó al agua parte del equipo del barco. Quiero que noten la progresión aquí. Primero, desechan la carga. Tratan de aligerar el barco. Luego, echan el equipo necesario para operar la nave. Y después, luego en la historia, se van a echar ellos por la borda. Van a saltar al agua a nadar. Pero estas tormentas me ponen a la deriva y me hacen desechar, menospreciar. Empezamos a tirar cosas y algunas son valiosas. Escucha esto, nunca tomes una decisión grande deprimido, pues casi siempre será equivocada. La tercera cosa que las tormentas te hacen está en este verso, que dice así. Las tormentas me pueden llevar a la desesperación, ir a la deriva, desechar, tirar cosas y desesperarse. El verso 20 dice esto. Durante muchos días no vimos ni el sol ni las estrellas. ¿Se dan cuenta de esto? Durante muchos días no vimos ni el sol ni las estrellas. ¿Se dan cuenta? En oscuridad total. Ya son 14 días. Cuando no puedes ver el sol y no ves las estrellas y estás en el mar, no tienes brújula, no tienes sextante, no tienes idea de dónde estás. Dice, no vimos ni el sol ni las estrellas. La tempestad era tan fuerte que habíamos perdido la esperanza de salvarnos. Imaginen esto, 14 días de oscuridad total, sin estrellas, ni sol, ni brújula. No tienen idea dónde están. Las olas los azotan de un lado al otro, de un lado al otro, de un lado al otro, y dicen, ¿qué hacemos? ¿Estamos perdidos? ¿Se acabó? Ya no va más, es el fin. Y al fin dice, perdimos la esperanza. Lo último que perdieron fue la esperanza. Se perdió.
La esperanza siempre es lo último. Lo sorprendente de esta historia es cuán diferentes son las reacciones de Pablo a las de los tripulantes y el resto de los prisioneros en la nave. Los demás están en pánico. Pablo está en paz. Todos los demás se desesperan. Todos los demás son unos cobardes. Pablo está confiado en calma. Como pastor, ya por muchos años, he visto a personas reaccionar a la crisis, tormentas, a toda la adversidad, y he descubierto que la prueba real de tu fe no es cuán alto saltas en la alabanza para Dios, sino cuán derecho caminas al pasar por el valle de las sombras de la muerte. ¿Cómo reaccionas a las tormentas y la adversidad? No cualquiera, escucha esto, no puede ser un seguidor de Jesús. Ahora recuerden, la tormenta no es culpa de Pablo. No había desobedecido, no había hecho nada malo, solo va a predicar, va hacia Roma. Y los había advertido desde antes. Y Dios está diciendo que si zarpamos ahora, vamos derecho a la tormenta a naufragar. Pero ignoraron lo que Dios les había advertido. Ignoraron lo que Dios le dijo a Pablo. Pablo sigue con esperanza. Aún en esos días de total oscuridad, es azotado en el mar violento. ¿Qué puede ser su secreto? Bien, cuando enfrentas un revés o enfrentas tormentas por la mala decisión de alguien, su tonta lección, necesitas recordar las mismas tres cosas que recordó Pablo. Pero antes de ver las tres cosas, tal vez no lo sepas, el símbolo cristiano más antiguo realmente no es la cruz. Es más antiguo que la cruz. El símbolo más antiguo no es el pez. ¿Saben? El pez ictus, que simboliza las letras de pez, Jesucristo, Hijo de Dios, Salvador, fue la señal secreta de los cristianos cuando sufrían persecución. El símbolo más antiguo no es la cruz y no es el pez. El símbolo más antiguo, en realidad, es un ancla. ¿Por qué? Porque la Biblia nos dice en el libro de Hebreos, esta esperanza es un ancla para el alma. Ahora, voy a darles tres grandes verdades que son como anclas, que darán estabilidad en situaciones inestables. Están en este pasaje. Y cuando te sientes azotado y casi a la deriva, tentado a desechar lo que tiene valor y desesperarte, es mejor que te eches estas tres anclas. Quiero decírselas y luego comento. La primera ancla es la presencia de Dios. La segunda ancla es el propósito de Dios. Y la tercera ancla, las promesas de Dios. Estas tres anclas te evitarán estar a la deriva y que te hundas. Lánzalas al agua, son anclas de capa. Ahora, ¿qué tengo que recordar especialmente cuando me desespero? Bueno, la Biblia nos lo dice en estas tres historias que Dios quiere que recuerdes. Apúntalas. Número uno, cuando te sientes desesperado en cualquier situación, primero, recuerda, Dios está contigo. Él no te ha abandonado. No estás solo. Dios no te ha abandonado. Dios no abandonó a Pablo. Y no te va a abandonar. No importa lo oscuro que parezca. Dios está contigo. No te ha abandonado. Hechos capítulo 27, verso 21 a 23, dice esto. Pablo se levantó y les dijo a todos. Ahora, recuerden que han estado deprimidos, desesperados y desechan todo. Tienen días y días a la deriva y en la oscuridad. Señores, habría sido mejor que me hubieran hecho caso. ¿Está bien? Yo se los dije. Y que no hubiéramos salido de la isla de Creta. Así, no le habría pasado nada al barco, ni a nosotros. Pero dice Pablo, no se pongan tristes. Aquí va lo positivo. No se pongan tristes, porque ninguno de ustedes va a morir. Solo se perderá el barco, se perderá. Va a haber un naufragio. Dice, anoche se me apareció un ángel enviado por el Dios a quien sirvo y pertenezco. Subrayen esto, es importante. Se me apareció un ángel enviado por el Dios a quien sirvo y pertenezco. ¡Qué emocionante! Ahora,
No puedes ver a Dios. No puedes verlo físicamente. En este momento, Dios está junto a ti. Porque Dios es omnipresente, está en todos lados al mismo tiempo. Y yo no sé lo que tú estás pasando en este momento mientras me oyes decirte estas palabras, pero sí sé esto. Dios está contigo. Él nunca ha estado lejos, nunca ha estado más cerca que en este momento y nunca ha estado más lejos que en este momento. Dices, no lo siento, no tiene que ver con sentimientos. Tiene que ver con la realidad y la verdad que Dios dice, siempre estaré contigo, nunca te dejaré, nunca te abandonaré. Dios no rompe sus promesas. Así que la primera ancla en una tormenta es recordar la presencia de Dios. Está parado junto a mí. Está ahí, conmigo. No está allá arriba en el cielo. Está contigo. Y si Cristo está en tu corazón, está en realidad en ti. Es la primera ancla. La presencia de Dios te dará estabilidad en la tormenta. Y la segunda ancla que necesitas echar cuando te enfrentes a estas tormentas o adversidad y te dará esperanza. Primero, dije que recuerdo que Dios está conmigo. Número dos, recuerdo que su propósito es más grande que la adversidad o la tormenta. El propósito de Dios es más grande que cualquier tormenta que pueda pasar o cualquier problema que puedas tener, y eso me da esperanza. Eso viene en el siguiente verso, Hechos 27, verso 24. Un ángel dijo, Pablo, no temas, porque ciertamente serás juzgado ante el César. Probablemente no parecía así cuando estaban a mitad del océano en 14 días de oscuridad, donde no podían ver el sol, ni la luna, ni las estrellas. Pero Dios dice, Pablo, no temas, porque ciertamente serás, y no podría ser, serás, no espero, serás juzgado ante el César. Así podrá compartir su testimonio con el emperador romano. Además, Dios en su bondad, dice el ángel a Pablo, Dios en su bondad ha concedido protección a todos los que navegan contigo. ¿Entendiste esto? ¿Lo entendiste? Nadie se va a morir, aunque van a naufragar, porque están con Pablo. Y porque Pablo tenía fe, le dijo, todos los demás se salvarán contigo. Ahora piénsalo. Si Dios está siempre conmigo, significa que las tormentas y fracasos no pueden separarme del amor de Dios. Pero si su propósito está siempre en plena operación, entonces tormentas y fracasos no pueden cambiar su propósito para ti. ¿Está bien? No importa lo que estés pasando ahora, ni lo que hayas pasado, o lo que vas a pasar mañana, no va a cambiar su propósito para tu vida. Dios no tiene plan B. Dios dice, haré entrar eso en el propósito. También eso. Aún mis malas decisiones, sí. Aún las malas decisiones de otros, sí. Haré entrar eso al propósito. Tenemos el propósito de Dios. Tenemos la presencia de Dios. Luego hay una tercera ancla que te dará esperanza en la tormenta o la adversidad. Son las promesas de Dios. Este es el tercer paso que debes seguir cuando entras a una tormenta, cuando parece que tu nave está por encallar. Recuerda, las promesas de Dios son confiables. Eso dice la Biblia en los siguientes versos de Hechos 27. Recuerda que las promesas de Dios son confiables. En los versos 25 y 26, Pablo dice, hablando a la tripulación, los marineros, así que, ánimo, señores, confío en Dios que sucederá tal y como se me dijo. ¿En qué confía Pablo? No en el barco, no en el capitán, no en el piloto, ni siquiera el bote. ¿En quién confía? Confío en Dios que sucederá tal y como se me dijo. Luego agrega, por cierto, sin embargo, tenemos que encallar en alguna isla. ¿Escuchaste? ¿Entendiste? Dice, yo sé que Dios nos va a cuidar, ninguno va a morir, lo prometo, pero primero vamos a naufragar en alguna isla. Al fin acaba siendo la isla de Malta. Esto es muy importante. Considéralo. Si estás en una tormenta hoy,
Dios

0: no ha prometido salvar tu nave. No prometió eso. Él prometió salvarte a ti. Tú puedes perder la nave. De hecho, así fue en este caso. Y no es tan importante para Dios salvar tu nave, salvar tu empleo o eso en que estás confiado, pero sí salvarte a ti. Ahora quiero que veas el siguiente verso en tus notas. Hechos 27, verso 32 al 32. Dice así. Pero aún así, los marineros querían escapar del barco. Comenzaron a bajar el bote salvavidas. Pablo se dio cuenta de sus planes y les dijo al capitán y a los soldados, «Si esos marineros se van, ustedes no podrán salvarse». Entonces los soldados cortaron las cuerdas que sostenían el bote y los dejaron caer al mar. ¡Ay, qué significativo! ¿Qué significa esto en tu vida hoy? Dice, «Todos van a morir a menos que se queden en el barco». Pero, si se van en ese bote salvavidas, en lo que pones tu confianza para que te salves, eso no va a funcionar. Es lo que está diciendo. Debes soltar tu bote. Así que te pregunto, ¿qué insignificante bote hecho por el hombre es tu salvavidas y tu seguridad? Algunos se agarran de cómo se ven, su apariencia, es su bote. Pero no tendrán eso por siempre. Algunos han dependido de su dinero, pero no lo tendrán siempre. Algunos se agarran de su habilidad académica o su habilidad atlética. Pero eso no va a durar siempre. Pones tu fe y confianza en algo que puedes perder algún día, por lo que no tienes seguridad. Para tener verdadera seguridad, tienes que ponerla en algo que nunca, nunca pueden quitarte. ¿Cuál es tu bote salvavidas? ¿A qué te has estado aferrando por seguridad? Estos hombres piensan, este enorme barco se está hundiendo, pero estaremos a salvo subiendo a este pequeño bote. Sí, claro. ¿Cuál es la lógica de esto? ¿Sabes qué has estado pensando que te salvará? ¿Tus buenas obras? ¿Tu bonita personalidad? Seguro que eres buena persona. Pero solo Jesús te salva. Solo Jesús puede ser tu salvador. Pero para que Jesús te salve, escucha, primero debes soltar tu bote salvavidas. Igual que estos hombres, vamos a poner nuestra confianza en Dios. No nos vamos a aferrar a este pequeño bote que no nos va a salvar. El barco grande no pudo salvarte. ¿Por qué te salvaría este pequeño? No es de ayuda en un océano violento. Pero el lugar más seguro siempre es en el centro de la voluntad de Dios. Aun si estás en medio de la tormenta, si estás en el centro de su voluntad, ahí es donde debes estar. Es seguro ahí, aún en el ojo del huracán. Así que hoy quiero animarte a que sueltes todo eso que crees que te puede estar salvando y te aferres a Cristo, el único salvador. Él es el único. Ahora quiero que vean qué pasa después. Hechos 27, versos 34 a 36. Dice esto. Después de que pasó todo esto, Pablo dijo, «Por favor, coman algo. Es necesario que tengan fuerzas, pues nadie va a morir por causa de este problema». No habían comido en días. Eso lo vemos un par de versos antes. Él dice, «Por favor, coman algo. Es necesario que tengan fuerzas. Tenemos que prepararnos para nadar». Luego Pablo tomó un pan y oró delante de todos, dando gracias a Dios, partió el pan y empezó a comer. Todos se animaron y también comieron. ¿Sabías que hay algo increíble, algo alentador que te da el poder en la gratitud? Cuando Pablo dijo, «Por favor, coman algo», luego los bendijo y expresó gratitud. Y dice que todos se animaron. Tu actitud de gratitud con la gente alrededor de ti las relajará aún en medio de una tormenta, cuando sus botes estén rompiendo y hundiendo. Pero cuando tengan miedo y tú expreses gratitud a Dios, ellos se animarán. Piensa en esto. El barco y todo a su alrededor se está hundiendo, pieza a pieza. Es golpeado por las olas, pero ellos confían en las tres anclas y esperan la luz del día. Ahora este gran capítulo termina con una gran victoria. Mira los últimos versos. Los versos 45 y 46 dicen: con la luz del sol. ¿Algunos de ustedes han estado esperando esa luz del sol? ¿Han estado tanto tiempo en oscuridad? Dice: el capitán ordenó que todos los que supieran nadar se tiraran al agua y llegaran a la playa. Como dije, era la isla de Malta. Y continúa: y que los que no supieran se agarraran de tablas o pedazos del barco. Lo usaron para flotar porque no sabían nadar. Luego dice, escucha esto, está en la Biblia: todos llegamos a la playa sanos y salvos. ¿Entiendes que todos en el barco se salvaron gracias a Pablo? ¿Entiendes que Dios quiere usarte de la misma forma con las personas en tu vida? ¿Que enfrentan tormentas y adversidades? ¿Luchan el sufrimiento? Justo ahora te reto a dejar que Dios te use. Deja que te use. Siendo hospitalario, ayudando a personas que pasan por tormentas y adversidades hoy, y que gracias a tu influencia, ellos sean salvados al igual que todos en ese barco fueron salvados por Pablo. Estaba en ese barco y él confiaba en Dios. Quiero que oren conmigo ahora. ¿Lo harían? Inclina tu rostro. Solo quiero pedirte que consideres un par de preguntas antes de cerrar. ¿Qué tal está? ¿Has estado a la deriva? ¿Sientes que tú no tienes un propósito, que no tienes dirección, no tienes una meta, no tienes un sueño? ¿Sientes que vas a la deriva por la vida? ¿Las fuerzas externas solo te llevan de un lado al otro? ¿O quizá has estado tentado a abandonar, a tirarlo todo, dejar un trabajo, terminar una relación, olvidar un sueño, dejar un matrimonio, dejar una responsabilidad? ¿Estás tentado a abandonarlo todo? O quizá hay algo que ocasione desesperanza. Este es el día, hoy. Quizás tienes un tema financiero. Quizás es una enfermedad que enfrentas. Es una tormenta, una adversidad. Una adversidad de salud. O tal vez es una relación, una amistad, un matrimonio, camino al precipicio. No te rindas. No temas. Solo aférrate a estas tres verdades. Dios siempre está conmigo. Él está parado a mi lado. No puedo verlo. No siempre lo siento. Pero no cosa de sentimientos, no se trata de ver, es sobre la realidad. Si logras entender que Él está consciente, que Él se preocupa y que Él estará ahí, te dará fortaleza. La presencia de Dios, sus promesas, su provisión, el poder de Dios, la paz de Dios, todo esto viene al confiar en su Hijo Jesucristo. Oraré por ti. Primero en tu corazón, di: Jesucristo, abro mi vida completamente a ti. No lo entiendo todo, pero yo solo quiero conocerte. Quiero aprender a amarte. Yo quiero una relación contigo. No quiero una religión. Yo te pido que me aceptes como amigo y en tu familia. Ahora oraré por ti. Señor, muchas personas pasan tiempos difíciles ahora. Algunos tienen adversidades financieras, otros problemas de salud. Y unos, quién sabe, todas las adversidades que enfrentan. Ayúdanos a no claudicar, a no descartar lo importante, a no alejarnos. Ayúdanos a no desconectarnos. Ayúdanos a no desesperarnos, a no perder la esperanza, sino a confiar que harás lo que solo tú puedes hacer. Te pido, bendice a cada persona que te acepta el día de hoy y que este día sea un gran día en la vida de la gente, no solo en el sur de California, sino en Buenos Aires y en Hong Kong, en Berlín, en Manila y en todos los lugares que se reúne nuestra familia de fe por todo el mundo. Te amamos y te pido tu bendición para esta gente en el nombre de Jesús. Amén.
1: Hay cuatro libros en la Biblia que son biografías antiguas de Jesús: el Evangelio según Mateo, Marcos, Lucas y Juan.
2: Y aunque las

0: historias individuales acerca de Jesús y sus enseñanzas le son familiares a mucha gente, estos libros tienen mucho más que ofrecernos cuando los leemos de principio a fin y vemos cómo conectan la historia de Jesús con el relato general de la Biblia.
1: Así que hablemos de cómo leer el Evangelio. Primero que nada, esta palabra Evangelio, ¿qué significa?
0: Bien, significa buenas noticias.
1: Lo que nos lleva a la pregunta, ¿buenas noticias acerca de qué?
0: Bueno, en el Evangelio de Marcos, Jesús entra en la historia anunciando que el tiempo se ha cumplido, que el reino de Dios se ha acercado, así que arrepiéntanse y confíen en estas buenas noticias.
1: Así que las buenas noticias son acerca de la llegada del reino de Dios. Pero, ¿qué significa eso?
0: Pues esta es la manera de Jesús resumir toda la historia bíblica que conducía hacia él.
1: ¿Toda la historia? Ok, dame la versión corta.
0: Pues la historia comienza con Dios creando un mundo bueno y designando a la humanidad como sus representantes para gobernarlo. Pero luego, los humanos se rebelan una y otra vez, produciendo un mundo de violencia y de muerte.
1: Este es un problema.
0: Pero Dios se había comprometido a hacer que las cosas funcionen. Así que Él elige a Abraham y a su familia para reiniciar el proyecto. Luego, a través de Moisés, Dios trae a la familia a una tierra que era como un huerto de abundancia, de manera tal que Él pudiera restaurar a todas las naciones a través de ellos.
1: Cierto, Israel se vuelve un reino con reyes asombrosos como David. Pero eventualmente Israel también se rebela, lo que los conduce a la destrucción.
0: Pero los profetas de Israel dijeron que Dios no se rendiría. Él vendría personalmente a restaurar a Israel, de manera que su justicia y paz pudieran esparcirse a todas las naciones y a toda la creación. Esta esperanza se llamaba el reino de Dios.
1: Y esto es lo que Jesús estaba trayendo a Israel.
0: Sí, las buenas noticias de Jesús eran acerca del reino de Dios, de la nueva creación que llegaría para restaurar la humanidad a su función como compañeros de Dios para gobernar el mundo. Es por esto que el Evangelio tiene tantas historias acerca de Jesús, liberando personas de la muerte y de la enfermedad, además de sus enseñanzas acerca de la generosidad hacia los pobres o sobre el perdón y el amor a tus enemigos.
1: Él estaba invitando a la gente a vivir en este nuevo mundo de Dios.
0: Exactamente. Y entonces, este es uno de los objetivos del Evangelio, el mostrar cómo Jesús está trayendo toda la historia bíblica a su cumplimiento.
1: Es por eso que los autores de los Evangelios están constantemente apelando a las escrituras hebreas mientras cuentan la historia de Jesús.
0: Ah, sí, como cuando Jesús nace en Belén. Mateo nos recuerda que esto fue anticipado por el profeta Miqueas.
1: Y él cita directamente a Miqueas.
0: Sí, estas citas directas son muy comunes. Pero más comúnmente, los autores entretejen frases bíblicas en la historia sin decírtelo para que las descubras por ti mismo, como cuando Jesús es bautizado y Dios hace un anuncio desde los cielos.
1: Tú eres mi hijo amado, en ti me complazco.
0: Ahora, si te pones a investigar, descubrirás que ese anuncio de Dios une frases procedentes de tres textos bíblicos que identifican a Jesús como el descendiente real de David, la semilla de Abraham y el siervo que sufriría por los pecados de su pueblo.
1: ¡Wow! Es bien sutil.
0: Así es. Y los evangelios hacen esto en cada página. Cada libro muestra constantemente cómo todas las historias bíblicas acerca de Abraham o de Moisés o de David y todos los profetas en realidad apuntan hacia Jesús.
1: Ahora, ¿por qué cuatro relatos diferentes? ¿Uno solo no era suficiente?
0: Bueno, esta diversidad es a propósito. Cada uno de los cuatro autores de los evangelios han moldeado y arreglado sus historias sobre Jesús de una manera diferente y así enfatizar cosas diferentes sobre él. Mateo presenta a Jesús como un Moisés más grande. De esta manera, él agrupa las enseñanzas de Jesús en cinco bloques, como los cinco bloques de la Torá. Lucas resalta cómo Jesús es el siervo real del libro de Isaías, quien trae la luz de Dios a las naciones. Marcos presenta a Jesús como un nuevo inicio de la humanidad, trayendo el misterio de la nueva creación de Dios, introduciéndolo dentro del presente. Y Juan se enfoca en la afirmación de Jesús de ser Yahweh, el Dios de Israel que se ha hecho humano para hacer por nosotros lo que nunca hubiésemos podido hacer nosotros mismos.
1: Estos son bastante diferentes uno de otro, pero todos cuentan básicamente la misma historia. Un hombre de la región de Galilea enseñaba estas buenas noticias, pero luego es crucificado como un criminal.
0: Sí, los cuatro libros de los evangelios están mostrando cómo la llegada del reino de Dios a través de Jesús lo llevaría a la cruz donde él sería entronizado como el rey del nuevo mundo de Dios.
1: A Jesús se le ha dado una túnica,

0: una corona y un cetro.
1: Correcto. Y en la medida que Jesús sufre las consecuencias de la rebelión de la humanidad, Él está mostrando que el poder del reino de Dios viene a través del amor y el sacrificio. Y cuando Él se levanta de entre los muertos, estamos viendo el amanecer de la nueva creación.

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0: El rechazo y el caos de la infancia se convirtieron en su campo de entrenamiento. El niño que pasaba hambre llegó a dirigir grandes corporaciones. ¿Cómo fue posible? El autor y conferencista Fernando Téllez nos lo cuenta hoy en Vive Más. Y ha llegado el momento de invitar a este estudio al autor y conferencista, Fernando Téllez, Mr. Perks. ¡Bienvenido! ¡Qué gusto que estés con nosotros aquí en el estudio! Gracias. ¡Adelante, por favor! ¿Vienes? De verdad, cargado de mucho talento y muchísimas cosas que nos vienes a entregar el libro. Más al rato una sorpresa. Pero mientras quería preguntarte, sabemos que tienes una vasta trayectoria en el mundo corporativo y la dirección de empresas. Así es que hoy nos vienes a presentar, además de tu historia de superación, este libro. Me llama mucho la atención el título.
1: Let's. Exactamente. Es Líderes Emprendedores Digitales y de Servicio. Y es cómo podemos trascender entornos VUCA.
0: Ok.
1: Y tiene que ver con entornos de volatilidad, incertidumbres cambiantes o complejos y ambiguos. Puede ser para una empresa, puede ser para un emprendimiento. No importa. Aquí esto funciona. Es una guía práctica de liderazgo para poder trascender entornos VUCA. Tú no puedes liderar si no te autolideras. Hay que prepararse. Y para esto hay que mantener siempre esta mentalidad que es una mentalidad curiosa, una mentalidad que está abierta y una mentalidad que siempre está en constante apertura, que estemos en un constante aprendizaje. En la medida en que nos mantenemos así, entonces estamos vigentes.
0: Claro.
1: Porque esto no tiene que ver de juventud.
0: Claro.
1: Sobre todo, este libro está muy enfocado a aquellos que ya tienen 40 o más. Que
0: de repente, o sea, venga, para mí, aquí nos los dejas en el estudio.
1: 40 o más y de repente dices, ¿sabes qué? 40 y resulta que ya no los contratan. Ya no son contratados, son gente con una gran experiencia, son gente con un gran conocimiento y que son valiosos para las compañías. Pero actualmente, de repente, las empresas en sus parte de recursos humanos o talento humano, resulta que están muy enfocados a 30 o menos, ¿no?
0: Y bueno, desde que hablas se nota que lo dices ahora sí que desde la experiencia, precisamente. ¿A qué edad dirigiste tu primera empresa?
1: Tenía 25 años cuando comencé con una empresa. Me dieron la oportunidad de estar como director regional en una corporación. Y pues muy contento. Estaba manejando un asunto en Guadalajara, Hermosillo, León. Y ya después en la Ciudad de México.
0: ¿Cuáles crees que hayan sido las herramientas que tú tenías que a esa corta edad te pusieron al frente de esta corporación?
1: Mantener una mentalidad sencilla, abierta y curiosa. Es una mentalidad SAC, así, S-A-C, que es sencilla, de que siempre puede estar aprendiendo. Abierta es como el paracaídas. Si no se abre, el paracaídas no funciona. Y sobre todo curiosa, que siempre estés aprendiendo constantemente. Este es fundamental. Cuando te mantienes así, sencillo, te mantienes con esta parte de apertura y estás constantemente investigando, entonces te mantienes vigente. Y evidentemente, tarde que temprano, cuando llega la oportunidad, estás preparado.
0: Cuéntanos el caso de éxito que haya sido más significativo para ti.
1: En 1996, inicié con un buen amigo que me invitó a una corporación con 50 mil pesos, 5 mil dólares de ahora, y tres líneas telefónicas. Y esa corporación actualmente es la empresa más importante de financiamiento inmobiliario en México. Yo la cofundé orgullosamente. Tú estás muy joven, no recuerdas, pero sabrás que en el 94 hubo una crisis muy importante en México.
0: No, sí lo recuerdo.
1: ¿Sí?
0: Sí lo recuerdo, porque fue algo demasiado fuerte cuando el peso comenzó a devaluarse, ¿no?
1: Terrible. 94 fue donde la gente perdió sus casas. Conseguir un crédito inmobiliario era prácticamente imposible. Y aquí surgió esta idea de cómo dar estos financiamientos más blandos, con una función social muy importante, y ayudar a las personas a que pudieran obtener un hogar y hacerse de un patrimonio inmobiliario. Y fue un éxito rotundo, porque habían otros emprendimientos de este estilo y empresas, sobre todo en Brasil, también en Israel, por ejemplo, en Brasil lo hacían muy, muy bien con los automóviles. Y nosotros lo acomodamos sobre todo a la parte inmobiliaria. Fue un éxito. La forma como manejamos la parte de comercialización nos llevó a donde estamos. Bueno, a donde están ahora. Yo ya me retiré de la corporación. Estoy haciendo otras cosas, pero hoy sigue esta empresa y estoy muy contento.
0: Oye, muchos sueñan con la grandeza. ¿Cuál es el precio que deben estar dispuestos a pagar?
1: Híjole, qué pregunta tan difícil. Yo creo que tienes que trabajar desde la ventaja de la desventaja. O sea, la grandeza viene de la humildad y de trabajar y de pensar en los otros. Porque hoy quien esté pensando nada más en su propio beneficio está fuera de la jugada. Tienes que pensar en los otros y este es un liderazgo real, ¿no? Esto es pensar en los otros, en hacer en lo mejor que sabes hacer, con lo mejor que sabes hacer, con lo que amas hacer, poder ayudar a otros, ¿no? Imagínate nada más. Y entonces esto se vuelve un legado que te permite, claro, hacer ese tipo de grandeza, pero la grandeza no está reservado para uno. Esta es para todos.
0: Por supuesto, para un bien común.
1: Un bien común.
0: Y existe la creencia que los empresarios o los altos directivos vienen de familias adineradas. ¿Fue tu caso?
1: Pues hay algunos que vienen de Harvard, otros vienen de Oxford y otros vienen de a la vuelta, aquí a la vuelta, o sea, aquí en la esquina. No
0: pasa. ¿Tu caso fue de venir de una familia adinerada?
1: No, definitivamente no. No, definitivamente yo no vengo de ninguna familia adinerada.
0: En un barrio humilde del centro de la Ciudad de México, tuvo que decidir. ¿Calmaba su hambre o le daba de comer a sus hermanitos? ¿Cómo pudo alcanzar el éxito? El autor y conferencista Fernando Téllez nos lo cuenta al volver de la pausa. Pero antes, quiero invitarte a que escanees el código QR que aparece en tu pantalla porque queremos orar por ti. No te muevas, enseguida regresamos.
1: Vivíamos en un edificio de esos como de cantera ya viejos. Yo de repente veía y pues, abrías la alacena porque teníamos hambre.

0: no había. Yo veía a mis hermanos, dije, Dios, ¿qué hago?
1: ¿Qué suplió Dios que no tuviste en todos esos años anteriores? Nos encanta escuchar las historias de personas que se encontraron con Jesús por medio de los contenidos de Vive Más. Eres una de las personas que ha orado con nosotros y que ha visto la respuesta de Dios en su vida. Nos encantaría conocer tu historia. Debajo de este video vas a encontrar un link. Dale clic y escríbenos. Tu historia con Jesús también podría inspirar a otros como sucedió contigo. No te pierdas la oportunidad de contar lo que Dios ha hecho por ti. Ya estamos de regreso con el autor y conferencista Fernando Téllez. Y antes de la pausa, precisamente nos comentabas que desde muy pequeño pasaste por situaciones difíciles.
0: Muy difíciles.
1: ¿Experimentaste el hambre?
0: Sí, sí, sí, claro.
1: ¿Por qué? ¿Qué sucedía en tu entorno familiar?
0: Mis papás se divorciaron cuando yo era muy pequeño.
1: ¿Cuántos años tenías?
0: Cuando yo tenía 5 años. Estaba en un colegio que era el colegio franco-inglés y después entré a un colegio de monjas, donde recuerdo que iba yo muy contento. Y una vez cuando veo que mis papás se divorcian, de repente mi vida cambió totalmente. O sea, y pasaban momentos muy, muy difíciles de repente porque mamá tenía que trabajar.
1: Claro.
0: Tenía que trabajar. Nosotros vivíamos en un edificio de esos como de cantera ya viejos, donde... en el centro de la ciudad, donde mucha gente eran personas de la comunidad española. Mi abuela viene de allá, mi abuela paterna. Y entonces había mucha gente de esa comunidad y eran puros adultos mayores. Nosotros éramos los únicos niños en ese edificio. Entonces, de repente, por alguna razón, yo de repente veía y pues, abrías la alacena porque teníamos hambre y pues no había... No había mucho que hacer, no había nada, ¿no? Prácticamente. Entonces, de repente, yo veía a mis hermanos, pues, se sentía horrible. Y yo lo que buscaba, pues, era la forma de cómo solucionar esto. Y mira, Dios es bueno, porque en algún momento recuerdo que había por ahí, de repente, algunos como bolillos.
1: Ajá.
0: Y se me ocurría, yo a esa edad, los freía. Y luego los metía en azúcar.
1: ¡Oh, qué
0: y ya
1: rico!
0: Quedaba como un maravilloso churro.
1: ¡Qué rico! Lleno de energía,
0: ¿sí?
1: También.
0: Sí, sí, sí.
1: Pero además, pues la verdad, me imagino ese pequeño niño con esta necesidad y teniendo pues la creatividad de hacerlo, ¿no?
0: Sí.
1: En ese momento, ¿tus hermanos eran más jóvenes o
0: sí,
1: más grandes
0: no,
1: que tú?
0: No, más chicos. Yo soy el mayor. He aprendido a hacer.
1: ¿Cuántos hermanos tienes?
0: Éramos 6. Lo que pasa es que mi hermana Edurne falleció hace algunos años. Bueno, yo me acuerdo que mi hermana Claudia, que era la que le seguía a Edurne, de repente la volteo a ver y estaba ella como con la mirada, no, ella era una bebé, y entonces yo veía que estaba ella como sudando y tenía movimientos extraños en los ojos, pero no reaccionaba. Lo único que se me ocurrió en ese momento, fui al baño y encontré estos ungüentos.
1: Vaselina,
0: así como vaselina
1: y eso,
0: con mentol.
1: Sí.
0: Me acuerdo que lo que se me ocurrió fue ponérselo en el pecho y le puse unas cobijas.
1: ¿Cuántos años tenías tú?
0: 5 años.
1: ¿Era todo eso a los 5
0: sí,
1: años?
0: Sí, sí, a los 5. La puse ahí.
1: Ajá.
0: Fue un momento muy difícil y pues me quedé viendo y yo estaba muy, muy, muy triste.
1: Dios mío, estaba solo
0: pensé
1: con
0: yo,
1: ellas.
0: Sí, pensé, dije, Dios, ¿qué hago? Fue así lo único que dije. Ajá. Y me quedé ahí. Llegó mi mamá después ya de varias horas, y cuando llega y dice que ve, y de repente le quita las cobijas, le toca, y dice, ya no tenía temperatura, la niña se había sanado, mi hermanita se sanó, fue algo...
1: Bendito
0: pero fue, era como, estaba teniendo como un asunto como convulsiones, como de convulsiones, así como...
1: Tal vez le subió demasiado la fiebre,
0: y a mí se
1: ¿no?
0: me ocurrió hacer, en mi inocencia de niño, pues ponerle Big Vaporub y taparla, yo no sé si fue lo mejor. Pero resulta que, bueno, Dios sanó
1: que
0: esa bebé.
1: Dios sí, escuchó claro. Las oraciones, porque Él escucha más sí. Que las palabras,
0: sí, sí, sí.
1: El corazón, y más de un niño. Dice que sí. De los niños pertenece el reino de los cielos.
0: Totalmente.
1: Pero esta prueba no fue solamente difícil para ti, sino también para tu madre.
0: Sí.
1: Yo no me imagino qué
0: sí.
1: Es lo que ella debe haber sentido cuando se dio cuenta que esta situación sí. Había sucedido, lo no grave
0: era,
1: que había pasado.
0: No era fácil, sobre todo

0: nadie, porque de estar tan chico y hacerte cargo de tus hermanos te lleva una responsabilidad, pero cuando tú transitas esos entornos de todo este caos y crisis, resulta que sales muy fortalecido, entonces te vuelves muy resiliente. Y el conocimiento, por compensación, se basa en tus debilidades, no en tus fortalezas.
1: Oye, me llama mucho la atención que eras un pequeño niño y tú pensaste en Dios.
0: Claro,
1: pensaste
0: sí,
1: en que Dios te
0: Dios.
1: Ayudara.
0: Siempre
1: ¿tu familia creía
0: Dios.
1: En Dios?
0: Sí, digo que yo estaba en una escuela de monjas, en Elizabeth Gracetó, que estaba en la colonia Santa María de la Ribera. Mi abuelo me dio este asunto del gusto por la lectura. Entonces, para mí fue muy importante. Con mi abuelo tengo una anécdota que es muy fuerte para un niño, porque enfrente de donde vivía con mi abuela y mi abuelo, cuando me tocaba estar, porque es esta parte inestable de estar cambiando, imagínate, había un templo evangélico. Entonces yo oía cantos muy bonitos.
1: Okay.
0: Entonces yo a escondidas me iba al templo, decía, tal cual, templo evangélico. Entonces yo me metía al templo y yo, wow, me encantaba. Entonces me iba yo al asunto de de los niños, pues yo me doy cuenta que estaban ahí de escuela dominical, pero yo no sabía lo que era eso. Entonces estaban cantando unas canciones de niños y dice, ¿alguien más quiere cantar una? Y yo, sí, yo quiero cantar una. Y pues, a ver, adelante, y yo comienzo. Oh, María, madre mía. Se me quedan viendo, fíjate nada más, pero da risa, pero ve esto. Se me queda viendo y me dice, niño, tienes que decidirte. Yo no sabía nada.
1: Pues tú, o sea, es que tú solito, o sea, llegaste al templo.
0: Tienes que decidirte y casi tienes que saber si le vas a ir a la América o al Cruz Azul, pero no vengas con cuentos. Yo me quedé, wow, me sentí rechazado y dije, bueno, me fui. Y llegando exactamente a la casa de mis abuelos, donde a la entrada había una bendición papal, estaba el Papa Pablo VI, así que sonaba en la puerta de metal. Abro la puerta y me ve mi abuelo y me dice, aquí no queremos protestantes. Imagínate nada más. Pero porque no.
1: Y es que a veces pensamos que acercarnos a Dios es un asunto de religión.
0: Imagínate nada más.
1: Y a Dios no se le encuentra por la religión. Es una relación personal con Jesucristo.
0: Exactamente.
1: Con un corazón sincero a través de la Biblia.
0: Exactamente.
1: ¿En qué momento tú tienes un encuentro personal con Jesús, lejos de una religión, de imágenes?
0: Yo tuve un recorrido. De repente me metí a algunos templos donde de repente nos quitábamos los zapatos y comenzábamos a bailar y eran Krishnas, nos daban de comer. O sea, yo estaba en una búsqueda espiritual y no encontraba respuesta. Algo no me daba, algo no me hacía clic. Y entonces, una vez que yo cumplí 18 años, me invitaron a un servicio. De familia, un servicio con un pastor, el pastor de Royal, que ya falleció, un pastor que hacía una labor bárbara. Sus iglesias eran las salas de las casas a donde él iba a predicar. Imagínate qué maravilla. Ese hombre fue el que Dios, a través de él, Dios tocó mi corazón y fue una entrega total. Dije, wow.
1: ¿Qué escuchaste acerca de Jesús que no se parecía a ninguna otra religión en la que tú hubieras estado?
0: Primero el testimonio. Porque como yo soy una persona que me gusta leer mucho y todo, de repente andaba yo hasta en el Partido Comunista Mexicano, imagínate, andaba yo con asuntos de Mao Zedong, de Joseph Broz Tito, del asunto de las guerras, de la lucha de clases, y andaba asuntos ahí muy locochones. Entonces, en eso hay algo que se llama el materialismo dialéctico, que es, ahí la religión no existe. No, ahí, olvídate, no hay, así, punto. Y un día... mientras estaba yo, me habían invitado unos amigos a tomar, porque yo no tomaba, con mis abuelos me cuidaban, yo no tomaba nada, y de repente me enseñaron a tomar cerveza, me puse súper borracho y se me fue el fly y de repente ya estábamos ahí y unos policías, así literal, nos habían detenido porque estábamos tocando la guitarra y tomando por allá afuera, y se me hizo muy fácil retar a los policías, me rompió la nariz. Entonces, ya, pero tremendo, así, me hicieron trizas. Aprendí de la forma mala y me di cuenta de cómo Dios me rescató, porque justo pasando después, muy cercano a esto, conozco al pastor de Royal, y entonces cuando encuentro la respuesta, digo, era necesario tener este camino para yo tener este encuentro. ¿Cómo se acercó conmigo con amor sin juzgarme? Es que eso es bien importante, Nadia. Evidentemente, la parte más importante, que Jesús es Jesús, que es el Hijo de Dios, que los milagros existen y que esa tumba está vacía y que Él dio su vida por mí. La compasión, la comprensión, un deseo de aprender. Te das cuenta cuando la gente tiene el Espíritu Santo. Y para mí yo conecté. Dije, ok.
1: Dijiste, quiero eso en mi vida.
0: Sí, no, y aparte yo le pregunté, oiga, pastor, ¿y usted dónde trabaja? Dice, aquí estoy, aquí trabajo. Yo, ¿cómo? Sí. Y luego voy a otras salas de otros departamentos y yo me quedé, wow. Y luego todavía, fíjate cómo es. El dar, ¿cómo me tocó? Y con el pastor, él lo hacía muy bien. Él de repente me comenzó a regalar algunos sacos muy bonitos, que por cierto, con uno de ellos fue con el que pedí mi primer trabajo.
1: ¿Qué suplió Dios que no tuviste en todos esos años anteriores?
0: Ah, no, pues la fortaleza, la resiliencia, la dirección. Y eso te empodera bárbaro porque sabemos de dónde viene ese poder y te da una fortaleza y una vitalidad bárbara. No podemos tener una mente que esté débil en un cuerpo que esté bien. Eso es muy triste. Vemos a mucha gente en los gimnasios que no tiene nada malo, es bueno ejercitarse, hay que cuidar este hardware, pero de repente ves esa mente y esa alma está vacío y eso no está
1: pero
0: padre.
1: Pero el software, ¿no?
0: El sistema operativo.
1: La configuración y esa solamente está en la Biblia. ¿Saben qué? Dios no nos dejó en este mundo sin un manual para vivir, sin un manual para existir. Si tú no sabes para dónde va tu vida, cuál es el rumbo, el motivo por el cual estás vivo, la Biblia es el manual, es el instructivo que Dios nos ha dejado para enseñarnos el camino, la verdad y la vida. Dios es bueno. Así es nuestro Dios. ¿Quisieras pedirle a este Dios poderoso que tiene todo en sus manos que ahora sea el rey de tu vida? Cierra tus ojos ahí donde estás y repite después de mí. Sinceramente dile, Dios, el día de hoy reconozco que he pensado que eres un Dios lejano y distante, al cual solamente puedo molestar en tiempos de crisis. El día de hoy, yo sé que tú quieres ser algo más, mucho más cercano a mí que un Dios distante. Tú quieres ser mi Padre. El día de hoy, yo quiero reconocerte como mi único Señor y Salvador. Quiero aprender a serte fiel, Señor. Quiero aprender a seguir tus pasos. Y hoy yo creo que Cristo pagó el castigo en la cruz del Calvario. Creo que todos mis pecados, mis errores, mis dolores, mis enfermedades fueron llevadas en la cruz del Calvario. Creo que tú le resucitaste el tercer día y el día de hoy yo quiero pedirte que me resucites a una nueva vida con el poder de tu Espíritu Santo. En el nombre de Cristo Jesús. Amén. Y si el día de hoy has hecho esta oración con nosotros, quiero invitarte a que tomes la Biblia y la leas, porque en ella vas a encontrar la fe que necesitas en tu vida, la fe para creer en Cristo Jesús. Por supuesto, escanea el código QR que tenemos aquí en pantalla, porque aquí en Vive Más hay un grupo de servidores que están listos para tomar ese mensaje y orar personalmente por ti. Por supuesto, busca un lugar donde congregarte. Fernando, bueno, muchas gracias por compartirnos tu historia y además de todo lo que haces, sabemos que te gusta escribir y cantar y seguramente plasmaste tu corazón en alguna canción. Así es que quisiera que nos cantaras alguna de ellas al volver.
0: Con mucho gusto, claro que sí. Vamos a una canción que me encanta, que es maravillosa, que me inspiró el señor y es de la banda Ecléctica, se llama El Colapso.
1: ¡Maravilloso! Así es que tú que estás ahí en tu pantalla, no le cambies. Enseguida regresamos.
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2: Ahora sí, ¡córrela!
1: Yeah. La peor noticia que una madre puede recibir es que su hijo no va a tener un desarrollo normal. Mónica se preguntaba cómo podría ayudarle a su pequeño a aprender a leer y a escribir. La respuesta se la dimos juntos.
3: Considera tu camino, me dibujas el aire.
4: Cuando un día decía, es que no va a aprender. Y me sentí desesperada porque pues todavía no aprendí a leer. Entonces a mí me dolía eso, que me decían que no va a aprender, ya está grande, ya está esto. O sea, me hacía muchas preguntas.
5: Antes no podía escribir bien.
4: Y yo me sentía desesperada, ¿qué hago? ¿Dónde lo puedo llevar? Porque al llevarlo es pagar. ¿Dónde agarro para pagar? Que el maestro va a dar clases y se acabó. Entonces, al estar allá y con el tiempo, me dijeron, mira, tu hijo está seleccionado si tú quieres entrar, o sea, es tu decisión. Sin duda alguna, yo dije que sí. Es más, ni siquiera le pregunté al papá.
6: Las comunidades, por ejemplo, aquí en Tres Reyes, pues sí hay escuelas públicas, pero siempre nos mencionan que a veces los maestros tenemos cantidades de alumnos bastante considerables, de 40 o 45 alumnos, y ver la parte individual de cada uno es muy complejo. Entonces, el tener este sistema educativo dentro de esta comunidad creo que es muy valioso.
5: Primero hacemos tarea, luego bajamos, desayunamos y luego salimos a jugar. Porque me gusta jugar, me gusta hacer actividades.
6: Pues te da muchísimo material, muchísimas oportunidades de crecimiento también para los chicos y también poder impulsarlos bastante, mejorar y ver que pueden crecer dentro de su comunidad, que eso es lo más relevante porque es la oportunidad que tienen para salir adelante. Si no, es muy probable que tal vez no siguieran estudiando.
5: Como matemática, lenguaje y comunicación, plática, inglés.
4: Pues muy contenta porque pues de repente veo que ya estaba leyendo, ya estaba avanzando, tanto en lenguaje, tanto en varias cosas. Ya había avanzado demasiado.
5: Y he practicado lenguaje y comunicación. Me gusta mucho porque hay apenas jugar con mi compañero.
4: Si yo me pudiera sacar cuentas de cada cosa, no termino de pagar, digamos, ¿no? Por lo que Dios da en esa parte de lo de la escuela, de las terapias que ha tenido.
5: Ya no digo porque ya no puedo. Ahora digo sí puedo.
1: 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Y bueno, ahora sí, queremos darle lugar a Fernando Téllez con su tema, El Colapso. ¡Adelante, Fernando! ¡Adelante!

Muchísimas gracias por habernos dejado esa canción, tu tema musical y habernos abierto tu corazón el día de hoy. Y a todos ustedes también, muchísimas gracias por habernos acompañado, porque de esta manera cerramos el programa del día de hoy. Quiero invitarte a que nos sigas en todas nuestras redes sociales, Vida Más TV, porque gracias a ti, esta familia se hace cada vez más grande. Por supuesto, recuerda compartirlo con todos tus amigos, porque siempre hay buenas noticias para ti. ¡Que Dios los bendiga! ¡Hasta la próxima! Yeah.

que Jehová es sol y escudo, Jehová da gracia y gloria. No quitará el bien a los que andan en integridad. Salmo 84:11. La gracia de Dios se manifiesta hoy con misericordia, justicia y bendición sobre tu vida. Oh, sana visión es para ti.

0: bendecidos y bienvenidos una vez más a su programa
1: A toda hora.
0: Muy bien,
1: gracias.
0: Aquí feliz nuevamente de estar con ustedes, amigos televidentes. Y de verdad que para nosotros es una super mega bendición estar con ustedes en el día de hoy. Y bueno, hay muchas cosas que comentar y hacer en el día de hoy. Así que quédense con nosotros porque va a ser una programación llena, pero de mucha bendición.
1: Claro que sí, como todos los días, siempre traemos contenido educativo, contenido que le va a entretener y sobre todo lo más importante, querida Lazaret, que le va a edificar, por supuesto. Y no olvidemos que usted también puede ponerse en contacto con nosotros, donde puede compartir, donde podemos juntamente tener información. Por ejemplo, usted puede escribirnos al 6883-9721 para que pueda participar juntamente con nosotros, enviando su fotografía, enviando sus saludos, enviando sus peticiones de oración. Si usted quiere mandarle un saludo a alguien, si usted quiere felicitar a alguien, oiga, espectacular, porque le va a bendecir. Y también, sobre todo, porque estamos celebrando el mes de la Biblia, el mes de las Sagradas Escrituras, y tenemos muchos premios para cada uno de ustedes.
0: Claro que sí, ya usted lo sabe, amigo televidente, hoy hay oportunidad para que usted se lleve esa Biblia y también va a haber una visita muy especial en el día de hoy, pero no le quiero adelantar mucho, pero vamos entonces con la palabra del Señor, una palabra que conforta nuestro corazón y vamos a leer qué dice Salmos 27:1. Mira qué lindo este versículo. Jehová es mi luz y mi salvación, ¿de quién temeré? Jehová es la fortaleza de mi vida, ¿de quién he de atemorizarme? ¿De quién, dice la palabra del Señor? Salmos 27:1.
1: Por supuesto, así es, querida Lazaret Glass. Gracias por la lectura de la palabra, de la meditación del día de hoy. Esperando también que usted en este momento haya buscado su Biblia o quizás lo haya buscado a través de un dispositivo celular. Muy importante, Lazaret, este versículo nosotros lo hemos escuchado tantas veces, pero es como quien realmente me gusta la postura del salmista porque es como quien declara algo en medio de la tribulación. Alguien que dice y afirma con su boca, con su corazón, con su alma, que el Señor es su luz y salvación, ¿de quién temeré? Es porque sin duda alguna está firme y tiene la convicción de que aunque ocurran situaciones, que aunque pasen pruebas, aunque se levante un enemigo en contra de mí, o como dice la Escritura, aunque un ejército acampe en mi contra, yo no tengo que temer de absolutamente nadie. Dice el salmista, Jehová es la fortaleza de mi vida, ¿de quién he de atemorizarme? Si yo le pregunto cuántas veces a su vida ha llegado el temor, la deuda, la circunstancia, la enfermedad, cuántas cosas han tocado nuestra puerta para venir a atemorizarnos, para venir a hacernos frente. Pero la palabra del Señor nos recuerda de que debemos de tener convicción, permanecer firmes, porque las situaciones, mira amigos televidentes, van a suceder. Todas estas cosas van a suscitarse, pero nosotros tenemos que permanecer firmes.
0: Así es, y la palabra me encanta porque aquí dice Jehová es mi luz y mi salvación. Dos cositas muy importantes.
1: Amén.
0: Él es nuestra luz. ¿Por qué será que nuestra luz? La luz cuando hay oscuridad alumbra, como dice, alumbra tal cual. Y de verdad que cuando comienza esa luz a alumbrar nuestro camino, tenemos claridad de por dónde vamos a caminar. Y parece chistoso, ¿no? Cuando usted está en su casa, probablemente durante la noche, usted quizás prende su linterna, ¿no? Para alumbrar por dónde caminar. O si está en un lugar oscuro, usted busca la manera para alumbrar y ver dónde usted tiene que pisar correctamente. Y así es Jesús, así es Jehová. Dice, Jehová es mi luz. Y la otra dice, mi salvación. ¿Salvación en qué? En tiempos de angustia. Salvación en tiempos cuando yo me siento ahogado, me siento un poco quizás en peligro. ¿Cuál es esa salvación? Pues Él es el que nos da esa salvación en medio de cada circunstancia, en medio de cada cosa. Y como decía Cristel, y me encantaba porque ella decía, aunque un ejército acampe contra mí, no temerá mi corazón. Hay algo que ahí el Señor pone es, no tengo temor. Allí no voy a tener temor, aunque y esto es fuerte aquí, cuando se juntaron contra mí los malignos, mis angustiadores y mis enemigos para comer mis carnes, ellos tropezaron y cayeron. Y allí hay una luz de Dios. Amén. En medio de eso, cuando tú ves que aún en medio de la maldad, tú ves la misericordia y la bondad de Dios. Amén. Ahí es cuando tú ves que esa luz alumbra su camino, alumbra su vida para esclarecer lo que probablemente está oscuro. Por eso que Él es nuestra salvación y luz. Y esa palabra seguramente ha llegado a su corazón. Claro. Porque a veces no vemos claridad.
1: Así es, Cristel.
0: No vemos ni siquiera salvación. Pues hoy nuevamente Dios nos dice, yo soy tu luz y soy tu salvación.
1: Así es, Lazaret, bien lo has dicho. Así que por eso el día de hoy le animamos, amigos televidentes, a que usted nos pueda acompañar a orar. No hay nada mejor que la oración, no hay nada mejor que poder iniciar nuestro día a día orando, buscando la presencia del Señor, que nos da esa seguridad para poder alcanzar ese nivel, tal cual como decía el salmista, con una pregunta de quién temeré, de quién he de atemorizarme. Nada puede hacernos frente y hay una convicción. Así que oremos. Amado Dios, en esta hora te doy gracias por tu presencia. Te damos gracias por tu Espíritu Santo. Bendecimos tu santo nombre, Señor. Padre Celestial, en esta hora presentamos en tus manos, Señor, este tiempo que usted nos ha regalado. Es una bendición el poder compartir con cada uno de los televidentes a través de estas ondas, Señor. Padre, donde no hay límites para que la bendición de Dios a través de esta señal pueda emitirse, Señor. Padre, en esta hora sí mismo oramos por cada persona que se ha sentido identificada diciendo, tengo temor, tengo dudas, no sé qué hacer, no entiendo lo que ha de venir, no tengo ansiedad. Padre, tú conoces los pensamientos de las personas que nos están sintonizando, pero sabemos también que tenemos un Dios poderoso que es capaz de eliminar, de erradicar todo pensamiento de mal, de quitar, de desarraigar, Señor, y echar fuera todo pensamiento que no te agrada, Señor, que trae temor y duda sobre nuestros corazones. Por eso te damos gracias, sabiendo que hoy tú lo harás otra vez, como siempre, en el nombre poderoso de Jesús. ¡Amén!
0: ¡Amén! Con esta palabra del Señor, amigo televidente, continuamos con mucha más información para cada uno de ustedes. Recuerden estar las líneas telefónicas para que nosotros podamos orar por usted, 6883-9721, para que usted envíe allí sus peticiones. Escríbanos. Si también tiene la oportunidad de enviarnos sus fotos, si está de cumpleaños, si está de aniversario, si está en alguna celebración o en especial. Si quiere enviarle un saludo a alguien que usted considere muy especial en el día de hoy, pues envíe su fotito y acá le vamos a enviar un fuerte y un fuerte abrazo y, por supuesto, ese saludo.
1: Claro que sí, tendremos muchas sorpresas, como bien dijiste al inicio, invitados especiales el día de hoy. Y también prepárese, porque en los próximos bloques vamos a estar, como todos los días, obsequiando una Biblia gracias a Sociedades Bíblicas de Panamá. Solamente tiene que estar pendiente para participar juntamente con nosotros en la dinámica para que pueda llevarse a casa esta fabulosa Biblia. Así que quédese con nosotros, regresamos con más.
0: Claro que sí, ya regresamos. Chao, chao,
1: chao.

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0: cómo se siente.
1: De regreso con ustedes, amigo televidente. Gracias por estar con nosotros nuevamente aquí en A Toda Hora. Si no nos había sintonizado, le damos los buenos días. Buenos días a cada uno de ustedes. Y de inmediato voy con una personita de la casa, muy, pero muy especial. Y estoy con Paolo John.
2: ¿Cómo estás, Laza?
1: Mi querido amigo Paolo, hoy está con nosotros. Paolo, nos tienes muchas informaciones interesantes en todo lo que es los deportes y yo sé que algo se viene en el día de hoy. ¿Cómo estás?
2: Claro que sí, Laza. Algo se viene el día de hoy y algo se viene la próxima semana. Estoy encantado de estar de vuelta con todos ustedes aquí en A Toda Hora. Como siempre, son muy especiales para mí. Y bueno, es que la razón por la cual estamos aquí es que estoy muy emocionado de que la próxima semana vuelve Pelotazo.
1: Ay, ay, ay, señores, vuelve Pelotazo. Ustedes que tanto pedían que volviera Pelotazo, señores, ya oficialmente, ¿qué días vas a volver a ver?
2: Bueno, primero que todo, Pelotazo vuelve lunes y jueves a las 7 de la noche, todas las semanas con la información que enriquece tu conocimiento, pero no solo futbolístico, de eso estaremos hablando. Y bueno, como te decía, estoy muy feliz de volver porque, ¿sabes? Se terminó el Mundial.
1: Sí.
2: Y yo siento que se tenía que continuar el camino. ¿Y por qué no hacerlo? Y, ¿sabes? Seguir subiendo escalones aquí en nuestra edición.
1: Paolo, mira, mientras vamos avanzando de temas interesantes del deporte, antes, muchas personas se preguntan, ¿quién es Paolo? ¿Cuántos años tiene Paolo? ¿Qué es Paolo?

0: Paolo, y queremos conocer un poco de tu historia, y yo sé que has impactado a muchas personas a través de las redes sociales, a través de la televisión, de gran manera, y hemos visto tu crecimiento desde muy pequeño, siempre aquí, por supuesto, en Chiquitay, y has crecido de una manera impresionante. Yo quiero que tú nos comentes un poco de tu historia, cómo nació esto del deporte, estaba en tus planes, lo que Dios ha trabajado en tu vida.
1: Bueno, no estaba en mis planes, pero Dios me lo puso en el camino. Bueno, claro, voy a hacerlo de la forma más resumida posible porque la historia es larga. Pues, primero que todo, yo soy Paolo Young, tengo 19 años.
0: ¡Ay, Dios mío!
1: Y desde muy chiquito tengo una pasión muy grande con los deportes. Esa pasión, pues, inicialmente era con el fútbol y la Fórmula 1, pero se fue expandiendo a múltiples deportes. Pero, ¿sabes? Era como una cosa que... una pasión,
0: claro.
1: Que yo, un hobby, despertarme los domingos por la mañana a ver las carreras o estar y seguir todos los resultados con las aplicaciones deportivas. Y siempre como que me gustó eso, pero también está mi pasión de los deportes. Por otra parte vino, creo que mi pasión por comunicar, que okay. Eso viene de la mano por Chiquitay. Eso era yo, lo que yo le llamo un talento dormido, pues.
0: Sí.
1: Porque uno no sabe cómo lo tiene.
0: Hasta que el momento que llega, el momento como que, aquí como que hay algo.
1: Exactamente. Y bueno, lo mencionaste, cuando tenía 8 años me invitaron a un programa que se llama Chiquitime por este mismo canal.
0: Wow.
1: Y yo creo que desde entonces como que realmente me gustó todo esto y fui, o sea, no fue como que algo inmediato que fui... como fui aprendiendo poco a poco,
0: claro,
1: cómo comunicar.
0: Sí.
1: Sabes que todo esto de la comunicación es un tema, sí. La adicción.
0: Sí.
1: Sobre todo conectar con el televidente, sí. Con el radio escucha y entenderlos y no y, ¿sabes? Decir cosas coherentes, que eso es algo que falta cada vez más hoy en día.
0: Claro que sí.
1: Y bueno, si adelantamos más el tiempo, esta pasión con los deportes al final se fue combinando con la comunicación y todo,
0: sí.
1: Esto cuando en el Mundial de Rusia 2018 hago pues un segmento. Ah, bueno, antes de eso, hago un segmento que se llama Pelotazo, justamente,
0: sí.
1: Para Chiquitay, que era como el resumen deportivo del fin de semana, porque yo siempre salía o lunes o martes. Y luego, en el Mundial 2018, que pasa a Panamá por primera vez, hago como un programa, unos pequeños programas deportivos sobre la participación de Panamá en el Mundial, que fue en el Mundial 2018. Y desde entonces, pues... sí, seguí.
0: Has estado trabajando fuertemente, sí. Hasta que por fin entonces la persona dice, Paolo, yo entonces este lunes va a comenzar de, sí. Gran manera. Y yo sé que tienes una gran historia y nos han contado una parte y nos han resumido. Pero ahora vamos a abordar en el tema de Paolo, en lo que él está, en los deportes.
1: Así.
0: Que hay un evento muy importante en el día de hoy que vas a estar hablando, que vas a estar presente y que vas incluso a continuar el día lunes.
1: Bueno, Laza, siempre hay que estar en el lugar de los hechos.
0: ¿Sí?
1: Cuando el lugar de los hechos es algo tan importante. Hoy, ¿qué hay? Pues simplemente la primera rueda de prensa de Thomas Christiansen.
0: Ay,
1: en 2 meses y medio. Desde que terminó ese partido de Panamá contra Inglaterra, que concluyó nuestra participación en el Mundial 2026, pues hasta ahora no ha habido ni una sola palabra de él. Mucho hermetismo, como
0: sí,
1: lo tiene acostumbrado.
0: Sí.
1: Sin embargo, hoy, junto a Jaime Penedo, que sabemos que está muy involucrado,
0: uy,
1: dentro de la Federación,
0: sí.
1: Panameña de Fútbol, van a hablar no de la convocatoria para los amistosos de septiembre y octubre, ojo, eso va a ser la próxima semana en otra rueda de prensa. Hoy van a hablar de la nueva estructura del fútbol masculino, de selecciones, no solamente del fútbol mayor, sino que de sub-21, sub-17, sub-19, sub-15. ¿Y por qué van a hacer esto, Lázaro? Porque hace unos meses, cuando ya se estaba viendo si iba a renovar,
0: sí,
1: Christensen,
0: sí.
1: O si iba a ser un nuevo entrenador, se hablaba mucho por parte de la federación que se tenían que hacer cambios. No podía entrar Christensen y hacer literalmente el mismo trabajo que hizo por los últimos 6 años que lleva con la selección de Panamá. Tenía que darle mucha más atención a nuestro semillero, a nuestros jugadores jóvenes, porque ahora en el fútbol panameño y también,
0: sí.
1: En el internacional, donde muchos futbolistas, pues es un orgullo que nos representen,
0: claro,
1: en el nivel,
0: sí.
1: Más alto. Tenemos,
0: sí,
1: 3 jugadores,
0: sí.
1: Panameños representándonos en la UEFA Champions League. Pues, todos estos jugadores son el futuro, pero para poder seguir renovando nuestra selección, Laza, tenemos que seguir dándole mantenimiento, seguir dándole confianza a los jugadores jóvenes. Y no solamente son atributos o palabras simples. ¿Cómo le damos confianza,
0: sí.
1: A los jugadores jóvenes? Dándoles continuidad dentro de la selección de Panamá. ¿Y cómo se hace eso? Porque, ¿sabes? Ahorita mismo hay un problema en el fútbol panameño.
0: ¿Cuál es?
1: de que en el formativo, sub 15, sub 17, sub 19,

otros niveles que te estaba contando no juegan al mismo estilo que juega Thomas Christiansen, que es el método europeo, el famoso método europeo. Sí. Entonces, ¿qué es lo que pasa? Que cuando estos jugadores llegan a la selección de Panamá, a la mayor, hay un tiempo grande donde se tienen que acostumbrar.

0: capacidad. Pero malos entrenadores o entrenadores que no saben cómo llegar a estos jugadores y le sumas que no siguen el mismo estilo que Thomas Christiansen, ha llevado a que últimamente hemos perdido partidos en muchas categorías inferiores, premundiales, preolímpicos. En todos nos han dado, pues, muy mal. Hemos quedado mal. Entonces, se quiere hacer un trabajo de renovación, porque eso es algo que en el origen de Thomas Christiansen se decía que iba a haber seguimiento, pero es algo que se descuidó en el camino. Entonces, ahora se quiere retomar y con una estructura sólida. Y eso es lo que se va a hablar
1: y
0: hoy.
1: Y esta reestructuración conlleva mucho trabajo.
0: Sí.
1: Igualmente, compromiso por parte del director. Incluso sí. Ya se ha mencionado que él queda hasta el 2030, ¿cierto?
0: Correcto.
1: Queda hasta el 2030, así que él va a tener una mucha más responsabilidad a ver cuál es el resultado del trabajo que va a hacer entonces con esta selección. Ahora, yo quiero que tú nos hables un poquito más de Thomas Christiansen. Ahora, ¿cuál tú consideras que puede ser esos cambios que puede ocurrir o que pueden hablar según tus análisis deportivos? ¿Sí?
0: Bueno, hoy van a hablar de que él va a estar más involucrado con las selecciones inferiores, porque ya para el 2025, el año pasado y este año, él no tenía nada que ver con las selecciones inferiores. Yo creo que esa es la parte del problema en el que estamos hoy en día, de todo ese disparate que tenemos. Entonces, parte del compromiso que se va a hacer hoy, que estoy seguro que se va a hablar, es de que él va a asignar entrenadores que sigan el mismo estilo de juego. Ya siguió a uno de los formadores, ya lo contrataron, se anunció el día de ayer, pero estoy seguro, bueno, ahí está Pedro Morilla Pineda, que es un entrenador europeo con experiencia en segundas divisiones, primeras divisiones de muchos clubes en Europa, y sobre todo, pues, que a nivel juvenil sabe cómo preparar a estos jugadores con el método europeo. Esta es una de las nuevas contrataciones y esa es evidencia de que Thomas Christiansen está escogiendo con mano a quien quiere para que siga el propio modelo que está llevando con la selección mayor. Ese va a ser uno de los compromisos.
1: Paolo, hay tres jugadores que están representando a Panamá en algo muy importante de la Champions. Vamos a hablar un poco de eso.
0: Bueno, ayer ya vimos al primer panameño, Laza. Vimos a Andrés Andrade debutar en la Champions League. Estaba muy emocionado yo y él también seguramente se la estaba gozando. Pues, lamentablemente, perdieron 1-0 contra el AEK Atenas. Yo no lo juzgo por la derrota porque, primero que todo, fue un golazo. No pudo hacer nada al respecto. Yo creo que esto mantuvo muy firme. El equipo de la AEK Atenas no es el Real Madrid ni el Barcelona, pero jugaban local en Grecia y hacer eso es bastante complicado. Los equipos griegos son equipos que tienen bastante pasión y que sacuden el estadio. Y bueno, se empieza la Champions con una derrota, pero ya que él está en Champions, para mí es un gran éxito.
1: No, increíble.
0: Y de verdad que yo aprecio a Andrade por todo lo que ha hecho por su club y ya prácticamente es una leyenda de ese club. Porque te preguntarán, ¿por qué un panameño es una leyenda en club austriaco? Sí. Andrade estuvo desde 2020 hasta 2021, si no mal recuerdo, en el LASK Linz. 2019-2021.
1: Sí.
0: Se fue al fútbol de Alemania, estuvo ahí y luego regresó al LASK Linz, que es el club austriaco, y estuvo varios años ahí y entre lesiones, que estuvo mucho tiempo lesionado, que se perdió juegos con la Sele, que estuvo dentro y fuera. La temporada pasada hace un trabajo excelente y hacen un doblete, ganan la Liga y la Copa Austriaca por primera vez en 60 años. Y él forma parte de ese equipo y él es uno de los capitanes que lidera a LASK Linz. Entonces, es un orgullo ya que esté en la Champions.
1: Cristian Martínez, vamos a hablar Fulo. Un poco de él.
0: Bueno, hoy juega Fulo y César Blackman, nada más ni nada menos contra el Paris Saint-Germain. No quiero ni saber cómo va a ser eso.
1: Dios mío.
0: Va a ser un duelo el más complicado.
1: Fuerte.
0: Pero creo que si algo nos ha enseñado Fulo, Laza, es de que él sabe cómo destacar aún en los escenarios más difíciles.
1: Así
0: y lo vimos en el Mundial. O sea, claro, yo estaba recordando para en camino a este programa de hoy, estaba recordando todo lo que hizo Fulo en el Mundial, porque gracias a Dios tuvimos la oportunidad en Osana Visión de ir allá y ver los partidos del Mundial. Y de verdad, lo de Fulo, jugar con jugadores, pues, de esa categoría, de esa talla mundial, de que su valor al mercado supera cientos de millones de dólares. Leyenda de este deporte, de Inglaterra, de Croacia, y que tú, en el partido que tú pierdes, seas el jugador del partido.
1: No, por
0: eso
1: favor.
0: Eso para mí nos mata a todos nosotros, sí, de orgullo. Así. Y también César Blackman, que ha hecho un trabajo excelente de consistencia en el Slovan Bratislava. Ya recuerden que él es el primer jugador panameño que tiene 2 apariciones en Champions en temporadas diferentes. Así que también un titularísimo.

0: y leyenda de un equipo como Slovan Bratislava, que es dirigido por un excelente entrenador que es Yaya Touré, jugador, exjugador del Manchester City, y que va a ser un entrenador que dentro de muy poco tiempo seguro se irá a un mejor club. Pero mientras tanto, qué bueno que el Fulo Martínez y que César Blackman puedan tener las enseñanzas, el adoctrinamiento, y que estén dirigidos por este gran entrenador.
1: Oye, Paolo, tú nos has dado un poquito, solamente un poquito de lo que va a ocurrir en Pelotazo este lunes. Y yo quiero que tú invites a todo el pueblo panameño, a todas las personas que lo están sintonizando a esta hora, a que
0: por supuesto
1: pongan atención a lo que va a ocurrir.
0: Bueno, lunes y jueves, pero el próximo lunes 14 de septiembre a las 7 de la noche comenzamos con Pelotazo de vuelta por las pantallas de Zona Visión. Va a ser una hora de mucha información y no solamente va a ser lo que ustedes ya están acostumbrados, que es el análisis futbolístico, detallado, con opinión, pues de toda nuestra selección, los clubes. No, viene mucho más, viene muchos deportes más. Le puedo adelantar que viene la Fórmula 1, que viene el fútbol americano. Y viene muchos deportes más que les tengo preparado. Pero sobre todo, Pelotazo se convertirá en el programa nocturno deportivo de Panamá, por supuesto, donde le daremos mucha prioridad a nuestro deporte nacional, y que estoy muy emocionado de que lo vean. Tenemos muchas sorpresas preparadas. En los próximos días ven unos invitados que estarán el lunes, Dios primero, lo mantendré en estas oraciones, pero Pelotazo se viene y estoy muy emocionado de que nos acompañen en este gran camino que tenemos de vuelta por las pantallas de Zona Visión.
1: Así es, amigo televidente, regresa Pelotazo este lunes 14 de septiembre, el programa que usted estaba esperando en todo lo que es lo deportes, regresa este lunes. Así que muy pendiente a las pantallas de Zona Visión a partir de las 7 de la noche. Usted también esté muy atento a las redes de Paolo.
0: Sí, siempre. Pelotazo Pty en Instagram.
1: Pelotazo Pty ahí en las redes sociales. Sígalo, escríbale de una vez, mándale un saludito para que pueda allí estar atento de todo lo que va a ocurrir en Pelotazo. Paolo, Cristal también nos tiene unas informaciones interesantes.
0: Así vamos con ella.
2: Así es, mi querida Lazaret, mi querido Paolo. Qué gusto verte nuevamente por acá en las pantallas de Ozana Visión. Y bueno, ustedes lo han dicho, más información, y es que vamos a cambiar rotundamente de tema para poder adentrarnos a un mundo especial. Cuando hablamos de la planificación de eventos sociales, de bodas, de 15 años, nosotros queremos que quede a la perfección. Sin duda alguna, nosotros no podemos poner este tipo de eventos tan importantes y valiosos para nosotros en manos de cualquiera. Es por eso que el día de hoy me siento muy orgullosa de poder presentarle a una persona especial, una profesional. Ella es Lizabel Ruiz de Divine Touch Events, una empresa 100% panameña con más de 11 años de experiencia en el mercado. Bienvenida a toda hora.
3: Un gusto, gracias por recibirme acá en su casa.
2: Claro que sí, esta también es tu casa, gracias, por supuesto. Gracias. Y vamos a hablar de un tema sumamente importante, porque desde tu experiencia son más de 11 años, donde definitivamente me imagino que has vivido tantas cosas, y emocionalmente, sentimentalmente, y también, como quien dice, ese tema de la planificación, que es algo tan riguroso, la cual yo honestamente admiro mucho esa labor. Para ponernos en contexto, Liz, cuéntanos a los televidentes, ¿cómo nace la idea de este emprendimiento, tengo entendido, familiar?
3: Claro que sí. Buenos días a todos. Un gusto. Mi nombre es Liz. Y bueno, te cuento, Cristel, que esto nació de mi propia experiencia. Me casé muy jovencita, prácticamente iba a cumplir 21 años.
2: ¡Wow!
3: Tuve una boda muy hermosa, pero algo que me faltó fue una wedding planner.
2: Uf.
3: En ese tiempo no era algo como que se veía mucho, pero al ver la experiencia que viví de tener una persona de repente que estuviera ahí pendiente de todos los detalles, sentí que era algo que yo tenía que ofrecer a las personas, y de ahí nació mi amor por los eventos. Y claro, estar involucrada desde muy joven en la iglesia también me ayudó mucho a aprender, a tener experiencia, aparte de la formación profesional.
2: Excelente, ¿no? Y todo ha nacido, como bien comentas, desde tu experiencia personal, porque sí. Las personas que han vivido ya esta experiencia o las que están pronto o están en el caminar allí de la planificación a una boda, saben que esto es algo totalmente que se vive a alta presión. Así no es fácil, y por eso les decía al inicio que no se puede mantener este tipo de responsabilidad en la mano de cualquiera. Tiene que

0: ser alguien experto. Y me gustaría que nos hablaras un poquito también ahora de que ya conocemos y estamos viendo también en pantalla un poco de todo lo que ustedes manejan. Durante estos 11 años de trayectoria, ¿qué ha significado para ti construir, crecer, mantenerte? Porque una cosa es iniciar, pero no todo el mundo se mantiene dentro del mercado. Cuéntanos.
1: Bueno, estábamos claros desde el inicio de que los resultados no se iban a ver desde una vez. Sí. Pasaron muchos años para poder decirte que, bueno, ya era algo sólido para nosotros, un recurso que era constante. Pero tengo que decirte que lo que más me ha ayudado a perseverar es el apoyo de mi familia. El apoyo de mi iglesia, de mi congregación, que ha sido siempre muy crucial, Casa Roja de las Naciones, y también la esperanza y la fe en Dios, de que a pesar de los tiempos, de las altas y las bajas, Él es el que nos da esa visión para seguir y mantenernos de pie.
0: Excelente, y has dicho algo importante, la familia y la fe, y esto quiero que lo sepan, porque sabemos que dentro del mercado hay muchas empresas que se encargan a esto, sí. Pero ustedes tienen un toque diferente y es que conservan ese toque de fe, ese toque de la palabra del Señor y sobre todo tú como profesional, creyente, cristiana. Yo me imagino que tú también te has enfrentado a diversos retos. ¿Cómo?
1: Así es.
0: Quiero hacerte dos preguntas en uno. O sea, ¿qué diferencia es tu emprendimiento al resto de todos los que hay dentro de este gran rubro? Okay. Y también tú como mujer cristiana, desde tu fe, ¿cómo has podido manejar todo este tema de los eventos sociales?
1: Mira, te cuento que una de las cosas que siempre me he propuesto es mantener la parte auténtica. Como tú sabes, Dios nos da diversos dones a cada uno.
0: Amén.
1: De igual forma, hay buenísimas empresas de evento aquí en Panamá, pero algo que nos ha sostenido es buscar ese diseño de Dios para nuestra empresa. Amén. ¿Qué te puedo decir que tiene Divine Touch? Primeramente tiene el toque divino.
0: Amén.
1: Que eso es lo que significa el nombre. Direccionado totalmente entronando a Dios en todo lo que hacemos. Y también te podría decir que la parte de la fe ha sido fundamental porque nosotros tenemos una relación con Dios, una relación con nuestros clientes que buscamos que sea íntegra. O sea, que somos una empresa que trata en lo más posible de ser íntegros, de cuidar los intereses de nuestros clientes y sobre todo que su evento esté expresado, las decoraciones y todo lo que hacemos en algo que venga de una revelación divina. Te digo esto porque yo oro mucho.
0: Amén.
1: Cada vez que hago una decoración, cada vez que voy a empezar a diseñar, yo le pido al Padre que me revele los diseños para ese evento.
0: Amén.
1: Y es impresionante. O sea, esto es como que algo muy crucial. Y bueno, mi fe ha sido fundamental, como ves, en todo. Te puedo decir que desde el nombre, hace años tenía otro nombre. Y hace como 3 años mi pastora me direccionó a que lo cambiara, que pues, colocara otro nombre, que entronara a Dios.
0: Amén.
1: Fue un reto, tuve que ayunar, orar, hacer muchas actividades espirituales para poder que saliera el nombre. Pero he visto el respaldo desde el día que dije se va a llamar Divine Touch. Y es porque el toque divino viene de Dios. He visto cómo las puertas se han abierto. Y ha sido algo impresionante.
0: Me encanta y creo que lo hemos visto en pantalla con un poco de lo que ha sido la multimedia, lo que estamos viendo en pantalla o lo que vimos en pantalla en su momento. Hay profesionalismo, hay creatividad. Si ustedes ven sus redes sociales que están saliendo ahorita mismo en pantalla, usted va a ver un portafolio espectacular de fotografías, de todo. Y bueno, yo sé que el tiempo avanza, Liz, pero cuéntanos también a los televidentes qué tipos de servicios ofrece propiamente,
1: claro,
0: el emprendimiento.
1: Ok, primeramente tengo 11 años de event planner. Hace 5 años iniciamos el tema de la decoración de bodas, 15 años, eventos sociales y corporativos. También trabajamos las decoraciones navideñas, así que viene nuestra época fuerte,
0: ¡belleza!,
1: fin de año, gracias al favor de Dios.
0: Sí.
1: Y bueno, básicamente nuestra especialidad es la planificación y decoración de eventos.
0: Excelente, claro que sí, por eso le digo una vez más, algo tan importante, tan valioso que se vive una sola vez, una boda, un 15 años, algún evento social, tiene que estar en las manos de los profesionales y de los expertos como lo es Divine Touch Events, por supuesto. Liz, sabemos que el tiempo avanza, pero un mensaje final para todos aquellos que nos están viendo, invítalos también que te sigan en tus redes sociales para que puedan ver todo lo magnífico del trabajo que han realizado ustedes.
1: Bueno, me gustaría decirles a todos que en verdad me gustaría poder ser parte de ese evento soñado que el Padre ha puesto en su corazón, de acompañarle, caminar con usted y asesorarle y darle toda la experiencia profesional para que tenga la mejor inversión económica, porque un evento es una inversión, pero que también

0: también tenga una experiencia memorable, tanto usted como todos sus invitados. 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
1: Claro que sí. Muchísimas gracias, Elizabeth, por compartir con nosotros un poquito, porque hay tanto que pudiésemos hablar, claro, ¿verdad? Sí. Pero un poquito de ese talento que Dios te ha entregado y sobre todo enviar ese mensaje de que si usted es un emprendedor, si usted tiene un sueño que Dios ha puesto en el corazón, así como lo hizo en la vida de Elizabeth, si lo pone en manos del Señor Dios, créame, como lo ha hecho contigo, Liz,
0: amén,
1: le va a bendecir en gran manera para hacer diferencia. Como hablábamos en el primer bloque, nosotros tenemos esa luz para bendecir a otras. Así que bueno, con esta información, amigos televidentes, esperando que sé que es de bendición para cada uno de ustedes. Muy importante, ¿sabes, Liz? En el próximo bloque vamos a estar obsequiando una Biblia.
0: Excelente, me parece muy bien.
1: Claro que sí, una Biblia para todos aquellos que estén en sintonía y pendiente para que puedan participar de la dinámica que tenemos para ustedes y usted se la pueda llevar a casa. Así que con esta información nos vamos a un cambio. Regresamos con más en su programa A Toda Hora. ¡Chao!

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0: tenemos la gran noticia. ¡Woo! 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
1: Belleza. 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
1: ¡Hay llamadas! ¡Wow!
0: ¡Hola, hola!
1: Días. ¡Bendiciones!
2: ¡Que Dios le bendiga!
1: ¡Amén! ¿Cuál es su nombre?
2: Mercedes Ojeda Cañate.
1: Hermana Mercedes, ¿de dónde reporta sintonía?
2: De San Miguelito, Calle Altamira.
0: ¡San Miguelito! ¡San Miguelito aquí presente!
1: ¡Claro que sí!
0: Bueno, ¿ya está lista?
2: Oye, ¿diga?
0: ¿Está lista ya?
2: Sí.
0: ¡Excelente! Entonces, producción, coloca de inmediato. Ahí está la dinámica. ¿Qué mujer de la Biblia se esconde detrás de estos emojis? Pista 1. Fue una mujer que ejerció liderazgo en Israel. Pista 2. Era profetisa y juzgaba al pueblo. Pista 3. Llamó a Barak para enfrentar al ejército enemigo.
1: ¡Corre el tiempo! ¡Ahora! ¡Vamos, hermana Mercedes! ¿Cómo?
2: Débora.
1: ¿Segura que Débora?
2: Sí, sí.
1: Muy segura. ¡Claro que sí! ¡Súper contenta! ¿Quieres mandarle un saludo a alguien?
2: ¡Contenta! ¡Dios le bendiga!
1: No cierres tu llamada, Débora, iba a decirte. Débora Mercedes, hermana Mercedes, no cierres la llamada porque van a estar tomándole sus datos para que usted sepa cuándo venir a buscar su Biblia. Y gracias por participar con nosotros.
0: 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Cristel, ¿nos tienes otras informaciones interesantes? Cuéntanos.
1: Oh, sí, claro que sí, mi querida Lazaret. Después de esa alegría de poder obsequiar esa Biblia a nuestra hermana Mercedes y recordándole que usted también puede y debe estar pendiente todos los días porque vamos a seguir obsequiando estas Biblias. Créame que eso nos trae muchísimo gozo. Y también algo que me trae mucha alegría es tener aquí en la casa de A Toda Hora a nuestros queridos amigos de FEDUPA. Como siempre, un aplauso. Oiga, porque ellos traen excelente noticia para nosotros porque este fin de semana fue algo espectacular, claro que sí, donde podemos, vamos a hablar un poquito de lo que fue Champions Fans. Cuéntenos, ¿cómo están, chicos?
3: Muy bien.
4: Yo creo que la parte deportiva y lo que fue el análisis de lo que ocurrió ahí, ¿quién yo creo? Víctor, ¿no?
5: Sí.
1: Oh, sí, claro que sí. Cuéntanos, Víctor.
5: Buenos días a todos. La verdad queríamos compartir lo que fue Champions Fans 2026. Fue espectacular. Agradecerle de verdad a todos los voluntarios que fueron, a los miembros de FEDUPA, en especial también a nuestros hermanos, nuestros aliados estratégicos, los amigos de la Fundación Extra Contigo, al señor Alberto Osorio, la licenciada Daisy Chen. De verdad que sin ellos esto no hubiera sido posible. Y de verdad sé que fue un día espectacular. Queremos darle las felicidades a el campeón de este año. El Caipi Alegría de la Policía de Veraguas.
1: ¡Oh, wow! Se fue esta Copa Extra hasta Veraguas.
5: Es el bicampeón. Sí, una final increíble contra el equipo que representaba Herrera, la Escuela Bilingüe Los Canelos. Una final espectacular.

0: mucho lágrimas, alegrías,
1: mucha tensión,
0: mucha tensión, la verdad, una final espectacular. Todos los juegos fueron reñidos, la verdad. Felicitar a la escuela de la Oxford de Penonomé, al Fire Hub de Veraguas también, a la escuela José Dolores Carrizo de Herrera también, de Ocú, y a la escuela Nueva Arenosa, que también fue debutante este año, que casualmente está pasando por pantalla. Muy buena, la niña Carla fue la campeona portera.
2: Oh, wow, también sí, hubo categorías.
0: Sí, para damas, para las niñas y para los niños. Y la verdad fue un campeonato muy, muy lindo. Al final, pues, solamente podía quedar uno campeón. Y fue el equipo de la alegría, una final de infarto. Eran pequeños niños, pero eran gladiadores los que estaban jugando. Sí. Y bueno, un saludo especial también a ellos, a la Fundación Extra Contigo, a los Super Extra, que fue un patrocinador por tercer año consecutivo de esta jornada, de este gran evento que es Champions Fall. Y esperemos que el 2026, con la voluntad de Dios, sea aún mejor. Pero de verdad, el éxito se ve en las imágenes, alegría, gozo. Y como era día domingo, fue algo pues muy, muy familiar, que era lo que buscaba FEDUPA. Y se encontraba todo lo que eran los acudientes, los docentes, los padres de familia, que es lo que nosotros buscamos, la integración familiar, y que el niño que está jugando esto pueda gozar de ver a sus padres, a sus acudientes en las gradas, y gozar de estos días y este evento tan bonito, y despidiendo también de que arrancaban las vacaciones.
2: Oh, sí, cayó.
0: Así que fue espectacular. Tremendo.
2: Claro que sí, me gusta mucho, y ese punto iba porque sabemos que uno de los objetivos que ustedes tienen como fundación y puntualmente en estos proyectos deportivos que manejan, porque sabemos que FEDUPA maneja muchos proyectos, y puntualmente en este es también integrar a la familia,
1: claro,
2: pasar un tiempo especial, un tiempo de calidad, que es algo que lamentablemente en la actualidad se ha estado perdiendo debido a tantos factores. Pero qué gozo de verdad ver a los padres. Y yo creo que me desglosen un poquito más cómo vivieron las barras, los padres, cómo vieron ese movimiento allí con los papitos,
0: sí,
2: en la cancha.
0: La fanaticada llevaron tamborito, la gente de Herrera llevó tamborito, la gente de Veragua llevó bengalas. Tuvieron hasta un día antes, pasaron por Panamá, fue algo increíble. Las entrevistas en las gradas fue espectacular. Y por supuesto que se rebó el show nuestro querido Capi Verde,
2: claro,
0: que no puedo hablar de eso.
2: Capi Verde
0: que se rebó los corazones de los niños. Fue una aceptación increíble. Era primera vez que lo veían algunos niños y fue espectacular. Y la verdad, los padres pues se le veían lágrimas de emoción. Algunos entrevistas nos dijeron de que pues por asuntos de trabajo,
2: sí,
0: muchos padres de familia no,
1: claro,
0: tienen esa oportunidad de vivir esa experiencia con sus hijos. Y en esta ocasión, justo por eso lo hicimos un día domingo.
2: Sí.
0: Y fue muy bueno, vimos la conexión. Tal vez vimos esa oportunidad que algunos padres no han podido vivir por el tema laboral, que se veía tanto en sus ojos, en los ojos vidriosos, en las lágrimas de emoción.
2: Qué lindo.
0: Y en la celebración de los goles.
2: ¡Claro!
0: También fue algo muy bonito. Y bueno, ahí está en pantalla el equipo azul, que fue el equipo campeón, el equipo de Caipi, la alegría, la policía.
2: ¡Ay, felicidades!
0: Y el equipo José Dolores Carrizo, el de amarillo, de Ocú, representantes dignos de Herrera, la verdad.
2: Excelente, oiga, felicidades a todos los equipos que participaron. Estamos viendo en pantalla los pequeños, grandes gladiadores.
0: Un saludo también a Adrián. Adrián, ¿sí?, del equipo de Fire and Hope, fue el mejor jugador del torneo, campeón gol con 6 goles.
2: Sí.
0: Y la niña, la número 12 del equipo de los Canelos, no recuerdo el nombre, fue la mejor jugadora de también Champion Fight, porque esta vez quisimos darle la oportunidad a niños
2: y niñas. Perfecto, me encanta de verdad ver a nuestro niñez poder participar. Y por acá también, para que puedan comentarnos, Josecito, tu experiencia, porque yo sé que estás en las redes y las cámaras y todo, pero el que no conoce, ustedes están en todas.
0: El hombre araña.
2: Haciendo esto,
3: claro,
2: cuéntame tu experiencia también como parte entonces.
3: Sí, claro, obviamente la vivencia. Sí. En el sentido de captar el momento de las personas. Estuvimos haciendo entrevistas a los niños, que por cierto, estábamos hablando del Facebook.
0: Sí.
3: Había un niño que, por cierto, como que había domingo, vino con el tío, la abuela.
2: Ese
3: fue el saludo más grande que
0: toda la familia.
3: Toda la familia llegó.
2: Sí.
3: Pero fue una experiencia muy bonita. Y claro, esta vivencia también viene desde hace mucho. O sea, el Champions Fight viene por la treceava ocasión.
2: Wow.
3: Desde hace mucho tiempo, eso empezó en Veraguas en el 2010. Antes, inclusive el Champion Fight, por así decirlo, el concepto, ¿no?, del deporte en niños de esta edad, de kinder, inclusive me atrevería a decir que viene desde antes de que iniciara FEDUPA como tal. O sea,
2: wow,
3: siempre ha sido como nuestro proyecto insignia.
2: Sí,
3: siempre lo hemos hecho con mucho cariño.

0: desde el 2010, antes se llamaba Mundialito Escolar, porque lo empezamos a hacer para el Mundial del 2010 de África.
1: Sí, sí, sí.
0: Recuerdo que
1: invitaron a la escuela. ¿Eras un niño de qué edad en ese tiempo?
0: Yo tenía 10, 9 años.
1: Mira tú, o sea, que has vivido gran trayectoria.
0: Claro.
1: Qué bueno.
0: Entonces, yo ayudando siempre y bueno, me acuerdo que las barras siempre en ese tiempo eran como que temáticas, así como del países. Súper. Como era el tiempo de Mundial.
1: Claro.
0: O sea, hacían como que no, yo soy del equipo de Brasil, así, o sea, se vestían de colores. Pero obviamente siempre fue evolucionando y hasta que hoy Champion Five siempre ha sido un éxito. Y siempre se busca, ¿no?, la integración familiar, porque sí, en esa edad siempre es importante darle el apoyo a los niños, darle ese... que el niño vea como, ah, mira, mi papá me está apoyando, mi papá me está alentando. Okay. Eso es algo maravilloso y muy bonito.
1: Claro que sí, me gusta ver todas las partes de las aristas, no solo lo que se vivió, sino también el detrás de cámara, y por eso, claro, le hacía esa pregunta a ustedes, que han estado involucrados desde hace años. Y yo sé que también usted ha estado desde mucho tiempo atrás en este proyecto. Cuéntenos y sobre todo resaltar esa parte de esa unión familiar, perdón, que es lo que se busca resaltar. Usted como gestor cultural también de FEDUPA, cuéntenos por qué es importante proyectos para la sociedad y sobre todo en la actualidad como Champion Five.
2: Bueno, porque el enfoque sobre todo, y esto porque me lo preguntaron, ustedes son una fundación, ¿con qué tema? Porque una persona que se supo del evento deportivo, pero también de Guardianes Verdes, ustedes son ecológicos, son una fundación deportiva. Yo le decía, no, más bien somos personas que entramos en todas las diferentes áreas para formar humanos en esa área.
1: Claro,
2: o sea,
1: sí,
2: no trabajamos el deporte, sino a personas que practican deporte. Más que cuidar el medio ambiente, cuidamos a personas que amen la creación.
1: Claro.
2: O sea, en el lugar que nos metamos, sobre todo el recurso humano, los valores, los principios. Y, por ejemplo, aquí se destaca mucho, más que y no es que se demerite el talento, más que el solo talento,
1: claro,
2: es la colaboración, la amistad, o sea, que la competencia no sea lo que supere, sino más bien la oportunidad de compartir padres de diferentes provincias, de diferentes planteles, y los niños también. Por eso es un torneo sin violencia, o sea, y no estamos hablando por los niños, sino por los adultos.
1: Los adultos,
2: acá
1: sí.
2: No, acá sí, se evita eso, y sobre todo eso, o sea, y ya que hablamos de la cultura como práctica, el amor como una forma de cultura.
1: Me encanta, el amor como una forma de cultura expresado a través de diversos proyectos, en esta ocasión Champion Five. Brevemente, para ir culminando la entrevista, una invitación para el próximo año, porque yo sé que
0: claro,
1: desde ya está en mente Champion Five 2027.
3: Sí, la verdad, el correo de FEDUPA está explotadísimo.
1: Me imagino,
3: se dice.
1: Sí.
3: Muchas escuelas escribiéndonos que los tomamos en cuenta para el próximo año, y si este año les pareció increíble, es una sorpresa lo que vamos a hacer el otro año, muchísimo más grande. Esperemos muchas de las escuelas puedan repetir, porque la verdad algunas nos robaron, por decirlo así, nos suplicaron que lo tomaran en cuenta porque fueron debutantes.
1: Sí.
3: Y algo que nunca habían vivido sus niños, lágrimas de alegría, experiencias que nunca habían tenido, y la verdad eso es lo que a nosotros nos llena como fundación, porque creamos recuerdos inolvidables y vamos a crear seres humanos para bien también en eso. Así que el otro año, si quieren ser parte, pueden escribirnos a nuestro correo o al correo personal de los que lo organizan, que es marketing@fedupa.org, o en nuestras cuentas de Instagram de fedupa.oficial nos pueden encontrar, porque el otro año es Champion Five 2027. Según la voluntad de Dios, será muchísimo mejor que este año, que fue espectacular. Y una vez más, felicitar al señor Alberto Osorio, a la licenciada Daisy Chen, que nos ayudaron, fueron esa mano que nos levantaron siempre y están ahí junto a nosotros hombro a hombro, y le agradecemos mucho a la Fundación Extra Contigo. Y el otro año, Champion Five 2027, no se lo pueden perder, que va a estar muchísimo mejor.
1: Oh, claro que sí, nos quedamos con esa maravillosa invitación, sabiendo que vienen glorias mayores para este maravilloso proyecto y tan emocional, tan emotivo, que une a las familias panameñas. Así que muchísimas gracias por estar con nosotros como siempre. Saben que este es un portal, una ventana para que puedan dar a conocer a nuestros televidentes todo lo que están realizando y que, claro, puedan seguirlo en sus redes sociales y sumarse. Así que con esta información nos vamos a un cambio y vamos a regresar con más en su programa A Toda Hora. ¡Chao!
4: ¡Adiós!

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0: De vuelta con ustedes, amigo televidente, con mucha información. Y hay visita especial directamente de Nigeria. Estamos con el pastor Paul Egukide. Él es de Nigeria y hoy nos visita en representación del pastor Chris Oyakhilome. Él es de Nigeria, como le decía al inicio, y aquí está también nuestro querido traductor, el hermano reverendo Enrique, está con nosotros y nos va a ayudar un poco para que usted pueda entender esta entrevista de manera en español. Así que hay un libro que ha marcado la historia de muchas personas, en este caso a nivel mundial. Y queremos preguntarle al pastor Paul, ¿de qué manera están impactando a la nación, al mundo entero con este libro?
1: Thank you very much for the opportunity and the privilege to be here.
2: Muchas gracias por el privilegio y la oportunidad de estar aquí.
1: First of all, I really want to thank the Lord for the privilege and honor to be in Panama at this time.
2: Primeramente quiero darle gracias a Dios por el privilegio de estar aquí en Panamá.
1: And I also want to thank my man of God, my father in the Lord, Pastor Chris Oyakhilome.
2: Y de igual manera quiero agradecer a Dios y a mi pastor, el hombre de Dios,
1: for sending me to Panama.
2: Por mandarme a Panamá, Chris Oyakhilome.
1: Pastor Chris is always praying for Panama.
2: El pastor Chris siempre está orando por Panamá.
1: Every day.
2: Todos los días.
1: And he sent me to Panama at this time.
2: Y me mandó a Panamá en estos tiempos.
1: Because God has a special plan for Panama in this season.
2: Porque Dios tiene un plan muy especial para Panamá para estos tiempos.
1: Something great, something massive. A great grace has been released upon Panama.
2: Algo grande, algo masivo está derramando Dios sobre Panamá.
1: So the man of God, Pastor Chris, I mean, you can see his picture on the screen.
2: El hombre de Dios, Pastor Chris, y puede ver su imagen ahí en la pantalla. Me ha enviado a Panamá.
1: With special greetings and blessings.
2: Con una bendición especial y saludo.
1: Yes, that's my father in the Lord, Pastor Chris Oyakhilome.
2: Ese es mi padre en el Señor, Pastor Chris
1: Oyakhilome. He's the author of this book, Rhapsody of Realities.
2: Él es el autor de este libro, Rhapsody de Realidades.
1: Now, something special about this book.
2: Algo especial acerca de estos libros.
1: God told the man of God, Pastor Chris.
2: Dios le habló al hombre de Dios, Pastor Chris, que escribiese este libro.
1: Is a daily devotional.
2: Es un diario devocional.
1: Sometimes some people may read the Bible.
2: A veces la persona puede
1: leer la
2: Biblia. But
1: they may not have the immediate understanding of the scriptures.
2: Pero no tienen la interpretación de la escritura.
1: But God told the man of God, Pastor Chris, to write this book.
2: Dios le habló al hombre de Dios, al pastor Chris, que lo escribiera.
1: Primarily.
2: Primeramente.
1: To teach God's people.
2: Para enseñarle al pueblo de Dios.
1: The word of God.
2: La palabra de Dios.
1: It's a very powerful teaching material.
2: Es un material de enseñanza muy poderoso.
1: Many pastors all around the world.
2: Muchos pastores alrededor del
1: mundo.
2: They
1: use this.
2: Usan este
1: to
2: libro.
1: To teach their congregations.
2: Para enseñarle a su congregación.
1: Many Christians all around the world.
2: Muchos cristianos alrededor del mundo.
1: They study this book.
2: Estudian este libro.
1: The testimonies are out of this world.
2: El testimonio de este libro.
1: As a matter
2: es
1: of
2: fuera
1: fact,
2: de este mundo.
1: Inside the book, there's a page
2: dentro
1: beyond
2: del libro,
1: the Incredibles. If you scan the QR code inside, you would see some of those testimonies
2: si ve,
1: that people have had
2: si
1: using
2: que
1: this book.
2: Hay dentro de este libro van a ver algunos de los testimonios que la persona han vivido dentro
1: yes.
2: del libro.
1: Let me tell you something else
2: permítame
1: about the book.
2: Decirle algo más acerca del libro.
1: It is available in every language that is spoken on earth.
2: Está disponible para todos los idiomas hablados en el mundo.
1: More than 12,000 languages.
2: Más de 12,000 idiomas.
1: Including Spanish.
2: Incluyendo el español.
1: Yes.
0: Wow. Impresionante, definitivamente, de qué manera está impactando a Panamá.
2: O es impacto en Panamá.
0: Y de verdad, aquí dice un devocional diario, amigo televidente, Rhapsodia de Realidades, que va a ser de mucha bendición para nosotros. Yo quiero conocer acerca también de las ejemplo, las personas, cómo pueden obtener el libro.
2: I would like to know the way that the people can be able to get to reach into the book.
1: Beautiful. Right now is one of the reasons. It's one of the reasons Pastor Chris, the man of God, sent me to Panama. From this month, you can see we already have the September edition available in Panama. From this month, going forward, it will always be available. Our addresses are in different pages in the book. The website.
2: Ahí están las direcciones.
1: Also,
2: y la web. La parte de atrás
1: there is the Rhapsody of Realities app.
2: Y está el Rhapsody apps aquí también.
1: Rhapsody of Realities, it has an app.
2: Rhapsody de la realidad de reality.
1: To get that app,
2: para conseguir ese
1: you app, can visit, I will give you the address, you can visit
2: yo le voy a dar la dirección.
1: Love Word App Store. Love Word.
2: Love.
1: LOVEWORLD App Store.
2: App Store.
1: Yes, and then you download the Rhapsody of Realities app.
2: Y lo tendrá.
0: Excelente. Allí en su pantalla, amigo televidente, tiene la oportunidad de poder buscarlo. Love Word, allí usted lo puede buscar. Es una plataforma súper fácil donde usted puede obtener el libro. Yo quiero que el pastor Paul también nos dé un mensaje final a Panamá para luego irnos a cambio.
2: I would like you to give us a final message to Panama. Then to go to exchange.
1: Panama is a very beautiful country.
2: Panama es una nación muy bella.
1: God loves Panama.
2: Dios ama Panama.
1: And a lot of great things are beginning to happen in Panama from now.
2: Y el amor y la gracia de Dios ha empezado a moverse en
1: Panama. I was privileged to have ministered for 7 days in different churches in Panama, and I saw great things that the Lord is doing.
2: He sido privilegiado para estar en Panamá y ver diferentes iglesias 7 días.
1: Greater things are even in store for Panama even now.
2: Hay cosas mayores almacenado para Panamá.
1: Yes.
2: Por Dios.
1: The power of God is moving in Panama.
2: El poder de Dios se está moviendo en Panamá.
1: In an extraordinary way.
2: De una manera muy extraordinaria.
1: Even right now, as we are in the studio speaking, as we are having
2: ahora,
1: this program right now,
2: estamos llevando
1: the power
2: este programa,
1: of God is working in the homes of many people. Some are getting free from demonic oppression.
2: Siendo sanados, otros están siendo liberados de
1: opresiones. As we are here right now,
2: en este mismo momento que estamos
1: yes,
2: aquí.
1: Because the attention of God
2: porque la atención de Dios
1: is upon Panama.
2: Está sobre Panamá.
1: The light of God
2: la luz de Dios
1: is on Panama
2: está
1: right now.
2: En Panamá.
1: And Panama is illuminated with
2: y Panamá
1: the gospel.
2: Ha sido iluminada por el poder de Dios.
0: Yes. Amén. Recibimos cada palabra del Pastor Paul y de verdad

0: que va a ser de mucha bendición para ustedes. Amigo televidente, búsquelo. Rapsodia de Realidades Devocionales Diarios. Y para nosotros es una alegría tener este libro que es de mucha, pero mucha bendición. Búsquelo allí. Allí a través de las redes sociales y, por supuesto, en la página web. Así que con esta información nos vamos a un cambio y le agradecemos aquí al pastor Paul por estar con nosotros y, por supuesto, el traductor también, el hermano Enrique.
1: Gracias.

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0: mis queridos televidentes. Estamos alegres, gozosas y felices porque usted se encuentra en sintonía. Claro que sí, Dios nos ha dado vida, nos ha dado esperanza. Lo más que podemos hacer es agradecer y vivir el gozo profundamente. Y yo sé también que usted se va a sentir alegre porque le traigo una muy buena noticia. Buena noticia para 5 personas que estén conectadas ahora mismo, que estén sintonizándonos en este preciso momento, porque en nuestras redes sociales, en @atodahoratv, precisamente en las historias, repito, en @atodahoratv, acabamos de subir un post sobre este tremendo taller de liderazgo de influencia con John Maxwell. ¡Wow! 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Síganos también en nuestras redes sociales. Y bueno, cambiamos radicalmente de tema, porque sin duda alguna sabemos de que nosotros a veces nos hacemos ciertas preguntas, Lazaret. ¿Por qué reaccioné así? Porque siempre pienso lo peor. Hay como una serie de dudas, de angustia, terrible, de ansiedad. Y nosotros vamos a estar hablando el día de hoy, Lazaret. ¿Quién me desconectó el cerebro? Cuando tus pensamientos toman el control. ¡Oh, Dios mío! Y para eso vamos a estar invitando a Laza, al pastor Isaac Román. ¡Un abrazo! Yes.
1: Muy bien. Muy bien.
2: Pastor.
1: Oye, estamos tremendo aquí. Tema este. Tremendo.
2: Claro, ¿cómo le siento? Aquí estamos, vamos a sentarnos porque esto va a estar, como dice, sabroso. Un tema, ¿no? Donde a veces decimos cosas, vamos a generalizarlo, pastor.
0: Sí.
2: Que decimos cosas en momentos de rabia, en momentos de tristeza, en momentos de soledad, comenzamos a pensar lo peor. Pero ¿por qué pasa eso? ¿Será que alguien me desconectó el cerebro, como dicen?
1: Bueno, nuestros pensamientos.

0: Pensamientos gobiernan todo lo que hacemos. Nuestra mente gobierna todas las cosas. De hecho, vivimos, y eso lo dice la Biblia, ¿no? Nosotros
1: sí,
0: vivimos
1: sí,
0: de acuerdo a lo que pensamos.
1: Sí.
0: Por eso, si cambiamos nuestra forma de pensar, cambia nuestra forma de vivir. O sea, que todo está en nuestro cerebro. La pregunta es, ¿cuánto conocemos de nuestro cerebro para poderlo cambiar?
1: Sí.
0: Porque sí podemos cambiarlo y todo esto que hemos estado mencionando es el efecto de los pensamientos sobre nuestras decisiones. Entonces, la pregunta quizás es, ¿cómo se forman estos pensamientos?
1: Exacto. ¿Cómo nacen los pensamientos, pastor?
0: Porque sí, porque evidentemente hay momentos y hay decisiones que nosotros nos damos cuenta después de que las hemos tomado.
1: Sí.
0: Ahí es donde uno dice, bueno, ¿quién me desconectó el cerebro que en este momento no pensé y lo que hice fue tomar una decisión equivocada o que me comprometió aún más cuando no debía?
1: Correcto.
0: Entonces la pregunta es, ¿cómo creamos esos pensamientos?
1: Sí.
0: Y ese es un mundo complejo que nos puede dar todo el año para hablar.
1: Así
0: porque
1: es.
0: Los pensamientos tienen muchas formas de crearse.
1: Sí.
0: Digamos que tal vez no hay un inicio único, no hay un solo inicio de nuestros pensamientos, porque muchos pensamientos surgen de nuestras experiencias
1: sí,
0: pasadas. Muchos pensamientos surgen de nuestras creencias, no solamente creencias de tipo cristiano, bíblico o religioso, sino creencias en cualquier sentido, ¿no? Por ejemplo, muchos de los dichos que nuestros abuelos nos han dado se han convertido para nosotros en creencias. Entonces uno dice, dime con quién andas.
1: Y te diré quién eres.
0: Sí,
1: es como una ley, está allí en nuestro cerebro subconsciente, se puede decir, pastor.
0: Exactamente. Y ahora, mira lo interesante, Jesús rompió esa regla,
1: sí,
0: ¿no? Porque entonces, de hecho, lo acusaban de acuerdo a esa regla, porque andaba con prostitutas, porque andaba con borrachos y le decían, tú, ¿qué clase de líder eres?
1: Cierto.
0: Y él decía, bueno, lo que pasa es que sí ando con ellos, pero no soy como ellos.
1: Oh, wow.
0: Entonces se rompe ahí esa idea o esa regla. Sin embargo, reglas como estas que han trascendido de generación en generación están tan instaladas en nuestro subconsciente que se convierten en pensamientos automáticos.
1: Exactamente.
0: Ahí es donde tenemos el cerebro desconectado. Realmente más que desconectado es que nuestro cerebro está operando en modo automático. Y al operar en modo automático, él decide por nosotros. Hay cosas que quisiéramos nosotros decidir que ya las tenemos predecididas en nuestra mente por lo que hemos creado desde antes, por la forma en la que hemos construido los pensamientos,
1: sí,
0: las ideas, los valores, las creencias y las convicciones.
1: Ok. Pastor, entonces, ¿por qué algunos pensamientos surgen entonces automáticamente? ¿Son precisamente por esto de lo que usted acaba de mencionar, de que existe esa desconexión? Porque es cierto, y no sé qué tan veraz sea esto que vaya a decir, pastor, usted nos indicará, pero yo he escuchado de que los pensamientos intrusivos, o sea, salen como que de la nada. ¿Es parte de esto o es otro tipo de sistema en los pensamientos? ¿Cómo funciona?
0: Bueno, tiene que ver y está relacionado.
1: Okay,
0: ¿no?
1: Okay.
0: Lo bonito de la mente es que todo está integrado. Y hay elementos que están ligados unos con otros. El tema emocional es un tema que está ligado, por ejemplo, a los pensamientos intrusivos. Pero el pensamiento intrusivo también pudo haber sido preinstalado, ya sea por nuestro proceso de crianza, cuando nuestros padres nos han dicho algo de que somos este tipo de persona. Empezamos a creernos eso y eso se convierte más adelante en un pensamiento intrusivo que me limita.
1: Hey, ¿no? Wow.
0: Muchas veces es por el significado de la persona que me genera el pensamiento. Uh-huh. Si es alguien muy significativo, alguien a quien yo valoro mucho, que la tengo en una alta estima o un alto estándar en mi vida, lo que esa persona me diga puede llegar a afectarme demasiado. Y puede convertirse en un pensamiento intrusivo. A veces el pensamiento intrusivo también está ligado a nuestra carencia de identidad, o sea, a nuestra mala autoestima. Al no creer en nosotros mismos, que seguramente está ligado a nuestra crianza,
1: sí,
0: a emociones que tenemos, porque el cerebro hace algo muy particular y es que él se anticipa a todo lo que va a pasar.
1: Cierto.
0: Y entonces, como se anticipa, siente las cosas que no están pasando como si estuvieran pasando.
1: Cierto.
0: Pero la siente. Así es como se crean las ansiedades, por
1: ejemplo. Lo vive. En los escenarios uno lo siente. Y químicamente, entonces, las emociones también el cuerpo lo resiente,
0: claro,
1: aunque no sean reales.
0: Claro, exactamente. Por eso es que nos deprimimos por el pasado y nos llenamos de ansiedad del futuro. Porque ni el pasado está en el presente, ni el futuro está en el presente.
1: Pastor,
0: pero si yo empiezo a pensar en alguno de estos dos, mi estado de ánimo puede caer.
2: Pastor, quiero darle la oportunidad a los amigos televidentes que nos están sintonizando en este momento momento para que nos llame de inmediato 200-7110.

0: 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Un tema que es muy importante, Pastor. Ahora, mientras los amigos televidentes nos llaman, ¿qué relación tiene nuestro comportamiento, nuestros pensamientos y nuestras emociones? O sea, ¿cómo yo puedo controlar eso? Tengo que tener como una dependencia de mí misma, que las cosas del exterior no me afecten tanto.
1: Bueno, tiene que ver con todo. Sí, no, es imposible que haya pensamientos sin emoción, por ejemplo. Los pensamientos tienen una carga emocional altísima. Y entre más alta sea esa carga emocional, más se convierte en una memoria.
0: Okay.
1: O sea que entre más yo viva un impacto emocional en una situación, sí, mejor voy a recordar los incidentes. Por eso es que recordamos tantas cosas malas que nos han pasado, porque uh-huh, han generado un efecto muy poderoso en nuestra conciencia y se han quedado marcados como una huella a nivel de memoria. Sí, lo que pasa a mi alrededor incide directamente en lo que yo siento y en lo que yo pienso. Lo que pasa es que nosotros hacemos, nuestro cerebro por naturaleza, así está diseñado, genera interpretación del entorno.
0: Ok.
1: Y esto es muy curioso porque a veces nosotros interpretamos cosas que no son. Nuestro cerebro necesita crearse una historia de lo que está a su alrededor y de acuerdo a lo que ve, absorbe la información, lo mezcla con sus emociones y su estado de ánimo, sus creencias, y genera una interpretación de ese entorno.
2: Es como, disculpe, pastor, hay veces que uno comienza a unir cosas.
1: Totalmente.
2: Y no tiene todas las piezas del rompecabezas, pero uno dice, no, es que mi intuición me dice. Porque
1: lo rellenamos.
2: Esa es la palabra.
1: Nosotros hacemos eso.
2: Eso.
1: Una máxima de los pensamientos, la creación de ideas, de los paradigmas, es no creas todo lo que piensas.
2: Oh, interesante. No creas todo lo que piensas.
1: Claro, porque muchos de nuestros pensamientos están forjados a la luz de esta construcción, de elementos reales y de rellenos de nuestra propia mente, tratando de responder incluso a lo que no entiende.
0: Pastor, ¿qué pasa entonces con las personas que se imaginan escenarios terribles? Ejemplo, no está ocurriendo nada en especial, pero se... De repente en su cerebro pasa pensamientos como el accidente de tránsito, personas que dicen, bueno, yo me imaginé la muerte de esta persona, siempre me imagino esto, siempre me imagino lo peor, siempre me imagino cada etapa o cada proceso que tú tienes, ¿será que afecta a tus pensamientos o qué pasa aquí cuando esa persona piensa lo peor que puede pasar en el mundo?
1: Digamos que es normal que pensemos en lo malo que nos pueda pasar. Ese es un mecanismo natural de nuestro cerebro porque lo hace a modo de protección, de supervivencia. Entonces, de alguna forma, nuestro cerebro está entrenado para pensar en lo peor. Siempre está pensando, si esto puede pasar, entonces yo me tengo que anticipar para que no me pase, o me tengo que proteger, o tengo que huir para que no me pase. Entonces,
2: sí,
1: no podemos erradicar la anticipación a todo. Y digamos, esa lucecita que se enciende, esa alerta que nos dice que algo malo puede pasar, no la podemos extinguir. El problema es cuando eso se vuelve tan fuerte que domina y controla todo lo que yo hago. Porque entonces hay personas que dicen, no, yo no puedo, ya llega un punto en que no puedo salir porque yo tengo miedo de que en la calle me atropelle un carro. ¿No? Y entonces, bueno, todos estamos expuestos a esa realidad.
0: Sí.
1: Pero hay personas que no logran salir. Entonces, ahí es donde se convierte en un problema.
2: Eso iba, pastor, disculpa. Ahí se puede entonces interpretar como que ya un pensamiento está controlando mi vida.
1: Totalmente.
2: ¿Qué tan malo puede ser esto para nuestra vida, pastor?
1: Totalmente perjudicial, porque nuestra mente está diseñada para tener un gobernador. Y si ella no tiene un gobernador, se gobierna a sí misma. Y cuando nuestra mente se gobierna a sí misma, ella puede crear cualquier extremo, se puede ir a cualquier desviación, nos puede limitar como nos puede exagerar los escenarios.
0: Sí.
1: Y por eso es importante que nosotros entendamos que nuestra mente tiene un solo centro de control.
2: Okay.
1: Hay un...
2: Como en cierta película.
1: Hay una
2: literal,
1: silla.
2: ¿Verdad? No voy a decir nombre.
1: Y solo hay una silla y hay un panel de control.
2: Literal.
1: Solo hay una persona que se puede sentar. Si yo no estoy sentado ahí, alguien más está, o algo más está.
2: Fuerte.
1: Y entonces se está controlando, ¿no? Y entonces yo necesito ejercer control sobre mí. Por eso uno de los frutos del Espíritu es el dominio propio.
2: Amén.
1: Es el autocontrol.
2: Amén.
1: Porque significa que yo tengo la capacidad de sentarme en ese panel y decir, ok, El problema es que no conozco todo este panel. Y ahí es donde está nuestro gran problema.
0: Claro.
1: Que tenemos un panel tan amplio. Eso es como cuando uno se sube a un avión y va a la cabina. Si no sabemos nada sobre pilotar un avión, vamos a ver un montón y vamos a decir, no entiendo nada de lo que está pasando aquí.
2: Claro, uno no conoce.
1: Pero si supiera, yo podría utilizar eso para hacer volar el avión. Claro.

0: profundidades del mar. Y honestamente, cuando hace una, ¿cómo se le puede decir? Una interpretación visual, yo lo veo así, la mente. Y como que es mejor estar en, uno lo ve, pues mejor un poquito más cerca de la orilla, porque si me sumerjo muy profundamente, quizás yo no pueda salir. Claro. Creo que tiene como los límites, sí, ¿no? Es sí. mi forma de interpretarlo.
1: Sí. Y ahora, sí es importante saber que como es nuestra mente sí. y Dios la ha puesto en nuestro dominio, podemos aprender a explorarla. ¿Por qué? Porque tenemos que tener cuidado. En esas exploraciones sí. el ser humano
0: sí.
1: se desvía de la verdad. Desvía. Pero nosotros tenemos una verdad fundamental. Ajá. Eso primera y segunda de Pedro lo anuncian mucho. Tenemos una verdad que parte de Jesús.
0: Amén.
1: Y si partimos de Él, que Él nos lleva, podemos empezar a explorar las virtudes sí. que tiene nuestra mente, nuestro conocimiento, la capacidad de cómo producimos pensamientos, de cómo interpretamos la realidad que está en nuestro entorno, de cómo interpretamos nuestro pasado, de cómo nos preparamos para el futuro. La mente es tan poderosa que la mente crea los vacíos, llena los vacíos
0: sí.
1: que no tiene, que de lo que no entiende, porque necesita una respuesta. Y a veces enseñarle a la mente a que no tengo que tener todas las respuestas es la vía más sana. Pero cómo nos cuesta, porque a nosotros nos gusta el control. Y el control es parte de sí. Yo quiero saber qué va a pasar. Y si no sé qué va a pasar, entonces no estoy de acuerdo. Por eso le decimos a Dios, Señor, dime cuál es tu voluntad. Porque si tú me dices cuál es tu voluntad, yo voy.
0: Sí.
1: Y a veces, la respuesta a los que caminamos con Dios por muchos años, estamos clarísimos que, no sé si decir que la mayoría de las veces, Él nos dice como que, camina y confía. No te voy a decir.
0: ¿A dónde voy?
1: Y muchas veces el conocer la voluntad de Dios es un caminar exploratorio. Es sí. eso, es entrar a descubrir lo que hay, porque no nos toca saberlo todo.
2: Exacto.
1: Podemos aprender algunas cosas. Podemos aprender de cómo funcionan, por cómo hemos creado pensamientos automáticos. Sí. Los podemos cambiar, por ejemplo. Eso es una gran verdad. Sí. Si yo he generado pensamientos automáticos, por ejemplo, los prejuicios son pensamientos automáticos que se han instalado en nuestra mente y a las personas las valoramos de acuerdo a los criterios preestablecidos en nuestra mente. Muy bien, entonces tenemos que corregirlos, podemos hacerlo, pero entrar en este autocuestionamiento a veces es un camino un poquito difícil. Es bueno que aprendamos sí. de nuestra mente, de cómo funcionan, de todos los controles que tenemos ahí. Es bueno que profundicemos, que nos metamos aguas profundas y que experimentemos un poco de lo que podemos hacer, pero que nunca nos salgamos de los principios de la palabra. Siempre y cuando que estemos sostenidos ahí, podemos entrar y este mundo será un mundo maravilloso por descubrir de nosotros mismos y sobre todo de transformación.
2: Pastor, de verdad que es un tema muy interesante porque realmente nuestra mente es una cosa increíble. Y pues creo que por allí trabaja el enemigo, ¿no?
1: Claro que sí.
2: En nuestra debilidad. Pues dice la palabra del Señor que el corazón es engañoso y sí. habla quizás no del corazón el que él palpita, sino
1: del centro de control.
2: El Exacto. centro del control, nuestra mente, cómo que se conecta, cómo es todo. Entonces, por eso que el corazón es engañoso y tenemos que siempre reforzarnos bajo los cimientos de Dios.
1: Y mira, algo que es importante sobre eso, el enemigo tiene años de años estudiando la mente del ser humano.
0: Sí.
1: Así que por eso es que él se aprovecha y claro. conoce tanto de nosotros que utiliza todos esos medios para dañarnos y afectarnos.
2: Así es.
1: Si nosotros aprendiéramos un poquito de la mente, podemos contrarrestar, no
2: así
1: ignorar
2: es.
1: Sus maquinaciones.
2: Así es. Pastor, interesante. Yo quiero que usted ore, pastor, por todas las personas que tienen esos pensamientos negativos, que son más los pensamientos negativos que los positivos.
1: Claro.
2: Que veamos la vida un poco diferente.
1: Por supuesto. Oremos, acompáñenos a orar en este momento. Señor, hay tanto que no sabemos, pero hay una cosa que sí sabemos, y es que tú lo sabes todo. Y podemos confiar en tu sabiduría, en tu soberanía, como creador del universo y de la mente humana. Y venimos a tu presencia a pedir ayuda. Tu palabra dice que el que necesita sabiduría solo tiene que pedirla. Tú la das en abundancia. Y oramos por esa sabiduría. Sabiduría que nos permita conocernos, descubrir esta maravilla que has puesto en nuestro cuerpo, en nuestra mente. Esta maravilla, Señor, que a veces también nos hace decidir mal. Pero que si está inclinada a tus pies, si está rendida delante de ti, puede transformarnos y puede impactar a un mundo, porque ese es el motivo por el que estamos aquí, con una misión en esta tierra. Oro para que nos ayudes a controlar, a descubrir, a cambiar.

0: guiar, a corregir aquellos pensamientos que están en nosotros que no son adecuados, los que son pensamientos limitantes, y que podamos transformarlos y cambiarlos por tu palabra, para que con tu palabra en nuestra mente y en nuestro corazón podamos transformar al mundo y llevar tu luz a cada nación, Señor. En el nombre de Jesús.
1: Amén. Gracias, pastor, por dirigirnos en esta oración tan bonita, en este tema tan especial, tan interesante, sí, que siempre, bueno, siempre va a hacer falta tiempo para poder hablar estos temas que son muy importantes, porque tenemos que cuidar nuestros pensamientos. Así que yo sé que usted ha tomado nota y que va a aplicar también esto de permitirle al Espíritu Santo que tome allí el control en esa torre de control, ¿verdad? La redundancia, perdón. 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
2: Ya usted lo sabe, amigo televidente, vaya a atenderse. Y bueno, queremos aprovechar la oportunidad para felicitar a César Abdiel Palmar González. ¡Feliz cumpleaños para ti, hermano César! Dice el mensaje por acá. Que este nuevo año de vida te traiga mucha salud, alegría, éxitos y grandes bendiciones. Que todos tus sueños se hagan realidad y que nunca te falte la protección de Dios en cada paso que des. Eres una gran bendición con un corazón bonito y muchos sueños por cumplir. Hoy celebramos tu vida. Y este mensajito de parte de sus seres queridos hasta el Valle de San Isidro.
1: Oh, wow.
2: Muchas felicidades para César.
1: Bendiciones. Felicitaciones. Y bueno, les damos muchas gracias al Señor por su cumpleaños. Damos gracias a Dios también por ustedes que están siempre con nosotros, a cada uno de los televidentes. Pastor, gracias también por estar con nosotros compartiendo.
0: Sí, es un gusto siempre.
1: Ya eres un TV host con nosotros ya, aquí. Ya. Claro que sí.
2: Bueno, amigo televidente, ha sido hasta aquí parte de A Toda Hora. Esperamos que el día de mañana también pueda estar con nosotros sintonizándonos aquí en A Toda Hora. A Toda Hora. Hasta mañana,
1: chao.
2: Mañana.
1: Chao.

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0: tardes, que es Chiqui Time. Amiguitos, feliz inicio de semana. Nos encontramos en el mejor día de la semana, que es el lunes, porque estamos iniciando una nueva semana, gracias a Dios, en el mejor programa de todos, que es Chiqui Time. Así que le quiero enviar un saludo a todos mis amiguitos que nos sintonizan por la radio, por la televisión, por la aplicación de Zenavisión, por donde sea que ustedes nos estén sintonizando, un gran saludo. Muchas gracias por acompañarnos el día de hoy. Y no se despeguen ni de la pantalla, ni de la radio, ni del celular, ni de ningún lado, porque lo que les traemos el día de hoy va a estar súper, súper en bomba. Así que llamen a sus amiguitos, a sus familiares, a sus conocidos, para que nos sintonicen el día de hoy y la pasen muy bien con nosotros. Amiguitos, el día de hoy no es un programa cualquiera. El día de hoy les tenemos un concurso de cuánto sabes de Biblia, porque nos encontramos en el mes de septiembre, que es el mes de la Biblia. Entonces claramente tenemos que hacer nuestro concurso para ver qué participante sabe más de Biblia. Así que vamos a conocer a nuestros participantes y vamos a empezar por mi amiguita que tengo al lado izquierdo. ¿Cómo te llamas?
1: Camila.
0: Camila, ¿cuántos años tienes?
1: 9.
0: Ok, ya podemos conocer a nuestra primer participante. Mi amiguito a la derecha, ¿cómo te llamas?
2: Me llamo David.
0: Yo sé que ya ustedes, muchos de ustedes ya han visto a David, así que gracias a David por acompañarnos. ¿Cuántos años tienes?
2: 9.
0: Ok, también tiene 9 años. Y nuestro amiguito al lado de David, ¿cómo te llamas?
3: Mason.
0: Mason, ¿cuántos años tienes?
3: 8 años.
0: Ok, todos nuestros participantes del día de hoy forman parte de la clase de 8 y 9 años que nosotros tenemos los días sábados en Misión Kids. Así que, amiguito, no te lo pierdas si tú también quieres venir a participar de nuestro concurso de cuánto sabes de Biblia versión Chiqui Timer. Así que, amiguitos, vamos a empezar. Les voy a explicar de qué se va a tratar, cómo vamos a proceder el día de hoy en nuestro programa. Vamos a tener 5 rondas y cada una va a tener diferente logística, diferente forma de sacar los puntos. Primero que nada, vamos a poner las reglas. Cuando yo haga una pregunta y ustedes se sepan la respuesta, lo que vamos a hacer es que vamos a darle a la mesa y vamos a decir nuestro nombre. Y así yo voy a saber qué participante es el que pudo, es el que supo la respuesta primero. Así que, amiguitos, vamos a empezar explicándoles la primera ronda. Pero primero que nada, les tengo un versículo que se encuentra en Proverbios 3, del 1 al 2. Y nos dice: hijo mío, no olvides mis enseñanzas, sino guarda mis mandamientos en tu corazón. Prolongarán tu vida muchos años y te traerán paz y prosperidad. Nuestros amiguitos del día de hoy van a poner a prueba sus conocimientos bíblicos acerca de personajes de la Biblia, libros de la Biblia, versículos bíblicos y todo eso. Así que ustedes en casa, amiguitos, yo quiero escuchar esas barras de nuestros amiguitos, esa barra de Camila, esa barra de David, esa barra de Mason. Así que vamos a prepararnos para lo que se viene el día de hoy. Primero que nada, con la ronda 1 vamos a calentar motores. Vamos a hacer una ronda de escoger la mejor respuesta. Camila, ¿tú en algún ejercicio de la escuela has hecho escoger la mejor respuesta?
1: Sí.
0: David, ¿tú lo has hecho? ¿Y Mason, tú lo has hecho?
1: Sí.
0: Ok, ya ustedes saben de qué se trata. Yo les voy a dar alguna frase, ya sea de un personaje, de algún libro de la Biblia, y les voy a dar 3 opciones. El que me conteste con la respuesta correcta, obviamente, se va a llevar su punto. Así que, amiguitos, ustedes vayan preparándose, ustedes vayan rápido. Es más, vamos a hacer algo. El que me puede contestar la pregunta, si

0: necesidad de que yo le dé las opciones, se lleva 2 puntos. Pero si me contestan después de que yo les dé las opciones, se llevan 1 punto. ¿Está bien? ¿Estamos todos de acuerdo?
1: Sí.
0: ¿Estamos todos de acuerdo? ¿Está de acuerdo, Camila?
1: Ok. Sí.
0: Vámonos con la primera pregunta. ¿Quién construyó el arca?
2: David.
0: Ok, David. Vamos, un aplauso para David. David, estamos calentando motores. Vamos a darle con calma. Pero esta respuesta está correcta. Fue Noé el que construyó el arca. Así que vámonos con nuestra segunda pregunta. Amiguitos, vamos a ponernos en las pilas. Si necesitan que yo les dé las opciones, ustedes me avisan. Mason, ¿estás listo? Yo veo que Mason está casi que con la mano en la mesa. Camila, ¿tú estás lista?
1: Sí.
0: David, ¿tú estás listo?
1: Sí.
0: Ok. Nuestra segunda pregunta es... Ok. ¡Oye!
2: 12. 12.
0: Oye, pero ya va, déjame hacer la pregunta. Vamos a hacer la pregunta de nuevo. Aunque bueno, ya ellos nos dijeron la respuesta. Aunque bueno... Vamos a descontar esta pregunta porque yo ni siquiera la hice y nuestros amigos que nos están escuchando por la radio no se pudieron dar cuenta. Nuestra pregunta era ¿cuántos discípulos tuvo Jesús?
2: 12.
0: Que ahí lo contestaron bien, fueron 12. Pero como lo contestaron antes de tiempo, vamos a descontinuar esta pregunta. Así que, amiguitos, la tercera pregunta es... ¿Quién derrotó?
2: ¡Oye! David.
0: David. David, ya va, hay que esperar. Si no esperan que yo termine la pregunta, no va a contar el puntaje. Van a ser descalificados. Así que hay que esperar a que yo termine la pregunta. Vamos a hacer la última pregunta, ya para terminar esta ronda. Tienen que esperar a que yo termine la pregunta para que ustedes puedan darle a la mesa. Exacto, con calma, con calma. Nuestra última pregunta está fácil. Nuestra última pregunta dice, ¿en qué ciudad nació Jesús?
2: Belén.
0: Pero aquí lo dijeron al mismo tiempo y me volvieron a la mesa al mismo tiempo. Así que vamos a dar 1 punto a cada uno. Ahora, nuestra segunda ronda lo voy a hacer preguntándole a cada uno para que cada uno tenga la misma oportunidad y pueda tener el mismo chance. Y luego con la última pregunta, con las dos últimas preguntas vamos a poder hacer un desempate. Vamos a empezar con nuestra amiga Camila. Esta ronda es de un cierto y falso. Así que el amiguito que conteste correctamente va a tener 1 punto. Camila, ¿estás lista?
1: Sí.
0: Tienen que estar pendientes a las preguntas porque quién sabe si hay una pregunta trampa. Sí. Así que analicen, piensen antes de contestar. Nuestra primera pregunta, Camila, es... ¿Jonás fue tragado por un tiburón? ¿Cierto o falso?
1: Falso.
0: Ok, ¿por qué tú dices que es falso?
1: Porque en realidad se lo tragó un pez.
0: ¡Exactamente! ¡Fuerte el aplauso! Muy bien, Camila, tienes tu punto y es verdad. Jonás 1.17 nos dice que la Biblia habla de un gran pez. No de una ballena, ni de un tiburón, ni nada así. Un gran pez, pero no nos dice cuál. Ok, segunda pregunta, David. Tienes que pensar bien, analiza la pregunta. Daniel. Daniel fue arrojado al foso de los leones. ¿Cierto o falso?
1: Cierto.
0: ¡Muy bien! Un aplauso para nuestro participante. Y esto sale en Daniel 6.16. Daniel sí fue arrojado al foso de los leones. Eso de David al inicio fue para ver si estabas pendiente a la pregunta. Ahora, Mason, vamos con la tercera pregunta. Tienes claro. Que estar pendiente a analizar la pregunta.
1: Claro.
0: Dice, ¿Moisés entró a la tierra prometida? ¿Cierto o falso? Pensando, analizando si fue Moisés el que logró entrar a la tierra prometida, si lo logró, si pudo llegar, si hizo todo lo correcto.
1: Cierto.
0: Ok, amiguitos, ¿ustedes qué opinan? ¿Cierto o falso?
2: Falso.
0: A ver, ¿qué tú dices, David?
2: Que es falso.
0: ¿Qué tú dices, Camila?
1: Falso.
0: Ok, y la respuesta es falsa. Moisés no logró entrar a la tierra prometida y esto lo encontramos en Números 20:12.
2: Chale.
0: Pero no te preocupes, vamos a hacerte otra pregunta para ver si puedes obtener tu punto.
2: Fue Josué el que entró.
0: Exactamente. Así que vamos a hacerte otra pregunta, Mason.
1: Sí.
0: Esta pregunta dice, ¿Jesús alimentó a 5,000 personas con 5 panes y 2 peces? ¿Cierto o falso?
1: Cierto.
0: Ok, cierto. Sí. Ahora sí, cada participante tiene su punto de esta ronda. Y ahora tengo una última pregunta para el desempate. Esta pregunta sí la vamos a hacer con la misma logística de la ronda anterior, que van a tener que darle a la mesa y van a tener que decir su nombre.
1: Okay.
0: Pero tiene que esperar a que yo termine la pregunta.
1: Okay.
0: Esta pregunta nos dice, Pedro, el discípulo de Jesús, Pedro, era recaudador de impuestos, ¿cierto? Manos atrás, manos atrás, manos atrás. A la de tres, yo les voy a dar para que puedan. Pedro era recaudador de impuestos, amiguitos. Una, dos, tres.
2: David.
0: David, recaudador de impuestos. A ver, ¿cierto o falso?
2: Falso.
0: ¿Quién era recaudador de impuestos?
2: Mateo.
0: Muy bien. Así que esta ronda la podemos finalizar de la siguiente manera. Camila tiene un punto, Mason tiene un punto también y David tiene dos puntos. Amiguitos en casa, yo quiero escuchar esas barras. A ver, la barra de Camila, la barra de David, la barra de Mason. A ver, ¿quién es el que ustedes creen que va a ganar el día de hoy? Ahora, amiguitos, vamos con la tercera ronda. Esta tercera ronda es un quién soy y se va a realizar de la siguiente manera. Yo les voy a dar tres pistas, pero no todo va a tener el mismo puntaje. Por ejemplo, yo les voy a dar la primera pista. Si con la primera pista ustedes logran descifrar de qué personaje estoy hablando, tienen tres puntos. Si necesitan una segunda pista y logran descifrar, van a tener dos puntos. Y si necesitan las tres pistas que les doy para descifrar el personaje, van a tener un solo punto. Y si ya no descifran el personaje con ninguna de las tres pistas, pues no tienen ningún punto. Y lo vamos a realizar de la siguiente manera que la ronda anterior. Le voy a preguntar a cada uno y le vamos a tener una pregunta de desempate. Así que Camila, vamos con nuestro primer personaje. Tú recuerdas todos los personajes de la Biblia, todo lo que tú aprendiste en tus clases de Mission Kids. Ustedes intentan recordar, amiguitos, todo lo que ustedes han aprendido y ustedes en casa también. Vamos con la primera pista. Este personaje fue vendido por sus propios hermanos. Piensa, analiza, tómate tu tiempo para ver si estás segura o necesitas la segunda opción. A ver, piensa, un personaje que fue vendido por sus propios hermanos. Personaje que tenga hermanos, personaje que lo vendieron, personaje que lo vendieron sus propios hermanos. Piensa. Ahora, ¿estás segura de tu respuesta o necesitas otra opción?
2: Otra opción.
0: La segunda pista, Camila, es que llegó a ser gobernador en Egipto. Fue vendido por sus hermanos y llegó a ser gobernador en Egipto.
2: Ella.
0: Camila, cuéntame. ¿Estás lista para responder o necesitas la tercera opción? Ok. La tercera opción, ya para finalizar, este personaje dice que interpretó sueños. Entonces, primero fue vendido por sus hermanos, llegó a ser gobernador en Egipto e interpretó sueños, así como podemos ver en pantalla para mis amiguitos que están en la casa. ¿Estás lista para responder, Camila?
2: Sí.
0: A ver, ¿qué personaje tú crees que estoy hablando?
1: Creo que estás hablando de...
0: A ver, recuerda que fue vendido por sus hermanos, llegó a Egipto, fue gobernador, interpretó sueños, o sea que era una persona que soñaba mucho. Y también puede interpretar sueños de las demás personas. ¿Qué tú piensas? ¿Qué tú piensas, Camila?
2: Josué.
0: Ok, estuviste cerquita. El personaje era José. Estuviste cerca. Nada más por una U te faltó. Pero vamos a darle un aplauso a Camila porque la verdad que lo intentó y lo pensó bastante. Así que vamos con nuestro siguiente participante, que es David. David. Ok, luego te vas a dar cuenta de algo. Primero que nada, la primera pista. Recordemos que si pueden descifrar con la primera pista, tienen tres puntos. Si necesitan dos, tienen dos. Y si necesitan tres, tienen un solo punto. Entonces, vamos. Tu personaje dice que fue llevado cautivo a Babilonia.
2: Daniel. Bien.
0: Ok, David, hoy estás súper rápido. Pero David dijo la respuesta correcta. El personaje era Daniel y
2: vamos,
0: tiene
2: David.
0: Tres puntos. Oye, a mí me gusta esto de que los participantes se estén apoyando mutuamente. Esto de verdad que es súper, súper lindo. Y podemos ver que David ya tiene tres puntos. Qué más frío. El punto de la ronda pasada. Ahora, Mason, vamos con tu personaje. Este personaje dice que fue pastor. Pero pastor de ovejas. Es importante aclarar. Un personaje de la Biblia que fue pastor de ovejas.
2: David.
0: ¡Muy bien! Mason tiene tres puntos con el punto de la ronda pasada. Tiene uno. David tiene dos. No, tiene cinco contando los de la ronda pasada. Y Camila también tiene uno. Pero Camila, vamos a darte otro personaje para que puedas obtener tu punto de esta ronda. A ver, este personaje, la primera pista dice que su mamá lo dedicó al Señor. Piensa, analiza, recuerda todo lo que aprendiste en tus clases.

0: Y si necesitas la segunda pista, me avisas. ¿Crees que necesites la segunda pista? Ok, ok, vamos a darle su tiempo para pensar. Su mamá lo dedicó al señor.
1: One moment.
0: Ok,
1: one moment.
0: Vamos a pensar. Amiguitos, ustedes en casa, ustedes ya se saben la respuesta. Ustedes se saben, ustedes creen. A ver, nuestra segunda pista, Camila, dice que escuchó una voz durante la noche. A ver. Así que esto hace que tengas dos puntos si puedes descifrar el personaje en este momento. ¿Tú crees que puedas saber quién es, Camila? A ver, piensa. Un personaje que escuchó una voz durante la noche mientras estaba durmiendo. Él estaba durmiendo, teniendo el mejor sueño de su vida. Y de repente escuchó una voz. Y su mamá lo dedicó cuando era pequeño.
1: Creo que era...
0: Vamos, Camila, tú puedes, Camila. Tranquila, tú puedes, Camila.
1: No era Isaac.
0: No, casi. Nuestro personaje era Samuel. Y nuestra última pista, por si alguno de ustedes, amiguitos, quería saber cuál era la última pista, dice que él dijo, habla porque tu siervo oye. Así finalizamos la tercera ronda de nuestro concurso el día de hoy. Ahora vamos con una ronda que a mí me encanta. Esta ronda nosotros la llamamos la Biblia en acción, porque ahora nosotros vamos a poder ver cuántos de nuestros personajes saben de Biblia con respecto a versículos bíblicos. Así que lo que yo voy a hacer es que vamos a seguir con la misma logística. Le voy a decir un versículo a Camila, uno a David, uno a Mason y al final vamos a tener uno de desempate. Yo le voy a decir la mitad del versículo y ellos me van a decir la otra mitad de ese versículo. Así que Camila, vamos con nuestro primer versículo. Este versículo nos dice, el Señor es mi pastor.
1: El Señor es mi pastor y nunca me desamparará.
0: Casi. Nuestro versículo, a ver, ¿alguno de ustedes sabe qué es lo que dice este versículo?
2: Y nada me faltará.
0: Muy bien. Este versículo lo encontramos en Salmo 23, 1. David, vamos con la siguiente, con el siguiente versículo.
3: David.
0: Este versículo está... Ok, vamos a decirte este. Lámpara es a mis pies.
1: Y lumbrera su camino.
0: Casi, te faltó una parte.
1: Es.
2: Y lumbrera mi camino.
0: Pero antes de eso hay algo. Lámpara es a mis pies.
1: Y tu palabra ilumbrera mi camino.
0: Ok, ok. Está bien, vamos a darle el punto a Mason, porque Mason pudo completar bien el versículo. Ahora Mason, vamos con otro versículo. Mira que te mando...
1: Para que te esfuerces en todo.
0: Casi, casi. Vamos a recordar. Este versículo, amiguitos, si ustedes saben dónde se encuentra, ustedes lo pueden decir ahí en la casa. Mira que te mando...
1: Que te esfuerces y ni nada me faltará.
0: Bueno, casi. Está una mitad. Hasta que te esfuerces está bien. ¿Usted, alguno de estos dos participantes, sabe qué es lo que dice este versículo? ¿Qué es lo que dice David?
1: Repítelo.
0: Mira que te mando y ya Mason dijo que te esfuerces.
1: Y seas valiente.
0: Muy bien. Este versículo lo encontramos en Josué 1.9. Y Camila, vamos a darte otra oportunidad con este versículo. Este versículo dice, todo lo puedo en...
1: Cristo que me fortalece.
0: Muy bien. Así que en esta ronda todos mis amiguitos salieron con un punto. Mason tiene un punto, sí. David tiene un punto y Camila tiene su punto de esta ronda. Y ahora vamos con el reto final. Estas son preguntas que vamos a hacer de cualquier tema de la vida. Puede ser un personaje, puede ser un libro, puede ser alguna historia bíblica. Así que, amiguitos, son 7 preguntas. Así que vamos a hacer 2 rondas y la pregunta número 7 va a ser la de desempate. Estas preguntas, yo confío en mis participantes y yo sé que ellos la van a contestar de forma correcta. Claro. Así que ahora vamos a iniciar del lado derecho. Mason, ¿cuál es el primer libro de la Biblia?
3: Génesis.
0: Muy bien, así que Mason se lleva su punto de esta ronda.
3: Sí.
0: David, acerca de los libros de la Biblia, ¿cuál es el último libro?
1: Apocalipsis.
0: Muy bien. Eso. Camila, ¿quién recibió los 10 mandamientos? Recuerda las tablas de piedra que recibió los 10 mandamientos que subió al monte. Recuerda.
1: Moisés.
0: Muy bien.
1: Sí, muy bien.
0: Así que cada participante en esta ronda de la ronda 5 tiene su punto. Ahora, vamos a empezar ahora del lado de Camila. Camila, ¿quién negó 3 veces a Jesús? ¿Quién negó 3 veces a Jesús antes de que cantara el gallo? Y Jesús
1: Pedro.
0: Se lo dijo. Muy bien.

0: sus dos puntos. Ahora, David, tu pregunta es, ¿quién bautizó a Jesús?
1: Juan el Bautista.
0: Muy bien. Oye, nuestros amigos claro. están cuchillo. Mason, tu pregunta es, un rey que fue conocido por su gran sabiduría.
2: Salomón.
0: Muy bien. Oye, nuestros amiguitos en esta ronda están cuchillo. Ahora, vamos con la pregunta de desempate. Y esta pregunta dice lo siguiente. ¿Qué instrumento, piensen, instrumentos, música? Yo sé que a ustedes les encanta la música, amiguitos que nos sintonizan, que les encanta la música y que lo han leído en la Biblia. ¿Qué instrumento tocaba David?
2: ¡Arpa! ¡El arpa! ¡El arpa! ¡El arpa! ¡El arpa!
1: ¡Arpa!
0: Ok, ok, ok. Ninguno tocó la mesa, así que lo tocaron tarde. Así que vamos a descontar esta pregunta.
1: Ay, padre.
0: Y vamos a hacer otra pregunta.
3: Ay, señor.
0: Esta pregunta es, ¿a qué tierra debía ir Jonás? David.
1: A Nínive.
0: Muy bien.
2: Oh,
0: estuviste súper cerca, Mason. Así que de esta ronda, David salió con 3 puntos, Camila salió con 2 y Mason salió con 2. ¿Ustedes recuerdan cuántos puntos tienen de todas las rondas, de las 5?
1: Yo tenía 5, ahora más 2 son 7.
0: Ok, Mason, ¿tú recuerdas?
2: Yo tengo 3, 4, 5, 6.
0: Ok, Camila, ¿tú recuerdas cuántos puntos tienes?
4: La 5.
0: Sacando cálculos, sacando cálculos. O aquí estamos sacando cálculos. Pero amiguitos, ustedes no se preocupen. Yo quiero saber si ustedes en casa la pasaron bien con este concurso de cuánto sabes de Biblia. Amiguitos, ustedes saben. Ustedes de verdad que se merecen ir un premio así súper grande. Así que amiguitos, en casa, ustedes que nos están escuchando, que nos están viendo, yo quiero saber. Ok, vamos a hacer una pregunta trampa para que estén pendientes. Y yo quiero que ver si de verdad mis amiguitos que están ahí en este concurso me están prestando atención.
2: Papá.
0: En todo lo que realizamos. Y miren, esta pregunta trampa va a poder darles 2 puntos más.
2: ¿Qué?
0: Al que
2: voy
0: conteste,
2: a ganar con esto.
0: Al que conteste
2: la
0: pregunta.
2: Voy a ganar.
0: Al que conteste esta pregunta trampa. Es más, son 2. Tengan 2 oportunidades.
2: Sí. Okay. Sí, la voy a contestar toda.
0: La primera pregunta trampa. Escuchen bien, analicen cada palabra que yo diga.
1: Hay que tocar la mesa.
2: Hay que tocar la mesa.
0: Bueno,
1: hay que levantar la mano.
0: Tienen que tocar la
1: mano.
0: Manos atrás. Es más, voy a decir la pregunta y les voy a dar tiempo. 1, 2, 3 para que toquen la mesa.
2: Flash.
0: Esta pregunta dice:
1: Mason.
0: ¿Cuántos animales metió Moisés en el arca? 1, 2, 3. Ok, David.
1: Uno con su pareja cada uno.
0: Ok. Mason, ¿qué te opinas? ¿Cuántos animales metió Moisés en el arca?
2: Uno con su pareja cada uno.
0: Camila, ¿cuántos animales crees que metió Moisés en el arca?
4: Uno con su pareja cada uno.
0: Amigo, en casa, ¿cuántos animales creen que metió Moisés en el arca?
1: En realidad la Biblia no dice cuántos.
2: No.
0: Pues amiguitos.
2: No dice.
0: Quiero preguntarles algo. ¿Ustedes están seguros que fue Moisés el del arca?
2: No es.
1: No.
2: ¡Ey!
0: Yo les dije que era pregunta trampa. Hasta que la cara de David le cambió de una sonrisa, quedó sorprendido.
2: ¿Qué? Se me borró la sonrisa.
0: Yo les dije que era una pregunta trampa. Así que, amiguito, quiero hacerles otra pregunta. Pero esta va a ser súper rapidita. Y tienen que prestar atención porque esta es otra pregunta trampa. Escuchen. Escuchen. ¿Cuántos sabios visitaron a Jesús? Piensen que es una pregunta. ¿A cuántos?
1: No eran sabios, sino eran magos.
0: Ok, ¿qué tú dices, Mason?
2: No eran sabios, eran como apóstoles.
0: ¿Qué tú dices, Camila?
4: Lo mismo que David.
0: Pues déjenme decirle que la Biblia nunca dice cuántos sabios lo fueron a visitar. Solamente
2: ¿qué?
0: Dice que le dieron 3 regalos: oro, incienso y mirra.
2: ¿Qué?
0: Pero tú no sabes si fueron 20 y nada más 3 le quisieron de un regalo.
2: ¿Qué?
0: Estas son preguntas trampa, amiguitos, que la verdad que yo la pasé muy bien con ustedes. ¿Ustedes la pasaron bien en este concurso?
1: Sí.
2: Nadie se ganó un punto.
0: Sí. Aprendieron de Biblia aquí, ¿verdad?
2: Sí, aprendimos mucho.
0: Ustedes aprendieron y yo también aprendí con ustedes y le he pasado súper, súper bien. Así que viene un momento muy importante que es darle gracias a Dios por el programa de hoy. Así que vamos a cerrar nuestros ojitos. Señor Jesús, te damos las gracias por un nuevo día. Gracias porque tú nos has acompañado el día de hoy en este programa. Te doy las gracias por cada uno de mis participantes, por Camila, por David, por Mason, Señor. Gracias porque tú has permitido que ellos estuvieran aquí, Señor. Y gracias por este tiempo que nosotros tuvimos para aprender de la palabra de Dios, Señor. Te pido por la vida de cada uno de mis chiquemidos, Señor, que tú nos puedas permitir aprender de tu palabra cada día más y siempre acercarnos más a ti. En el nombre de Jesús, ¡amén! Camila, ¿tú le quieres enviar un saludo a alguien?
4: Sí.
0: ¿A quién? A tu familia, a tu mamá, a tus amigos.
4: A mi familia.
0: Muy bien, un saludo para la super familia de Camila. ¿Tú le quieres enviar un saludo a alguien, David?
1: Sí.
0: ¿A quién?
1: Le quiero enviar un saludo a todos los familiares que me ven a través de Chiquita.
0: Un saludo a la familia de David que siempre está viéndole a través de la radio, la pantalla, la televisión, de todas partes. Y Mason, ¿tú le quieres enviar un saludo a alguien?
2: Yo le quiero enviar saludos a muchas personas, como a mi tía Lucía y también a mi tía Yane.
0: Muy bien, un saludo a las tías de Mason. Gracias por siempre acompañarnos. Y amiguitos, yo le quiero enviar un saludo a ustedes. Muchas gracias por acompañarnos. Y no se pierdan los programas de esta semana, porque vamos a seguir concursando en este chiqui concurso de ¿Cuánto sabes de Biblia? En el mejor programa de todos, Chiquita.

0: La Biblia es una colección de libros escritos en diferentes estilos literarios, como narrativa, poesía y prosa. La mayoría de nosotros estamos familiarizados con este tipo de literatura.
1: Sí, todos reconocemos una narrativa cuando la vemos, como Los Juegos del Hambre o El Gran Gatsby.
0: La mayoría de las personas pueden reconocer la poesía, ya sea Walt Whitman o las canciones de Bob Dylan.
1: Todos los días estamos rodeados por prosa, como artículos noticiosos o ensayos.
0: Ahora, todos estos ejemplos son literatura estadounidense moderna. Vienen de este periodo de tiempo y de esta región del mundo.
1: Pero también tenemos literatura inglesa medieval de otro lugar y tiempo, o escritos griegos antiguos de ese lugar y tiempo.
0: Así que cada época y cultura produce su propia clase única de literatura.
1: Para leer la Biblia de manera correcta, necesitamos tener en mente que viene de esta parte del mundo y que fue producida en este periodo básico de tiempo.
0: Entonces, ¿qué es lo especial acerca de la literatura judía antigua?
1: Bueno, una característica clave es que carece de muchos de los detalles que los lectores modernos esperan en las historias y los poemas.
0: Esto la hace parecer muy simple.
1: Pero en realidad es literatura muy sofisticada. Cada detalle que se da es importante.
0: Eso es genial. Pero la falta de detalles significa que las historias están llenas de ambigüedades. Quiero decir, mira una de las primeras historias, Adán y Eva en el jardín. ¿De dónde salió esta serpiente que habla? ¿Por qué Dios permitió que estuvieran ahí? ¿Por qué Adán y Eva no murieron ahí mismo como Dios dijo que morirían? ¿Quién es esta simiente de la mujer que destruiría a la serpiente, pero sería mordido por ella?
1: Sí, hay muchos enigmas en esta historia. Algunas de estas preguntas que tenemos, que no son detalles importantes en lo que el autor está enfocado, pero algunas de estas ambigüedades son intencionales.
0: ¿Intencionales? ¿No guiaría esto a malas interpretaciones? ¿A que la gente llene los espacios en blanco con sus propias respuestas?
1: Ese es un riesgo que los autores bíblicos tomaron al escribir de esta manera. Todos tendemos a imponer nuestras propias suposiciones culturales a la Biblia, pero aparentemente ellos pensaron que ese riesgo valía la pena. Estas singularidades son en realidad invitaciones a la aventura de la lectura y al descubrimiento.
0: ¿Qué quieres decir?
1: Por ejemplo, la extraña promesa acerca de la simiente de la mujer aplastando y siendo mordida por la serpiente. Esa palabra, simiente, es una pista para prestar atención a las genealogías, las cuales se encuentran a través de toda la narrativa bíblica. Ellas trazan el linaje desde Eva hasta el rey David y su descendencia. Y en el Nuevo Testamento, Jesús se conecta con la descendencia de este linaje real. Entonces, cuando lees los profetas, Isaías conectó a este rey con el siervo sufriente que moriría a favor de su pueblo. Después, en el libro de Apocalipsis, está esta visión simbólica. ¿Y puedes adivinar? Es acerca de una mujer y su simiente. Es Jesús y sus seguidores quienes derrotan al dragón entregando sus vidas.
0: Correcto. Así que cada parte de la historia está llena de ambigüedades, pero todo el conjunto tiene sentido.
1: Este es el genio literario de la Biblia. Te obliga a seguir leyendo y luego a interpretar cada parte a la luz de las demás.
0: Esto parece complicado. No sé si puedo hacer todo eso.
1: Bueno, en realidad no se espera que notes todo esto por ti mismo o de una sola vez. Este denso estilo de escritura te obliga a detenerte y luego leer cuidadosamente.

0: y embarcarte en este proceso interactivo de descubrimiento a través de toda la narrativa bíblica, a través de toda una vida de lectura y relectura.
1: Ah, muy bien. Literatura de meditación.
0: Sí, en el Salmo 1 leemos acerca del lector ideal de la Biblia. Es alguien que medita en las Escrituras de día y de noche. En hebreo, la palabra meditar significa literalmente murmurar o hablar en voz baja. La idea es que cada día durante el resto de tu vida, tú lentamente, calmadamente, leas la Biblia en voz alta para ti mismo. Y luego, hables sobre ella con tus amigos, reflexionando acerca de los enigmas, haciendo conexiones y descubriendo lo que todo significa. Y mientras dejas que la Biblia se interprete a sí misma, algo asombroso sucede. La Biblia empieza a leerte a ti. Porque, al final de todo, los escritores de la Biblia quieren que adoptes esta historia como tu historia.
1: Así que este estilo de escritura judía antigua debe crear formas únicas de narrativa, poesía y discurso.
0: ¡Correcto! Exploraremos todos estos estilos literarios, empezando con la narrativa bíblica.
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Hoy quiero disertar una palabra. ¿Alguien ha venido expectante de una palabra poderosa? No le oigo. ¿Alguien ha venido? ¿Hay alguna juventud aquí en disposición de una palabra poderosa? Quiero que por favor me proyecten el tema de lo que voy a estar enseñando en esta poderosa reunión. Y quiero de repente que usted se concentre en un consejo que quiero ministrar. Y hoy voy a estar enseñando sobre: puedes cambiar mi nombre, pero jamás mi identidad. Dígaselo al que está a tu lado. Pueden cambiar mi nombre. Dígaselo allá en la grada. Dígale: puede cambiar mi nombre, pero nunca puedes o podrás cambiar mi identidad. Y quiero que de repente me acompañe al libro de Daniel, por favor. Al libro de Daniel, capítulo 3, verso 8 en adelante. Y antes de ello, quiero que de repente usted me preste algunos minutos de su tiempo para que escuche lo que quiero compartir. ¿Qué es identidad? ¿Qué es identidad? La identidad es aquello que define lo que tú eres. No solamente en carácter moral, sexual, físico, sino también espiritual. Dios no opera bajo diseños. Oiga bien, Dios opera bajo identidad. ¿Por qué? Porque los diseños pueden ser cambiados o enmendados, la identidad jamás. Lo voy a volver a repetir. El diseño puede ser enmendado, puede ser cambiado, pero la identidad jamás podrá ser cambiada. Así que la identidad es aquello que define lo que tú eres. La identidad define a quién le perteneces. La identidad habla de tus valores. Diga valores. Y la identidad habla de tu fe en Dios. Por eso, cuando se habla de diseño, no es que sea un término mal utilizado para describir un dibujo, para describir algo que Dios también puede hacer. Pero cuando hablamos de identidad, hablamos de la creación, hablamos de propósito, hablamos, aleluya, y para eso tenemos que ir al Génesis. Escuche bien, la Biblia dice que cuando Dios creó al hombre y a la mujer, dice la Biblia que le crea del polvo. Diga del polvo. No le oigo, diga del polvo. Dice la escritura que cuando el Señor, aleluya, y la Trinidad, dice la Biblia, que Dios dijo: hagamos al hombre a nuestra imagen y a nuestra. La semejanza habla de la identidad. Le dice: vamos a crear al hombre que se parezca a nosotros. El día que alguien te diga, aleluya, que tú eres feo, dile que yo me parezco a mi Dios. Feo no puedo ser. Sonría que Cristo le ama. Dígale que está a su lado: tú y yo nos parecemos a Dios, porque fuiste creado a imagen. Tú tienes la imagen de Dios desde que Él te creó. La Biblia dice que desde antes, aleluya, de que tú nacieras, ya estaba escrito, diseñado todo lo que tu Dios, aleluya, iba a hacer y hará contigo. Escuche, de repente, si se lo va a dar, denle un aplauso al Señor con gozo. Dice la Escritura Santa que de repente Él crea al hombre con su imagen. Tú tienes la imagen de Dios. Tú tienes la identidad de Dios. Por eso tú no puedes cambiar lo que Dios ha hecho y quiere hacer en tu vida. Porque el día, y me estoy adelantando porque sé que eso está un poquito más adelante en el schedule. No importa, aleluya, yo voy a decir lo que el Espíritu de Dios me dé. Vive Jehová y vive mi alma. He venido a hablar lo que el Espíritu de Dios me ha dicho que hable. El día que tú permitas
que el mundo, el día que tú permitas, aleluya, que tus amigos cambien tu identidad. Ya le dije lo que era la identidad. Es lo que tú eres, representa tus valores y representa tu fe. Eso nadie lo puede cambiar. La gente se podrá vestir como quiera, se podrán cambiar el nombre, la gente se podrá poner como quiera y podrán decir que se sienten y se proyectan como quieran. No hay problema con eso. Cada cual tiene el derecho de decidir lo que quiere ser y cómo se quiere proyectar. Pero hay algo que nadie va a cambiar, y es que como Dios te creó, así realmente tú eres. Como Dios te creó, así realmente tú eres. Mi alma alaba a Dios. Nadie va a poder cambiar eso. Te puede, aleluya, la Biblia dice, nadie se podrá esconder del diseño, aleluya, de la identidad de Dios, ni en el monte ni debajo de la tierra. Allí Jehová seguirá siendo Dios en tu vida. Dígame amén a eso. Así que tú eres, no solamente eres hijo de Dios, porque hay veces que la gente dice, no, yo soy hijo de Dios. Eso a veces como un poco trivial o está muy trillado. No, no solamente tú eres hijo de Dios, tú te pareces a Dios. Dígale que está a su lado, joven, dígale, yo me parezco a Dios. Porque tienes la imagen y tienes la identidad, tienes la semejanza. Así que cuando Él crea al hombre, dice la Escritura Santa que lo crea a imagen y, no le oigo, a imagen y, a imagen y, allá en la grada no le oigo, imagen y. Él te ha creado a imagen y semejanza. Y dice la Biblia que aún así tú no tenías vida. Él envió ¿qué? Hálito divino, un soplo de vida. Y con ese hálito divino, dice la Biblia que entonces aquellos primeros dos hombres, primero Adán y luego de Adán la creación de su esposa, entonces convinieron a la vida. Y cuando Dios crea al hombre, Dios no solamente le pone una naricita, le pone unos ojos, le pone un oído, le pone boca, le pone dientes, le pone brazos. Dios no solamente hace eso. Cuando Dios sopla, lo más importante, escuche bien, lo más importante de la creación no fue ni cómo fue diseñado el hombre, ni si tenía nariz, ni si tenía boca, ni si tenía mano, ni si tenía, aleluya. Por eso es que hay gente, a lo mejor ha nacido en algún tipo de diversidad funcional, aleluya. A lo mejor tú naciste con alguna condición, a lo mejor tú naciste con alguna situación en tu cuerpo físico, aleluya. Nada de eso habla de lo que realmente Dios es capaz de hacer en la vida de alguien. Lo que habla, aleluya, de lo que Dios es capaz de hacer en la vida de alguien, ¿sabe qué es? Ese hálito divino que lo tienes tú y lo tengo yo. Porque con ese hálito, con ese soplo, también, aleluya, va acompañada vida, va acompañada identidad, va acompañado propósito. Por eso es que hasta la muerte, aleluya, todo aquel que todavía no le ha conocido, hasta el día de la muerte, hay esperanza. Dígale que está a su lado, hay esperanza. Dígale que está a su lado, hay esperanza. Porque mientras en ti haya hálito divino, hay esperanza, hay identidad. Así que sentando la base y habiéndole enseñado lo que es la identidad, que es todo aquello que te define, es a quien tú perteneces, que es a Dios, porque de Él venimos y a Él regresaremos. Aleluya, aleluya. La identidad habla de tus valores y habla de tu fe cristiana, habla de tu fe en tu Dios, aleluya. Y luego de haber sentado esa base y haberle enseñado que fuimos creados del polvo, que el Espíritu de Dios puso en nosotros hálito divino, y que ahí en ese hálito está la identidad, identidad, y que no importa, aleluya, como usted se quiera llamar, como usted se quiera vestir, porque ahora todo es un invento raro, aleluya. Se llaman, se ponen, se pintan, aleluya. Ahora uno no sabe quién es quién, ahora uno no sabe al santo. Sonríale que Cristo le ama. Esa es la verdad. Ahora tú sabes, tú entras a la red y tú dices, ¿y qué será? No, no, no, ¿qué será? ¿Quién será? Ay, santo.
Entonces, esta palabra es para la juventud. Usted tiene que tener cuidado, porque lo que el mundo quiere, aleluya, es que tú renuncies a la identidad y te unas al diseño que el mundo está originando, que el mundo está preparando. Porque ¿sabes qué? Aleluya, Dios te hizo tan perfecto, joven. Dios te hizo tan perfecto que a Satanás le molesta que tú te parezcas a él. Por eso te quiere cambiar el nombre. Por eso te quiere cambiar como te ve. Por eso, mi alma alaba a Dios. Por eso te quiere cambiar, aleluya, como te proyecta. Cuídate, aleluya, de cómo te proyecta. Cuídate de lo que el mundo le está vendiendo a la gente joven. Porque el diablo lo que quiere es que tú no te parezcas a Dios. Si usted lo cree, dígame. No renuncie a parecerte a tu Dios por querer parecerte a la gente de aquí. No encajes porque desencajas. Los entendidos entenderán a su nombre. Vamos rápido a la palabra, que me queda poco tiempo. Daniel capítulo 3. Dígale que está a su lado. Me pueden cambiar el nombre, pero jamás la identidad. Dígaselo otra vez. Me pueden cambiar el nombre, pero jamás la identidad. Daniel capítulo 3, verso 8 en adelante. Y es que de repente la Biblia reseña varias historias. Hermano, escuche bien, juventud. Esto no solamente ha pasado en Panamá y en Puerto Rico. Eso de que quieren cambiarle el diseño a la gente y a los jóvenes y meterse unas cosas raras. Y no, no, eso no solamente pasa aquí. Eso viene pasando desde la creación de la humanidad. Y dice la Biblia que de repente, le voy a hacer el resumen, verso 8. Aleluya. Habían tres jóvenes, diga tres jóvenes. Yo no le oigo, diga tres jóvenes. Yo no le oigo, diga tres jóvenes. A lo mejor eran panameños, no se sabe, venían. A lo mejor eran, bueno, nosotros le decimos eclesiásticos a los de Eclesia la Comunidad, la congregación en Puerto Rico. Así que aquí hay muchos eclesiásticos. A su nombre. Y la Biblia dice que esos tres jóvenes, verso 8. Esos tres varones, fíjese que eran jóvenes, pero la Biblia le llama que eran varones. Estos tres varones, jóvenes, servían a Dios. ¿Sabe por qué? Porque servir a Dios es un privilegio. Ok, lo voy a repetir. Servir a Dios es un honor. Para aquella gente que dice que servirle a Dios es aburrido y que servirle a Dios que es para gente mayor y que no es para gente joven. Servirle a Dios es para todas las edades. Lo voy a volver a repetir. Servirle a Dios es para todas las edades. Y Dios

los viejos, como escoge a los jóvenes, como escoge a los niños. Hoy, aleluya, uno de ustedes puede estar siendo tocado por el Espíritu de Dios para levantar una obra, para levantar un ministerio, para ser el próximo político, para ser el próximo legislador, para ser el próximo comerciante. Por eso es que el enemigo, aleluya, ha descendido con gran ira contra la juventud, porque la gente mayor pasa, aleluya, y no es una, tú sabes, la gente mayor, aleluya, pero la gente mayor ya ha vivido. Y el enemigo sí ataca gente mayor, pero más va a atacar a la gente joven. Porque si los jóvenes se desvían de la verdad, el país se desvía de la verdad. Porque la juventud es el futuro del país. La juventud es el futuro de la nación. La juventud es el futuro del mundo. Y es más fácil para Satanás obrar a largo plazo, atentando contra la identidad de la juventud, porque sabiendo que le queda poco tiempo, quiere operar en tu vida de forma que tú dejes de ser lo que Dios dijo para hacer lo que Él quiere que tú seas. No te vendas. Dígale que está a su lado, no te vendas. Dígale, no hay precio. Y dice la Biblia que estos tres jóvenes servían a Dios. Y dice la Biblia que, verso 8, por esto en aquel tiempo algunos varones caldeos vinieron y acusaron maliciosamente a los judíos. Verso 9, hablaron y dijeron al rey Nabucodonosor: rey para siempre vive. Tú, oh rey, has dado una ley. Dice la Biblia que Nabucodonosor levantó un decreto, una ley, para que se postraran, aleluya, ante dioses paganos. Escuche bien. Y dice la Biblia: tú, oh rey, has dado una ley a todo hombre que al oír el son de la bocina, de la flauta, del tamboril, del arpa, aleluya, de la música, del salterio, de la zampoña. Había una tremenda orquesta, aleluya. Verso 11. Y dice la Biblia: y el que no se postre, en el verso 11, y el que no se postre y adore, sea echado dentro de un horno de fuego. Había un decreto. Se había levantado un decreto para doblegar la fe y la identidad de esos tres jóvenes. Y el decreto era que el que no se postrara ante el Dios del rey Nabucodonosor tenía que ser echado a un qué, a una caldera de fuego. Verso 12. Hay unos varones que son qué, judíos, los cuales pusiste sobre los negocios de la provincia de Babilonia. Su nombre son Sadrac, Mesac y Abednego. Otra vez, los nombres de ellos eran Sadrac, Mesac y Abednego. Deténgase ahí. He compartido con producción una imagen. Y yo quiero que de repente usted vea la otra imagen, por favor. Yo quiero que de repente toda la juventud en este congreso vea esta imagen. La Biblia dice que estos jóvenes judíos habían sido extraditados a Babilonia. Ellos ya tenían una identidad, diga identidad. Ellos no servían a la doctrina de Babilonia. Ellos no servían a los dioses que se honraban en Babilonia. Habían alcanzado el respeto del rey. Porque aquel joven que, a pesar de su edad, honra a Dios en todo, Jehová le da gracia y favor. Pero estos jóvenes, usted va a ver la imagen, tenían un nombre de pila de nacimiento. Los nombres de estos jóvenes no eran Sadrac, Mesac y Abednego. Los nombres de estos jóvenes, el nombre real de pila, era Ananías, Misael y Azarías. Porque cada nombre

estos jóvenes tenían y ostentaban, representaban una identidad. Dice la imagen y lo podemos ver, que Ananías representa: Dios ha sido misericordioso.

tenían una identidad que les acercaba ¿a quién? A Dios. Estos jóvenes tenían un nombre que les acercaba a Dios. Había un diseño establecido en la vida de estos tres jóvenes. Y dice la Biblia que al llegar a Babilonia, lo primero que hacían con la gente, mayormente con la gente joven, cuando se acercaban, cuando llegaban al dominio babilonio, era que le cambiaban su identidad. Y empezaban con cambiarles el nombre. Alguna o algún parecido con lo que vivimos hoy no es coincidencia. Es el mismo trabajo satánico del enemigo de las almas que obró en los tiempos de Babilonia y que quiere obrar en la juventud panameña en este tiempo. ¿Por qué razón? Porque lo primero que el diablo hace cuando quiere cambiar tu identidad es cambiar tu físico. Por eso llegabas, venías a la iglesia cuando eras niño y vestías de una forma o te vestían de una forma, pero el mundo te dice que te vistas de otra. Y posiblemente hay gente que dice, eso no tiene nada que ver. Sí, eso tiene todo que ver, porque son pequeñas zorras que hacen perder las grandes viñas. De repente tú tenías un nombre y te pusieron un apodo. Yo me río porque tengo un hermanito menor y los amigos se llaman Chucho. El otro es el Matón. El otro es el, yo no sé, pastor. Esto, yo le digo, pero ¿y esos nombres de dónde salen? Me dice, no, son los nombres que nos ponemos aquí en la calle. ¿Por qué? Porque quieren, ya de origen, el enemigo va tocando la identidad de la juventud. Entonces de repente venías a la iglesia, los que fueron criados por la abuelita, por el papá, por la mamá en la iglesia, ahora comienzas a vestirte distinto, ahora comienzas a hablar distinto, ahora tus redes comienzan a proyectar otra cosa. Hasta lo más trágico, ahora comienzan a modernizarse de tal forma. ¿Por qué? Porque aunque la moda no la vamos a demonizar, pero la moda lo único que habla es de diseño. Cada vez que Bad Bunny, que todas esas artistas del mundo establecen un diseño, y usted ve que toda la juventud quiere vestirse como ellos, que toda la juventud quiere ahora hablar como ellos, que ahora tú quieres parecerte a ellos, que a lo mejor para estar in quieres hablar, proyectarte como ellos. Esa es la obra del enemigo para poder iniciar un cambio de identidad. Comienza con el diseño. Te van a comenzar cambiándote la ropa. Después te van a comenzar cambiándote el estilo. Después vas a comenzar a cambiar tus palabras. Después vas a, por eso es que hay un dicho del, un proverbio del, de la vida, que dice: dime con quién andas y te diré lo que eres. Y es importante que usted sepa que es lo mismo que pasó en Babilonia. Le cambiaron los nombres, porque al cambiarle los nombres comenzaba un cambio de identidad. Pueden proyectarme por favor la próxima imagen. Un cambio de identidad en ellos, y ahí está entonces la proyección del cambio de identidad. A uno le cambiaron el nombre a Sadrac, que significa o es o era una honra a los dioses babilónicos, a los dioses que honraban en Babilonia. Le pusieron a otro Mesac y a otro Abednego. Cada uno de esos nombres tipificaba una honra a un dios babilonio. Porque aunque usted crea que los pequeños cambios en el diseño no trastocan la identidad, sí trastocan la identidad. Y dice la Escritura Santa que estos tres jóvenes fueron valientes. ¿Dónde están los jóvenes valientes de Panamá? Y dice la Biblia

Este mensaje es para todos los padres y las madres que están aquí hoy acompañando a su hijo, y todos los miles y miles de amigos y padres y madres que nos ven y nos escuchan en la televisión, a los líderes de la iglesia y a los pastores de la iglesia. Dice la Biblia, esto es para los adultos, que no hay ni una sola palabra que tú envíes al corazón de tu hijo que regrese atrás vacía. Lo voy a volver a repetir. Madre y padre, líderes, pastores, no importa cuántas veces tu hijo, aleluya, entienda que ya no quiere venir a la iglesia, que ya, aleluya, ya la identidad han comenzado a trastocar, aleluya, la identidad por conducto del diseño. Te tengo una noticia: sigue orando, sigue creyendo, sigue declarando la palabra, porque ninguna palabra, ninguna palabra, ninguna palabra, ninguna palabra, mi alma alaba a Dios, ninguna palabra que tú, aleluya, envíes a tus hijos retorna atrás vacía. Ninguna palabra. Y a los jóvenes les digo: no importa cuánto tú corras, no importa cuánto te alejes de Dios, la oración de tu mamá te va a amarrar. Gloria. Lo que tu mamá está orando, lo que tu papá está orando, te va a amarrar. No importa dónde corra, no importa cuánto corra, no importa dónde te meta y a dónde te esconda. La Biblia dice: nadie se puede esconder del ojo de Jehová, porque el ojo de Jehová atalaya toda la tierra. Jehová te ve, Jehová te ve. Y si Jehová te vio, aleluya, si Jehová, aleluya, está oyendo la oración de tu mamá y de tu papá, te puedes cambiar el nombre, te puedes, aleluya, cambiar la ropa, y esa palabra te va a amarrar. Dígame a eso. Porque la Biblia dice que la oración de una madre es muy poderosa. ¿Dónde están las madres que lo creen? Eso es más para el domingo. El domingo venga, porque le tengo un consejo a los papás y a la mamá. Sigue orando, sigue creyendo, porque tus hijos Jehová los va a traer a la iglesia pronto. Hay una unción de Dios, hay una unción de Dios en este lugar. Escuche bien. Y dice la Biblia en el verso 12, Daniel 3:12. Hay unos varones judíos, vinieron unos, le dicen en la calle, unos chotas. No sé cómo le llaman aquí a los que chotean. ¿Cómo le llaman? ¿Cómo? ¿Un sapo? Ay, santo. ¿Cómo le llaman? ¿Así le llaman también? Pues vinieron unos sapos. Santo. Unos sapos. ¿Qué? Ay, santo. Ahí dijeron unos nombres. Oren, hermano, vamos a orar. Y vinieron unos sapos y chotearon, aleluya, que ellos, a pesar de que le habían cambiado el nombre, la ropa, la vestimenta, y ellos ya estaban en Babilonia, no habían cambiado lo que habían creído. Y cuando de repente dice la Escritura Santa, aleluya, que todo el mundo se postró, allá quien se quiera postrar ante el diablo, si se quieren postrar, allá quien se quiera postrar ante Bad Bunny, si se quieren postrar, yo no lo voy a hacer y tú tampoco lo debes hacer. Allá quien se quiera postrar ante las corrientes del mundo, no venda tu primogenitura por un plato de lenteja. Porque la Biblia dice: ¿de qué te vale que ganaras toda la tierra, Baboni? ¿De qué te vale ganar la tierra si al final se pierde tu alma? Y Cristo te ama y te llama con amor. Sonría, que Cristo le ama. Nosotros le amamos a Él también. Y amamos a todos los artistas y a todos los influencers. Aleluya. Pero no vendemos nuestra fe por querernos parecer a ellos. Aleluya. Porque hay algo que usted como joven no puede dejar de pensar en eso. Y es que Cristo viene. Y viene para los viejos. Y viene para los niños. Y viene para los jóvenes. Aleluya. Viene para todas las edades. Y tú no puedes perder tu salvación por querer estar, aleluya, amarrado al diseño, a los inventos de la gente del mundo. Al diseño de los del mundo. Claro que es difícil, pero no es imposible. Sonría, que Cristo le ama. Y dice la Biblia que llegó un sapo
Y le dijeron: hay unos varones judíos, esos muchachos, aquellos, los judíos que están aquí, los cuales pusiste sobre los negocios de la provincia de Babilonia. Está Sadrach, está

Mesac y está Abednego. Estos varones, oh rey, no te han respetado, no adoran tus dioses, los dioses prototipos de todas las corrientes del mundo. No adoran tus dioses, ni adoran la estatua de oro que has levantado. Entonces el rey Nabucodonosor dijo con ira, y aleluya, y con enojo, que trajesen a Sadrac, a Mesac y a Abednego. Al instante fueron traídos estos varones delante del rey. Y habló el rey Nabucodonosor y les dijo: óigame, es verdad que yo he querido aquí, aleluya, levantar un diseño, una estatua, aleluya, y ustedes no han querido vender su fe, y ustedes no han querido postrarse. ¿Y sabe lo que le dijo Sadrac, Mesac y Abednego? Ajá, escuche bien, vosotros no honráis, aleluya, a dioses ni adoráis la estatua de oro. Eso le dijo Nabucodonosor, verso 15. Ahora pues estáis dispuestos que al oír la orquesta, al oír la bocina, la flauta, todos aquellos instrumentos, aleluya, y ustedes se van a postrar ante la estatua que yo he hecho. Porque si no lo adoran, en la misma hora serán echados en medio de un ¿qué? Horno de fuego ardiendo. ¿Y sabe lo que le dijo? Es que cuando se meten con un hijo de Dios, es que cuando alguien reta a Jehová de los ejércitos, es que cuando alguien, la Biblia dice, ay de aquellos que se metan con uno de mis pequeñitos. Y sabe lo que dice Nabucodonosor, ignorante hasta la médula ósea, y qué Dios será aquel que les libre de mis manos. Y Sadrac, Mesac y Abednego, nombre, aleluya, que les pusieron en Babilonia, respondieron al rey, oiga juventud, diciendo: no es necesario que te respondamos ese asunto. Verso 17. He aquí nuestro Dios. Aleluya. Alguien diga: mi Dios. Dígalo duro. Mi Dios, a quien yo le sirvo, me puede librar del horno de fuego ardiendo. Eso merece que usted adore a Dios en esta noche. Eso merece que allá arriba se adore a Dios en esta noche. ¿Dónde está la avanzada? Aleluya, que le crea a Dios. Te tengo una noticia. No importa las amenazas. Yeraba. No importa las amenazas. No importa lo que el mundo te está diciendo. No importa, aleluya, lo que te ofrezca. Te tengo una noticia. Tu Dios, tu Dios, tu Dios, tu Dios. Alguien adora a Dios en esta noche. Tu Dios te va a librar. Tu Dios te va a librar. Tu Dios te va a librar. Alguien tiene que creer esa palabra. Dígalo conmigo, mi Dios me va a librar. Y mire lo que le dice verso 17. He aquí nuestro Dios a quien nosotros le servimos puede librarnos del horno y del infierno y de la madre de los tomates. Dígame a eso. No importa la acusación, no importa la sentencia que se te levante, no importa la acusación y la sentencia, aleluya, que se te levante, no vendas tu primogenitura, no vendas tu identidad. Alguien adora a Dios, no vendas la identidad, aleluya, por querer agradar a los hombres, porque dice la Biblia allá arriba, si procuro agradar a los hombres, entonces procuraría desagradar a Dios. Juventud, procura agradar a Dios, procura agradar a Dios. Si quieres dinero, el que prospere es Jehová. Si quieres matrimonio, quien da una buena esposa y un buen esposo es Jehová. Si quieres casa, no son las drogas. ¿Quieres una buena casa? No son las redes. Si quieres una buena casa, no son las perversidades de este mundo. Es Jehová el que te va a No me haga quitarme. Hay una unción de Dios. Jehová te va a proveer. Allá arriba alguien adora a Dios. Jehová te va a proveer. Ese carro, Jehová te lo va a proveer. Ese esposo, bendigo a este joven que acaba de creer esa palabra. Alguien más la cree conmigo.
ese esposo Jehová te lo va a proveer. Jovencita, dice Alex Zurdo, que estuvo en estos días, si te quiere, tú no tienes que vender tus valores, aleluya, para que alguien te ame. Si tú tienes que vender tus valores para que alguien te ame, no te ama ni te amará jamás. Alguien adora a Dios. ¿Sabe por qué tú no puedes vender tus valores para que alguien te ame? Porque el que te ama primero tiene que amar a Jehová. Y el que ama a Jehová te amará a ti. Y el que honra a Jehová te honrará a ti. Shendalima Zora Bacaya. Hay gente que Dios te va a sacar del camino. Hay gente que Dios te va a sacar del camino. Ese novio que no le sirve a Dios no va para ningún lado. Ay, es que yo lo amo. Van donde el pastor Nuno y le dicen: él se va a convertir a Cristo. Es

0: espera que yo, Él va a venir a la iglesia. Tú vas a ver que Él se va a convertir, Él va a cambiar. Eso con lo que tú andas, eso con lo que tú hablas, eso con lo que tú proyectas casarte. Con gente que ha aceptado cambiar su nombre y su identidad por caerle bien al mundo, por caerle bien, aleluya, no, hello. Y hay gente que dice: el pastor se le fue el libreto. No, esto estaba en el libreto. Sonría que Cristo le ama. ¿Cómo que tú vas a cambiar tus valores por alguien? Si te quiere, que espere y déjalo. Alex Zurdo, puertorriqueño como yo, te bendigo, mi hermano. No, no, no. Tú vales, joven, tú vales. En la universidad, que es donde más se ve esta corriente diabólica, donde ahora los nenes quieren ser nenas y las nenas nenes, y ahora el asunto es no binario y no aquello, no cristiano también, aleluya. No binario, una X, no soy ni F ni M, yo soy X. Estoy tratando de que y suave para que me inviten la próxima. Una X.
1: ¿Y qué tú eres? Yo soy una cebra.
0: Y a mí me tienen que respetar. A mí me tienen que, yo, tú sabes. Entonces es en la universidad donde se empieza a proyectar eso. No te confundas. Eso es feo. Jovencitos, lo peor, jovencitos criados en la iglesia por abuelas que han metido las rodillas hasta en la brea para que tú seas bendecido y prosperado, creyéndole cuánto embuste y cuánta mentira al diablo en la universidad. Sonríale que Cristo le ama. En la universidad, creyéndole cuanta mentira a Satanás. En la escuela, en la intermedia, en la superior, creyéndole: ay, es que la moda es experimentar. Vas a experimentar otra cosa. No juegues con eso. El que te venga con chiste y medio de decirte que tú puedes hacer y deshacer y un poquito, con ese poquito empezó el que hoy esté en la luz pidiendo dinero cuando tuvo una mamá y un papá y oramos por ellos, aleluya, que en muchas ocasiones lo llevaban a la iglesia. Hay un corito puertorriqueño que dice: cuidado con el poquito que el diablo te va a ofrecer, porque poquito a poquito el cielo puedes perder. Claro que el diablo se va a molestar.

palabra como esta, porque le estamos dando a la ingle, le estamos ahí, ya usted sabe, en la cara. Al diablo hay que darle la cara con la verdad del evangelio. La verdad no se vende. No permitas que te cambien el nombre, no permitas que te cambien la identidad, no permite que te cambien la palabra. Si te enseñaron en la iglesia, aleluya, valores cristianos, persevera en esa fe. Si te enseñaron en la iglesia valores cristianos, aleluya, persevera en esa fe. En la escuela, persevera en la fe. En la universidad, persevera en la fe. No permita, aleluya, que el diablo te engañe. Uy, alábele si puede. Ya estoy terminando, escuche bien. Y dice la Biblia que entonces calentaron la caldera 7 veces más de lo que comúnmente calentaron la caldera. Y llegaron aquellos gigantones así, aleluya, y se llevaron a Sadrán, Mesaque y Abednego. Y Sadrán, Mesaque y Abednego, aleluya, ¿sabe lo que hicieron? Se quedaron tranquilos, porque ellos le dijeron: si Jehová nos libra, amén, y si Jehová no los libra, amén también. No le tengas miedo, aleluya, a lo que la gente puede decir. No le tengas miedo a la mentira del diablo. Si te tienen que tirar a la caldera por defender la fe, olvídese, aleluya, pollo rostro en el nombre de Jesús. Pero no vendas tu fe, no vendas tu primogenitura, no vendas lo que has creído, no vendas tu palabra, no vendas tu identidad. Yo soy cristiano de la cabeza a los pies. Le moleste a quien le moleste. El que te venga y te diga: yo soy no binario, yo soy asexual, yo soy bisexual, yo soy homosexual, yo soy lesbiana, dile: te felicito y yo soy cristiano. Y dile: Jehová te puede salvar, Jehová te puede salvar. Y el que te venga y te diga: ay, es que tú me tienes que respetar, perfecto, yo te respeto a ti, pero no me voy a tragar el cuento ese, aleluya, del invento del diablo, aleluya, de que ahora tú eres lo que tú te sientas. Tú no eres como te sientes, porque la Biblia dice: engañoso a veces es el corazón. A veces tú estás bien, a veces estás mal. Y no por cómo te sientes que tú, hermano, imagínense. Yo me siento un árbol de parte. Lo último era, ¿cómo se llaman las cosas esas de los animales? ¿Cómo? Ah, los Terian. ¿Quiénes eran Chihuahua? Eran Terian. Yo vi un video de una mamá que de, no, yo soy Terian. ¿Qué raza? Pues yo soy chihuahueña. Ah, pues vamos. Y la amarró aquí, la llevó al patio y le echó comida de perro. Y le dijo: ¿y por qué tú me haces eso? Porque los chihuahuas comen comida de perro y están en el patio. Mire cómo nos hemos rebajado. Que de ser hechura suya, imagen de él, con la identidad del creador, nos rebajamos a ser un terian. Siendo a imagen del creador de todo, no te vendas, no vendas tu fe. No sea, aleluya, como los de las corrientes de hoy. Dijo Sadrán, Mesaque y Abednego: aunque me queme en la caldera, a Jehová mi Dios servi. Alguien adora a Dios. A Jehová mi Dios servi. Viremos. Con esto cierro. Dice la Biblia que los tiraron a la caldera. Fueron unos hombres fuertes. Los tiraron al fuego. Se quemaron ellos. Y aún esos jóvenes allí en la caldera. Dice la Biblia que cuando el rey Nabucodonosor fue allí a identificar el cuerpo, aleluya, quemado de aquellos jóvenes, dice la Biblia que los miró de lejos y dijo: pero no eran 3 los jóvenes que nosotros habíamos tirado aquí. No eran 3. Y ahora hay un cuarto metido allá adentro. Ese no fue el milagro. El milagro fue que el mismo rey reconoció y dijo: el cuarto tiene una apariencia distinta. El cuarto tiene apariencia como

el como de los hijos de los dioses. No era de los hijos de los dioses, era el Dios de Israel, que se había metido con ellos en la caldera de fuego porque no vendieron su identidad, no vendieron su primogenitura, no vendieron su fe. Líbreme Jehová y libre mi alma, que yo jamás venda mi fe, que yo jamás venda mi fe. Líbreme Jehová, dígalo conmigo, líbreme Jehová, que yo nunca venda la fe. Porque Jehová te va a librar si te tiene que librar. Como predicaba yo hace unas semanas aquí en Hosanna, Jehová a lo mejor no te va a librar del día malo, pero Jehová se te va a meter contigo en el día malo. ¿Alguien adora a Dios con esa palabra? Tengo 5 minutos. Todo aquel joven, escuche, todo aquel joven que esté ahora mismo sintiendo en su ser que esta palabra era para él, ven corriendo al altar. Quiero orar por ti. Quiero declararte una palabra. Jóvenes que no van a vender la primogenitura, aquí está esta juventud. Panamá, mire este joven, mire esta juventud, aleluya, que ha llegado al altar diciendo: No vamos a vender nuestra fe. No vamos a vender nuestra fe. No vamos a... Oh gloria, oh gloria. Siguen llegando. Ese es el compromiso. Ese es el compromiso. Satanás, aquí te presento la juventud que no se va a vender. Mira cómo bajan de las gradas. Proyéctame esa juventud bajando de las gradas. Mire, jóvenes comprometidos que no van a vender su primogenitura, que han dicho: mi casa y yo serviremos a Jehová. Ahí vienen bajando, ahí vienen bajando, ahí vienen bajando. Ahí viene Ananías, ahí viene, aleluya, la juventud que no le tiene. Mira. Ahí viene el ejército de fe del futuro. Antes de, quiero orar por la juventud. Escuche bien. Vamos a hacer una declaración de fe que la diga el diablo. Dígame amén. No está Le Zurdo, pero está Reinaldo López aquí. A su nombre. Vamos a hacer una declaración de fe. Y la declaración de fe es la misma que hizo Sadrán, Mesaque y Abednego. Y yo quiero que toda la juventud repita conmigo, creyendo en su corazón, esta palabra. Las manos arriba. Y diga conmigo: no es necesario. No le oigo, que se oiga en el palacio de las leyes. Diga: no es necesario que te respondamos un asunto como este. Dígalo duro: he aquí nuestro Dios, a quien servimos, puede librarnos del horno de fuego y de la mano del diablo. Y así será. Nos va a librar. Levanta. No te venda. No te venda. No te venda. No te venda. No te venda. No te venda. No te venda. No te venda.

tu servicio te hace grande. Mientras más sirva creyendo, más te voy a honrar. Recíbelo en el nombre de Jesús.

que pueda orar. Por todo el que pueda orar. Por todo el que pueda orar, pastora. Por todo el que pueda orar. Vamos a orar y vamos a impartir unción. Quiero servidores conmigo.

Antes de oí al Espíritu decirme al oído. Hay jóvenes que no me han aceptado en su corazón. Si aquí hay un joven que quiere recibir a Cristo en su corazón y decir, me uno a este gran grupo de jóvenes que van a creer y no van a vender su primogenitura nunca, levánteme la mano. Alguien que 1, 2, 3, 4, 5, gente, no has aceptado nunca a Cristo en tu corazón y lo vas a hacer. Qué bendición. Levánteme la mano. Todo el que quiere aceptar a Cristo. Ahí está. Levánteme la mano. Te felicito. Alguien más. Quiero aceptar a Jesús en mi corazón. Escúcheme bien. Va a repetir conmigo esta oración. Señor Jesús, me arrepiento de todos mis pecados. Escribe mi nombre. Los que se están convirtiendo, déjeme la mano arriba. Quiero verlos. Recíbeme como un hijo. Cancelo todo pacto hecho antes que este y acepto a Jesucristo como mi Salvador personal. Libértame y lléname con tu Espíritu Santo. En el nombre de Jesús. Amén. Ahora sí, felicidades a los jóvenes nuevos. Suénalo. Voy a orar. Me quedan 2 minutos. Dale, vamos arriba. Padre, en el nombre de Jesús, mira a los jóvenes. Glorifícate, ayúdame. Padre, bendigo esta juventud. En el nombre de Jesús. Los que pueda orar, en el minuto que me queda, los que pueda orar, en el nombre de Jesús. Glorifícate, mira esta juventud.

qué lindo, mira qué lindo, mira qué lindo. Esta jovencita en la presencia, en la presencia. Llénate de la presencia, llénate de la presencia, llénate de la presencia, Espíritu Santo y fuego. Míralo hablando en lengua, míralo hablando en lengua, míralo hablando. Iramanda, Irabashenda, en el nombre, servidores. Recíbelo en el nombre. Mira, lengua, lengua, lengua. Aleluya, abre lengua, abre lengua. Si usted está en lengua, recibe la unción, recibe la unción.

tu juventud. Recíbelo, recíbelo en el nombre. Recíbelo ahora mismo. Ahora mismo, Espíritu Santo, Espíritu Santo, llena esta juventud para adorar, para adorar, para adorar. Nadie te va a

Espíritu Santo, Espíritu Santo, Espíritu Santo. Ahí está el poder de Dios. Ahí está el poder de Dios. Ahí está el poder de Dios. Recíbelo, recíbelo. Él es tuyo, Él es tuyo, Él es tuyo, Él es tuyo, Él es tuyo. Padre, en el nombre de Jesús, a los que no

¿Sabes? Le voy a decir la verdad. Y quiero ir como saltando al tema. Tú y yo somos afortunados de estar vivos en una generación como esta. Y por varias razones. Pero una de ellas es, personalmente creo que esta generación, y no lo digo como algo emocional, y no, creo firmemente que esta generación va a ser una generación que va a haber un gran despertar de Dios en las naciones. Y vamos a ver la palabra de Dios predicada hasta lo último de la tierra. Amén. Y eso, tú y yo somos parte de eso. Y a mí me emociona porque a veces yo pienso y le doy gracias a Dios. Le digo, Señor, gracias que estoy vivo justo ahora, en este tiempo, en un tiempo tan especial para el Evangelio. ¿Y sabes qué es lo más lindo de ser un hijo o una hija de Dios? Es lo que Juan 15, 16 nos enseña. Jesús nos dijo algo que quiero que va muy de mano con el lema de la conferencia, ¿no? De venir ante el trono de la gracia. Y quiero darte una palabra que literalmente trae gracia a nuestros corazones. Y este versículo está en Juan 15, 16, donde Jesús le dijo a sus discípulos: ustedes no me escogieron a mí, sino que yo los escogí a ustedes y los designé para que vayan y den fruto y que su fruto permanezca, para que todo lo que pidan al Padre en mi nombre se lo conceda. Miren, ¿sabes cuál es una de las cosas bellísimas del Evangelio? Que a veces pensamos que fuimos nosotros quienes escogimos a Cristo, pero en realidad es Cristo quien te escogió a ti. ¿Sabes por qué esto es lindo? Porque nos enseña que la salvación empieza con Dios y termina con Dios. Y el hecho de que tú estés sentado en esa silla no es solo porque tú has decidido seguir a Cristo, aunque tú y yo tenemos una gran parte de decidir seguirlo. Lo bello de estar aquí es que el Señor puso su dedo sobre ti, te abrió los ojos y pudiste comprender que Cristo es el camino, la verdad y la vida. Y eso es lo lindo, que Él nos escogió. El Señor nos escogió primero. ¿Y por qué hablo de elegir? Le quiero contar un poquito, un trasfondo. Aquí hay algunos les gusta el fútbol. A ver, ¿tenemos futbolistas aquí? ¿Algunos? Bien, me contaron que en este lugar hoy solamente están los del Barcelona, me dijeron. ¿Eh? Sí, ¿verdad? Si son del Real Madrid, le voy mostrando una puerta, veo ahí. No. Una broma. Ay. Mejor ni menciono fútbol, ok. Pero, escuchen. Usted sabe, como argentino, no mencionar fútbol es imposible. Pero le voy a explicar. Cuando era pequeño, en la escuela, mi clase favorita del colegio o de la escuela

no sé cuál era de ustedes, pero la mía era educación física. ¿Cuánto era su clase favorita también? ¿Verdad? La mejor. No sé aquí si salían a jugar béisbol o vóley o básquetbol, pero en mi país jugábamos fútbol, entonces en educación física era el momento de jugar fútbol. Pero tengo que confesar que yo era bastante malo para jugar fútbol. Entonces, cuando los capitanes elegían, usualmente se elegía dos capitanes y empezaban a elegir, adivinen quién era el último al que elegían. Yo. ¿Cuántos aquí eran los últimos? A ver, que no te querían meter en el equipo de fútbol o béisbol. A mí me pasaba que los capitanes se miraban y decían, llévale vos. Y el otro decía, no, llévale vos, yo no quiero. Y se peleaban, ninguno me quería elegir. Hasta que en un momento me elegía uno ahí de pura pena. Y bueno, me tocaba ir a jugar. Y yo me acuerdo que en ese momento yo me reía y me hacía el duro. Pero cuando llegaba a casa, me sentía mal de que no me elegían. Yo sabía que no era bueno, pero lo tomaba personal. Y me sentía, como muchos aquí se habrán sentido, estoy seguro, en algún momento de tu vida, me sentía excluido. ¿Cuántos en algún momento se sintieron excluidos? Levanten la mano, no mienta. ¿Qué? ¿Cómo se siente cuando te sientes excluido? Mal, ¿verdad? Y no sé, darte algunos ejemplos. Tus amigos salen a comer y no te invitan. ¿Cómo te sientes? Tengo uno que duele más, escucha este. Arman un grupo de WhatsApp y no te meten. Ay, ese está duro, ¿verdad? Pero todos en algún momento nos sentimos excluidos. En algún momento nos sentimos suplentes. No sé si aquí usan esas palabras, pero los suplentes son aquellos que no juegan titulares, que están en la banca, que no lo meten nunca. Todos en algún momento nos sentimos suplentes, nos sentimos excluidos. Algunos, capaz te sentiste excluido en la escuela con tus amigos o tus amigas que no te quisieron invitar o no te metieron a un grupo de WhatsApp o te dejaron de seguir en las redes. Algunos, en el lugar donde más te sentías, te tenías que sentir incluido, te sentiste excluido. Y eso puede ser en tu propia casa. Yo no sé. No sé en qué tipo de hogar te criaste, pero capaz te sentiste o te sientes excluido dentro de tu mismo hogar. Te estoy hablando todo esto porque hoy quiero hablarte de un personaje en la Biblia que aparece solamente una vez en todas las escrituras, de Génesis a Apocalipsis. Este personaje aparece una vez y su pequeña aparición en la Biblia no son más que 2-3 versículos y no vuelve a aparecer nunca más. Este personaje estoy seguro que en algún momento se sintió suplente o se sintió excluido o dejado afuera. Incluso, no sé si ustedes conocen, hay un término que se llama FOMO. No sé si alguna vez escucharon la palabra FOMO. FOMO es the fear of missing out, el miedo a perderte de algo. Y quiero que me preste atención. Todos aquí en este lugar habremos ya sentido, experimentado FOMO en nuestras vidas. Aún más para la generación Z. Estaba estudiando un poquito de esto y vi que 69% de la generación Z experimenta FOMO casi diariamente. ¿Qué es el FOMO? Te explico. Es una mezcla de ansiedad con envidia y deseo de querer estar en un lugar, pero no poder. Entonces, es como la gente que, por ejemplo, no vino a esta conferencia, ahora está teniendo FOMO en su casa, ¿verdad? Brutal FOMO, porque ve la foto, ve que estamos acá pasándonos bien y no vino. Entonces, eso es el FOMO, esa mezcla de me estoy perdiendo. Pero no es solo eso. Fíjense que el 73% de generación Z hace compras por FOMO. ¿Qué quiere decir esto? Que compra zapatos, camisetas o cierto tipo de peinados. ¿Por qué? Por miedo a sentirse excluido o por miedo a sentirse dejado afuera de sus amigos y que ya no encaja. Y el 89% de Gen Z o generación Z miran sus celulares los primeros 10 minutos del día por FOMO. ¿A qué me refiero? Que yo me despierto, desbloqueo mi celular y miro para ver qué me perdí mientras dormía de lo que pasó ayer.
¿Qué historia?

día subieron mis amigos? ¿Será que fueron a comer? ¿Será que mi equipo metió gol? ¿Será que qué pasó? Entonces miro el celular los primeros 10 minutos por miedo a ver de qué me perdí. Porque la vida constantemente te está excluyendo de distintas áreas. Te excluyen de un tipo de sociedad, te excluyen por tu tipo de color de piel, te excluyen por todo. Este mundo todo el tiempo quiere excluirte en las redes sociales, en el trabajo, en la escuela. Y el problema, preste atención, es que muchos de nosotros fuimos tan contagiados con este sentido de excluirnos que hasta pensamos que en momentos Dios nos está excluyendo. Llevamos esta sensación en nuestra relación con Dios y en momento pensamos que Dios nos abandonó, que Dios nos dejó afuera o que Dios se olvidó de nosotros. Y vamos a ser honestos, yo quiero abrir mi corazón con ustedes aquí. Yo no soy perfecto, pero muchas veces en mi vida yo sentí que Dios se olvidó de mí. ¿Le pasó a alguien o no? ¿Verdad? Es cuando oras y tu oración no va a ningún lado. Y tú dices, pero Dios, ¿dónde estás? Y nos sentimos excluidos y hasta pensamos que Dios nos abandonó. Pero esta noche quiero mostrarte que en realidad Dios nunca te dejó. Dios nunca te abandonó y me gustaría mostrarte a través de la historia de este personaje. Hoy quiero hablarte de Matías. ¿Hay algún Matías aquí? A ver, levante la mano si hay un Matías. ¿No? ¿Tenemos algunos? Bien. A ver si encuentro un Matías por ahí. Hay uno por ahí, no se escucha. Allá, adelante. Bien, hoy voy a hablar de vos. Te estaba stalkeando y voy a... No, mentira. Pero quiero contarte un poco la historia de Matías. Sé que muchos están diciendo, Matías, ¿quién fue Matías? ¿El primo de Moisés? No, Matías no estaba en el Antiguo Testamento, sino en el Nuevo Testamento. Y déjame darte un poco de contexto de qué pasó con Matías. En Hechos, el libro de Hechos nos cuenta cómo la historia cambia. Jesús fue a la cruz, Jesús murió en la cruz, fue sepultado, resucitó de entre los muertos, estuvo con sus discípulos durante algunos días y luego ascendió a los cielos y se sentó a la diestra del trono del Padre. Pero antes de todo eso había un hombre que se llamaba Judas. ¿Y qué hizo Judas? A ver, ayúdame a predicar, ¿qué hizo? Lo entregó, ¿verdad? Lo traicionó. Y luego de traicionarlo, fue y se quitó la vida. Entonces, lo que pasa es que en Hechos vemos algo interesante, que eran 12 apóstoles, pero de repente son 11. Ya no son 12. Y el equipo está incompleto. Entonces, Pedro, quiero que leas conmigo en Hechos capítulo 1, versículo 21. Miren lo que Pedro hace. Dice, por tanto, él se pone en pie y le habla a todos los discípulos que estaban ahí, que eran como 120 personas. Por tanto, dice Pedro, es necesario que de los hombres que nos han acompañado todo el tiempo, digan todos todo el tiempo, que el Señor Jesús vivió entre nosotros, comenzando desde el bautismo de Juan hasta el día en que entre nosotros Jesús fue recibido arriba en el cielo, uno sea constituido testigo con nosotros de su resurrección. Y presentaron a dos, a José llamado Barsabás, al que también llamaban Justo, y ¿a quién? A Matías. Después de orar dijeron, tú Señor que conoces el corazón de todos, muéstranos a cuál de estos dos has escogido para ocupar este ministerio y apostolado, del cual Judas se desvió para irse al lugar que le correspondía. Echaron suertes y la suerte cayó sobre Matías y fue contado con los 11 apóstoles. Y eso es todo lo que la Biblia nos dice de Matías. Capaz te está diciendo, uy, ¿qué va a predicar de eso? ¿Verdad? O sea, ok, Judas no estaba, faltaba uno, echaron suerte, vino Matías, amén, gloria a Dios, sigamos. Pero en realidad, cuando miramos a profundidad este texto, hay una verdad que cuando la aprendí transformó mi vida y puede hacer lo mismo contigo hoy. Y déjame darte un poquito de historia y de contexto de lo que de verdad estaba pasando aquí. Muchas personas piensan que cuando Jesús estaba caminando entre la tierra con sus discípulos, tienen una imagen mental de que era Jesús y 12 muchachos alrededor de él, y entre

Ese grupito pequeñito iban por todos lados sanando, echando fuera demonios, haciendo milagros. Pero en realidad, los discípulos de Jesús no eran solamente estos 12, sino que los historiadores y los teólogos opinan que eran un grupo de 70 a 120 personas más o menos, no solamente 12. Entonces, era un grupo un poquito más grande que estos 12. ¿Cómo sabemos esto? Porque, por ejemplo, en Lucas 6, un día sucede algo muy interesante. Miren lo que dice Lucas 6, capítulo 6, versículo 12. Dice: en esos días Jesús se fue al monte a orar y pasó toda la noche en oración a Dios. Y cuando se hizo de día, llamó a sus discípulos. ¿A quién llamó? A sus discípulos. Y escogió 12 de ellos, a los que también les dio el nombre de apóstoles. O sea, presta atención. Llama a los discípulos, pero de los discípulos escoge ¿cuánto? 12. Eso matemáticamente me está hablando que eran más que 12. Entonces, mira, aquí hay algo que yo por mucho tiempo no lo vi. Pero entre ese grupo de discípulos había un muchacho que se llamaba Matías. ¿Cómo yo sé que Matías estaba ahí? Porque cuando Pedro dijo que tenían que escoger a alguien que tome el lugar de Judas, Pedro aclaró: tenía que ser alguien que haya estado con ellos todo el tiempo, desde que Jesús fue bautizado hasta que Jesús subió al cielo. Entonces quiere decir que Mati estaba ahí entre ese grupo. Ahora, mire qué loco es esto, porque en la época de Jesús, que un rabino judío te escogiera era uno de los honores más altos que podías tener en tu vida. Es como que el Barcelona viene y te ficha para que seas su 10. ¿Viste? Ahí entiendo. Bueno, ahí me entendieron. Que un rabino judío venga y te ponga el dedo y te diga: seguime, quiero que seas mi discípulo. Hablando de honor, era uno de los honores más altos que había. Pero me llama la atención porque en ese día Jesús, yo me imagino a Jesús llamándole a su discípulo: muchacho, vengan, vengan todos. Y vienen todos diciendo: ¿qué pasa? ¿Qué vas a hacer? O sea, ¿de qué se trata? Y Jesús pide que se pongan en fila y están todos ahí. Y de repente dice: bueno, hoy voy a escoger a 12 de ustedes que no solo van a ser mis discípulos, van a ser mis apóstoles. En otras palabras, voy a escoger mi grupo VIP. Y yo me imagino a los muchachos, ¿verdad?, los discípulos hablando y diciendo: ah, no, seguro que me elige a mí. No, a mí, que a vos no. Y verá, y Pedro, como siempre, yo soy el primero, ¿verdad? Entonces Jesús, imagínense, esto pasó, familia, esto pasó, la Biblia dice. Entonces Jesús empieza a hacer su elección de su equipo, vamos a llamarle VIP, sus apóstoles. Y dice, y empieza, Pedro llama. Y Pedro pasa diciendo: yo sabía. Andrés, Jacobo, Juan, Felipe, Bartolomé, y empieza a llamar uno por uno por uno. Y de última, así como yo quedaba último en mi equipo en fútbol en la escuela, quedan dos: un tal Judas y el Mati. Y yo me imagino a ellos dos ahí mirándose, y Matías capaz pensando adentro de su mente: estoy seguro que me va a elegir a mí, no a este ladrón. No, que Judas, todos ya conocen su reputación en el pueblo, él quiere otra cosa aquí. Y para sorpresas de todo, el último a cual Jesús pone el dedo y dice: ¿tú quién fue? Judas. Y Matías se queda parado mirando la elección de Jesús, confundido, sin respuestas, sin saber a dónde ir. Ahora presta atención, ¿cómo te sentirías tú si tú fueras Matías? ¿O qué haces cuando Dios no hace lo que le pediste? ¿O cuando Dios no responde a tus preguntas? ¿O cuando no sientes a Dios? A ver, yo necesito que hoy seamos honestos. ¿Cuántos aquí en algún momento quedaron confundidos después de que Dios haya hecho algo en tu vida y tú no entendiste por qué lo hizo? Los que no levantaron, ya te va a pasar. ¿Sabes? Préstame atención. Muchos, que capaz los que están más tiempo en el caminar cristiano, te van a poder asegurar que la vida cristiana constantemente es caminar sin ver,
y sin entender lo que Dios está haciendo. Dios va a hacer muchas cosas que yo a veces me voy a quedar así como Matías, confundido, sin saber por qué lo hizo. Y Matías quedó así, ¿no? Diciendo, Jesús, ¿qué onda? Yo estoy contigo desde el principio, te fui fiel, no falté a ningún culto, vine a todas las conferencias de jóvenes, doy mi diezmo fielmente, tengo mi grupo, estoy discipulando. Y entre comillas, apliquemos nuestra situación. Y no sanaste a mi mamá. Y no sanaste a mi hijo. Y no me diste lo que te estaba pidiendo. Y no hiciste lo que estaba orando. Y ahí muchos corremos un gran riesgo, que era el riesgo que Matías corría ese día. Presten atención. Matías ese día tenía tres opciones, y son las tres opciones que todos en este lugar tenemos esta misma noche en nuestro caminar cristiano. La primera opción que Matías tenía ese día, al quedarse ahí parado y ver que Jesús no lo eligió, era optar por dejar de seguir a Jesús. Él pudo haber dicho, ¿sabes qué? Yo le serví tanto y no me puso en su grupo de apóstoles, yo lo voy a dejar. Y sabes, a veces uno se ríe o piensa que no es así, pero yo conozco muchas personas que han dejado de seguir a Dios porque Dios no hizo lo que ellos le estaban pidiendo que haga. O han dejado de seguir a Dios porque ven que Dios está usando a alguien más que a él. Y no le parece justo. Y mi pregunta es, ¿cómo vas a responder cuando Dios capaz no te responda de la manera que querías? O cuando Dios parece ser que no llegó a tiempo. Cuando pensamos que Dios llegó tarde, o cuando no entendemos la palabra de Dios. Y sabes, hay una verdad que hoy yo necesito que me preste atención, más si eres joven. Hay una doctrina en nuestra fe cristiana, que yo no sé si en algún momento te enseñaron, pero creo que la iglesia se olvidó de esta doctrina, y es la doctrina de la soberanía de Dios. ¿Qué es la doctrina de la soberanía de Dios? Muy simple, que Dios es, ay, usted sabe, Dios es soberano. A ver, ayúdame a predicar, ¿qué significa que Dios es soberano? ¿Qué significa? Que Dios puede hacer lo que quiere, cuando quiere, con quien quiere y como quiera. Dios es soberano. No aplauda. Espera. No, porque después no sé si va a querer aplaudir. Dios es soberano. Presta atención. Cuando yo hablo de esto, me refiero a que muchos hemos pensado, aunque no lo creemos, lo vivimos así, como que Dios es un genio de la lámpara, ¿no? Que está para cumplir mis deseos y para responder todo lo que le pida como yo quiera. Y vengo un ratito y, Señor, yo te pido por favor que me dejes a Idonia. Y Dios ya te dijo que ella no es. Tu pastor te dijo que no es. Y tú sigues insistiendo, no, Señor, ella es. ¿Cuántos aquí tenemos así hoy? A ver. Ay, ahora no levantan. Mira, alguien levantó allá, wow. Ok, pero presta atención. ¿Por qué es importante la soberanía de Dios? Porque si tú quieres experimentar el amor de Dios en tu vida a niveles como nunca lo has hecho, no viene cuando tratas de imponer tu voluntad a Dios, sino cuando te rindes a su voluntad. Cuando tú dices, Señor, que no sea como yo quiero, sino como tú quieras. Eso es entender la soberanía y abrazar que Él es soberano y yo no. Y yo me someto. Y sabes, algunos pensamos que en el vocabulario de Dios no existe la palabra no. Como que a todo lo que pedimos Dios tiene que decir sí. Pero ¿sabías que Dios también en momentos dice no? Y mira, escucha esto, tu amor hacia Dios, ¿sabes dónde se prueba? Cuando no entiendes, cuando no estás de acuerdo y cuando hay silencio de parte de Dios. Ahí es donde tu amor hacia Él se prueba. Ahí es donde realmente vemos la pureza de nuestro amor por Él. Y Matías ese día tenía esta opción. Él podía decir, me cansé, hasta aquí, no más. Ahora, Matías tenía una segunda opción ese día.
Y esta segunda opción es peor que la primera opción. Y uno puede decir, ¿qué hay peor que dejar de seguir a Dios? ¿Sabías que hay algo peor que dejar de seguir a Dios? ¿Sabes qué es? Seguirlo a medias. Es más

fuimos. Yo asisto a la iglesia, yo voy a conferencias, yo sigo, mi cuerpo sigue aquí, pero mi espíritu nunca fue transformado. O en otras palabras, seguir a Dios a medias es como aquellos momentos, no sé si te acuerdas, cuando tu mamá te obligaba a ir a algún lugar, le pasaba o no, ¿verdad? Era el cumpleaños de la tía, de la tía, de la tía, de la tía, y tú no querías irte, y tu mamá, vas a ir al cumpleaños a decirle ole, y te llevaba de la oreja al carro, ¿verdad? Y te sentaba atrás del carro y tú te ibas con cara de limón hasta el cumpleaños y seguías a medias. ¿Y sabes por qué te hablo esto? Porque hoy tenemos muchos jóvenes y personas grandes de todas las edades que por frustraciones en su caminar con Dios no han dejado de seguir a Dios, pero lo están siguiendo a medias, con actitud, sin pasión. Y en parte decimos, a ver, yo no quiero dejar de congregar porque quiero que Dios me siga protegiendo, porque quiero que Dios siga bendiciendo mi vida y me siga proveyendo financieramente y cuida a mis hijos, pero sigo a Dios por conveniencia y no por una relación genuina con Él. ¿Y sabes qué es lo más triste? Que uno puede pasarse toda la vida siguiendo a Cristo y creyendo que es un seguidor y discípulo cuando en realidad no lo fue. Por eso la tibieza espiritual es una de las cosas más perjudiciales para la fe. Apocalipsis nos habla, ni hace falta que te lea el versículo para que te acuerdes, pero Jesús dijo muy fuerte, así puesto que eres tibio, ni frío ni caliente, te vomitaré de mi boca. O sea, hay una alerta, familia, que yo necesito que tú hoy saques esa banderita. ¿Por qué te estoy hablando de esto? Yo soy hijo de pastor, présteme atención. Yo toda mi vida fui a la iglesia, hasta mis 15, 16 años. Yo me bauticé, yo hice la oración de fe 435 mil veces, hice todos los cursos, pero yo nunca seguía a Dios apasionadamente, sino a medias. Me acostumbré a la iglesia. Y Matías ese día pudo haber dicho, ¿sabes qué? No voy a dejar de seguir a Jesús porque me conviene. Imagínate, hay agua en vino, pan gratis, peces gratis. Vamos a seguirle. Y pudo haber seguido a Jesús, pero a medias. Su cuerpo lo seguía, pero su corazón no estaba. ¿Y sabes cuál es una de las mejores maneras? Acá se va a poner incómodo el mensaje, pero el pastor me dijo que tengo libertad. Así que, ¿sabes cuál es una de las mejores maneras para ver si yo estoy siguiendo a Cristo a medias? Es cómo está el amor que tengo por su palabra. El amor que tienes por la palabra del Señor refleja la devoción de tu corazón y dónde está puesto. Miren, esto no lo dije yo, pero hay un predicador muy famoso que me gusta leer, se llama Charles Spurgeon, ya falleció hace tiempo, pero él decía, hay suficiente polvo en algunas de tus Biblias para escribir con el dedo, maldito seas. Una de las maneras que puedo analizar la devoción de mi corazón es con cuánta pasión yo me deleito en la palabra de Dios. Así que te dejo eso en tu cancha. Piensa un ratito. Ahora, Matías tenía la primera opción, ¿cuál era? Dejarlo de seguir. La segunda era seguirlo a medias. Y la tercera opción que Matías tenía ese día era la siguiente: seguir a Jesús como si nada hubiera pasado. Y esa es la opción que yo oro que todos en este lugar tomemos hoy. Que podamos decidir seguir a Cristo a pesar de cualquier cosa que podamos atravesar en esta vida. Nuestra fe sigue firme en Él. Y sabes, Matías ese día dijo, vio que Jesús le escogió a Judas, no a él. Ya no estaba en el grupo VIP. Pero él dijo, yo voy a seguirlo igual. Yo no me puedo ir. Y a veces en la vida vamos a pasar por situaciones. Yo conozco, tengo amigos que hace un tiempo su bebé de
de 3 años falleció y fue un momento muy difícil, era su hijo único.

5, y donde fue un momento donde yo oraba: Señor, por favor, que su fe no falle, que fortalezca su fe. Y una de las cosas más dignas de ellos fue ver que, a pesar de que Dios no respondió una oración que estaban haciendo, siguieron a Jesús como si nada hubiera pasado. Y ese es el tipo de fe que el Señor está buscando. No es una fe perfecta, es una fe que decide seguirlo. Y sabes, yo admiro la pasión y el compromiso de los 12 apóstoles. Siempre cuando pensamos en los apóstoles de Cristo, ¿en quién pensamos? En Pedro, ¿verdad? En Juan, ahí. Esos eran los influencers más conocidos de la época. Pero yo admiro a Matías. ¿Sabes por qué yo admiro a Matías? Porque Matías entendió dos verdades que urgentemente necesitamos entender como iglesia. Lo primero que Matías entendió y que él decidió en su vida es seguir a Jesús sin buscar reconocimiento y sin entender el proceso. ¿Por qué esto es importante? Porque Matías decidió seguir fielmente a Jesús sabiendo que no estaba dentro del grupo de los apóstoles, sabiendo que Jesús no lo escogió dentro de su grupo íntimo. Pero sabes, él decidió seguir a Jesús sin buscar el aplauso y sin buscar ser visto. Sabes, voy a decir la verdad. A veces, por ejemplo, aquí en la iglesia, en este lugar, es muy fácil venir aquí adelante y saltar y levantar la mano y parecer espiritual. Y claro, es fácil, imagínate, todos nos están mirando. Hay tremendas cámaras, mira, acá hay una, allá hay otra. Este, si te descuidas, te va a pegar en la cabeza, ¿verdad? Pero claro, la cámara está aquí pasando y tú de repente estás así, ves que viene la cámara, oh Señor, aleluya, que me arroben en Instagram, ¿verdad? Y da gusto porque me están mirando y estoy viendo y estoy siendo reconocido. Pero sabes, en la época de Jesús, y lo traemos ahora, Matías, nadie le pedía fotos. Él no estaba en los posts, en las noticias, ahí donde todos decían: wow, ahí viene Jesús y los apóstoles. No, él era uno más que estaba allá en el fondo, que nadie capaz veía, que nadie aplaudía, pero él decidió seguir a Jesús. Él decidió no alejarse y permanecer, porque la verdadera fidelidad a Dios es aquella a la cual permanecemos cuando nadie nos ve. Esa es la verdadera fidelidad a Dios. Es aquella que permanecemos cuando nadie nos está viendo. Y sabes, en medio de una generación que está buscando continuamente el reconocimiento público, Dios nos está llamando a volver a rendir nuestras coronas en secreto, a servirlo en secreto, a amar a Jesús y apasionarme por Él, sin importar si el Señor me está usando grandemente, sin importar si me estoy haciendo viral, sin importar lo que Dios, no, yo decido seguir fielmente a Cristo, así como Matías lo decidió. Y sabes por qué Matías decidió seguir a Jesús como si nada hubiera pasado, sin buscar reconocimiento, porque él entendió esta segunda verdad. Matías entendió que Cristo y su palabra son suficientes. Yo necesito repetirte eso otra vez. Y quiero que preste atención. Cristo y su palabra son suficientes. Si tenemos a Jesús y a su palabra, tenemos todo lo que necesitamos. Miren, familia, yo me estoy predicando a mí. Yo necesito bajarme y que alguien diga esto, porque yo necesito escuchar que Cristo y su palabra son suficientes. Si lo tengo a Él, lo tengo todo. Si Cristo está conmigo, ¿qué más puedo pedir? ¿Sabes? Quiero que dejes entrar esto en lo más profundo de tu corazón esta noche. Mientras tengas a Dios y su palabra, no te hace falta nada. El Salmo 16 nos asegura.

jura que no hay nada bueno aparte de Dios y que en su presencia hay plenitud de gozo. Dice plenitud, no un poquito, plenitud. Por eso vemos una cosa, miren, qué increíble pensar que Matías no aparece, está en el anonimato, pero su vida nos deja uno de los secretos más importantes de la fe cristiana. El mensaje de la vida de Matías es que él permaneció con Jesús continuamente. Él estuvo ahí. Y sabes, yo a veces trato de armarme la película. Yo no sé si tú sabías, pero los teólogos afirman una y otra vez que la mayoría de los discípulos de Jesús, la mayoría, con excepción de Pedro y algunos otros, eran jóvenes adolescentes. ¿Sabías eso? Muchos de los discípulos que tú ves en la Biblia, uy, los discípulos de Jesús, tenían 17 años, 16 años, como muchos aquí. A veces pensamos que eran unos viejitos canosos, barba hasta el piso, ¿no? No, eran adolescentes, porque los rabinos escogían jóvenes para entrenarlos. Entonces, es muy probable, yo a veces trato de pensar esto, que durante el día Jesús estaba con sus discípulos porque eran jóvenes, y a la noche capaz volvían a sus casas a dormir. Y armate la película conmigo. Quiero que entremos en una película. Matías un día vuelve a su casa y se sienta. No sé si me puedo sentar aquí, pero Matías se sienta y su mamá le tiene preparada la cena. Y como toda mamá que siempre quiere lo mejor para su hijo, le empieza a preguntar: Mati, ¿cómo fue tu día? Y Mati: ah, mamá, tenías que ver. Vos sabés que había un tipo ahí que se llamaba Lázaro, estaba muerto 4 días, un olor había. Y Jesús dijo: sal, y salió caminando, una locura. Y la mamá: wow, qué bueno. Pero escuche. Y aquí viene la pregunta de todas las mamás. Y Mati, una preguntita. Tu maestro, ¿ya te metió en su grupo VIP? Pues la mamá quiere que le vaya bien, ¿verdad? Ya está demostrando mucha fidelidad. Ya te metió en su grupo de apóstoles. Y ahí en ese momento la conversación cambia, ¿no? Y yo imagino a Matías mirando a su mamá y diciendo: mamá, no. Y capaz la mamá: pero Matías, ¿qué estás haciendo? Sos tan joven, en vez de ir a estudiar, en vez de ir a trabajar, estás siguiendo a un maestro que ni siquiera te puso entre sus próximos candidatos. ¿Qué estás haciendo? Como el mundo te va a decir: ¿qué haces regalándole tu vida a Cristo? ¿Qué haces gastando tu juventud para Jesús? Pero en un momento Matías para y le clava la mirada a la mamá y le dice: mamá, es que tú no entiendes, cada vez que ese hombre habla, sus palabras hacen algo en mí que nada en el mundo me puede ofrecer. Y ese es el poder de las palabras de Cristo. Familia, escúcheme, presta atención. Cuando llegamos a esa posición del discipulado, no hay nada en el mundo entero que pueda sacudir tu fe y derribarte. Cuando llegas a la posición donde no importa si me dan el trabajo, no importa si Dios hace el milagro, no importa si pierdo mi vida, Cristo y su palabra son suficientes. Lo tengo a Jesús, y ese es el mensaje de la vida de Matías. Ahora quiero ir terminando con esto. Préstame atención, yo necesito recordarte hoy esta verdad, que lo más grande que puedes hacer en tu vida no es ser usado grandemente por Dios, ganar millones o predicar a miles de personas, ser reconocido. Lo más grande que puedes hacer es permanecer en Jesús. Permanecer en Jesús. Esto es la aspiración en mi vida. Yo aspiro más permanecer en Él que predicar. Lo que continuamente le pido a mi esposa y ella a mí, nos recordamos y nos decimos: nuestra prioridad no es ser usados por Dios, nuestra prioridad no es ganar millones, nuestra prioridad es que solamente permanezcamos en Cristo. Solo eso. Jesús dijo en Juan capítulo 15 versículo 4 al 5 una verdad que es lo que vengo predicando toda la noche.
Juan 15:4, Jesús dijo: permanezcan en mí y yo permaneceré en vosotros.

0: ustedes. Así como ninguna rama puede dar fruto por sí misma, sino que tiene que permanecer en la vid, así tampoco ustedes pueden dar fruto si no permanecen en mí. Luego dice: yo soy la vid y ustedes son las ramas. El que permanece en mí, como yo en él, dará mucho fruto. Separados de mí no pueden ustedes hacer nada. Ya la Biblia nos está predicando esto, que lo más grande que podemos hacer para Jesús es permanecer en él. Permanecer en Jesús. Y capaz te estás preguntando hoy: ok, Seba, me encanta tu mensaje, pero ¿cómo permanezco en Jesús? ¿Qué tengo que hacer? Porque uno dice: bien, para Matías era fácil, él se despertaba, le miraba físicamente a Jesús, le podía ver, y donde Jesús iba, él permanecía con Jesús ahí. Hoy yo no veo a Jesús, yo no sé cómo permanecer, no lo estoy viendo, pero sabes, es muy simple en realidad, que la mejor manera de permanecer en él es permaneciendo en su palabra. La palabra de Cristo es como Cristo literalmente con...
1: Y dale un fuerte abrazo, dile: qué bueno verte en Iglesia Juvenil 2026. Eso, dale un abrazo. Y si no la conoces, no importa, este es el momento de hacer comunidad. Dile: qué bueno verte aquí en Iglesia Juvenil 2026. Ahora, como aquí somos una familia, vamos a tomar 20 segundos para que saludes a 5 personas que no conoces y te presentes. Dile: qué bueno verte aquí. Dile de qué país tú eres, de qué provincia tú eres. Tómalo, dale, sal de tu puesto, sal de tu puesto. Tienes 15 segundos de permiso para que salgas de tu puesto y conozcas y haga comunidad. Eso, eso, eso, eso. Y mientras tanto, producción me ayuda con una música de fondo porque esto está comenzando y está muy bueno. Eso, haz. Listo, ya, mucho, mucho, mucho, mucho. Ya. Ahora sí, pueden tomar sus asientos. Ahora sí, muy bien, muy bien. Vamos de nuevo. Daniel, pregúntale ahora cómo se sienten. Ahora a ver si te responde con mucho ánimo.
2: ¿Cómo se sienten los jóvenes que están en el tercer día de Iglesia Juvenil? Oh, pero esto que se puede hacer un poquito mejor, vamos a despertar.
1: Vamos por 50%, vamos por 50%, dale.
2: ¿Cómo están los jóvenes de la comunidad apostólica Osana? Pasó ahí, Manuel.
1: 75, esta es la última. ¿Dónde está la juventud que se va a gozar hoy con la palabra del Señor, hombre? ¡Eso! ¿Y cuántos comieron? ¿Cuántos tienen hambre? El Espíritu Santo saciará su hambre en esta hora. Eso, ¿cuántos se gozaron del día 1? ¿Qué tuvimos el día 1, Daniel, de Iglesia?
2: Wow, fue la verdad, fue brutal. Abrió el pastor Reinaldo López con una palabra brutal. Después pasó el pastor Sebastián Frank, que nos bendició en la permanencia.
1: Algo muy pretty, que todo el mundo quedó con versículos bíblicos en su cabeza. El opening, ¿a cuánto le gustó el opening? Acerquémonos pues confiadamente al trono de la gracia. Yo estaba aquí, yo, oh, el Espíritu Santo se sentía. Y tuvimos también un alabanza ese día. Y el día de ayer abrió con broche de oro y Tiel Arroyo.
2: Brutal.
1: No puedo pedir el cuchillo, lo guardamos por seguridad, pero verdaderamente fue una prédica que tuvo un impacto en nuestra vida. ¿Cuántos fueron? ¿Cuánto Dios le habló el día de ayer? Levante su mano derecha. Eso. ¿Y los demás qué hicieron ayer?
2: No vinieron. Yo ya estoy lleno.
1: ¿A cuántos le habló el pastor Sebastián, a través del pastor Sebastián Franz? ¿Y a cuántos le estremeció la oración del apóstol Edwin Álvarez, hombre? Así, eso. Yo sé. Bueno, hoy no es la excepción. Hoy tenemos talleres, tenemos 3 talleres. Y tendremos una plenaria a cargo del pastor Itiel Arroyo. Hoy también será un día de bendición. Si usted tiene un amigo que está por venir, este es el momento. Saca tu celular y dile: no te demores, estás a tiempo. Va a comenzar las alabanzas, vienen los talleres y tendremos también concierto gratuito con Samu Robles. Si no se lo saben, esto es sencillo. También hay Supe que Mamaba, la versión, él tiene una versión muy pretty. Supe que Mamaba, pam, pam, pam. Así que usted va a poder cantar completamente gratis. Nos vamos a gozar. No va a haber pausa. Todo esto va a ser corrido. Así que vamos a tratar indicaciones muy importantes, Daniel. Número uno, tratar de no caminar por los pasillos cuando están las enseñanzas. ¿Por qué? Porque este es un tiempo que se toma para que usted pueda nutrirse, pueda aprender, y usted tiene que estar atento. Si usted desea ir para el baño, pueden ir para el baño ahorita mientras está la alabanza, que están todos saltando, y cuando comience la enseñanza, tomar asiento. Otra cosa, no distraiga a la persona que está a su lado. Puede ser que tienes ganas de contarle un chiste, algo te pasó, pero puede ser que Dios le esté hablando a esa persona. Así que no la distraiga. ¿Qué más, Daniel? Puede. Muy importante, su Biblia. Tomar apuntes. Y todo lo que usted haga, etiquétenos, @
2: avanzadajuvenil05 en Instagram.
1: Instagram, TikTok, todas esas cosas. Así que ya nos quedan pocos segundos. Vamos a hacer algo antes que pase AJ Worship. Vamos a tomar un selfie. Pónganse sobre sus pies. Pero tienen que salir súper feliz. ¿Alguien me puede ayudar con estos puestos de acá? Nada más un momentito para que no salga vacío. Yo creo que van a salir todos. Espérense. Eso, tienen que posar para la foto. Eso, ahí están las muchachas. Ras, listas. Dale, Daniel, pon como si estuvieras agarrando aquí el celular y yo la tomo. Listo, a la cuenta de 3, 1, 2 y todos con las manos arriba. 1, 2 y es que no levanta, no come. 1, 2 y eso. Ahora tómale la mano a la persona que está a tu lado y tráigala aquí adelante. Viene AJ Worship y vamos a gozarnos con las alabanzas. Que nadie se quede en su puesto, todos los que están atrás. Hoy vamos a saltar, vamos a estirar ese esqueleto. Si tú ves que alguien llegó nuevo, no se preocupe, tráigalo aquí adelante, todos, del lado de acá también, todos mis compañeros, vengan. Por el momento no estamos comiendo personas, no se preocupen, todos los cuchillos fueron guardados, así que vengan.
2: Vengan, pasen al frente.
1: Todas las personas que están allá también pueden venir. Ya AJ Worksheet está atrás mío, se están preparando porque ya van a salir. Y vamos a hacer un conteo regresivo de 10 segundos, ¿te parece?
2: Perfecto.
1: 10, 9, 8, 7, 6, 5, 4, 3, 2, 1.
3: ¡Aleluya!
4: ¿Cuántos están listos para el tercer día de Iglesia Juvenil? Vamos, levanta tus manos. Que le demos palmas al que vive. ¿Y cuántos dan un grito de júbilo? Una vez más, ¿cuántos dan un grito de júbilo? Aleluya. A ver, si nos acompaña con tus palmas arriba, fuerte. Pa, pa,

A ver, ¿cuántos vinieron hoy con hambre de Dios? Díganme. Porque cuando hay hambre, uno no se queda sentado esperando. Uno se acerca. Y hoy tenemos una invitación que no depende de tu edad, de tu pasado, ni de tus circunstancias. Hay un lugar para ti, al trono de la gracia. Desde Puerto Rico, llega alguien que viene a traer una palabra que puede encender nuestra fe y recordarnos que Dios todavía está llamando a esta generación. Desde la Isla del Encanto, hoy con nosotros, Pastor Reinaldo López. Bienvenido.

0: ¡Qué maravilla!
1: ¿Cómo la han estado pasando? Ah, no, no, no, eso está muy flojo. ¿Cómo la han estado pasando? ¡Qué feliz, qué contento, ¿verdad?, de poder continuar con ustedes! Esto ha estado gozoso.

0: listos para salir por esa puerta y comerse el mundo. Amén. ¿Cuántos van a salir por esa puerta y van a comerse el mundo? Gloria a Dios. Así que nos vamos a seguir continuar gozando. Amado,
1: estás muy bella.
0: Ah, gracias, gracias.
1: Déjame decirte que estás bella.
0: Se me fueron las palabras.
1: Te amo, gracias.
0: Bueno, les bendigo, bendiciones.
1: Denle un aplauso a la mujer más linda de Puerto Rico. Cuando ella me vio, me tiró piropos, me tiraba guiñar y me dijo: me quiero casar contigo. A su nombre, démele un aplauso al Señor, mis amados, por favor. Qué gran bendición poder estar aquí en esta oportunidad. Me siento tan bien, tan honrado, tan contento de venir desde Puerto Rico y compartir la palabra nuevamente. Soy el pastor Reinaldo López, el pastor más lindo de Puerto Rico. No. Me siento muy bendecido gracias a los apóstoles de la casa, apóstol Edwin, apóstol Dalis, a los pastores Nuno y Elizabeth de Banda. Denle un aplauso a los pastores de la iglesia. Qué maravilla. Hoy quiero hablar una conferencia, una palabra titulada Generación sin Límites. Dígale que está a su lado: Generación sin Límites. Y es que hoy quiero de repente también utilizar mi testimonio de vida y combinarlo con una ilustración que estamos proyectando en pantalla. Hoy hemos venido a hablarle a jóvenes, hemos venido a hablarle a la juventud de los grandes planes que Dios tiene para ti. Y quiero iniciar diciendo que todos hemos vivido distintos o distintas etapas, distintos momentos de vida. Es normal que de repente somos niños, vamos creciendo, vamos evolucionando, y de ser simplemente niños queremos luego ir desarrollándonos en medio de nuestro desarrollo, ¿no? En la juventud tenemos los estudios como mira. ¿Cuántos estudian en la universidad aquí? Levánteme la mano. ¿Cuántos estudian en la universidad? Yo también estudié. Mi esposa y yo somos ambos en distintas carreras. Así que de niños vamos creciendo. Es natural, es natura que Dios también diseña, ¿no?, un estilo de vida. Todos debemos estudiar, todos debemos proyectar carreras y todos debemos proyectarnos con una familia, con una casa, con una esposa, en el caso de las damas con un esposo, y así sucesivamente. Todas esas cosas son importantes, todas esas cosas son meridianamente necesarias. Pero hoy quiero, aparte de todo eso, hablarle a una juventud que yo sé que tiene en el corazón un gran llamamiento, no solamente para proyectarse en los estudios, para proyectarse en una carrera, en una profesión. También vengo a hablarle a alguien que ha sentido en su corazón que tan importante como son los estudios y la carrera universitaria, ha sido importante también es seguir el llamado de Dios para nuestra vida. ¿Alguien me dice amén a eso? Todo es importante. Todo es importante. La Biblia dice: todo es lícito. Todo es importante. Es importante, me reitero, que te gradúes. Es importante que proyectes tu casa como la quieras, porque nadie te puede limitar. Hay gente que dice, mira, soñando. En Puerto Rico decimos con pajaritos preñados. ¿Cómo dicen aquí? También lo dicen con pajaritos en el aire. Y usted no se puede limitar porque hayan otras personas que de repente se burlen de tus sueños. ¿Sabes por qué? Porque la profesión que tú anhelas en tu corazón, tú la puedes tener. La casa que tú anhelas, tú la puedes tener. Ese carro que tú anhelas, como tú lo viste, tú lo puedes tener. ¿Qué vieron ustedes? Un Rolls Royce, un Mercedes Benz, un BMW. Yo en Puerto Rico tengo una Jeepeta 4x4 Rubicón blanca. Y mi esposa anda en una, ella es más troquera que yo, anda en una guagua de cajón así, bien troquera. ¿A alguien le gusta eso? Así que yo quiero comenzar esta conferencia diciendo que todo lo que tú has deseado y todo lo que tú has proyectado en tu vida, tú lo puedes alcanzar. El carro que tú quieres, la casa que tú quieres, la esposa que tú quieres. ¿Dónde están los solteros? Ahí están. En esta parte todos están comprometidos. ¿Dónde están los solteros? ¿Y las solteras? ¿Por qué gritan más las muchachas que los muchachos? Es el anhelo, Señor, el anhelo. Así que todo lo que tú has proyectado, como lo has visto, tú lo puedes tener. Y yo oro y declaro que todo lo que tú has visto en visión para tu vida personal, no importando los envidiosos y no importando la gente que no tiene visión para creer contigo, lo que tú has visto, tú lo vas a poseer y lo vas a tener tal cual. ¿Alguien dice amén? Tal cual tú lo vas a tener. Lo voy a repetir y aleluya. Y cuando un profeta viene a la iglesia y da una palabra, yo la recibo porque es Dios hablando en él. Tal cual tú lo has visto, lo vas a tener. No hay por qué razón tener que seguir. Denle un aplauso si es para el Señor. Dígale que está a su lado, tal cual lo viste, tal cual Dios te lo va a dar. Tú no tienes por qué cargar el peso de la pobreza, de las maldiciones y de las situaciones de tu casa y de tu familia. Posiblemente en tu casa no es malo, se han vivido días duros, días difíciles, días donde a lo mejor no ha habido carro o no ha habido, aleluya, dinero para pagar la renta, pero tú no tienes por qué vivir eso. En ti se va a romper la maldición que ha venido limitando, aleluya, a tu familia. Dígame amén a eso. Diga, se rompió conmigo. Pero habiendo dicho eso, yo quiero ministrar a esta juventud algo más poderoso. ¿Sabe por qué? Porque la Biblia dice, ¿de qué vale que ganes todo en la tierra? ¿De qué vale que tengas el carro que deseas? Bienvenida, ¿cómo estás? ¿De qué vale que ganes el carro que deseas y tengas la casa que deseas si tu vida espiritual está en ruina? ¿De qué vale que tengas la mejor casa, la mejor posición? ¿De qué vale que tengas las mejores oportunidades si, dice la Biblia, al final se pierde tu alma? Entonces, yo creo que no es malo proyectarse, no es malo proyectar algo grande, no es malo proyectar una casa, un carro, un buen matrimonio, no es malo proyectar todo lo que tú has visto en visión en lo material. Pero hay algo más grande que el carro y que la casa que tú has visto, y es el llamamiento de Dios para tu vida. Dios tiene algo más grande que sobrepasa este reino. Dios tiene un llamamiento, diga llamamiento. Y tradicionalmente la religión organizada siempre levantó un estandarte de cómo o de cuándo el ministerio se podía llevar a cabo. Usted ve que cuando hablan de pastor, hablan de gente mayor, de gente casada con mucho tiempo. Cuando yo comencé el ministerio, yo comencé el ministerio con 17 años. Solo tenía 17 años cuando el Espíritu de Dios me llamó a ser pastor de una congregación. Y de repente, ese es mi testimonio de vida. Y de repente, un día, viendo Iglesia, el evento principal de la casa, esa fue mi experiencia. Porque yo decía, ¿y cómo se puede ser pastor tan joven? Viví crítica.

críticas muy duras. Viví críticas muy fuertes. Porque los pastores de Puerto Rico, ¿no?, que habían visto que yo tenía la iniciativa por el llamamiento de Dios, me comenzaron a criticar. Decían: pero él no tiene esposa, no estaba casado todavía. Yo le dije a mi esposa: ¿y dónde estabas tú? Yo le dije: te hubieras enamorado igual. No tenía esposa, ni siquiera tenía. Mira cómo se ríe. Yo sé que sí, dele, qué linda. Así que de repente no tenía carro. Yo no tenía carro, apenas estaba entrando a la universidad. Siempre fui adelantado a mis tiempos, siempre me adelantaba al tiempo. Así que sin carro, sin esposa, el Espíritu de Dios me llamó a ser pastor. Y fue muy duro para mí, porque los pastores no entendían el llamado y comenzaban a decirme: ahí viene el pastorcito. Pónchame la cámara. Aleluya. Qué difícil era. Yo podía estar en el cine, en la playa. Yo estaba estudiando trabajo social. Hice un bachillerato en trabajo social con un minor en conducta humana. Sé cuando alguien está loco por revelación y por profesión. Tú no. Tú te ves muy bien. Así que comencé el ministerio muy joven y todo el mundo me comenzó a criticar. Fue muy duro, muy duro, muy duro, muy duro. No teníamos dinero. Comenzamos debajo de un puente, llevándole comida a los deambulantes. Porque aunque tu inicio sea difícil, tu postrer será muy grande. Denle un aplauso al Señor. No importa cómo tú comiences en tu vida personal o en tu vida ministerial, lo importante es comenzar. Yo no tuve el respaldo de mucha gente en Puerto Rico. Ya le dije que fui muy vituperado porque no entendían la religión organizada, cómo yo podía ser tan joven y liderar un ministerio. Y comencé debajo de un puente con deambulantes. Da la casualidad que ellos eran los únicos que creían que yo podía ser pastor. No sé si era porque bebían mucho y estaban ebrios, o porque de repente creyeron realmente. Luego, más adelante, más arriba de ese lugar donde se aconglomeraban los deambulantes y les llevábamos comida y les llevábamos los alimentos, aparece un lugar abandonado. Y lo más importante, escuche bien, le estoy hablando de mi experiencia. Lo más importante de un ministerio es la visión. Dígame. Ayer, hace 10 años, estábamos en el sitio más pobre de la región. Hoy estamos en el lugar más cotizado de la región. Antes teníamos el templo más pequeño de la región. Hoy tenemos el templo más grande de la región. No me aplauda, no me aplauda, no me aplauda. Eso no es grande, porque las cosas grandes realmente no son tan grandes. Hace unos días una joven de la iglesia me dijo: pastor, ¿cómo es posible que hace un tiempo estábamos en un edificio bastante pequeño? Dios lo había llenado totalmente y no sabíamos ya qué hacer. Mi esposa hacía sus eventos, hacemos una actividad dirigida a mujeres, y la gente se iba porque no encontraban estacionamiento. Entonces de repente esa joven me dice: pastor, ¿y cómo es posible que de un sitio tan pequeño hayamos corrido a un sitio tan grande y en tan poco tiempo? Yo recuerdo que habíamos invertido. Vamos a recapitular. Dios me lleva, estoy iniciando el ministerio con gente menesterosa. ¿Sabe por qué? Porque da la casualidad que la gente que va a creer en tu ministerio siempre es aquellos que tú jamás creías que te iban a ayudar y que te iban a apoyar. Pero Dios siempre pondrá gente que te va a ayudar en el ministerio que Dios puso en tus manos. Siempre hay alguien que va a creer en el depósito que Dios puso en tus manos. Siempre. Y de repente salimos de aquel lugar y fuimos a una casita de madera con el techo de zinc.

hablamos con el dueño, nos cedió la propiedad. Yo tenía, ya le dije, tenía 17 años. Cuando nosotros comenzamos en aquella propiedad, no teníamos luz. Utilizábamos energía eléctrica a través de un generador. De allí entonces comenzamos a dar servicio. Las sillas eran blancas. Eran tan viejas que cuando la gente se sentaba con falda negra salían con falda blanca. Los abanicos eran regalados, todo era regalado. Y en muchas ocasiones la gente se burlaba: mira aquel muchacho joven comenzando un ministerio, mira las sillas que tiene, mira los abanicos que usan. No tiene ni siquiera energía eléctrica. Para usar el baño la gente tenía que llevarse un galoncito de agua. Así fue el inicio de nuestra iglesia, de la visión. No teníamos recursos, pero teníamos visión. Lo voy a volver a repetir. No tenía recursos, pero tenía visión. ¿Y qué es? Escuche bien. ¿Qué es la visión? La visión es el extracto de lo que va a pasar mañana, que Dios te lo revela en el hoy para que te prepares. Dios nunca te va a llevar a un lugar que primero no te haya mostrado. Por eso todo lo que tú has visto en visión, aunque la gente diga que está soñando con pajarito, no le oigo, con pajarito en el aire, eso no es que tú estás soñando con pajaritos en el aire, es que Dios ya te está revelando al lugar que te va a llevar, al lugar que te va a Alguien adora a Dios con eso. Dios ya te lo está revelando. El día que hayas visto ese carro y alguien te diga: mire, está soñando con pajarito en el aire, le tienes que decir: no, Dios ya me está revelando a dónde me va a llevar. El día que Dios te muestre, aleluya, la casa, tú le vas a decir: eso ya Dios me lo está revelando. Hay gente que cree, aleluya, que son ideas, que son anhelos del alma también, pero todo lo que ya tú has venido viendo es la visión. Dios nunca, anótelo, Dios nunca te va a llevar a un lugar que primero no te lo haya mostrado. Y de repente nosotros estábamos en ese pequeño espacio, en ese pequeño auditorio, pero ya yo había visto la visión, yo había visto a dónde Dios nos quería llevar. Y aun cuando de ese espacio nos mudamos a otro espacio más grande y estábamos ya terminando ese espacio, lo estábamos preparando, el Espíritu de Dios me llevó al lugar donde estamos hoy. Y cuando voy a ese lugar, apenas terminando el lugar de reunión donde ya nos habíamos comenzado a reunir, llamo a mi esposa por videollamada y le digo: mira este lugar. Su respuesta fue: me vas a volver loca. ¿Por qué razón? Porque ya habíamos terminado un templo y ya yo estaba buscando otro. Alguien en estos días, una joven de la iglesia, me dijo: ¿cómo es posible que apenas ya habíamos terminado uno y ya tú estabas buscando otro? Y yo le dije: porque yo vi la visión. A mí nadie me va a engañar. Lo voy a volver a repetir. Yo le dije: yo vi la visión. Si tú no tienes visión desde la juventud, tú no sabes al lugar a donde vas a llegar. El que no tiene visión no tiene lugar de destino. Lo voy a volver a repetir. El que no tiene visión no tiene lugar de destino. Y usted dirá: ¿por qué si Dios te ve? Y usted dirá: ¿por qué es importante tener visión? Porque si no tienes visión, no sabrás a dónde ir. Te tengo una noticia. Cumplí 29 años en el mes de agosto. ¿Y sabes por qué razón hoy el Espíritu de Dios nos trae a Panamá luego de haber levantado un ministerio muy sólido en Puerto Rico? Tenemos 3 emisoras radiales con las que cubrimos la mitad de la isla. Tenemos un templo muy creciente, una iglesia que

crece y se expande todos los días. Todavía está en construcción. Tenemos un colegio para niños. Tenemos universidades. Tenemos un hogar para niños maltratados. Le llamamos Corporaciones Kingdom. El colegio se llama Kingdom Academy. La universidad se llama Kingdom University. El hogar para niños maltratados se llama Kingdom Foundation for Kids. La iglesia se llama Iglesia la Congregación. Tenemos unas torres muy poderosas que transmiten la señal. ¿Por qué Dios nos entregó todo eso? Porque nadie me pudo hacer ver otra visión de la que ya yo había visto. Ninguno tenga en poco tu juventud. Usted sabe por qué usted tiene que aprovechar esta conferencia y estas palabras que son gratis. Porque en muchos lugares usted tiene que pagar para que le den un consejo como este. Usted sabe por qué yo he avanzado tanto. Porque cuando yo tenía tu edad, ya yo me estaba proyectando en la visión. Cuando yo pude haber elegido el tiempo para invertirlo en los videojuegos, en el cine, que no es malo, en la playa, con los amigos. Cuando yo tenía la edad de muchos de ustedes, ya yo me estaba proyectando al futuro. Porque Dios me llamó. Pero Dios no llamó solamente al pastor Reinaldo López, Dios también te llamó a ti. ¿Alguien dice amén? Y si Dios te llamó a ti, tú te tienes que proyectar. No es tiempo para perder el tiempo. No es tiempo para que andes, aleluya, invirtiendo tu tiempo en las cosas que no te van a tener, aleluya, o no te van a dar fruto. Tú no puedes perder el tiempo en aquellos amigos que no te van a ayudar a ganar dinero. Tú no puedes perder el tiempo en amigos que no te van a ayudar a encontrar el propósito. Tú no puedes perder el tiempo en amigos que no te van a ayudar a crecer. Por eso en muchas ocasiones, para poder llegar al lugar de destino, luego de haber visto la visión, que no son pajaritos en el aire, es el lugar de destino a donde Dios te va a llevar, que ya te lo ha ido mostrando, a veces te tiene que dejar solo. Dígale que está a su lado, a veces te tiene que dejar solo. Primera de Timoteo capítulo 4 verso 12. Ninguno tenga en poco tu juventud. Y yo quiero que usted por favor se enfoque en la imagen que hemos preparado. ¿Sabe por qué? Porque en muchas ocasiones se proyecta que para poder tener una casa, un carro, un ministerio, tienes que ser adulto. Tienes que ser grande. Tienes que haber vivido unos procesos. Sí, hay que vivir procesos en la vida. Pero los procesos no te pueden amarrar al cumplimiento de la visión. Dígalo, dígame a esa palabra. Diga conmigo: ningún proceso me puede amarrar al cumplimiento de la visión. No importa lo que hayas dicho, lo que hayas hecho, lo que te haya pasado. Si Dios habló que tú ibas a crecer y que te iba a bendecir, tú vas a crecer y Él te va a bendecir. Así que si usted de repente ve la imagen, yo quiero romper un paradigma de la mente de la juventud hoy. La mayoría de las veces cuando vemos hombres y mujeres de Dios que cambiaron la historia en el tiempo bíblico, creemos que la mayoría de ellos era gente mayor, pero en su gran mayoría era gente joven. Podemos ver, la Biblia habla de David. ¿Quién era David? Un joven pastor. ¿Sabe qué hacía David? Pastorear ovejas. David estaba enfocado en su asignación. Aproximadamente David tenía entre 15 a 17 años cuando Samuel va a la casa de su padre y le dice: de tus hijos Jehová se va a proveer un rey. David tenía de 15 a 17 años. Y de repente llegaron los hermanos de David
y el padre

comenzó a presentárselo al profeta. Mira este qué lindo, mira este qué alto, este es profesional, este tiene unas cualidades, este, y comenzó a proyectarle una retrajida de hijo. Y sabe que Dios dijo, le dijo al profeta: no mire su parecer.

Si hoy tú has llegado aquí en una crisis, no importa, sí, porque la gente mayor cree que la crisis solamente lo tienen ellos y no saben cuántos días difíciles, cuántas crisis, cuántos procesos, cuántas incertidumbres también pasa la gente que va desarrollándose, aleluya, la juventud. Tú también tienes crisis, tú también tienes días donde a lo mejor no sabes ni qué vas a hacer, aleluya, tú también tienes incertidumbre. Para ti viene esta palabra, no importa cuántos días malos tú hayas vivido, no importa si tienes o no tienes una carrera, no importa si tienes o no tienes dinero, si Jehová te ha señalado, tu edad no va a ser un entorpecimiento para que tú hagas lo que Dios habló. Si Dios te habló, no importa la edad. Por eso David tuvo un gran reto. ¿Cuál fue el reto de David? Su propia familia. Y a veces nuestro mayor reto es nuestra propia familia. A veces esto es para los padres. Mañana le voy a dar un consejo a los padres. Cree todo lo que tu hijo te dice que va a tener en el futuro. Nunca dudes que tu hijo es capaz de salir de la pobreza en la que tú has estado. Porque tú no sabes, mamá y papá, si tu hijo, aleluya, va a ser el próximo presidente, va a ser el próximo legislador, va a ser el próximo pastor, va a ser el próximo. Y yo he visto hijos sacando de la pobreza a padres que nunca creyeron en la visión de un hijo. Y el mayor reto de David era su propia familia, su propio padre, que apostaba más en la profesión de sus hermanos, en la estatura y en el parecer de sus hermanos, que en la asignación que tenía David. ¿Sabe por qué? Porque era pastor de ovejas. Y el profeta llega a la casa y le dice: yo quiero que me traigas a tus hijos. Y aquí están mis hijos. Y el Espíritu Santo de Dios le dijo: ninguno de estos es. Así que el profeta le dice: tú tienes que tener más hijos, porque si voy a ungir a uno y estos no son, alguien tengo que ungir. Y él le dice: lo que pasa es que aquel otro muchacho es muy joven. Y el profeta le dijo: ajá, ajá, es que es pastor. Él no es abogado, él no es apóstol, él no es legislador, él no es abogado, él es un simple pastor. Y Dios le decía: ajá, ajá. Y el profeta decía: ¿qué más? Y él simplemente está pastoreando ovejas, está dedicado al ministerio. Y el profeta decía: ajá, ¿qué más? Dime qué más. Esas son las cualidades. Hay veces que tú te vistes y te proyectas para que la gente te acepte. Si tú te vistes y te proyectas de una forma para que otros te acepten, ten cuidado, porque el día que ya no puedas vestirte más y el día que ya no te puedas proyectar más, esa gente no te va a amar. Deja de vestir y de proyectarte de cierta manera para que la gente te apoye y para que la gente te acepte. El que me ama como soy, y que me ame como soy. Porque cuando te toque a ti, lo que tú estás haciendo es lo que Dios necesita. Esas son las cualidades. Por eso, si alguien hoy te invitó para otro lugar y tú decidiste venir a Iglesia Juvenil, te tengo una noticia. A la juventud que está en este santuario es a la que Dios va a escoger para grandes cosas en este país. Cuando yo comencé el ministerio, yo tuve las mismas situaciones de David. No me creyeron. Todavía dicen que es por suerte. Los otros días alguien dijo: eso es que vende droga. Por eso Dios le roba la gloria a Dios de cómo Dios es capaz de quitarle las riquezas a quien sea para ponértelas a ti cuando tú estás enfocado en la visión. Porque si eres tú, Dios te va a proveer y te va a bendecir como a nadie. Así que David, aproximadamente entre 15 y 17 años, un joven que su primer reto era su propia familia, pero tenía visión, estaba dedicado a proteger las ovejas de su padre. A lo mejor para él eso era un trabajo insignificante. Hay cosas que para ti son insignificantes, que son las cualidades que Dios está buscando. Dígame amén. Así que de repente encontramos a Josías. Su padre muere, era el rey, y las leyes decían, los protocolos, que era el hijo que tenía que heredar. Pero Josías simplemente tenía 8 años.

¿Sabe a quién ungen como rey? A Josías. ¿Con cuántos años? Con 8 años. ¿Hay alguien aquí de 8 años? ¿Tú tienes 8 años? Pues yo oro para que tú seas el próximo Josías, no importa la edad que tengas. ¿Hay alguien que tiene 9? ¿Hay alguien que tiene 10? 10, 11, 12, 13, 14, 15, 16, 17. Los de 15 a 17 son David. A ti también Dios te va a escoger. Josías tenía 8 años, segunda de Reyes. Jeremías, Dios lo llama, y Jeremías dice: Señor, soy muy joven, soy muy niño. Y el Señor le habla la palabra que Dios me dio a través del apóstol hace muchos años aquí: no digas que eres un niño, porque aunque tú lo digas, lo que te mande a hacer lo harás, lo que te mande a decir lo dirás, y yo estaré contigo hasta el final. Jesús, ¿a qué edad murió Jesús? A los 33. Significa que cuando convirtió el agua en vino, cuando resucitó a Lázaro, cuando Dios lo usaba enseñándole a los maestros del Sanedrín, a los fariseos y a los escribas, era simplemente un pibe enfrentándose contra toda una sociedad que marginaba la juventud. No dude, no lo ponga en duda, que en muchas ocasiones posiblemente dudaron de él, no necesariamente por los milagros, sino por la edad. Si murió a los 33, entonces su ministerio se desarrolló muy joven. José, el soñador, tenía 17 años cuando fueron violentados sus derechos. Fue lanzado ¿a dónde? Al pozo de agua. ¿Por quiénes? Por sus propios hermanos. Porque comenzó a tener sueños y sus hermanos comenzaron a envidiarlo. Te tengo una noticia: la gracia que Dios ha puesto sobre ti, mucha gente te la va a envidiar. Y usted dirá: ¿por qué tantos enemigos? Escuche bien. Hay mucha juventud que a veces dice: ¿por qué tanto enemigo cuando simplemente le estoy sirviendo a Dios? Porque el enemigo sabe. Si hay alguien que sabe el potencial y lo que Dios es capaz de hacer con un muchacho que sabe ver la visión y que está bien dirigido, es el diablo. A veces tú ni tú mismo crees en ti, pero el diablo sí sabe que tú tienes potencial. Por eso todos esos jóvenes vivieron procesos duros, procesos difíciles. Si me pueden proyectar nuevamente la imagen. Daniel. ¿Qué pasó con Daniel? Este joven que oraba 3 veces al día. Llegó un edicto y no vendió su primogenitura por un... ¿Cuántos estuvieron aquí el jueves? No vendió su primogenitura por un plato de lenteja. Yo tampoco. Cuando la gente decía que yo no podía ser pastor, yo simplemente seguía adelante viendo la visión. ¿Sabe por qué? Un día yo escuché un dicho que me marcó: el elefante no dice que es elefante, solamente camina. Denle un aplauso al que vive. Tú no tienes que demostrarle a nadie lo que tú eres capaz de hacer. Emma, te voy a decir algo. Tú no tienes que decirle a nadie lo que Dios te mostró. ¿Está bueno aquí? No me caigo. Tú no tienes que demostrarle a nadie lo que Dios es capaz de hacer contigo. ¿Sabes qué tienes que hacer? Solamente caminar. Habrán personas que no van a creer en ti. A ti no te debe importar quién cree en ti. A ti te debe importar

Dios está contigo para hacer lo que Él te manda hacer. A ti no te debe importar quién ha visto la visión, porque el error de José fue querer revelar lo que él vio, pero lo vio él, no lo vio nadie más. Te tengo una noticia: lo que tú has visto, nadie más lo ha visto. Pero porque nadie más lo haya visto, no significa que Dios no lo va a hacer. Si ellos no lo vieron, amén. Yo sí lo vi, yo sí lo vi, yo lo vi. Y como yo lo vi, yo sé a dónde Dios me va a llevar. Yo lo sabía. La gente decía que yo era muy joven para ser pastor. No me importa lo que la gente diga, no me importa lo que la gente opine. Yo solamente caminaba, yo solamente oraba. Claro que fue muy doloroso, claro que me cargó, aleluya, con un gran peso.

caminaba, a veces oraba y lloraba y le decía: Señor, ¿y por qué? Aleluya, si se supone que estos pastores, estos religiosos, si tanto oran para que la juventud se convierta, y yo no solamente me he convertido, y ahora yo soy pastor, y me juzgan y me critican. Y el Espíritu de Dios siempre me hablaba a través de la historia de José: no le digas a nadie lo que yo te he mostrado. Si yo te lo mostré a ti y tú lo viste, camina en fe, camina en fe, camina confiando. No importa la edad que tú tengas, no importa la edad que tú tengas. Si Josías fue rey a los 8 años por diseño de Dios, tú también puedes, gloria, tú también puedes lograr todo lo que Dios te ha proyectado. Dígale a la que está a su lado: no importa tu edad. Dígaselo, busco el cuchillo de Itiel Arroyo. Ayer Itiel estaba, mi amigo, estaba hablando de la circuncisión con el cuchillo en la mano. Y no hago yo más que sentarme y me mire. Yo le digo: no me profetice. Y puso el cuchillo ahí. Yo le dije: escóndelo, escóndelo, escóndelo, que me miro muy serio. A su nombre. Escuche bien. Daniel, por confiar en Dios, por orar. ¿Sabe por qué? Porque el éxito que tú tengas en Dios, no solamente en lo personal, sino en lo ministerial, te va a causar enemigos. Y le tengo una noticia: la mayor tasa o el mayor porcentaje de jóvenes que se van de la iglesia, ¿sabe por qué es? Porque otros no creyeron, otros los juzgaron, otros los criticaron. Y los jóvenes dicen: ¿y para qué yo voy a estar en la iglesia si en el mundo yo la paso mejor? Si en el mundo mis amigos no me juzgan, si en el mundo mis amigos no me critican, si yo la paso tan bien. Te tengo una noticia: no importa cuánto te vayan, aleluya, a criticar o cuánto duden de ti, sigue caminando, haciendo lo que Dios te mandó hacer, porque algo no se puede negociar, y es la gracia que ya Dios depositó en ti. Habrá gente que no va a creer, mi alma alaba a Dios, habrá gente que no te va a creer, hay gente que no te va

0: Y a veces la... Esta es la mamá. En rolo, en bata, con una chancleta de esas voladoras. Y te dice:
1: para eso tú vas a la iglesia.
0: Aquella que dijo santo tiene una mamá así. ¿A cuánto le ha pasado? Tú haces el esfuerzo, vienes a la avanzada. A veces vienes porque quieres y a veces vienes porque te obligan. No importa, después que venga, amén. Y tú haces el esfuerzo, vienes a la avanzada, vienes a la iglesia, vienes al servicio. A veces tienes que hacer cosas que tú no deseas, porque hay veces que no deseamos venir a la iglesia. Eso es normal. ¿Por qué es normal? Porque la carne, nuestro yo, es nuestro mayor enemigo y no se quiere someter. Entonces hay veces que tu mamá se levanta con los rolos en la cabeza y con la bata y dice:
1: para eso tú vas a...

0: ¿A alguien le ha pasado? Yo quiero saber quién es la traumada aquí con la mamá. O tu papá,
1: maestro, tú vas a la iglesia.
0: Y a veces uno dice, pues no voy nada. No, no permitas que nadie te desanime. No permitas que nadie te desanime. No permitas que la crítica a veces de la mamá, del papá, del abuelo, de la abuelita, aleluya, te desanime. No lo permitas, no se lo permitas a nadie. ¿Sabes qué? Cuando tu mamá se ponga así media histérica, aleluya, dile, ¿sabes qué? Yo voy a seguir orando, voy a seguir creyendo y voy a seguir haciéndolo. Porque es que nadie te está llamando a ser perfecto. Vas a cometer errores. Vas a decir cosas que no debiste haber dicho nunca. Pero sigue creyendo, porque lo que viste en visión, te lo digo porque te lo digo. Porque, es más, te lo prometo. Dios te dará todo aquello que ya Él te mostró. Escuché bien. Sadrán, Mesaque y Abednego. Hablé de ellos el jueves. Eran gente jóvenes. María, la madre de Jesús. ¿Sabes por qué a ella fue a quien Dios escogió? Porque tenía visión. Porque no estaba enfocada en los afanes de la vida. No importa tu edad. Hay veces que Dios está buscando un joven puro para poner un gran propósito. Pero si tú estás desenfocado y no estás enfocado en la visión, ¿sabes qué? Se te va a pasar la oportunidad. Timoteo, el discípulo del apóstol Pablo, que le dijo Pablo: ninguno tenga en poco tu juventud, sino sé ejemplo. ¿Sabes por qué estás aquí hoy? ¿Cuántos vinieron obligados aquí hoy? Vamos a sacar a aquella muchacha, vamos a sacarla. ¿Sabes qué? Tú estás aquí hoy porque tú deseas reenfocarte. ¿Tú sabes por qué tú estás aquí hoy? Porque tu alma ha sentido la necesidad de ver la visión. ¿Tú sabes por qué tú estás aquí hoy? Porque a ti no te ha importado si en el yapi tú lo que tienes es un peso o una o media balboa o un cuarto de balboa. Tú estás aquí porque tú has reconocido que es importante reenfocarse. Y cada una de las conferencias que se han establecido aquí debieron haber ido abonando a esa visión. Tu visión ya no debe ser micro, debe ser macro. El testimonio de mis amigos Itier, Sebastián, el pastor Nuno, la pastora Eli, el apóstol de la casa, mi testimonio, mi esposa, debieron haberte acrecentado la visión para que tú confíes que todo lo que ya tú has visto en visión, Dios es capaz de ponerlo en tus manos. Lo hizo con David, lo puede hacer contigo. Lo hizo con Josías, a ti también te puede poner a reinar. Lo hizo con Jeremías, te puede poner a ti también. Lo hizo con Jesucristo, tú puedes ser el próximo que a alguien toque. Lo hizo con José, lo hizo con Daniel, lo hizo con los hebreos, aleluya, los judíos, lo hizo con María, lo hizo con Timoteo, también lo puede hacer contigo. Póngase de pie en esta noche, en esta mañana. No importa cuántas crisis hayas vivido. Hoy siento hablarle a jóvenes que han llegado a este auditorio dolidos por situaciones difíciles y críticas. Hay gente que en su juventud ha enfrentado situaciones que jamás pensaste haber vivido. Mi esposa es un testimonio de vida, sube. Dios sabía el ministerio que tenía para ella, y cuando era una niña le diagnosticaron una condición y le tuvieron que remover

0: Ven, baja corriendo, que ya no me queda tiempo.
1: En el vientre de mi madre, cuando estaba dando a luz, me quedé totalmente sin oxígeno y ellos tuvieron que rápidamente intervenir y ponerme oxígeno porque venía sin oxígeno. Nací con problemas renales. A los 3 añitos me hacen mis primeras cirugías y en el 2013 me extraen el riñón, que continuaba dando problemas, pero para la gloria de Dios, luego de las evaluaciones, este ha crecido de tal manera que hace el trabajo de este y de todos ustedes a la vez.
0: Aquí hay gente que ha vivido, escuchen, aquí hay gente que ha llegado a este auditorio viviendo procesos que nadie sabe. Yo estoy aquí porque yo he vivido experiencias que me dan la autoridad para hablar esta palabra. Yo no vengo de la nada. Sobre mí están las marcas del evangelio. Si usted realmente quiere ver en persona a alguien que ha vivido días difíciles y aún así se ha levantado y aún así ha crecido y se ha extendido, es este que está aquí. Y yo quiero que hoy me regale 2 minutos solamente. Todo aquel joven que ha llegado dolido de alma y que mucha gente no le ha entendido, pase corriendo aquí al frente. Yo voy a impartir de lo que hay en mí a usted. Venga corriendo, corra, venga corriendo. Todo aquel que ha venido con alguna dolencia: pastor, llegué a esta conferencia dolido, llegué a esta conferencia frustrado porque no me han creído. He visto una visión y no me creyeron. He vivido días duros con mi familia. Soy David, soy Josías, soy Jeremías, soy Timoteo. Alguien está aquí, aleluya, que ha vivido un proceso duro. Hay alguien, hay jóvenes que han llegado llorando porque esta palabra les ha tocado, porque esta palabra iba yenda, porque esta palabra les ha tocado. Hay alguien que ha llegado a este Ibanda. Hay gente que ha llegado a este auditorio diciendo: yo soy ese José. Lo que tú viste en visión es la visión de arriba. No permitas que nadie, no permitas que nadie, aleluya, ponga en duda lo que viste. Escuche, lo que tú viste en visión, que la gente adulta, que otros dicen que lo que viste son pajaritos en el aire, eso que ya tú has visto, Jehová a ti te va a usar para hacer los rema y materia en este planeta tierra. Tienes que dejar de pensar como uno de 15. Tienes que dejar de pensar como uno de 17. Un día el Espíritu me habló y me dijo: yo te he adelantado 15 años a tu tiempo. No estoy en el Cronos, estoy en el Kairos. Porque me enfoqué. Y Dios es capaz de, aleluya, ponerte una capacidad de uno de 50, uno de 60. Dios puede poner en ti sabiduría. Dios puede poner en ti capacidad. Dios puede poner en ti revelación. Dios puede poner en ti gloria.

0: de una de las redes de esta iglesia. Dios te puede adelantar al tiempo. Dios te puede adelantar al tiempo. Viene un Cairo, viene un Cairo. Aleluya, viene un Cairo. Sale del trono y Dios te va a acelerar. Y Dios te va a acelerar.
1: Profetizo en el nombre poderoso de Jesús que se levanta una generación hambrienta y sedienta del poder de Dios. Aleluya. Oh, jóvenes y mujeres y jovencitas que depositarán.

familia hizo lo que iba a hacer con ustedes. Ahora les toca a ustedes asegurar su generación. Les toca a ustedes asegurar sus sueños. Aleluya. Eso que el Señor declaró sobre tu vida. Eso que el Señor declaró que iba a hacer con tu familia. Porque su palabra dice que serás salvo tú y tu casa. Comienza a declarar sobre tu mamá, sobre tu papá, sobre tus hermanos, aleluya, sobre ese hermano reverde, aleluya. Comienza a declararlo, aleluya. Vamos, comienza, recíbelo. Oh, gloria a ti, Señor, aleluya. Oh, gloria a ti, Señor, aleluya. Vamos, tú puedes hacerlo. Un día

vamos, vamos. ¿Dónde están los jóvenes que lo creen? Vamos, alza tu mano y recíbelo. Alza tu mano y recíbelo. Recíbelo, recíbelo, recíbelo. Dile, Señor, yo lo recibo. Yo lo recibo. Yo lo recibo. Yo lo recibo.

lo que Dios ha depositado sobre tu vida en el nombre poderoso de Jesús. Vamos, ¿dónde está la juventud que lo cree? ¿Dónde está la juventud que lo cree? ¿Dónde está la juventud que lo cree? Aleluya, aleluya, aleluya, aleluya, aleluya, aleluya. Gracias, Espíritu de Dios. Gracias, Espíritu de Dios. Eres tú quien te pasea de una manera sobrenatural. Es la nube de Jehová, aleluya. Es la nube de Jehová que está en este lugar. Vamos, cierra tus ojos, aleluya. Cierra tus ojos y comienza a sentir el Espíritu Santo de Dios. Cómo te llena de la cabeza a los pies. Cómo te llena de la cabeza a los pies. Es la nube de Jehová, la chequina de Jehová que está en este lugar. Vamos, vamos, vamos, vamos. Allá atrás el Espíritu Santo de Dios está. Sus ángeles están en este lugar. Sus ángeles están en este lugar. Vamos, comienza a declararlo. Comienza a declararlo. Espíritu Santo de Dios, Espíritu Santo de Dios, Espíritu Santo de Dios, Espíritu Santo de Dios, paséate, paséate, paséate, paséate, paséate. Aleluya. Declaramos que ningún joven va a salir, aleluya, como llegó, en el nombre poderoso de Jesús. Vamos, vamos, recíbelo, recíbelo. Vamos, recíbelo, recíbelo. Por el poder de tu palabra, por el poder de tu palabra. Es aquí, es aquí, es aquí. Es aquí donde el Señor te quiere. Es aquí donde el Señor te va a bendecir. En los brazos de papá, en los brazos de papá. No hay huerfandad en el Espíritu. Aleluya. No hay huerfandad en las manos de Jehová. El Padre Celestial, aleluya, está en este lugar. El Padre Celestial está en este lugar. Yo no sé cuántos de ustedes están necesitando de ese Espíritu Santo.

lucha, aleluya, aleluya. Yo no sé cuántos jóvenes se están quejando. Yo no sé cuántos jóvenes están sintiendo la presencia del Espíritu Santo. Yo no sé cuántos están sintiendo la llenura del Espíritu Santo. Vamos, vamos.

0: Bautiza en el nombre poderoso de Jesús. Bautiza, Espíritu Santo de Dios. Bautiza, bautiza, bautiza. Vamos, tú quieres recibir el Espíritu Santo de Dios. Tú quieres recibir el Espíritu Santo de Dios. Vamos, alza tu mano y comienza a ser libre por el poder de tu palabra. Comienza a sentirlo en el nombre poderoso de Jesús. Sé bautizado, sé bautizado, sé bautizado por el Espíritu de Dios. Que tú comiences a tener sueños, que tú comiences a tener una experiencia sobrenatural con el Espíritu Santo de Dios. Que el Espíritu Santo te comience a hablar audiblemente. Vamos, sé bautizado por el Espíritu Santo de Dios. Sé bautizado por el poder de tu palabra. Testificarán de la grandeza del Espíritu Santo y hablarán del Dios, aleluya, el Dios que estuvo con Israel, el Dios que estuvo, aleluya. Es el mismo Dios que está aquí con los jóvenes de Panamá, aleluya. Es el mismo Dios de ayer, de hoy, de los siglos por los siglos, aleluya.
1: Recíbelo. A su nombre, ahí está el toque. Recíbelo ahora mismo. Esta es la experiencia divina. Esta es la experiencia divina. Esta es la experiencia divina. Esta es la experiencia. Esto es Espíritu Santo. Esto es Espíritu Santo. Nadie lo puede cambiar. Esta experiencia. Nadie la puede cambiar. Nadie la puede cambiar. Ahí está el poder de Dios. Ahí está el poder. Recíbelo en el nombre de Jesús. Recíbelo. Fuego de Dios. Fuego de Dios, fuego de Dios, recíbelo. En el nombre de Jesús. Imparto sobre la juventud de Panamá la unción del Espíritu. Nadie ha

Hay una unción. Les bendigo y declaro que la unción que hemos impartido, llévatela. No venimos aquí para jugar, venimos aquí para impartir. Aquí hay juventud, que esta juventud tipifica la juventud ungida. Pastor Nuno, habrá una iglesia juvenil que lo vas a tener que sacar, lo veo así, a un lugar mucho más grande, porque aquí no darán abasto. Tu fe, tu sacrificio, tu oración, dice el Espíritu de Dios, la voy a honrar para poner una multiplicación de esta juventud en tus manos y en la

0: y voy a multiplicar, y voy a multiplicar, y voy a multiplicar, y de ti van a hablar como el pastor de la juventud de Panamá. A su nombre, les amo a todos, Panamá. Les bendigo.
1: Oh, vamos, fuerte ese aplauso al Señor. Dios tiene algo contigo y eres la generación sin límites. Dilo conmigo, generación, fuerte, generación sin límites.

0: dentro de lo que será Iglesia Juvenil 2026. Hacemos el pase al lobby principal y continuamos en esta gran fiesta al trono de la gracia. Amén. Fuerte ese aplauso.
1: Bueno, estamos en el tercer día de Iglesia Juvenil y acabamos de terminar nuestro primer taller, un taller de bendición por el pastor Reinaldo López, Generación Sin Límites, que nos va a dar estrategias para poder vivir una vida conectada a Dios sin tener que mezclarlos con la cultura del mundo. Así que va, esto solamente es el comienzo, estamos empezando. Si no has llegado, tienes tiempo todavía de venir, estamos en el lobby principal. Y a ver, Alicia, ¿qué nos tienes?
2: Sí. Bueno, estamos ubicados aquí en La Cresta. Para los que nos están viendo por Facebook, por cualquier red social, los que nos están visitando o escuchando por la televisión y la radio, aún están a tiempo de llegar. No se pierdan lo que queda de este día, que estará en fuego. Mis amigos presentadores nos traen nuevas noticias.
3: Sí, no te levantes de tu asiento. A continuación, seguimos con otros talleres. ¿Qué estoy haciendo con mi vida y cómo encaja mi carrera en la iglesia? Pero eso no es todo. Seguimos con plenaria del parte del pastor Itiel Arroyo. Pero aún no acaba. Cerramos con una noche de adoración con el cantautor Samu Robles. Esas son las noticias que le tengo ahí. Quédate pendiente, no te muevas de tu asiento y continuamos.
2: Oye, Ángel, tú también.
4: Recordándote también, mañana la cita es a las 7 de la mañana. A las 7 de la mañana comienza el último día de Iglesia Juvenil 2026. ¿Una huida por eso? ¡Woo! Y vamos a tener el cierre con el apóstol Edwin Álvarez. Así que anota, despierta, pon tu alarma y te esperamos mañana. Bendiciones.
2: Así mismito es. La verdad que la plenaria que acabamos de terminar ha sido una plenaria de gran bendición. El pastor nos dio una palabra que, Dios mío, fue impresionante, literal. O sea, y lo que queda del día va a ser de mucha bendición para todos ustedes. Ahí viene un amigo a darnos nuevas.
5: Bueno, Iglesia Juvenil no se acaba, estamos aquí en el tercer día. Si le gustó el jueves, si te gustó el viernes, hoy no te lo puedes perder. No estás tarde, puedes venir a la comunidad apostólica Osana aquí en Viespaña, porque estamos a punto de vivir muchas experiencias con el Espíritu Santo, entre amigos, comunidad y con Dios. También queremos invitarte a que nos sigas en nuestra red social. Si nos sigues, @avanzadajuvenil05 en Instagram, etiquétanos, sube tu foto. Tendremos zona parking hoy, comunidad, y tendremos un espacio para ti porque amamos estar contigo. Este evento fue diseñado para toda la juventud de Panamá, así que no hay límites. Puedes traer a tus hermanos, a tus primos. Tenemos puestos para ti aquí en la comunidad apostólica Osana, Viespaña, La Cresta. Y bueno, dentro de poco, a todos los jóvenes que ya se están acercando aquí a la iglesia, seguimos con talleres. Viene un taller muy bueno a cargo del pastor Josué Scott. Y quiero que toda la juventud que está en iglesia me dé una fuerte bulla, por favor, para que se sienta. Se siente que estamos ya listos. Y muy pronto vamos a dar pase a la plataforma principal porque tenemos más. Tenemos más y sigue. Luego del pastor Josué tendremos AE Worship. Todo lo que hemos gozado con ellos en todos los días anteriores y hoy no será la excepción. Y también desde Colombia viene un taller muy importante donde encaja mi carrera en la iglesia. Vas a tener herramientas. Ayer se hizo un video en Instagram, no sé si lo vieron, que tenemos a doctores, tenemos a licenciados en contabilidad, en multimedia, todo trabajando y dando sus dones para el Señor. Así que bueno, vamos. Ahora una última invitación, Alicia, Alfredo, para que todas las personas que no han llegado puedan venir.
2: Vengan, la verdad estamos pasándola de lo maravilla, han sido un día wow desde el primer inicio, así que no quiero que ustedes se pierdan lo que ya está pasando, la maravilla de que estemos aquí. Alfredo, cuéntame.
1: Sí, de verdad no se pueden perder esta oportunidad, este evento es para ustedes, así que si están por llegar, vengan porque esto va a ser poderoso, esto apenas empieza, así que nos vemos. Bendiciones.
2: Nos vamos con la plataforma principal, con la anciana Noemí. ¡Bye!
6: ¡Amén! Amén. Vamos, denle un fuerte aplauso al Señor. Esto es Iglesia Juvenil y nos estamos gozando con al trono de la gracia. ¿Qué tal si te pones sobre tus pies y me acompañas a leer un pasaje bíblico? Estamos emocionados. Tú que estás

fiesta a tiempo, esta fiesta no termina. Hoy tendremos a Samu Robles también con nosotros por acá en la casa y es de festejar. Estoy en el libro de 2 de Corintios, capítulo 8, versículo 9. ¿Dónde están sus Biblias? A ver. Yo sé que somos bien tecnológicos, así que saque su Biblia allí conmigo. Aquí lo vamos a tener proyectado también. Pero vamos a leer lo que dice la palabra del Señor. ¿Lo tiene? ¿Sí? Vamos, dígame. ¿Sí? 2 Corintios 8, 9. En mi versión dice... Ah, gracias. Porque ya conocéis la gracia de nuestro Señor Jesucristo, que por amor a vosotros se hizo pobre, siendo rico, para que vosotros con su pobreza

al trono de la gracia. Y somos muy bendecidos. ¿Por qué? Porque tenemos que reconocer que todo lo que tenemos, jóvenes, amado hermano, que me escucha, que sintoniza, ha sido dado a nosotros por la gracia de Dios. ¿Cuántos dicen amén? Si usted y yo hoy gozamos de salud, es por la gracia. Si hoy usted y yo podemos estar en este lugar, es por la gracia de nuestro Señor Jesucristo. Si tenemos familia, es por la gracia de Dios. Son los detalles del Señor para con nosotros. Si nosotros podemos celebrar este congreso, es por la gracia. El Señor nos dio a través de Jesús su salvación, nos dio su esperanza, nos dio de su amor, nos dio vida eterna. ¿Cuántos pueden darle un fuerte aplauso al Señor por eso? Gracias, Padre, por tu gracia. Porque tu gracia nos permite disfrutar de estos beneficios. Nosotros no le dimos primero al Señor, Él nos dio primero. ¿Cuántos dicen amén? El Señor nos dio primero. El primero nos dio a su Hijo. ¿Cuántos dicen amén? El primero sopló aliento de vida. El primero nos dio bienestar. Y por eso nosotros estamos aquí. Y bajo ese concepto quiero leerles lo que dice también la palabra del Señor. En Primera de Crónicas 24:19 dice: pues todo es suyo, y de lo recibido de tu mano entonces te damos. Le voy a invitar a que saque su mejor ofrenda conmigo hoy, diciéndole al Señor: Señor, de lo que hemos recibido, de lo que ya tú nos has dado, de lo que hoy nosotros tenemos por tu gracia, hoy nosotros queremos corresponderte. Con nuestras ofrendas, con nuestros diezmos, hoy nosotros queremos corresponder a tu amor para con nosotros. Chicos, no hay nada que nosotros podamos comprar al Señor. Todo lo que tenemos ha sido dado por su gracia. Y hoy yo te quiero invitar que levantes tu ofrenda conmigo y que hoy la presentemos al Señor con un corazón agradecido. ¿Cuántos están agradecidos? ¿Cuántos están agradecidos por este congreso? Por todos nuestros expositores. Entonces vamos a corresponder al Señor, amén, en su amor. Levante, todavía no pase. Levante su ofrenda conmigo al Señor. Y dígale al Señor: Señor Jesús, gracias. Vamos, no veo sus manos levantadas. Diga: Señor.

hemos recibido, Señor, de ti, hoy queremos corresponder a través de nuestras ofrendas para que tu reino siga siendo expandido, para que tu palabra siga corriendo, que no haya fronteras, Señor. Hoy de lo que tenemos con un corazón agradecido te damos en el nombre poderoso de Jesús. Amén y amén.

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Que el Señor les bendiga. Amén. Denle un fuerte aplauso al Señor.

abraza con tus palmas al Rey. ¡Aleluya! ¿Cuántos creen que Él viene otra vez? ¡Aleluya! Así que con ese gozo vamos a orarle con todas nuestras fuerzas. ¡Hey! Decimos.

0: Amén. La iglesia dice ven. ¿Cómo están pasando, iglesia juvenil? Ay, no, está muy flojo eso. ¿Cómo está pasando, iglesia juvenil? Está pasando súper bien. Usted que está en casa todavía tiene tiempo para llegar a la comunidad apostólica Osana. Los jóvenes están de fiesta hoy, tercer día de iglesia juvenil. ¿Cuántos estuvieron aquí desde el jueves? ¿Cuántos llevan ya todo iglesia juvenil sin faltar? Una bulla. Oh, bastantes. ¿Cuántos es el primer día que vienen para iglesia juvenil? Una bulla, por favor, a ver. Excelente, pues estamos muy contentos. Estamos en el periodo de talleres, donde Dios a través de su palabra nos está equipando, no solamente en la fibra de las emociones, sino la practicidad de la palabra, herramientas que activan nuestra fe y activan el llamado de Dios sobre nosotros. Y yo puedo dar testimonio, puedo hablar con toda propiedad, porque el siguiente expositor es alguien que el Señor ha levantado de tu generación para poder ser un ejemplo, no solamente en lo que dice, sino en lo que hace. Alguien que ama a Dios apasionadamente y apasionadamente también te ama a ti, a tu generación. Y para mí es un honor siempre y un privilegio tener a no solamente un gran amigo, sino que también es mi hermano que el Señor me ha dado gracias a la mujer que el Señor me ha dado. Por favor, recibamos de Misión Vida al pastor Josué Scott con el siguiente taller.
1: Dale ese aplauso a Dios que merece toda gloria y toda alabanza. ¡Wow! Yo he venido desde el día jueves y esto ha estado impresionante. Pero la palabra dice que la gloria postrera será mayor que la primera. Así que yo sé que Dios tiene algo todavía mucho más grande para este cierre. Bueno, este casi cierre de Iglesia Juvenil, porque mañana cerramos en nuestros servicios. Pero qué bueno que estés aquí. Date un aplauso, porque la mejor inversión de tu tiempo está en la casa de Dios y tú lo supiste invertir bien al estar aquí. Esta tarde quiero compartirte algo que me han confiado hablarles, y es qué hacer con mi vida. Yo creo que todos, independientemente de la edad que tenemos, en la medida que nos desarrollamos en la vida, estamos viendo qué es lo que Dios quiere hacer con nosotros, qué es lo que Dios tiene conmigo, qué es lo que Dios espera de mí, etcétera. Pero si hablamos de propósito, primero toca reconocer que todos los que estamos aquí hoy en esta tarde en Iglesia Juvenil, si estamos aquí es porque la gracia de Dios nos alcanzó. Podíamos estar en cualquier otra parte de Panamá ignorando lo que está pasando aquí, en cualquier otro tipo de actividad, pero fuimos encontrados por su gracia, somos entendidos, y hoy, en vez de estar en cualquier otra fiesta que la gente llama que es una fiesta, nosotros sí estamos en la verdadera fiesta que los jóvenes de Panamá deberían aprovechar, que es Iglesia Juvenil. Así que todos estamos aquí por la gracia de Dios. Pero quiero comenzar, porque quiero, por supuesto, hablar por la palabra, dejar estos consejos prácticos con esta pregunta. Pero entendamos esto, el propósito, con estos textos. Por ejemplo, si traíste tu Biblia, por favor utilízala conmigo y ve

la carta que Pablo escribe a los Efesios capítulo 2, versículo 10. Efesios capítulo 2, versículo 10. Efesios 2, 10 dice: porque somos hechura suya, creados en Cristo Jesús para

antemano para que anduviésemos en ellas. En otras palabras, sencillo, tú fuiste creado por Dios y todo lo que Dios, todo lo que tú vas a hacer en esta vida, todo lo que tú vas a desarrollar en esta vida, ya Dios lo planificó para que tú anduvieses en ellas. O sea que toda tu vida ya está planificada por Dios. Todo lo que tú vayas a hacer en tu vida, ya Dios lo planificó. Ya Dios sabía que tú ibas a estar hoy aquí. Ya Dios sabía de en qué colegio te ibas a graduar de la secundaria, si ya te graduaste. O Dios sabía en qué escuela ibas a estar, en qué barrio ibas a vivir, cuál era el apellido de tu familia. Inclusive, ¿cuántos solteros hay aquí? Bueno, ustedes solteros que levantaron la mano, ya Dios sabe con quién te vas a casar. Literal, todo está, como dijo un sabio, fríamente calculado. Dios sabe todo, todo lo que planificó para ti. No hay nada improvisado de Dios para ti. No hay nada que se escape en los planes de Dios acerca de tu vida. Dios sabe lo que va a hacer contigo. O sea que toda tu vida, todo lo que tú eres, todo lo que tú vas a lograr, todo lo que tú vas a hacer, ya está planificado por Dios. Y para los que saben, Dios nunca hace un plan ni a medias, ni mediocre, ni pequeño. Todos los planes de Dios son grandes. Todo lo que Dios escribió para ti es algo extraordinario. ¿Alguien dice amén? Así que ya Dios planificó todo lo que es para ti. Pablo lo está diciendo. Mira lo que también dice el libro de Isaías, capítulo 43, versículo 7. Isaías 43, 7 dice: todos los llamados de mi nombre para gloria mía los he creado. Dice: los formé y los hice. Ok, aquí Isaías está diciendo: no solamente fuimos creados por Dios, sino que Dios nos creó para su gloria. O sea que yo existo, escúchame, yo existo para glorificar a Dios. Yo no existo para crear mis propios sueños bajo mi propio capricho. Si yo he entrado al conocimiento de la palabra de Dios, yo entiendo que Dios me creó, me hizo y me formó para que todo lo que yo haga, todo lo que yo logre, todo lo que yo sea, es para la gloria de Dios. Significa que si tú estudias, lo que logres con tus estudios, ¿para qué? Para la gloria de Dios. Si tú te conviertes en un líder dentro de la iglesia, ¿para qué vas a ser líder? Para la gloria de Dios. Si tú alcanzas un gran puesto de trabajo en una importante empresa, ¿para qué vas a estar ahí? Para la gloria. Si te casas y tienes un lindo matrimonio, ¿para qué es el matrimonio? Para la gloria de Dios. Y si Dios te abre la puerta para viajar por todo el mundo, ¿para qué lo vas a hacer? Para la gloria de Dios. Todo lo que tú hagas, seas, desarrolles, no es para ti, es para la gloria de Dios. Si tú entiendes eso, que uno, Dios tiene todo planificado, todo lo tiene calculado, todo ya Dios sabe cómo va a ser en tu vida, entonces no tienes que andar preocupado. ¿Qué será lo que yo voy a hacer en el futuro? ¿Si me irá bien? ¿Si tengo capacidad o no? Si ya Dios te preparó todo el camino de tu vida, tú sabes que te va a ir bien. Punto. Si fue Dios el que planificó mi vida, entonces yo sé que si aprendo a caminar en la voluntad de Dios, entonces mi vida va a ser exitosa por el simple hecho que Dios fue el que planificó lo que yo voy a lograr. Si yo entiendo también que fui hecho para la gloria de Dios, entonces con mayor razón voy a querer vivir bajo la voluntad de Dios. Porque si voy a glorificar a Dios, significa que mucha gente va a reconocer lo que voy a lograr, no por mi capacidad ni mi talento, sino porque va a ver que Dios hizo algo en una persona que tal vez no era la indicada, o que tal vez no tenía todo el recurso del mundo, pero que cuando alcances lo que alcances, tú puedas mostrarle a otros que todo lo que tienes, todo lo que haces y todo lo que desarrollas es para la gloria de Dios. Dejaremos de buscar inclusive nuestros propios sueños.

sueños fuera de la voluntad de Dios si entendemos que fuimos creados para su gloria? Pregunto, ¿hasta aquí estamos bien? ¿Me estoy explicando con la palabra? Bien, entonces, ahora, hay bastantes personajes en la Biblia, aunque solamente escogí algunos, pero que nos hablan de cómo fue que Dios desarrolló el propósito de ellos. Y nota, nota esto, vamos a leer, pero nota esto: muchos de esos hombres y mujeres de Dios, no fue necesariamente que un profeta apareció cuando era niño y le dijo lo que iba a hacer en su futuro, lo que Dios tenía para él, y le habló de todo lo que iba a desarrollar, y ya uno creció con la idea de lo que uno iba a hacer. Cada hombre y mujer de Dios, en su mayoría que encontramos en la palabra, fueron interrumpidos en su vida lo que estaban haciendo para luego ser seleccionados para algo que ni ellos mismos pensaron que iban a hacer. Inclusive Dios los llamó en cosas donde ni ellos mismos se sentían capaces, porque ni siquiera eran buenos en esas áreas, pero Dios los eligió. Y cada vez que leo estos personajes me doy cuenta de algunas cosas que tú y yo deberíamos imitar, porque hoy en día, no nosotros, pero hoy en día mucha gente cree que para conocer su propósito tiene que venir un profeta de no sé dónde a decirme toda mi vida de arriba abajo, para que me describa para dónde voy, quién soy, qué es lo que voy a lograr. Y si no, entonces nos sentimos perdidos y todos queremos escuchar a un profeta que nos diga todo. Y no funciona así. A ver, hago una pregunta: ¿cuántos quieren lograr algo extraordinario en su vida, algo que vaya más allá de lo que tú puedas soñar? ¿Cuántos quisieran vivir, no sé, algo así como, es que en verdad no sé qué es lo que ustedes sueñan, pero no sé, si ser conferencista en un tema profesional y viajar por el mundo y dictar ese tipo de conferencia porque te convertiste en un profesional, o ser un gran empresario, o ser un gran misionero, o ser un gran predicador, un gran médico, no sé? Pero si tú eres una persona que quiere lograr algo grande en la vida, aprende lo que está en la palabra. Hay cosas que están ahí que nos enseñan cómo fue que Dios trabajó y con quiénes trabajó, por qué trabajó con esa gente. Y te vas a dar cuenta que el propósito no siempre tiene que ser que Dios me revele todo de una vez. Tal vez hay que formar ciertas condiciones para que Dios pueda confiarme proyectos grandes, porque si no he creado las condiciones adecuadas, ¿cómo Dios puede confiarle a alguien que no sabe administrar lo que Dios le quiere dar? Entonces hay condiciones que necesitamos para que Dios nos pueda confiar grandes proyectos. Pregunto, ¿alguien quiere que Dios le confíe grandes proyectos? Bien, vámonos entonces a esta historia. Primer libro de Reyes, capítulo 19, versículo 19. Yo sé que tú conoces esta historia, o la mayoría la debe conocer. Primer libro de Reyes, capítulo 19, versículo 19. Dice: ¿lo tienes? Dice así: partiendo él de allí, hablando de Elías, halló a Eliseo, hijo de Safat, que araba con 12 yuntas delante de sí, y él tenía la última. Y pasando Elías por delante de él, echó sobre él su manto. Entonces, dejando de los bueyes, vino corriendo en pos de Elías y dijo: te ruego que me dejes besar a mi padre y a mi madre, y luego te seguiré. Y él le dijo: ve, vuelve, ¿qué te he hecho yo? Se volvió y tomó un par de bueyes y los mató, y con el arado de los bueyes coció la carne y la dio al pueblo para que comiesen. Después se levantó y fue tras Elías y le servía. Versículo 19 especifica cómo Elías encontró a Eliseo. ¿Lo leyeron? Dice: araba con 12 yuntas delante de sí. Dice: y él tenía la última. Ok, contexto rápido. Elías recibe una palabra de Dios, lo motiva, lo anima, y porque bueno, Elías estaba pasando por un momento difícil por la situación política y espiritual de Israel. Y el asunto es que Dios le habla acerca de lo que va a hacer a Elías, y le habla acerca de quién va a ser el sucesor de Elías. Y Elías entonces va por obediencia a donde Dios lo envió, para encontrarse con un joven que iba a ser el sucesor de Elías, aunque este joven no tenía ni la menor idea de que iba a ser el sucesor de Elías. Pero dice que cuando Elías llega,
donde está Eliseo,

encontró que estaba arando la tierra. Dice, habían 12 yuntas con las que se estaba trabajando la tierra. Y dice que Eliseo tenía la última. O sea que Eliseo no solamente tenía trabajadores involucrados en algo suyo, sino que él mismo estaba trabajando. ¿Me están siguiendo? Lo que significa que cuando Elías llega para llamar a Eliseo para que lo siga, sirva con él y luego en futuro sea el sucesor de Elías, lo encontró trabajando. O sea que cuando Dios interrumpe la vida de Eliseo para conectarlo con quien va a servir, para lograr su propósito, ser el sucesor de Elías, lo encontró trabajando. O sea que si tú quieres llegar al propósito de grandeza y que Dios pueda confiarte grandes proyectos, tienes que aprender a trabajar. Dios no contrata, perdón, vagos. Dios no contrata perezosos. Dios contrata gente que sepa trabajar. Perdón, pero si algo no le gusta a nuestra generación de hoy, es trabajar. Todo lo que sea más cómodo y más fácil, mejor. Pero joven, Dios confía grandes proyectos a aquellos que saben trabajar. Elías encontró a Eliseo trabajando. Y hay muchos personajes más en la Biblia. El propio David fue encontrado cuando el profeta Samuel fue a llamarlo para que fuera el próximo rey. ¿Qué estaba haciendo David? Durmiendo. ¿Estaba con sus amigos en otra parte? No, la Biblia dice que su papá le había confiado el trabajo de ser pastor de ovejas y David estaba en el campo trabajando, y allá el profeta Samuel mandó a llamarlo porque Dios tenía un plan para él de grandeza, pero David estaba trabajando. Cuando Dios a través de Jesús llama a los apóstoles para que sigan a Jesús y los conecte con su propósito de grandeza, para que luego de aprender de Jesús se convirtieran en los grandes apóstoles que tú y yo conocemos. ¿Cómo encontró Jesús a Pedro? A ver, ¿cómo lo encontró? Trabajando. Estaba, dice, trabajando toda la noche, porque estaba cansado de trabajar toda la noche. Y habían intentado pescar y no habían logrado pescar nada. Y Dios llamó a hombres pescadores que estaban trabajando. Joven, si queremos que Dios nos confíe proyectos de grandeza, tenemos que aprender a involucrarnos en el trabajo. ¿Quieres que te diga cuál es el mejor lugar para entrenarte en el trabajo? La iglesia. ¿Sabías que el mejor lugar en el que tú puedes entrenarte, involucrarte y trabajar, aunque ni siquiera tengas la edad de trabajar, porque tú puedes ser adolescente y si hay un lugar donde tú empiezas a trabajar, es en la iglesia? Todo el mundo ama venir a un evento, sentarse y recibir. A pocos les gusta pintar lo que se va a colocar en el evento. Se manda un mensaje para que participen en algo que se va a hacer y se requieren manos, siempre contestan los mismos cuatro. Todo el mundo está ocupado en otra cosa cuando se trata de trabajar. Y queremos que Dios nos confíe proyectos de grandeza, pero en las cosas sencillas dentro de la iglesia ni siquiera nos involucramos para trabajar. Dios no llama a perezosos. Dios llama a jóvenes que quieren trabajar. No sé quién vio el video que subió Avanzada Juvenil. Y si no sigue, sigue Avanzada Juvenil en Instagram. Pero subieron un video que me encantó, donde diferentes personas estaban sirviendo en la iglesia. Y lo que hacen, lo hacen muchas veces dando vuelta al reloj cuando un evento como este son tantos días. Y habían médicos, ingenieros, arquitectos, de todo. ¿Y qué estaban haciendo? Trabajando. Y muchos de ellos ya trabajan, pero mira, yo no quiero sonar como grosero ni nada por el estilo, pero el propio Jesús nos dejó el estándar bien alto del trabajo, porque Él dice, si solamente haces lo que debes hacer, entonces eres considerado siervo inútil. Porque el que de verdad trabaja da más allá
de lo que le toca hacer. Así que no te sientas grande y lo máximo porque hiciste una cosa que te mandaron. Si quieres que Dios te confíe grandes proyectos, aprende a trabajar. Rápido. Mira lo que dice Proverbios. Si tú quieres ser un joven sabio, te recomiendo que te leas Proverbios. Proverbios capítulo 6, versículo 6. Dice así: ve a la hormiga, oh perezoso, mira sus caminos y sé sabio. A ver, ustedes saben, ¿cuál es una característica de las hormigas? Digo, yo sé que les tiramos veneno a las pobres y las matamos, pero cuando las hemos alcanzado a ver, ¿qué están haciendo? Están trabajando. Y dice Proverbios 6:6, manda al perezoso a ver cómo es la hormiga para que aprenda a ser sabio, que saben administrar, utilizar bien el tiempo. Proverbios 13:4. Proverbios 13:4 dice: el alma del perezoso desea y nada alcanza, mas el alma de los diligentes será prosperada. El alma del perezoso es todo el que siempre dice que quiere hacer algo, que quiere servir a Dios, que quiere hacer cosas grandes, que quiere que Dios lo use, pero todo queda en un deseo, nunca se involucra. Siempre dice deseo, quiero, me gustaría, pero nunca te involucras. El perezoso desea, pero no alcanza, mas el alma de los diligentes será prosperada. Que estoy hablando de ustedes porque yo sé que ustedes son la gente diligente. Pero bueno, hay que decirlo. Si queremos que Dios nos confíe grandes proyectos, hay que aprender a trabajar. Eliseo estaba ocupado. Los apóstoles los encontraron ocupados. David estaba ocupado trabajando. El propio Moisés cuidaba las ovejas de su suegro, estaba trabajando. Y así un montón de personajes. Dios interrumpió su vida y lo conectó con su propósito de grandeza, porque era gente que había aprendido a trabajar. Así que por favor, dile al que está a su lado, porque eso es típico de un pastor. Pastor que se respeta manda a repetir. Dile a alguien que está cerca tuyo: trabaja. No, pero así no, tienes que decírselo como el estilo de que tú sabes que necesita amenaza. Dile: trabaja. Número dos. ¿Cuántos conocen la vida del rey David? ¿Sí? Hemos escuchado hace un rato, mencioné hace poco también, David fue encontrado trabajando, pero David tenía cualidades impresionantes, como por ejemplo lo describen en el primer libro de Samuel 16:18. Primer libro de Samuel 16:18 dice: entonces uno de los criados respondió diciendo: he aquí, yo he visto a un hijo de Isaí de Belén. Escucha, y tiene descripciones. Dice que sabe tocar, o sea, es un músico. Dice: y es valiente y vigoroso y hombre de guerra, prudente en sus palabras y hermoso, y Jehová está con él. Casi que pensé que hablaban de mí. Hey, dice, era músico, guerrero, valiente, prudente de palabra, guapo, y lo mejor de todo, Jehová estaba con él. O sea que David era un joven que se había desarrollado en diferentes capacidades y talentos. Lo mandaron para ser pastor de ovejas, y siendo pastor de ovejas aprendió a luchar contra osos, leones. Cualquier otro hubiera dejado la tarea y sale corriendo y deja que el oso se coma la oveja o el león. ¿Quién quiere arriesgar su vida por unas ovejas? Pero se tomó tan en serio su trabajo, tan en serio, que aprendió a pelear contra osos y leones. Y no solo eso, que tal vez si habían días que eran más tranquilos y normales y las ovejas estaban bien y les sobraba tiempo, David no se ponía a ver redes sociales. David desarrolló la capacidad de ser un buen músico y perfeccionó su talento como músico al punto que un día el rey necesitaba a alguien que supiese tocar, y reconocen que David no solamente era un buen músico, sino alguien vigoroso, fuerte.

mente de palabra, o sea, sabía cómo tenía que hablar. En otras palabras, resumen, David había aprendido a capacitarse. ¿Quieres que Dios te confíe grandes proyectos? Tienes que aprender a capacitarte. Creo que algo que nos ha costado entender a nosotros los jóvenes es que no es que yo me voy a preparar el día que yo sepa bien y esté claro qué es lo que Dios quiere conmigo. Es sembrar ahora, independientemente de si tienes la tarea clara de lo que vas a hacer. No es esperar que Dios te coloque, es antes de que Dios te coloque. Tú comienzas a capacitarte. Tú no eres un joven, ya hablamos de la pereza. Tú eres un joven que no pierde tiempo. Tú eres un joven que no solamente se la pasa metido en redes sociales. Tú eres un joven que sabe que si tiene que meterse en un curso de inglés, alemán, francés, no sé, cualquier idioma que tengas que aprender, aunque tú ni sabes por qué, hay como un deseo, una inclinación a cierto idioma. Hoy tal vez no lo entiendas y puede que Dios lo que te está haciendo es moviendo a capacitarte, porque algún día te va a tocar estar frente a gente muy importante que habla un idioma que otros no hablan, y Dios te va a poner a ti para que tú representes el reino de Dios en algo tan importante, porque tú fuiste inteligente y en vez de perder tu tiempo, tú te capacitaste. No es esperar que Dios te coloque, es aprovechar el tiempo y capacitarte. Aunque tú, hey, ni sabes tú, ni sepas qué me va a servir esto ahora, pero tú con tal de no andar perdiendo tiempo ni estar ocioso por ahí, sino saber invertir bien hoy tu tiempo, sembrar bien hoy, para que el día de mañana Dios pueda confiarte un proyecto de grandeza. Imagínate a David como un gran rey, pero solamente con la característica de un pastor de ovejas. No sé si me estoy explicando, pero no hubiese sido lo mismo un David solamente como pastor de ovejas, luego convertirse en rey. Pero es que David fue inteligente, y más allá de ser pastor de ovejas, que fue su asignación por su papá, aprendió a capacitarse en otras cosas que le abrió puerta para estar en el palacio y utilizar su don, su talento que había perfeccionado para ayudar al rey. Luego inclusive fue enviado por su padre. Primer libro de Samuel, el siguiente capítulo, capítulo 17, versículo 34, dice: David respondió a Saúl: tu siervo, escucha. Siempre me llama la atención la respuesta de David al rey Saúl. Le dice: tu siervo era pastor de las ovejas de su padre. Recuerden, no sé si lo saben, pero el papá había enviado a David a llevarle comida a sus hermanos. Solamente pausó la tarea mientras hacía la asignación de llevarle la comida a sus hermanos, ¿cierto? Eso es lo que la Biblia dice. Pero cuando David llega y ve a aquel gigante que nadie se atreve a pelear, David, que ya se había capacitado antes para enfrentar osos y leones, sabía que frente a él estaba una gran oportunidad. Y porque se había capacitado, se sintió en la valentía de enfrentar lo que otros no quisieron enfrentar. Y cuando vio la oportunidad y el rey Saúl le pregunta acerca de él, él le dice: yo era pastor de ovejas. Él dijo: hoy llegó el día para que deje de ser pastor de ovejas y pueda convertirme en un valiente frente a todo el ejército de Israel, porque lo que ellos no quieren enfrentar lo puedo enfrentar yo, porque fui inteligente para capacitarme. En otras palabras, todo joven sabio, inteligente, que sabe aprovechar su tiempo, se capacita, porque el día que Dios te presente una enorme oportunidad, no te va a pasar de frente diciendo: wow, no me preparé, hubiese sido para mí. Tú la vas a tomar porque fuiste inteligente. Y escucha, si la Biblia dice que Jehová estaba con David, todo lo que David logró no solamente fue porque se capacitó en su propia fuerza. Es que cuando tú caminas con Dios, puede ser la tarea más sencilla, puede ser el curso más bobo que cualquiera otro haya tomado, pero en las manos de Dios se convierte en la gran oportunidad para lograr los proyectos de grandeza de Dios. Yo no sé si estoy hablando con los jóvenes que quieren proyectos de grandeza, pero si tú quieres llegar ahí, aprende a capacitarte. Aprovecha el tiempo. Administra bien tu tiempo. Porque creo que si hacemos una evaluación del tiempo que utilizamos y cómo lo utilizamos,

tal vez nos daremos cuenta que podemos aprovechar más para capacitarnos en aquello que queremos ser, lograr, o tal vez hoy tomar un curso, una capacitación, o meterte en la escuela de la iglesia para aprender de la palabra. Pero un joven inteligente, sabio, sabe que tiene que aprovechar el tiempo para capacitarse. Que no solamente agarres una asignación y la hagas porque, bueno, esto fue lo que me dieron, sino aprovechar el tiempo para lograr más de lo que estás haciendo hoy, para que el día que se presente una gran oportunidad, tú sepas aprovecharla y perfeccionar lo que Dios pondrá en tus manos. Así que, si yo preguntara hoy, ¿qué hacer con mi vida? Capacítate, prepárate, entrénate. ¿Quieres ser un gran predicador? Aprende a abrir la Biblia, estudia, aprende de otros que puedan inspirar lo que tú quieres lograr, pero tienes que capacitarte, aprovecha el tiempo. Así que, pastor que se respeta, manda a repetir, dile a alguien con cara de amenaza, capacítate. Capacítate. Sé como David, supo invertir su tiempo. Se hizo un gran músico, un gran guerrero, era valiente, sabía hablar y Jehová estaba con él. Prepárate desde hoy, sé inteligente, aprende a hablar bien. Hasta inclusive, si ya tienes la edad, entrénate para conquistar esa chica. No lo hagas como todo el mundo lo hace afuera. Sé inteligente, sé, prepárate. Oigan, yo no sé si solamente eso me pasa donde yo estoy, pero hoy vemos más que nunca mujeres preparadas que emprenden, tienen negocio y ellas se quieren casar, pero cuando miran entre el grupo de jóvenes, los pelados ninguno estudiado, la carrera medio palo, no tiene visión de emprendimiento. Entonces los pelados quieren las princesas de la vida, ellos siendo sapos. Pelados, despierten. Si queremos de verdad ser grandes hombres, nosotros tenemos que capacitarnos, involucrarnos, trabajar. Que la muchacha, oye, bien graduada, tiene su negocio, y cuando hay que pintar, ella está pintando y él ni aparece. Bueno, no sé si pasa en todos lados, pues, pero eso tiene que cambiar. ¿No hay ningún macho alfa aquí? ¿O sí? ¿Sí? ¿Sí? ¡Ey! Eso tiene que cambiar. Nosotros tenemos que ser gente capacitada. ¿O las mujeres no creen que debería ser así? ¿Cuántas chicas están de acuerdo con lo que estoy diciendo? Ajá. ¿Vieron ese amén? Y número 3, uno, hay que trabajar. 2, capacítate, perfeccionate, aprende cosas nuevas. Pero número 3, y termino, escucha, en el libro de Jeremías capítulo 1 versículo 15, Jeremías 1:15 dice: porque he aquí que yo convoco a todas las familias de los reinos del norte, dice Jehová. Perdón. Me equivoqué. Más arriba, Jeremías capítulo 1, versículo 1 en adelante, dice: las palabras de Jeremías, hijo de Hilcías, de los sacerdotes que estuvieron en Anatot, en tierra de Benjamín. Palabra de Jehová que le vino en los días de Josías, hijo de Amón, rey de Judá, en el año 13º de su reinado. Dice: le vino también en días de Joacim, hijo de Josías, rey de Judá, hasta el fin del año 11º de Sedequías, hijo de Josías, rey de Judá, hasta la cautividad de Jerusalén en el mes 5. Vino pues palabra de Jehová a mí, diciendo: antes que te formasen el vientre te conocí,
y antes que nacieses te santifiqué, te di por profeta a las naciones. Versículo 6, Jeremías contesta y dice: y yo dije, Señor Jehová, he aquí, no sé hablar porque soy niño. Y me dijo Jehová, versículo 7, no digas soy un niño, porque a todo lo que te envíe irás tú y dirás lo que te mande. No temas delante de ellos, porque contigo estoy para librarte, dice Jehová. Y extendió su mano y tocó mi boca y me dijo Jehová, he aquí he puesto mis palabras en tu boca. Mira que te he puesto en este día sobre naciones y sobre reinos, para arrancar y para destruir, para arruinar y para derribar, para edificar y para plantar. Y ahí se va la palabra de Dios con el llamado de Jeremías. Pero Dios le comienza diciendo que él ya lo había formado desde que estaba en el vientre de su mamá. Escucha, Jeremías vivía en una tierra llamada Anatot, y esa tierra tenía algo en particular, porque justo en esa misma tierra habían desplazado a otro sacerdote, que cuando Salomón queda como rey, este sacerdote se une a otro que quería poner a otro hijo de David como rey, hasta que finalmente Salomón toma el trono. Y cuando eso sucede, entonces mandan a matar a aquel que había inventado que el otro hijo de David era el rey. Y luego entonces Salomón toma a este sacerdote, Abiatar, y lo manda desterrado a Anatot, porque como él se había equivocado y se había puesto de lado que no era el correcto, porque el otro no era el heredero al trono sino Salomón, entonces lo destierra y lo manda ¿a dónde? A Anatot. Así que esa era una tierra donde habían desplazado a aquel sacerdote, y justo en esa tierra es donde vive Jeremías. Así que tal vez ya había una marca sobre ese lugar de rechazo, de desplazo, porque un sacerdote había cometido un error. Probablemente todo el mundo conocía aquel lugar específicamente después de lo que pasó con este sacerdote Abiatar y Salomón. Tal vez ya se conocía después de eso que era un lugar donde habían desplazado a un fulano sacerdote, etc. Ahora, tal vez no hay especificaciones de que Jeremías tuviera parentesco o, pero Jeremías vivía ahí, en esa tierra donde tal vez muchos ya reconocían que era la tierra del fracaso de un sacerdote, y él pertenecía a un linaje de sacerdotes. Pero Dios llega ahí, interrumpe en un día normal la vida de Jeremías, y aunque él pudo haber vivido en una tierra donde estaba marcada por el fracaso de otro sacerdote que hizo lo incorrecto, Dios llega ahí a esa misma tierra, llama a uno que es del linaje de sacerdotes, y cuando lo llama, lo que lo llama es para ser un profeta, y le dice: oye, yo a ti te formé desde antes que tú nacieras, te di por profeta a las naciones. Jeremías dice: Señor, soy muy pequeño, soy un niño, yo no sé ni hablar. Y Dios comienza a reafirmar. ¿Qué intento decirte? Todo el que quiere recibir proyectos de grandeza de Dios, caminar en un propósito sano, tiene que aprender a superar todas las barreras de la vida. Y la forma en la que Jeremías supera la barrera no es porque él se ideó un plan de superación sin ánimo de hablar en contra, porque sé la enorme herramienta que es para la iglesia hoy en día si es cristiano. Pero no fue que entró a un psicólogo para poder superar, no sé, una baja autoestima, o de vivir en un lugar donde tal vez había una marca de rechazo de un sacerdote desplazado. La forma en la que Jeremías puede superar tal vez un lugar donde ya estaba marcado es por la gracia de Dios. Jeremías no nos hablan que tenía cualidades muy grandes. No nos hablan que viene de, no sé, otro pueblo con mayor renombre. No, nos hablan de Anatot, el lugar donde habían desechado a otro sacerdote. Pero ahí apareció Dios. Le habla a Jeremías y le habla de lo que ya él había planificado desde antes que él naciera. Y aunque él no se veía así, Dios lo reafirmó de lo que él sí veía que Jeremías no veía. No sé si me estoy explicando. Pero cuando tú aprendes a superar toda barrera de la vida agarrándote de la gracia de Dios, no importa si tu familia a todo el mundo le fue mal, no importa si vienes de padres divorciados, no importa si nadie en tu familia logró algo grande, no importa

Si tú mismo fallaste años anteriores antes de conocer a Cristo, no importa si tocaste fondo, hiciste las peores cosas, tuviste las peores relaciones tóxicas de la vida, ninguna de esas cosas define los proyectos de grandeza que Dios tiene para ti. Cuando tú te agarras de la gracia de Dios, tú no pones pretexto, tú no hablas de lo que nunca te dieron o no tuviste, tú nunca comparas, es que a él le va más fácil porque él tuvo papás cristianos que toda la vida fueron cristianos y toda la vida lo llevaron a la iglesia. Tú no andas viendo, es que él nunca tuvo tantas novias como yo tuve, es que tal vez él no hizo las cosas que yo hice. Amigo, deja de quedarte en la posición donde siempre andas buscando el pretexto de tus antecedentes, de las cosas que no hiciste bien o que otros en tu familia no hicieron bien, para pensar que tú no puedes lograr llegar ahí. Necesitas agarrarte de la gracia de Dios para que tú rompas cualquier pensamiento equivocado. Tú no eres ni siquiera lo que a tu familia la marcó. Yo no sé cómo hablan de tus papás, ni qué dijeron, ni cómo fue tu familia, ni si siempre andan diciendo es que mi abuelo y mi bisabuelo y tuvo y perdió y siempre fue alcohólico. Yo lo he intentado, pero es que para mí no me es fácil. Es que yo creo que tengo ese peso de lo que mi abuelo fue. Es que a mí no me dieron esto, es que a mí me faltó papá y entonces por eso no me veo como papá y no me puedo casar, porque cómo puedo confiar en un matrimonio sano si mi papá no me... No, tú no eres eso. El día que tú llegaste a Cristo, todas las maldiciones se rompieron. Tú marcaste un antes y un después. Es más, escúchame, tú interrumpiste todas las maldiciones que el diablo había traído en generaciones pasadas. En otras palabras, si tú no viste un buen matrimonio, no significa que tú no tendrás un buen matrimonio. Si tú no tuviste un buen papá, no significa que tú no serás un buen papá. Al contrario, lo que tus papás no te dieron, lo que cualquiera no te pudo ofrecer, aunque tú no lo recibiste, cuando estás en Cristo y te agarras de la gracia de Dios y tú superas esas cosas, tú le puedes dar a tus hijos lo que tus papás nunca te dieron. Tú puedes levantar el matrimonio que tus papás nunca tuvieron. Es más, tú puedes llegar donde nadie en tu familia llegó, porque nunca se trató ni de dónde vienes, ni quiénes fueron tus papás, qué hiciste bien o qué hiciste mal. Se trata de la gracia de Dios, que llegó a Jeremías y le dijo: yo te escogí, te llamé, te formé desde antes que tú nacieras. Lo tuyo lo determinó Dios desde antes que tú nacieras. Y no hay error del pasado, ni fracaso del pasado, ni el nombre del lugar donde vives, como Anatot, que pueda cambiar el hecho que Dios tiene un plan contigo y que Dios te va a confiar grandes proyectos. Y si no tienes ni la menor idea, no importa, sé inteligente, trabaja, capacítate, y en la medida que Dios te abra la puerta, nunca pongas la limitación de lo que no tienes, no eres o no recibiste. Porque si Dios te da una oportunidad, nunca se trató de ti. Por eso Dios no llevó a todo el ejército a pelear con Gedeón. Le dijo: dejemos 300 para que después no estén inventando que la gloria fue por ustedes, que la victoria fue por su gran pelea. No, que se sepa que con poco fui yo el que hice que ustedes ganaran una gran batalla. Porque nunca se trató de ti, siempre se trata para la gloria de Dios. Ponte de pie. Así que, ¿quieres que Dios te confíe grandes proyectos? Porque recuerda, lo tuyo ya está planificado por Dios. Dios te hizo para que tú anduvieses en las buenas obras que ya Él había preparado para ti. Tu camino ya está preparado. No solo eso, Dios te hizo para su gloria. Todo lo que logres, hagas, seas para la gloria de Dios. Pero para llegar a cumplir con todo eso, Dios tiene que encontrar un joven que trabaje, que no tema involucrarse, trabajar, esforzarse. Dos, capacítate, perfecciona cualquier cosa que Dios te haya puesto, aunque parezca pequeño hoy. Y tres, supera cualquier barrera de la vida. ¿Cómo? Con la gracia de Dios. Yo quiero hacer algo y termino. Yo creo que aquí hay bastantes líderes, hay pastores de jóvenes, hay mucha gente que nos puede apoyar en esto.
Yo quiero que por favor

tus ojos un momento. Olvídate, por favor, que esto es lo más común en un evento de jóvenes. Siempre pensar que otro me puede estar viendo, que otro está pendiente de lo que yo hago, y después otro va a ver que yo levanté la mano, que fui yo. Esto se trata de ti y Dios. Y tú estás en un buen lugar para aprovechar lo que Dios está haciendo aquí. Por eso, si tú eres una persona que está aquí batallando tal vez con el pensamiento de dónde yo vengo, lo que yo no tuve, que a veces no me va bien las relaciones, porque lo que pasa es que yo he visto fracaso en relaciones, empezando con mi familia, etcétera. Por favor, hoy es el día para que tú rompas esa barrera y te agarres de la gracia de Dios. Dios sí preparó algo bueno para ti. Tú no vas a fracasar ni como esposo o esposa, ni como papá o mamá. No vas a fracasar en lo que emprendas. No vas a tener una vida a medias. Es que siempre ha sido así en mi familia. Todo el mundo empieza algo, no lo termina. A mí me pasa lo mismo, ya es como algo, no sé, está como en la genética. No, ninguna de esas barreras puede impedir lo que Dios planeó para ti. Y ni siquiera tu propio fracaso. Si hoy estás aquí, Dios puede, por su gracia, renovar tu pensamiento y tu corazón para que salgas de aquí sabiendo que Dios tiene un plan de grandeza para ti. No porque sea para ti, sino porque es para la gloria de Dios. Si tú estás aquí, tú eres esa persona, yo quiero pedirte el favor que tú, donde sea que estés, sin temor, sin miedo, levantes tu mano. Si tú dices, ¿sabes qué? Yo necesito quitarme ese pensamiento de la cabeza. Quiero quitarme eso de que a veces me comparo con otras personas exitosas y veo que a ellos les va bien y lo mío es que porque tal vez yo no tuve. Tú dices, quiero romper con esas cosas. No quiero pensar que solamente es para otros y que yo estoy amarrado a fracasos del pasado ni de mi propia familia. Si tú eres esa persona, te pido por favor amablemente que mantengas un rato tu mano levantada. Por favor, hermosa familia de Avanzada Juvenil, igual si eres líder, pastor, si tú eres parte del staff, te quiero pedir que donde hay una mano levantada, hazme el favor y acércate a ese alguien. Si eres líder, pastor, si eres de los diáconos de Avanzada, los ancianos, por favor, donde veas una mano, quiero que te acerques. Porque el Espíritu Santo, que también aquí en el altar, yo sé, lo hago por cuestión de tiempo, pero no quiero desaprovechar la oportunidad, también está donde hay una mano levantada. Yo sé que el Espíritu de Dios está en todo este templo. Él está aquí y lo puede hacer en tu lugar. Rápidamente, si hay una mano levantada, líderes, por favor, ayúdenme. Pastores de jóvenes que estén aquí.

es una autoridad espiritual. No importa donde tú estés, te pido el favor, extiende tu mano hacia alguien que haya levantado su mano, y por favor comienza a orar, comienza a decir: Padre, rompe con esos pensamientos, rompe, Señor, con esos patrones, con esas maldiciones. Yo no estoy definido por los errores de ayer, ni por lo que tal vez mis padres, mis antepasados, no sé qué maldiciones hubieron, no sé qué cosas. Yo pienso que heredé en conducta, en actitud, o inclusive en salud. Pero hoy, en el nombre de Jesús,

porque lo has heredado de tu familia, o porque cometiste graves errores antes de conocer a Cristo. No, no tiene que ser igual ahora. No tiene que ser de la misma manera. Dios puede cambiar el curso de tu vida. Dios puede conectarte con el propósito que Dios estableció para ti. Espíritu Santo de Dios, toca esas vidas. Donde hay una mano levantada, Espíritu de Dios, ministra el corazón. Todo lo que no es tuyo, pensamiento equivocado, autodesprecio, baja autoestima, todo lo que tal vez por el rechazo que recibimos y nos ha formado

poder de la sangre de Cristo. Toca a esa gente, Padre. Cada joven fue marcado por ti. Tú determinaste nuestra vida, nuestro propósito, nuestro futuro. Fuimos hechos para gloria tuya. No viviré mirando hacia atrás. No viviré poniendo excusas ni barreras. No viviré diciendo que yo no puedo porque yo viví esto o viví

que yo alcance lo que Dios tiene para mí en el nombre de Jesús. Todo pensamiento equivocado, Padre, quítalo de esa mente, de ese corazón. Que seas tú, Espíritu de Dios, renovando cada joven que ha venido a Iglesia Juvenil. Que salga de aquí creyendo que tú lo llamaste, que tú lo estableciste antes que naciera, antes que viniese al mundo. Ya tú sabías qué familia iba a tocarle, dónde iba a vivir, cuáles serían los acontecimientos de su vida. Pero a pesar de todo ello, tú lo escogiste, tú le formaste, le diste un propósito. Cúmplelo, cúmplelo en cada joven que está aquí. Que nada, ni aquello que pensamos que nos marcó de pequeño o de niños, nada puede impedir que tú cumplas el propósito con el cual diseñaste a cada uno de esos jóvenes. Espíritu Santo, llénalos. Espíritu de Dios, sana, restaura. Que hoy salgamos creyendo

0: porque yo sé que iglesia marca un antes y un después en esta juventud, y tú nos confiarás los proyectos de grandeza para gloria tuya en el nombre de Jesús. Amén y amén. Que Dios te bendiga.
1: ¡Aleluya!
2: Casi al final de la Biblia nos encontramos con 21 cartas de los primeros líderes del movimiento de Jesús. Fueron escritas a pequeñas comunidades de creyentes dispersos en diversas ciudades en todo el mundo romano.
3: Ahora, escribir estas cartas tomaba mucho dinero y esfuerzo en el mundo antiguo. Así que cada carta fue preparada con mucho cuidado de principio a fin. Y eso quiere decir que debemos leerlas como una obra literaria completa.
2: Entonces, hablemos acerca de cómo leer las cartas del Nuevo Testamento en su contexto literario. De todos los primeros líderes cristianos, el apóstol Pablo fue quien más cartas escribió. Tenemos 13 en el Nuevo Testamento. Me lo puedo imaginar en su estudio, escribiendo estos largos o extensos ensayos teológicos.
3: Pero Pablo ni trabajaba ni escribía solo. De hecho, él muchas veces menciona personas de su equipo que le ayudaron a producir las cartas.
2: Cierto, Timoteo o Silas.
3: Sí, Pablo andaba constantemente con sus compañeros misioneros, desarrollando sus ideas en la medida que hablaban, debatían y enseñaban juntos. Y Pablo podría haber recolectado discursos, poemas y oraciones en sus libretas.
2: Como los que él menciona en su segunda carta a Timoteo.
3: Cierto. Así que Pablo reuniría a los compañeros correctos en una habitación y allí tomaría material tanto viejo como nuevo. Entonces contratarían a un escriba profesional y harían diversos bocetos hasta estar satisfechos de la fluidez de la obra como un todo.
2: Y entonces la enviaron.
3: Así es. Le entregarían la carta a un compañero confiable, quien también recibiría instrucciones acerca de cómo presentarla delante de sus receptores.
2: ¿Presentarla? O sea, leerla en voz alta.
3: Exacto. La mayoría de las personas de ese entonces no sabían leer. Pablo menciona esto varias veces en sus cartas, que estas fueron diseñadas para ser escuchadas, y es por eso que muchas veces suenan más como discursos escritos.
2: Por eso es importante que podamos leer y escuchar estas cartas de una sola sentada, de principio a fin. Así podemos apreciar cómo cada parte contribuye al todo.
3: Exacto. Ahora bien, cada cultura tiene su propia forma de organizar una carta. Y en el primer siglo había un formato estándar para las cartas. Tienes la apertura, que nombra el autor y luego el receptor. Luego tienes una oración de gratitud o un saludo. Luego viene el cuerpo de la carta.
2: Esta parte es la razón principal por la que se escribe la carta, lo que el receptor debe saber o hacer al respecto.
3: Cierto, y entonces viene la conclusión, que pudiera tener ciertos saludos, planes de viaje, una última petición o una oración.
2: Entonces, es útil ver cómo una carta del Nuevo Testamento puede dividirse en estas partes.
3: Exacto. Así que tomemos como ejemplo la carta a los Efesios.
2: Cierto, aquí tenemos la apertura y luego una larga oración de acción de gracias a Dios.
3: Y en el centro de la oración de apertura, Pablo introduce la idea principal de toda la carta. Se trata del plan de Dios para
2: unir todas las cosas en el cielo y en la tierra en Jesús, el Mesías. Pero, ¿qué significa eso?
3: Pues al pasar al cuerpo de la carta, Pablo va a repetir y a desarrollar esta rica idea.
2: Cierto, pero en el cuerpo de la carta es fácil perderse y perder el hilo de lo que Pablo está hablando.
3: Totalmente. La carta a los Efesios tiene alrededor de 3,000 palabras.
2: Y eso es una corta al compararla con las otras cartas.
3: Pero recuerda, Pablo escribió estas cartas para que se leyeran en voz alta. Así que él usualmente daba claves de la progresión del pensamiento mediante palabras de transición como por tanto, o por esta razón, o entonces.
2: Ok. Entonces el cuerpo de Efesios se subdivide en muchos párrafos, pero todos empiezan con estas palabras de transición.
3: Exacto. Y cada párrafo tiene su propia idea principal. Y el primero es sobre cómo el Jesús resucitado es rey por encima de todo y todos. En cuanto a ustedes, esto es a los gentiles, ahora han sido incluidos en la nueva humanidad creada por Dios. Por tanto, la única y nueva familia de Dios ahora consiste en personas procedentes de todas las naciones.
2: Así que Dios ha unificado en Jesús a toda una nueva humanidad. ¿Es esa la idea principal aquí?
3: Sí, y ese es el tema que une todos los párrafos de los capítulos 1 hasta el 3. Entonces llegamos al capítulo 4 y nos encontramos con una transición significativa.
2: Por tanto.
3: Sí, esta palabra de transición es como una bisagra entre la primera y la segunda mitad de la carta. La nueva humanidad unificada en Jesús.
2: Por lo tanto, ¿qué?
3: Excelente pregunta. Sigamos adelante y resumamos los párrafos del capítulo 4. La nueva humanidad de Dios es realmente diversa, así que debemos vivir juntos como la nueva creación de Dios. Eso requiere, pues, que aprendamos a amarnos y a perdonarnos porque somos uno.
2: Esta sección es sobre el vivir en unidad.
3: Exacto. Y ahora puedes ver cómo todas las partes de la carta se unen en un mismo hilo de pensamiento. Dios ha unificado una nueva humanidad en Jesús. Por tanto, debemos vivir de una manera que fomente esa unidad.
2: El verlo dividido de esta manera es de mucha ayuda. Es como tener un mapa que nos ayuda a que no nos perdamos.
3: Exacto. Y puedes leer cada carta del Nuevo Testamento de esta misma manera. La divides en partes más pequeñas para poder ver el mensaje de cada párrafo.
2: Y entonces puedes rastrear ideas repetidas y palabras de transición para ver cómo se conectan unas con otras.
3: Entonces podrás ver cómo los apóstoles combinaron de manera brillante las diversas piezas en un todo literario que le habló a los primeros seguidores de Jesús y que puede hablarnos a nosotros hoy en día.

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Hoy quiero disertar una palabra. ¿Alguien ha venido expectante de una palabra poderosa? No le oigo. ¿Alguien ha venido? ¿Hay alguna juventud aquí en disposición de una palabra poderosa? Quiero que por favor me proyecten el tema de lo que voy a estar enseñando en esta poderosa reunión. Y quiero de repente que usted se concentre en un consejo que quiero ministrar. Y hoy voy a estar enseñando sobre: puedes cambiar mi nombre, pero jamás mi identidad. Dígaselo al que está a tu lado. Pueden cambiar mi nombre. Dígaselo allá en la grada. Dígale: puede cambiar mi nombre, pero nunca puedes o podrás cambiar mi identidad. Y quiero que de repente me acompañe al libro de Daniel, por favor. Al libro de Daniel, capítulo 3, verso 8 en adelante. Y antes de ello, quiero que de repente usted me preste algunos minutos de su tiempo para que escuche lo que quiero compartir. ¿Qué es identidad? ¿Qué es identidad? La identidad es aquello que define lo que tú eres. No solamente en carácter moral, sexual, físico, sino también espiritual. Dios no opera bajo diseños. Oiga bien, Dios opera bajo identidad. ¿Por qué? Porque los diseños pueden ser cambiados o enmendados, la identidad jamás. Lo voy a volver a repetir. El diseño puede ser enmendado, puede ser cambiado, pero la identidad jamás.

podrá ser cambiada. Así que la identidad es aquello que define lo que tú eres. La identidad define a quién le perteneces. La identidad habla de tus valores. Diga valores.

Pero cuando hablamos de identidad, hablamos de la creación, hablamos de propósito, hablamos, aleluya, y para eso tenemos que ir al Génesis. Escuche bien, la Biblia dice que cuando Dios creó al hombre y a la mujer, dice la Biblia que le crea del polvo, diga del polvo, no le oigo, diga del polvo. Dice la escritura que cuando el Señor, aleluya, y la Trinidad, dice la Biblia, que Dios dijo: hagamos al hombre a nuestra imagen y a nuestra, la semejanza habla de la identidad. Le dice: vamos a crear al hombre que se parezca a nosotros. El día que alguien te diga, aleluya, que tú eres feo, dile que yo me parezco a mi Dios. Feo no puedo ser. Sonría que Cristo le ama. Dígale que está a su lado: tú y yo nos parecemos a Dios, porque fuiste creado a imagen. Tú tienes la imagen de Dios desde que Él te creó. La Biblia dice que desde antes, aleluya, de que tú nacieras, ya estaba escrito, diseñado todo lo que tu Dios, aleluya, iba a hacer y hará contigo. Escuche, de repente, si se lo va a dar, denle un aplauso al Señor con gozo. Dice la Escritura Santa que de repente Él crea al hombre con su imagen. Tú tienes la imagen de Dios. Tú tienes la identidad de Dios. Por eso tú no puedes cambiar lo que Dios ha hecho y quiere hacer en tu vida. Porque el día, y me estoy adelantando porque sé que eso está un poquito más adelante en el esquema, no importa, aleluya, yo voy a decir lo que el Espíritu de Dios me dé. Vive Jehová y vive mi alma. He venido a hablar lo que el Espíritu de Dios me ha dicho que hable. El día que tú permitas que el mundo, el día que tú permitas, aleluya, que tus amigos cambien tu identidad. Ya le dije lo que era la identidad. Es lo que tú eres, representa tus valores y representa tu fe. Eso nadie lo puede cambiar. La gente se podrá vestir como quiera, se podrán cambiar el nombre, la gente se podrá poner como quiera y podrán decir que se sienten y se proyectan como quieran. No hay problema con eso. Cada cual tiene el derecho de decidir lo que quiere ser y cómo se quiere proyectar. Pero hay algo que nadie va a cambiar, y es que como Dios te creó, así realmente tú eres. Como Dios te creó, así realmente tú eres. Mi alma alaba a Dios. Nadie va a poder cambiar eso. Te puede, aleluya, la Biblia dice, nadie se podrá esconder del diseño, aleluya, de la identidad de Dios, ni en el monte ni debajo de la tierra. Allí Jehová seguirá siendo Dios en tu vida. Dígame amén a eso. Así que tú eres, no solamente eres hijo de Dios, porque hay veces que la gente dice: no, yo soy hijo de Dios. Eso a veces es como un poco trivial o está muy trillado. No, no solamente tú eres hijo de Dios, tú te pareces a Dios. Dígale que está a su lado, joven, dígale: yo me parezco a Dios, porque tienes la imagen y tienes la identidad, tienes la semejanza. Así que cuando Él crea al hombre, dice la Escritura Santa que lo crea a imagen y, no le oigo, a imagen y, a imagen y, allá en la grada no le oigo, imagen y, Él te ha creado a imagen y semejanza. Y dice la Biblia que aún así tú no tenías vida. Él envió, ¿qué? Hálito divino, un soplo de vida. Y con ese hálito divino, dice la Biblia que entonces aquellos primeros dos hombres, primero Adán y luego de Adán la creación de su esposa, entonces convinieron a la vida. Y cuando Dios crea al hombre, Dios no solamente le pone una naricita, le pone unos ojos, le pone un oído, le pone boca, le pone dientes, le pone brazos. Dios no solamente hace eso. Cuando Dios sopla, lo más importante, escuche bien, lo más importante de la creación no fue ni cómo fue diseñado el hombre, ni si tenía nariz, ni si tenía boca, ni si tenía mano, ni si tenía, aleluya. Por eso es que
que hay gente, a lo mejor ha nacido en algún tipo de diversidad funcional. Aleluya. A lo mejor tú naciste con alguna condición. A lo mejor tú naciste con alguna situación en tu cuerpo físico. Aleluya. Nada de eso habla de lo que

hacer en la vida de alguien, lo que habla, aleluya, de lo que Dios es capaz de hacer en la vida de alguien, ¿sabe qué es? Ese hálito divino que lo tienes tú y lo tengo yo. Porque con ese hálito, con ese soplo, también, aleluya, va acompañada vida, va acompañada identidad, va acompañado propósito. Por eso es que hasta la muerte, aleluya, todo aquel que todavía no le ha conocido, hasta el día de la muerte, hay esperanza. Dígale que está a su lado, hay esperanza. Dígale que está a su lado, hay esperanza. Porque mientras en ti haya hálito divino, hay esperanza, hay identidad. Así que sentando las bases y habiéndole enseñado lo que es la identidad, que es todo aquello que te define, es a quien tú perteneces, que es a Dios, porque de Él venimos y a Él regresaremos. Aleluya, aleluya. La identidad habla de tus valores y habla de tu fe cristiana, habla de tu fe en tu Dios. Aleluya. Y luego de haber sentado esas bases y haberle enseñado que fuimos creados del polvo, que el Espíritu de Dios puso en nosotros hálito divino, y que ahí en ese hálito está la identidad, y que no importa, aleluya, como usted se quiera llamar, como usted se quiera vestir, porque ahora todo es un invento raro, aleluya, se llaman, se ponen, se pintan, aleluya, ahora uno no sabe quién es quién, ahora uno no sabe al santo. Sonríale que Cristo le ama. Esa es la verdad. Ahora tú sabes, tú entras a la red y tú dices, ¿y qué será? No, no, no, ¿qué será? ¿Quién será? Ay, santo. Entonces, esta palabra es para la juventud. Usted tiene que tener cuidado, porque lo que el mundo quiere, aleluya, es que tú renuncies a la identidad y te unas al diseño que el mundo está originando, que el mundo está preparando. Porque ¿sabes qué? Aleluya. Dios te hizo tan perfecto, joven. Dios te hizo tan perfecto que a Satanás le molesta que tú te parezcas a él. Por eso te quiere cambiar el nombre. Por eso te quiere cambiar cómo te ve. Por eso, mi alma alaba a Dios. Por eso te quiere cambiar, aleluya, cómo te proyecta. Cuídate, aleluya, de cómo te proyecta. Cuídate de lo que el mundo le está vendiendo a la gente joven. Porque el diablo lo que quiere es que tú no te parezcas a Dios. Si usted lo cree, dígame. No renuncie a parecerte a tu Dios por querer parecerte a la gente de aquí. No encajes porque desencajas. Los entendidos entenderán. A su nombre. Vamos rápido a la palabra, que me queda poco tiempo. Daniel capítulo 3. Dígale que está a su lado. Me pueden cambiar el nombre, pero jamás la identidad. Dígaselo otra vez. Me pueden cambiar el nombre, pero jamás la identidad. Daniel capítulo 3, verso 8 en adelante. Y es que de repente la Biblia reseña varias historias. Hermano, escuche bien, juventud. Esto no solamente ha pasado en Panamá y en Puerto Rico. Eso de que quieren cambiarle el diseño a la gente y a los jóvenes y meterse unas cosas raras. Y no, no, eso no solamente pasa aquí. Eso viene pasando desde la creación de la humanidad. Y dice la Biblia que de repente, le voy a hacer el resumen, verso 8. Aleluya. Habían tres jóvenes, diga tres jóvenes. Yo no le oigo, diga tres jóvenes. Yo no le oigo, diga tres jóvenes. A lo mejor eran panameños, no, no se sabe, venían. A lo mejor eran, bueno, nosotros le decimos eclesiásticos a los de Iglesia la Comunidad, la congregación en Puerto Rico. Así que aquí hay muchos eclesiásticos. A su nombre. Y la Biblia dice que esos tres jóvenes, verso 8. Esos tres varones, fíjese que eran jóvenes, pero la Biblia le llama que eran varones. Estos tres varones, jóvenes, servían a Dios. ¿Sabe por qué? Porque servir a Dios es un privilegio. Ok, lo voy a repetir. Servir a Dios es un honor. Para aquella gente que dice que servirle a Dios es aburrido, y que servirle a Dios que es para gente mayor y que no es para gente joven. Servirle a Dios es para todas las edades. Lo voy a volver a repetir. Servirle a Dios es para todas las edades. Y Dios escoge a los viejos como escoge a los jóvenes, como escoge a los niños. Hoy, aleluya, uno de ustedes puede estar siendo tocado por el Espíritu de Dios para levantar una obra, para levantar un ministerio, para ser el próximo político, para ser el próximo legislador, para ser el próximo comerciante.

Sé que el enemigo, aleluya, ha descendido con gran ira contra la juventud, porque la gente mayor pasa, aleluya, y no es una, tú sabes, la gente mayor, aleluya, pero la gente mayor ya ha vivido. Y el enemigo sí ataca gente mayor, pero más va a atacar a la gente joven. Porque si los jóvenes se desvían de la verdad, el país se desvía de la verdad. Porque la juventud es el futuro del país. La juventud es el futuro de la nación. La juventud es el futuro del mundo. Y es más fácil para Satanás obrar a largo plazo, atentando contra la identidad de la juventud, porque sabiendo que le queda poco tiempo, quiere operar en tu vida de forma que tú dejes de ser lo que Dios dijo para hacer lo que Él quiere que tú seas. No te vendas. Dígale que está a su lado, no te vendas. Dígale, no hay precio. Y dice la Biblia que estos tres jóvenes servían a Dios. Y dice la Biblia que, verso 8, por esto en aquel tiempo algunos varones caldeos vinieron y acusaron maliciosamente a los judíos. Verso 9, hablaron y dijeron al rey Nabucodonosor: rey para siempre vive. Tú, oh rey, has dado una ley. Dice la Biblia que Nabucodonosor levantó un decreto, una ley, para que se postraran, aleluya, ante dioses paganos. Escuche bien. Y dice la Biblia: tú, oh rey, has dado una ley a todo hombre que al oír el son de la bocina, de la flauta, del tamboril, del arpa, aleluya, de la música, del salterio, de la zampoña. Había una tremenda orquesta, aleluya. Verso 11. Y dice la Biblia: y el que no se postre, en el verso 11, y el que no se postre y adore, sea echado dentro de un horno de fuego. Había un decreto. Se había levantado un decreto para doblegar la fe y la identidad de esos tres jóvenes. Y el decreto era que el que no se postrara ante el Dios del rey Nabucodonosor tenía que ser echado a un qué, a una caldera de fuego. Verso 12. Hay unos varones que son qué, judíos, los cuales pusiste sobre los negocios de la provincia de Babilonia. Su nombre son Sadrac, Mesac y Abednego. Otra vez, los nombres de ellos eran Sadrac, Mesac y Abednego. Deténgase ahí. He compartido con producción una imagen. Y yo quiero que de repente usted vea la otra imagen, por favor. Yo quiero que de repente toda la juventud en este congreso vea esta imagen. La Biblia dice que estos jóvenes judíos habían sido extraditados a Babilonia. Ellos ya tenían una identidad, diga identidad. Ellos no servían a la doctrina de Babilonia. Ellos no servían a los dioses que se honraban en Babilonia. Habían alcanzado el respeto del rey. Porque aquel joven que, a pesar de su edad, honra a Dios en todo, Jehová le da gracia y favor. Pero estos jóvenes, usted va a ver la imagen, tenían un nombre de pila de nacimiento. Los nombres de estos jóvenes no eran Sadrac, Mesac y Abednego. Los nombres de estos jóvenes, el nombre real de pila, era Ananías, Misael y Azarías. Porque cada nombre que estos jóvenes tenían y ostentaban representaban una identidad. Dice la imagen y lo podemos ver que Ananías representa Dios ha sido misericordioso.

misericordioso. Misael significa ¿quién como nuestro Dios? Azarías significa el Señor es mi ayuda. Así que cada nombre de estos jóvenes, los nombres de pila, tenían una identidad que les acercaba ¿a quién? A Dios. Estos jóvenes tenían un nombre que les acercaba a Dios. Había un diseño establecido en la vida de estos tres jóvenes. Y dice la Biblia que al llegar a Babilonia, lo primero que hacían con la gente, mayormente con la gente joven, cuando se acercaban, cuando llegaban al dominio babilonio, era que le cambiaban su identidad. Y empezaban con cambiarles el nombre. Alguna o algún parecido con lo que vivimos hoy no es coincidencia. Es el mismo trabajo satánico del enemigo de las almas que obró en los tiempos de Babilonia y que quiere obrar en la juventud panameña en este tiempo. ¿Por qué razón? Porque lo primero que el diablo hace cuando quiere cambiar tu identidad es cambiar tu físico. Por eso llegabas, venías a la iglesia cuando eras niño y vestías de una forma o te vestían de una forma, pero el mundo te dice que te vistas de otra. Y posiblemente hay gente que dice, eso no tiene nada que ver. Sí, eso tiene todo que ver, porque son pequeñas zorras que hacen perder las grandes viñas. De repente tú tenías un nombre y te pusieron un apodo. Yo me río porque tengo un hermanito menor y los amigos se llaman Chucho. El otro es el Matón. El otro es el, yo no sé, pastor. Esto es, yo le digo, pero ¿y esos nombres de dónde salen? Me dice, son los nombres que nos ponemos aquí en la calle. ¿Por qué? Porque quieren, ya de origen, el enemigo va tocando la identidad de la juventud. Entonces de repente venías a la iglesia, los que fueron criados por la abuelita, por el papá, por la mamá en la iglesia, ahora comienzas a vestirte distinto, ahora comienzas a hablar distinto, ahora tus redes comienzan a proyectar otra cosa. Hasta lo más trágico, ahora comienzan a modernizarse de tal forma. ¿Por qué? Porque aunque la moda no la vamos a demonizar, pero la moda lo único que habla es de diseño. Cada vez que Bad Bunny, que todas esas artistas del mundo establecen un diseño, y usted ve que toda la juventud quiere vestirse como ellos, que toda la juventud quiere ahora hablar como ellos, que ahora tú quieres parecerte a ellos, que a lo mejor para estar in quieres hablar, proyectarte como ellos. Esa es la obra del enemigo para poder iniciar un cambio de identidad. Comienza con el diseño. Te van a comenzar cambiándote la ropa. Después te van a comenzar cambiándote el estilo. Después vas a comenzar a cambiar tus palabras. Después vas a, por eso es que hay un dicho del, un proverbio del, de la vida, que dice: dime con quién andas y te diré lo que eres. Y es importante que usted sepa que es lo mismo que pasó en Babilonia. Le cambiaron los nombres, porque al cambiarle los nombres comenzaba un cambio de identidad. Pueden proyectarme por favor la próxima imagen. Un cambio de identidad en ellos, y ahí está entonces la proyección del cambio de identidad. A uno le cambiaron el nombre a Sadrac, que significa o era una honra a los dioses babilónicos, a los dioses que honraban en Babilonia. Le pusieron a otro Mesac y a otro Abednego. Cada uno de esos nombres tipificaba una honra a un dios babilónico.

Porque aunque usted crea que los pequeños cambios en el diseño no trastocan la identidad, sí trastocan la identidad. Y dice la Escritura Santa que estos tres jóvenes fueron valientes. ¿Dónde están los jóvenes valientes de Panamá? Y dice la Biblia, este mensaje es para todos los padres y las madres que están aquí hoy acompañando a su hijo, y todos los miles y miles de amigos y padres y madres que nos ven y nos escuchan en la televisión, a los líderes de la iglesia y a los pastores de la iglesia. Dice la Biblia, esto es para los adultos, que no hay ni una sola palabra que tú envíes al corazón de tu hijo que regrese atrás vacía. Lo voy a volver a repetir. Madre y padre, líderes, pastores, no importa cuántas veces tu hijo, aleluya, entienda que ya no quiere venir a la iglesia, que ya, aleluya, ya la identidad han comenzado a trastocar, aleluya, la identidad por conducto del diseño. Te tengo una noticia: sigue orando, sigue creyendo, sigue declarando la palabra, porque ninguna palabra, ninguna palabra, ninguna palabra, ninguna palabra, mi alma alaba a Dios, ninguna palabra que tú, aleluya, envíes a tus hijos retorna atrás vacía. Ninguna palabra. Y a los jóvenes les digo: no importa cuánto tú corras, no importa cuánto te alejes de Dios, la oración de tu mamá te va a amarrar. Gloria. Lo que tu mamá está orando, lo que tu papá está orando, te va a amarrar. No importa dónde corra, no importa cuánto corra, no importa dónde te meta y a dónde te esconda. La Biblia dice: nadie se puede esconder del ojo de Jehová, porque el ojo de Jehová atalaya toda la tierra. Jehová te ve, Jehová te ve. Y si Jehová te vio, aleluya, si Jehová, aleluya, está oyendo la oración de tu mamá y de tu papá, te puedes cambiar el nombre, te puedes, aleluya, a cambiar la ropa, y esa palabra te va a amarrar. Dígame a eso. Porque la Biblia dice que la oración de una madre es muy poderosa. ¿Dónde están las madres que lo creen? Eso es más para el domingo. El domingo venga, porque le tengo un consejo a los papás y a la mamá. Sigue orando, sigue creyendo, porque tus hijos Jehová los va a traer a la iglesia pronto. Hay una unción de Dios, hay una unción de Dios en este lugar. Escuche bien. Y dice la Biblia en el verso 12, Daniel 3:12. Hay unos varones judíos, vinieron unos, le dicen en la calle, unos chotas. No sé cómo le llaman aquí a los que chotean. ¿Cómo le llaman? ¿Cómo? ¿Un sapo? Ay, santo. ¿Cómo le llaman? ¿Así le llaman también? Pues vinieron unos sapos. Santo. Unos sapos. ¿Qué? Ay, santo. Ahí dijeron unos nombres. Oren, hermano, vamos a orar. Y vinieron unos sapos y chotearon, aleluya, que ellos, a pesar de que le habían cambiado el nombre, la ropa, la vestimenta, y ellos ya estaban en Babilonia, no habían cambiado lo que habían creído. Y cuando de repente dice la Escritura Santa, aleluya, que todo el mundo se postró, allá quien se quiera postrar ante el diablo, si se quieren postrar, allá quien se quiera postrar ante Bad Bunny, si se quieren postrar, yo no lo voy a hacer y tú tampoco lo debes hacer. Allá quien se quiera postrar ante las corrientes del mundo, no venda tu primogenitura por un plato de lenteja. Porque la Biblia dice: ¿de qué te vale que ganaras toda la tierra, Baboni? ¿De qué te vale ganar la tierra si al final se pierde tu alma? Y Cristo te ama y te llama con amor. Sonría, que Cristo le ama. Nosotros le amamos a Él también. Y amamos a todos los artistas y a todos los influencers, aleluya, pero no vendemos nuestra fe por querernos parecer a ellos, aleluya, porque hay algo que usted como joven no puede dejar de pensar en eso, y es que Cristo viene, y viene para los viejos, y viene para los niños, y viene para los jóvenes, aleluya, viene para todas las edades, y tú no puedes perder tu salvación por querer estar, aleluya, amarrado al diseño, a los inventos de la gente del mundo, al diseño de los del mundo. Claro que es difícil.

pero no es imposible. Sonría que Cristo le ama. Y dice la Biblia que llegó un sapo y le dijeron: hay unos varones judíos, esos muchachos, aquellos, los judíos que están aquí, los cuales pusiste sobre los negocios de la provincia de Babilonia. Está Sadrac, está Mesac y está Abednego. Estos varones, oh rey, no te han respetado, no adoran tus dioses, los dioses prototipos de todas las corrientes del mundo. No adoran tus dioses, ni adoran la estatua de oro que has levantado. Entonces el rey Nabucodonosor dijo con ira, aleluya, y con enojo, que trajesen a Sadrac, a Mesac y a Abednego. Al instante fueron traídos estos varones delante del rey. Y habló el rey Nabucodonosor y les dijo: óigame, es verdad que yo he querido aquí, aleluya, levantar un diseño, una estatua, aleluya, y ustedes no han querido vender su fe, y ustedes no han querido postrarse. ¿Y sabe lo que le dijo Sadrac, Mesac y Abednego? Ajá, escuche bien, vosotros no honráis, aleluya, a dioses ni adoráis la estatua de oro. Eso le dijo Nabucodonosor, verso 15. Ahora pues estáis dispuestos que al oír la orquesta, al oír la bocina, la flauta, todos aquellos instrumentos, aleluya, y ustedes se van a postrar ante la estatua que yo he hecho. Porque si no lo adoran, en la misma hora serán echados en medio de un ¿qué? Horno de fuego ardiendo. ¿Y sabe lo que le dijo? Es que cuando se meten con un hijo de Dios, es que cuando alguien reta a Jehová de los ejércitos, es que cuando alguien, la Biblia dice, ay de aquellos que se metan con uno de mis pequeñitos. Y sabe lo que dice Nabucodonosor, ignorante hasta la médula ósea, y qué Dios será aquel que les libre de mis manos. Y Sadrac, Mesac y Abednego, nombre, aleluya, que les pusieron en Babilonia, respondieron al rey, oiga juventud, diciendo: no es necesario que te respondamos ese asunto. Verso 17. He aquí nuestro Dios. Aleluya. Alguien diga: mi Dios. Dígalo duro. Mi Dios, a quien yo le sirvo, me puede librar del horno de fuego ardiendo. Eso merece que usted adore a Dios en esta noche. Eso merece que allá arriba se adore a Dios en esta noche. ¿Dónde está la avanzada? Aleluya, que le crea a Dios. Te tengo una noticia. No importan las amenazas. Yeraba, no importa las amenazas, no importa lo que el mundo te está diciendo, no importa, aleluya, lo que te ofrezca, te tengo una noticia: tu Dios, tu Dios, tu Dios, tu Dios, alguien adora a Dios en esta noche, tu Dios te va a librar, tu Dios te va a librar, tu Dios te va a librar, alguien tiene que creer esa palabra, dígalo conmigo: mi Dios me va a librar. Y mire lo que le dice verso 17: he aquí nuestro Dios a quien nosotros le servimos puede librarnos del horno y del infierno y de la madre de los tomates. Dígame a eso. No importa la acusación, no importa la sentencia que se te levante, no importa la acusación y la sentencia, aleluya, que se te levante, no vendas tu primogenitura, no vendas tu identidad, alguien adora a Dios, no vendas la identidad, aleluya, por querer agradar a los hombres, porque dice la Biblia allá arriba, si procuro agradar a los hombres, entonces procuraría desagradar a Dios. Juventud, procura agradar a Dios, procura agradar a Dios. Si quieres dinero, el que prospere es Jehová. Si quieres matrimonio, quien da una buena esposa y un buen esposo es Jehová. Si quieres casa, no son las drogas. ¿Quieres una buena casa? No son las redes. Si quieres una buena casa, no son las perversidades de este mundo. Es Jehová el que te va a proveer.
No me haga quitarme. Hay una unción de Dios. Jehová te va a proveer. Allá arriba alguien adora a Dios. Jehová te va a proveer. Ese carro Jehová te lo va a proveer. Ese esposo, bendigo a este joven que acaba de creer esa palabra. Alguien más la cree conmigo. Ese esposo Jehová te lo va a proveer. Jovencita, dice Alex Zurdo, que estuvo en estos días, si te quiere. Tú no tienes que vender tus valores, aleluya, para que alguien te ame. Si tú tienes que vender tus valores para que alguien te ame, no te ama ni te amará jamás. Alguien adora a Dios. ¿Sabe por qué tú no puedes vender tus valores para que alguien te ame? Porque el que te ama primero tiene que amar a Jehová. Y el que ama a Jehová te amará a ti. Y el que honra a Jehová te honrará a ti. Hay gente que Dios te va a sacar del camino. Hay gente que Dios te va a sacar del camino. Ese novio que no le sirve a Dios no va para ningún lado. Ay, es que yo lo amo. Van donde el pastor Nuno y le dicen: él se va a convertir a Cristo. Es

0: espera que yo, él va a venir a la iglesia. Tú vas a ver que él se va a convertir, él va a cambiar. Eso con lo que tú andas, eso con lo que tú hablas, eso con lo que tú proyectas casarte. Con gente que ha aceptado cambiar su nombre y su identidad por caerle bien al mundo, por caerle bien, aleluya, no, hello.
1: Y hay gente que dice, el pastor se le fue el libreto. No, esto estaba en el libreto. Sonría que Cristo le ama.
0: ¿Cómo que tú vas a cambiar tus valores por alguien? Si te quiere, que espere y déjalo.
1: Alex Zurdo, puertorriqueño como yo, te bendigo, mi hermano.
0: No, tú vales, joven, tú vales. En la universidad, que es donde más se ve esta corriente diabólica, donde ahora los nenes quieren ser nenas y las nenas nenes, y ahora el asunto es no binario y no aquello, no cristiano también, aleluya. No binaria, una X. No soy ni F ni M, yo soy X.
1: Estoy tratando de que de ir suave para que me inviten la próxima. Una X.
0: ¿Y qué tú eres?
2: Yo soy una cebra.
0: Y a mí me tienen que respetar. A mí me tienen que, yo, tú sabes. Entonces es en la universidad donde se empieza a proyectar eso. No te confundas, eso es feo. Jovencitos, lo peor, jovencitos criados en la iglesia por abuelas que han metido las rodillas hasta en la brea para que tú seas bendecido y prosperado, creyéndole cuanto embuste y cuanta mentira al diablo en la universidad. Sonríale que Cristo le ama. En la universidad, creyéndole cuanta mentira a Satanás. En la escuela, en la intermedia, en la superior, creyéndole, ay, es que la moda es experimentar. Vas a experimentar otra cosa. No juegues con eso. El que te venga con chiste y medio de decirte que tú puedes hacer y deshacer, y un poquito, con ese poquito empezó el que hoy esté en la luz pidiendo dinero cuando tuvo una mamá y un papá y oramos por ellos, aleluya, que en muchas ocasiones lo llevaban a la iglesia. Hay un

puertorriqueño que dice: cuidado con el poquito que el diablo te va a ofrecer, porque poquito a poquito el cielo puedes perder. Claro que el diablo se va a molestar con una palabra como esta, porque le estamos dando a la ingle, le estamos ahí, ya usted sabe, en la cara. Al diablo hay que darle en la cara con la verdad del evangelio. La verdad no se vende. No permitas que te cambien el nombre, no permitas que te cambien la identidad, no permite que te cambien la palabra. Si te enseñaron en la iglesia, aleluya, valores cristianos, persevera en esa fe. Si te enseñaron en la iglesia valores cristianos, aleluya, persevera en esa fe. En la escuela, persevera en la fe. En la universidad, persevera en la fe. No permita, aleluya, que el diablo te engañe. Uy, alábele si puede. Ya estoy terminando, escuche bien. Y dice la Biblia que entonces calentaron la caldera 7 veces más de lo que comúnmente calentaron la caldera. Y llegaron aquellos gigantones así, aleluya, y se llevaron a Sadrán, Mesaque y Abednego. Y Sadrán, Mesaque y Abednego, aleluya, ¿sabe lo que hicieron? Se quedaron tranquilos, porque ellos le dijeron: si Jehová nos libra, amén, y si Jehová no los libra, amén también. No le tengas miedo, aleluya, a lo que la gente puede decir. No le tengas miedo a la mentira del diablo. Si te tienen que tirar a la caldera por defender la fe, olvídese, aleluya, pollo rostizado en el nombre de Jesús. Pero no vendas tu fe, no vendas tu primogenitura, no vendas lo que has creído, no vendas tu palabra, no vendas tu identidad. Yo soy cristiano de la cabeza a los pies, le molesta a quien le moleste. El que te venga y te diga: yo soy no binario, yo soy asexual, yo soy bisexual, yo soy homosexual, yo soy lesbiana, dile: te felicito y yo soy cristiano. Y dile: Jehová te puede salvar, Jehová te puede salvar. Y el que te venga y te diga: ay, es que tú me tienes que respetar, perfecto, yo te respeto a ti, pero no me voy a tragar el cuento ese, aleluya, del invento del diablo, aleluya, de que ahora tú eres lo que tú te sientas. Tú no eres como te sientes, porque la Biblia dice: engañoso a veces es el corazón. A veces tú estás bien, a veces estás mal. Y no por cómo te sientes que tú, hermano, imagínense. Yo me siento un árbol de parte. Lo último era, ¿cómo se llaman las cosas esas de los animales? ¿Cómo? Ah, los Terian. ¿Quiénes eran Chihuahua? Eran Terian. Yo vi un video de una mamá que de, no, yo soy Terian. ¿Qué raza? Pues yo soy chihuahueña. Ah, pues vamos. Y la amarró aquí, la llevó al patio y le echó comida de perro. Y le dijo: ¿y por qué tú me haces eso? Porque los chihuahuas comen comida de perro y están en el patio. Mire cómo nos hemos rebajado. Que de ser hechura suya, imagen de él, con la identidad del creador, nos rebajamos a ser un terian. Siendo a imagen del creador de todo, no te vendas, no vendas tu fe. No sea, aleluya, como los de las corrientes de hoy. Dijo Sadrán, Mesaque y Abednego: aunque me queme en la caldera, a Jehová mi Dios servirá. Alguien adora a Dios. A Jehová mi Dios serviremos. Con esto cierro. Dice la Biblia que los tiraron a la caldera. Fueron unos hombres fuertes. Los tiraron al fuego. Se quemaron ellos. Y aún esos jóvenes allí en la caldera. Dice la Biblia que cuando el rey Nabucodonosor fue allí a identificar el cuerpo, aleluya, quemado de aquellos jóvenes, dice la Biblia que los miró de lejos y dijo: pero no eran 3 los jóvenes que nosotros habíamos tirado aquí. No eran 3. Y ahora hay un cuarto metido allá adentro.
Ese no fue el milagro fue que el mismo rey reconoció y dijo: el cuarto tiene una apariencia distinta. El cuarto tiene apariencia como el, como de los hijos de los dioses. No era de los hijos de los dioses, era el Dios de Israel, que se había metido con ellos en la caldera de fuego, porque no vendieron su identidad, no vendieron su primogenitura, no vendieron su fe. Líbreme Jehová y libre mi alma, que yo jamás venda mi fe, que yo jamás venda mi fe. Líbreme Jehová, dígalo conmigo: líbrame Jehová, que yo nunca venda la fe. Porque Jehová te va a librar si te tiene que librar. Como predicaba yo hace unas semanas aquí en Hosanna. Jehová a lo mejor no te va a librar del día malo, pero Jehová se te va a meter contigo en el día malo. ¿Alguien adora a Dios con esa palabra? Tengo 5 minutos. Todo aquel joven, escuche, todo aquel joven que esté ahora mismo sintiendo en su ser que esta palabra era para él, ven corriendo al altar. Quiero orar por ti. Quiero declararte una palabra. Jóvenes que no van a vender la primogenitura, aquí está esta juventud. Panamá, mire este joven, mire esta juventud. Aleluya, que ha llegado al altar diciendo: no, no, no vamos a vender nuestra fe. No vamos a vender nuestra fe. No vamos a... Oh gloria, oh gloria. Siguen llegando. Ese es el compromiso. Ese es el compromiso. Satanás, aquí te presento la juventud que no se va a vender. Mira cómo bajan de las gradas. Proyéctame esa juventud bajando de las gradas. Mire, jóvenes comprometidos que no van a vender su primogenitura, que han dicho: mi casa y yo serviremos a Jehová. Ahí vienen bajando, ahí vienen bajando, ahí vienen bajando. Ahí viene Ananías, ahí viene, aleluya, la juventud que no le tiene. Mira, mira, mira, mira, mira, mira. Ahí viene el ejército de fe del futuro. Antes de, quiero orar por la juventud. Escuche bien. Vamos a hacer una declaración de fe que la diga el diablo. Dígame amén. No está Le Zurdo, pero está Reinaldo López aquí. A su nombre. Vamos a hacer una declaración de fe. Y la declaración de fe es la misma que hizo Sadrán, Mesaque y Abednego. Y yo quiero que toda la juventud repita conmigo, creyendo en su corazón esta palabra. Las manos arriba. Y diga conmigo: no es necesario. No le oigo, que se oiga en el palacio de las leyes. Diga: no es necesario que te respondamos un asunto como este. Dígalo duro: he aquí nuestro Dios a quien servimos puede librarnos del horno de fuego y de la mano del diablo. Y así será. Nos va a librar. Levanta. No te venda. No te venda. No te venda. No te venda. No te venda. No te venda. No te venda. No te venda.

tu servicio te hace grande. Mientras más sirva creyendo, más te voy a honrar. Recíbelo en el nombre de Jesús.

antes de oí al Espíritu decirme al oído: hay jóvenes que no me han aceptado en su corazón. Si aquí hay un joven que quiere recibir a Cristo en su corazón y decir: me uno a este gran grupo de jóvenes que van a creer y no van a vender su primogenitura nunca, levánteme la mano. Alguien que 1, 2, 3, 4, 5, gente, no has aceptado nunca a Cristo en tu corazón y lo vas a hacer, qué bendición. Levánteme la mano, todo el que quiere aceptar a Cristo. Ahí está. Levánteme la mano. Te felicito. Alguien más. Quiero aceptar a Jesús en mi corazón. Escúcheme bien. Va a repetir conmigo esta oración. Señor Jesús, me arrepiento de todos mis pecados. Escribe mi nombre. Los que se están convirtiendo, déjeme la mano arriba. Quiero verlos. Recíbeme como un hijo. Cancelo todo pacto hecho antes que este y acepto a Jesucristo como mi Salvador personal. Libértame y lléname con tu Espíritu Santo. En el nombre de Jesús, amén. Ahora sí, felicidades a los jóvenes nuevos. Suénalo. Voy a orar, me quedan 2 minutos. Dale, vamos arriba. Padre, en el nombre de Jesús, mira a los jóvenes. Glorifícate, ayúdame. Padre, bendigo esta juventud en el nombre de Jesús. Los que pueda orar, en el minuto que me queda, los que pueda orar, en el nombre de Jesús. Glorifícate, mira esta juventud.

Iramanda, Irabashenda, en el nombre, servidores, recíbelo en el nombre. Mira, lengua, lengua, lengua, aleluya, abre lengua, si usted está en lengua, recibe la unción, recibe la unción, recibe la unción.

juventud. Recíbelo, recíbelo en el nombre. Recíbelo ahora mismo. Ahora mismo, Espíritu Santo, llena esta juventud para adorar.

Mira esta juventud, mira este jovencito, mira, adóralo, adóralo en el nombre de Jesús. Ahí está el poder de Dios, ahí está el poder de Dios. En el nombre de Jesús, recíbelo, recíbelo, recíbelo en el nombre de Jesús. Ahora, ahí está el Espíritu Santo, ahí está el Espíritu Santo, ahí está el Espíritu Santo, ahí está el Espíritu Santo. Espíritu Santo, Espíritu Santo, Espíritu Santo, ahí está el poder de Dios, ahí está el poder de Dios, ahí está el poder de Dios, recíbelo, recíbelo. Él es tuyo, Él es tuyo, Él es tuyo, Él es tuyo, Él es tuyo. Padre, en el nombre de Jesús, a los que no pueden.

están ungidos y los que están allá arriba en la grada, recíbelo. Recibe lo que lo envío allá. Recibe lo que lo envío allá. Recibe lo que lo envío. Te lo envío. El Espíritu Santo te puede tocar allá arriba. Recíbelo. Recibe.

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¿Sabes? Le voy a decir la verdad. Y quiero ir como saltando al tema. Tú y yo somos afortunados de estar vivos en una generación como esta. Y por varias razones. Pero una de ellas es, personalmente creo que esta generación, y no lo digo como algo emocional, y no, creo firmemente que esta generación va a ser una generación que va a haber un gran despertar de Dios en las naciones. Y vamos a ver la palabra de Dios predicada hasta lo último de la tierra. Amén. Y eso, tú y yo somos parte de eso. Y a mí me emociona porque a veces yo pienso y le doy gracias a Dios. Le digo, Señor, gracias que estoy vivo justo ahora, en este tiempo, en un tiempo tan especial para el Evangelio. ¿Y sabes qué es lo más lindo de ser un hijo o una hija de Dios? ¿Qué?

Es lo que Juan 15, 16 nos enseña. Jesús nos dijo algo que quiero que va muy de mano con el lema de la conferencia, ¿no? De venir ante el trono de la gracia. Y quiero darte una palabra que literalmente trae gracia a nuestros corazones. Y este versículo está en Juan 15, 16, donde Jesús le dijo a sus discípulos: ustedes no me escogieron a mí, sino que yo los escogí a ustedes y los designé para que vayan y den fruto, y que su fruto permanezca, para que todo lo que pidan al Padre en mi nombre se lo conceda. Miren, ¿sabes cuál es una de las cosas bellísimas del Evangelio? Que a veces pensamos que fuimos nosotros quienes escogimos a Cristo, pero en realidad es Cristo quien te escogió a ti. ¿Sabes por qué esto es lindo? Porque nos enseña que la salvación empieza con Dios y termina con Dios. Y el hecho de que tú estés sentado en esa silla no es solo porque tú has decidido seguir a Cristo, aunque tú y yo tenemos una gran parte de decidir seguirlo. Lo bello de estar aquí es que el Señor puso su dedo sobre ti, te abrió los ojos y pudiste comprender que Cristo es el camino, la verdad y la vida. Y eso es lo lindo, que Él nos escogió. El Señor nos escogió primero. ¿Y por qué hablo de elegir? Le quiero contar un poquito, un trasfondo. Aquí hay algunos les gusta el fútbol. A ver, ¿tenemos futbolistas aquí? ¿Algunos? Bien, me contaron que en este lugar hoy solamente están los del Barcelona, me dijeron. ¿Eh? Sí, ¿verdad? Si son del Real Madrid, le voy mostrando una puerta, veo ahí. No. Es una broma. Ay. Mejor ni menciono fútbol, ok. Pero, escuchen. Usted sabe, como argentino, no mencionar fútbol es imposible. Pero le voy a explicar. Cuando era pequeño, en la escuela, mi clase favorita del colegio o de la escuela, no sé cuál era de ustedes, pero la mía era educación física. ¿Cuánto era su clase favorita también? ¿Verdad? La mejor. No sé aquí si salían a jugar béisbol o volei o básquetbol, pero en mi país jugábamos fútbol. Entonces, en educación física era el momento de jugar fútbol. Pero tengo que confesar que yo era bastante malo para jugar fútbol. Entonces, cuando los capitanes elegían, usualmente se elegía dos capitanes y empezaban a elegir, adivinen quién era el último al que elegían. Yo. ¿Cuántos aquí eran los últimos? A ver, que no te querían meter en el equipo de fútbol o béisbol. A mí me pasaba que los capitanes se miraban y decían: llévale vos. Y el otro decía: no, llévale vos, yo no quiero. Y se peleaban, ninguno me quería elegir. Hasta que en un momento me elegía uno ahí de pura pena. Y bueno, me tocaba ir a jugar. Y yo me acuerdo que en ese momento yo me reía y me hacía el duro. Pero cuando llegaba a casa, me sentía mal de que no me elegían. Yo sabía que no era bueno, pero lo tomaba personal. Y me sentía, como muchos aquí se habrán sentido, estoy seguro, en algún momento de tu vida, me sentía excluido. ¿Cuántos en algún momento se sintieron excluidos? Levanten la mano, no mienta. ¿Qué? ¿Cómo se siente cuando te sientes excluido? Mal, ¿verdad? Y no sé, darte algunos ejemplos. Tus amigos salen a comer y no te invitan. ¿Cómo te sientes? Tengo uno que duele más, escucha este. Arman un grupo de WhatsApp y no te meten. Ay, ese está duro, ¿verdad? Pero todos en algún momento nos sentimos excluidos. En algún momento nos sentimos suplentes. No sé si aquí usan esas palabras, pero los suplentes son aquellos que no juegan titulares, que están en la banca, que no lo meten nunca. Todos en algún momento nos sentimos suplentes, nos sentimos excluidos. Algunos, capaz te sentiste excluido en la escuela con tus amigos o tus amigas que no te quisieron invitar o no te metieron a un grupo de WhatsApp o te dejaron de seguir en las redes. Algunos, en el lugar donde más te sentías, te tenías que sentir incluido, te sentiste excluido. Y eso puede ser en tu propia casa. Yo no sé. No sé en qué tipo de hogar te criaste, pero capaz te sentiste o te sientes excluido.

construido dentro de tu mismo hogar. Te estoy hablando todo esto porque hoy quiero hablarte de un personaje en la Biblia que aparece solamente una vez en todas las escrituras, de Génesis a Apocalipsis. Este personaje aparece una

Quiero que me preste atención. Todos aquí en este lugar habremos ya sentido, experimentado FOMO en nuestras vidas. Aún más para la generación Z. Estaba estudiando un poquito de esto y vi que 69% de la generación Z experimenta FOMO casi diariamente. ¿Qué es el FOMO? Te explico. Es una mezcla de ansiedad con envidia y deseo de querer estar en un lugar, pero no poder. Entonces, es como la gente que, por ejemplo, no vino a esta conferencia, ahora está teniendo FOMO en su casa. ¿Verdad? Brutal FOMO, porque ve la foto, ve que estamos acá pasándonos bien y no vino. Entonces, eso es el FOMO, esa mezcla de me estoy perdiendo. Pero no es solo eso. Fíjense que el 73% de generación Z hace compras por FOMO. ¿Qué quiere decir esto? Que compra zapatos, camisetas o cierto tipo de peinados. ¿Por qué? Por miedo a sentirse excluido o por miedo a sentirse dejado afuera de sus amigos y que ya no encaja. Y el 89% de Gen Z o generación Z miran sus celulares los primeros 10 minutos del día por FOMO. ¿A qué me refiero? Que yo me despierto, desbloqueo mi celular y miro para ver qué me perdí mientras dormía de lo que pasó ayer. ¿Qué historias subieron mis amigos? ¿Será que fueron a comer? ¿Será que mi equipo metió gol? ¿Será que qué pasó? Entonces, miro el celular en los primeros 10 minutos por miedo a ver de qué me perdí. Porque la vida constantemente te está excluyendo de distintas áreas. Te excluyen de un tipo de sociedad, te excluyen por tu tipo de color de piel, te excluyen por todo. Este mundo todo el tiempo quiere excluirte en las redes sociales, en el trabajo, en la escuela. Y el problema, preste atención, es que muchos de nosotros fuimos tan contagiados con este sentido de excluirnos que hasta pensamos que en momentos Dios nos está excluyendo. Llevamos esta sensación en nuestra relación con Dios y en momento pensamos que Dios nos abandonó, que Dios nos dejó afuera o que Dios se olvidó de nosotros. Y vamos a ser honestos, yo quiero abrir mi corazón con ustedes aquí. Yo no soy perfecto, pero muchas veces en mi vida yo sentí que Dios se olvidó de mí. ¿Le pasó a alguien o no? ¿Verdad? Es cuando oras y tu oración no va a ningún lado. Y tú dices, pero Dios, ¿dónde estás? Y nos sentimos excluidos y hasta pensamos que Dios nos abandonó. Pero esta noche quiero mostrarte que en realidad Dios nunca te dejó. Dios nunca te abandonó y me gustaría mostrarte a través de la historia de este personaje. Hoy quiero hablarte de Matías. ¿Hay algún Matías aquí? A ver, levante la mano si hay un Matías. ¿No? ¿Tenemos algunos? Bien. A ver si encuentro un Matías por ahí. Hay uno por ahí, no se escucha. Ya, adelante, bien. Hoy voy a hablar de vos. Te estaba stalkeando y voy a... No, mentira. Pero quiero contarte un poco la historia de Matías. Sé que muchos están diciendo, Matías, ¿quién fue Matías? ¿El primo de Moisés? No, Matías no estaba en el Antiguo Testamento, sino en el Nuevo Testamento. Y déjame darte un poco de contexto de qué pasó con Matías. En Hechos, el libro de Hechos nos cuenta cómo la historia cambia. Jesús fue a la cruz, Jesús murió en la cruz, fue sepultado, resucitó de entre los muertos, estuvo con sus discípulos durante algunos días y luego ascendió a los cielos y se sentó a la diestra del trono del Padre. Pero antes de todo eso había un hombre que se llamaba Judas. ¿Y qué hizo Judas? A ver, ayúdame a predicar. ¿Qué hizo? Lo entregó, ¿verdad? Lo traicionó. Y luego de traicionarlo, fue y se quitó la vida. Entonces, lo que pasa es que en Hechos vemos algo interesante, que eran 12 apóstoles, pero de repente son 11. Ya no son 12. Y el equipo está incompleto. Entonces, Pedro, quiero que leas conmigo en Hechos capítulo 1, versículo 21. Miren lo que Pedro hace. Dice, por tanto, él se pone en pie y le habla a todos los discípulos que estaban ahí, que eran como 120 personas. Por tanto, dice Pedro, es necesario que de los hombres que nos han acompañado todo el tiempo, digan todos todo el tiempo,
que el Señor Jesús vivió entre nosotros

comenzando desde el bautismo de Juan hasta el día de en que entre nosotros Jesús fue recibido arriba en el cielo, uno sea constituido testigo con nosotros de su resurrección. Y presentaron a dos, a José llamado Barsabás, al que también llamaban justo, ¿y a quién? A Matías. Después de orar dijeron: tú, Señor, que conoces el corazón de todos, muéstranos a cuál de estos dos has escogido para ocupar este ministerio y apostolado, del cual Judas se desvió para irse al lugar que le correspondía. Echaron suertes y la suerte cayó sobre Matías y fue contado con los 11 apóstoles. Y eso es todo lo que la Biblia nos dice de Matías. Capaz te está diciendo: uy, ¿qué va a predicar de eso? ¿Verdad? O sea, ok, Judas no estaba, faltaba uno, echaron suerte, vino Matías, amén, gloria a Dios, sigamos. Pero en realidad, cuando miramos a profundidad este texto, hay una verdad que cuando la aprendí transformó mi vida y puede hacer lo mismo contigo hoy. Y déjame darte un poquito de historia y de contexto de lo que de verdad estaba pasando aquí. Muchas personas piensan que cuando Jesús estaba caminando entre la tierra con sus discípulos, tienen una imagen mental de que era Jesús y 12 muchachos alrededor de él, y entre ese grupito pequeñito iban por todos lados sanando, echando fuera demonios, haciendo milagros. Pero en realidad los discípulos de Jesús no eran solamente estos 12, sino que los historiadores y los teólogos opinan que eran un grupo de 70 a 120 personas más o menos, no solamente 12. Entonces, era un grupo un poquito más grande que estos 12. ¿Cómo sabemos esto? Porque, por ejemplo, en Lucas 6 un día sucede algo muy interesante. Miren lo que dice Lucas 6, capítulo 6, versículo 12. Dice: en esos días Jesús se fue al monte a orar y pasó toda la noche en oración a Dios. Y cuando se hizo de día, llamó a sus discípulos. ¿A quién llamó? A sus discípulos. Y escogió 12 de ellos, a los que también les dio el nombre de apóstoles. O sea, presta atención. Llama a los discípulos, pero de los discípulos escoge ¿cuánto? 12. Eso matemáticamente me está hablando que eran más que 12. Entonces, mira, aquí hay algo que yo por mucho tiempo no lo vi. Pero entre ese grupo de discípulos había un muchacho que se llamaba Matías. ¿Cómo yo sé que Matías estaba ahí? Porque cuando Pedro dijo que tenían que escoger a alguien que tome el lugar de Judas, Pedro aclaró: tenía que ser alguien que haya estado con ellos todo el tiempo, desde que Jesús fue bautizado hasta que Jesús subió al cielo. Entonces quiere decir que Mati estaba ahí entre ese grupo. Ahora, mire qué loco es esto, porque en la época de Jesús, que un rabino judío te escogiera era uno de los honores más altos que podías tener en tu vida. Es como que el Barcelona viene y te ficha para que seas su 10. ¿Viste? Ahí entiende. Bueno, ahí me entendieron. Que un rabino judío venga y te ponga el dedo y te diga: seguime, quiero que seas mi discípulo. Hablando de honor, era uno de los honores más altos que había. Pero me llama la atención porque en ese día Jesús, yo me imagino a Jesús llamándole a su discípulo: muchacho, vengan, vengan todos. Y vienen todos diciendo: ¿qué pasa? ¿Qué vas a hacer? O sea, ¿de qué se trata? Y Jesús pide que se pongan en fila y están todos ahí. Y de repente dice: bueno, hoy voy a escoger a 12 de ustedes que no solo van a ser mis discípulos, van a ser mis apóstoles. En otras palabras, voy a escoger mi grupo VIP. Y yo me imagino a los muchachos, ¿verdad?, los discípulos hablando y diciendo: ah, no, seguro que me elige a mí. No, a mí, que a vos no. Y verá, y Pedro, como siempre, yo soy el primero, ¿verdad? Entonces Jesús, imagínense, esto pasó, familia, esto pasó, la Biblia dice. Entonces Jesús empieza a hacer su elección de su equipo, vamos a llamarle VIP, sus apóstoles. Y dice, y empieza, Pedro llama. Y Pedro pasa diciendo: yo sabía. Andrés, Jacobo, Juan, Felipe, Bartolomé, y empieza a llamar uno por uno.

por uno. Y de última, así como yo quedaba último en mi equipo en fútbol en la escuela, quedan dos: un tal Judas y el Mati. Y yo me imagino a ellos dos ahí mirándose, y Matías capaz pensando adentro de su mente: estoy seguro que me va a elegir a mí, no a este ladrón. No, que Judas, todos ya conocen su reputación en el pueblo, él quiere otra cosa aquí. Y para sorpresas de todo, el último a cual Jesús pone el dedo y dice: ¿tú quién fue? Judas. Y Matías se queda parado mirando la elección de Jesús, confundido, sin respuestas, sin saber a dónde ir. Ahora presta atención, ¿cómo te sentirías tú si tú fueras Matías? ¿O qué haces cuando Dios no hace lo que le pediste? ¿O cuando Dios no responde a tus preguntas? ¿O cuando no sientes a Dios? A ver, yo necesito que hoy seamos honestos. ¿Cuántos aquí en algún momento quedaron confundidos después de que Dios haya hecho algo en tu vida y tú no entendiste por qué lo hizo? Los que no levantaron, ya te va a pasar. ¿Sabes? Préstame atención. Muchos, que capaz los que están más tiempo en el caminar cristiano, te van a poder asegurar que la vida cristiana constantemente es caminar sin ver y sin entender lo que Dios está haciendo. Dios va a hacer muchas cosas que yo a veces me voy a quedar así como Matías, confundido, sin saber por qué lo hizo. Y Matías quedó así, ¿no? Diciendo: Jesús, ¿qué onda? Yo estoy contigo desde el principio, te fui fiel, no falté a ningún culto, vine a todas las conferencias de jóvenes, doy mi diezmo fielmente, tengo mi grupo, estoy discipulando. Y entre comillas, apliquemos nuestra situación: y no sanaste a mi mamá, y no sanaste a mi hijo, y no me diste lo que te estaba pidiendo, y no hiciste lo que estaba orando. Y ahí muchos corremos un gran riesgo, que era el riesgo que Matías corría ese día. Presten atención, Matías ese día tenía tres opciones, y son las tres opciones que todos en este lugar tenemos esta misma noche en nuestro caminar cristiano. La primera opción que Matías tenía ese día, al quedarse ahí parado y ver que Jesús no lo eligió, era optar por dejar de seguir a Jesús. Él pudo haber dicho: ¿sabes qué? Yo le serví tanto y no me puso en su grupo de apóstoles, yo lo voy a dejar. Y sabes, a veces uno se ríe o piensa que no es así, pero yo conozco muchas personas que han dejado de seguir a Dios porque Dios no hizo lo que ellos le estaban pidiendo que haga. O han dejado de seguir a Dios porque ven que Dios está usando a alguien más que a él y no le parece justo. Y mi pregunta es: ¿cómo vas a responder cuando Dios capaz no te responda de la manera que querías? O cuando Dios parece ser que no llegó a tiempo, cuando pensamos que Dios llegó tarde, o cuando no entendemos la palabra de Dios. Y sabes, hay una verdad que hoy yo necesito que me preste atención, más si eres joven. Hay una doctrina en nuestra fe cristiana, que yo no sé si en algún momento te enseñaron, pero creo que la iglesia se olvidó de esta doctrina, y es la doctrina de la soberanía de Dios. ¿Qué es la doctrina de la soberanía de Dios? Muy simple, que Dios es... ¡Ay, usted sabe! Dios es soberano. A ver, ayúdame a predicar. ¿Qué significa que Dios es soberano? ¿Qué significa? Que Dios puede hacer lo que quiere, cuando quiere, con quien quiere y como quiera. Dios es soberano. No aplauda. Espera. No, porque después no sé si va a querer aplaudir. Dios es soberano. Presta atención. Cuando yo hablo de esto, me refiero a que muchos hemos pensado, aunque no lo creemos, lo vivimos así, como que Dios es un genio de la lámpara, ¿no? Que está para cumplir mis deseos y para responder todo lo que le pida como yo quiera. Y vengo un ratito y: Señor, yo te pido por favor que me dejes a Idonia.
Y Dios ya te dijo que ella no es. Tu pastor te dijo que no es. Y tú sigues insistiendo. No, Señor, ella es. ¿Cuántos aquí tenemos así hoy? A ver. Ay, ahora no levantan. Mira, alguien levantó allá. Wow. Ok, pero presta atención. ¿Por qué es importante la soberanía de Dios? Porque si tú quieres experimentar el amor de Dios en tu vida a niveles como nunca lo has hecho, no viene cuando tratas de imponer tu voluntad a Dios, sino cuando te rindes a su voluntad. Cuando tú dices, Señor, que no sea como yo quiero, sino como tú quieras. Eso es entender la soberanía y abrazar que Él es soberano y yo no. Y yo me someto. Y sabes, algunos pensamos que en el vocabulario de Dios no existe la palabra no. Como que a todo lo que pedimos Dios tiene que decir sí. Pero ¿sabías que Dios también en momentos dice no? Y mira, escucha esto, tu amor hacia Dios, ¿sabes dónde se prueba? Cuando no entiendes, cuando no estás de acuerdo y cuando hay silencio de parte de Dios. Ahí es donde tu amor hacia Él se prueba. Ahí es donde realmente vemos la pureza de nuestro amor por Él. Y Matías ese día tenía esta opción. Él podía decir, me cansé, hasta aquí, no más. Ahora, Matías tenía una segunda opción ese día. Y esta segunda opción es peor que la primera opción. Y uno puede decir, ¿qué hay peor que dejar de seguir a Dios? ¿Sabías que hay algo peor que dejar de seguir a Dios? ¿Sabes qué es? Seguirlo a medias. Es más peligroso que no seguirlo. Y te voy a explicar por qué. Cuando seguimos a media, esta es la más peor y letal de todas, porque nos vemos muy cerca, nos sentimos muy cerca, pensamos que somos y nunca fuimos. Yo asisto a la iglesia, yo voy a conferencias, yo sigo, mi cuerpo sigue aquí, pero mi espíritu nunca fue transformado. O en otras palabras, seguir a Dios a medias es como aquellos momentos, no sé si te acuerdas, cuando tu mamá te obligaba a ir a algún lugar, le pasaba o no, ¿verdad? Era el cumpleaños de la tía, de la tía, de la tía, de la tía, y tú no querías irte y tu mamá, vas a ir al cumpleaños a decirle ole, y te llevaba de la oreja al carro, ¿verdad? Y te sentaba atrás del carro y tú te ibas con cara de limón hasta el cumpleaños y seguías a medias. ¿Y sabes por qué te hablo esto? Porque hoy tenemos muchos jóvenes y personas grandes de todas las edades que por frustraciones en su caminar con Dios no han dejado de seguir a Dios, pero lo están siguiendo a medias, con actitud, sin pasión. Y en parte decimos, a ver, yo no quiero dejar de congregar porque quiero que Dios me siga protegiendo, porque quiero que Dios siga bendiciendo mi vida y me siga proveyendo financieramente y cuida a mis hijos, pero sigo a Dios por conveniencia y no por una relación genuina con Él. ¿Y sabes qué es lo más triste? Que uno puede pasarse toda la vida siguiendo a Cristo y creyendo que es un seguidor y discípulo cuando en realidad no lo fue. Por eso la tibieza espiritual es una de las cosas más perjudiciales para la fe. Apocalipsis nos habla, ni hace falta que te lea el versículo para que te acuerdes, pero Jesús dijo muy fuerte, así puesto que eres tibio, ni frío ni caliente, te vomitaré de mi boca. O sea, hay una alerta, familia, que yo necesito que tú hoy saques esa banderita. ¿Por qué te estoy hablando de esto? Yo soy hijo de pastor, présteme atención. Yo toda mi vida fui a la iglesia hasta mis 15, 16 años. Yo me bauticé, yo hice la oración de fe 435 mil veces. Hice todos los cursos, pero yo nunca seguí a Dios apasionadamente, sino a medias. Me acostumbré a la iglesia. Y Matías ese día pudo haber dicho, ¿sabes qué? No voy a dejar de seguir a Jesús porque me conviene. Imagínate, hay agua en vino, pan gratis, peces gratis. Vamos a seguirle. Y pudo haber seguido a Jesús,
Pero a medias, su cuerpo lo seguía, pero su corazón no estaba. ¿Y sabes cuál es una de las mejores maneras? Acá se va a poner incómodo el mensaje, pero el pastor me dijo que tengo libertad. Así que, ¿sabes cuál es una de las mejores maneras para ver si yo estoy siguiendo a Cristo a medias? Es cómo está el amor que tengo por su palabra. El amor que tienes por la palabra del Señor refleja la devoción de tu corazón y dónde está puesto. Miren, esto no lo dije yo, pero hay un predicador muy famoso que me gusta leer, se llama Charles Spurgeon, ya falleció hace tiempo, pero él decía, hay suficiente polvo en algunas de tus Biblias para escribir con el dedo, maldito seas. Una de las maneras que puedo analizar la devoción de mi corazón es con cuánta pasión yo me deleito en la palabra de Dios. Así que te dejo eso en tu cancha. Piensa un ratito. Ahora, Matías, tenía la primera opción, ¿cuál era? Dejarlo de seguir. La segunda era seguirlo a medias. Y la tercera opción que Matías tenía ese día era la siguiente: seguir a Jesús como si nada hubiera pasado. Y esa es la opción que yo oro que todos en este lugar tomemos hoy. Que podamos decidir seguir a Cristo a pesar de cualquier cosa que podamos atravesar en esta vida. Nuestra fe sigue firme en Él. Y ¿sabes? Matías ese día dijo, vio que Jesús le escogió a Judas, no a él. Ya no estaba en el grupo VIP. Pero él dijo, yo voy a seguirlo igual. Yo no me puedo ir. Y a veces en la vida vamos a pasar por situaciones. Yo conozco, tengo amigos que hace un tiempo su bebé de 3 años falleció y fue un momento muy difícil, era su hijo único. Y donde fue un momento donde yo oraba, Señor, por favor, que su fe no falle, que fortalezca su fe. Y una de las cosas más dignas de ellos fue ver que a pesar de que Dios no respondió una oración que estaban haciendo, siguieron a Jesús como si nada hubiera pasado. Y ese es el tipo de fe que el Señor está buscando. No es una fe perfecta, es una fe que decide seguirlo. Y sabes, yo admiro la pasión y el compromiso de los 12 apóstoles. Siempre cuando pensamos en los apóstoles de Cristo, ¿en quién pensamos? En Pedro, ¿verdad? En Juan, ahí. Esos eran los influencers más conocidos de la época. Pero yo admiro a Matías. ¿Sabes por qué yo admiro a Matías? Porque Matías entendió dos verdades que urgentemente necesitamos entender como iglesia. Lo primero que Matías entendió y que él decidió en su vida es seguir a Jesús sin buscar reconocimiento y sin entender el proceso. ¿Por qué esto es importante? Porque Matías decidió seguir fielmente a Jesús sabiendo que no estaba dentro del grupo de los apóstoles, sabiendo que Jesús no lo escogió dentro de su grupo íntimo. Pero sabes, él decidió seguir a Jesús sin buscar el aplauso y sin buscar ser visto. ¿Sabes? Voy a decir la verdad. A veces, por ejemplo, aquí en la iglesia, en este lugar es muy fácil venir aquí adelante y saltar y levantar la mano y parecer espiritual. Y claro, es fácil, imagínate, todos nos están mirando. Hay tremendas cámaras, mira acá hay una, allá hay otra. Este si te descuidas te va a pegar en la cabeza, ¿verdad? Pero claro, la cámara está aquí pasando y tú de repente estás así, ves que viene la cámara, oh Señor, aleluya. Que me arroben en Instagram, ¿verdad? Y da gusto porque me están mirando y estoy viendo y estoy siendo reconocido. Pero sabes, en la época de Jesús, si lo traemos ahora, Matías, nadie le pedía fotos. Él no estaba en los posts, en las noticias, ahí donde todos decían, wow, ahí viene Jesús y los apóstoles. No, él era uno más que estaba allá en el fondo. Que nadie capaz veía, que nadie aplaudía, pero él decidió seguir a Jesús.
Él decidió no alejarse y permanecer, porque la verdadera fidelidad a Dios es aquella a la cual permanecemos cuando nadie nos ve. Esa es la verdadera fidelidad a Dios. Es aquella que permanecemos cuando nadie nos está viendo. Y sabes, en medio de una generación que está buscando continuamente el reconocimiento público, Dios nos está llamando a volver a rendir nuestras coronas en secreto. A servirlo en secreto. A amar a Jesús y apasionarme por Él sin importar si el Señor me está usando grandemente, sin importar si me estoy haciendo viral, sin importar lo que Dios... No, yo decido seguir fielmente a Cristo, así como Matías lo decidió. ¿Y sabes por qué Matías decidió seguir a Jesús como si nada hubiera pasado, sin buscar reconocimiento? Porque él entendió esta segunda verdad. Matías entendió que Cristo y su palabra son suficientes. Yo necesito repetirte eso otra vez. Y quiero que preste atención. Cristo y su palabra son suficientes. Si tenemos a Jesús y a su palabra, tenemos todo lo que necesitamos. Miren, familia, yo me estoy predicando a mí. Yo necesito bajarme y que alguien diga esto, porque yo necesito escuchar que Cristo y su palabra son suficientes. Si lo tengo a Él, lo tengo todo. Si Cristo está conmigo, ¿qué más puedo pedir? ¿Sabes? Quiero que dejes entrar esto en lo más profundo de tu corazón esta noche. Mientras tengas a Dios y su palabra, no te hace falta nada. El Salmo 16 nos asegura que no hay nada bueno aparte de Dios y que en su presencia hay plenitud de gozo. Dice plenitud, no un poquito, plenitud. Por eso vemos una cosa, miren, qué increíble pensar que Matías no aparece, está en el anonimato, pero su vida nos deja uno de los secretos más importantes de la fe cristiana. El mensaje de la vida de Matías es que él permaneció con Jesús continuamente. Él estuvo ahí. Y sabes, yo a veces trato de armarme la película. Yo no sé si tú sabías, pero los teólogos afirman una y otra vez que la mayoría de los discípulos de Jesús, la mayoría, con excepción de Pedro y algunos otros, eran jóvenes adolescentes. ¿Sabías eso? Muchos de los discípulos que tú ves en la Biblia, uy, los discípulos de Jesús, tenían 17 años, 16 años, como muchos aquí. A veces pensamos que eran unos viejitos canosos, barba hasta el piso, ¿no? No, eran adolescentes, porque los rabinos escogían jóvenes para entrenarlos. Entonces, es muy probable, yo a veces trato de pensar esto, que durante el día Jesús estaba con sus discípulos porque eran jóvenes, y a la noche capaz volvían a sus casas a dormir. Y armate la película conmigo. Quiero que entremos en una película. Matías un día vuelve a su casa y se sienta. No sé si me puedo sentar aquí, pero Matías se sienta y su mamá le tiene preparada la cena. Y como toda mamá que siempre quiere lo mejor para su hijo, le empieza a preguntar: Mati, ¿cómo fue tu día? Y Mati: ah, mamá, tenías que ver. Vos sabés que había un tipo ahí que se llamaba Lázaro, estaba muerto 4 días, un olor había. Y Jesús dijo: sal, y salió caminando, una locura. Y la mamá: wow, qué bueno. Pero escuche. Y aquí viene la pregunta de todas las mamás. Y Mati, una preguntita. Tu maestro, ¿ya te metió en su grupo VIP? Pues la mamá quiere que le vaya bien, ¿verdad? Ya está demostrando mucha fidelidad. Ya te metió en su grupo de apóstoles. Y ahí en ese momento la conversación cambia, ¿no? Y yo imagino a Matías mirando a su mamá y diciendo: mamá, no.
Y capaz la mamá, pero Matías, ¿qué estás haciendo? Sos tan joven, en vez de ir a estudiar, en vez de ir a trabajar, estás siguiendo a un maestro que ni siquiera te puso entre sus próximos candidatos. ¿Qué estás haciendo? Como el mundo te va a decir, ¿qué haces regalándole tu vida a Cristo? ¿Qué haces gastando tu juventud para Jesús?

un momento Matías para y le clava la mirada a la mamá y le dice: mamá, es que tú no entiendes, cada vez que ese hombre habla, sus palabras hacen algo en mí que nada en el mundo me puede ofrecer. Y ese es el poder de las palabras de Cristo. Familia, escúcheme, presta atención. Cuando llegamos a esa posición del discipulado, no hay nada en el mundo entero que pueda sacudir tu fe y derribarte. Cuando llegas a la posición donde no importa si me dan el trabajo, no importa si Dios hace el milagro, no importa si pierdo mi vida, Cristo y su palabra son suficientes. Lo tengo a Jesús, y ese es el mensaje de la vida de Matías. Ahora quiero ir terminando con esto. Préstame atención, yo necesito recordarte hoy esta verdad, que lo más grande que puedes hacer en tu vida no es ser usado grandemente por Dios, ganar millones o predicar a miles de personas, ser reconocido. Lo más grande que puedes hacer es permanecer en Jesús. Permanecer en Jesús. Esto es la aspiración en mi vida. Yo aspiro más permanecer en Él que predicar. Lo que continuamente le pido a mi esposa y ella a mí, nos recordamos y nos decimos: nuestra prioridad no es ser usados por Dios, nuestra prioridad no es ganar millones, nuestra prioridad es que solamente permanezcamos en Cristo. Solo eso. Jesús dijo en Juan capítulo 15 versículo 4 al 5 una verdad que es lo que vengo predicando toda la noche. Juan 15, 4, Jesús dijo: permanezcan en mí y yo permaneceré en ustedes. Así como ninguna rama puede dar fruto por sí misma, sino que tiene que permanecer en la vid, así tampoco ustedes pueden dar fruto si no permanecen en mí. Luego dice: yo soy la vid y ustedes son las ramas. El que permanece en mí como yo en él, dará mucho fruto. Separados de mí no pueden ustedes hacer nada. Ya la Biblia nos está predicando esto, que lo más grande que podemos hacer para Jesús es permanecer en él. Permanecer en Jesús. Y capaz te estás preguntando hoy: ok, Seba, me encanta tu mensaje, pero ¿cómo permanezco en Jesús? ¿Qué tengo que hacer? Porque uno dice: bien, para Matías era fácil, él se despertaba, le miraba físicamente a Jesús, le podía ver, y donde Jesús iba, él permanecía con Jesús ahí. Hoy yo no veo a Jesús, yo no sé cómo permanecer, no lo estoy viendo, pero sabes, es muy simple en realidad, que la mejor manera de permanecer en él es permaneciendo en su palabra. La palabra de Cristo es como Cristo literalmente con nosotros. Tú quieres permanecer en Jesús, vive en las Escrituras, vive en la palabra de Dios, permanece continuamente en su palabra, ama su palabra. Donde su palabra va, tú vas. Tu deleite sea la palabra de Dios, devora la palabra de Dios. Porque cuando, como dijo él, permanezcan en mí y yo permaneceré en ustedes. Me encanta el lema de esta conferencia: vengan ante el trono de la gracia. ¿Sabes por qué podemos venir al trono de la gracia? Porque Dios no está pidiendo mucho de ti. Dios no está pidiendo que salgas de esta conferencia y no peques nunca más en tu vida. No, Dios no está pidiendo que salgas de aquí y ganes a miles. No, Dios lo que te está pidiendo es algo muy simple: permanece en Cristo, permanece en su palabra, y mientras estés en Él, todo va a estar bien. Mientras estés en Cristo, el resto de las cosas se van a acomodar. Y no importa si te sientes excluido, no importa si te sientes suplente, el mensaje de la vida de Matías es uno: permanece. Decirle al que está al lado: permanece. Ahora el del otro lado: permanece. ¿Sabes? Déjame decirte algo, y acá sí necesito que prestes atención. Yo no sé cómo te estás sintiendo hoy en tu vida. Capaz aquí muchos nos sentimos excluidos,
de amigos, familias, o incluso te estás sintiendo como que Dios te puso a un lado y te sientes suplente, como que dices, Dios, ¿cuándo va a llegar mi tiempo? ¿Verdad? Veo que estás haciendo y respondiendo a todo el mundo menos a mí. ¿Cuándo va a llegar? Pero hoy quiero darte una verdad que nunca te olvides, que en el reino de Dios vale más suplente que ausente. Nunca te olvides esto. En el reino de Dios vale más un suplente que un ausente. Tienes mucho más valor siendo suplente que estando ausente. Porque sabes, así como en un equipo de fútbol, puede ser que estamos en el minuto 90, hay alargue de 3 minutos y tú dices, no me metió ni un minuto, pero va a llegar el momento que el director técnico de los directores técnicos, Cristo, va a mirar atrás y sabes, cuando mire la banca, va a escoger al que está ahí, a quien no abandonó la carrera, a quien permaneció, y ahí vas a estar tú sentado esperando el momento que Dios va a escogerte para hacer lo que Él tiene contigo. Por eso todo lo que Dios está pidiendo de nosotros es que permanezcamos, que estemos presentes, que no nos bajemos de la banca. ¿Y sabes por qué me gusta esto? Y si el piano puede pasar, termino con esto, ¿no? Te hablé de Matías y todo lo que pasó. Pero la historia no terminó ahí en realidad. Un día, escuchen esto, un día Jesús llama a todos sus discípulos a un monte y le da las últimas instrucciones antes de subir al cielo. Y están todos ahí y literal Pedro nos dice que Matías estaba ahí porque dice que tenía que estar desde el bautismo de Juan hasta que Jesús ascendió. Entonces imagínate este momento, hacé conmigo en tu mente. Jesús subió con sus discípulos a un monte y los apóstoles suben y todo el grupo de apóstoles y discípulos y Jesús, y en una esquinita aquí estaba sentado Matías, ¿verdad? Y ahí en el centro estaba Jesús y los apóstoles y Jesús le estaba dando las últimas instrucciones. Amigos, yo me voy a ir al reino de los cielos, vayan y hagan discípulos de todas las naciones. Y Matías mirando así diciendo, ay, yo estoy seguro que antes de irse, mientras está subiendo al cielo, se va a dar vuelta y me va a mirar y va a decir, Matías, eres el 12, ¿verdad? Y se armaba la película, Matías. No, no se va a ir sin escogerme. Y de repente Jesús empieza a subir, a subir, a subir, a subir, a subir, y se va. Y Matías se queda confundido otra vez, capaz diciendo, pero yo pensé que me iba a elegir. Y ese día Matías tuvo las mismas 3 opciones otra vez. Lo dejo todo, ya Jesús ni está. Lo sigo con actitud o lo sigo como si nada hubiera pasado. Y me encanta porque, para sorpresa de Matías, unos días después, dice que estaban juntos los apóstoles y Pedro dice, amigos, ¿saben qué? Hay que escoger a uno porque Judas ya no está. Y empiezan a hacer un casting, así como para elegir, ¿no? Imagínate, estaba la lista y la lista capaz tiene que saber esto y conocer aquello. Y yo estoy seguro que había hombres mucho más capaces que Matías, que se sabían mucho más Biblia de memoria, que se veían más lindos, que eran más altos y todo lo que tú quieras. Pero en uno de los últimos checks de la lista había un requisito que decía, tuvo que haber permanecido de principio a fin. Y todo el mundo venía y cuando miraba ese cheque decía, ah, yo no permanecí. Y dice que solo presentaron a 2. Hey, esto te está hablando algo la Biblia. De entre todos los discípulos que habían, solo 2 permanecieron de principio a fin. Y echaron la suerte y la suerte cayó sobre Matías. Y ese día Matías fue escogido como uno de los 12 apóstoles de Cristo Jesús. Imagínate qué tremendo. O sea que vas a llegar al cielo y ¿sabes quién te va a estar esperando en la puerta ahí? El Mati. Bienvenido, te va a decir.
permaneciste. Pero sabes, yo hoy vine con esto en mi corazón. Y si te puedo dejar un mensaje, que es el mensaje que yo me predico todos los días, es permanece en Cristo. No sé en qué situaciones de tu vida estás. No sé si estás atravesando un momento difícil o un momento bueno. Solo permanece en Cristo. Dios no va a usar al más preparado. Dios va a usar al más disponible, al que está ahí, al que no abandona, al que sigue. Y hoy te animo a que tú puedas decidir esto en tu vida. Permanecer al lado de Él y recordarte que si lo tienes a Él, lo tienes todo. Si tengo a Cristo, lo tengo todo. Y sabes, te voy a decir algo. La razón por la cual tú y yo deberíamos de permanecer en Jesús tiene que ser solo una. Porque si tú sales hoy por estas puertas diciendo, voy a intentar más duro en mi fe permanecer en Jesús, no te va a ir bien. Porque en tus fuerzas y en mis fuerzas es imposible. Pero ¿sabes cuál debe ser el motor de tu corazón para permanecer todos los días fielmente en Cristo? Es solo uno. Es mirando a la cruz. ¿Por qué? Porque es ver cómo Él permaneció en esa cruz. Pudiendo bajarse, no se bajó. Cuando yo permanezco en Jesús, mi motivación es recordarme cómo Él permaneció por mí. Cuando yo estoy dudando, cuando yo estoy tambaleando y cuando yo trato de abandonar la carrera, yo me acuerdo cómo Cristo no lo abandonó por mí. Cómo Él permaneció y Él me ama y me seguirá amando. Por eso te recuerdo esta palabra en 2 de Timoteo 2:11 que dice que si morimos con Él, también viviremos con Él. Si perseveramos, también reinaremos con Él. Si lo negamos, Él también nos negará. Si somos infieles, Él permanece fiel, pues no puede negarse Él mismo. Hoy quiero que estas palabras calmen tu corazón y traigan esperanza. Aún si fuiste infiel, Cristo permanece fiel. Amén. Él sigue fiel para nosotros. Ponete de pie ahí donde estás. Vamos a terminar orando. Cierra tus ojos unos segundos ahí mismo. Cierra tus ojos. Déjame decirte algo. Muchas personas empezaron esta carrera de la fe. Pero a veces son pocos los que un día pueden terminarla habiendo permanecido. Y lo único que el Padre hoy está pidiendo de nosotros no es ni siquiera nuestra perfección, porque la misma Biblia dice, aún si somos infieles, Él sigue siendo fiel. Pero lo único que Dios quiere es que permanezcamos en Jesús. Mi oración por ti hoy es que si te vayas con una palabra en tu corazón, sea permanece en Jesús, permanece en Jesús. En el nombre de Jesús hoy hablo a tu vida, permanece en Jesús. Joven, amigo, amiga, yo no sé si estas últimas semanas has estado considerando abandonar la carrera, no sé

permanece en Jesús. No abandones la carrera. Mira la cruz. Mira a Jesús, cuánto Él te ama, cómo Él ha permanecido por ti. Permanece en Jesús. O si capaz hoy tú eres del grupo que capaz nunca sale de la puerta, pero hace rato su corazón dejó de permanecer. Sigues a Jesús, pero lo estás siguiendo a media. Hoy en el nombre de Jesús te animo a que vuelvas a permanecer en Él con todo tu corazón, con toda tu devoción. Pero por último, hoy quiero hablar a ese grupo de jóvenes, de hombres, mujeres, niños, adolescentes que hoy van a decidir permanecer en Jesús sin importar el costo.

importar lo que venga, hoy van a decidir seguirlo como si nada hubiera pasado. Si tú quieres ser esa persona, levanta tu mano conmigo. Y aún si te animas, quiero que vengas corriendo aquí adelante. Aquellos que hoy van a decidir permanecer en Jesús como si nada hubiera pasado, ven aquí y yo quiero orar por tu vida. El resto cierre sus ojos ahí donde está y vamos a hacer una oración.

0: Amigo, míreme. ¿Tú sabes qué va a ser una de las cosas más lindas? ¿Cómo te llamas? Alejandro. ¿Cuántos años tenés? 23, ok. Imagínate, Alejandro, aquí nos encontramos en 40, 50 años, 80, 70. Tú estás con 80, yo estoy con casi 90. Y nos miramos, nos agarramos la mano y dijimos: Alejandro, Dios nos ayudó a permanecer. Tú sabes, like, si tú llegas a ese punto, si podemos decir permanecimos en Jesús, hubo momentos difíciles, hubo momentos donde quisimos tirar la toalla, pero Él nos ayudó a permanecer. Eso va a ser lo más grande que puedes hacer en tu vida. Permanecer. No importa si Él cumplió lo que estabas pidiendo, no importa si Él hace. Lo más grande que vas a hacer es permanecer en Jesús. Ser fiel en lo poco. Permanece, tus hijos van a ver eso, tus generaciones van a ver eso. Amén. Y eso yo oro por cada uno de nosotros, que podamos permanecer en Jesús. Levanta tu mano al cielo y repetí conmigo esta oración y decirle: Señor Jesús,
1: Señor Jesús,
0: yo reconozco que muchas veces
1: te he sido infiel.
0: Pero hoy me arrepiento. Y te pido
1: que me ayudes
0: a permanecer
1: en tu palabra
0: hasta mi último día.
1: Ayúdame, Señor,
0: a terminar la carrera
1: y a no abandonar.
0: No puedo solo.
1: Te necesito, Jesús.
0: Dame de tu espíritu
1: para permanecer
0: hasta el fin.
1: En el nombre de Jesús.
0: Y todos decimos amén y amén y amén. Dale un fuerte aplauso al Señor.

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Mas el Dios de toda gracia, que nos llamó a su gloria eterna en Jesucristo, después que hayáis padecido un poco de tiempo, Él mismo os perfeccione, afirme, fortalezca y establezca. Primera de Pedro 5:10. 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

¿Cómo está la gente linda de Panamá? ¡Wow! Ya echaba de menos el fuego de pasión de los panameños. De vez en cuando, cuando siento que me estoy enfriando, miro mi agenda y me pregunto, ¿cuándo regresaré a Panamá para poder llenarme de esa pasión desbordante de los jóvenes de este país hermoso? Dile al que está a tu lado, oye, sí que estás ardiente hoy. Yo podía sentir la presencia del Señor ahí atrás mientras estabais cantando a Jesús y diciéndole con tanto amor, merece la pena desgastarse por ti. Ahí yo estoy sintiendo cómo el Señor hoy quiere hacer algo especial en medio de nosotros. Quiero dar las gracias a Nuno y a Elizabeth. Ellos son amigos, os quiero muchísimo. De verdad que Dios me ha regalado vuestra amistad y siempre os tengo en el corazón. No llamo amigo a cualquier persona, llamo amigo a esas personas que realmente se han convertido en inolvidables para mí. Y ellos han dejado una huella imborrable en mi corazón desde hace muchos años. Y gracias a ellos estoy en Panamá. Saben muy bien que yo decido venir con una familia a un país porque siento que Dios me conecta con gente específica. Yo no hago mi agenda buscando los eventos multitudinarios. Yo le pregunto al Espíritu Santo, ¿dónde quieres tú que yo esté? Y Nuno y Elizabeth se convirtieron en mi familia aquí en Panamá. Y siempre que he venido a este país ha sido gracias a ellos, que me han contagiado un amor por vosotros que me ha acompañado hasta el día de hoy. Y ya os echaba de menos, tengo que admitirlo. Os echaba mucho de menos. Lo vamos a pasar bien hoy, ¿está bien? Por cierto, he venido acompañado, no sé dónde está Quique. Ahí está, ponte de pie, no sé si puedes saludar. Quique es un amigo y mi entrenador personal. Vamos a darle un aplauso a Dios por la vida de Quique. Es su primera vez en Panamá y ya le hemos llevado al canal. Me dicen, no, es que siempre que uno viene a Panamá tiene que ir al canal. Yo llevaba 4 años viniendo a este país y Nuno nunca me había enviado al canal. Y esta vez por fin he visto esa obra de ingeniería tremenda, pero sobre todo me he dado cuenta una vez más del país tan hermoso que tenéis. Y tengo que decir una cosa, lo que más me gusta de Panamá son los panameños. Es lo mejor de este país, definitivamente. ¿Qué tal si te pones de pie un momento, abrazas a 2 o 3 y les dices, hey, lo más bonito de este país eres tú?

Hay algunos solteros que están aprovechando la ocasión, ¿verdad? Se han acercado a una chica guapa y dicen, no, lo más bonito de Panamá eres tú. Eso me ha dicho que te diga el pastor Itiel. Vamos a orar. Dios, estamos listos para escuchar tu palabra. Tenemos hambre de tu palabra y tenemos sed

presencia. Estamos listos para ti. Haz lo que quieras hacer con nosotros. Y te lo pedimos en el nombre de Jesús. Amén. Puedes tomar tu lugar. He titulado este mensaje: ¿cómo desbloquear tu destino? Y siento que algunos de los que estáis aquí lleváis demasiado tiempo bloqueados en una etapa, una relación, un hábito, una adicción, y lleváis tanto tiempo ahí que se ha convertido en vuestra normalidad. Lleváis tanto tiempo bloqueados en ese lugar que de alguna manera se ha llegado a convertir en vuestra cotidianidad. Pero cuando escucháis la voz de Dios susurrando a vuestros corazones, Dios os dice: ¡hey! Yo no te creé para eso. Y en los próximos minutos quiero darte una llave para abrir la celda en la cual llevas demasiado tiempo encerrado. Quiero darte un principio que es capaz de desbloquear destinos. Y para ello me gustaría que me acompañases a un episodio muy extraño de las Escrituras. Uno de estos capítulos en tu Biblia tan oscuro, tan oscuro, tan oscuro, que es muy probable que hoy sea la primera vez que escuches a un predicador predicar acerca de este texto, y es muy probable que hoy sea la última vez que escuches a un predicador predicar acerca de este texto. Porque este texto en las Escrituras es un texto extraño, uno de estos textos que muestra a Dios haciendo algo bien incómodo en la vida de una persona. Pero creo que este texto contiene una llave que es capaz de abrir la puerta de la prisión en la que llevas demasiado tiempo encerrado. ¿Estás listo para esto? Vamos allá. Acompáñame a Éxodo capítulo 4, versículos 24 al 26. Este es el contexto. Moisés, su esposa Séfora y su hijo de aproximadamente unos 12 años de edad van rumbo a Egipto, rumbo a la misión que Dios les ha encomendado. Y dice el versículo 24: y aconteció en el camino que en una posada Dios les salió al encuentro de Moisés y quiso matarlo. Entonces Séfora tomó un pedernal afilado y cortó el prepucio de su hijo y lo echó a sus pies diciendo: a la verdad tú me eres un esposo de sangre. Así le dejó luego ir, y ella dijo: esposo de sangre a causa de la circuncisión. ¡Wow! ¡Qué texto tan extraño, ¿verdad? Nuno me está mirando con cara de ¿por qué habré invitado a este españolito loco a esta conferencia? Si sacásemos una foto al texto que acabamos de leer, esta sería la foto. Moisés, su esposa Séfora y su hijo de aproximadamente unos 12 años de edad van rumbo a Egipto, rumbo a la misión que Dios les había encomendado. Se hace de noche y deciden pasar la noche en un hotel de carretera justo en la frontera con Egipto. Moisés está sobre la cama agonizando de dolor, como si una fuerza sobrenatural, Dios mismo, lo estuviese matando, y grita: ¡ah! ¡Me muero! ¡Me muero! Su esposa Séfora tiene la cara desencajada, como si hubiese hecho algo muy desagradable, y tiene un cuchillo en su mano derecha y un trozo de carne sangrante en su mano izquierda. El niño está agarrándose la entrepierna y gritando de dolor: ¡ah! Sangre por todas partes en la habitación. Casi parece una escena de terror, ¿verdad? Como de una

donde muchos de vosotros os encontráis ahora. Justo en la frontera de lo que Dios tiene preparado para vosotros. Justo en la frontera de la etapa más emocionante y épica de vuestra vida. Justo en la frontera de la asignación divina para vosotros. Justo en la frontera. Y esta noche es el día para salir de la frontera y entrar al lugar de vuestro llamado. Porque no podéis morir, escúchame bien, no podéis morir en la frontera de lo que Dios tiene preparado para vosotros. Ahora, para entender este episodio y todo lo que significa, tenemos que ir a 80 años antes de ese momento, justo cuando Moisés era un tierno bebé hebreo que nació en Egipto. Y ya desde el momento de su nacimiento, Moisés era un condenado a muerte. Los hebreos estaban bajo la esclavitud egipcia. El imperio egipcio y faraón los estaba subyugando. Los había convertido en mano de obra barata. Los tenían ahí para hacer ladrillos, para construir casas. La bota opresora del imperio egipcio estaba sobre el cuello de los hebreos. Pero los hebreos se estaban haciendo fuertes. Las mujeres hebreas eran como las panameñas. Eran mujeres fuertes y parían hijos fuertes. Y el imperio, como todos los imperios que oprimen, tenía miedo a un pueblo que estaba creciendo y se estaba haciendo demasiado poderoso. Entonces Faraón ordenó que todo bebé hebreo fuese matado desde el mismo momento de su nacimiento. Era un aborto masivo, era un genocidio de bebés. Pero cuando la mamá de Moisés vio aquel bebé, lo vio con los ojos que solo tienen las madres. Ella vio a ese bebé y pudo contemplar el llamado de Dios en ese tiernito bebé que solo se hacía pipí y popó encima, que lloraba y clamaba. Pero esa madre, como muchas de las madres que están representadas en esta sala, tu madre, esa madre vio el llamado de Dios para aquel bebé y puso en riesgo su vida para salvar la vida y el llamado de ese bebé. Todos conocemos la historia. La madre puso a Moisés en un canasto, lo llevó al río Nilo y dejó que la corriente llevase aquel canasto justo al lugar donde la familia real egipcia hacía sus labores. Y por hacerte corta la historia, Moisés, el hebreo, fue adoptado por la familia real egipcia. Y durante 40 años, escúchame bien, durante 40 años, ese niñito hebreo fue educado por los egipcios en todas las artes, los conocimientos y las ciencias egipcias. Literalmente Moisés fue educado para ser un comandante en Egipto, alguien de la realeza, un líder. Pero ¿sabes qué? Moisés estaba viviendo una crisis de identidad. Tenía una contradicción en sus entrañas, porque cada vez que se miraba al espejo y veía sus rasgos, se daba cuenta de que él no pertenecía al mundo de los egipcios, que sangre hebrea corría por sus venas. Él sabía que no pertenecía a la casa del faraón. Él era un hebreo. Y en un momento, cuando un capataz egipcio estaba maltratando a uno de sus hermanos hebreos, el fuego del llamado de Dios ardió dentro de Moisés y él no supo controlar lo que sentía. Miró, agarró una piedra, se abalanzó contra el egipcio y lo mató. Miró a todos lados,
mirando si alguien había visto el asesinato. Y después

fue a enterrar el cadáver. Y como todos los que hemos tenido que enterrar un cadáver alguna vez, ¿verdad, Nuno? Nuno y yo sabemos de eso. Sabemos que es difícil ocultar el delito. Y finalmente Moisés es descubierto y tiene que huir como un proscrito al desierto. Ahora, déjame hacer aquí una pausa y voy a enseñarte algo. Escucha lo que te voy a decir ahora. El fin no justifica los medios. Te lo voy a volver a decir. El fin no justifica los medios. Mira, Moisés quería hacer la voluntad de Dios, pero la quería hacer con las artimañas de su carne. Moisés quería hacer algo bueno. Quería liberar a su pueblo de la opresión egipcia, pero quería hacerlo a su forma, a su tiempo y con sus recursos. Es decir, él quería hacer la voluntad de Dios, pero quería hacerlo con las artimañas de su carne. Y cuando tú intentas hacer algo bueno, pero de manera ilícita, terminas ocultando cadáveres. Y algunos de los que estáis aquí decís: no, es que yo tengo un buen fin, lo hago porque esto es bueno. Pero los medios que estás usando son ilícitos y andas enterrando cadáveres, ocultando errores, porque dices que quieres hacer la voluntad de Dios, pero no lo haces con el poder de Dios, lo haces con las artimañas de tu carne. Y así no se vale. No se vale a tu tiempo, a tu forma o con tus recursos. Las cosas de Dios se hacen a la manera de Dios, en el tiempo de Dios y con los recursos de Dios. Si no, vas a tener que estar ocultando cadáveres toda tu vida. Esto era gratis. Ahora vamos a la historia otra vez. Finalmente, Moisés tiene que huir con 40 años al desierto. Y por hacerte corta la historia, durante 40 años más, Dios quebrantó a ese hombre en la soledad del desierto. Por hacerte corta la historia, Dios tomó a un hombre que había sido educado por Egipto, que había sido preparado para ser un comandante, alguien de la familia real egipcia, tomó ese corazón y lo sometió a un proceso de quebranto durante 40 años para destruir todo lo que Egipto había construido en el corazón de Moisés. Año tras año, Dios fue rompiendo una falsa identidad en el corazón de Moisés, para convertirlo en el hombre que él necesitaba que fuese. Pero a veces eso es incomprensible para el que está viviendo el proceso. Ahí estaba Moisés. Ahora era un hombre de 80 años, viejito, medio tartamudo, de tanto tiempo pasarlo con las ovejas, con un bastón, un cayado de pastor, que le recordaba cada mañana cuando lo tomaba el fracaso aparente de su propia vida. El que había sido educado en la familia real egipcia, ahora era un pastor de ovejas que ni siquiera eran las suyas, eran las de su suegro. Un sentido de fracaso, llegar a 80 años, ser un viejito con un bastón y pensar que la vida se ha terminado. Pero queridos, queridas, para lo que para algunos es el final, para Dios puede ser un nuevo comienzo. Cuando nosotros creemos que nuestra vida ha terminado, que hemos llegado al mayor quebranto, cuando por fin se ha derribado todo lo que Egipto había construido en nuestros corazones, entonces estamos listos para el encuentro con Dios, que lo va a cambiar todo. Y ahí estaba Moisés con aquellas ovejas y de repente vio una zarza ardiendo. Se quedó mirando aquel extraño fenómeno. No era raro que una zarza ardiese en el desierto, pero esa zarza era diferente, porque esa zarza ardía, pero no se consumía. Y entonces se acercó para mirar y
escuchó la voz

de Dios hablándole a través de aquella llama que le dijo: Moisés, Moisés, quita el calzado de tus pies, porque el lugar donde estás es santo. Y Moisés empieza a tener una conversación con Dios que le habla desde el fuego. Y por hacerte corta la historia, Dios le dice a Moisés: Moisés, ¿recuerdas lo que hace 40 años intentaste hacer con tus fuerzas? Ahora las vas a hacer con las mías. Ve y libera a mi pueblo de la opresión de los egipcios. Yo he visto el llanto de las madres que lloran por sus hijos, que están sufriendo bajo la opresión del imperio. Ve y libera a mi pueblo del sufrimiento de la esclavitud. Yo quiero liberarlos y llevarlos a la tierra prometida para convertirlos en un pueblo que me adore. Pero queridos, queridas, Moisés ya no era el mismo hombre. Moisés ya no se sentía capaz. Moisés ya no tenía recursos. No era aquel Moisés de 40 años que tenía todo en su mano para hacer la revolución. Ahora era un viejito de 80 años, sin fuerzas, sin recursos, sin contactos. Y la Biblia nos muestra que en esa conversación Moisés le da hasta 5 excusas para intentar convencerle a Dios de que él no es la persona indicada por la misión, que busque a otro, que él no puede hacerlo. Pero si algo observamos en esa conversación es que Dios es bien tenaz. Y cuando Dios se ha propuesto impulsarte hacia tu destino, da igual las excusas que tú pongas, Dios siempre tendrá una respuesta para todos tus interrogantes. Quizá no la respuesta que tú estabas esperando, pero sí la respuesta que tú necesitas. Y finalmente Moisés se rinde y dice: está bien Dios, voy a ir. Pero dime Dios, ¿qué gran arma me vas a dar para enfrentar al imperio más poderoso de mi época, que tiene el ejército más temible del mundo y lo último en tecnología militar, que es el imperio con mayor fuerza económica y tecnológica de mi era? Dime Dios, ¿qué gran arma me vas a dar para enfrentar al imperio? Y Dios le dice: un palo. ¡Un palo! ¡Un palo! Pero Moisés iba a descubrir lo que algunos aquí todavía no habéis descubierto: que un palo en las manos de un hombre quebrantado es más poderoso que un ejército en las manos de un hombre soberbio. ¡Un palo! Ese callado de pastor que para Moisés representaba su vergüenza, ese callado de pastor que durante 40 años lo miró y recordó que él ya no estaba en la liga de juego, que él había sido descartado, que él había fracasado, ese palo que tantas mañanas miró y menospreció porque le recordaba que era un simple y sencillo pastor de unas ovejas que ni siquiera le pertenecían. Con ese palo, escúchame bien, con ese palo, el palo de su vergüenza, el palo que contaba su historia de quebranto, con ese palo Dios iba a hacer proezas. Con ese palo Dios iba a humillar a los dioses falsos, a los dioses falsos de Egipto. Con ese palo él liberaría 10 plagas para sentenciar a los dioses falsos del imperio. Con ese palo abriría el Mar Rojo en 2. Con ese palo liberaría agua sobrenatural de la roca. Con ese palo, el palo de un pastor de 80 años que tantas veces había menospreciado, con ese palo, el palo de su historia de dolor y de quebranto, Dios iba a cumplir su propósito con Moisés. La pregunta esta noche es: ¿cuál es tu palo? ¿Qué es eso en tu vida que tanto menosprecias,
pero que quizá Dios lo quiere utilizar para liberar a miles de personas de la esclavitud del imperio de las tinieblas. ¿Cuál es ese palo? Toma, Quique, toma tu palo. Vamos. Todos tenéis un palo. ¿Cuál es tu palo que tanto menosprecias? Y ahora llegamos a la parte importante. ¿Estás listo para esto? Moisés dice: está bien, Dios, yo, mi palo y mi familia, vamos para Egipto. Llama a su esposa Séfora, a su hijo de aproximadamente unos 12 años de edad. Van rumbo a Egipto, van rumbo a la misión, van rumbo a la asignación divina. Se hace de noche y entonces deciden pasar la noche en un hotel en la frontera. Y es cuando llegamos a este texto. Entonces Dios salió al encuentro de Moisés para matarlo. ¿Cómo? A ver. No te hagas el inteligente como obvio. Dios salió a matarlo, está clarísimo. ¿Qué sentido tiene? Espera, ¿Dios sale al encuentro de Moisés para matarlo? Es decir, hace que Moisés pase por un proceso de quebranto de 40 años en el desierto. Luego se encuentra con él en una zarza ardiente y lo tiene que convencer para ir rumbo a la misión. Y cuando supuestamente Moisés está listo y le dice que sí, sale a su encuentro para matarlo. ¿Qué sentido tiene? ¿Qué podía ser tan importante para Dios como para que Dios estuviese dispuesto a abortar la misión? ¿Qué podía ser tan importante para Dios como para que Dios dijese: mira, Moisés, ya no cuento contigo, me voy a buscar a otro? Y quizá tener que pasar durante otros 40 años de proceso, 40 años manteniendo a su pueblo en esclavitud, hasta preparar a otro hombre para la misión. ¿Qué podía ser tan importante como para que Dios estuviese dispuesto a matar a Moisés? El texto lo dice. Moisés tenía un asunto pendiente. Di conmigo: asunto pendiente. Escucha, Moisés tenía un asunto sin resolver, un asunto importante que Dios conocía, un asunto importante que Moisés conocía, pero que por alguna extraña razón durante años parecía haber pasado desapercibido para Dios. Pero justo cuando Moisés está a punto de cruzarla, la frontera hacia su llamado, Dios dice: o resuelves ese asunto o aborto la misión, o resuelves ese asunto o mueres en la frontera. No puedes pasar al otro lado de lo que tengo para ti, de la gran historia que va a dejar una huella en el libro más leído de toda la humanidad. Un libro que tú escribirás sus primeras páginas. No puedes vivir todo lo que yo tengo para ti si no resuelves ese asunto pendiente primero. Ahora, ¿cuál era el asunto pendiente de Moisés? El texto lo dice: era la circuncisión de su hijo. Y como me gustaría que esta no fuese la última vez que Nuno me invita a este congreso, no me pidas que sea demasiado explícito explicándote lo que es la circuncisión. Básicamente, la circuncisión era un corte en el miembro viril masculino, era la extirpación del prepucio como una marca en todo varón hebreo desde la época de Abraham. Escucha lo que voy a decir. Cuando Dios llamó a Abraham y lo convirtió en su amigo, le dijo: habrá una marca que acompañará a toda tu descendencia.
será la circuncisión.

nación. Todo varón hebreo al octavo día de nacimiento debe ser circuncidado. Le deben hacer un corte en ese miembro viril. Tienen que extirpar el prepucio, porque esa marca externa será una marca de propiedad que yo pondré sobre mi pueblo. La circuncisión será una manera en la cual yo diré: este pueblo me pertenece. Pablo explicó eso siglos después y dijo que la circuncisión externa en realidad hablaba de una circuncisión en el corazón. Era una marca de propiedad que Dios ponía sobre su pueblo. Y escúchame, todo hebreo desde la época de Abraham cumplía con ese requerimiento. Todos los papás hebreos al octavo día del nacimiento de sus hijos los circuncidaban en una ceremonia muy importante, porque era la inclusión de alguien nuevo dentro de la familia de Dios. Pero por alguna extraña razón, Moisés no había circuncidado a su hijo. Escucha, no sabemos la razón. Solo sabemos que ese muchacho tenía 12 años de edad y Moisés no lo había circuncidado. No sabemos si fue por vergüenza, porque él se sentía indigno por lo que había vivido, por haber crecido en el palacio egipcio. No sabemos si fue por apatía. Mira, la Biblia no establece el motivo por el cual Moisés no circuncidó a su hijo. Solo sabemos que no lo circuncidó. Escucha esto, a ver si alguien se atreve a dormirse en esta predicación. Solo sabemos, escucha esto, que durante 12 años Dios parecía no haberle dado mucha importancia a ese asunto, como si ese prepucio en el pene del hijo de Moisés no hubiese sido importante. Pero justo cuando Moisés se encuentra en la... cuando se encuentra en la frontera de la época más impresionante de su vida, cuando está a punto de acceder al lugar de su llamado, cuando está a punto de entrar en su destino, Dios le dice: ese trocito de carne me molesta y hay que cortarlo, porque si no lo cortas, abortamos la misión. Y algunos me están mirando y dicen: ¡ah! ¡Qué exagerado Dios! Ponerse tan dramático por un trocito de carne en el pene de un muchacho de 12 años. ¡Qué dramático Dios! Estar a punto de matar a Moisés por un prepucio, por un trocito de carne. ¡Ay, ay, ay! ¡Qué dramático Dios! ¿No? ¡Qué exagerado, ¿verdad? ¿Exagerado? Así, ¿eh? Vamos a usar esa cabezota que Dios te ha dado, ese cerebro que tienes entre tu oreja izquierda y tu oreja derecha, y vamos a pensar por un momento. Escúchame bien. Dios iba a usar a Moisés. Voy a subir por ahí que parece que gente se está durmiendo. Dios iba a usar, escucha esto, Dios iba a usar a Moisés. Más rápido. Espera. Dios iba a usar a Moisés. Uf, para las grandezas más impresionantes que jamás se habían contemplado en el mundo. Escucha esto, y cuando Dios usase a Moisés para liberar de manera sobrenatural a más de 1 millón de personas de la esclavitud del imperio egipcio, Moisés los iba a liderar rumbo a la tierra prometida. Y no solo eso, Moisés iba a ser usado por Dios para subir al monte del encuentro, al Sinaí, y ahí en el Sinaí Dios le iba a dar a Moisés su ley,
que en esencia era la nueva manera en la cual Dios esperaba

que ese pueblo viviese. Durante 400 años habían sido esclavos en Egipto, y a través de esa ley, que era una constitución para su pueblo, Dios le iba a decir al pueblo de Israel: vosotros sois mi pueblo y estos son los mandamientos que yo tengo para vosotros. En otras palabras, Dios iba a usar a Moisés para ser una voz. Moisés iba a decir: así dice el Señor. Pero espera un momento. ¿Qué autoridad, escucha esto, qué autoridad iba a tener Moisés para decirle a la gente: así dice el Señor? Si él, en una cosa tan pequeña que todo israelita cumplía, como la circuncisión de sus hijos, él había sido infiel. ¿Qué autoridad iba a tener Moisés para decirle: mira, Dios os da estos mandamientos, si el primer mandamiento que les dio, que le dio al padre Abraham, circuncidar a los hijos, él no había sido obediente? Escúchame, Dios sabía que ese prepucio le iba a robar la credibilidad a Moisés para liderar la revolución. Dios sabía que ese prepucio le iba a boicotear el destino. Dios sabía que ese prepucio iba a salir en las conversaciones de los hermanitos los domingos por la tarde, después de la reunión, diciendo: ah, sí, Moisés, pero ¿sabes lo del prepucio de su hijo? Tiene todo el pellejo todavía. Escucha esto. Dios sabía que ese asunto pendiente en la vida de Moisés le iba a boicotear, le iba a robar credibilidad. La gente no escucharía sus palabras mientras ese prepucio siguiese sin cortar. Y lo que estoy intentando decirte es que tus asuntos pendientes, tus trocitos de carne sin cortar aquí en tu corazón, te están boicoteando el destino, te roban la credibilidad delante de un pueblo que tú fuiste llamado a liberar con el poder del evangelio de las garras del imperio de las tinieblas. Pero ese prepucio, ese trozo de carne sin cortar, puede arruinar tu llamado. Mira, me contaron la historia, esto es una historia real. Dejo aquí el cuchillo, pero volveré. Es la historia real de una jovencita que trabajaba en una oficina. Te estoy viendo, la siguiente voy a por ti. Trabajaba en una oficina y esta mujercita tenía a todos en la oficina fritos con palabrería evangélica, bien religiosa, juzgando a la gente por la música que escuchaba, por las fiestas que celebraban, por su estilo de vida. Y ella siempre estaba, lo que ella llamaba, evangelizando y predicando y diciéndole a la gente cómo tenían que vivir, pero nadie le hacía caso. Y ella decía: es que no entiendo, si yo estoy con el mensaje correcto, ¿por qué la gente no me hace caso? Hasta que todo quedó aclarado para mí. Nadie le hacía caso porque todos en aquella oficina sabían que ella tenía una relación extramatrimonial con un hombre casado de la misma oficina. Y ella estaba jugando a la religión, diciéndole a la gente cómo debían vivir su vida, pero ella tenía un asunto pendiente sin resolver que estaba robándole la credibilidad. Mira, lo que estoy intentando decir es que a veces la gente no escucha tus palabras porque tus prepucios sin cortar gritan más fuerte. ¡Ey, no te puedo escuchar porque tus asuntos pendientes no me dejan escuchar lo que me dices! Me hablas el mensaje correcto, pero ¿sabes qué? Parece que eso no te ha cambiado a ti. Y si no te ha cambiado a ti, ¿cómo me va a cambiar a mí? Y muchos de los que estáis aquí no entendéis, y esta noche lo vais a entender.

no entendéis por qué la gente no escucha vuestro mensaje. Y es porque estáis tolerando un trocito de carne en vuestro corazón, un prepucio sin cortar, un asunto pendiente sin resolver. Mírame a los ojos. Tú que me estás viendo por la pantalla, a ti te lo digo. Y estás jugando a este juego de quitarle importancia a ese asunto para hacerlo tolerable, para convivir con ello. Algunos aquí lleváis años conviviendo con un asunto pendiente y le quitáis un poquito de importancia como para hacerlo tolerable y decís: no, es que es un trocito de carne, nada más, un trocito de carne. ¿No te has dado cuenta de que tenemos la tendencia a cambiar el nombre de nuestros asuntos pendientes para hacerlos más tolerables? Decimos: no, es un trocito de carne. Así, es un trocito de carne. ¿Cuántas veces, Nuno, han venido a consejería pastoral y me han dicho: ¡pastor! Tengo problemas con mi disciplina. Me intento levantar por las mañanas y cuando suena el despertador lo apago una, dos, tres veces y siempre me quedo dormido. No soy capaz de llegar puntual a la universidad ni al trabajo. Me encargan una tarea y nunca la termino porque tengo problemas con mi disciplina. No lo llames problemas con tu disciplina, llámalo pereza, que es así como se llama. Otros me dicen: ¡pastor! Tengo carencia de amor. Porque cuando era una niñita, mi papá me abandonó y eso dejó un vacío en mi corazón y por eso voy cada fin de semana de antro en antro, de cama en cama, de hombre en hombre, porque tengo carencia de amor. No lo llames carencia de amor, llámalo lujuria, que es así como se llama. He escuchado a gente que dice: ¡pastor! Tengo un carácter fuerte. Cuando mi mamá me lleva a la contraria o me pide que haga la tarea en el hogar y yo estoy jugando videojuegos, empiezo a romperlo todo en la habitación y en la puerta del baño hay un agujero del último puñetazo que le di a la puerta porque tengo un carácter fuerte. No lo llames carácter fuerte, llámalo ira, que es así como se llama. Quiero que entiendas lo que estoy diciendo. Solo hasta que le pongas el nombre correcto a tus asuntos pendientes tendrás poder para resolverlos. Mientras sigas jugando al jueguito de ¡es un trocito de carne! Y todo el mundo tiene un trocito de carne, ¿verdad? Mientras sigas justificándolo, mientras convivas con ello cambiándole el nombre para hacerlo tolerable, no vas a tener poder para resolverlo. Solo hasta que le pongas el nombre correcto. Más te vale que digas amén. Solo hasta que le pongas el nombre correcto a tu asunto pendiente, cuando lo llames como Dios lo llama, entonces tendrás poder para resolverlo. Dios fue muy claro conmigo. Me dijo: Itiel, quiero que sepas que siempre que vengas a mi presencia para hablarme de uno de tus asuntos pendientes, de un trozo de carne sin cortar en tu corazón, y vengas con tu corazón arrepentido, quiero que sepas algo: te voy a perdonar. Siempre que vengas al trono de mi gracia, hay oportuno socorro para aquellos que vienen arrepentidos y me hablan de sus asuntos pendientes. Pero escúchame bien, solo te pido una cosa en este acuerdo entre tú y yo. Yo te perdono, pero tú lo llamas como verdaderamente se llama. No quiero que le cambies el nombre. Yo quiero que le pongas el nombre correcto, ese nombre
que se te atasca en la garganta y te comprime en las tripas, porque solo pronunciarlo te hace sentir el peso de lo que estás haciendo. Porque solo cuando sientas el peso, solo cuando lo sientas como yo lo siento, tendrás poder para cambiarlo. Quiero que veas lo que yo siento con ese asunto pendiente que te está haciendo morir en la frontera. Tengo tanto para ti y tú te estás muriendo en esa frontera, cuando tengo una gran historia para ti al otro lado y estás muriendo. Quiero que lo sientas, Itiel. Por eso llámalo como se llama. No me juegues a ese jueguecito. Tantas veces le he dicho yo a Dios: Dios, mira, esa persona, ese ministro, no me quiero yo relacionar con él, porque tenemos visiones diferentes de la vida. Y Dios me dice: cállate el hocico. No es eso. No, es que tenemos visiones doctrinales diferentes. Que te calles el hocico, Itiel. Di la verdad. Bueno, la verdad es que tengo envidia. Por eso no me quiero relacionar con él, porque envidio su unción, su conocimiento, su influencia. Me da rabia por dentro que él tenga cosas que yo no tengo, que sepa cosas que yo no sé, y me constriñe las tripas la envidia. Dios, y te pido que me quites esta envidia de dentro, porque hasta que no pueda celebrar los éxitos de mi compañero, yo no podré acceder a los éxitos que tú tienes para mí. Dios, por favor, soy un envidioso. Quítame la envidia del corazón. Quiero celebrar el éxito de otras personas. No solo quiero estar cuando les va mal, quiero estar cuando les va bien y celebrar con ellos. Dios, no quiero jugar a ese jueguecito de cambiarle el nombre. Tengo un problema y te pido que me ayudes a resolverlo. Escucha, ya voy a terminar, pero necesito toda la atención. ¿Queréis que suba allá arriba? No me provoquéis. Vamos a hacer un acto profético. Traer aquí vuestros prepucios. No. Escuchad, escuchad. Parecía un trocito de carne en la vida de Moisés, pero era más que un trocito de carne. Era desobediencia. Y tú dices: ¿cómo que desobediencia? No. Moisés obedeció. Moisés no quería ir a la misión y finalmente dijo que sí. Preparó la maleta, se fue con su familia rumbo a Egipto. Está claro que Moisés tenía buenas intenciones. Sí, Moisés tenía buenas intenciones, pero tenía un área de desobediencia consciente en su vida. Y ahí vamos. Dios no bendice tus intenciones, Dios bendice tu obediencia. Lo voy a volver a decir: Dios no bendice tus intenciones, Dios bendice tu obediencia. Tú no eres lo que dices que vas a hacer, tú eres lo que realmente haces. Y seamos claros, si estás hoy aquí, un viernes a la noche, en una reunión espiritual, en vez de estar rumbeando ahí en las calles de Panamá, ¿tú tienes buenas intenciones? Si tú estás aquí, está claro que tienes buenas intenciones. Pero ¿qué de ese asunto pendiente del cual Dios te lleva hablando meses o incluso años? Has venido a este evento y le has dicho: Dios, quiero escuchar tu voz. Déjame decirte una cosa: Dios no tiene por qué volver a hablarte si la última vez que te habló no fuiste obediente con lo que te pidió. ¿Qué está pasando con ese asunto pendiente que llevas tanto tiempo postergando? Él te habló. Dios no se anda con secretos cuando se trata de tu destino. Él suele ser muy claro. Y sin embargo, tú llevas demasiado tiempo postergando el corte. No quieres cortar con eso. Dios te dice: arranca ese prepucio, y tú dices: no. Y has intentado negociar con Dios. Muchos lleváis meses, incluso años, negociando con Dios, y le decís: mira, Dios, no te voy a obedecer lo que me estás pidiendo, pero a cambio, para que veas las buenas intenciones que tengo, voy a hacer un sacrificio para ti.
Y algunos estáis intentando extorsionar a Dios con sacrificios. Y os voy a decir una cosa.

bien clarita. Dios no quiere tus sacrificios, Dios quiere tu obediencia. Algunos dicen, mira, Dios, no voy a obedecer, pero ya verás la ofrenda tan grande que te voy a traer el domingo a la iglesia. Dice, no, mira, Dios, no te voy a obedecer, pero ya verás, me voy a meter en el ministerio de evangelismo y de obra social, y ahí voy a sudar para que notes que tengo buenas intenciones. Mira, Dios, no te voy a obedecer, pero en la alabanza voy a saltar muy fuerte y voy a estar en el grupo de intercesión y voy a ser el que más ora. Muchos estáis aquí intentando comprar a Dios. Y a Dios no se le compra con sacrificios. Él no quiere tus sacrificios, Él quiere tu obediencia. Sacrificios no sustituyen a una vida de obediencia. Dios solo pide una sencilla y radical obediencia. Y no te permitirá, escucha, ya voy a llegar al final, no te permitirá pasar de esta etapa en la que te encuentras a la siguiente etapa en tu vida. No te permitirá cruzar la frontera para ir de esta etapa en la que te encuentras a la siguiente etapa en tu vida hasta que no resuelvas los asuntos pendientes de tu etapa presente. Y algunos estáis diciendo, no, pero yo he venido a Iglesia Juvenil para que Sebas, el ungido del Señor, o Nuno, el querubín, o Itiel, el gran siervo de Dios, me ponga su mano en la cabeza y la unción de ellos libere mi destino. Escúchame, tu destino no se libera con unción, se libera con una decisión. Sebas, Nuno o yo no podemos hacer aquello que te corresponde hacer a ti, y aquello que anhelas está al otro lado de tu obediencia. De tu obediencia. No intentes arreglar con unción lo que se arregla con una decisión. Una decisión. Y Dios te ha hablado y te ha dicho: corta con ese reggaetonero vendedroga con el que estás teniendo un noviazgo que yo no bendigo. Corta con él. Algunos, Dios te está diciendo: quiero que cortes con ese grupo de amigos tóxicos que te están llevando a vivir una vida inferior a la vida que yo tengo destinada para ti. Tú no puedes estar con un grupo de amigos que habla mal, que son lujuriosos, que te llevan al mal camino. Tienes que salir, tienes que cortar con eso. Mira, Dios ha dicho a algunos aquí: tienes que cortar con esa aplicación que tienes en tu smartphone. Tienes que borrarla ya. Y sobre todo ese, escucha, no. Ese usuario secundario secreto con el cual andas haciendo malandrerías en Instagram, en TikTok. Quiero que cortes con eso. Mira, Dios te está diciendo: quiero que cortes y borres ese teléfono de tu agenda. Ya no puedes tener ese teléfono en tu WhatsApp. Bloquea a esa persona. Dios te está diciendo: quiero que cortes con esa caja que tienes escondida debajo de la cama. La tienes que prender fuego, porque tú ya no perteneces a ese mundo, ya no te representa, no es lo que eres tú. Quiero que cortes con eso. Quiero que cortes con ese hábito. Quiero que cortes con esa tendencia. Quiero que cortes con esa relación. Y algunos decís: no, Dios, duele demasiado cortar esto. Claro que duele, porque los cortes siempre duelen, pero tienes que elegir tu dolor. O eliges el dolor de cortar con ese asunto pendiente, o eliges el dolor de perder tu destino. Elige tu dolor. Elige tu dolor. El dolor de cortar con aquello a lo que te has aferrado durante tanto tiempo, o el dolor de perder lo que Dios tiene para ti al otro lado de tu frontera.
La vida no es sin sufrimiento. Bienvenidos a la edad adulta. Crecer y cumplir con el llamado de Dios duele. Y tienes que elegir el dolor en tu vida. O el dolor de cortar, el dolor de la obediencia, el dolor de la sumisión a Dios, o el dolor de perder lo que Dios tiene para ti y convertirte en un casi casi. Ay, ya es la hora, está en cero. ¿Queréis que suba ahí y os obligue a ponerme 15 minutos más? No, ya voy a terminar. Vigílame el cuchillo. Algunos dicen, ¿qué es eso de ser un casi casi? Mira, en la lápida de algunos aquí, el día cuando mueran, van a poner en el epitafio, casi casi. Casi se casó con la mujer de su vida, pero no tuvo el coraje de invitarla a una cita y llevarla a cenar a un restaurante caro porque era un tacaño, cobarde. Y esperaba que la chica se le declarase a ese gañán, cobarde y tacaño. Casi. Algunas mujeres dicen, aleluya, padre. Que hable el siervo, que hable el siervo. Un montón de cobardes aquí que no invitan a una cita. Ay, es que te. Ay, casi. Escucha, escucha, escucha. Casi. Casi emprendo un negocio con una idea que Dios me dio desde que era un niño y hago algo innovador en la tecnología, el arte, las ciencias o el mundo empresarial. Casi lo hago, pero no tuve el valor de soltar ese trabajito trabajando para otro en aquella empresa porque era mi manera de pagar las deudas y no tuve el valor de tomar un riesgo y ser emprendedor y hacer realidad el emprendimiento que Dios me había dado. Casi. Casi, casi, casi se duerme. Escucha, casi hago algo grande para Dios, pero no tuve el valor de ser diferente, de cruzar la puerta estrecha y caminar por el camino angosto y seguí a la manada. Seguí a los demás donde los demás iban porque no tuve el coraje de ser diferente y obedecer lo que Dios me estaba mandando. Casi algo grande para Dios. Déjame decirte una cosa, yo no le tengo miedo a la muerte. Escucha, escucha. Yo sé quién me espera al otro lado de la muerte, yo lo sé. Escucha, escucha, no, no, no, no, no, no digas amén, no digas amén. Escucha, pero hay algo a lo que yo le tengo terror y es al día en el que me voy a encontrar con Jesús y me va a mirar a los ojos, esos ojos que van a dejar al descubierto toda mi alma, toda mi historia. Y yo temo, es lo único que temo en la vida, que Jesús me mire a los ojos y me diga, casi, casi. Y él tenía una vida emocionante para ti, tenía tantos planes, pero no tuviste el valor de obedecer. Casi. Y sí, entraré en el reino eterno, pero con la sensación de que podría haber hecho algo más para la gloria de Jesús. Yo no quiero ser un casi, casi. Y tú tampoco. ¿Sabes por qué? Porque como Moisés, tu mamá cuando te tenía entre los brazos te vio y oraba por ti. ¿Cuántas madres han orado por los muchachos que están hoy aquí en esta sala?

cuando solo os hacíais pipí y popó encima, había una madre que ponía su manita sobre vuestra cabeza y decía: Dios, cumple tu propósito con este hijo que yo he traído para ti a este mundo. Dios no te salvó la vida por casualidad, Dios te salvó la vida porque hay propósito en ti. Hay propósito en ti. Y no puedes morir en la frontera. No puedes morir en la frontera. ¿Sabéis quién le salvó la vida a Moisés mientras estaba agonizando en la cama? Su esposa. Porque a veces, cuando nosotros no tenemos fuerza, alguien a nuestro lado tiene que agarrar el cuchillo y cortar lo que nosotros no hemos cortado. Señor, le he pedido al Señor, cuando Él me trajo el día de ayer, 15 horas de vuelo desde España, dejando a mi esposa y a mis hijos en casa para estar contigo. He venido para estar contigo. Escucha, y solo le he pedido una cosa: que como Séfora agarró aquel cuchillo, cuando yo agarre el cuchillo de tu palabra en esta reunión, muchos entiendan que es el momento de resolver ese asunto pendiente. Yo no quiero veros morir en la frontera. He dejado a mi familia no para jugar a los eventitos, he venido aquí porque quiero ver a los jóvenes de Panamá cruzar la frontera y ir al otro lado, y ni siquiera por causa de ellos, sino por causa de un pueblo que todavía debe ser liberado de la opresión, del imperio, de las tinieblas, del faraón satánico que tiene oprimido a toda una nación, a todo un continente. Y yo no puedo hacer lo que Dios te ha llamado a hacer a ti. Por eso tienes que cruzar la frontera. Tienes que hacerlo. No solo por ti, sino por todo un pueblo que está esperando que alguien venga con ese palo. El palo de su historia, de su quebranto, y lo ponga al servicio de Dios para hacer proezas. Yo no puedo hacerlo, porque hay misiones que solo Dios te encomienda a ti. Y he venido desde España para rogarte en este hotel de carretera, en la frontera, en esta noche en la que algunos sienten que están muriendo, que agarres el cuchillo de la palabra de Dios, que corta y que penetra lo más profundo de tu alma y divide la carne del espíritu, que obedezcas. Obedece una decisión. Y si tú estás listo, si tú estás lista para tomar una decisión, escucha, una decisión de aquello que yo, Dios lleva tiempo hablándote, es un asunto, una conversación, una llamada de teléfono, un mensaje. Llevas mucho tiempo postergando un paso, un paso. Yo no te digo que lo resuelvas todo esta noche o lo resuelvas todo mañana. Hay cosas que necesitan semanas o meses para ser resueltas. Pero ¿sabes qué? Toda resolución empieza con un paso. Y te voy a pedir que, si sabes cuál es ese paso y quieres darlo, saques tu libreta o tu teléfono móvil, abras el bloc de notas, y te voy a dar 30 segundos para escribir cuál es el paso de obediencia que tienes que tomar. Vamos, abre tu bloc de notas, abre tu cuaderno y escribe lo que el Espíritu Santo te está pidiendo que hagas. Es una cosa, un primer paso. Vamos, 30 segundos, escribe. Un primer paso.

Tiene que haber testimonio de que has escrito. No, es que lo tengo en la mente. No, no, no, escríbelo, escríbelo. Escribe lo que Dios te está pidiendo. Es un primer paso. Quizá no lo resuelve todo, pero es un primer paso. Escribe, un primer paso. No, no estoy jugando. No, no estoy jugando. Ay, qué divertido el predicador con el cuchillito. Ey, no estoy jugando. Estoy clamando por una generación que cumpla su destino. Escribe. Y cuando lo tengas escrito, quiero que levantes ese cuaderno o ese smartphone y lo eleves. Súbelo como testimonio de que estás tomando una decisión. Quiero verlo en alto, vamos, quiero verlo. Todos los que hoy están tomando una decisión, es una decisión concreta, un paso de obediencia. Levántala, vamos, levántalo ahí, quiero verlo. ¿Lo vas a hacer? Pido al grupo de alabanza que nos dirija con una canción. Y si tú estás listo, si estás lista para tomar esa decisión que has escrito en tu cuaderno, pon la llama ardiente otra vez, la zarza ardiendo. Quiero invitarte a quitarte el calzado de tus pies como un acto profético esta noche, frente a la llama divina que esta noche arde frente a nosotros, que no es una zarza, es el Espíritu Santo que habita dentro de ti y está ardiendo en tus entrañas y te está llamando y te está diciendo: quita el calzado de tus pies, porque el lugar donde estás es santo. Si vas a tomar esa decisión, quítate el calzado de tus pies. Y puedes salir aquí delante, vamos, sal. Sal con tus pies descalzos y dile: Dios, estoy aquí para tomar una decisión. Dios, estoy aquí para tomar una decisión. Dios, estoy aquí para tomar una decisión. Estoy aquí para tomar una decisión. Vamos, cierra tus ojos y dile: Dios, estoy aquí.

Cierra tus ojos y dile: Dios, estoy aquí para tomar una decisión. Estoy descalzo, estoy descalza, con mis pies en la tierra, porque el lugar donde estoy es santo. Estoy en el lugar, escucha esto, la palabra santidad quiere decir ser cortado para el uso exclusivo de Dios. El lugar donde estás es santo porque hay una decisión santa que estás tomando.

Espíritu de Dios está ardiendo dentro de ti y te está diciendo: eres mío, eres mía, tengo un plan contigo.

Quiero preguntar. Es una pregunta muy concreta. Yo sé que algunos os estabais riendo y estabais como nerviositos, porque está vuestro grupito de amigotes. Ay, qué raro, ¿no? Pero os voy a dar la oportunidad de ser valientes. Si a ti te han invitado a este evento y sabes que estás lejos de Dios, pero hoy quieres que Dios te selle como su propiedad, quieres ser un santo,

0: te salvas del infierno, pero no tuviste el valor de tomar una decisión que lo iba a cambiar todo, iba a cambiar tu eternidad. Si tú estás listo para entregar tu vida a Jesús, esto es un llamado específico. Encended las luces, quiero ver bien los que están arriba. Es un llamado específico para los que hoy entregan su vida a Jesús. Voy a contar hasta tres y quiero que levantes tu mano con valor, como señal de que entregas tu vida a Jesús esta noche. ¿Está bien? Voy a contar. Una, dos y tres. Levanta tu mano si hoy entregas tu vida a Jesús. Quiero ver tu mano levantada. ¿Dónde estás? Levanta tu mano. Veo tu mano. Veo tu mano. Veo tu mano. Veo tu mano. Veo tu mano. Ahí arriba también veo tu mano. Estoy viendo tu mano ahí al fondo también. La veo allí. También la veo. Dale un aplauso a Jesús por todas esas manos levantadas. Nuno, Nuno, ¿dónde estás? Nuno, vamos a hacer una oración. Vamos a orar por esas manos levantadas.
1: Tú que has levantado tu mano para tomar esta decisión, es la decisión más importante que jamás tomarás, porque determina dónde pasarás tu eternidad. Y esta oración solamente tiene poder si la dices de todo corazón. Es una oración sencilla, no complicada, pero muy poderosa cuando hay honestidad, cuando lo llamamos como lo que es. Soy un pecador necesitando un salvador. Así que ahí donde estás y levantaste tu mano, y todos los que estamos aquí, para no distraernos, vamos a cerrar nuestros ojos y vamos a repetir en voz audible esta oración. Digo conmigo: Padre celestial,
2: Padre celestial,
1: vengo delante de ti,
2: vengo delante de ti,
1: porque reconozco que te necesito,
2: que te necesito.
1: Reconozco,
2: reconozco
1: que soy pecador,
2: que soy pecador,
1: que te he fallado,
2: que te he fallado.
1: Y
2: reconozco
1: que te necesito,
2: que te necesito.
1: Pero hoy he escuchado tu voz,
2: he escuchado tu voz
1: y tu palabra,
2: y tu palabra.
1: Y me arrepiento,
2: y me arrepiento
1: de todo corazón,
2: de todo corazón,
1: de cada pecado,
2: de cada pecado.
1: Perdóname, Jesús,
2: perdóname, Jesús.
1: Yo creo
2: que ese sacrificio
1: en la cruz del Calvario,
2: en la cruz del Calvario,
1: y
2: esa sangre
1: que
2: derramaste,
1: fue por mí,
2: fue por mí,
1: para limpiarme,
2: para limpiarme.
1: Hoy te pido,
2: hoy te pido
1: que me laves,
2: que me laves
1: y me limpies,
2: y me limpies
1: de todo pecado,
2: de todo pecado.
1: Abro mi corazón,
2: abro mi corazón
1: para que seas tú,
2: para que seas tú
1: mi Señor,
2: mi Señor
1: y mi Salvador,
2: y mi Salvador.
1: Gracias, Jesús,
2: gracias, Jesús,
1: por amarme,
2: por amarme,
1: por perdonarme,
2: por perdonarme
1: y darme una nueva vida,
2: y darme una nueva vida.
1: Ahora ayúdame,
2: ahora ayúdame
1: a servirte,
2: a servirte,
1: a vivir por ti,
2: a vivir por ti,
1: y amarte,
2: y amarte
1: como tú me has amado,
2: como tú me has amado.
1: Amén,
2: amén,
1: amén y amén. Vamos, fuerte ese aplauso, iglesia. Si tú tomaste esta decisión, levanta tu mano nuevamente, por favor. Si tú hoy hiciste esta oración de fe, levanta tu mano. Los que están alrededor, denle un abrazo ahí, dile: bienvenido a la familia de la fe, a la familia del Señor. Bienvenidos a esta nueva vida que Dios nos da. Oh, vamos, otro fuerte aplauso al que vive y reina. ¡Aleluya!

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0: Gaal. Yo los rescataré de su esclavitud y los voy a Gaal con brazo extendido y con grandes juicios. La palabra hebrea Gaal significa redimir, es decir, restaurar un miembro de la familia o su propiedad de vuelta a la posesión familiar cuando ha sucedido algo terrible. Cuando Noemí y Ruth son afectadas por una tragedia, estando a punto de perder su linaje familiar y sus propiedades, Boaz actúa para Gaal. Él restaura la propiedad de ellas y al casarse con Ruth, redime el linaje familiar. Y cuando los israelitas fueron tomados y esclavizados por Faraón, rey de Egipto, Dios viene a Gaal, esto es, a reclamarlos como su familia y liberarlos. Los poetas bíblicos usan frecuentemente la palabra Gaal para celebrar cómo Dios rescata al pueblo del peligro, el exilio o la muerte y les devuelve la seguridad familiar y la vida. Dios es quien perdona todos tus pecados, quien sana todas tus enfermedades, quien va a Gaal tu vida del foso y quien te coronará de amor leal y compasión.
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sabe, allá me espera tribulación, allá me van a azotar, pero el Espíritu me está diciendo que vaya. Eso se llama rendición al Espíritu. Y en esa prisión escribió las cartas conocidas como las cartas de la prisión. No sé si me hago entender, pero vivir en el Espíritu tiene dos pasos. Se llama comunión con el Espíritu Santo y rendición al Espíritu Santo. Yo no sé si quieren vivir el culto a la carne o al intelecto, pero yo quiero vivir en el Espíritu. Aleluya, gracias Señor. Amén, te lo rogamos hoy en el nombre de Jesús. Amén y amén, aleluya. Hechos capítulo 9 es la conversión de Saulo, que es Pablo, la conversión del apóstol Pablo. El Señor le aparece en el camino, él cae al suelo, oye la voz del Señor. Ahí es donde él se convierte, pero lo levantan y está ciego. Y lo introducen a Damasco, ciego. Y en el versículo 9 dice: ¿dónde?

Estuvo allí en Damasco 3 días sin ver y no comió ni bebió. Había entonces en Damasco un discípulo llamado Ananías, a quien el Señor dijo en visión: Ananías, o sea, di conmigo, le dijo en visión. Dile una vez, dijo en visión. O sea, seguramente estaba orando cuando vino la visión. Y dijo: Ananías. Y él respondió: heme aquí, Señor. Y el Señor le dijo: levántate y ve a la calle que se llama Derecha, y busca en casa de Judas a uno llamado Saulo de Tarso, porque he aquí, él ora. Di conmigo, él ora. Y ha visto en visión, también tuvo visión, a un varón llamado Ananías, que entra y le pone las manos encima para que recobre la vista. Entonces Ananías respondió: Señor, he oído de mucho acerca de este hombre, cuántos males ha hecho a tus santos en Jerusalén, y aún aquí tiene autoridad de los principales sacerdotes para prender a todos los que invocan tu nombre. Siempre ha habido persecución. Y el Señor le dijo: ve, porque instrumento escogido me es este para llevar mi nombre en presencia de los gentiles y de reyes y de los hijos de Israel, porque yo le mostraré cuánto le es necesario padecer por mi nombre. Fue entonces Ananías y entró en la casa, y poniendo sobre él las manos dijo: hermano Saulo, el Señor Jesús, que se te apareció en el camino por donde venías, me ha enviado para que recibas la vista y seas lleno del Espíritu Santo. Y al momento le cayeron de los ojos como escamas, y recibió al instante la vista. Y levantándose fue bautizado, y habiendo tomado alimento, recobró fuerzas, y estuvo Saulo por algunos días con los discípulos que estaban en Damasco. Amén y amén. Aleluya, gracias, Señor. A mí me gusta este capítulo porque Ananías está orando y recibe una visión con una instrucción específica. Específica, las visiones, las palabras de Dios son muy claras. Específica: ve a la calle tal, la casa de Judas, hay uno llamado Saulo, él está orando y tiene una visión. Y Pablo del otro lado tiene una visión y ve a un hombre que se llama Ananías, que viene y le pone las manos encima y recobra la vista. Y es el Espíritu como orquesta todo. Así que Ananías fue, cuando le vio, le dijo: el Señor Jesús, que se te apareció el camino, me ha enviado para que recibas la vista y seas lleno del Espíritu Santo. Allá se había convertido, ahora lleno del Espíritu Santo, le puso las manos, recobró la vista, milagro de sanidad, recibió al Espíritu Santo, milagro de poder, y luego entonces es bautizado, confirma su conversión y ahora a predicar de Jesucristo. Tremendo tiempo, maravilloso, Señor. Así que, Padre, yo te pido que hoy nos hables. En esta reflexión de esta noche, nos hables a nuestros corazones, en el nombre de Cristo Jesús. Amén, amén. Bueno, en los tiempos de Jesús, la influencia griega era muy fuerte. Los griegos ya no eran el imperio que gobernaba, pero habían influenciado en la cultura. Así que la influencia griega tenía que ver con el intelecto, con la filosofía, era alimento en la mente, aquí en el alma. Pero de otro lado, los romanos eran guerreros. Los romanos se dedicaban a ser soldados. Ellos no hacían otras labores que podían hacer, construcción, agricultura u otras cosas. Ellos eran soldados. Su pensamiento era la guerra, era la conquista.

Así que su entrenamiento era fuerte, de militar, su culto era al cuerpo, a la fuerza. Los unos al intelecto, los otros a la fuerza, al cuerpo. Pero los judíos, los israelitas, su fortaleza era el espíritu. Y eso es lo que Dios espera de nosotros. Una iglesia fuerte en el espíritu. Porque los gimnasios están llenos, ¿no? No es que esté mal, pero es que es una idolatría al cuerpo. Yo lo sé porque los ve uno cómo mandan esos en los estados. Uno en los estados ve muchas cosas de quién es la gente. Y ahí están 5 milímetros más de músculo. Más así, posible, todo. Esclavos del cuerpo, enamorados del cuerpo. ¿Sí? Pero nosotros somos los hijos de Dios. No está mal que cuides el cuerpo. No está mal que alimentes el intelecto. Tienes que hacerlo. Es tu responsabilidad porque tu templo, tu cuerpo es templo del Espíritu Santo. Pero nosotros tenemos que ser gente del Espíritu. La Biblia es para la gente del Espíritu. ¿Cómo Noé construye un arca en un tiempo en el que no había lluvia, sino que la tierra regada por un vapor que corría? Pero él construye un arca porque tiene una palabra de Dios. ¿Cómo Abraham deja su tierra y su parentela y viene a una tierra desconocida totalmente? Porque Dios le dio una palabra y le dijo: esa tierra te la daré a ti y a tu descendencia para siempre. Y hoy esa descendencia vive allá en Israel. Eso es vivir en el Espíritu. Como Isaac siembra en el desierto, porque tenía una palabra de Dios. No es el cuerpo, no es la mente, la razón no cabe ahí. Es el Espíritu que va por arriba de esto. José, todo lo que vivió, bueno, Moisés, Josué, los profetas. Esta gente vio la nube de la gloria. Esta gente vio la columna de fuego. Recibió, oyó la voz de Dios. Todo la oyeron. Como vimos aquí la nube, ellos oyeron la voz de Dios. Gente del Espíritu, las cosas del Espíritu, los profetas. El lenguaje del Espíritu es donde Dios quiere que nosotros vivamos en el Espíritu. Por eso la palabra para mí hoy es viviendo en el Espíritu. Viviendo en el Espíritu es donde Dios nos quiere, es el terreno donde Dios nos quiere. Por ejemplo, nuestra guerra. La gente habla mal del vecino, habla mal del jefe, habla mal del el alcalde, del presidente de su país. Y hay una guerra en el espíritu y está terrible. Y lo que dijo y lo que pasó y las nuevas leyes, todo eso lo vemos en el mundo natural. Pero la Biblia dice que nuestra guerra no es contra carne y sangre, es contra los principados, contra las potestades, contra las huestes de maldad en las regiones celestes. Nuestra guerra es espiritual. Si derrotamos esas potestades, nuevas leyes vendrán, justas leyes vendrán, cosas nuevas vendrán en el mundo natural. Pero nuestra lucha es en el mundo espiritual. Aleluya. Pero no estamos conscientes. Jacob venía caminando y de pronto se vio rodeado de ángeles. Pero no tienes que sorprenderte, porque ángeles acampan a tu alrededor. El ángel de Jehová acampa alrededor de los que le temen y los defiende. ¿Cuántos aman a Jesús? Aunque no lo sepan, ahí hay ángeles a tu alrededor caminando contigo, protegiéndote que no tropieces en piedra, cuidándote. No estamos solos, hay un ejército que Dios ha puesto a nuestro alrededor. La profecía pertenece al vivir en el Espíritu.
Porque cuando Dios da una palabra, no vuelve a él vacía, sino que va a hacer lo que Dios dijo. Va a hacer lo que Dios dijo. Él dijo algo y lo va a cumplir.

Eso es del mundo, eso es de la atmósfera del espíritu. No es de la razón, no es del cuerpo, es del espíritu. Aún la fe, porque la fe es lo que tú estás esperando, pero que no lo ves, pero tú sabes que lo vas a tener. Tú sabes que lo vas a tener. Eso no tiene cabida en el cuerpo, no tiene cabida en el alma. Tu mente natural dice: ¿cómo? No es posible, no hay de dónde, ¿cómo va a ser Dios esto? Eso dice tu mente natural. Pero cuando el Espíritu dice algo, tú vas confiado. La fe pertenece a ese mundo espiritual en el que Dios quiere que tú vivas. La adoración. Adoramos a alguien que no vemos, pero sabemos que está ahí. Y cuando lo adoramos, en ocasiones lo sentimos. Sabemos que está ahí, sabemos que está ahí. El mundo no lo entiende, pero tú y yo vivimos en el espíritu y no en la carne. Aleluya. Y cuando estás en ese mundo del espíritu, entonces es cuando vienen esas visiones. ¿Qué es lo que pasa allí con Ananías? Él está orando y tiene una visión. Y una visión con detalles muy específicos de lo que tenía que hacer. Eso es del mundo del espíritu. Los sueños. José tenía sueños, pero era el espiritual de la familia. Mientras los otros vean las cosas naturales, él estaba hablando del mundo espiritual. Un éxtasis, oír su voz. Esa nube de gloria que nosotros vimos es solo la manifestación natural de algo que está pasando ahora aquí espiritual. El Espíritu Santo está en este lugar, se está moviendo entre nosotros. Pero no somos conscientes. No somos conscientes del mundo espiritual. Es raro encontrarme con alguien que su lenguaje sea del mundo del espíritu. Aún los profetas que a veces se acercan a la iglesia, Patty los llamaba profetas de periódico. Eso fue en el 2008. Porque claro, oyen la noticia y es fácil profetizar sobre la noticia. Hay una recesión económica, viene una recesión económica, se están leyendo en la prensa. Pero el espíritu puede de pronto ver una sobreabundancia para la iglesia mientras hay una recesión en el mundo. Es un lenguaje diferente. ¿Saben qué? La sabiduría en Proverbios es el Espíritu Santo. Es el Espíritu Santo. Cuando uno estudia con detalle Proverbios y la sabiduría, que es el temor de Dios y la inteligencia, el conocimiento del Altísimo, cuando uno lo estudia, uno entiende que la sabiduría es el Espíritu Santo. Es el Espíritu de sabiduría. Y dice la Escritura: no clama la sabiduría y da voz la inteligencia en las alturas, junto a los caminos, en las encrucijadas de las veredas se para, en los lugares de las puertas, en las entradas de la ciudad, a la entrada de la puerta da voces. Oh hombres, a vosotros clamo, dirijo mi voz a los hijos de los hombres. Uno está caminando y Dios le está hablando, pero uno no se da cuenta que Dios le está hablando. Porque allí está la sabiduría en la puerta, diciendo a través de alguien, a través de una circunstancia, en un momento en el espíritu. Dios quiere hablarnos, pero no entendemos. Nos parecemos a Balaam, que él iba en su mula y la mula vio al ángel de Jehová, pero él no lo vio. Y entonces la mula se pegó a la pared y le rozó la pierna y él la azotó. Y luego el ángel de Jehová volvió a aparecerse y ella se salió del camino y él la azotaba.
Y luego estaba en un lugar estrecho y el ángel de Jehová, que es el Señor Jesucristo, es una cristofanía, se paró delante y la mula se postró y él la azotó. Y Dios le dio voz a la mula y la mula dijo: ¿por qué me reprendes si yo te he servido bien? Dice: ¿por qué no me hiciste caso? Y es cuando Dios le abre los ojos a él y le muestra al ángel de Jehová. Nos pasa igual. Dios nos habla de muchas maneras, pero estamos tan metidos en el mundo natural, en el culto al cuerpo o al intelecto o las redes sociales, ignoramos un mundo espiritual. Dios está hablándonos. Que Dios no tenga que usar una mula para hablarnos a nosotros. Dios quiere que tú vivas en el Espíritu, que te acostumbres a su voz. A veces, ciertamente, en la adversidad no encontramos esa voz. Abraham escuchó la voz de Dios y salió. Abraham entró a Egipto y Dios lo prosperó. Abraham supo que tenía que separarse de Lot y lo hizo. Abraham fue a la guerra con 318 a pelear contra 4 reyes y los venció. Pero de un momento a otro estaba llorando porque no tenía hijos y ya Dios se lo había prometido. Sin embargo, en Génesis 13 se lo había prometido. Sin embargo, en Génesis 15 el Señor le saca de la tienda y vuelve y lo lleva al mundo del Espíritu. No mires tu cuerpo, está viejo. Mira mis promesas como esas estrellas, así será tu descendencia. Eso es lo que Dios quiere. No mires la circunstancia, no mires el bolsillo, no mires el cuerpo. Mira al Dios del cielo, el poderoso Dios. ¿Qué es lo que Dios está diciendo? Es el mundo en el que Dios quiere que vivamos. Dice la escritura que Moisés se sostuvo como viendo el invisible. Se sostuvo delante de Faraón, habló a Faraón con autoridad. Todos tenían miedo, él veía al invisible. Eso es lo que Dios quiere, que tú veas al Dios de gloria, que tú lo veas a él, que él todavía está sentado en su trono. Dice en Isaías 6: en el año en que murió el rey Usías, vi yo a Jehová, Dios de los ejércitos. El año en que las cosas estaban oscuras, él tenía una visión poderosa celestial. Es ahí donde Dios nos quiere. Eliseo estaba con su siervo. El rey de Siria estaba tan enojado que mandó un ejército a matar a Eliseo, porque él descubría los planes que tenía el rey enemigo. Y entonces, cuando el siervo se levanta y ve esa multitud del ejército de enemigo que vienen a matar al profeta, dice: ay, padre mío, ¿qué vamos a hacer? Y él le dice: no temas, porque más son los que están con nosotros que los que están con ellos. Y entonces ora para que el Señor le abra los ojos y vea el mundo del Espíritu. Y vio los ejércitos de Dios poderoso rodeándolos a ellos. Eso es lo que Dios quiere. Deja de ver el ejército enemigo y comienza a ver el ejército de Dios que está a tu favor. ¿Cómo vivir en ese mundo espiritual? Primero tienes que saber que existe ese mundo espiritual. Segundo, tiene que tener esa amistad con él. Yo cuando supe que él era mi consolador, que era mi amigo, que yo podía hablarle, aunque lo entendía y lo había sabido como en clase y lo enseñaba, no lo vivía. Y es el día en que, permíteme esta silla, mi amor, es el día en que de alguna forma es como si él estuviera ahí sentado.
Cuando lo entendí, Dios mío, cuando lo entendí, yo puedo hablarle, Él está aquí, y me postré delante de Él como si estuviera en su trono y comencé a hablarle. Qué gloria maravillosa, decía, todo el tiempo Él estuvo aquí, todo el tiempo ha estado conmigo. Y yo no lo sabía, yo no lo entendía, porque estamos más en el mundo natural que en el espiritual. Ese día que entendí esto, todo cambió. Ese es el día en que mi vida espiritual cambió. Patty entendía mejor los dones del Espíritu, yo no los tenía, ¿te acuerdas? Y yo no lo entendía, pero ese día mis ojos fueron abiertos. Ese día comencé mi amistad con Él. Ese día el mundo del Espíritu se hizo tan real y está tan cercano y no lo vemos, pero Él está ahí. Catherine Kuhlman sabía, como yo también lo sabía, que Jesús sanaba, pero no entendía la llave. Cuando uno es un ministro, es llamado, tiene esa responsabilidad de enseñar, pero también de orar por los enfermos, de echar fuera los demonios, de ministrar el bautismo del Espíritu Santo, todo lo que el Señor nos dio. Pero no sabía cómo. Y un día, enseñando acerca del Espíritu Santo, predicó como nunca había predicado acerca de Él. Y mientras predicaba de Él, estaba diciendo en el cielo, en una mesa redonda, estaba el Padre, el Hijo y el Espíritu Santo planeando la salvación del hombre. Y entonces el Señor Jesús dijo: yo voy y muero por ellos, pero si el Espíritu Santo viene y me ayuda. Y Él le dijo: bueno, desciende, encárnate, y en el tiempo oportuno yo vendré sobre ti y vamos a trabajar juntos. Era más o menos algo así el mensaje. Y ella esa noche, toda la noche, pensando: ¿de dónde me vino esa revelación? ¿De dónde? Era algo maravilloso para ella. A la siguiente reunión vino la primera persona y dijo: señorita Kuhlman, ayer yo fui sanada de cáncer. Y ella nunca había visto un milagro. Dijo: ¿Cómo sabes que fuiste sanada? Dice: no sé, ayer mientras tú estabas predicando me sentí mi sanidad. Fui esta mañana al doctor, me hizo un chequeo exhaustivo y dijo: ya no tengo cáncer. Y ese día comenzó las sanidades. Ella decía: ¿qué fue lo que pasó? Recordó el día anterior y supo: la llave es el Espíritu Santo. Si nos abrimos a vivir en el Espíritu, vamos a ver maravillas y señales y milagros. Todos los hombres de todos los grandes hombres de Dios tuvieron un momento en que sus ojos fueron abiertos al mundo del Espíritu. Este Savonarola, un pre-reformador, un monje en Italia, nadie venía a escucharlo a predicar, pero un día tuvo ese encuentro con el Espíritu Santo y tuvo visiones maravillosas del cielo. Y el siguiente servicio la gente comenzó a correr y venían a oírlos por miles, miles venían a escucharlo. Pero él supo la llave, pues es el vivir en el Espíritu, es estar en ese entorno del Espíritu. Charles Finney, D.L. Moody, todos ellos tuvieron ese momento. Así que, ¿cómo estar más pendiente del mundo del Espíritu? Yo les digo: la comunión del Espíritu Santo sea con todos vosotros. ¡Aleluya! La amistad con Él, la cercanía. Porque la palabra dice: antes bien, cosas que ojo no vio, ni oído yo, está hablando del cuerpo, todo lo que el cuerpo no puede ver, pero que tampoco ha subido al corazón del hombre, o sea, todo lo que el alma no puede entender, son las cosas que Dios ha preparado para los que le aman. Y esas cosas nos las revela a nosotros el Espíritu Santo. Yo supimos del ministerio sin tener ministerio y sin que nadie creyera en nosotros. Sabíamos bíblicamente que el Señor está con nosotros, pero otra cosa es verlo cuando estás en los lugares más remotos donde crees que no está y ver la gloria de Dios allí. Dice: Dios está en todas partes y está con nosotros.
Sabíamos que el unque lo que hacemos, pero cuando empezamos a ver que todo aquello donde ponemos la mano, la unción de Dios está ahí. Es

vienen un aumento de invitaciones, me toca seleccionarlas. Y viene el tiempo de los estadios. Y esto fue hace poco. Y apenas terminé de hablar con el Señor, entra la llamada, está listo el estadio allá en Guadalajara, creo que es para marzo. Está ahora la invitación de Nueva York. Me llaman de Bolivia para ministrar también al pastorado de Bolivia, que eran para 4,000 personas. Hoy estoy recibiendo llamadas. Hoy, solamente hoy, ya 3 naciones diferentes quieren que vayamos a ministrar. Es el tiempo de nuevas invitaciones. Nos toca empezar a filtrarlas para estar siempre aquí en el avivamiento. Y les voy a dar la segunda llave para entender el vivir en el Espíritu: es comunión con el Espíritu. Es comunión con el Espíritu y rendición al Espíritu. Rendición. El apóstol Pedro estaba orando en la mañana, se llama comunión con él. Estaba en ayuno, y mientras le preparaban algo, porque iba a cortar al mediodía su ayuno, estaba orando y tiene una visión. Y en la visión, animales que ellos no comen, que los judíos no comen, el Señor dice: levántate y come. Y él dijo: yo no voy a comer eso. Dijo: eso es inmundo. Dijo: no llames inmundo lo que Dios limpió. Y él no entendió la visión hasta que el Espíritu le dijo: 3 hombres te buscan, no dudes de ir con ellos. Y entonces va con esos 3 hombres, y eran los gentiles, Cornelio y un montón de gente gentil, no judía. Y hasta ahí Pedro entendía que el evangelio era para predicarlo en las sinagogas y a los judíos. Pero ese día él creía que los gentiles no eran dignos, y él dijo: no llames inmundo lo que Dios ha limpiado. Ese día fue uno de los días más importantes de la historia de la iglesia, porque ese día se abrió la puerta para que el evangelio llegara a todos nosotros, hasta lo último de la tierra. Pero él tenía que obedecer al Espíritu por encima de su tradición. Luego está Pablo predicando y quiere entrar a Asia, y el Señor le dice: no, no entres a Asia, es tiempo de Macedonia. Y entra allí a la tierra de los filipenses a predicar el evangelio. Luego vino el tiempo de Asia. Dios tiene tiempos. El tiempo de Asia fue el avivamiento poderoso de Hechos 19. Pero ahí no era el tiempo todavía. Eso se llama rendición. Y aún dice en Hechos 20 que él regresa, que va a Jerusalén, y me gusta eso. Ahora he aquí, yo ligado en espíritu voy a Jerusalén, sin saber lo que allá me va a acontecer, salvo que el Espíritu Santo por todas partes, en todas las ciudades, me da testimonio diciendo que me esperan prisiones y tribulaciones. Nadie quiere ir allá. Él sabe: allá me espera tribulación, allá me van a azotar, pero el Espíritu me está diciendo que vaya. Eso se llama rendición al Espíritu. Y en esa prisión escribió las cartas conocidas como las cartas de la prisión. No sé si me hago entender, pero vivir en el Espíritu tiene 2 pasos. Se llama comunión con el Espíritu Santo y rendición al Espíritu Santo. Yo no sé si quieren vivir el culto a la carne o al intelecto, pero yo quiero vivir en el Espíritu. Aleluya.

0: Enséñanos a vivir en esa comunión perfecta y permanente contigo. Enséñanos, Señor, a cada día rendirnos un poco más a ti. Cada día empújanos a estar contigo. Muévenos, Señor, para entrar en el lugar secreto, para poder allí conocerte día a día, un poco más cada día, para poder, Señor, humillarnos delante de ti y para poder aceptar, Señor, lo que tú tienes para nosotros. Que no permitamos que nada se suba al corazón y se entrone allí que no seas tú. Tú nos creaste, tú nos llamaste para servirte, pero no para darte órdenes, no por capricho, Señor mío, no porque yo quiero, sino porque tú, Señor, no porque yo deseo, sino porque tú, Señor, tu palabra dice que no es del que corre, sino viene de ti, Señor, que tienes misericordia. Y yo te ruego en esta noche que podamos entender esta palabra, es profunda, no es cualquier palabra, es muy profunda, pero yo sé que es la que va a transformar completamente nuestras vidas, va a transformar la manera de creerte, de vivir en ti, de caminar contigo, de mirarte a ti, de tener fe hacia ti, Señor. Abre nuestros ojos, por favor, que no nos tardemos años en entender, esto era lo que querías decirme, pero que solo en días podamos ser transformados, Señor, podamos ser renovados. Cambia nuestra visión, por favor, manifiéstate a nosotros, manifiéstate a nuestras vidas, en el nombre de Cristo Jesús, por favor, Señor, por favor, Señor, aleluya. Gracias, Jesús.
1: Gracias, Señor Jesús. Pide ahora que Él abra tus oídos espirituales y tus ojos espirituales. Estés más atento a su voz que a la voz del mundo. En el nombre de Jesús. Levanta, Señor, nuestros pastores también. Los que viven en el Espíritu. Tócales, Señor. Levántase en este nuevo tiempo que nos estás trayendo. Jesús, ese nuevo ministerio, Señor. Tócalos y úsales allí con los tímidos. Levanta tus manos y dile, Señor, yo quiero oír tu voz. Yo quiero estar más tranquilo en mi espíritu para escucharte. Que la sabiduría da voces en la calle, en los postes, de las entradas de la ciudad. O sea, todo el tiempo Dios está queriendo hablarnos. Está queriendo hablarnos, pero no estamos tan atentos a la voz del mundo. Tan atentos al culto, al cuerpo, a las redes. Pero es el tiempo de oír tu voz. La iglesia tiene que despertar. Levántate, amada mía, dice el Señor. Sal del agujero donde estás. Porque la voz de la paloma se está oyendo en Colombia, en América Latina se está oyendo.

0: tu hermano que estás allí con la chaqueta naranja, no eres de ningún, de ningún ministerio, estás ahí en primera fila, tienes una chaqueta naranja, el Señor te dice que te prepares, que entres profundamente con Él, que hagas las escuelas, porque en ti hay esa pasión, ese fuego, ese deseo. Prepárate porque Dios quiere usarte. Aquí en el avivamiento recibe esa unción. Gracias, Jesús.
1: Gracias, Señor. Aleluya. Jesús. Aleluya. Gracias, Señor. Levanta esta pareja en el nombre de Jesús. Empieza a ponerles el liderazgo en el nombre de Jesús. Tócales ahora.

0: Aleluya, gracias Señor. Demos ese aplauso fuerte al Señor. Gracias Señor Jesús. Oramos Señor por nuestros oídos y nuestro corazón. Sea sensible al mundo del Espíritu que está aquí. En Él vivimos, en Él nos movemos. Te lo ruego, Padre, en el nombre de Jesús, haz esta iglesia y cada iglesia conectada hoy una iglesia del Espíritu, que vive en el Espíritu. Ya no es en celos y contiendas y envidias, no en vanidad, sino una iglesia del Espíritu, en el nombre de Jesús. Y te ruego por Ana María, Señor, ahora mismo, que tú le hagas, te traigas sanidad y una recuperación de ese procedimiento, y esté fuerte y saludable para estar aquí el domingo sirviéndote a ti, en el nombre de Jesús. Toca, Señor, su vida, toca y dale salud, en el nombre de Jesús. Amén. ¿Están listos ustedes, verdad?
1: Hemos estado aprendiendo cómo leer la narrativa bíblica y mostrando cómo la Biblia es una historia unificada. Pero el 30% de la Biblia está formada por poesía antigua. Y, no sé tú, pero no leo muchas historias en las que una de cada tres páginas sea alguna clase de poema.
2: Y sin embargo, la poesía se encuentra por toda la Biblia. Algunos libros de la Biblia son pura poesía. La mayoría de los poetas hebreos escribieron poemas magistrales, y la mayoría del discurso de Dios en la Biblia se presenta como poesía. También es muy común que en la narrativa bíblica la historia haga una pausa cuando el personaje irrumpe en una canción poética. Como en la historia del Éxodo, está la narrativa de Moisés guiando a los israelitas a través de las aguas del mar. Eso es seguido por un hermoso poema acerca de ese mismo tema.
1: ¿Por qué una historia y un poema? ¿No es suficiente una sola versión?
2: Bueno, la poesía tiene un propósito diferente a las historias. En lugar de describir la diferencia, experimentémosla.
1: Está bien.
2: Una parte de la historia dice así.
1: Las aguas del mar se dividieron y los israelitas lo cruzaron sobre tierra seca. El mar era para ellos una muralla de agua a la derecha y otra a la izquierda.
2: Eso parece muy claro.
1: Sí.
2: Ahora, el poema que relata el mismo evento.
1: Al soplo de tu aliento se amontonaron las aguas. Se juntaron las corrientes como en un montón. Se cuajaron los abismos en el corazón del mar.
3: ¡Wow! ¿Una muralla cuajada como gelatina y alimentos divinos? Esto es intenso.
2: Sí, el poema enciende tu imaginación a través de la experiencia del arte verbal. Y los poetas bíblicos hicieron esto con un grupo específico de herramientas. Y eso es lo que observaremos, el arte de la poesía bíblica. La unidad básica de cualquier poema es la línea. Y muchas líneas se diseñan juntas para formar un poema.
1: Estoy acostumbrado a esta clase de poema. Hay una métrica, cadencia, pa pa pa pa pa pa pa pa pa pa pa. Y hay rima, pero los poemas de la Biblia no funcionan así.
2: Sí, los poemas bíblicos son los que podrías llamar poesía libre. No utilizan la métrica como algunas tradiciones poéticas lo hacen, ni tampoco utilizan la rima de la misma manera.
1: Entonces, ¿los poemas bíblicos no tienen orden?
2: No, sino que tienen una clase de orden distinto. Los poemas bíblicos en su manera más básica se estructuran en pareados, dos líneas cortas que están cuidadosamente expresadas y colocadas una junto a la otra. La primera línea hace una declaración básica y luego la segunda línea lo desarrolla de alguna manera. Puede hacer esto al completar la idea o al profundizarla con diferentes palabras o imágenes, o al contrastarla de alguna manera. Mira el inicio del Salmo 51. Ahí puedes verlo en acción. En el primer pareado, el poeta le pide a Dios que le muestre su gracia y amor. ¿Pero exactamente cómo? En la segunda línea, él pide perdón por sus fracasos.
1: Ok, entonces este pareado está terminando un pensamiento completo.
2: Sí, y luego el siguiente pareado abre con el lavamiento como una metáfora. Y luego la segunda línea ofrece una imagen más vívida, la de un sacerdote en el templo purificando cosas para que puedan estar en la presencia de Dios.
1: Ok, entonces está tomando una imagen y profundizándola.
2: Sí, y luego este tercer pareado inicia con la conciencia del poeta sobre su pecado, en lo profundo de su interior. Y eso es seguido por una descripción del pecado manifestado afuera, como si estuviera en público, visible a él mismo y a otras personas.
3: Así que este pareado toma una idea y la contrasta.
2: Exactamente.
3: Entonces, los pareados son repetitivos por naturaleza.
2: Pero el lenguaje repetitivo te obliga a ir despacio y a permanecer en el sentimiento y en el significado del todo, observando cada idea desde más de un ángulo. Y luego, los grupos de pareados pueden unirse alrededor de una idea clave. Es como un diamante con muchas facetas. Cada línea ofrece un vistazo distinto de la misma realidad central.
3: Entonces, este poema está explorando cómo luce ser perdonado cuando se te da una segunda oportunidad.
2: Y esa es la clase de experiencia que puede cambiar a una persona. Vale la pena saborearla y meditar en ella. Ahora, los poetas bíblicos también usan la repetición en una escala mayor. En muchos poemas encontrarás una línea clave que se repite muchas veces. Se llama estribillo. O iniciarán y terminarán el poema con un pareado similar. Eso se llama inclusio.
3: Entonces, ¿a los poetas bíblicos les encanta el diseño?
2: Oh, sí. Estas son obras de maestría verbal. Estos poetas utilizan la repetición para crear toda clase de patrones elaborados que invitan al lector a hacer conexiones entre las distintas partes de todo el poema, las cuales descubren niveles de significado aún más profundos.
3: Genial. Ya me siento bastante familiarizado con la poesía hebrea antigua.
2: Pero recuerda, la poesía no es algo que dominas y luego olvidas. Los poemas bíblicos son un pozo sin fondo. Están llenos de una superabundancia de significados para aquellos que están dispuestos a detenerse a meditar en ellos.
3: Y están tratando de llevar mi mente en nuevas direcciones y a descubrir nuevas ideas.
2: Exactamente. Y hay todavía otra herramienta que los poetas bíblicos tienen para hacer justamente eso. Y eso es lo que veremos en el siguiente video.

0: Señor, te pedimos que tú hagas resplandecer tu rostro sobre cada uno de los que nos hemos acercado a tu presencia. Y Señor, con esta bendición sacerdotal, bendice cada uno de nuestros hogares. Y declaramos sobre nuestras casas: el Señor te bendiga y el Señor te guarde. El Señor haga resplandecer su rostro sobre ti. El Señor alce su rostro sobre ti y te dé paz. Bendito en tu casa y bendito en la calle. Bendito cuando te levantes, bendito cuando te acuestes. Bendito en tu trabajo, bendito en tu descanso. Gracia de Dios sobre ti. En el nombre de Jesús. Señor, que nuestros ojos te miren a ti. Y nunca más sean desviados hacia los deleites de este mundo. Díselo al Señor, dile: Señor, yo pongo mis ojos en ti. Y no pondré mis ojos en los placeres de este mundo, sino los pongo en ti. Tú eres el placer supremo. Te doy gracias, Señor, por lavar mis ojos, por limpiar mis ojos, para que te pueda ver a ti. Lávame, Señor, de toda la inmundicia. Lávame, Señor, de cualquier contaminación, para que yo te pueda mirar a ti. En el nombre de Jesús. Thank you, Lord. Amén.
1: Porque la gracia de Dios se ha manifestado para salvación a todos los hombres. Tito 2:11. La gracia de Dios te alcanza, te restaura y te impulsa a vivir su propósito. Con Osana Visión, es para ti.

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1: Qué gusto poder entrar en sus hogares y poder bendecirlos con un programa que puede atender algún tipo de necesidad que tenga usted en este momento. Bienvenidos a Viva la Vida, Vive la Bien, Nubia Cañizales con ustedes. Hoy vamos a hablar de la sangre. Tengo como invitado y doy gracias porque en sus múltiples ocupaciones en este momento se encuentra en la Ciudad de la Salud, doctor Carlos Montero. ¿Cómo está, doctor?
2: Muy bien, Nubia, muchas gracias por invitarme una vez más a su excelente programa y poder comunicarnos con la población.
1: Así es, doctor, teníamos mucho tiempo de no vernos, pero siempre lo tuve en mi agenda, así que le tocó hoy. Bienvenido.
2: Muchas gracias.
1: Muy bien, doctor, usted es hematólogo, hoy por hoy hay muchas otras especialidades, ¿tiene usted otras que ha pasado el tiempo y para conocerlo un poco mejor? Sí.